0: Muy buenas noches, queridos hermanos de Radio María. Un cordial saludo a todos ustedes. Bienvenidos a una nueva edición de Martes con Gracia. Walter Castillo los saluda y tiene el gusto de acompañarlos en esta nueva edición, en la conducción, que como siempre tengo el gusto, o el disgusto, no, mentira, el gusto de compartirlo con Richard Valencia y Lino Rodríguez. Chicos, ¿cómo están? Buenas noches.
1: Buenas noches.
2: Bien, solo que me olvidé de guardar el limpia todo, así que voy a esconder.
0: Hemos empezado dos minutitos tarde porque ahí Richard estaba limpiando, su sitio.
2: Las orejeras.
0: Su sitio. Estaba desinfectándolas. Está muy bien.
2: No, nada, gracias. Agua. Gracias por estar aquí esta noche. Y sí, estaba limpiando. Estaba limpiando las orejeras con agua Evian. Sí.
1: No, pues es un lugar, ¿no? Es una.
2: ¿No? Ah, sí, claro.
1: Claro, es un lugar.
2: Walter, profesor, explíquele, por favor.
1: No,
2: Nada, gracias a todos ustedes por estar esta noche con nosotros. Les damos la bienvenida. Porque hoy también tenemos un Martes con Gracia, como cada martes.
1: A las 7.
2: A las 7 y 5. Martes con Gracia a las 7 y 5. No, 7 y 4.
1: Como decíamos antes, ¿no? 7 y monedas. 7 y monedas.
2: Y hablando de antes.
1: Hoy día tenemos un programa de antes.
2: Especial. De antes.
1: De antaño.
0: De su época.
1: De palabras que. Una palabra. Antaño. De otra palabra así rara, así de la antigüedad.
2: A ver, señor Lino Rodríguez.
1: Acá el señor Walter es el señor de las palabras raras.
2: ¿Qué
0: Otrora.
1: Otrora.
0: Otrora, pues.
2: ¿Qué antes a usted le parecía algo común y corriente?
1: Vamos a empezar de frente el programa, ¿no?
2: Que ahora es como que una cosa novísima.
1: Cuando vemos películas, por ejemplo, ambientadas en, ¿no? En otras épocas, ¿no? Generalmente vemos las ropas, ¿no? La manera como se vestía la gente.
2: La ropa, sí.
1: Muy distinta a la de ahora. Y surgen ahí varios nombres de la ropa.
2: La de los 80s contra los 90s.
1: Sí, pero también vemos costumbres que se hacían y poquito, que ya no están.
0: Hace poquito en redes sociales se hizo viral un trend, una tendencia, que era que con la inteligencia artificial uno ponía una foto suya actual y la inteligencia artificial hacía
1: como los 80,
0: te lo recreaba, exacto, te recreaba en los 80, ¿no?
1: Lino
0: con una melena espectacular,
1: extraordinaria, ¿no? Claro.
0: con un jean, una casaquita de colores, casaquita, ¿no? De cuero.
1: Por ejemplo, rapidito, ¿no? Algo de antes.
0: Como motociclista, profesor.
1: En mi época las casacas de promoción eran de jean.
0: ¿De jean?
1: Claro, casacas de promoción eran de jean.
0: Ahora son ya
1: ahora
0: más
1: son
2: ahora son
1: paños,
2: sin casaca.
1: ¿No?
2: ¿Ah? Sin casaca.
0: Sin casaca ya. Por el calor que hace. Está haciendo un calor terrible.
1: Todas las promociones de este año ahora no usan su casaca. Sí.
0: Van a ser chaleco de promoción.
2: Vivirís
0: de promoción.
1: Bueno, esa es otra de las cosas que yo no sé cuántas personas usen, ¿no? Vivirís.
2: Yo uso.
1: Sí, pero como menos.
2: No uso guayabera. Eso
1: guayabera, ahí está.
2: Guayabera.
1: Estuvo de moda algún tiempo, ¿no?
0: A ver, pues, no, yo cuando uso camisa. Guayabera. Cuando uso camisa.
1: No, nunca me gustó.
0: Cuando uso camisa, por ejemplo, de vestir, sí uso vivirí. Pero usualmente no, pues. ¿No?
2: A ver, tú, amigo oyente.
0: Ajá.
2: Si usaste guayabera, llámanos.
0: Guayabera, ese sí.
2: Si usaste guayabera, llámanos.
1: Era una camisa.
2: Si sabes de qué se trata la guayabera, llámanos.
0: Sí, no conozco.
1: Caribeña, ¿no?
2: No, yo estoy seguro que van a llamar para deciros, sí. Yo sé.

0: Y a ver, tenía bolsillos, varios bolsillos, creo que eran 6, 4.
1: Así como chaleco, como chaleco de cambista.
2: Era arriba, no,
0: una camisa. Ah.
2: Eran dos bolsillos arriba, sí, y dos bolsillos abajo.
0: Aba 4, y le usaba fuera del pantalón.
2: Era un corte cuadrado.
1: Uh-huh. Ajá.
2: Un corte cuadrado. Como
0: tenía un estilo así medio, no
2: como
0: sé.
2: Como los interiores de Bob Esponja.
1: Ah, claro, ya, ya. Ok. Algo así.
0: Pero sí usaba, y yo hace tiempo que no veo a alguien que la use, ¿eh?
1: No, yo sí, no, no.
0: Ya ves tú, por ejemplo, no.
2: Podría haberte caído bien una guayabera.
1: Pero, por ejemplo...
0: Ay, me regaló una guayaberita, mira, cuando era chiquito, a María, nunca la usé.
1: Tengo que decir algo también. Ahora, en los trabajos, usualmente, ya se ha perdido ese corte clásico de ir camisa, saco, ¿no?
0: Bueno, depende,
1: ¿no? A ver, ¿por qué lo digo? Porque yo tengo un recuerdo también que antes los médicos, y hablo por mi papá, ajá, antes los médicos iban pues saco, incluso corbata, zapatos, sí, claro, de vestir. Ahora los médicos van en crocs, que es unas sandalias,
0: lo máximo,
1: y con su uniforme así de un solo color, mucho más cómodos, ¿no?
2: El señor Rodríguez va en crocs a su colegio.
1: También, sí, por supuesto,
2: lo
1: ¿no?
2: máximo. Y buzo.
0: Es nada más cómodo que eso. No, buzo no me gusta.
1: No, pero yo lo digo porque, por ejemplo, a ver, no digo que una cosa esté mejor que otra, simplemente es también quizás por la coyuntura, quizás necesitan más comodidad para moverse mejor, movilizarse mejor, qué sé yo, pero se ha perdido también quizás eso,
0: puede
1: ¿no?
0: ser.
1: Es como que también,
0: claro,
1: incluso los profesores de los colegios, ¿no?
0: Ahora vamos con polos de colegio, ¿no?
1: No, pero yo antes, también, digamos, yo recuerdo incluso yo estando en el colegio hace pocos años, habían profesores que todavía siempre corbata,
0: incomodísimo.
1: Corbata, camisa, saco, ¿no?
2: Bueno,
1: zapatos.
2: También, pues,
1: entonces también es ahora ya es mucho más cómodo, seguramente. No,
2: tú sabes que cuando yo entré a trabajar al colegio donde estoy ahorita,
1: sí,
2: yo también pues dije, bueno, tengo que ir bien, ¿no? Yo fui con mis zapatos de vestir, mi pantalón, ajá, de vestir, mi camisa y mi corbata.
1: ¿Y te encontraste con...?
2: No, y me dijeron, así no se viene.
1: Muy formal, te dijeron. Muy formal.
0: Yo también el primer día fui con camisa y el uniforme era un polo, pues, ¿no? Más cómodo. Oye, empecemos con cosas que ya no se usan, ya que se usaban los rines.
1: Los rines.
0: ¿Tú has usado rin, Walter?
1: Pues yo he nacido en 1999.
2: No, Walter, no. Yo sí he usado el rin.
0: Yo también. Y mucha gente lo usa.
1: ¿De qué año estamos hablando aproximadamente?
0: En los años 60. No, en los años 60.
1: Ah, profesor, tampoco.
2: Él es de los 60.
0: Escúchame, pues, duró hasta los 90.
1: Profesor,
0: duró hasta
1: no los me falte el respeto, profesor.
0: No, pues, duró hasta los 90.
1: Soy casi de los 2000.
0: Para hablar con propiedad.
2: No me grite, profesor.
0: Duró
2: profesor
0: hasta la generación del 90. Hasta la década del 90.
1: Hasta la década del 90. Ya.
0: Claro, tú ibas a un teléfono público.
1: Que es cierto, ya han desaparecido.
0: También han desaparecido. Han desaparecido.
2: Era una cabina de color
0: naranja. Era una cabina naranja, yo la recuerdo naranja.
2: Sí, era
0: y
2: naranja.
0: Ponías una especie de moneda que comprabas.
1: Y eso se llamaba ring.
2: Era una moneda, pero tenía unos filos.
0: Una hendidura tenía.
2: Unas hendiduras, ajá, en el medio.
0: Ponías y eso era como un tiempo.
2: Y tenía la marca, ¿no?, de esa
0: era
2: época.
0: La empresa,
2: decía,
0: ¿no?
2: No me acuerdo.
0: Entel.
1: Ah, ok.
2: Sí, o sea, era Entel de esa época.
0: Lo que pasa es que el gobierno militar de los años 60 nacionaliza las empresas, ¿no? Entonces, la única empresa de comunicaciones era Entel Perú. Hasta que en los 90 vinieron las empresas que empezaron a comprar el mercado. Entonces,
2: de la octava edad.
0: No, el RIN fue reemplazado por las monedas. Tú ibas a un teléfono público, claro, y metías 20 céntimos.
1: 20 céntimos era un minuto, ¿no?
0: Sí, más o menos. Y se cortaba y volvías a poner, ¿no? Para que no se...
1: No, sonaba, ¿no?
0: Eso,
1: te daba como una señal que te quedaban creo que 10 segundos,
0: sí.
1: Y tenías que meter más monedas,
0: sí,
1: si querías seguir hablando.
2: No, sí, pero yo eso sí lo conocí. Las tarjetas, ¿te acuerdas?
1: Claro.
2: Las tarjetas con su chip.
1: Claro, pero yo sí conocí, o sea, sí usé, es más, teléfono público. Porque
2: monedas.
1: No, y aparte...
0: Eso sí hubo hasta los 2000, ¿ah?
1: Pero es que antes, a los niños, uh-huh, no nos daban celular tan pronto.
0: Tampoco.
1: ¿No?
0: En el colegio había un teléfono.
2: En nuestra época no usábamos celular. No existía.
1: No, claro, no, pero ya más venido a estos años a colores, ¿no? A estos años a colores. o sea, a los niños no nos daban celular tan pronto. Entonces, tenías que andar... A ver si querías comunicarte, aunque sea con 50 céntimos, un sol para decir, papá, estoy bien, mamá, estoy bien, y punto, ¿no?
2: Aquellos que nos ven por Facebook, Lino y yo...
1: Están en blanco y negro en este momento.
2: Estamos en blanco y negro.
0: Él es blanco y yo soy negro.
2: Estamos en blanco y negro.
1: Sí, porque... bueno, Y este...
0: Chaplin aún no nació Chaplin.

0: A
1: Oye,
0: ver,
1: yo me divertía con las películas
2: yo
1: de
2: también,
1: Chaplin. Bueno, hasta ahora.
2: He visto casi
1: Hasta
2: todas.
1: ahora.
0: ¿Sabes qué más?
1: Tú, que eres fanático de Chaplin, llámanos.
0: ¿Sabes qué más? Por ejemplo, también. También yo recuerdo que, a ver, hasta en mi época de escolar, ¿no? Años 2010 más o menos, aún nos pedían llevar diccionario al colegio,
2: Claro.
0: ¿no? Para el curso de
1: A ver,
0: comunicación, de lenguaje.
1: 2010, no, 2010 ya trabajaba.
0: Claro, no, claro, pues yo estaba todavía niñito, pero nos pedían llevar diccionario. Ahora, ¿qué alumno va a cargar un diccionario?
2: No, ya no.
0: Nadie.
2: No,
0: Profesor, ¿usted pide diccionario en su
2: no,
0: colegio?
2: no, no,
0: Pide
1: pura
0: libro.
1: IA, pura
2: No,
1: IA.
2: no, no, no tenemos
1: Pura
2: libro.
1: IA.
2: No, no tenemos libro.
0: Ah, ¿no tiene
2: Jamás,
0: libro ya?
2: yo no uso IAS. No, yo uso mis
0: Su
2: diapositivas
0: cerebro. Ah, ok.
2: y se las cuelgo en la ¿cómo se llama?
0: En la
2: En la
0: plataforma,
2: plataforma,
0: ¿no?
2: Y aparte hay un libro de texto
0: Interesante,
2: que
0: ¿eh?
2: a veces lo uso, a veces no. Pero yo tengo mis diapositivas de los
0: Mira,
2: temas.
0: hemos dado hasta
2: Hartas
0: ahorita,
2: imágenes.
0: hemos dado ahorita algunas ideas, pero también queremos escucharlos a nuestros oyentes,
2: Exacto,
0: ¿no? ¿A
1: así
0: qué
1: es.
0: número pueden llamarnos, chicos, esta noche si quieren compartir, por ejemplo, cosas que antes para ustedes eran normales y ahora,
2: Estaban ahí.
0: claro, estaban a la moda, ¿no? Pero y ahora parecen que han desaparecido.
1: Bueno, aunque en realidad han regresado muchas de
2: Algunas
1: ellas
2: regresan,
1: y ahora
2: algunas
1: son como
2: regresan.
1: una especie de
0: Como la quinta estación,
1: una cosa de
0: ¿no?
1: culto,
0: El
1: ¿no? Por
0: sol no
1: decirlo
0: regresa.
1: así, porque por ejemplo, cuando
0: Nada
1: yo era
0: que ver.
1: chico había mucho el tema del tocadisco, ¿no? Lo que decíamos la
0: Ah.
1: tornamesa,
0: Señor,
1: ¿no?
0: pero le he preguntado los números a los cuales pueden
1: Ay, así,
0: comunicarse, por favor. No me cambie de tema,
1: al
0: señor.
1: 01-2048-720.
2: Háblale como su jefe
1: O
2: del colegio.
1: escríbanos al 914-05-1111.
0: Ahora el profesor, que también invite al
2: Sí,
0: profesor.
2: bueno, en primer lugar nos puede escribir al WhatsApp de la radio, o sea, al 914-05-1111. O también nos pueden llamar al 01-20-48-720.
0: Tú sabes que ya está insoportable, Lino, porque desde que ya ha locutado un programa el viernes, porque ya el
1: Ajá.
0: viernes operó un programa solito, yo ya no le dejé mi voz grabada, nada, nada. Él ya habló
2: Solito
0: por
2: en
0: la
2: la
0: radio,
2: radio.
0: hizo sus pausas,
1: Ah.
0: hizo todo, ya está ya en la cresta de la ola, profesora. Ya nadie lo baja de ahí, ¿eh? Nadie lo baja de ahí.
1: Yo ya lo hacía insoportable desde antes, o sea, esto ya es una
0: No,
1: cosa
0: pero de verdad,
1: terrible,
0: desde el viernes ya.
1: terrible.
2: Me preocuparía
0: Mira.
2: ser soportable en este momento.
1: Sí,
0: El
1: eso
0: viernes.
1: ya sería preocupante.
2: Sí,
0: El
2: sería
0: viernes
2: preocupante.
0: hizo sus pausas, todo, y llegó el domingo y me miró por encima del hombro.
2: ¡Ah, qué
0: Ni me
2: falso!
0: saludó, ni me
2: Falso.
0: saludó el domingo.
2: Recontra falso.
1: Todavía te dijo, soy tu mayor.
0: Sí, me dijo.
2: No, no,
0: ya,
2: no,
0: no, me dijo, ya sal de mi sitio, me dijo.
2: Señor Castillo, por favor.
1: Señor Castillo, salga de acá.
0: Sal de mi sitio, me dijo. Y le
2: No,
0: dije,
2: falso.
0: ¿qué cosa?
2: Falso, ¿eh? Totalmente falso.
0: Señor, sí, ahí hemos estado compartiendo casi clases. Tenemos una primera llamada.
2: Ah, rapidito, qué bueno.
1: Aló, buenas noches.
2: Buenas noches.
3: ¿Cómo están? ¿Cómo están?
1: Ah, Rosita.
2: Rosita, ya estamos extrañando ya. Aló.
1: Rosita, bienvenida.
3: Sí, yo también creo que es un programa favorito. Es un programa que alegra mucho, pues sí. Si no sabes que después la radio no sigue, es programación, la verdad.
2: No, no, no, no entendí.
0: Creo que dijo que el programa era muy divertido, eso sí escuché.
1: Que nos
0: Y
1: ama, nos ama.
0: es nuestra fan, nuestra fan.
1: Rosita, sabemos que nos amas.
0: ¿Cómo está, hermana
1: ¿Cómo
0: Rosita?
1: está,
0: Luego de
1: Rosita?
0: tiempo, ¿eh? Que estamos conversando con usted también
1: No,
0: porque.
1: ayer, no, el, ayer, sí, ayer lunes me ha llamado en la noche.
0: Ah, te ha
1: Por una
0: llamado.
1: manera de vivir, claro.
0: Ah, es que yo los lunes me voy a mi clase, pues por eso es que.
1: No, Rosita sí entra ahí,
0: Me he
1: ayudándonos en el
0: olvidado.
1: programa. Con sus también con sus experiencias de vida bonitas, ¿no? Y alentadoras también, ¿verdad, Rosita?
3: Sí, cómo no, cómo les quiero agradecerles a todos ustedes que sigan siempre en la radio dando los mejores ánimos para que Dios les dé mucha salud a cada uno de ustedes y para que sigan siempre alegrándonos en la radio.
0: Ahí está. Sí. Con tan solo recordarnos se ríe, se ríe.
1: Sí,
2: está bien. Rosita, ¿y qué cosa
1: Rose,
2: que tú
1: Rose.
2: conocías antes o que veías antes
0: La de Titanic,
2: ya
0: Rose.
2: no, ya
1: Y
2: no, ya, ya
1: Rose.
2: no hay, ya no existen, así como hemos hablado del ring, por ejemplo, cuando hablamos por teléfono, algo que tú recuerdes?
3: Por ejemplo, hay unas muchas cosas que ya no están ya. Por ejemplo, a ver, como... ¿Cómo se puede decir esto? A ver si no sé la palabra, pero ya muchas cosas de la época de más antes ya no hay. más bien ha cambiado por otros, por otras cosas y por otras formas. Entonces ya no son como las cosas de más antes que uno quiere comprar y no encuentra. ¿Por qué? Porque ya no hay eso.
0: Claro, es verdad.
2: También.
0: Incluso si uno busca en...
2: repuestos.
0: En lo, eso también, en los mercados o algo ya casi no se encuentra, por ejemplo, repuestos de... Coladera sí. No, pero por ejemplo, algún repuesto para teléfono fijo, ya no. Difícil, ¿verdad?
1: Un repuesto
2: para teléfono fijo. No, ya.
3: Por ejemplo, discúlpeme que me corte. Sí. Yo tenía mi celular tan lindo, que un modernito chiquito. Y como por desgracia se cayó un día al piso. Entonces yo me fui para que me vendan los repuestos. Y dijeron que no se cambia. Porque ese celular es antiguo, entonces ya no hay de esa forma ni de ese modelo. Entonces yo digo, bueno, pues ya que voy a hacer más que todo, pues por eso me quedé sin celular, porque no les he podido llamar.
2: Ah, sí, hace poco. Ay. Sí, pues yo también tengo mi casetera, porque tengo...
1: Rosita tengo... tiene que hacer el programa con nosotros.
2: Sí, tiene que venir.
1: Tanto como nosotros.
2: Un enlace, o sea, y tampoco hay repuestos, pues para la casetera se me malogró y ya no he podido
1: repararlo. Oye, yo tengo una grabadora, esas de periodista. Yo tengo esa grabadora de periodista y como dice Rosita,
0: de periodista,
1: no te vayas.
2: De periodista.
1: Como dice Rosita, ya no se puede reparar.
2: No se puede.
1: Pues, y es una lástima.
2: Además te cobran más caro. Bueno, Rosita, gracias por tu aporte, gracias por llamarnos siempre y por siempre darnos ánimos y divertirnos.
0: Y como siempre, vamos a aprovecharla para que ella anime a más personas a que nos llamen. Eso nunca falla, nunca ha fallado hasta ahorita. Así que...
2: Rosita,
1: con gracia.
3: Muchas gracias a ustedes también, con gracias, pues invitar a la gente para que sigan llamando, que no sean 10, ni 5, ni 15, sino que pase de la mitad, porque tener a Radio María es como tener a un corazón más cerca de Dios, a nuestra madre que nos ama, y decirles a la gente de todas las ciudades que escuchen a Radio María, que llamen, que el programa está muy divertido. Y yo les quiero mucho y hasta otro momento. Gracias.
1: Gracias, Rosita. Ya. Nosotros también te queremos muchísimo. Un fuerte abrazo
0: máximo,
1: para ti.
0: Rosita. Muchas gracias. Oye, justo mientras la escuchaba la hermana Rosita, y ella hablaba de su celular. Antes, si es que tú estabas esperando una llamada, pero tu teléfono fijo estaba mal colgado.
2: Uy, ay, ay.
0: Nunca entraba la llamada.
1: Ah, eso sí, ¿no? Es verdad. Pero ahora ya nadie utiliza.
0: No, por eso estoy diciendo sobre Andy.
2: No, yo creo que ese
0: Richard,
2: es otra de
0: tampoco,
2: las...
0: Tampoco me grites, Richard.
2: Otra de las cosas que cada vez hay menos, no sé, particularmente yo ya sí, yo que tengo cosas antiguas, no tengo, es teléfono fijo, ¿no? No, particularmente yo ya no tengo.
1: Yo tengo acumulado como unos 3 teléfonos fijos o 4, creo.
0: Estás coleccionando. Sí. Están que se empolvan.
2: No, la clásica es cuando le ponían la maderita porque, ¿no? Para no llamar.
1: La cajita.
2: Llamabas con el ¿no?
1: Sí.
2: Con el 1, 2, 3, 4, 5, 6, 7, 8, 9.
1: Ah,
2: 1, 2, 3, con el...
1: Oye, Verdi, ¿cómo era ese truco de verdad?
2: Yo sí lo aprendí, desgraciadamente.
1: Pobres padres de Lino. Señores padres de Lino que nos están escuchando y viendo a través del Facebook. Por favor, ya ahora ya saben lo que ha pasado. Él está haciendo sus confesiones.
2: No me puedes contar.
1: Las confesiones de Lino esta noche.
0: No.
2: De San Agustín a Lino, la confesión. Hay una cosa que yo quería mencionar, a lo mejor Richard se acuerda, pero yo sé que
0: está muy subido, mira, se ha comparado con San Agustín en este momento.
2: No, jamás.
0: Ya por encima del hombro a todo el mundo.
1: Ahorita no sé si estoy ahí contigo en cabina de operaciones o estoy aquí en la conducción, no sé, la verdad.
2: No, pero escúchame, esto es
1: serio.
2: Cuando se propuso la idea del programa, yo dije, ¿qué cosa puede ser? Pensé en algo.
1: Si esto es serio.
2: Escúchame.
0: Ahora sí, escúchenme.
2: Lo que pasa es que el día sábado yo pasé por un lugar que tengo bonitos recuerdos porque ahí me cortaban el pelo de niño y mi mamá me llevaba. Y en ese lugar, en esas peluquerías antiguas...
0: ¿Donde te sacaban sangre?
2: Unos aparatos, no.
0: ¿Donde te sacaban sangre en la peluquería?
2: Habían unos aparatos. ¿Habían
0: sacado sangre alguna vez?
1: ¿En la peluquería?
0: No, cuando te pasan así
2: ¿La máquina?
0: La cuchilla, pues, ¿no? Para las patillas.
2: Pero me acuerdo que en las peluquerías antiguas...
1: Como una especie de
2: Habían como una especie
1: de cuchillas.
2: No sé cómo decirlo.
0: Como una incubadora.
2: Como una incubadora.
0: Pero para la cabeza.
2: Exacto.
0: Aún hay.
2: Y las mujeres se ponían ahí, yo me acuerdo, y creo que ahí se hacían
1: los ruleros.
2: Eso, sí.
0: Se convertían en robots. Se convertían en robots ahí la mujer.
1: No, no, primero te ponían los ruleros.
2: Eso ya no veo yo.
1: Después te ponían ese casco y ese casco.
2: Exacto.
0: Sí. Es un astronauta.
2: Como que debe tener un nombre, ¿no? No, no sé cómo se llama. Claro.
0: A ver, alguien que sepa que nos diga cómo se llamaba ese.
1: Los ruleros, por ejemplo, ya no usan.
2: Ya, bueno, no.
0: Como que no, un saludo a mi mamá. Un saludo. ¿Qué usan sus ruleros?
2: A mí me cortaban el.
0: Sí, ¿verdad?
2: A mí las primeras veces que me cortaban el pelo, me cortaban con ruleros. Ponían los ruleros. Yo tenía rulos.
0: ¿Y qué pasó, profesor?
2: Se fueron. Esa es otra de las cosas que ya no existen. Los rulos de
0: los
2: Lino.
0: Rulos de Lino. No, no.
1: Otra de las cosas que ya no hay. Antes era normal, eran los rulos del
2: Santo.
0: Ahí está. Oye, pero ¿cómo se llamará?
2: Pelirrojo, además, porque tenía el pelo medio...
0: Pelirrojo, rojo. Mira, ya ves, ya sí, está sí, ya sí, alucinando.
2: Tengo
0: alucinando.
2: Pruebas, ¿ah? Tengo pruebas.
1: Tengo pruebas de remito.
2: Tengo pruebas. Oye, Walter, ¿y cómo habrán sido las cabinas de los primeros operadores de radio? A diferencia de las de ahora, o sea, todas las cosas que ya no habrán, ¿no? O sea, sí, hoy día es...
1: Así como donde está.
2: No, es que...
0: Señor, perdón que interrumpa, profesor, un ratito, no me vaya a gritar. Sí. Se llama vaporizador, ese artefacto. Profesor, ¿iba a decir algo? No, tenemos una llamadita, profesor.
2: Por eso, justo iba a decir buenas noches a la persona que está llamando.
4: Habla de hermana María Los Ángeles, San Martín de Porres.
1: Hola, ¿qué tal, María? Hermana? ¿Cómo estás? Bienvenida.
4: ¿Cómo estás? Justo a raíz de los ruleros me acabo de acordar. Cuando yo estaba pequeña, mi mamá me dejaba crecer el cabello hasta la cintura.
0: Pero en ese entonces Rapunzel.
4: No existían los ruleros. Y mi mamá me hacía rulos. Entonces en la noche me hacía unas tiras del papel craft, el papel barrón. Ajá. Y me envolvía ahí, me enrollaba y me amarraba ahí para que al día siguiente ya amanecieran los rulos hechos.
0: ¿Pero se podía desamarrar o no se podía desamarrar?
1: Sí, claro.
4: Sí, como mi mamá, nosotros somos siempre muy asiduos a la parroquia. Había un señor a Misericordia allá por el colegio que yo estudiaba en la Victoria, de San Antonio María Claré. Había un señor de la Caíra. Y mi mamá 7 veces donó mi cabello, mi rulito, para que se lo pongan al señor.
0: Qué bueno.
4: Tanta inteligencia. Mire. Yo voy a cumplir 74 años en diciembre.
0: Como Lino.
4: Y todavía tengo memoria, me recuerdo de todo.
0: Qué bien.
4: Será por eso esa generosidad del señor.
0: Ahí está, qué bonito. No, bonita historia.
2: Bonita historia.
1: Lino también usaba ruleros.
0: Y también tenía pelo hasta la cintura, me dice Lino.
2: No, hasta la cintura.
4: Porque me sacaba los rulos. Me desamarraba esos papeles en la mañana para llevarme al colegio, que estaban mis rulos hechos.
2: ¿Y cuánto tiempo le quedaban los rulos, más o menos? ¿Un día, 2 días?
4: No, como 3 días.
2: 3 días.
4: Mi mamá me lavaba rápido, asiduamente a la cabeza, entonces se descomponía y otra vez me lo volvía a poner.
2: Está bien.
4: En la noche para dormir me lo hacía.
2: Bueno, acá no sé de qué se ríe Richard, no sé. Está envidioso porque nunca ha tenido rulos, creo.
1: No. Es que decimos que Lino ha donado su cabello.
2: Sí, sí. Alguna vez.
0: ¿En serio?
2: Sí.
1: María Lito también.
2: No, justamente lo que dice la hermana, porque hay muchas imágenes religiosas.
0: Ah, es cierto, que tienen cabellos humanos.
2: Se le dona el cabello para ponerlos, ¿no? Y es muy bonito, es una costumbre.
1: No, y me ha hecho recordar que mi hermana, la mayor,
2: también
1: se hacía esos ruleros con ese papel.
2: Con el papel,
1: el papel.
0: Ajá.
2: Bueno.
1: Aló, buenas noches.
0: Tenemos una siguiente llamada. Gracias, hermana. Gracias, María de Los Ángeles.
1: Muy abrazote.
0: Tenga buena noche. A ver, aló, buenas noches, siguiente llamadita.
5: Buenas noches.
0: ¿Con quién tenemos el gusto?
5: Rosa de San Martín.
0: ¿Rosa de San Martín o escuché mal?
5: Así es.
0: Ah, escuché bien.
5: De Rosa San Martín.
2: San Martín, estamos primeros en el rating.
0: Perdón, de San Martín, del departamento.
5: De Porres, San Martín.
0: Ah, San Martín de Porres, ok. Gracias. Del distrito de San Martín de Porres.
1: SMP.
0: TLV.
5: Ustedes estaban mencionando con respecto a esa cosa que ustedes dicen como de astronauta.
0: Tampoco nos maleté, hermana Rosa, por favor. No nos maleté.
2: No hemos usado la palabra escafandra.
5: Ajá. Eso se llamaba una secadora de pie.
0: ¿De pie?
1: Ah, sí, claro, era una, porque tenía, tiempo. O sea, tenía sus patitas así.
5: Era una cosa inusual, que era como 4 piececitos abajo y tenía rueditas.
0: ¿Y usted lo ha usado, hermana Rosa? ¿Usted ha usado eso en la peluquería?
5: No, yo le he visto a mi mamá.
0: A su mamá, ajá.
5: Porque mamá, cuando iba a la peluquería, nos llevaba a la peluquería a cortarnos el cabello, y ella se hacía, se ponían los ruleros y le ponían unas orejeras para, porque esa máquina botaba un vapor fuerte.
2: Eso, eso es lo que recordaba, ¿no? Que era una... Ajá, sí. Por eso llamaba la atención. Yo estaba pensando qué podía hacer. Bueno.
5: Y después le ponían una malla encima para que los rulores, los ruleros y los ganchos no se muevan, porque los ganchos antiguos eran de metal.
2: Claro.
5: Como unos ganchitos de ropa, pero era metal. Y el rulero era de plástico grueso, no como el plástico que ahora se utiliza, ¿no?
1: Claro. Eso también, ¿no? Antes las cosas eran un poco más durables.
0: Y resistentes.
5: Claro. Era como hora y media que le ponían ahí porque la temperatura no era...
0: ¿Hora y media? Dios mío, yo ahí sí. Tres horas se pasaron.
5: No, casi mediodía para que salgan guapas.
0: Está muy bien.
2: Pero, creo que entonces tengo razón en decir que eso ya no se usa tanto o se sigue usando, no sé.
5: No, sí se sigue usando.
0: ¿Ya? Se sigue usando, profesor.
5: Pero hay otras personas mayores que sí las quieren, ¿no? Bueno, hasta ahorita yo siempre he visto en la peluquería que hay por mi casa que hay personas adultas mayores que todavía cortan el cabello, hacen ese tipo de cosas a personas adultas mayores también, que piden eso, porque ahora solamente se hace con la secadora de mano. Pero claro, la secadora de mano, el problema es que te saca horquillas y te malogra, te quiebra el cabello.
2: Okay.
5: Entonces, como que por ahí también hay ese problema.
1: Rosita, creo que si yo me pongo eso, una hora y media se me cae todo el pelo.
5: Ajá, otra cosa que también recordaba a contación que dijo la otra hermanita es que cuando yo era niña y estaba con mi hermana, que son 2 años mayor que yo, yo nací en el 62.
0: Ah, como niño.
5: Tengo 64 años, pero cuando íbamos al colegio mi mamá tenía la costumbre siempre de tenernos con cabello largo y nos ponían trencitas, pero ya pues eso también a veces era un poco molestoso para dormir. Entonces mi
0: debería hermana, doler, ¿no? Por ahí que si se aplasta.
5: Claro, porque imagínense, con el cabello largo, más las trencitas y la cinta que cuando uno daba vueltas, entonces se desamarraba. Entonces, ¿qué es lo que hacíamos? A una tirita cualquiera, purecita, envolvíamos papel de higiénico o papel de... Antiguamente el azúcar le daban unos papel craft, que ahorita se llaman craft, pero eran más gruesos. Uh-huh. Ahora son delgaditos, que nos vendían el azúcar o el arroz, porque ahora todo es bolsa, y antes era más natural.
0: Pero había que limpiarle bien, porque si no, las hormigas...
5: No, comprábamos.
0: Ah, compraban.
2: Se compraban así.
5: No utilizaba, si no le digo la muestra.
0: Ah, ok.
5: Entonces torcíamos ese papel, lo envolvíamos a la tirita, y salía como si fuese un rulerito, pero duro. Agarrábamos el cabello y nos poníamos por partes, pues, y con la tirita amarrábamos. Al día siguiente, ya para ir al colegio, nos sacábamos solamente la parte terminal del cabello, era así ondita. Y era un poco más bonito, porque si uno se quería amarrar en colita el cabello no terminaba todo lacio y en punta, sino ya había como algo rústico, pues, ¿no?
0: Claro.
5: Bueno, cuando uno es niño o adolescente de esa época de oro, como se dice, ya no hay ahorita ese tipo de cosas, porque las chicas ahora van al colegio con piercing, se pintan el cabello, tatuadas, y eso no había antes solamente con la mirada del profesor, y si uno no hacía las cosas, te mandaban a la esquina, o no te hacían entrar al salón, y era otro tipo de educación, ¿no? Que esos valores se han perdido.
0: Es verdad.
5: Bueno, eso es lo que yo recuerdo.
0: Qué bonito.
2: Rosita, Lino, no, es verdad.
0: Ana Rosa, Lino, usted tiene que poner su Lino peluquería.
1: Lino es de la época de oro. El resumen, Lino es de la época de oro.
0: Ah, su hermana tiene una peluquería.
2: Ahí está, ¿ves?
1: Ahí está. Invítalo a Lino, por favor.
5: Tiene todas esas cosas.
2: Voy a ir, voy a ir.
0: Ahí está bien, para una recuperación. Gracias, hermana Rosa, gracias, por su participación. Muy buena noche.
1: Haznos un descuento, pues, Rosita, para la peluquería.
2: Señor, vaya a la esquina, castigado.
0: Gracias, Rosa, por su participación.
2: Oye, interesante. ¿No?
0: Leemos unos comentarios rapidito antes de seguir comentando por aquí. Por el Facebook, antes de leerlo del WhatsApp, Cristina Castillo, Ana Saldaña y Pedro Consagrado envían saludos. Dice, yo sí he usado y uso guayabera, dice, y BBB. Usaba en mi época de colegio la máquina de escribir. Antes tenía un celular grande con teclas. Saludos desde Guayaquil, Ecuador. Pedro Valdión Estrada.
1: Máquina eso, escribir. Pedrito, muchas gracias.
2: Máquina de escribir lo máximo.
0: Ah, mira, gracias, Ana Saldaña también, también cuenta algo interesante. Dice, yo recuerdo que antes, para llamar al extranjero, tenías que ir a los locutorios.
2: También.
0: A mí me gustaba acompañar a mi mamá solo porque después me compraba mi pegaloco. Eran unos muñecos de gel que se pegaban y cuando se llenaba de tierra, sí, ya no servía y daba cólera. Ahí está, mira, también un... Cristina Castillo dice... Nos cuenta por aquí lo que le hacía Lino de pequeño, dice. Utilizaba.
2: No, no, ahí nomás déjalo.
0: Dice, utilizaba agua de limón para fijar los bucles. Con canutos de papel.
2: Ya, ahí está, para los que no creen.
0: Se acostumbraba también a hacer bucles a los niños pequeños.
1: Lino usaba bucles.
0: Lino usaba bucles, pero ese limón habrá estado ya pasado, el limón.
2: No recuerdo que haya tenido bucles. Por lo menos no tengo fotos con eso. Pero,
0: oye, pero si hay una foto, una reliquia, profesora.
1: Claro.
0: También ahí sería interesante poder ver esa.
2: Pero
0: foto,
2: mi papá sí tenía bucles. Y a los niños les ponían, les hacían eso.
1: Yo quiero mandar un saludo.
2: Es una generación más antigua.
0: A los bucles. Donde quiera que estén. Donde quiera que estén. Tenemos mensajitos por aquí, por el WhatsApp. Dice: hola y gracias por su compañía, hermanos.
2: Esquina,
0: Escuchándolos después de tiempo.
1: Un saludo a los bucles.
0: Mira, Roberto Arequipa dice, hablando de rines, se olvidaron de las tarjetas para llamar. Y bueno, profesor, por favor, se olvidó usted. Después lo dijo.
1: Profesor, por favor.
2: Él dijo, profesor,
1: por favor.
0: Y bueno, ahora ha retornado los discos de vinilo y lo más grato, los programas de Radio Amenos y Danos del Ayer. Y lo de hoy, que ustedes lo reviven. Hasta luego. Gracias, hermano Roberto, de Arequipa. Un abrazo.
1: Gracias, Arequipa. Gracias, Roberto.
0: Y otra vez de Arequipa. Mira, otro mensaje. Buenas noches, hermanos. Grato saludo de Arequipa. Y soy Edgardo. Hablando de rines, me parece que también hubo tarjetas para llamar. Ahí está.
1: Esa es la vez que yo recordaba.
0: Dice, bellísimos tiempos del pasado. Gracias también por este lindo comentario. María de Trujillo dice, qué pena que no nos puede escuchar. Tengo un problemita de salud y más. Gracias. Pido sus oraciones. Cuente con ello. Hermana María, la anotamos también.
1: Gracias, Mari, para el
0: gracias
1: manto
0: por
1: de
0: acompañarnos.
1: María.
0: Por supuesto, claro. Por supuesto que sí. A ver, Miriam de Puente Piedra dice, hermanos, buenas noches, Dios les bendiga en su programa. Como siempre, ustedes muy graciosos, gracias por aclararlo con la I, bien fuerte. Ya no se sabía... Ya no se sabía de su programa hasta que...
1: Martes con grasa.
0: Hasta que les escucho nuevamente, cosas de antes que ahora ya no se usan, las máquinas de escribir... Yo vivía en Cajamarca, había también unos zapatos de Jeve, marca Pana y Lobo, dice, que ahora ya no existe. Soy Miriam de Puente Piedra. Gracias, Miriam, por su comunicación.
1: Y gracias, Puente Piedra, también.
0: También gracias a Puente Piedra. Oye, máquinas de escribir, eso sí, yo no recuerdo haber usado. Recuerdo haber usado, pero no
2: ya era una para cosa, un trabajo.
1: Para ti seguro era un adorno ya.
2: No, nosotros en el colegio...
0: No me falta el respeto, Richa Valencia.
2: Mándalo, Mechito.
0: No me falta el respeto, Mechito.
2: Nosotros usamos en el colegio...
0: Te voy a poner tu canción, Richard, te voy a poner tu canción.
1: Ah, sí, por favor.
2: La máquina de escribir era un curso que se llamaba mecanografía y teníamos
0: ese curso sí lo he llevado, pero ya en
2: pero
0: teclado.
2: Ya en teclado, sí. Yo lo llevé a llevar en
0: yo
2: máquina.
0: Yo recuerdo que el curso de mecanografía, el profesor para aprender, nos ponía un jueguito de un pingüino. Y el pingüino se iba comiendo letras.
2: ¿Ya?
0: ¿No? Entonces tú tenías que, sin ver el teclado, escribir la palabra. Para que el pingüino se pueda comer todas las letritas.
2: Pues.
0: ¿No? Claro, es que cuando el señor habla de blanco y negro, yo no interrumpo,
2: sí,
0: ¿no?
2: Pues.
0: Pero cuando alguien habla y quiere contar una efeméride, ¿no? Entonces el señor interrumpe, ¿no?
2: Pero es interesante porque la máquina de escribir fue tan popular en su momento que un compositor la incluyó como una pieza musical a una máquina de escribir como solista. O sea, es como si fuera un concierto para piano y orquesta. Mire, un pequeño concierto para máquina y escribir de orquesta.
0: Yo sé que usted quiere que le pregunte qué compositor, porque si usted hubiese querido ya lo hubiese dicho.
2: Pues, Leroy Anderson.
0: Ya ves, quería que yo le pregunte, ¿no? ¿Para qué? Para que la gente diga, mira cómo sabe el profesor. Pero,
2: por supuesto, hay que informarnos.
1: Si la gente que nos está viendo por Facebook está viendo en este momento, mire mi cabeza.
2: Y acá al señor Richard, que le gusta el cine, se acordará del gran Jerry Lewis, el gran comediante.
1: A ver.
2: Y Jerry Lewis, ahí está. Opina, pues. hay una escena de una película de Jerry Lewis, no recuerdo el nombre, donde él hace la mímica, porque era un extraordinario comediante, hace la mímica de estar tocando la máquina de escribir con la boca y mueve todo con una gesticulación espectacular. O sea, él no tiene la máquina de escribir.
0: No tiene. Está haciendo, ¿puede imitarlo, profesor?
2: No, Jerry Lewis es era un maestro, ¿no?
1: Los que vieron el Facebook sacó la lengüita.
2: Así siempre, con la lengua así moviéndose. Y hacía todo como si tuviera la máquina de escribir.
0: Otro mensajito, Cristina Castillo. En la Biblioteca Nacional se utilizaban máquinas de escribir muy antiguas con las que se elaboraban las fichas del catálogo. Es otra cosa, ¿no? Antes, es más, incluso ahora las universidades tienen su biblioteca, y por supuesto que se puede ir, se pide su ficha bibliográfica, señor.
1: Sí, claro.
0: Yo también, por supuesto, ¿no? Donde tienes que llenar el título del libro, el autor, la fecha
2: toda
0: que
2: la
0: lo saca.
1: Toda la vida.
0: Entonces, hoy ya tampoco se usa, ¿no? Porque ya los libros están virtualizados, digitalizados,
2: ¿no?
0: Escaneados, que se puede encontrar en PDF en cualquier lugar de forma gratuita, ¿verdad?
1: Pero no, libros escaneados sí, no.
0: ¿Quería decir algo, profesor?
2: No, mis papás son bibliotecólogos.
0: Tenemos una llamadita, profesor. Un saludo para don Lino y para la señora Cristina. Aló, buenas noches.
2: Buenas noches.
6: Buenas noches, hermanos. Les saluda Karen, de San Martín de Porres.
0: Hola, San Martín de Porres, entre ellas más.
1: Gracias,
2: impresionante.
1: Karen.
0: Hay que verificar con el ingeniero, porque San Martín de Porres tenemos buena señal.
1: El próximo sorteo solo para San Martín de Porres.
0: Solo para San Martín de Porres. ¿Cómo está Karen? Buenas noches, bienvenida.
1: Vamos a sortear una cuchara.
6: Yo no soy tan antigua, soy de los 90 también, pero...
0: Ahí está, un saludo a la promoción.
6: Recordando, no sé si ustedes se acuerdan que en las farmacias o boticas existían las balanzas, que también le ponían sus moneditas o rines.
0: Y que ponías poner tu brazo también, ¿no? Para que tome la presión y todo.
6: Exacto.
0: Aún hay, pero ya están malogradas.
1: Son una reliquia.
2: Mejor no preguntemos quién subió y malogró la balanza.
0: Aún hay. Y también antes habían bidones con agua.
1: Somos martes con
0: bidones
1: grasa.
0: Con agua.
2: ¿Bidones con agua? Que vendían los bidones.
0: No. O sea, porque había gente que compraba su pastilla y aprovechaba el bidón con un vasito.
2: Y se ponía eso.
1: Exacto. Karen, por favor. Tu pastillita de ubicaína para el señor Walter Castillo.
0: ¿Por qué para mí, señor? Yo estoy comentando.
2: Se está vengando.
0: Comentando, señor. Usted no sea picón, mechito.
2: Un ratito,
0: no
2: voy a sacar mi canchita.
0: A ver.
6: De alguna manera pienso que con eso también te cuidabas la salud, ¿no? Porque creo que no había tanta posibilidad, tal vez, o que puedan comprar las balanzas que ahora uno tiene, ¿no? Hasta digital, que cada familia puede tener en su casa. Y lo más chistoso es que como que fueron innovando en esas balanzas, porque habían unas que ya te decían, y o sea, a veces uno pasaba vergüenza porque te subías y ya te decían, se pesa tanto, mide tanto, ¿no? Y es como que todo el mundo te miraba y ya ahí pues decían, ya sabían si estaba subido de peso.
2: Hay que evitar esas balanzas.
1: Ya salías hecho un enano.
2: Son agresivas.
1: En cambio, hasta eso cambió.
2: Richard se subía a la balanza y le decía,
1: hasta eso.
2: Ponga más monedas porque no tenemos que medir, no tenemos que pesar.
6: Sí, hermano, qué gusto volverlos a escuchar.
2: Gracias.
6: Unos días de descanso, pero sí, alegran mucho la noche de todos nosotros.
0: Muchas gracias. Muy amable. Siga llamándonos siempre.
2: El ingeniero viene.
0: Dándole palo Salino también ahí.
1: Sí, por favor, llama para que le sigas dando.
2: Ingeniero San Martín ha hecho su.
0: Gracias a usted. Muy amable.
1: Por algo nos ha dicho de la balanza.
2: ¿Alguna vez hemos tenido tres llamadas de un mismo distrito?
1: Eso venía con segunda.
2: No recuerdo.
0: No recuerdo también.
2: Interesante.
0: Hemos tenido llamadas de una misma provincia, sí. Recuerdo que el norte siempre ha estado bien activo. Distrito no sabría decirle.
2: No recuerdo, pero bueno, qué interesante.
0: No tengo su privilegiada memoria.
2: Qué bonito.
0: Sí. A ver, ¿qué más? Hay otro mensajito por aquí. Nos cuenta también que los catálogos ahora son en línea y las bibliotecas son virtuales. Sí, es cierto. Vamos a hacer rapidito un paréntesis, porque este viernes, a todos los hermanos que nos escuchan y nos ven por el Facebook, este viernes tenemos nuestra segunda jornada de recaudación para la visita del Papa, bueno, para la cobertura de Radio María en la visita del Papa León XIV en nuestro país.
2: Papatón.
0: Hemos tenido unos enlaces muy bonitos de Leticia Blanco, que ha estado en Lourdes, en Francia ha estado Leticia.
2: Sí.
0: Es más, ha conocido al Santo Padre León XIV, ha tenido un encuentro de forma personal con el Santo Padre, nuestra amiga y hermana conductora de la radio, Leticia Blanco, ¿no?
1: Qué lindo.
0: Así es, ella ya seguramente el programa, no sé si mañana o quizás la otra semana, no sé si ya está en Lima, quizás no, pero ya cuando ella retorne a su programa de forma habitual, seguramente nos contarás, por supuesto, ese testimonio, ¿no? Ese testimonio tan bonito. No,
1: y sobre todo lo que han vivido ahí en Francia.
0: Por supuesto, que ha sido extraordinario. Ha sido un despertar.
2: Espectacular.
0: ¿No? Francia necesitaba despertar.
2: Hay un periódico que lo ha puesto así hoy día, ayer en Francia, ¿no? Es el nacimiento de una nueva era. ¿No?
0: Bonito, qué bonito también. Y qué bonito que también muchos jóvenes se hayan sumado, vistiéndose como santos, lo vimos, ¿no? Sí, como beatos. Sí. Entonces,
2: toda la historia de la iglesia.
0: Exacto. Francesa. Justamente esas coberturas, ¿no? 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
0: 9 de la mañana, porque hay artefactos que comprar, ¿no? Que adquirir para tener una buena cobertura.
1: Equipos,
0: ¿no?
2: ¿Y martes con gracia estará el viernes?
0: Martes con gracia estaré el viernes, profesor, déjeme consultar con mi profesora, porque si tengo examen es muy difícil que pueda faltar a la universidad. Además, usted siendo profesor no debería incidir a que yo falte a la universidad, profesor.
2: ¿Por qué?
0: No, señor.
1: Mal hecho, profesor Lindo.
0: Dígale algo, Richard, dígale algo.
1: Sí, mal hecho. Mal hecho. Karen, por favor, esperamos tu segunda llamada. Entonces,
0: para terminar.
1: Ya nos ha sugerido la balanza, sugiere otra cosa.
0: Ahí está.
1: Por favor.
0: Para terminar, este viernes los esperamos con su colaboración, ¿no? Tenemos equipos que comprar, equipos que mejorar propiamente también, para que seamos muchos los que estemos dispersos también por la ciudad, ¿no? Y no solo en Lima, sino también en Chiclayo, en alguna otra ciudad también donde el Papa va a estar, para poder llevarles a ustedes una buena cobertura.
1: Sí,
0: así que este viernes esperamos.
1: Y estamos pidiendo el soporte en los distintos puntos donde va a estar la visita de su santidad, el Papa León. Así que, nada, igual toda esta colaboración y esta contribución que ustedes van a hacer servirá para que nosotros le llevemos la mejor señal, el
0: así
1: mejor
0: es.
1: Momento.
2: Para hacer el paralelo con Francia va a ser una revolución en Radio María esa
1: revolución total.
2: Esa transmisión. De verdad, las ideas que están saliendo están muy buenas. Y ojalá que podamos hacerlas todas. De hecho que sí.
1: Así que estaremos ahí para animar. Mira, este viernes.
0: De hecho,
2: papatón.
0: Hasta el momento, yo estoy 100% Leotón. Seguro que van a haber dos personas como mínimo en cada lugar donde va a estar el Papa.
2: Sí.
0: Al menos aquí en Lima, yo sé que, bueno, voy a hablar por mí en este momento. Voy a estar en el Estadio Monumental y voy a estar en la base Las Palmas, ¿no? Como parte del coro, ¿no? Que va a participar, nos han ya indicado que vamos a estar participando en algunas actividades, así que
2: pensé como avión,
1: por favor.
0: No,
1: tienes que llevar
0: Voy a ir brandeado de Radio María, señor.
1: Claro.
0: Como profesor Benito, que todo vino con su uniforme brandeado. De voluntario, así cuando
2: con la gorrita.
0: Con su gorrita naranja, yo voy a ir brandeado. Es más, mi lente es Radio María, mi frente va a tener un sticker de Radio María, todo. Así que
2: ¿brandeado? ¿Como las tazas?
0: Así es.
1: No,
0: así
1: como
0: es.
1: Los autos.
0: ¿Tazón? No, también como las tazas, como los autos de la radio. Así que contamos con su apoyo. ¿No?
2: Señor, siga regordeándose, ¿dónde más va a estar? Dice?
0: Este día viernes, no, profesor, más detalles no puedo dar todavía. No puedo dar
2: porque
0: todavía.
2: La gente a lo mejor quiere ir a pedirte un autógrafo también, ¿no?
0: Con gusto, profesor, pero yo creo que sin usted no me reconocerían.
1: Es cierto, ustedes son la dupla. Pero
2: ojalá que podamos estar ahí haciendo algo.
1: Recordarles que mañana es el...
0: perdón, Richard, dice, diga al locutor que sí va a poder faltar porque van a declarar feriado no laborable. Es cierto, pero yo me refiero a este viernes, ojalá lo den feriado y no ir a clase, ¿no? Pero, no, mentira. Yo me refería a este viernes, ¿no? Seguramente los tres coincidamos en algún momento
1: de la animación.
0: Por supuesto, durante la visita del Santo Padre, si no somos los tres en cabina, alguno estará cubriendo en algún lugar. Eso ya se verá, ya tendremos sorpresas para adelantarle.
1: Sorpresas te dan.
0: ¿Ibas a decir algo tú, Richard,
1: sí,
0: que te corté?
1: Que mañana es el gran sorteo de la rifa de la esperanza.
0: Es verdad.
1: Así que mañana, conéctate desde el mediodía con nosotros. Así muy atento, muy atenta, porque mañana es el gran sorteo.
0: Ojo que, así que es un sorteo fugaz. Sí. ¿Ah?
1: Es un sorteo
0: fugaz. De 12 y 30 comienza. Desde el mediodía con el Ángelus nos puedes acompañar, por supuesto.
1: Exacto.
0: ¿No? También con el rezo de la hora sexta, que Ruth la va a estar rezando como todos los días. Y 12 y 30 comienza ya la transmisión. ¿No? La transmisión va a haber presencia aquí oficial del Ministerio Público,
1: del notario,
0: ¿no? Todo es en regla, todo va a estar completamente verificado como siempre, como todos los años. Ser.
1: Y en simultáneo va a haber un pequeño escenario en el primer piso con todos los premios. Así que estará la moto.
0: ¿Ahí va a estar la moto?
1: Claro, estará la moto, estará también el televisor. Ajá. ¿No? Y los kits electrodomésticos que están muy bonitos, ¿ah? Así que...
0: Y los pasajes, los pasajes.
1: Y los pasajes, y los pasajes. No, mentira, los pasajes los pueden canjear.
0: Claro, tiene un año para canjearlo, ¿no? A la persona que resulte como ganador o ganadora, tiene un año para elegir en qué fecha puede
2: los colombianos también ahí.
0: Por... Sí. Richard venía con su pueblo, con su pueblo.
1: Todos aquellos que deseen acompañarnos mañana a partir del mediodía, ¿no? Aquí en la sede de la radio, en la Avenida General Garzón 2031, Jesús María... Pueden acercarse desde el mediodía, hacemos un poquito de oración juntos aquí en la capilla de la radio y esperamos la transmisión en vivo este sorteo de la Rifa de la Esperanza, que gracias a ti podemos continuar ayudando también al mantenimiento de las 46 frecuencias que tenemos, de las 47 frecuencias que nos acompañan y acompañan a tantas familias. Así que nada, mañana te esperamos y no te desconectes de Radio María.
2: O sea, acá en Radio María estamos continuamente con las actividades, ¿no? Acaba ya la rifa y ya todo es papa, hasta noviembre.
0: Y hay algo que también va a ser el Papa. Hay algo que también va a ser el Papa. Hay algo que mañana se va a anunciar. No se adelante, profesor. No se adelante, profesor. Hay algo que también va a ser del Papa León, sobre el Papa León.
2: Mío.
0: Así que también...
1: Las cartas.
0: También muy atentos.
1: Las cartas
0: también.
1: El programa de José Antonio Benito.
0: Pero también... No. Muy atentos, porque mañana, luego del sorteo de la rifa, ¿no? Eso se conversó hoy día por la mañana con todo el equipo. Mañana se va a hacer un anuncio también especial. Así que estén muy atentos.
1: Yo no estaba, yo lo puedo decir.
0: No, señor, no lo puede decir. Porque tengo acá la facultad de apagarle su micro, señor.
2: Silénselo.
0: Puedo apagarte el micro cuando va a decir
2: que es su micro.
1: Eso se llama abuso de poder.
0: Este es tu programa.
1: Este es mi espacio.
0: Bueno,
1: no, mañana esperemos la sorpresa.
2: No, qué bueno, qué bonito.
1: Porque realmente nosotros siempre pensamos en ustedes, muchachos, ahí en sus casas, siempre con la mejor intención, con el mejor ánimo y sobre todo llenos de ese amor de hermanos, de fraternidad, porque realmente queremos que ustedes reciban siempre lo mejor y las bendiciones, y cada cosa que nosotros a veces pensamos, los proyectos, nos lleva a ustedes, ¿no? Así que nada, mañana a estar atentos con las novedades de la radio y con todo lo que se viene para más adelante.
2: Iniciamos octubre, que es el mes del Señor de los Milagros.
1: Octubre.
2: Y el 4 celebramos los 800 años de la muerte de San Francisco de Asís también, ¿no?
0: Así es.
2: Así que es una fecha importante también.
1: Recuerdo mi visita a Asís.
2: Ahora, qué linda. Ahora viendo que Francia y sus jóvenes han hecho todo un homenaje a los santos franceses, con nombres además. Nosotros tenemos que hablar y tenemos que seguir hablando de estos personajes que han hecho tanto por nuestra iglesia, ¿no?
0: Tal cual.
1: Sí, claro que sí.
0: 7:50 nos vamos.
2: Ha estado bonito el programa.
0: Ha estado bonito. Acá tengo un mensajito que lo voy a responder ahora por interno. Así que nada, nos vamos, muchachos.
2: Hasta el otro martes.
0: Y les agradecemos y quédense en la sintonía de la radio, porque en instantes vamos a compartir Hagamos Radio, nuestro programa habitual de todos los martes 8 de la noche.
2: Hagamos Radio.
0: Junto a Padre Germán Acosta y Fiorella de Ferrari, con el tema Una propuesta para establecer la fiesta universal de Abba Padre. Así que también sigan en sintonía de Radio María. Y antes de despedirnos, yo quiero compartir con Richard.

0: Que menos mal que ese pulmón
1: no es mío. Nos vamos, chicos, muchas gracias.
0: Gracias, hasta el otro martes. A todos, cuídense mucho, ya saben que los queremos. Que tengan una bonita noche. Chao, chao.

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0: 8 de la noche en punto, queridos hermanos de Radio María. A esta hora presentamos para ustedes Hagamos Radio, esta nueva edición de nuestro programa, conducido por Padre Germán Acosta, director de Radio María Colombia, y Fiorella de Ferrari, responsable editorial de Radio María en el Perú. Esta noche el tema es una propuesta para establecer la fiesta universal de Abba Padre. Iniciamos.
1: Muy buenas noches, apreciados oyentes de Radio María, en Perú y en Colombia. Como sucede todos los martes, nos encontramos con Fiorella de Ferrari para hablar de temas, de personajes, de hechos de interés. Fiorella hoy nos acompaña desde Lima, en Perú, ya preparando la visita del Papa León XIV a su tierra. Me imagino la fiesta que habrá en el hermano país del Perú. Y con un personaje hoy muy interesante y un tema que es realmente precioso y que debemos poner de moda. Ya veremos por qué. Porque es un tema que le da a nuestra vida cristiana un profundo significado. Fiorella, muy buenas noches. Qué gusto tenerte desde Lima.
2: No escucho nada.
1: Fiorella, yo te estoy escuchando perfecto. Adelante.
2: Sí. Buenas noches, Padre Germán. Disculpen, hubo acá un pequeño problemilla. Sí, Padre Germán, estamos acá viviendo en el Perú momentos muy especiales, preparándonos para la venida del Santo Padre. Ayer hubo una conferencia de prensa desde la Conferencia Episcopal Peruana, muy interesante. Se ha lanzado ya información que estábamos todos esperando para dar esta partida, ¿no?, que nos está involucrando muchísimo, especialmente acá en Radio María, pero con mucha alegría nos está uniendo bastante. Estamos convocando a voluntarios que están respondiendo positivamente. Así es que es una fiesta, desde hoy es una fiesta de trabajo, de compromiso y de mucha esperanza, por supuesto. Y como bien dices, Padre Germán, cada martes tenemos un invitado muy especial. Y hoy día estoy muy contenta porque, además de ser especial, es peruano. Que un peruano, no nos conocemos personalmente, pero ya hemos tenido la oportunidad de dialogar en otras oportunidades. Y Andrés Russo está radicado en Dallas, ya nos contará, desde hace varios años. Es un gran emprendedor, innovador, líder comunitario. Ha trabajado con empresas en tecnología, en educación, especialmente en Costa Rica. Pero por lo que voy leyendo de su trayectoria, siempre con este corazón como emprendedor, buscando la innovación con un propósito, ¿no?, que es justamente la empresa o el proyecto que tuvo en Costa Rica, innovación con propósito. Así que Andrés hace todo con un gran propósito, y el propósito de ahora en su vida es promover este proyecto internacional en que se establezca una fiesta dedicada a Dios Padre, ¿no?, Abba, nuestro Padre, una sola familia humana. Así que muy buenas noches, Andrés, bienvenido a nuestro programa.
3: Buenas noches, Germán y Fiorella, muy agradecido por la oportunidad de no solo hablar con nuestros compatriotas peruanos, pero también con nuestros compatriotas colombianos, porque son gente muy linda y somos todos hijos del mismo padre, ¿no? Somos hermanos. Y agradecidos por esta oportunidad de traerles este proyecto tan precioso que tenemos en momentos que la humanidad necesita, ¿no? Y el Padre se va revelando a través del tiempo, y Él no tiene tiempo ni tiene espacio, pero aquí estamos presentes para compartir esta fiesta que estamos proponiendo a nuestro Papa Leo, para que se dé una fiesta al Padre, ¿no? Hay fiestas para Jesús, ¿no? Hay Corpus Christi, hay Sagrado Corazón, hay la Divina Providencia, hay fiestas para el Espíritu Santo, para Pentecostés, para la Virgen María, Madre de la Iglesia, San Juan y San Pablo, San José, dos fiestas, pero no hay una fiesta para el Padre. Y el Padre es el origen, el Padre es la semilla, ¿no? En tecnología diríamos que es the root software, el que comienza todo, el que crea todo. Y pues estamos acá trabajando arduamente, mundialmente, universalmente, con grupos en Etiopía, en Brasil, para hacer que esta fiesta al Padre se dé en estos momentos que el mundo lo necesita.
1: Sí, es verdad, Andrés. Sabemos que existen revelaciones muy bellas, ¿no? La religiosa, creo, de nombre Gabriela Ravazzi, en Italia, que muestra cómo es voluntad del Padre, ¿no?, el que sea conocido su amor paterno. Creo que esta dimensión de la paternidad de Dios no la he profundizado suficientemente. Ya en el año que se preparaba el jubileo del año 2000, se dedicó un año al Padre, ¿no? Al Padre. Y había un cardenal francés, se me escapa en este momento el nombre, muy importante, que hablaba de este tema de una manera absolutamente maravillosa. De modo que, ¿por qué no nos ayudas, Andrés, a descubrir lo que significa el amor del Padre?
3: Me encanta el tema y le agradezco, Padre Germán. Fíjese, nosotros tenemos una fundación en Estados Unidos que se llama Abba Our Father, que empezó en el 99, justamente cuando Juan Pablo II dedicó, en 1999, al Padre, dedicó una al Hijo, una al Espíritu Santo y una al Padre. Y en el año 2000 tuvimos el jubileo. Nosotros venimos trabajando estamos en tiempos sinodales, ¿no? Entonces venimos trabajando clero y laicos, juntos. Nosotros en el Vaticano estamos trabajando con el padre Óscar Andrés Maradiaga, con el cardenal Óscar Andrés Maradiaga, que fue presidente del CELAM por muchos años, fue mano derecha del Papa Francisco. Venimos trabajando con él desde hace mucho tiempo. En el 99, en el año 2000, NEA, que es el New Evangelization of America, se dio, y desde ahí comenzó a trabajarse el tema de la fiesta del Padre.

0: VII, Carlos II de España, quiso hacer una fiesta para el padre. Le pidió al Papa la fiesta. Y en Francia también se pidió la fiesta al Papa. Pero Dios tiene sus tiempos, ¿no? Y ahora parece que Él está moviendo, como todo, sus fichas. Uno planea y Dios se ríe porque Él tiene su propio plan y su propio tiempo. Pero parece que ahora las cosas se están dando. Y lo interesante de esto es que nosotros estamos trabajando con dos países que ya vienen honrando al Padre. Etiopía por 1800 años y Brasil por 180 años. En Brasil, que acabamos de estar ahí en una peregrinación al Divino Pai Eterno, como lo llaman ellos, esa peregrinación trajo 4,2 millones de personas. Participaron casi 10 días. Venía gente a orar, a pedir, a agradecer, de todo tipo, la humanidad en pleno. Y fue una experiencia preciosa que tuve la honra de ir con mi esposa y con un grupo de la directiva de nuestra fundación para experimentar a primera mano lo que era esa manifestación de Dios. Y les voy a contar un poquito más porque viene más de atrás. Brasil, 180 años, 1840, dos campesinos, Ana Rosa y Constantino Javier, descubren un medallón, están arando el campo y descubren un medallón como de 2 pulgadas que tiene la imagen de la Trinidad coronando a la Virgen María. Ellos se impresionan de eso, comienzan a orar. Acá no es que había, yo soy empresario, entonces no es que había un business plan y había alguien que lo esté fondeando. Comienza la oración, los vecinos comienzan a orar, las comunidades comienzan a orar, pasan de cientos a miles, a 10 miles, a 100 miles, y ya después de como 80 años, el Vaticano dice, oye, esto es una manifestación, porque están yendo cientos de miles de personas, necesitamos ponerle orden y estructura, acompañar al pueblo, porque es una manifestación divina, y traen a los redentores, al grupo de sacerdotes redentores. Ellos empiezan con la primera basílica en el 45, y bueno, esa basílica ya se quedó chica. Ahora están haciendo una basílica que va a sentar a casi 15.000 personas y se está haciendo en Trindade. De ese pequeño medallón salió todo este movimiento de honrar al Padre. Que lo impresionante de eso es que la mitad de ellos son católicos, la otra mitad son evangélicos, protestantes. O sea, el Padre, nuestro Abba, es el mismo Padre para todo cristiano. Es el mismo Padre. Inclusive es el mismo Padre que Elohim o que Yahweh para los judíos. Entonces, si es el mismo Padre, todos somos hermanos. Entonces, este tema no solo tiene una profundidad en el sentido católico, digamos, pero también tiene una ecumenidad en el sentido universal, porque nosotros todos somos hijos creados por el mismo Padre. Entonces, Brasil. Sigue creciendo la devoción en Brasil y ahora pues en julio, 4 y 5, 6, 4,2 millones de personas. Yo me quedé realmente impresionado de la hermandad que existía en ese momento, porque pues en la mayoría de fiestas que yo he ido en Nicaragua, en Costa Rica, hasta en Perú, siempre hay un borrachito, siempre hay una pelea, siempre hay gritos. Acá había una paz y una fraternidad realmente impresionante. Es más, fuimos en el Mundial, Brasil jugaba y el padre Marco, que es el jefe de la basílica, les decía, ustedes vienen mañana, no van al partido. Y ustedes saben que los brasileños les encanta el fútbol. Mi mujer decía, pucha, pero ¿por qué hacen la misa a la hora del partido? Y bueno, impresionante, vinieron cientos de miles de personas a la misa y no fueron al partido. Perdió Brasil, por supuesto, pero fue una experiencia realmente increíble. Trabajamos no solo con el Vaticano, ahorita estamos trabajando con el arzobispo de Goania, que es donde está Trindade, o sea, Trindade, que se llama Trinidad, se fundó por este medallón que se encontró, pero ahora tiene 250.000 habitantes.
1: Mira, perdón que te interrumpa, Andrés. de estas visitas, de esta experiencia que tú tienes

0: allá con la gente, ¿te han contado cómo ellos viven esta experiencia de Dios Padre?
1: Claro que sí, cada uno la internaliza porque lo que Dios Padre quiere es tener una relación personal con cada uno de nosotros, ¿no? Como hijos, ¿no? Y yo siento que para mí, tal vez, en reflexión, la parábola del hijo pródigo me viene mucho a la mente, porque, digamos, nosotros somos los hijos pródigos que estamos ahí en el lodo, con los chanchos, comiendo sandía, y de repente decimos, oye, te cae la metanoia, y dices por dentro, tengo un padre que me ama, y yo, ¿qué hago acá? Y voy de regreso a su casa. Ese es el peregrinar. Habían 700 comunidades con oxen, con vacas, porque son cowboys, es un área de cowboys de Brasil. Habían 7.000 cabezas de ganado que venían todos los años, por 10 días, a esta peregrinación. Había gente que venía de lugares lejísimos, caminando 2, 3 meses, cantidades de milagros en el, pero el fervor del amor que se sentía ahí al Divino Padre Eterno era en realidad una devoción que nunca he visto y que me impactó mucho a mí y a todo el grupo de nosotros, ¿no?
2: Claro. Yo creo que esto va a ser una explosión, porque volviendo a la madre Eugenia Rabazzi, el Señor le dice a ella, quiero que des a conocer mi paternidad. Mi paternidad es, soy padre, tengo un amor inmenso, ¿no? Un amor inmenso, infinito, perfectísimo para mis hijitos, ¿no? Y creo que este puede ser el comienzo de la verdadera evangelización. Descubrir esta alegría inmensa del encuentro con el amor del Padre, creo que cambia muchas de nuestras homilías, que son a veces muy moralistas, o que suponen la experiencia de Dios que no se ha dado, y que el Padre nos va a regalar de una manera extraordinaria con su infinita bondad y ternura. Andrés, ¿no le parece?
1: No, totalmente. Conozco muy de cerca el manuscrito de la Madre Eugenia. Nosotros como organización, porque estamos, el Vaticano tiene sus políticas y es complejas. Por eso estamos trabajando con 5 cardenales en el Vaticano. Estamos trabajando con el cardenal Oscar Andrés Maradiaga, con el cardenal Tolentino, con el cardenal de Etiopía. Estamos trabajando con el cardenal Bou, que es de Malasia, de esa área. Y estamos trabajando con el cardenal Pula, que es el cardenal de India. El cardenal de Etiopía es el cardenal Surafiel. Nosotros ahorita, y acá es donde tenemos que tener mucho cuidado, porque tiene que ser muy, muy, muy, o sea, el Vaticano tiene que ser top down y bottom up, o sea, de arriba para abajo y de abajo para arriba. Esta romería que ha salido, esta devoción que ha salido del pueblo hacia arriba, hacia el Padre, ha sido espontánea. Viene de la manifestación de Dios, pero también tenemos que trabajar con el Vaticano, y por eso el cardenal Oscar Andrés Maradiaga es nuestro líder dentro del Vaticano para mover las fichas para que se dé. Porque, ¿qué pasa? Si ustedes se ponen a pensar, la Santísima Trinidad en el 1073 fue denegada. O sea, el Papa Alejandro II la rechazó, y pasaron 3 siglos para que el nuevo Papa, el Papa Juan XXII, la aprobara. 3 siglos para la Santísima Trinidad. La Divina Providencia, la Sister Faustina con Divine Providence, el Sacred Heart, el Sagrado Corazón de Jesús, que ahora hay más iglesias en el mundo con el nombre de Sagrado Corazón de Jesús. También hubieron momentos de oposición, entonces tenemos que tener mucho cuidado. Creemos en la Sister Eugenia, conozco muy de cerca el manuscrito que ha hecho, que es fabuloso, aprobado por el Vaticano, pero nosotros nos tenemos que mantener en una super línea, super clara, para poder seguir caminando hacia la revelación del Padre, ¿no? Eso yo creo que es importante recalcar, porque hemos sido súper cuidadosos, llevamos 19 años haciendo esto, Hemos sido súper cuidadosos para mantener esa claridad. Yo tengo dos videos donde los voy a orientar a ustedes. Tenemos un landing page que se llama abbafamily.org, que se lo voy a dar después. Y ahí tenemos dos videos, 10 razones por las cuales el padre pide la fiesta. 10 razones. Okay. Y son razones que son muy claras, antropológicas, de las Sagradas Escrituras, razones que son fundamentadas y que vienen de siglos atrás, de San Irineo, de San Agustín, de un montón de diferentes personajes dentro de fe de nuestra iglesia que nos ayudan a nosotros a proponer esto. Entonces, hay una parte de nosotros que trabaja con la iglesia, con los cardenales, y ahorita estamos haciendo en noviembre 10, 11, 12 y 13 en Trindade, estamos haciendo el primer Congreso Internacional de la Paternidad de Dios. Es un congreso teológico. ¿Por qué? Porque van a venir 400 personas, van a venir eminencias cardenales, van a venir arzobispos, van a venir obispos, y lo que estamos tratando de hacer, para que no nos pase lo que pasó por 300 años, porque en 300 años ninguno de nosotros va a estar aquí, ¿no? Es salir con una carta al nivel cardenal, arzobispo, obispo de Brasil diciendo, localmente la devoción se viene honrando al Padre desde hace 180 años, en Brasil 1800 años, en Etiopía, queremos, pedimos empezar con una fiesta universal, si se puede, sino
2: Claro.
1: local, para poder darle al Padre el honor y la gloria que merece. Entonces, esa es un poquito la estrategia nuestra con la iglesia. Hay una segunda parte, que es la parte ecuménica, porque somos hermanos de los protestantes, de los ortodoxos, de los bautistas, de los metodistas, de los evangelistas. Todos ellos oran en el nombre del Padre, del Hijo y del Espíritu Santo. Somos hijos del mismo Padre. Y creemos, regresando a la imagen del hijo pródigo que está comiendo en el lodo, con los chanchos, que va hacia el Padre y dice, oye, Padre, vengo a ti. Ahora somos nosotros viniendo al Padre, y en vez de que el Padre nos dé una fiesta a nosotros, porque el Padre ya nos reveló todo, es nosotros diciéndole al Padre, te queremos dar una fiesta. Necesitamos gritar, Abba, Father.
0: Ahora, entonces es muy buena, pero ¿no crees también, bueno, la palabra lo dice, ¿no? Que solo en el Espíritu Santo podemos decir Abba, Padre,
1: Abba, Abba, sí.
0: porque es como una experiencia muy especial, ¿no? No todas las personas han tenido una experiencia positiva de un padre y bueno, sabemos que cómo vi hemos vivido nuestra infancia, nuestra relación con la madre, con el padre, influye también en esa relación con Dios Padre o con la Virgen María en concreto. Pero ese del Espíritu Santo que podemos aclamar y reconocer desde lo más profundo de nuestro ser, que Él es nuestro papá, ¿no? ¿Y no crees, Andrés, como que también está vinculado, tal vez en Brasil, que la renovación carismática ha sido tan fuerte y que ha habido tanta oración al Espíritu Santo que eso ha podido influir en que el pueblo brasilero también tenga esa devoción a Dios Padre?
1: Totalmente, o sea, es un Dios trino, ¿no? El Padre, el Creador, ma nos manda al Hijo que nos heal, o sea, que nos cura, que nos sana y que nos salva. Y el Hijo deja el Espíritu Santo, ¿para qué? Para regresar al Padre. Es un loop completo. Y yo te comento, Fiorella, yo nunca crecí con mi papá. O sea, yo tenía un hueco del Padre. Y eso es difícil porque no solo soy yo, así es la humanidad. En Brasil hay 10 millones de niños que no tienen el nombre del padre. O sea, no tienen el apellido del papá porque no saben quién es su papá. Imagínate qué difícil es que esos chicos crezcan sin un padre físico que es el que te ha engendrado. ¿Cómo vas a amar a un padre que no ves cuando el padre que ves no lo ves? Entonces sí, hay todo un propósito superior para este tipo de, para estos tiempos, para este tipo de conexión interior de la imagen de padre, restaurar esa imagen de padre. Gracias a Dios, las mujeres, que me parecen una creación magnífica, tienen a la Virgen María como ejemplo, ¿no? Y son engendradoras de vida y muchas cosas más. Pero nosotros, la imagen del padre, es eso, en Estados Unidos, donde estoy, la imagen de padre está en el piso y rompe familias. Hay 15 millones de muchachos que vienen de padres divorciados. Entonces, yo sí creemos nosotros que este es el momento y que el Señor se está manifestando para que esto se dé, que va a traer muchos beneficios a la familia. Va a traer mucho reflejo, mucha reflexión a la paternidad, a la imagen del el hombre como padre, como no solo como proveedor, pero el que ama a su hijo incondicionalmente, y lo protege y lo guía. Y eso es lo que Abba lo está haciendo. O sea, lo ha hecho conmigo. O sea, yo siento que tengo una relación muy cercana con él. Pero mira, hay millones de personas que han pasado por eso y muchas otras cosas peores, ¿no? Pero no importa, Dios ama a todos igualmente.
2: A mí me parece muy curioso que hablemos de la Santísima Trinidad, que se exalte al Espíritu Divino en Pentecostés, a Cristo Rey, y que no se haya establecido la fiesta del Padre. No sé, me parece inaudito, porque es de sana lógica, ¿no? Pensar que si exaltamos al Hijo, lógicamente merece ser exaltado como el Divino Espíritu. ¿Cómo es que dejamos al Padre como anodino, ¿no? Yo creo que yo pienso, es desde mi criterio, ¿no? Que no será difícil que se apruebe la fiesta del Padre. No sé cuál es el inconveniente o cuáles son los inconvenientes. No sé si Andrés considere que hay algunos inconvenientes en particular.
1: No, sí han habido inconvenientes a través de los años, pero yo creo que se están manejando. Uno, que cuando empiezas tú, creo en Dios Padre Todopoderoso, Creador del cielo y de la tierra. O sea, según la liturgia, los dicasterios de la liturgia, ellos pueden decir, no, ya se le está honrando al Padre. O sea, no necesitamos hacer una fiesta más. Había un papa muy conocido hace muchos siglos que no quería más fiestas. Pero las fiestas traen a la luz. Imagínate hoy día, yo fui en la mañana a misa porque era la fiesta de los arcángeles. Qué importante las fiestas, qué importante. Y las fiestas universales son más importantes todavía, ¿no? Y qué cosa más grande que nosotros darle la gratitud a nuestro Padre Celestial, al Padre de toda la humanidad, para que caigan las gracias que se necesitan en tiempos que están tan volátiles, tan inciertos, tan complejos, tan ambiguos que vivimos, ¿no? En el Foro Económico Mundial le decíamos, vivimos en un VUCA world, ¿no? Volatile, uncertain, complex and ambiguous. O sea, volátil, incierto, complejo y ambiguo. Y se está poniendo peor todavía. La complejidad se está poniendo caótica. Y la desconexión que hay con nosotros, con nosotros mismos interiormente, el ruido digital que existe, el tsunami digital que nos está comiendo, pues el padre yo creo que quiere reconectarse, porque hay muchos jóvenes, inclusive ahora que estoy viendo que hay gente joven, Texas A&M, que es la universidad donde yo estudié ingeniería, han habido 800 jóvenes que están en el proceso de convertirse. O sea, hay mucho. Y yo a veces me pongo a pensar, ¿qué está pasando con la juventud? Porque veo que hay un resurgimiento de mirar para adentro, ¿no? Porque todos tenemos esta huella digital de nuestro creador que nos ama y tenemos este yearning, este anhelo de reconectarnos con él, pero a veces estamos desconectados y tal vez hasta más estamos dislocados. O sea, con tanta información que tenemos en el teléfono, que es como si fuera el genie de la lámpara de Aladino, que sabe todo, y ahora con la inteligencia artificial, peor todavía, ¿no? Necesitamos traer inteligencia espiritual, Y yo creo que el Padre, con su revelación, con esta fiesta que estamos presentando y este congreso que se está haciendo, que ha tomado mucho tiempo hacerse, que están viniendo cinco cardenales y están viniendo arzobispos y obispos, y ellos van a mandar esta carta. Nosotros también en paralelo estamos haciendo una petición para llegar a 1 millón de creyentes que pidan esta fiesta. Y les pido a ustedes que nos ayuden. ¿Por qué? Porque los laicos tenemos una obra importante y una responsabilidad importante. Juan Pablo II hizo una carta apostólica, se llama Ecclesia en América, no sé si ustedes la han leído, pero básicamente para mí lo que me quedó de eso en el año 2001 es que él nos decía a nosotros: ustedes vayan al mundo y sean sal y luz. Si eres un empresario, o sea, es a la gente que tú tocas, evangeliza, o sea, hazlos una mejor versión de sí mismos, ayuda a pasar el espíritu. Y él los manda como si fuera un general, marching orders a todos, a decirles: involúcrate, involúcrate en política, involúcrate en tu negocio, involúcrate en esto, pero haz las cosas con un bien mayor. Entonces yo sí creo que estamos pasando por un momento de mucho desorden, desde 1945 hasta el 2020 que vino el COVID, el mundo estaba como bastante ordenadito. De repente vino el COVID y en 8 semanas todo se desenredó. Cómo trabajas, cómo te mueves, cómo viajas, cómo todo. O sea, todo cambió. Y después vinieron las guerras y ahora hay un desorden caótico. El mundo está pasando por una crisis caótica.
0: Por una gran incertidumbre, ¿no?
1: Pero lo bonito de eso es que también está resurgiendo por el otro lado, porque la respuesta no está afuera, la respuesta está adentro. Es por dentro que viene la respuesta. Y ese es el Padre. El Padre nos inspira a través del Espíritu Santo, como dices tú, para decirnos: Abba, ¿no? Acá estoy. Y yo creo que por eso es que hay tantos jóvenes ahora que están viniendo de regreso a la iglesia. Porque tienen ese anhelo, porque el mundo de afuera ya no te da respuestas, porque estás muy convulso.
0: Nosotros en el
2: Cierto.
0: 22, Radio María sacó un calendario que era justamente Jesús camino al Padre, ¿no? Y fue como una pequeña teología, un calendario como, bueno, siempre son espirituales, ¿no? Pero sí fueron algunas pautas que, por ejemplo, quien me ve, ve al Padre, ¿no? Fue una catequesis que hicimos justamente para acercar a las personas, a Dios Padre a través de Jesús. Andrés, quisiera regresar a lo que empezaste a contarnos de estas dos fiestas. Una fiesta, la de Brasil, que nos has estado comentando, y la otra en Etiopía. Tengo curiosidad, ¿cómo se origina esa fiesta y esa devoción?
1: Bueno, es interesante porque en realidad, dentro de las 10 razones teológicas que estamos presentando al Papa, Etiopía es muy importante. Nosotros con el Cardenal Madariaga y con todos estos teólogos dicen que el primer milenio fue descubrir a Jesús. Tomó 7 concilios para que digamos que es hijo del Padre y tiene la divinidad del Padre, pero la humanidad a la vez. 7 concilios, 700 años, pero fue el primer milenio se descubre a Jesús, ¿sí? Porque antes y hasta ahí, hasta después de la muerte y resurrección de nuestro Señor, el Padre era todo, todo era el Padre. El siglo II, siglo III, siglo IV, todo era el Padre. Después viene Jesús, o sea, el primer milenio viene Jesús. Segundo milenio, con Santísima Trinidad y Pentecostés, se aprueba y es el milenio del Espíritu Santo. Entonces tenemos primer milenio Jesús, segundo milenio del Espíritu Santo, y creemos que en este tercer milenio es cuando el Padre es que se está revelando. O sea, estamos regresando a Él, porque si Dios manda al Hijo para redimirnos, salvarnos, curarnos, el Hijo deja el Espíritu Santo, pero ese Espíritu Santo va de regreso al Padre. Entonces, este es el milenio que nos toca. En Etiopía, el cardenal Surafiel, que también es patriarca, que yo no sabía esto, que ha aprendido muchísimo cuando el Señor te llama, cuando te tocan las puertas, tú respondes, ¿no? O sea, no te queda otra. Pero hay 24 iglesias dentro de nuestra iglesia, porque hay un 2% de nuestra iglesia que no es el rito romano, sino es el rito del este, ¿no? Entonces, este cardenal Surafiel es también como un patriarca del 2% de Etiopía. Y ellos tienen una basílica que es la basílica al Padre Divino, al Creador. Él también quisiera, como todos estos otros cardenales, que se dé una fiesta. Imagínate una fiesta universal donde todos celebramos a nuestro Abba el mismo día. Y eso se puede extrapolar también con los otros cristianos, porque en eso sí somos lo mismo. Siempre hay un 2% de diferencia ecuménicamente con otras religiones. Son 55 mil diferentes religiones cristianas que existen. Y todas son hijos del mismo padre. Imagínate la revolución que este movimiento puede traer para dar esa conciencia que somos hermanos, que somos amados, que estamos en el mismo camino de tratar de regresar a la casa del Padre, que de eso se trata, ¿no? Porque Jesús nos dijo, sígueme. ¿Sígueme a dónde? Al Padre, ¿no? Entonces, Etiopía está ahorita muy interesada en el cardenal Surafiel sigue trabajando con nosotros muy, muy directamente y viene para el Congreso de la Paternidad del Padre en noviembre, que les pido a todos muchas oraciones.
2: Interesante. ¿Se podría pensar en que Radio María cubra ese congreso? ¿Se puede?
1: Claro que sí, están
2: Sería interesante.
1: invitadísimos, me encantaría. El único tema es que va a ser justo cuando el Papa está en Perú, y si yo le invité, yo pensamos invitarlos a ustedes, pero el Papa va a estar en Perú, que es una maravilla. Pero lo bonito es que este resurgimiento, las Américas va a estar en fuego por la visita del Papa. Mira lo que pasó en París con 750 mil jóvenes, eso es inaudito, ¿no?
2: Impresionante.
1: Un país que 5% vale a la iglesia, 5%, ¿no? Que es totalmente secular. Y ahora están prendidos. Ese es el Espíritu Santo, ese es nuestro Señor Jesucristo, ese es el Abba the Father que está obrando sus labores, ¿no?
2: Cierto. Yo quisiera volver sobre el título Abba. ¿Por qué es necesario profundizarlo? Para los semitas, los judíos, nombrar al padre como Abba era una acción como de intimidad que no se permitía, digamos. Y Jesucristo lo llama así, Abba. Abba significa papacito. O sea, es una relación íntima, profunda,
1: Súper.
2: ¿no? Que escandalizaba a los fariseos, a los sacerdotes, ¿no? Y llamarnos, o sea, este Abba, ¿qué contenido tiene este Abba según Andrés? Que sería muy interesante que lo tratemos, ¿no? Porque
1: En inglés
2: es algo que
1: es,
2: tú quieres.
1: es daddy, es como papito, ¿no? Papito en inglés, ¿no? Y los judíos decían Elohim o Yahweh, pues es redescubrir al Padre con esa nueva imagen de que es el conciliador, es el que nos ama, el que nos protege, el que nos busca, el que está. Él ya tiene todo dado, la gracia está por todas partes. Lo que pasa es que no, hay que conectarse ahí, ¿no? Yo que soy tecnólogo, pienso siempre que es un tema de conexión, ¿no? Y ¿cómo desarrollas una relación personal con tu papito? Es justamente conectándote con él, conviviendo con él, compartiendo con él, buscando la unidad con él, ¿no? Y las gracias vienen por añadidura. Y ese es el camino que yo te digo a mí, y como decía Fiorella, hay mucha gente que ha sufrido muchísimo dentro de las familias. Ha sufrido por padres que no son buenos, pero hay la posibilidad de curar ese tipo de heridas, de santificar ese tipo de sufrimiento, porque a través del sufrimiento viene la gracia para aquellos que quieren voltearse hacia adentro, ¿no? Y que digan, clamen Abba, Father. Pero sí, o sea, es un term of endearment que para mí explota porque es el Espíritu Santo el que te dice, Abba, ¿no? y para arriba.
2: Cierto.
0: Bueno, si me permites, Andrés, yo sé que no es el camino que están tomando, pero en los escritos de la madre Eugenia Rabasio, ¿no? A través de esta religiosa, como que el Dios Padre manifiesta cuál es el objetivo, ¿no? Como de su venida, de esta manifestación que le hace a las religiosas, ¿no? Es, bueno, uno dice es eliminar el temor excesivo de mis criaturas, que mis criaturas tienen hacia mí, y hacerles entender que mi alegría consiste en ser conocido y ser amado por mis hijos. Esto es por toda la humanidad presente y futura. Segundo, vengo a traerles la esperanza, ¿no? A los hombres y a las naciones. ¿Cuánto lo han perdido durante mucho tiempo? Esta esperanza les hará vivir en la paz y en la seguridad trabajando por su salvación. Y tercero, les vengo para darme a conocer así como soy, porque la confianza de los hombres, para que la confianza de los hombres aumente contemporáneamente a su amor hacia mí, su padre, que tiene una sola preocupación, aquella de velar sobre todos los hombres y de amarlos como mis hijos. Yo creo que si
1: Precioso.
0: a través de este movimiento, ¿no? Otra vez se pudiese poner en primer plano, ¿no? Este amor tan grande de este Dios Padre que tiene una sola preocupación, es hermoso, ¿no? Que es velar, cuidarnos y de amarnos como sus hijos.
1: Mira, hay un padre que se llama el padre Galot, que
0: Claro.
1: escribió un libro que es We Long to See Your Face, o
0: Sí.
1: sea,
0: Que
1: yo
0: padre
1: añoro ver
0: Germán,
1: tu cara.
0: imagino que tomó un curso con él en la Gregoriana, ¿no, padre Germán?
2: Claro, de espiritualidad con el padre Galón, claro.
0: Y yo
1: Él
0: también.
1: es increíble, increíble. Pues les comento que como diosidencias, porque no existen las coincidencias. Dios es totalmente intencional. Lo que pasa es que tienes que tener las antenas bien prendidas para que el radio funcione. Pero hay un
0: Sí.
1: muchacho polaco que estamos trabajando con él, que está sacando una película que se llama We Long to See Your Face en cine, que va a estar terminada en octubre y que la vamos a presentar en el Congreso, y que también él habla de la Sister Eugenia.
0: Anhelamos ver tu rostro, ¿no? Sería en castellano.
1: Anhelamos ver tu rostro, exactamente. Entonces, sí, el Señor se está manifestando por todas partes. Es realmente impresionante cómo la fiesta sería un testimonio monumental ante el mundo del amor infinito del Padre por cada persona. Y este Señor ha venido a nosotros, nos está llegando gente de Kansas, gente que está en oración 8 horas al día, que están distribuyendo los libros de la Madre Eugenia, pero nosotros tenemos que ser muy cuidadosos porque estamos trabajando con el clero. ¿Me entiendes? Es muy importante que mantengamos una línea, porque así como la Sister Faustina o la María Magdalena con el Sagrado Corazón, Mary Magdalene, ¿no? Del Sagrado Corazón, ellas
0: No,
1: eran
0: Margarita Alacoque.
1: Margarita,
0: Margarita
1: sí,
0: Alacoque.
1: Mary Margaret Alacoque, que ellas fueron piezas como nosotros que el Señor movió para algo superior, y al comienzo no se les entendió, pero fueron muy importantes dentro de un plan que el Señor tenía. Para nosotros es importante que, o sea, tenemos que estar muy pegaditos a todo lo que es las escrituras, todo lo que es la fe de la iglesia, y trabajar con los obispos, arzobispos y con los cardenales. En paralelo a eso, nuevamente, a mí me encantaría que nos apoyen, porque estamos buscando con 1 millón de firmas, con 1 millón de gentes que nos pidan esta fiesta. Tenemos la fortaleza de ir al Vaticano y decir, como laicos, pedimos esto al Santo Padre. Entonces, estamos
0: Perdón,
1: haciendo
0: Andrés,
1: todo.
0: entonces, ¿cuál sería la estrategia para conseguir este millón de firmas?
1: Bueno, ahorita la estrategia es, tengo un landing page que es abbasfamily.org.
0: ¿Qué cosa es un landing page?
1: Un landing page es un website donde tú tienes acceso a la petición, tienes acceso a un poco de información de por qué estamos haciendo esto, qué somos como fundación, quién está dirigiendo, cuáles son, o sea, toda la credibilidad de los cardenales, arzobispos y todo esto, porque estamos muy alineaditos. Pero nosotros estamos pidiendo como laicos, porque no tenemos que pedir permiso para eso, estamos tratando de recolectar a 1 millón de personas que quieran hacer la petición al Santo Padre para que se haga la fiesta. O sea, eso se puede hacer a través de social media. No es la primera vez que se hace un movimiento así, y si el Espíritu Santo y el Abba the Father nos apoya, yo sé que mucha gente va a ir a este landing page, a este website, va a leer nuestra información, va a decir, suscríbete como si fueras para la petición del Papa, y nosotros vamos a usar eso para llevar al Papa una petición laical, no clerical, laical en adición a la clerical. O sea, la estrategia es, tenemos un camino clerical que está muy claro con lo que estamos haciendo con el Congreso Teológico de la Paternidad del Padre, con Trindade, con los 4,2 millones de personas que están yendo a las peregrinaciones, con los cardenales, con los arzobispos. Todo eso está caminando. Ahora es la parte que necesitamos nosotros como laicos pedirle al Papa, oye, necesitamos de esta fiesta. Y eso es lo que estaríamos haciendo en la parte de social media, ¿no? De la media, a través de Facebook, a través de Instagram y a través de websites y cosas de ese estilo, ¿no? Pero esa es la idea. La idea es que no pasen 3 siglos, es acelerar porque el padre lo quiere. Y la sister Eugenia vivió en 1932, van a ser ya casi 100 años. ¿Me entiendes? O sea, el tiempo pasa y la iglesia a veces dice, bueno, nosotros tenemos 2000 años y tenemos todo el tiempo del mundo. Y la realidad es que no tenemos todo el tiempo del mundo. Necesitamos las gracias
2: No,
1: para traer la fiesta.
2: sí. Recuerdo un sacerdote que debió hablar a un grupo de chicos en un reformatorio donde prácticamente eran chicos delincuentes, pues, comillas, o sea, menores infractores. Y de repente este sacerdote comenzó a hablar desde el amor del Padre. Y les decía, seguramente ustedes no tuvieron la experiencia del Padre, no la vivieron, pero les traigo a un Padre que sí los ama y que estaría dispuesto a amarlos infinitas veces, ¿no? Y estos chicos comenzaron a llorar, eran cerca de 500 chicos, comenzaron a llorar. Quiere decir, yo intuyo que cuando se hable del Padre, muchos lo van a encontrar por primera vez en su vida y va a ser algo realmente sanante para muchos chicos, yo creo, ¿no? En ese sentido, porque no han vivido la experiencia del Padre. El Padre Celestial les puede dar la experiencia que no han vivido, ¿no?
1: Totalmente. Hay una escritura que dice, porque tanto amó Dios al mundo que entregó a su Hijo único para que todo el que cree en Él no perezca, sino tenga vida eterna. Juan 3:16, ¿no? El amor de Dios no tiene límites, abarca al mundo entero. El solo hecho de la institución universal de la fiesta abriría de manera permanente y duradera la mente de multitudes a esa verdad consoladora. Eso es lo que usted está diciendo, Padre Germán. El
2: Ciertamente.
1: Señor toca los corazones y lo está haciendo. Y eso es lo que necesitamos y el mundo lo necesita. O sea, hoy más que nunca, las familias lo necesitan, los hijos lo necesitan. Entonces, este es un llamado para un movimiento que tiene vida, ¿no?
0: Mí me gusta la imagen del abrazo del padre, ¿no? Que es como la pintura de Renoir, ¿no? O sea, perdón, de Rembrandt.
1: De
0: Porque,
1: Rembrandt,
0: de
1: sí, el
0: Rembrandt,
1: hijo
0: porque
1: pródigo.
0: del hijo pródigo, porque yo creo que lo que también Dios te invita es a hacer esa experiencia, ¿no? Que Él te abraza de diferentes maneras, a través de las circunstancias, de su providencia, sea, ahí él va dejando como signos, ¿no? A lo largo del día que él está ahí y te quiere abrazar y te abraza.
1: Y nosotros sabemos que también estamos en un tiempo donde nosotros estamos viendo las rupturas, ¿no? La ruptura con Dios, la ruptura consigo mismo, la ruptura con el prójimo, la ruptura con la naturaleza. ¿Qué nos pide el Padre? Es reconectarnos, ¿no? Es restore, o sea, rehacer esa conexión, rehacer esa co-creación a su imagen y semejanza. Hemos perdido esa conexión con el Padre y necesitamos recuperarla para llegar a la plenitud de lo que hemos sido creados, ¿no? Yo acabo de cumplir 65 años, me ha ido muy bien como emprendedor en Estados Unidos y empresario, y simplemente estoy abandonando ese mundo para dedicarme a esto, porque yo veo que esto es universal y esto es un llamado, ¿no? Muchos son los llamados, pocos son los elegidos. Y así como estamos hablando hoy día, o sea, si estamos tocando corazones de la gente que nos escucha, que vayan a ese site y que lean lo que estamos haciendo y que nos ayuden a consolidar este pedido al Papa, ¿no? O sea, estamos haciendo todo lo posible por todas direcciones, ¿no? Desde el clero hasta orgánicamente de abajo para arriba, con Brasil, con Etiopía, del Vaticano para abajo, y nos estamos encontrando en el medio, y ahora nosotros que somos la iglesia, los laicos, tenemos la responsabilidad de pedirle al Papa lo que necesitamos como iglesia.
0: Andrés, para quienes nos están escuchando y quieren saber más sobre esto, ¿a qué página tienen que recurrir? ¿Está en castellano? ¿Ahí hay una página?
1: Sí, lo tengo en tres idiomas: portugués, español e inglés. Entonces, si van a ABBA Family, o sea, ABBA Family, FAMILY, arroba, perdón, abbafamily.org, ¿no? Entonces, si vas a, métete ahorita para que lo veas, y ahí está. Lo que estaba diciendo hace un rato, ¿no? Participen en esto. El mundo necesita que ¿cómo cambias el mundo? Te cambias tú mismo. O sea, no puedes cambiar el mundo. O sea, hay cosas que yo no puedo hacer acá, aunque me guste o no me guste la política o Trump o lo que fuese. O sea, pero sí puedo cambiar las cosas yo, que yo controlo, que es mi vida personal. Entonces, les pido a todos los que escuchan, que si están movidos por el espíritu, que vayan al abbafamily.org.
0: Y los invito a entrar a esa página. Eso está, bueno, en inglés. Para los que no entienden, ABBA, bueno, como saben que se escribe con doble B, y family, que es una palabra muy común también que se usa en nuestra sociedad, .org. Y la van a abrir y es muy clara, didáctica. Explica quiénes son nosotros, conviértete en embajador, ya te invita a hacerte un embajador de esta moción, de este movimiento. Está también una pestaña para firmar la petición, ¿no? Y hacer uno. Y después van a ver las 10 razones, lo que mencionaba Andrés, para redescubrir y honrar a Dios nuestro Padre.
1: Y también hay una película que es de lo de Trindade, ¿no? O sea, explica todo lo que es la peregrinación, la romería de Trindade y el por qué. Trindade ya lleva 180 años haciendo la fiesta al Padre, ¿no?
0: ¿En qué
1: Entonces
0: parte
1: es
0: de, perdón, de Brasil queda
1: Sao
0: Trindade?
1: Paulo al norte, 2 horas en avión, hora 50 en avión, al noroeste. Es un pueblo de agricultor, básicamente, ¿no? Y es realmente impresionante cómo de la nada salió una ciudad de 250 mil
0: Sea, si
1: habitantes,
0: está a
1: ¿no?
0: 2 horas y media de avión de Sao Paulo,
1: Sí,
0: es
1: una hora cincuenta en avión. Sí,
2: que
1: imagínate
2: Brasil es
1: tú.
2: grande.
1: Estamos trayendo
0: Sí,
1: cardenales
0: en el
1: de
0: norte.
1: India, que están viajando pues desde India hacia Qatar, de Qatar a Sao Paulo, de Sao Paulo a Goiânia, y de ahí lo estamos recogiendo. O sea, sí, el Padre, el Divino Padre Eterno, que ellos le dicen Divino Pai, ¿no? Pai es pa, PAI en portugués, PAI es como Abba, ¿no? Es lo mismo, es como Daddy, ¿no? Y es impresionante la cantidad de milagros que han habido dentro de la basílica. Hay un museo de gente que ha tenido curaciones y milagros y cosas que pues siguen viniendo cada año a la romería y honrando al Padre. Imagínate que el mundo entero pueda hacer eso, sería una fiesta universal.
2: A mí me parece que dentro de la Iglesia Católica se tienen que respetar los procesos de fe, los procesos. A un niño, dice Pablo, no se le puede dar carne, se le da leche. Y creo que esta fiesta del Padre contribuiría mucho a eso, a ser el punto fundamental del querigma, en cuanto que el Padre nos manifiesta. Como diría Hildegarda de Bingen, en la sinfonía de Dios, la música de Dios, que inunda el universo. Y nos trae el amor que es la esencia de las tres divinas personas. Y no sé, yo hablo de mi ámbito, no hablo ni de Argentina ni de Perú. Pues, a veces tenemos, cuando hablamos del amor, lo hablamos de una manera insabora, incolora. Como muy aséptica, no es el amor apasionado de Dios que se deja sentir y que tal vez lo hacen sentir más los protestantes, ¿no? Porque somos como muy fuertes. Y el Padre nos trae ternura, nos trae pasión, nos trae bondad, y creo que eso nos hace mucha falta y eso será lo único capaz de conmover a las nuevas generaciones.
1: Sí, nosotros como Iglesia Católica somos los únicos que tenemos fiestas, ¿no? Las otras iglesias cristianas no hacen fiestas. Yo creo que la fiesta tiene un propósito impresionante para traer a conciencia ese amor que dices tú, de diferentes personajes, entidades, ¿no? La Virgen María, los santos, los arcángeles, el Espíritu Santo, o sea. Son conmemoraciones que son importantes porque la vida es complicada, o sea, el mundo está complicado y uno pasa por invierno, por verano, por otoño, o sea, es así, ¿no? Es como un carrusel. De repente vas bien, de repente la salud no está bien, de repente el negocio no está bien, pero dentro de todo eso tenemos una constante, que es el amor del Padre. Eso es lo constante. Y si uno se pega a Dios, no importa qué pase por fuera, tienes paz. La Madre Teresa decía, el fruto del silencio es la oración, el fruto de la oración es la fe, el fruto de la fe es el servicio, el fruto del servicio es la paz. Y yo te digo que yo estoy viviendo en momentos muy bonitos porque en medio de todo un mundo que está cambiando de tecnología, con una inteligencia artificial que está cambiando todo, estoy muy tranquilo, estoy muy en paz, porque estoy en el camino estrecho, haciendo las cosas que el Padre pide, y pues en eso espero que este sea mi camino. Yo he vivido más de lo que me falta por vivir, ¿no? Y tengo la energía y la fuerza, y le pido a Dios que yo sea testigo de que esta fiesta se da.
0: Así será. Andrés, ya nos faltan pocos minutos para terminar nuestro programa. Quiero recordarles a nuestros oyentes que pueden entrar a esta página que se llama Abba Family con doble B, punto org. He estado viendo, le he abierto cómo firmar la petición. Es muy simple. Ustedes simplemente tienen que hacer clic a esa pestaña y es realmente muy, muy simple. Así que los
1: La puedes hacer
0: invito.
1: en inglés, en español o en portugués, o sea,
0: Claro.
1: escoge
0: Sí,
1: tu
0: sí.
1: idioma, ¿no?
0: Nuestros
1: ¿Y qué le
0: oyentes, sí,
1: acá?
0: porque no, tenemos oyentes que nos escuchan también en Estados Unidos. Así que para los que quieran, sí. Y sí que los invito, es una página muy bonita, tiene imágenes preciosas, tienen filmaciones y lo van a disfrutar y si lo hacen en oración, pidiéndole al Espíritu Santo que los ilumine mientras van leyendo esto. Van a sentir la emoción, si firmar o no y unirse a este movimiento para que pronto tengamos la fiesta de Dios Padre. Y quisiera terminar con esta pregunta, Andrés, pero nos queda un minuto. ¿Hay una fecha designada o está por designarse y eso depende del Vaticano si lo llega a reconocer?
1: Correcto, depende del Vaticano. El Papa puede hacer lo que quiere en realidad. Puede decir se va a universal o puede decir empecemos local y ahí vamos subiendo como Guadalupe. Por ejemplo, Guadalupe no es una fiesta todavía, es una fiesta local, ¿no? Sí, o sea, eso se lo dejamos al Papa, ¿no? Lo importante es que se haga, ¿no? O sea, qué día que el Papa decida. Pero lo importante es que se haga, porque una vez que se haga esto, nos gustaría a nosotros hacer una fase 2, como que sea ecuménica, ¿no? Hablar con los ortodoxos. Yo me junto con un patriarca ortodoxo que tiene la misma, estamos hablando del mismo idioma, o sea, es el mismo padre. ¿Por qué nos hemos peleado en el 1054 y con un cisma de la iglesia por un 2% de diferencias? Yo creo que ha llegado el momento de decir, no, o sea, juntémonos, somos hermanos. Y yo creo que esa sería la segunda parte, ¿no? Empecemos por la parte católica, por la fiesta católica, y después yo creo que muchos hermanos van a pedir una fiesta universal, que puede ser el comienzo de la unión que Dios pide de todos sus hijos.
2: Ciertamente.
1: El hijo pródigo diciendo, acá estoy, Padre, te doy tu fiesta. No me lo merezco, pero te doy tu fiesta. Qué maravilla.
0: Padre Germán, ¿quisieras dar la conclusión?
2: Bueno, sí. No sé, yo estoy muy emocionado esta noche porque siento que así como el Concilio Vaticano II anunció un nuevo Pentecostés, va a haber un despertar al amor de Dios cuando entendamos a este Padre, y va a ser una auténtica revolución dentro de la misma Iglesia, porque va a ser el camino desde el amor, no desde el moralismo que a veces nos azota tanto y que nos gusta, ¿no? Es desde el amor, desde el amor infinito de Dios. Andrés, muchísimas gracias por ser este apóstol incansable y de una manera tan seria, tan profunda, tan teológica, tan prudente, de llevar adelante esta labor que ya está sumando y sumando y sumando. Y yo pienso que si hay ya un buen número de cardenales, esto va para adelante, no hay nada que hacer. Y amén. Que el Señor les alcance muchas bendiciones, y yo a todos les bendigo en el nombre del Padre, del Hijo, del Espíritu Santo. Amén. Andrés Russo, un gran personaje, un laico comprometido por la causa del Padre. Muchísimas gracias por habernos acompañado en esta noche. Y Fiorella, como siempre, gracias por traer esta calidad de invitados.
1: Gracias, Fiorella. Gracias, Padre Germán. Dios los bendiga.
0: Gracias. Hasta el próximo martes.
1: Adiós. Bendiciones a todos los oyentes. Muchas bendiciones. Adiós.
2: Bendiciones.

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Queridos hermanos, bienvenidos a nuestro espacio en el Inmaculado Corazón de María, aquí en Radio María. Bien, el día de hoy, como les había dicho, tenemos un tema especial. Hoy que celebramos la fiesta de los santos arcángeles Miguel, Gabriel y Rafael. Y sobre todo, la relación que guarda, pues, la Virgen María con el arcángel San Miguel. Todos sabemos muy bien, pues, que es el arcángel Gabriel el que le anuncia a la Virgen que, pues, Dios tiene el plan de hacerla la madre del Salvador, la madre del Hijo de Dios. Con respecto a Rafael, pues no hay prácticamente casi ninguna vinculación. Sin embargo, evidentemente por ser un arcángel, pues él reconoce el lugar de María en la historia de la salvación. Pero lo que vamos a abordar ahora es el tema de San Miguel Arcángel con la Virgen María. ¿Cuál es la relación que hay entre ambos, sobre todo en el tema de la teología, en el ámbito de la teología, en el ámbito de la palabra de Dios, y también en las apariciones marianas, que es muy importante? Muy bien, pues vamos a un poquito explorar este tema. Si bien es cierto, no existe una doctrina que presente a San Miguel Arcángel y a la Virgen María, digamos así, en la teología, sí podemos establecer que son, digamos así, personas que sí guardan una relación en la historia de la salvación, ¿no? María, la madre de Jesús, la madre de Cristo, el Hijo de Dios, intercede maternalmente por todos los fieles. Y San Miguel Arcángel, arcángel creado por Dios para ser el protector y combatiente contra el mal. Muy bien, pues la Biblia y la tradición cristiana, donde ambos figuran en el marco de la lucha contra el mal, aunque no se narra una alianza directa entre ellos. O sea, recordemos que tanto la Virgen como San Miguel Arcángel luchan contra el maligno. Entonces, digamos así, pues que se les presenta así a ambos, ¿verdad? Ella te pisará la cabeza en el libro del Génesis y la lectura que vamos a leer el día de hoy en el Apocalipsis, que está en para la liturgia de hoy de los arcángeles, pues se nos muestra cómo es que San Miguel Arcángel, junto con todos los ángeles, combaten contra el gran dragón, Satanás, y sus huestes infernales, ¿no? Ahora, con respecto a la devoción popular, pues a ambos se les invoca en la devoción popular. Claro que sí.

la Virgen, y de ahí se invoca a San Miguel Arcángel. Eso es una cosa interesante. Cuando uno va a proclamar las letanías, sea para el bautizo, o sea para la vigilia pascual, o para la ordenación sacerdotal o diaconal de un candidato al sacerdocio, pues se menciona de esa manera, en ese orden, ¿no? Cuando vamos allá a mencionar a los santos, Santa María, Madre de Dios, ocupa el primer lugar, y de ahí San Miguel Arcángel, ¿verdad? Entonces, claro, ya se tiene presente en la devoción, y cuanto más también en la devoción de la coronilla San Miguel Arcángel. Cuando uno reza la coronilla San Miguel Arcángel, también están las Ave Marías presentes, ¿no? Algunos relatos de la aparición, en apariciones, especialmente en Garabandal, donde se afirma que San Miguel Arcángel habría intervenido en la secuencia de los sucesos relacionados con las apariciones marianas. Y a la vez también en algunas apariciones marianas ya conocidas como Fátima. Bien, pues, ¿qué enseña la teología católica sobre María? Esto es un recordariz, sobre todo para saber qué enseña la teología sobre María, sobre todo con respecto a su mediación, ¿no? Bueno, pues María ocupa un lugar singular, porque es la madre de Jesucristo, la madre del Hijo de Dios. El catecismo enseña que su maternidad espiritual continúa, es decir, por encargo del mismo Cristo. Ya lo hemos visto, ¿verdad? Madre, he ahí a tu hijo, hijo, he ahí a tu madre, ¿verdad? Muy bien, y también continúa intercediendo por los fieles. Esta función es subordinada a la mediación única de Cristo. María no reemplaza a Jesús ni actúa por un poder independiente de Dios. Siempre María está haciendo la voluntad de Dios. Eso María lo tiene claro desde el momento en el que le dice al ángel: hágase en mí según tu palabra. Por lo tanto, cuando nuestros hermanos protestantes dicen: ustedes consideran a María la mediadora entre Dios y los hombres. Falso. No, María no es mediadora entre Dios y los hombres. María, podemos decir, la medianera de las gracias que Cristo quiere darnos a nosotros. Cristo, el mediador entre Dios y los hombres, Cristo, que a través de María nos da las gracias a nosotros para poder de este modo seguir caminando en nuestro itinerario de santidad. Por lo tanto, no es que María sea mediadora entre Dios y los hombres, no, ese no es el lugar de María. María es mediadora de las gracias, medianera de las gracias que Cristo, el único mediador entre Dios y los hombres, quiere dar a la iglesia, ¿verdad? Y al mundo entero. La tradición católica también la llama reina de los ángeles. Este título expresa su dignidad como madre del rey, que es Cristo, y su participación singular en el plan de Dios. No significa que María sea un ser, digamos así, divino, excepcional. No, María tiene una naturaleza como la nuestra, solo que por un privilegio singular ella es preservada del pecado original, preservada del pecado original. Es decir, ella viene a este mundo, es concebida, concebida en el vientre de su madre Santa Ana, pues concebida, pero sin la mancha del pecado original. Por lo tanto, ¿por qué? Porque de ella, de María, pues nacerá el Verbo eterno, se encarnará y nacerá para nosotros, por nuestra salvación. Por lo tanto, pues el Verbo eterno tiene que tomar carne, carne sin pecado, puesto que es el pecado lo que viene a, digamos así, a acabar el mismo Hijo de Dios, porque viene a salvarnos del pecado y de la muerte. Bien, ahora, ¿qué enseña la teología sobre San Miguel Arcángel? Esto es importante. San Miguel es uno de los ángeles mencionados en la Sagrada Escritura. Su representación más conocida está en el Apocalipsis 12, 7, 9. Miguel y sus ángeles combaten contra el dragón, identificado como Satanás. También aparece en el libro de Daniel 10, 12, y en la carta a Judas, capítulo 9. En la carta de Judas, perdón, capítulo 9. En la tradición católica es venerado como protector de la iglesia y defensor frente al mal. Como los demás ángeles, es una criatura espiritual al servicio de Dios. No es una fuerza divina independiente. Importante, ¿verdad? Tanto María como San Miguel Arcángel, los demás arcángeles, los santos y los demás, los ángeles y todos los santos están subordinados a Dios.

Así es. O sea, puesto que están en la gloria de Dios, están subordinados a Dios. Ninguno actúa de manera independiente, ¿verdad? Entonces, esto es importante saberlo, ¿sí? Otro de los detalles interesantes es que también aparece en el libro de Daniel y en el libro y en la carta de Judas, y también aparece en la Sagrada Escritura defendiendo la, digamos así, defendiendo junto con, mejor dicho, junto con el arcángel San Gabriel, defendiendo en algún momento contra la insidia del maligno, ¿no? Entonces, San Miguel Arcángel va en auxilio, por así decirlo, del arcángel San Gabriel, para poder de este modo vencer al maligno, ¿no? Y también se cuenta la tradición que San Miguel Arcángel, pues, defiende el cuerpo de Moisés que había sido enterrado también de la insidia del maligno, ¿no? También el arcángel defiende el cuerpo de Moisés, pero eso forma parte también de la tradición, ¿no? Según la relación que hay entre ellos, pues se menciona en el libro del Apocalipsis que, pues, aparece esta batalla en el cielo, pero también aparece la mujer vestida de sol, la mujer vinculada al nacimiento del Mesías, la Virgen María, y que, pues, el demonio está a punto de querer devorar al niño, ¿verdad? Esto nos hace alusión a aquel momento en el que la Virgen había dado a luz y que Herodes estaba buscando al niño para matarlo, ¿no? Entonces, esta imagen de la Virgen con el niño y que Herodes estaba buscando al niño para matarlo tiene una similitud, un paralelo con la imagen de la mujer vestida de sol que está a punto de dar a luz y que el dragón maligno, Satanás, está dispuesto a devorar al niño. Sin embargo, la Virgen es protegida, la mujer es protegida junto con el niño, y el niño, dice el libro del Apocalipsis, ocupa el lugar que le corresponde, porque gobernará a toda la humanidad, ¿no? Muy bien, entonces, y es ahí donde después de ello se traba la batalla entre San Miguel Arcángel y el dragón. La tradición cristiana ha relacionado a esta mujer en distintos niveles interpretativos. No solamente, digamos, que en esta mujer vestida de sol con la luna bajo sus pies representa a María, sino también representa a la iglesia, ¿verdad? También. Así, María y San Miguel pueden aparecer juntos en la imagen teológica y artística como figuras asociadas a la victoria de Dios sobre el mal. Tanto San Miguel Arcángel como la Virgen María figuran como personajes que son asociados con la victoria de Dios sobre el maligno, sobre el mal, ¿no? Ahora, pues es importante entender por qué Satanás le tiene tanto odio a la Virgen María. ¿Por qué Satanás detesta tanto a nuestra Madre la Virgen María? ¿Cuál es la razón por la cual Satanás tiene esa animadversión hacia la Virgen María? Pues esto tiene que ver mucho con las pruebas, la prueba que en cierto modo tienen que pasar los ángeles para de este modo poder decidir qué es lo que quieren para sí mismos, la gloria de Dios o su propia soberbia. Entonces, es importante entender o distinguir esta situación para poder entender por qué Satanás repugna tanto a la Virgen, por qué Satanás tiene tanto odio a la Virgen María. Incluso el padre Gabriel Amort, en uno de los exorcismos, dirá que un demonio dentro de un poseso decía que detestan a la Virgen María aún más porque los humilla más. Cuando se trata de Jesucristo, pues ellos saben que Jesucristo es Dios, por lo tanto saben que Él es superior a ellos, a todos los demonios, ¿no? Por ser Dios mismo. Pero con respecto a la Virgen María es diferente, porque la Virgen María es una criatura, creada por Dios de modo especial, pero criatura, igual que nosotros. Y por lo tanto, pues eso hace que la animadversión que le tiene Satanás a la Virgen sea mayor, como una criatura está ahora por encima de mí, ¿no? Recordemos que la Virgen, pues, está por encima de todas las criaturas celestiales y terrenas al ser asunta al cielo. Por lo tanto, María, pues,
está en el lugar que Dios ha querido, en la gloria, y de esa manera tanto los ángeles como los santos, pues, le rinden ese tributo de cariño. Yo lo llamaría así, ¿no? No tanto una pleitesía, ¿no? Sino más bien el cariño que le deben todos los ángeles y los santos a la madre del Hijo de Dios, ¿sí? Pero, ¿por qué razón? ¿Por qué razón Satanás tiene tanto odio a María? Esto lo vamos a ver en el siguiente bloque.

Muy bien, queridos hermanos, bienvenidos nuevamente a nuestro programa en el Inmaculado Corazón de María, aquí en Radio María. Bien, pues lo que vamos a leer ahora es un libro muy interesante. Este libro se llama El Camino de Cristo por el padre Juan Carlos Abancho. Y pues en él se nos narra una, digamos, explicación bastante, digamos, interesante y sobre todo bastante fiel a la tradición de la Iglesia, sobre por qué la caída de los ángeles, ¿no? ¿Cómo es que los seres que Dios había creado tan perfectos de pronto rechazaron a Dios? ¿Cuál es el tema? ¿Cuál es el quid del asunto? Muy bien, pues vamos a ver lo siguiente. En los entendidos nos dicen que cuando Dios crea a los ángeles, no los coloca en ese mismo momento en el cielo, sino que les prepara un camino mucho más breve en comparación al que prepararía para los seres humanos, quienes, a diferencia de los ángeles, vivirían en el tiempo. Recordemos que los ángeles permanecen en otra situación, no están en el tiempo, sino en el plano, según Santo Tomás de Aquino, el plano evo. No están en la eternidad misma, sino en el plano evo, es decir, en un plano intermedio en el que tienen la, digamos, la tarea de ser sometidos a una prueba para que se pueda comprobar la decisión que ellos quieren para sí mismos, o para Dios o no Dios. Entonces, en efecto, tal parece que cuando los ángeles fueron creados, no gozaban todavía de la visión beatífica. Es decir, aunque conocían a Dios y escuchaban su voz de forma mucho más cercana que a la que tenían acceso Adán y Eva, incluso en ese estado de justicia, este conocimiento no era todavía pleno. Pero por ser seres espirituales inteligentes, era necesario que aceptasen con libertad la gloria de Dios que el mismo Dios les ofrecía. Esto es importante. Recordemos que la salvación se da también, se da mucho, sobre todo, porque el hombre también lo quiere, pero también el ángel. Es decir, los ángeles también tienen que decidir por libertad o Dios o no Dios. El hombre tiene toda su vida, todo el tiempo para decidir esto. Sin embargo, los ángeles no, los ángeles recorren un camino mucho más breve. Entonces, pues, por esta razón, algunos teólogos y maestros espirituales nos dicen que Dios vio necesario y justo exponerlos a una prueba moral, con el fin de juzgar si eran dignos o no de merecer la comunión y la visión perfecta con Dios. Fue en esa prueba que algunos ángeles, bajo el liderazgo de Lucifer, se rebelaron. ¿En qué consistió esa prueba que algunos ángeles fallaron en pasar? Bueno, pues una religiosa, una monja concepcionista y mística del siglo XVII, Sor María de Jesús Ágreda, nos dice en su obra Mística Ciudad de Dios que en realidad fueron tres pruebas. La primera consistió en la revelación que Dios les hizo de su ser trinitario, que por tratarse de un misterio inescrutable, incluso para los ángeles, no gustó mucho a Lucifer. La segunda prueba, y quizá la más importante y definitoria, fue que Dios les comunicó que en su libérrima voluntad y sabiduría crearía un mundo bueno y en él colocaría el linaje humano, y que convenía para el bien de estos seres hechos de cuerpo y espíritu que el Logos, el Verbo eterno, el Hijo del Eterno Padre, la segunda persona de la Santísima Trinidad, tomase carne y compartiese su naturaleza. Es decir, la segunda prueba era aceptar que el Hijo de Dios, eterno, por quien todo fue creado, iba a tomar la naturaleza humana para que la raza humana pudiera participar plenamente de la naturaleza divina. Bueno, pues de esta manera el ser humano se constituiría en el centro de toda la creación, cuya dignidad y majestad superaría incluso a las de los mismos ángeles. No solo el Hijo de Dios se haría hombre, sino que conservando su divinidad, permanecería hombre por toda la eternidad. Como resultado, los ángeles tendrían que adorar no solo a Dios, sino a Dios hecho hombre en la persona de Jesucristo. La tercera prueba fue la de revelarles la forma en la que esto iba a ocurrir. ¿Cómo es que el Hijo se iba a hacer hombre? Es decir, les habló de la mujer, en cuyas entrañas se haría carne el Verbo Eterno,
y a quien él establecería como reina y señora de todo lo creado, incluyendo los mismos ángeles. Esta mujer superaría en gracia y gloria a todas las criaturas salidas de la mano de Dios, tanto en el cielo como en la tierra. Esta revelación del designio de Dios fue demasiado para Lucifer, razón por la cual decidió rebelarse. El demonio, en efecto, no estaba dispuesto a aceptar lo que él consideraba una enorme humillación a su propia dignidad, ya que se sabía el ser más perfecto después del mismo Dios. A Dios estaba dispuesto a adorarle y a servirle. Era sin duda natural que así fuese. Pero adorar a un hombre, adorar a Dios hecho hombre, pero cuánto más adorar o venerar, mejor dicho, venerar de modo especial a la criatura creada de la tierra para que sea la madre del Hijo de Dios, eso nunca lo aceptaría. Así pues, Lucifer se levantó contra Dios y le exigió de inmediato cambiar su plan y concederle no a la naturaleza humana, sino a la naturaleza angélica ese privilegio, el de sentarse en el trono divino. Al saber que Dios no cambiaría su designio, Lucifer, dotado de una belleza e inteligencia inferior solo a la de Dios, convenció a otros ángeles para rebelarse contra lo que él pensaba que era injusto, como un injusto designio de Dios. Sor María de Jesús Ágreda reproduce de la siguiente manera lo que Lucifer habría dicho a su creador. Miren que las palabras son bastante fuertes, ¿eh? O sea, sería lo que Lucifer le habría dicho a Dios al rebelarse contra sus designios. Injustos son estos preceptos. Y a mi grandeza se le hace agravio. A esta naturaleza que tú, Señor, miras con tanto amor y propones favorecerla tanto, yo la perseguiré, la destruiré, y en esto emplearé todo mi poder y cuidado. Y a esa mujer, madre del Verbo Eterno, la derribaré del estado en la que prometes poner, y a mis manos permanecerá, y a mis manos perecerá tu intento. Entonces, obviamente, que tenía que esperar la respuesta de Dios. Y Dios le dijo lo siguiente: esta mujer a quien no has querido respetar, te quebrantará la cabeza y por ella serás vencido y aniquilado. Así pues, Lucifer y sus ángeles rebeldes, al parecer un tercio de los ángeles creados por Dios, según la narración del Apocalipsis 12:14, iniciaron una batalla contra el ejército de los ángeles. Que sí habían aceptado la voluntad de Dios, los cuales, bajo el mando de San Miguel Arcángel, se lanzaron a defender la justicia de Dios bajo el grito: Quid ut Deus, mic el, en hebreo, que significa ¿quién? Como Dios. Oponiéndose al yo soy yo de Lucifer, que se negó a servir a su creador, oponiéndose al yo soy yo de Lucifer que se negó a servir a su creador con su non serviam. Recordemos que esta frase, non serviam, es la frase que Lucifer dice al momento en el que cae, ¿no? No serviré, no serviré a los planes de Dios, no serviré. En contraposición con la frase de María al aceptar el plan de Dios. He aquí la esclava del Señor, o sea, la unión de su voluntad, la voluntad de Dios, hágase en mí según tu palabra, ¿no? Es por esa razón que los ángeles fieles a Dios les sirven con gran prontitud y humildad, ya que fueron testigos de las consecuencias nefastas del non serviam de Satanás, que originó la separación de este del amor de Dios. Como era de esperarse, San Miguel y los ángeles obedientes se impusieron a los ejércitos de los ángeles prevaricadores y caídos, quienes, convertidos ahora en demonios deformes y horrendos, fueron arrojados al infierno, creado para ellos con el fin de penar y padecer, y exiliados de la bienaventuranza divina. Así lo dice el mismo
Isaías, en su capítulo 14, versículos 12 al 15. ¿Cómo caíste del cielo, oh lucero, hijo de la mañana? Cortado fuiste por tierra. Tú que debilitas a las naciones, tú que decías en tu corazón, subiré al cielo. En lo alto, junto a las estrellas de Dios, levantaré mi trono y en el monte del testimonio me sentaré a los lados del norte. Sobre las alturas de las nubes subiré y seré semejante al Altísimo. Mas tú, derribado eres hasta el Averno, hasta el Seol, a los lados mismos del abismo. Muy bien, queridos hermanos, entonces, pues definitivamente aquí entendemos una explicación muy interesante de por qué Satanás odia tanto a la Virgen María. Porque él no estaba dispuesto a servir a los planes de Dios, pero no solo eso, sino que él no estaba dispuesto a venerar a una criatura superior a él. Él podía entender que Dios sea superior a él por ser Dios, puesto que lo ha creado, pero no venerar a una criatura inferior a él, como lo era la madre del Hijo de Dios, como lo es la madre del Hijo de Dios. Por lo tanto, eso no lo soporta. Por eso, para humillar aún más a Satanás, o sea, para hacerle entender lo terrible de su soberbia, pues Dios hace a la Virgen Inmaculada. Dios hace a la Virgen crear a María Inmaculada, sin la mancha del pecado original, sin ningún resquicio de pecado. Y no solo eso, sino que la llena de la gracia suya. De tal manera que la gracia la ayuda a no pecar nunca más, o mejor dicho, no pecar jamás, nunca en su vida. De tal manera que María no solo es concebida sin pecado original y nace llena de gracia, sin mancha alguna, sino que a lo largo de su vida no hubo pecado en ella. Entonces, eso es lo que humilla también a Satanás, porque cuando Satanás está delante de los otros pecadores, se puede burlar porque puede decir, en esto te hice caer, en esto te hice, en esto fallaste a Dios, en esto, por eso lo llaman el gran acusador, ¿no? El gran acusador, porque él te hace caer, pero para después acusarte ante Dios y decir, mira, esa criatura a la que tú amas, a estos hijos tuyos, mira cómo los has querido y mira cómo te han fallado y te han fallado en esto, en esto, en esto, en esto. Pero de María no puede decir eso. Así es, ahí no puede decir nada. Entonces, por eso se humilla más, es humillado más todavía, porque no encuentra en ella ni siquiera la más mínima, el más mínimo pecado venial por el cual burlarse de ella y decir, en esto te hice caer. No, no puede, no puede, porque María, llena de gracia, fue asistida por Dios al punto de que ella no peca nunca en su vida. Por lo tanto, por esa razón, Satanás detesta a la Virgen, la aborrece. Porque lo humilla más. Una criatura pequeña, sencilla, humilde, su humildad humilla a la soberbia, a la arrogancia de Satanás. Muy bien, vamos ahora un poquito a ver, sobre todo, cómo es que San Miguel Arcángel, pues con este quién como Dios de San Miguel Arcángel, pues vence a Satanás, ¿no? ¿Quién como Dios? ¿Qué significa esta frase en el esquema de San Miguel Arcángel? Pues es muy simple, ¿no? ¿Quién como Dios? Porque Satanás quería ser como Dios. Satanás quería ser igual a Dios. Y por lo tanto, el grito de Miguel, eso significa Mikel, ¿no? Mikel significa, en hebreo, significa ¿quién como Dios? ¿Quién como Dios? El nombre de Miguel es eso, significa eso. ¿Por qué? Porque nadie puede haber más que él, más que Dios. Nadie puede superar a Dios. Nadie puede ser más grande que Dios. Nadie puede ocupar el lugar de Dios. Por lo tanto, eso es lo que le dice Miguel a Satanás una y otra vez. ¿Quién como Dios? ¿Tú? ¿Tú como Dios? No, tú eres una criatura. Por lo tanto, ¿y cuánto más? Caprichosa, que no quiso aceptar la voluntad de Dios. Por lo tanto, vas a descender hasta lo más profundo del Averno. ¿Por qué? Porque nadie como Dios, nadie, nadie, no se puede, pues no se puede pensar que haya un ser más que Dios.
solamente Dios mismo. Por lo tanto, nadie más que Dios. ¿Quién como Dios? Nadie, nadie como Dios. Y bien, pues de esta manera entonces, Satanás es vencido por San Miguel Arcángel, y de esta manera entonces, pues Satanás es enviado, o mejor dicho, cae a lo más profundo del Averno, y San Miguel Arcángel se convierte en el protector no solo de la iglesia, sino también del mundo entero, de toda persona que lo invoca. Muy bien, volvemos ahora sobre todo con algunos detalles de la presencia de San Miguel Arcángel en algunas apariciones marianas y sobre todo de por qué la devoción a San Miguel Arcángel se ha disminuido en la iglesia cuando se supone se debe incrementar aún más. Volvemos.

Bien, bienvenidos a este último bloque aquí en nuestro programa en el Inmaculado Corazón de María, abordando hoy el tema de la Virgen María y San Miguel Arcángel. Muy bien, la Iglesia distingue algo importante, ¿no? La doctrina y el culto litúrgico que expresan la fe común de la Iglesia. Por lo tanto, la Iglesia siempre ha tenido devoción a San Miguel Arcángel y cuanto más obviamente pues a la Virgen María desde los comienzos de la era cristiana, ¿no? Y también es bueno distinguir las devociones privadas, ¿verdad? Que ayudan a vivir esa misma fe, pero que no son obligatorias. Si alguien no quiere abordar una u otra devoción, no pasa nada, ¿no? No es que se va a caer el mundo, sino que es forma parte de algo que depende de la decisión de cada persona si lo toma para acrecentar su fe. Pero que sepa que si lo hace, pues sí va a contribuir a su fe de todas maneras, pero si una persona dice no, digamos yo no tengo tanta devoción a ello, pues no pasa nada. Ahora, si toma esa devoción para sí, sí le va a servir de provecho porque es aprobado por la iglesia y aparte también, pues es un bien espiritual. Ahora, es importante saber que la devoción a María no compite con la devoción a San Miguel Arcángel, para nada, en absoluto. Recordemos más bien que San Miguel Arcángel está como al servicio de la Trinidad y también al servicio de María, nuestra Madre. Por lo tanto, ambos son criaturas que interceden ante Dios por nuestra salvación. Abordemos ahora el tema de San Miguel Arcángel en las apariciones marianas. Primero la de Fátima, ¿verdad? Volvemos otra vez a Fátima y el ángel que se aparece a los pastorcitos previo a las apariciones marianas, pues no es identificado como San Miguel Arcángel. Pero más bien, el mismo ángel se llama a sí mismo el ángel de la paz, el ángel de Portugal, ¿no? La información del santuario de Fátima, pues, nos presenta digamos así, esta imagen, ¿no? Cómo es que los mismos pastorcitos hablan de que, pues, este ángel de Portugal es el que prepara a estos niños para las apariciones marianas posteriores. Pero es importante entender algo, ¿no? Por eso decir que San Miguel Arcángel preparó las apariciones de Fátima va más allá de lo que cuenta la misma fuente de información, que son los mismos pastorcitos. Sí puede hablarse de una preparación angélica en el relato de Fátima, pero no atribuida a San Miguel Arcángel, sino más bien una preparación, digamos, angélica, que San Miguel Arcángel, pues, por así decirlo, como que él sabía de ello, ¿no? O sea, San Miguel Arcángel, por ser el príncipe de la milicia celestial, ¿no? O sea, por ser el encargado de toda la milicia celestial, de toda la milicia angélica, pues obviamente, pues sabía que el ángel de Fátima, el ángel de la paz, iba a preparar a estos niños para la aparición de Nuestra Señora, ¿no? Ahora, en la visión del tercer secreto de Fátima, aquí sí podríamos decir que estamos ante, que es posible que estemos ante San Miguel Arcángel, ¿no? ¿Por qué? Porque aparece un ángel con una espada de fuego, ¿no? Entonces, San Miguel Arcángel es de esta manera en la iconografía lo pinta así, como la espada de fuego, y aparte también porque una espada, ¿quién tiene una espada en la mano? Pues una espada en la mano tiene alguien que va a luchar, ¿no? Yo no tengo una espada en la mano porque voy a pasear la espada al parque. No, si tienes una espada en la mano es porque vas a luchar contra alguien, ¿verdad? Bueno, pues entonces este ángel con la espada en la mano, flameante, una espada de fuego en la mano, que aparece detrás de la Virgen María y cuyas destellos, dicen los pastorcitos, se apagaban, o mejor dicho, cuyas flamas se apagaban con el contacto del destello de la Virgen María, pues podríamos considerarlo, ¿no? Podría ser el arcángel San Miguel que incluso le dice a la humanidad penitencia, penitencia, penitencia, ¿no? Recordemos que si el arcángel San Miguel es el que expulsa a Satanás por su soberbia y su arrogancia, pues ahora le pide a la humanidad penitencia. O sea, estamos ofendiendo a Dios, por lo tanto, penitencia. Conviértanse. Sin embargo, pues la Virgen nos lo va a pedir de un modo más maternal, más de mamá, ¿verdad?
Y por lo tanto, para darnos a entender ambas cosas, ¿no? La urgencia de la penitencia, que es importante, y a la vez también para reflejarnos el amor de Dios a través de María, ¿no? O sea, que ¿por qué hacemos penitencia? Porque ofendemos el amor, porque dañamos el amor, por eso hacemos penitencia. En Garabandal la cosa es más interesante aún, ¿no? ¿Por qué? Porque aquí sí se vincula explícitamente a María y al Arcángel San Miguel. En San Sebastián de Garabandal, en España, las cuatro niñas afirmaron haber tenido experiencias religiosas y según el relato difundido por quienes promueven estas apariciones, San Miguel habría aparecido primero y habría anunciado o preparado las apariciones de la Virgen María. Aquí sí, San Miguel Arcángel aparece primero a las niñas para prepararlas a la aparición de Nuestra Señora en Garabandal. Y también se le atribuye la entrega de uno de los mensajes. El primer mensaje difundido en ese contexto comienza con una invocación atribuida a María. Yo, vuestra madre, por intercesión de San Miguel Arcángel, ¿no? Comienza a decir todo el mensaje de Garabandal, ¿no? La fuente nos dice que, pues, digamos, se afirma que de esta manera San Miguel Arcángel, pues, contribuye en ese, de esa manera más explícita a la aparición de María nuestra Madre. Ahora recordemos que la situación de Garabandal no cuenta con aprobación eclesiástica, sin embargo tampoco cuenta con una desaprobación. Es decir, es una aparición que está todavía en el análisis y es importante entender, ¿sí? No es que hayan descalificado Garabandal, ni tampoco es que la hayan aprobado. Está en un proceso de análisis, ¿sí? Pero es importante entender la relación que guarda sobre todo San Miguel Arcángel con la Virgen de Garabandal. Ahora, en otros mensajes, libros y sitios devocionales se encuentran referencias a la Virgen María y a San Miguel Arcángel, sobre todo relacionadas a menudo con la protección frente al demonio, la conversión y los últimos tiempos. Hay que evaluar también cada caso por separado. Una mención conjunta no aprueba que una aparición sea auténtica y una afirmación difundida por los promotores no equivale a un juicio de la autoridad eclesiástica. Así es, no es que de pronto, pues si hay una aparición en donde se ve a la Virgen y a San Miguel Arcángel, no podemos, la iglesia no dice sí es legítima. No, la iglesia siempre se tomará su tiempo para poder analizar las cosas. Ahora, en el caso de Medjugorje, digamos, el Vaticano concedió en el año 2024 un nil ostat a la experiencia espiritual y a la devoción asociadas al lugar. Es decir, no impide para nada que podamos ir a Medjugorje, podamos participar de la Santa Misa, poder rezar el rosario y a la vez también pues experimentar digamos, la realidad sobrenatural que está allí en Medjugorje, ¿verdad? Sobre todo las apariciones de la Virgen a los videntes. Muy bien, otra cosa importantísima que debemos también entender es cómo es que nace, o mejor dicho, cómo es que en la iglesia se introduce de modo específico, la invocación a San Miguel Arcángel. Recordemos que en la iglesia ya se veneraba a San Miguel Arcángel anteriormente, ¿no? Desde los comienzos de la iglesia, ¿no? Pero hay un momento dado en el que de pronto pues se pide a toda la iglesia rezar la oración a San Miguel Arcángel en todas las misas. Pero ¿cómo es que ocurrió esto? Bueno, esto ocurrió por una visión que tuvo el Papa León XIII, León XIII, el famoso Papa de la doctrina social de la iglesia, es decir, de aquel que ya con un magisterio específico, con un magisterio, mejor dicho, con el magisterio de la iglesia propio, pues él introduce, digamos, de manera sistemática, porque ya la doctrina social de la iglesia existe desde siempre, pero de manera sistemática, pues la doctrina social de la iglesia. Pero ¿qué ocurrió ahí, no? Bueno, pues el Papa tuvo una visión espantosa después de celebrar la Santa Misa. ¿Qué es lo que vio el Papa? Pues el contenido exacto de la visión nos dice lo siguiente, ¿no? El Papa
vio con horror y asombro que pues en ese momento Satanás destruía, atacaba a la iglesia, atacaba a la iglesia. Y veía cómo es que se ensañaba con la iglesia. Entonces Dios le pide al Papa León que confeccione que esta oración, que digan esta oración invocando a San Miguel Arcángel y que suceda eso durante, al final de cada misa. Entonces, ¿por qué ocurre esto? Recordemos que estamos hablando del año comienzos del siglo XX. Y recordemos que ya a los comienzos del siglo XX comienzan las apariciones marianas más frecuentes. Y entonces lo que ocurre aquí es que pues hay una preocupación apremiante de la Virgen con respecto a lo que va a pasar en el mundo. Recordemos que comienzos del siglo XX, pues termina, antes de finales del siglo XIX y comienzos del siglo XX, estamos hablando de toda una especie de soberbia humana con respecto a la tecnología o con respecto a la industria y todo eso, ¿no? Y entonces, pues se pensó que las cosas, digamos, modernas en aquel entonces, pues estaban dándole mejor vida al ser humano. Y lo que ocurre es exactamente lo contrario, porque comienza el siglo XX y 17 años después, mejor dicho, ahí nomás, un año después comienza, 17 años después, claro que sí, comienza unos años después, perdón, comienza la Primera Guerra Mundial. Y de ahí viene la asunción del comunismo. Y de ahí viene la Segunda Guerra Mundial. Entonces, ¿cómo puede ser posible que ocurran estas cosas? Esto como consecuencia, o mejor dicho, esto era lo que, en cierto modo, había visto el Papa León XIII en esa visión espantosa y terrible de cómo es que él veía que el demonio atacaba a la iglesia y al mundo de manera feroz, de manera terrible. Entonces, el Papa, por inspiración de Dios, ¿no?, decide confeccionar esta oración a San Miguel Arcángel, ¿no? Que es San Miguel Arcángel, defiéndenos en la batalla, sé nuestro amparo contra la perversidad y acechanzas del demonio. Reprímale Dios, pedimos suplicantes, y tú, príncipe de la milicia celestial, arroja al infierno con el divino poder a Satanás y a los demás espíritus malignos que vagan por el mundo buscando la perdición de las almas. Amén, ¿no? Bueno, pues esta oración se pidió que se dijese al final de todas las misas. Al final de cada santa misa se pudiese decir esta oración. Entonces, ¿qué es lo que pasó? ¿Qué es lo que ocurrió? Pues si eres católico o cristiano y no sabes que estás en una batalla, entonces la estás perdiendo. Así es. Por lo tanto, ¿qué ocurrió? Que a partir del Concilio Vaticano II en adelante, a partir de toda la reforma litúrgica que se hizo, se quitó esa oración. Se quitó. Y entonces, claro, al final, cuando nosotros no acudimos a los recursos que la Iglesia misma nos da para defendernos contra el mal, estamos más vulnerables. Ahora, ¿quién la revalorizó? ¿Quién volvió a ponerla otra vez en consideración? El Papa Francisco. Así es. El Papa Francisco entonces animó a rezar la oración a San Miguel Arcángel en el año 2018 y pidió nuevamente, el Papa pidió nuevamente lo que pidió León XIII, que por favor se pusiera la oración a San Miguel Arcángel, se dijera la oración a San Miguel Arcángel al final de cada misa. Y recordemos que, pues, el Papa, perdón, Benedicto XVI, pues también vio como conveniente también que se hiciera esta oración, lo sugirió, pero digamos, el Papa Francisco fue el que ordenó que esto, por favor, se hiciera a partir de ahora en adelante. Ahora, la pregunta es, ¿se hace esa oración al final de la misa? ¿Los sacerdotes hacen esta oración al final de la misa? Muy poquísimos, poquísimos lo hacen. ¿Y por qué? Porque yo creo que Satanás siempre tiene artimañas para, en cierto modo, apartarnos de Dios y dejarnos más vulnerables. Por lo tanto, vamos terminando nuestro programa.
Vamos sobre todo entendiendo que tenemos que acudir siempre, no solo a la Virgen María, que es nuestra madre, que es nuestra siempre protectora, sino también a la ayuda poderosa de San Miguel el Arcángel, a través de esa oración tan bonita, que inclusive se usa en exorcismos. Cuando nosotros percibamos también, en cierto modo, la presencia del mal, podemos rezar esta oración a San Miguel Arcángel. Bien, vamos ahora a culminar nuestro programa, sobre todo con una oración que es muy, muy bonita y sobre todo que involucra a la Virgen María y a San Miguel Arcángel. Les había dicho que, pues, tendríamos la presencia, ¿no?, de un hermano nuestro encargado de la comunidad de San Miguel Arcángel, pero tuvo un viaje, así que vamos a ver si tuvo un viaje de peregrinación, entonces vamos a ver si el próximo programa vamos a ampliar un poco este tema junto con él también. ¿Sí? Bien, la oración compuesta por el venerable Luis Sestac y aprobada por el Papa Pío X nos dice lo siguiente. Oh augusta Reina de los cielos y Señora de los ángeles, pues habéis recibido de Dios el poder y la misión de aplastar la cabeza de la serpiente infernal, dígnate escuchar benigna nuestras súplicas. Envía a las santas legiones para que bajo vuestras órdenes combatan a los demonios. Santos ángeles y arcángeles, Miguel, Gabriel y Rafael, ángeles del cielo, defiéndannos y guárdennos. Amén. Dios les bendiga, queridos hermanos. Espero haya sido de su agrado este programa. Nos vemos el próximo martes. Dios les bendiga en el nombre del Padre, del Hijo y del Espíritu Santo. Amén. Muchas gracias.

Hemos presentado aquí en Radio María una nueva edición de En el Inmaculado Corazón de María. Agradecemos a Padre Raúl Pereira por acompañarnos en la conducción de este programa y, por supuesto, por acompañarnos como lo hace todos los martes desde las 9 de la noche aquí en nuestro programa. 9 de la noche con 57 minutos, tú estás en sintonía de Radio María. Queridos hermanos, nos preparamos para continuar con nuestra programación. En instantes, en minutos, vamos a presentarles el rezo del Santo Rosario Continental. Vamos a contemplar los misterios dolorosos.

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0: Escuchan Radio María, nuestra cita diaria en este Santo Rosario Continental. Bienvenidos, buenas noches. Según donde nos puedan estar escuchando, buenos días. Si alguien nos está escuchando desde Europa, o pronto un poquito más allá en el Japón, en alguna ciudad en el Japón, en Tokio. Muy bien, muchas gracias por acompañarnos. Les da la más cordial de las bienvenidas y nos disponemos a la oración, como es habitual, de lunes a viernes a esta hora de la noche en nuestro continente. Vamos a orar por ustedes, con ustedes, gracias a quienes nos suelen acompañar a esta hora desde cualquier lugar. Pues bueno, oramos por ustedes, por sus intenciones, por sus necesidades. Saludar a quienes están en nuestras cárceles desde las diferentes instituciones penitenciarias. Para todos un abrazo. Siempre nos reportan sintonía cuando tenemos la oportunidad de ir a visitarles. Entonces, pues que lo que se hace a través de Radio María en el mundo tenga un mensaje, aporte un mensaje positivo para sus vidas, para el cambio que necesitan allí nuestros hermanos, nuestros compatriotas allí, quienes se encuentran en las cárceles por errores de todos los tamaños, hay que decirlo. Entonces, hay quienes han reflexionado sobre esos errores que se han cometido y bueno, están dispuestos al cambio, a empezar de ceros, y eso pues es lo que hay que hacer, es lo que hay que hacer. El Señor nos da una segunda oportunidad, entonces no desaprovechemos. Bien, contemplemos entonces como nos corresponde los misterios dolorosos y decimos: por la señal de la Santa Cruz de nuestros enemigos, líbranos, Señor Dios nuestro, en el nombre del Padre y del Hijo y el Espíritu Santo. Amén. Jesús, mi Señor y Redentor, yo me arrepiento de todos los pecados que he cometido hasta hoy y me pesa de todo corazón porque con ellos he ofendido a un Dios tan bueno. Propongo firmemente no volver a pecar y confío que por tu infinita misericordia me has de conceder el perdón de mis culpas y me has de llevar a la vida eterna. Amén. Contemplamos en el primer misterio de dolor la oración de Jesús en el Monte de los Olivos. Iniciemos con Freddy y Lady.
1: Padre nuestro que estás en el cielo, santificado sea tu nombre. Venga a nosotros tu reino. Hágase tu voluntad en la tierra como en el cielo.
2: Danos hoy nuestro pan de cada día. Perdona nuestras ofensas como también nosotros perdonamos a los que nos ofenden. No nos dejes caer en la tentación y líbranos, Señor, de todo mal. Amén.
1: Dios te salve, María, llena eres de gracia. El Señor es contigo. Bendita tú eres entre todas las mujeres y bendito es el fruto de tu vientre, Jesús.
2: Santa María, Madre de Dios, ruega, Señora, por nosotros los pecadores, ahora y en la hora de nuestra muerte. Amén.
1: Dios te salve, María, llena eres de gracia. El Señor es contigo. Bendita tú eres entre todas las mujeres, y bendito es el fruto de tu vientre, Jesús.
2: Santa María, Madre de Dios, ruega, Señora, por nosotros los pecadores, ahora y en la hora de nuestra muerte. Amén.
1: Dios te salve, María, llena eres de gracia, el Señor es contigo. Bendita tú eres entre todas las mujeres, y bendito es el fruto de tu vientre, Jesús.
2: Santa María, Madre de Dios, ruega, Señora, por nosotros los pecadores, ahora y en la hora de nuestra muerte. Amén.
1: Dios te salve, María, llena eres de gracia, el Señor es contigo. Bendita tú eres entre todas las mujeres, y bendito es el fruto de tu vientre, Jesús.
2: Santa María, Madre de Dios, ruega, Señora, por nosotros los pecadores, ahora y en la hora de nuestra muerte. Amén.
1: Dios te salve, María, llena eres de gracia, el Señor es contigo. Bendita tú eres entre todas las mujeres y bendito es el fruto de tu vientre, Jesús.
2: Santa María, Madre de Dios, ruega, Señora, por nosotros los pecadores, ahora y en la hora de nuestra muerte. Amén.
1: Dios te salve, María, llena eres de gracia, el Señor es contigo. Bendita tú eres entre todas las mujeres y bendito es el fruto de tu vientre, Jesús.
2: Santa María, Madre de Dios, ruega, Señora, por nosotros los pecadores, ahora y en la hora de nuestra muerte. Amén.
1: Dios te salve, María, llena eres de gracia, el Señor es contigo. Bendita tú eres entre todas las mujeres, y bendito es el fruto de tu vientre, Jesús.
2: Santa María, Madre de Dios, ruega, Señora, por nosotros los pecadores, ahora y en la hora de nuestra muerte. Amén.
1: Dios te salve, María, llena eres de gracia, el Señor es contigo, bendita tú eres entre todas las mujeres, y bendito es el fruto de tu vientre, Jesús.
2: Santa María, Madre de Dios, ruega, Señora, por nosotros los pecadores, ahora y en la hora de nuestra muerte. Amén.
1: Dios te salve, María, llena eres de gracia, el Señor es contigo, bendita tú eres entre todas las mujeres, y bendito es el fruto de tu vientre, Jesús.
2: Santa María, Madre de Dios, ruega, Señora, por nosotros los pecadores, ahora y en la hora de nuestra muerte. Amén.
1: Dios te salve, María, llena eres de gracia, el Señor es contigo, bendita tú eres entre todas las mujeres, y bendito es el fruto de tu vientre, Jesús.
2: Santa María, Madre de Dios, ruega, Señora, por nosotros los pecadores, ahora y en la hora de nuestra muerte. Amén.
1: Gloria al Padre, al Hijo y al Espíritu Santo.
2: Como era en el principio, ahora y siempre, por los siglos de los siglos. Amén.
1: María, Madre de Gracia y Madre de Misericordia.
2: En la vida y en la muerte, ampáranos, Madre nuestra.
1: Oh Jesús mío, perdona nuestros pecados, líbranos del fuego del infierno, lleva al cielo a todas las almas y socorre especialmente a las más necesitadas de tu infinita misericordia. Amén. María, Reina de la Paz.
2: Ruega por nosotros y danos la paz.

0: Segundo misterio, los azotes que recibió nuestro Señor Jesucristo atado a una columna. María Donelia y Rosa.
1: Padre nuestro que estás en el cielo, santificado sea tu nombre. Venga a nosotros tu reino, hágase tu voluntad en la tierra como en el cielo.
2: Danos hoy nuestro pan de cada día, perdona nuestras ofensas como también nosotros perdonamos a los que nos ofenden. No nos dejes caer en la tentación y líbranos de todo mal. Amén.
1: Dios te salve María, llena eres de gracia, el Señor es contigo. Bendita eres entre todas las mujeres y bendito es el fruto de tu vientre, Jesús.
2: Santa María, Madre de Dios, ruega por nosotros pecadores, ahora y en la hora de nuestra muerte. Amén.
1: Dios te salve María, llena eres de gracia, el Señor es contigo, bendita eres entre todas las mujeres, y bendito es el fruto de tu vientre, Jesús.
2: Santa María, Madre de Dios, ruega por nosotros pecadores, ahora y en la hora de nuestra muerte. Amén.
1: Dios te salve María, llena eres de gracia, el Señor es contigo, bendita eres entre todas las mujeres, y bendito el fruto de tu vientre, Jesús.
2: Santa María, Madre de Dios, ruega por nosotros pecadores, ahora y en la hora de nuestra muerte. Amén.
1: Dios te salve María, llena eres de gracias, el Señor es contigo, bendita eres entre todas las mujeres, bendito es el fruto de tu vientre, Jesús.
2: Santa María, Madre de Dios, ruega por nosotros pecadores, ahora y en la hora de nuestra muerte. Amén.
1: Te salve María, llena eres de gracias, el Señor es contigo, bendita eres entre todas las mujeres, bendito es el fruto de tu vientre.

0: Santa María, Madre de Dios, ruega por nosotros pecadores, ahora y en la hora de nuestra muerte. Amén.
1: Dios te salve María, llena eres de gracias, el Señor es contigo. Bendita eres entre todas las mujeres y bendito es el fruto de tu vientre, Jesús.
0: Santa María, Madre de Dios, ruega por nosotros pecadores, ahora y en la hora de nuestra muerte. Amén.
1: Dios te salve María, llena eres de gracias, el Señor es contigo. Bendita eres entre todas las mujeres y bendito es el fruto de tu vientre, Jesús.
0: Santa María, Madre de Dios, ruega por nosotros pecadores, ahora y en la hora de nuestra muerte. Amén.
1: Dios te salve María, llena eres de gracias, el Señor es contigo. Bendita eres entre todas las mujeres, bendito es el fruto de tu vientre, Jesús.
0: Santa María, Madre de Dios, ruega por nosotros pecadores, ahora y en la hora de nuestra muerte. Amén.
1: Dios te salve María, llena eres de gracias, el Señor es contigo. Bendita eres entre todas las mujeres y bendito es el fruto de tu vientre, Jesús.
0: Santa María, Madre de Dios, ruega por nosotros pecadores, ahora y en la hora de nuestra muerte. Amén.
1: Dios te salve María, llena eres de gracias, el Señor es contigo. Bendita eres entre todas las mujeres y bendito es el fruto de tu vientre, Jesús.
0: Santa María, Madre de Dios, ruega por nosotros pecadores, ahora y en la hora de nuestra muerte. Amén.
1: Gloria al Padre, al Hijo y al Espíritu Santo.
0: Como era en un principio, ahora y siempre, por los siglos de los siglos. Amén.
1: Oh mi buen Jesús, perdona nuestros pecados, líbranos del fuego del infierno, lleva a todas las almas al cielo y socorre especialmente a las más necesitadas de vuestra infinita misericordia. Amén. Oh María, concebida sin pecado.
0: Concebida sin pecado original. Ruega por nosotros. Amén. Y concédenos la paz. Amén.

0: Tercer misterio de dolor, la coronación de espinas del Señor. Marina de la Cruz y Mari.
1: Padre nuestro que estás en el cielo, santificado sea tu nombre. Venga a nosotros tu reino, hágase tu voluntad en la tierra como en el cielo.
2: Danos hoy nuestro pan de cada día, perdona nuestras ofensas, como también nosotros perdonamos a los que nos ofenden. No nos dejes caer en tentación y líbranos del mal.
1: Dios te salve María, llena eres de gracia, el Señor es contigo. Bendita tú eres entre todas las mujeres y bendito es el fruto de tu vientre, Jesús.
2: Santa María, Madre de Dios, ruega por nosotros pecadores, ahora y en la hora de nuestra muerte. Amén.
1: Dios te salve María, llena eres de gracia, el Señor es contigo. Bendita tú eres entre todas las mujeres y bendito es el fruto de tu vientre, Jesús.
2: Santa María, Madre de Dios, ruega por nosotros pecadores, ahora y en la hora de nuestra muerte. Amén.
1: Dios te salve María, llena eres de gracia, el Señor es contigo. Bendita tú eres entre todas las mujeres y bendito es el fruto de tu vientre, Jesús.
2: Santa María, Madre de Dios, ruega por nosotros pecadores, ahora y en la hora de nuestra muerte. Amén.
1: Dios te salve María, llena eres de gracia, el Señor es contigo. Bendita tú eres entre todas las mujeres y bendito es el fruto de tu vientre, Jesús.
2: Santa María, Madre de Dios, ruega por nosotros pecadores, ahora y en la hora de nuestra muerte. Amén.
1: Dios te salve María, llena eres de gracia, el Señor es contigo. Bendita tú eres entre todas las mujeres y bendito es el fruto de tu vientre, Jesús.
2: Santa María, Madre de Dios, ruega por nosotros pecadores, ahora y en la hora de nuestra muerte. Amén.
1: Dios te salve María, llena eres de gracia, el Señor es contigo. Bendita tú eres entre todas las mujeres y bendito es el fruto de tu vientre, Jesús.
2: Santa María, Madre de Dios, ruega por nosotros pecadores.

0: es ahora y en la hora de nuestra muerte. Amén.
1: Dios te salve María, llena eres de gracia, el Señor es contigo. Bendita tú eres entre todas las mujeres y bendito es el fruto de tu vientre, Jesús.
0: Santa María, Madre de Dios, ruega por nosotros, pecadores, ahora y en la hora de nuestra muerte. Amén.
1: Dios te salve, María, llena eres de gracia, el Señor es contigo. Bendita tú eres entre todas las mujeres, y bendito es el fruto de tu vientre, Jesús.
0: Santa María, Madre de Dios, ruega por nosotros, pecadores, ahora y en la hora de nuestra muerte. Amén.
1: Dios te salve María, llena eres de gracia, el Señor es contigo. Bendita tú eres entre todas las mujeres y bendito es el fruto de tu vientre, Jesús.
0: Santa María, Madre de Dios, ruega por nosotros pecadores, ahora y en la hora de nuestra muerte. Amén.
1: Dios te salve María, llena eres de gracia, el Señor es contigo. Bendita tú eres entre todas las mujeres, y bendito es el fruto de tu vientre, Jesús.
0: Santa María, Madre de Dios, ruega por nosotros, pecadores, ahora y en la hora de nuestra muerte. Amén.
1: Gloria al Padre, y al Hijo, y al Espíritu Santo.
0: Como era en un principio, es ahora y siempre, por los siglos de los siglos. Amén.
1: María es Madre de Gracia y Madre de Misericordia.
0: En la vida y en la muerte, ampáranos, Madre nuestra.
1: Oh Jesús mío, perdona nuestros pecados, líbranos del fuego del infierno, lleva al cielo a todas las almas, especialmente a las más necesitadas de tu infinita misericordia. Amén. María, Reina de la Paz,
0: ruega por nosotros y danos la paz.

0: Cuarto misterio, Nuestro Señor con la cruz a cuestas, camino al Calvario. Ana e Indira.
1: Padre nuestro que estás en el cielo, santificado sea tu nombre, venga a nosotros tu reino, hágase tu voluntad en la tierra como en el cielo.
2: Danos hoy nuestro pan de cada día, perdona nuestras ofensas, como también nosotros perdonamos a quienes nos ofenden. No nos dejes caer en tentación y líbranos del mal. Amén.
1: Dios te salve María, llena eres de gracia, el Señor es contigo. Bendita tú eres entre todas las mujeres y bendito es el fruto de tu vientre, Jesús.
2: Santa María, Madre de Dios, ruega, Señora, por nosotros pecadores, ahora y en la hora de nuestra muerte. Amén.
1: Dios te salve, María, llena eres de gracia, el Señor es contigo. Bendita tú eres entre todas las mujeres y bendito es el fruto de tu vientre, Jesús.
2: Santa María, Madre de Dios, ruega, Señora, por nosotros pecadores, ahora y en la hora de nuestra muerte. Amén.
1: Dios te salve María, llena eres de gracia, el Señor es contigo. Bendita tú eres entre todas las mujeres y bendito es el fruto de tu vientre, Jesús.
2: Santa María, Madre de Dios, ruega, Señora, por nosotros pecadores, ahora y en la hora de nuestra muerte. Amén.
1: Dios te salve María, llena eres de gracia, el Señor es contigo. Bendita tú eres entre todas las mujeres y bendito es el fruto de tu vientre, Jesús.
2: Santa María, Madre de Dios, ruega, Señora, por nosotros pecadores, ahora y en la hora de nuestra muerte.
1: Dios te salve, María, llena eres de gracia, el Señor es contigo. Bendita tú eres entre todas las mujeres y bendito es el fruto de tu vientre, Jesús.
2: Santa María, Madre de Dios, ruega, Señora, por nosotros pecadores, ahora y en la hora de nuestra muerte. Amén.
1: Dios te salve, María, llena eres de gracia, el Señor es contigo. Bendita tú eres entre todas las mujeres, y bendito es el fruto de tu vientre, Jesús.
2: Santa María, Madre de Dios, ruega, Señora, por nosotros pecadores, ahora y en la hora de nuestra muerte. Amén.
1: Dios te salve María, llena eres de gracia, el Señor es contigo. Bendita tú eres entre todas las mujeres y bendito es el fruto de tu vientre, Jesús.
2: Santa María, Madre de Dios, ruega, Señora, por nosotros pecadores, ahora y en la hora de nuestra muerte. Amén.
1: Dios te salve María, llena eres de gracia, el Señor es contigo. Bendita tú eres entre todas las mujeres y bendito es el fruto de tu vientre, Jesús.
2: Santa María, Madre de Dios, ruega, Señora, por nosotros pecadores, ahora y en la hora de nuestra muerte. Amén.
1: Dios te salve, María, llena eres de gracia, el Señor es contigo. Bendita tú eres entre todas las mujeres y bendito es el fruto de tu vientre, Jesús.
2: Santa María, Madre de Dios, ruega, Señora, por nosotros pecadores, ahora y en la hora de nuestra muerte. Amén.
1: Dios te salve, María, llena eres de gracia, el Señor es contigo. Bendita tú eres entre todas las mujeres, bendito es el fruto de tu vientre, Jesús.
2: Santa María, Madre de Dios, ruega, Señora, por nosotros pecadores, ahora y en la hora de nuestra muerte. Amén.
1: Gloria al Padre y al Hijo y al Espíritu Santo,
2: como era en el principio, ahora y siempre, por los siglos de los siglos. Amén.
1: Oh María, concebida sin pecado,
2: ruega por nosotros.
1: Oh mi buen Jesús, perdona nuestros pecados, líbranos del fuego del infierno, lleva todas las almas al cielo y socorre especialmente a las más necesitadas de vuestra infinita misericordia. Amén.
2: Amén.
1: Reina de la paz,
2: ruega por nosotros.

0: Quinto misterio de dolor, la crucifixión y muerte de Jesús. Katy y Freddy. Katy, micrófono.
1: Padre nuestro que estás en el cielo, santificado sea tu nombre, venga a nosotros tu reino, hágase tu voluntad en la tierra como en el cielo.
2: Danos hoy nuestro pan de cada día, perdona nuestras ofensas, como también nosotros perdonamos a los que nos ofenden. No nos dejes caer en tentación y líbranos del mal. Amén.
1: Dios te salve María, llena eres de gracia, el Señor es contigo. Bendita tú eres entre todas las mujeres y bendito es el fruto de tu vientre, Jesús.
2: Santa María, Madre de Dios, ruega por nosotros pecadores, ahora y en la hora de nuestra muerte. Amén.
1: Dios te salve María, llena eres de gracia, el Señor es contigo. Bendita tú eres entre todas las mujeres y bendito es el fruto de tu vientre, Jesús.
2: Santa María, Madre de Dios, ruega por nosotros pecadores, ahora y en la hora de nuestra muerte. Amén.
1: Dios te salve María, llena eres de gracia, el Señor es contigo. Bendita tú eres entre todas las mujeres y bendito es el fruto de tu vientre, Jesús.
2: Santa María, Madre de Dios, ruega por nosotros pecadores, ahora y en la hora de nuestra muerte. Amén.
1: Dios te salve María, llena eres de gracia, el Señor es contigo. Bendita tú eres entre todas las mujeres y bendito es el fruto de tu vientre, Jesús.
2: Santa María, Madre de Dios, ruega por nosotros pecadores, ahora y en la hora de nuestra muerte. Amén.
1: Dios te salve María, llena eres de gracia, el Señor es contigo. Bendita tú eres entre todas las mujeres y bendito es el fruto de tu vientre, Jesús.
2: Santa María, Madre de Dios, ruega por nosotros pecadores, ahora y en la hora de nuestra muerte. Amén.
1: Dios te salve María, llena eres de gracia, el Señor es contigo. Bendita tú eres entre todas las mujeres y bendito es el fruto de tu vientre, Jesús.
2: Santa María, Madre de Dios, ruega por nosotros pecadores, ahora y en la hora de nuestra muerte. Amén.
1: Dios te salve María, llena eres de gracia, el Señor es contigo. Bendita tú eres entre todas las mujeres y bendito es el fruto de tu vientre, Jesús.
2: Santa María, Madre de Dios, ruega por nosotros pecadores, ahora y en la hora de nuestra muerte. Amén.
1: Dios te salve María, llena eres de gracia, el Señor es contigo. Bendita tú eres entre todas las mujeres y bendito es el fruto de tu vientre, Jesús.
2: Santa María, Madre de Dios, ruega por nosotros pecadores, ahora y en la hora de nuestra muerte. Amén.
1: Dios te salve María, llena eres de gracia, el Señor es contigo. Bendita tú eres entre todas las mujeres y bendito es el fruto de tu vientre, Jesús.
2: Santa María, Madre de Dios, ruega por nosotros pecadores, ahora y en la hora de nuestra muerte. Amén.
1: Dios te salve María, llena eres de gracia, el Señor es contigo. Bendita tú eres entre todas las mujeres y bendito es el fruto de tu vientre, Jesús.
2: Gloria a Santa María, Madre de Dios, ruega por nosotros pecadores, ahora y en la hora de nuestra muerte. Amén.
1: Gloria al Padre, al Hijo y al Espíritu Santo.
2: Como era en el principio, ahora y siempre, por los siglos de los siglos. Amén.
1: María es Madre de Gracia, Madre de Piedad y Misericordia.
2: En la vida y en la muerte, ampáranos, Gran Señora.
1: Oh Jesús mío, perdona nuestros pecados, líbranos del fuego del infierno. Lleva al cielo a todas las almas y socorre especialmente a las más necesitadas de tu misericordia.
2: Amén.
1: María, Reina de la Paz,
2: ruega por nosotros.

0: oramos por las intenciones de la Iglesia Universal, por las intenciones del Santo Padre, el Papa León XIV, y por nuestros oyentes.
1: Padre nuestro que estás en el cielo, santificado sea tu nombre. Venga, Señor, a nosotros tu reino. Hágase tu santa voluntad en la tierra como en el cielo.
2: Danos hoy nuestro pan de cada día. Perdona nuestras ofensas, como también nosotros perdonamos a los que nos ofenden. No nos dejes caer en la tentación y líbranos de todo mal. Amén.
1: Dios te salve María, llena eres tú de gracia, el Señor es contigo. Bendita tú eres entre todas las mujeres y bendito es el fruto de tu vientre, Jesús.
2: Santa María, Madre de Dios, ruega por nosotros pecadores, ahora y en la hora de nuestra muerte. Amén.
1: Dios te salve María, llena eres tú de gracia, el Señor es contigo. Bendita tú eres entre todas las mujeres y bendito es el fruto de tu vientre, Jesús.
2: Santa María, Madre de Dios, ruega por nosotros pecadores, ahora y en la hora de nuestra muerte. Amén.
1: Dios te salve María, llena eres tú de gracia, el Señor es contigo. Bendita tú eres entre todas las mujeres y bendito es el fruto de tu vientre, Jesús.
2: Santa María, Madre de Dios, ruega por nosotros pecadores, ahora y en la hora de nuestra muerte. Amén.
1: Gloria al Padre, al Hijo y al Espíritu Santo.
2: Como era en un principio, ahora y siempre, por los siglos de los siglos. Amén.
0: Saludemos a Nuestra Señora con la oración de la Salve, Marina de la Cruz.
3: Dios te salve, Reina y Madre, Madre de Misericordia, vida y dulzura, esperanza nuestra. Dios te salve, a ti llamamos los desterrados hijos de Eva. A ti suspiramos gimiendo y llorando en este valle de lágrimas. Ea, pues, Señora abogada nuestra, vuelve a nosotros esos tus ojos misericordiosos. Y después de este destierro, muéstranos a Jesús, fruto bendito de tu vientre. Oh clemente, oh piadosa, oh dulce siempre Virgen María, ruega por nosotros, Santa Madre de Dios, para que seamos dignos de alcanzar las promesas y gracias de nuestro Señor Jesucristo. Amén.
0: Saludamos a nuestro queridísimo Arcángel San Miguel. Le saludamos.
4: San Miguel Arcángel, defiéndenos en la pelea. Sé nuestro amparo contra la maldad y las acechanzas del demonio. Reprímele, oh Dios, como rendidamente te lo suplicamos. Y tú, príncipe de las milicias celestiales, armado del poder divino, precipita al infierno a Satanás y a todos los espíritus malignos que para la perdición de las almas andan por el mundo. Amén.
0: Amén. Recitamos las letanías lauretanas. Señor, ten piedad de nosotros.
5: Señor, ten piedad de nosotros.
0: Cristo, ten piedad de nosotros.
6: Cristo, ten piedad de nosotros.
0: Señor, ten piedad de nosotros.
6: Señor, ten piedad de nosotros.
0: Cristo, óyenos.
6: Cristo, óyenos.
0: Cristo, escúchanos.
6: Cristo, escúchanos.
0: Dios Padre Celestial,
6: ten piedad de nosotros.
0: Dios Hijo Redentor del mundo,
6: ten piedad de nosotros.
0: Dios Espíritu Santo,
6: ten piedad de nosotros.
0: Santísima Trinidad, que eres un solo Dios,
6: ten piedad de nosotros.
0: Santa María,
7: ruega por nosotros.
0: Santa Madre de Dios,
7: ruega por nosotros.
0: Santa Virgen de las Vírgenes,
7: ruega por nosotros.
0: Madre de Cristo,
7: ruega por nosotros.
0: Madre de la Iglesia,
7: ruega por nosotros.
0: Madre de la Divina Gracia,
7: ruega por nosotros.
0: Madre Purísima,
7: ruega por nosotros.
0: Madre Castísima,
7: ruega por nosotros.
0: Madre Siempre Virgen,
7: ruega por nosotros.
0: Madre Amable,
7: ruega por nosotros.
0: Madre Admirable,
7: ruega por nosotros.
0: Madre del Buen Consejo,
8: ruega por nosotros.
0: Madre del Creador,
8: ruega por nosotros.
0: Madre del Salvador,
8: ruega por nosotros.
0: Virgen prudente,
8: ruega por nosotros.
0: Virgen digna de veneración,
8: ruega por nosotros.
0: Virgen digna de alabanza,
8: ruega por nosotros.
0: Virgen poderosa,
8: ruega por nosotros.
0: Virgen clemente,
8: ruega por nosotros.
0: Virgen fiel,
8: ruega por nosotros.
0: Sede de la sabiduría,
8: ruega por nosotros.
0: Causa de nuestra alegría,
8: ruega por nosotros.
0: Templo del Espíritu Santo,
8: ruega por nosotros.
0: Casa consagrada a Dios,
1: ruega por nosotros.
0: Rosa mística,
1: ruega por nosotros.
0: Arca de la Alianza,
1: ruega por nosotros.
0: Puerta del Cielo,
1: ruega por nosotros.
0: Estrella de la Mañana,
1: ruega por nosotros.
0: Salud de los enfermos,
1: ruega por nosotros.
0: Refugio de los pecadores,
1: ruega por nosotros.
0: Consoladora de los afligidos,
1: ruega por nosotros.
0: Auxilio de los cristianos,
1: ruega por nosotros.
0: Reina de los ángeles,
1: ruega por nosotros.
0: Reina de los patriarcas,
1: ruega por nosotros.
0: Reina de los profetas,
1: ruega por nosotros.
0: Reina de los apóstoles,
9: ruega por nosotros.
0: Reina de los mártires,
9: ruega por nosotros.
0: Reina de los confesores de la fe,
9: ruega por nosotros.
0: Reina de todos los santos,
9: ruega por nosotros.
0: Reina concebida sin pecado original,
9: ruega por nosotros.
0: Reina elevada al cielo,
9: ruega por nosotros.
0: Reina del Santísimo Rosario,
9: ruega por nosotros.
0: Reina de la paz y la reconciliación,
9: ruega por nosotros.
0: Reina de la familia,
9: ruega por nosotros.
0: Cordero de Dios que quitas los pecados del mundo,
2: perdónanos, Señor.
0: Cordero de Dios que quitas los pecados del mundo,
2: escúchanos, Señor.
0: Cordero de Dios que quitas los pecados del mundo,
2: ten piedad y misericordia de nosotros, Señor.
0: Ruega por nosotros, Santa Madre de Dios,
2: para que seamos dignos de alcanzar las divinas gracias y promesas de nuestro Señor Jesucristo. Amén.
0: Oremos. Señor, concédenos que nosotros, tus hijos, podamos gozar siempre de la salud del alma y del cuerpo. Y por la intercesión de la bienaventurada siempre Virgen María, seamos liberados de las angustias de la vida presente y podamos gozar un día de la felicidad eterna. Por Jesucristo nuestro Señor. Amén, amén, amén. Muchísimas gracias. Gracias a todos a quienes están allí del otro lado de sus receptores, del teléfono, del computador, de la tablet, y nos están acompañando a esta hora en el Santo Rosario Continental. Bueno, para todos entonces, un abrazo, feliz resto de martes. Quedamos en la voz de María Donelia con la bendición final. Gracias a todos.
10: Bueno, recibamos la bendición especial, maternal, amorosa, protectora, misericordiosa, sanadora, consoladora, intercesora y liberadora de la Santísima Virgen María, nuestra Reina de la Paz. La recibimos en el nombre del Padre, del Hijo y del Espíritu Santo. Amén. Una feliz y santa noche para todos. Muchas bendiciones. Hasta mañana.

Mensaje de la Virgen María en Medjugorje, del 25 de septiembre. Queridos hijos, que este tiempo sea un tiempo de oración por la paz. Los invito a renovar en sus familias el rezo del rosario por mis intenciones, para que pueda multiplicar sus oraciones e interceder por ustedes ante el Altísimo, a fin de que Él escuche sus oraciones y les conceda la paz. Estoy con ustedes, y como nunca antes, rezo por ustedes y con ustedes, hijos míos. Gracias por haber respondido a mi llamado. Acojamos con amor y sencillez este mensaje que nos llama a la conversión. Confiamos.

Oración para la visita del Papa León XIV. Señor Dios, Padre de misericordia, te damos gracias por el Papa León XIV, pastor que viene a confirmar a tu pueblo en la fe y a recordarnos la alegría de Cristo resucitado. Nuestro Perú, campo donde anunció el Evangelio de tu Hijo, en medio de sus pobrezas, desafíos y esperanzas, abre su corazón a ti, el Dios de la vida, y abraza con solidaridad a los más indefensos de nuestra patria. Acogemos su anhelo de una paz desarmada y desarmante, que transfigura los conflictos, calma la violencia y supera los odios, abriendo espacios para caminar juntos como pueblo de Dios redimido. El fuego del Espíritu que despeja las tinieblas, haga de su visita un tiempo de gracia, de renovación y comunión para nuestra Iglesia y nuestra nación. Que Santa María, Madre de la Iglesia, Santo Toribio de Mogrovejo y nuestros santos peruanos acompañe esta visita apostólica para que el Perú entero se renueve en la esperanza y en la paz. Amén.

0: Oración de la noche. Completas del martes del tiempo ordinario. Dios mío, ven en mi auxilio.
1: Señor, date prisa en socorrerme.
0: Gloria al Padre y al Hijo y al Espíritu Santo.
1: Como era en el principio, ahora y siempre, por los siglos de los siglos. Amén. Aleluya.
0: Examen de conciencia. Hermanos, habiendo llegado al final de esta jornada que Dios nos ha concedido, reconozcamos sinceramente nuestros pecados.
1: Yo confieso ante Dios Todopoderoso y ante vosotros, hermanos, que he pecado mucho de pensamiento, palabra, obra y omisión. Por mi culpa, por mi gran culpa.
0: Por eso ruego a Santa María Siempre Virgen, a los ángeles, a los santos y a vosotros, hermanos, que intercedáis por mí ante Dios nuestro Señor.
1: El Señor Todopoderoso tenga misericordia de nosotros, perdone nuestros pecados y nos lleve a la vida eterna.
0: Amén. Himno. Cuando la luz del sol es ya poniente. Cuando la luz del sol es ya poniente, gracias Señor es nuestra melodía. Recibe como ofrenda amable nuestro dolor, trabajo y alegría.
1: Si poco fue el amor en nuestro empeño de darle vida al día que fenece, convierta en realidad lo que fue un sueño, tu gran amor que todo lo engrandece.
0: Tu cruz, Señor, redime nuestra suerte de pecadora e injusta, e ilumina la senda de la vida y de la muerte del hombre que en la fe lucha y camina.
1: Jesús, Hijo del Padre, cuando avanza la noche oscura sobre nuestro día, concédenos la paz y la esperanza de esperar cada noche tu gran día. Amén.
0: Salmodia. Salmo 142. Lamentación y súplica ante la angustia.
1: No me escondas tu rostro, ya que confío en ti.
0: Señor, escucha mi oración. Tú que eres fiel, y atiende a mi súplica. Tú que eres justo, escúchame. No llames a juicio a tu siervo, pues ningún hombre vivo es inocente frente a ti.
1: El enemigo me persigue a muerte, empuja mi vida al sepulcro, me confina a las tinieblas, como a los muertos ya olvidados. Mi aliento desfallece, mi corazón dentro de mí está yerto.
0: Recuerdo los tiempos antiguos, medito todas tus acciones, considero las obras de tus manos y extiendo mis brazos hacia ti. Tengo sed de ti como tierra reseca.
1: Escúchame enseguida, Señor, que me falta el aliento. No me escondas tu rostro, igual que a los que bajan a la fosa.
0: En la mañana, hazme escuchar tu gracia, ya que confío en ti. Indícame el camino que he de seguir, pues levanto mi alma a ti.
1: Líbrame del enemigo, Señor, que me refugio en ti. Enséñame a cumplir tu voluntad, ya que tú eres mi Dios. Tu espíritu, que es bueno, me guíe por tierra llana.
0: Por tu nombre, Señor, consérvame vivo. Por tu clemencia, sácame de la angustia.
1: Gloria al Padre, y al Hijo, y al Espíritu Santo. Como era en el principio, ahora y siempre, por los siglos de los siglos. Amén.
0: No me escondas tu rostro, ya que confío en ti. Lectura breve. Sed sobrios, estad despiertos. Vuestro enemigo, el diablo, como león rugiente, ronda buscando a quien devorar. Resistidle, firmes en la fe.
1: En tus manos, Señor, encomiendo mi espíritu.
0: En tus manos, Señor, encomiendo mi espíritu.
1: Tú, el Dios leal, nos librarás.
0: Te encomiendo mi espíritu.
1: Gloria al Padre, y al Hijo, y al Espíritu Santo.
0: En tus manos, Señor, encomiendo mi espíritu. Cántico evangélico. Cántico de Simeón.
1: Sálvanos, Señor, despiertos. Protégenos mientras dormimos, para que velemos con Cristo y descansemos en paz.
0: Ahora, Señor, según tu promesa, puedes dejar a tu siervo irse en paz.
1: Porque mis ojos han visto a tu Salvador, a quien has presentado ante todos los pueblos.
0: Luz para alumbrar a las naciones y gloria de tu pueblo Israel.
1: Gloria al Padre, y al Hijo, y al Espíritu Santo.
0: Como era en el principio, ahora y siempre, por los siglos de los siglos. Amén.
1: Sálvanos, Señor, despiertos. Protégenos mientras dormimos, para que velemos con Cristo y descansemos en paz.
0: Oremos. Ilumina, Señor, nuestra noche y concédenos un descanso tranquilo, que mañana nos levantemos en tu nombre y podamos contemplar con salud y gozo el clarear del nuevo día. Por Cristo nuestro Señor.
1: Amén. El Señor Todopoderoso nos conceda una noche tranquila y una santa muerte.
0: Amén. Antífona final de la Santísima Virgen. Dios te salve, Reina y Madre de Misericordia, vida, dulzura y esperanza nuestra, Dios te salve.
1: A ti llamamos los desterrados hijos de Eva, a ti suspiramos, gimiendo y llorando en este valle de lágrimas.
0: Ea pues, Señora, abogada nuestra, vuelve a nosotros tus ojos misericordiosos, y después de este destierro, muéstranos a Jesús, fruto bendito de tu vientre.
1: Oh clemente, oh piadosa, oh dulce Virgen María.

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1: ¿Qué tal, queridos hermanos que escuchan Radio María? Yo soy el padre Alex Águila Cruz, rector del santuario Nuestra Señora del Perpetuo Socorro y San Sebastián en Piura. Pues ya tengo unos años aquí en la ciudad de Piura, y si ustedes saben, o los que han visitado nuestro santuario del Perpetuo Socorro, aquí mucho confesamos. Es uno de los santuarios que, del norte, que damos este sacramento de la reconciliación. Yo una vez estaba confesando y llegó un señor que quería confesarse. Ya comenzamos la confesión y le digo: hermano, ¿hace qué tiempo que usted no se confiesa? Y el Señor me dice: padre, muchísimos años. ¿Y quién te ha motivado a confesar? Te vas a tener, a veces la mayoría se confiesa porque tiene un bautizo, una misa. No, me dice, padre, sino que yo estuve escuchando Radio María y me explicaron cómo yo me tenía que confesar. De tantos años, le digo: hermano, hoy es un día de gracia. Dios te habló para que te acerques a este sacramento. ¿Y por qué no te acercabas? Por vergüenza. ¿Y te dio vergüenza pecar? Y me dice: padre, de ahora en adelante voy a dar un gran cambio en ti. Por eso, queridos hermanos, escuchen Radio María, y con sus oraciones, con el rezo del Santo Rosario, con sus temas, también nos invitan a dar un gran cambio y a seguir al buen Jesús. Radio María salvó esta alma de este hermano a través del sacramento de la confesión. Si queremos ir al cielo, necesitamos dos alas. Una ala es la comunión frecuente y otra ala es el sacramento de la confesión. Que el Señor te cuide y te bendiga. Gloria al Padre, al Hijo y al Espíritu Santo, como era en el principio, ahora y siempre, por los siglos de los siglos. Amén.

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Queridos hermanos de Radio María, vamos a presentar para ustedes una nueva edición de Corazón Abierto. Ya está con nosotros para acompañarnos en la conducción de este programa Jorge Valdivieso. El tema de esta noche, que también estamos compartiendo a través de nuestra página de Facebook Radio María Perú, es creer en ti mismo.

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Buenas noches, queridos hermanos de Radio María. Mi nombre es Jorge Valdivieso y esto es Corazón Abierto. Mi corazón para ustedes y el corazón de ustedes para este humilde servidor. Yo lo sé. Qué pena no pude llegar a ver el programa, está al camino. Cosas que pasan, un problema con el carro. Pero estoy acá, utilizando la tecnología para poder hacer el programa de hoy. Este programa que me llena el corazón, el alma. Y sobre todo cuando me entero que hay alguien que utilizó algo de lo que dije, que le sirvió algo de lo que dije, siento que todo tiene sentido, ¿no? Ese programa que me regala Dios cada martes, que no sería posible sin otro instrumento de Dios. Querido amigo Walter, Walter.

0: por acompañarnos.
1: No, no, gracias a ti por estar ahí y bueno, cosas que pasan. Pensé que se alinearon los astros para que no llegue a la cabina, pero bueno, el carro me falló y igual estoy acá. Quiero dedicar este programa de manera muy especial a todos mis hermanos de la zona 16 de Bogotá, de Canadá, a todas las integrantes del Rosario de la Paz, y a todos los que están pasando un momento difícil, ¿no? Y a una amiga especial. Bueno. Hoy día, Walter, quiero hablar o tratar el tema creer en ti mismo. Y antes de desarrollar creer en ti mismo, estoy pensando que no me puedo olvidar la oración de la serenidad. Dame una ayuda, Walter, y vamos a conectarnos con Dios. Dios, concédeme la serenidad
0: Dios, concédeme la serenidad
1: para aceptar las cosas que no puedo cambiar.
0: para aceptar las cosas que no puedo cambiar.
1: Valor para cambiar aquellas que puedo.
0: Valor para cambiar aquellas que puedo.
1: Y sabiduría para reconocer la diferencia.
0: Y sabiduría para reconocer la diferencia.
1: Que se haga tu voluntad siempre, Señor, y nunca la mía.
0: Que se haga tu voluntad siempre, Señor, y nunca la mía.
1: Amén.
0: Amén.
1: Vamos con todo, con fuerza, Dios. Gracias por esto. Bueno, creer en ti mismo. Yo creo que hemos hablado muchas veces de este tema. A veces me dicen, oye, hay temas que se parecen, todo se parece. Porque básicamente eso se trata de Dios. Y Dios es uno solo. Y hay temas que me gusta volver a tratarlos porque no son fáciles. Y hablando hoy de creer en ti mismo, qué difícil. Yo, que como la mayoría que escuchan el programa saben, soy coach. Trabajo con personas que tienen problemas conductuales o también problemas de adicciones. Y una cosa que se repite mucho en estas personas es el tema de que no creen en ellos. Han perdido toda la fe en lo que pueden lograr, en lo que pueden hacer, en sus capacidades. Muchas veces es una suerte ya de, como de sentirse derrotados, sentirse cansados, en fin. Aquí en Corazón Abierto, en este espacio donde intentamos hablar de la vida, como realmente es, con sus alegrías, con sus golpes, sus caídas, sus miedos, pero también con esa maravillosa capacidad de tener, que tiene, ¿no?, el ser humano de volverse a poner de pie. Hoy quiero hablarles de esto que parece sencillo. Muchas veces puede ser una de las cosas más difíciles de recuperar, el creer en uno mismo, ¿no? Como lo decía ahora. Porque hay momentos en la vida que uno deja de creer. Deja de creer que puede, deja de creer que merece, deja de creer que todavía está a tiempo. Y quizás lo más doloroso es cuando uno comienza a mirarse con los ojos de sus propios errores, ¿no? Yo soy esto, yo siempre fui así, yo no pude cambiar, ya es demasiado tarde para mí, fallé tantas veces que seguramente volveré a fallar. Hoy quiero decirte algo desde este micrófono, hermano. Tu historia no ha terminado. Voy a conversar con una amiga y pensando en esto de que se nos han pasado volando los años, ¿no? Yo estoy a unas semanas de cumplir 50, pero no siento que se esté acabando algo, todo lo contrario. Puede ser que esté en mi mejor momento en cuanto a creo que estoy más claro en qué quiero en adelante, en mi cercanía a Dios. Tengo muchas cosas por las que sentirme tranquilo y bien. Entonces, no es demasiado tarde. Siempre se puede volver a encender esa chispa de emoción que tiene que haber por vivir, ¿no? Pero eso empieza desde uno mismo, uno tiene que convencerse que es así. Y mientras estés vivo, todavía hay una página en blanco delante de ti, hermano. ¿Qué significa creer en ti? Creer en ti mismo no significa que eres invencible. No significa creer que eres mejor que los demás. ¿Significa negar tus defectos? Tampoco. Para mí, creer en uno mismo significa algo mucho más profundo. Conocer tus limitaciones y aún así saber que puedes seguir creciendo. Es poder mirarte al espejo y decir:

0: Sí, me he equivocado. Sí, he tenido miedo. Sí, a veces he tomado decisiones equivocadas. Sí, he caído. Pero sigo a ti. Y mientras sigo aquí, puedo hacer algo diferente con mi vida. No tengo que ser perfecto. No te prohíbas equivocarte. No te prohíbas sentir, no te prohíbas llorar. Prohíbete no seguir intentándolo. Porque mientras hay vida hay que intentarlo. Y cuando dejamos de creer en nosotros, muchas veces nuestra autoestima no desaparece de un día para el otro, se va desgastando. Una crítica, un fracaso, una relación que terminó, un negocio que salió mal, una enfermedad, una adicción, una recaída. Una persona que nos dijo durante años que no servíamos. Y poco a poco esa voz externa termina convirtiéndose en nuestra propia voz. Ya nadie necesita decirnos, no puedes, porque nosotros mismos comenzamos a repetirlo. Y ahí aparece una de las cárceles más peligrosas que existe, Walter, la cárcel mental, una cárcel que no tiene barrotes. Y qué difícil es hablar de temas que son de adentro y no de afuera, ¿no? Muchas veces son difíciles de entender. ¿No? Porque podemos caminar la calle, trabajar, conversar, sonreír y estar completamente encerrados por dentro. ¿Te ha pasado, Walter?
1: Sí, sin duda, ¿no? En algún momento de mi vida he pasado por algunos baches. Yo creo que en todo aspecto, el colegio, la universidad, en todo aspecto realmente.
0: Bueno, siempre hay esto de que terminamos sucumbiendo, derrotándonos ante las opiniones de los demás y empezamos a creer que somos incapaces de lograr cosas. O nos toca una familia disfuncional, difícil, y nos derrotamos, ¿no? Y yo creo que todo está permitido en la vida menos derrotarse. Y hay que salir de ese encierro que tenemos interno, ¿no? Hay palabras que nos decimos, por ejemplo. Quiero proponerte un ejercicio, a ver, hermano. Escucha cómo te hablas cuando te equivocas. Te dices, por ejemplo, qué tonto soy, todo lo hago mal, nunca voy a cambiar, soy un desastre. Bueno, y ahora imagina que una persona a la que amas profundamente comete exactamente el mismo error. ¿Le hablarías de esa manera? ¿Le dirías que es un desastre, que es una tonta? Probablemente no. Entonces, ¿por qué muchas veces somos capaces de tener misericordia con todo el mundo menos con nosotros mismos? Y no se trata de justificarnos, se trata de corregirnos sin destruirnos. Porque existe una enorme diferencia entre decir cometí un error y decir yo soy un error. Está prohibido, hermanos, destruirnos de esa manera, sobre todo porque somos hijos del rey, somos príncipes. Y tenemos que cuidar lo que nos ha regalado, que es la vida. Entonces, decir cometí un error me permite aprender, pero decir soy un error me destruye. Ahora he conversado con alguien importante para mí y decía, tenemos que pensar en que todavía hay mucho por delante. Yo estoy a nada de los 50, como decía hace un ratito, y sigo sintiendo que tengo cosas para hacer, que Dios me pone más misiones, que sigo teniendo personas para ayudar. Entonces, si tú, hermano, estás pensando ahorita que no sirves, que no puedes, que no lo lograste, ¿no? Te da mucho pensar cuando se pasaron algunos años, pucha, no logré el objetivo, no hice lo que tenía que hacer en su momento. Todo eso es desgastante y destruye. Y además el pasado no es tu identidad, hermano. Hay personas que llevan años castigándose por algo que hicieron hace muchísimo tiempo. Y esto ocurre mucho en el mundo de las adicciones, por ejemplo. Una persona puede haber mentido, puede haber lastimado, puede haber perdido dinero, no sé, puede haber decepcionado a su familia, puede haber prometido 20 veces que iba a cambiar y haber recaído 21. Pero llega un momento en el proceso de recuperación en que tiene que comprender algo fundamental. Responsabilizarte de tu pasado no significa vivir condenado por él. Debemos reparar. Y reparar bien. Walter, a veces sentimos que tenemos algo que nos duele y pasamos a la página, pero no sanamos la herida. Que no sanar la herida, esa herida ha quedado durante años goteando y goteando y sigue sangrando. Y en algún momento termina dinamitando nuestra salud emocional y espiritual, ¿no? Entonces, debemos reparar, debemos pedir perdón cuando corresponde, debemos asumir las consecuencias, pero también debemos permitirnos cambiar. Porque si después de hacer todo ese trabajo seguimos diciéndonos, yo soy el mismo de antes, entonces nunca nos estamos dando la oportunidad de conocer a la persona que podemos llegar a ser. Y antes de continuar, Walter, me gustaría que cuentes un poco cómo pueden colaborar con nosotros, participar y cómo están las redes. Cuéntame.
1: Sí, claro. Pueden comunicarse con nosotros esta noche y para contarnos algún testimonio, para participar en el programa, bueno, escribiéndonos al 914-05-1111, 914-05-1111, o también llamándonos al 01-2048-720, 01-2048-720. En el Facebook tenemos saludos de Denise Amudio de Trujillo, y de Ana Saldaña también de Trujillo, que ambas envían saludos para todos los hermanos de Radio María.
0: Ok, muchas gracias y saludos a todos los que nos escuchan. Gracias por estar ahí conectados. Sé que esta hora no es la más fácil, sobre todo para los que somos dormilones, como yo, ¿eh? Pero es una hora que me hace acordar que este programa es para Dios. Bueno, creer en ti, Walter, no es sentirte seguro todo el tiempo, ¿no? Hay una idea equivocada sobre la confianza, ¿no? Pensamos que las personas seguras no sienten miedo. Y claro que sienten miedo. La diferencia es que no esperan a que desaparezca el miedo para comenzar a caminar. Justo hablaba del miedo hoy día, Walter, me gustaría tu opinión. Y hay personas que por el miedo dejan de hacer cosas, dejan de vivir, empiezan a sobrevivir, ¿no? Sobreviven de una manera muy triste. Y yo la esposa comentaba, no sé si lo comenté acá en la radio, a mí, por ejemplo, los aviones me cuestan. Pero he aprendido a que no tengo que subir un avión dejando mi miedo de lado. Tengo que subir a mi avión y abrazar a mi miedo. Mi miedo es mi roommate, mi compañero. Pero tengo que ponerlo a mi favor, no a mi contra. Tiene que pasar de ser enemigo a ser un amigo. Y si sé vivir con mi miedo, voy a salir adelante. Porque muchas veces está la idea equivocada de que hay que superar el miedo, desaparecer lo que no existe, eso no es posible. En mi condición de ser humano, imperfecto, voy a vivir siempre con temores, pero si logro que esos miedos no me gobiernen, mi vida va a ser distinta. Entonces, hermano, no intentes, no sigas luchando por superar el miedo. Trabaja en convivir con él de la manera más sana posible. Porque un miedo hasta puede llegar a ser sano. Si te lleva a recapacitar, si te lleva a meditar antes de actuar, ¿no? Pero no si te deja, si te amputa las piernas y no te permite seguir avanzando, ¿no? ¿Tú qué opinas, Walter, en este punto de los miedos? Que lo estaba hablando mucho esta semana, ¿no?
1: De hecho, creo que es inevitable sentir miedo de alguna situación que por ahí nos puede preocupar o algo. Pero bueno, nuestros miedos intentemos, yo creo, ponerlos en los brazos de nuestro Señor, ¿no? Porque es justamente a lo que también estamos llamados, porque es la necesidad del ser humano también es sentirse acompañado, es sentirse apoyado, sentirse amado, ¿no? Entonces, qué mejor amor y qué amor más puro también que el de María, nuestra madre y nuestro Señor. Pero yo siento que sentir miedo es normal. Yo creo que, por ejemplo, hay personas que tienen fobia y es algo, y es un miedo que incluso creo que es tratado, es diagnosticado, no es algo que ellos quizás puedan, no sé, controlar. Yo, por ejemplo, tengo cierto temor, no es una fobia, creo yo, pero es cierto temor a los temblores, por ejemplo. No sé a raíz de qué, quizás a raíz de todo lo que ha pasado en el mundo, No lo sé, ¿no? Pero eso muchas veces yo no lo puedo controlar, pero cuando llega a ocurrir algo, y muchas veces lo he pasado aquí en la radio, simplemente soy tranquilo, ¿no? Bueno, intento estar tranquilo. Cuando hay gente también a mi alrededor, bueno, también ellos también intentan guardar la tranquilidad, por supuesto. Entonces, siento que es algo primero importante reconocer a qué uno puede tenerle cierto temor o miedo, ¿no? Pero no dejar que eso te limite, ¿no? Porque siento que
0: Exacto.
1: ahí puede recaer algo ya negativo para uno mismo, ¿no?
0: Es muy inteligente lo que dices porque no te puedes limitar. Yo me he pasado mi vida tratando de convivir con mis errores y mis temores y todo, pero nunca he dejado de hacerle frente al asunto. Tengo también como tú el tema de los temblores, ¿sabes? También soy siempre, en mi caso, mi papá era un hombre que tenía mucho miedo, mucha euforia a la hora de los temblores y bueno, de chico uno se marca un poco y me dejó
1: Claro.
0: ciertos temas, ¿no? Pero soy de enfrentar. Yo también tengo un tema, bueno, de ese porque soy chatito, ¿no? Con la altura. Sin embargo, lo que hago es enfrentar eso. Hace un tiempo tuve un matrimonio en un piso 20 y pico. Y no sé por qué tengo la idea que hasta el piso 6 y 7 me siento tranquilo y luego me empiezo a marear. Medio absurdo, ¿no?
1: Pero yo
0: Porque
1: siento
0: además.
1: que es esos tipos de miedo, Jorge, también son algo más, no sé cómo llamarlos, porque no sé el término técnico, ¿no? El término médico quizás, pero son miedos con los que uno quizás se forma, ¿no? Psicológicamente, físicamente, qué sé yo. Incluso, por ejemplo, muchos hermanos quizás en algún momento han sufrido algún accidente, quizás, y en los cuales han estado enyesados, han estado incluso con una operación o algo, o alguna operación le ha salido mal y les ha costado tanto recuperarse y hacer terapia y esto, que cuando le dicen no, tienes que volver a operarte otra vez, ahí es inevitable sentir ese miedo, ¿no? Decir cómo me voy a volver a operar si es que ya me pasó algo, ya no sé. Yo escucho algunos testimonios aquí en la radio que dicen, oye, no, pero a mí tal persona o tal institución a mí me ha perjudicado, me ha hecho mala operación, qué sé yo, y ahora me dicen que tienen que volver a hacerlo porque no sé. O sea, ese tipo de miedo siento que es algo, entre comillas, natural sentirlo, ¿no? Porque no se le va a juzgar a un hermano, una hermana, cómo se puede sentir esas personas, porque quizás genere incluso hasta como un trauma, ¿no? Pero como digo, ¿no? O sea, al final. También, por supuesto, he escuchado testimonios de superación en los cuales dicen, oye, ya, pero igual tengo que seguir adelante, pues tengo que velar por mi salud, tengo que velar por mi familia, tengo a personas que cuidar, tengo a hijos a cargo, a hijas a cargo. Entonces, siento que también eso es, creo que tú lo mencionabas, ¿no? Una especie de resiliencia, pero siempre acompañada de oración, ¿no? Que creo que también es algo poderoso.
0: Y eso, bueno, también se llama técnicamente motivación prestada, ¿no? Cuando perdemos un poco el tema este de salir adelante por nosotros mismos, acudimos a motivaciones prestadas por mi hijo, por mi mamá, por mi familia, etcétera, etcétera, ¿no? Y no está mal, pero finalmente tenemos que volver al centro de todo, que somos nosotros mismos, ¿no? Y entender que las cosas primero que nada las hacemos por nosotros. Si nosotros no funcionamos, nada funciona. Somos la máquina principal de todo lo que se mueve alrededor, ¿no? Entonces, puedo decir tengo miedo, pero voy. No sé si voy a poder, pero lo intentaré. No tengo todas las respuestas, pero daré el primer paso. Eso también es valentía. Ahora mira, yo te cuento, Walter, todos saben, pues, de mi tema oncológico. Y una de las cosas que yo también tengo es un poco que no me siento muy cómodo en lugares muy pequeños o cerrados. Claustrofobia. Y creo que es una de las principales fobias que he arrastrado, ¿no? Pero me tocó a mí, como en la vida, entre mi tratamiento que me hagan un tema que se llama radioterapia. Y para esta radioterapia, que en mi caso era en el cuello, me hicieron una máscara. Esta máscara se cerraba a presión y luego te metía en una cámara tipo un tomógrafo No te iban irradiando. Esto es para protección de las demás partes de tu cuerpo que no tenían que recibir la radiación. Y eso era realmente de lo más claustrofóbico que he vivido en mi vida. Además, cuando me hicieron las primeras pruebas para desarrollar la máscara a mi medida y metía en la máquina, me costaba respirar, no me sentía bien. Pero el hecho de saber uno que mi vida dependía de que yo pudiera terminar ese tratamiento, me hizo buscar formas, ¿no? ¿Y sabes cuál es la única forma que conseguí? La oración. Yo iba todos los días, de lunes a viernes, creo que sábado descansaba y domingos también, a mis sesiones, que eran de 40 minutos, 45 minutos, y estaba haciendo oración desde antes de entrar. A mi manera, ¿no? Porque cada quien tiene su forma, me rezaba Padre Nuestro, Ave María, glorias, pero era tal mi nivel de deseo de no estar ahí, que en la oración me desconectaba de la situación del momento y cuando me pasaban la voz, ya yo había superado la situación, ya me sacaban de la máscara, esto me sacaban la máscara y ahí estaba rezando y me olvidaba que estaba en ese momento en esta situación tan complicada, ¿no? Entonces, y nunca voy a olvidar una anécdota. Un día llego a mi sesión de radio y me llaman los técnicos que son los que operan las máquinas, ¿no? Me dicen, oye, ¿y eso? Yo me había puesto, tú tienes que quitar la ropa y te mueves como un mandil azul. Y ya estaba listo para entrar y me dice, señor, eso, ¿podemos pedirle un favor? Bueno, yo a pesar de la situación que vivía, no perdía el humor, porque no hay que perderlo. Y dice, bueno, si es plata lo tengo, le dije de frente, ¿no? Pero me dice, no, señor, hay una señora que tiene un cáncer a la lengua. Creo que lo he contado, Karen, perdón, ¿no?
1: Sí.
0: Y que lleva varias sesiones y no puede hacerse la. ¿Sí lo contaba, no, Walter? No puede hacerse la radio. Entonces, usted podría decirnos cómo hace, porque yo nunca paraba una radio. Yo, como te digo, llegaba, me ponía a rezar Padres Nuestros, Ave María, así que sí. Y jamás paré una sesión. Y lo normal es que las personas paren porque sienten la claustrofobia. Es muy difícil, muy difícil. No es humano realmente el tratamiento de este tipo. Y la cosa es que me pidieron que hablara con el señor y yo le dije, bueno, yo la verdad es que no tengo ningún truco especial, solo me pongo a rezar. Y fui a hablar con la señora, pero la señora no estaba con ganas de escucharme. Era una pareja, esposo y esposa, que venían de Puno, si no me equivoco, y trabajan en minas o algo así. Y la señora finalmente, pues, no pude hablar al principio, no me quiso escuchar, pero luego me escuchó. Terminó haciéndose su tratamiento, lamentablemente falleció. Era complicado lo que tenía y bueno, se demoró un poco en. Pero sí le sirvió que yo le dijera lo de la oración, porque si bien es cierto, ella no era católica, tenía una religión particular de allá de la zona que no me acuerdo. Y yo le dije, haga oración como usted la desea, rece como usted lo sienta. Y eso le ayudó a poder empezar a hacerse sus tratamientos, nunca debo olvidar. Pero bueno, entonces decía que no tengo todas las respuestas, pero daré el primer paso. Eso también es valentía, ¿no? A veces esperamos sentirnos preparados para comenzar. Y quizás nunca nos sintamos completamente preparados. O tú, Walter, cuando comenzaste, por ejemplo, en la radio, ¿no sentías un poco de tensión, de aprender a manejar todo? Ahora, bueno, ya para ti es algo que además lo haces muy bien, resaltando, pero nadie nació sabiendo, ¿no? Nadie tiene todas las respuestas, no, pero no podemos esperar. Nadie se gana la lotería sin comprarla, dicen. Hay que comprarla primero, ¿no? Hay que intentarlo.
1: Sí. De hecho, a mí siempre me gustó la radio. Desde muy pequeño escucho radio en mi casa. Pero no solo eso, sino que yo tuve, entre comillas, la mala suerte de, entre comillas, digo, mala suerte de llevar el curso de radio en la universidad de forma virtual. Yo no había tocado una consola nunca en mi vida hasta cuando llegué a la radio, ¿no? Porque
0: Mira tú.
1: el curso de radio en la carrera de comunicaciones lo llevé de forma virtual, porque coincidió en la pandemia, ¿no? Y dije, bueno, bacán, o sea, es otra forma de llevar. El curso me gustó mucho y en ese curso aprendí a editar, ¿no? A editar audios en el programa o sea, en la aplicación, mejor dicho, donde la radio edita sus audios, ¿no? Entonces, eso fue también lo que a mí me ayudó y me dio seguridad, porque yo dije, ok, ese programa yo lo conozco, ¿no? O sea, tengo que aprender a usar la consola, pero no tengo que aprender a por ahí editar audios o a ver algo más al respecto, ¿no? Sin menospreciar a la consola, pero es algo que si a uno le agarra el ritmo, ¿no? Por ahí se hace un poco más sencillo, pero lo otro, lo que es más producción, es mucho más complicado de aprender si es que no hay una formación, ¿no? Entonces, de hecho sí, ¿no? Cuando yo llegué aquí y vi las... Y primero vi en ese momento a Raúl, que estaba acá sentado, ¿no? Y veía...
0: Saludos para Raúl Chukival, ¿no?
1: Chukival, sí, claro.
0: Saludos para él.
1: Y vi las pantallas que había, y vi los botones que había, y vi el micrófono, y dije, uy, pero esto de acá es para un pulpo, ¿no? O sea, no es moco de pavo, como dicen los españoles, ¿no? Pero, claramente, por supuesto, ahí también la importancia de tener a alguien que te inspira confianza y que te da la confianza, como en ese momento fue Raúl para mí, ¿no? De decir, ok, o sea, esto al final lo vas a ir aprendiendo, ¿no? Pero yo creo que también influye mucho, ¿no? Porque cuando uno tiene miedo, muchas veces se refugia en, por ahí, los padres, los amigos, la esposa o la pareja. Entonces, siento que también es importante el entorno que a uno lo rodea, ¿no? Porque en ese caso, por ejemplo, si hubiese tenido a otra persona, quizás no mala, porque quizás es la propia personalidad de ayudar, esa predisposición, ¿no? Pero si hubiese tocado a otra persona que es más bueno, ya lo aprenderás, ¿no? O sea, pero y si no, te vas, pues, ¿no? ¿Qué vas a hacer? No sé, algo más pesimista, hubiese sido mucho más complicado, ¿no?
0: Claro, y en ese punto, mira, increíble, la pandemia no te permitió tocar una consola, pero en la radio sentiste que podías, creíste que podías, porque todo nace de creer. Si tú no crees en ti, nunca vas a poder lograr nada, ¿no? No puedes esperar, porque que la confianza llega muchas veces después de actuar, no antes.
1: Bueno, de hecho, yo dije, ya estoy acá, ¿no? O sea, ya... Es como cuando, no sé, yo lo asocio a veces, o un día yo escuché una frase, ¿no? Que es como que, bueno, si tú vas a un restaurante y tienes mucha hambre y dices que ya te pediste un plato, pero después revisas la carta y ya te pediste, pero y ya no puedes cambiar el plato, tienes que comer el plato que ya te pediste, ¿no? Porque tienes hambre. Entonces, es algo así, o sea, yo ya estaba acá sentado, yo ya había pasado por ahí algún filtro, y dije, bueno, yo ya estoy acá, tengo que aprender lo más posible para mejorar, ¿no? También para poder ser bueno en lo que hago, así como mis compañeros son buenos en lo que hacen, ¿no? Porque también, por supuesto, como en todo trabajo, y algún hermano que nos escucha a esta hora debe saberlo también, o quizás alguno es líder, es jefe en alguna empresa, en algún trabajo, en un negocio propio, todos están en constante evaluación, ¿no? O sea, cada persona en una empresa, en un estudio, en el colegio. O sea, yo también, a mí también me costó entender mucho por qué en los colegios se toman tantos exámenes o por qué en la universidad se toman tantos exámenes. Y yo entendía que, por supuesto, tienes que aprobar los cursos, pero también tienen que medir en qué nivel estás, ¿no? O sea, porque si no estás en un nivel, no sé, mínimo para poder avanzar, de nada te sirve avanzar. O sea, no es porque sean malos y te jalen, sino es porque saben que si te pasan, no vas a rendir en el siguiente nivel, ¿no? O sea, porque si subes un nivel más, no vas a ser capaz, ¿no? Porque no has captado o no has aprendido lo necesario en el nivel anterior, ¿no?
0: Claro, claro, lógico. Y hay algo importante, ¿no? Nosotros a veces no creemos en nosotros, pero Dios cree en ti. Y a mí me gustaría llevar este tema a nuestra fe también, ¿no? Para un cristiano, creer en uno mismo no debería convertirse en soberbia. No significa yo puedo todo solo, ¿no? Al contrario, significa reconocer que Dios puso algo dentro de nosotros, capacidades. Walter canta muy bonito, tiene mucha capacidad para hacerlo, ¿no? Todo el mundo lo hace bien. Yo escribo, no sé si lo oigo mal, pero me gusta hacerlo. Pero voy a ver, porque me llega un mensaje. Parece, Walter, ¿cómo van las redes? Antes de continuar.
1: Sí, luego de la pausa hacemos una lectura a las redes, ¿te parece?
0: Perfecto. Entonces vamos a una pausa y continuamos acá con el corazón abierto para ustedes. Ya venimos.

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0: Somos un templo sagrado. Qué bonita canción, Walter. Bueno, continuamos, hermanos. No
1: Buena
0: sé dónde quería
1: buena letra
0: mentir.
1: esa canción.
0: Ven la letra de esa canción. Gracias. Sí, es este un servidor. Bueno, hemos recibido un mensaje. Prefiero mantener en privado los nombres y todo. Solo decirle a quien nos ha mandado el mensaje, de lo más profundo del corazón, ¿no? Que hay que mirar con amor todas las situaciones. Es difícil para quien está pasando un momento complicado, tener las mejores reacciones de repente, tener las mejores formas, pero decir que el amor no es solamente, ¿cómo digo esto? No es solamente esperar recibir algo como yo creo que me lo merezco, es también dar en silencio. ¿No? Dar sin mayor comentario. Que yo le digo a esta persona que nos ha escrito que siga desde el amor, acompañando lo mejor posible a esta otra persona que no está bien y que no es un tema de culpabilidades. La verdad de todas las cosas la tiene Dios. Y preguntarnos por qué a uno nos toca más difícil que a otros. ¿No? Yo muchas veces me lo he preguntado también, ¿no? Porque me ha tocado cuesta arriba, he tenido múltiples situaciones. Y la verdad es que siempre me acuerdo que alguien me dijo alguna vez, cambia el por qué por el para qué. Yo te diría, hermana, tú que estás acompañando a otra persona, pregúntate para qué. ¿Para qué te está pasando todo lo que tienes que vivir en este momento? Estamos con ustedes, están estas oraciones. Y nada, seguimos en contacto, ¿no? Bueno, Walter, ¿cómo van las redes?
1: Sí, yo quería sumar
0: Dale, dale.
1: algo a esta reflexión que haces en los minutos que nos quedan. Que es, bueno, primero que las redes siempre presentes, ¿no? Con Edgardo, también de Arequipa, que se comunica con nosotros, te envía saludos, también a los programas, ahí también siempre nuestros hermanos dejando
0: Gracias.
1: sus comentarios. Así que, bueno, eso es muy, muy importante. Lo que yo podría nada más sumar, ¿no? Es que creo que hay un libro, creo que son los Proverbios. Un día mi mamá fue la que me orientó con eso. Dice que la respuesta amable calma la ira y la palabra hiriente enciende la cólera, ¿no? O sea, porque esa, o sea, a ver, ¿cómo decirlo, ¿no? A veces es difícil recibir una respuesta hiriente para nosotros, sabiendo que quizás nosotros no tenemos mucho que ver o no tenemos, como tú lo dijiste bien, esto no se trata de culpa sí o culpa no, ¿no? Pero sí sería importante tener este fruto del Espíritu Santo, que es la mansedumbre, ¿no? Porque también hay que ser manso y humildes como nuestro Señor es manso y humilde, ¿no? Mira, Jorge, tenemos una llamadita que ha entrado esta noche.
0: A ver, aló, buenas noches.
2: Buenas noches, Jorge.
0: ¿Qué tal? ¿Con quién tengo el gusto?
2: Guillermo. Nos saluda.
0: Guillermo, de Los Olivos, ¿qué tal, Guillermo? Te escuchamos, gracias por llamar a esta
2: ¿Qué
0: hora del
2: tal? ¿Qué
0: programa.
2: tal? ¿Cómo estás? ¿Qué tal? Acá reapareciendo. Yo te he escuchado
0: Sí,
2: hace
0: pues.
2: 4 años, así cuando estabas en. Me invitabas mucho a los de Alcohólicos Anónimos, ¿no? Creo que
0: ¿Cómo
2: te conocí
0: estás?
2: ese
0: ¿Qué nos
2: programa.
0: cuentas?
2: Bueno, pues te diré, estoy todavía viviendo una etapa bien especial y me animé a llamarte porque sé que tú eres un hombre de resiliencia plena, que ves mucho por decirme, creo, en este momento. Mira, ya son 2 meses de la muerte de mi madre, que lo mejor
0: No
2: que
0: lo
2: me ha
0: siento.
2: llegado es escuchar esta radio. Yo escucho esta radio continuamente desde el 2020, más o menos, la pandemia. Y mi madre la escucha desde que se creó, me parece. Ella dormía con su radio, ¿no? Y se nos ha hecho hábito, pues, todos los rosarios, todos los programas ella pegaba. Radio María era su esposo, digamos, ¿no? Pero es lo que quiero decirte es que el momento es, la verdad, es crítico. Yo verla morir a mi madre en su cama ha sido realmente, yo creo que el cáliz más amargo, ¿no?, de mi vida hasta ahora. Pero estoy tratando de sobrellevar esto de una forma, también de recordar todas las formas espirituales que mi madre nos dejaba, su enseñanza, y cómo realmente se puede superar este dolor con Dios, ¿no? Con Dios por delante.
0: Con todo,
2: la fe que no tiene y tiene que ponerla día a día, ¿no? Y ojalá pudiera sentirla todas las noches a mi madrecita, ¿no? Ella tenía una enfermedad pulmonar que la verdad yo trataba de controlarla porque yo soy médico. Yo he estado llevando adelante su tratamiento con las cuidadoras, la dirigía, pero ¿cómo es, no? Llegó un momento en que me sentía fatigado y ella se dio cuenta. Y ella, yo creo que al final es designio de Dios, ¿verdad? Entonces parece que ella también ya lo estaba pidiendo días, meses atrás, así, ¿no? Pero se la llevó, Jorge, no sé, en 3-4 días, la verdad que hasta ahora no lo dijera del todo, ¿no? Porque supuestamente estaba estable y agarró un cuadro de neumónico, supuestamente, que la privó, porque lo que hizo fue dejarla inconsciente y desde ahí no despertó. Ella tenía cuadros similares, despertaba después de dormir, inclusive las cuidadoras se sorprendían y decían, doctor, mañana va a amanecer, ¿eh? Pero esta ya no fue, ¿no? Y a mí me quedaron sus palabras de mi madre y que dijo en el último proceso, yo me cansé, yo y mi hijo también se cansó. Y eso es lo que me cuesta digerir, ¿no? Que me haya visto cansado y yo, la verdad, que eso me va a costar difícil mucho tiempo. Que
0: mira, mamá, te quiero decir algo. Te estoy escuchando con atención y yo creo que tu mamá no te ha visto cansado. Las mamás, para empezar, tienen como unas pequeñas cegueras y solo ven desde el amor, no ven de otra forma. Segundo, pienso, hay algo que me dijeron hace un tiempo y que de repente te puede ayudar, espero. Ella ha logrado por fin lo que tanto esperó, encontrarse con Dios. Porque si ella seguía a Raya María, era una mujer de fe, estoy seguro. Entonces, nos preparamos toda la vida para este momento que ella ya consiguió. Ya se encontró con la persona que más amó en su vida. Entonces eso, de alguna manera, no es fácil, porque para ti que te has quedado acá, para los que nos quedamos en este plano todavía, sentimos esa distancia física, ¿no? Pero yo creo que en tu corazón la puedes ver todas las veces que quieras, porque la verdadera eternidad, Guillermo, está en el corazón de quienes nos aman y nos recuerdan siempre. Y entonces, ella va a ser eterna en ti mientras tú tengas el amor bien guardado en tu cajita, en el corazón. Yo creo que, mira, me has hecho acordar, y el programa está volando, pero vuelta también un segundo, me has hecho acordar cuando yo me culpaba porque no iba a ver a mi hermano cuando mi hermano estaba muy delicado. Yo estuve con él todo lo que pude, pero llegó un momento en el que su situación era tan fuerte que yo dije, me empecé a escapar, trataba de no verlo, y sabía que ya era inevitable que mi hermano partiera, ¿no? Y me culpabilicé muchísimo, 2 años, me maltraté, porque cuando él falleció decía cuánto hubiera querido estar más con él, ¿no? Cuánto daría el día de hoy por una conversación con él. Y en su momento, como no quería verlo ya tan mal, los últimos meses no aparecía a visitarlo. Pero los años me han enseñado, primero, que culpas. El amor tiene estas cosas de que uno intenta buscar siempre la perfección para con el otro, y no es así. Tenemos que tener la licencia de poder equivocarnos, de poder tener temores, de poder errar, de poder fatigarnos. Permítete cansarte, permítete llorar, permítete sentirte triste, pero no te permitas nunca sentirte sin fe. La fe es la gasolina del alma, Guillermo. La fe es la gasolina del alma. Y yo estoy seguro que no solamente tú has sido médico, has sido la mejor medicina para tu madre, igual que tú. No sé si tienes hermanos, no sé cómo está compuesta tu familia, pero cansancio natural. Y tú has tenido el amor suficiente para estar con ella. Escucho que murió a tu lado. Yo te diría, cambiemos la palabra murió. Nació para Dios a tu lado. A mí me ha tocado mucho acompañar a muchas personas que amo al encuentro con el Señor y me ha costado mucho entender que no debería ser un momento triste, ¿no? Pero bueno, en mi condición de ser humano es difícil lo que te digo. Yo sé lo que, o sea, no sé exactamente lo que sientes porque no he perdido a mi madre, pese a que la tengo todavía, pero puedo estar en tu corazón pensando cuando mi hermano partió, el despegarse físicamente de alguien siempre genera un vacío muy fuerte. Pero si este alguien es como tu madre o mi hermano, eran personas de fe. Mi hermano, incluso siendo un chico joven de 30 y pico de años, se fue sonriendo. Yo creo que tu madre y mi hermano sabían algo que nosotros todavía estamos terminando de entender, Guillermo. Así que lo que te va a acompañar y va a tapar, no cambiar, nadie va a poder reemplazar a tu madre, pero lo que te va a dar esa fuerza que necesitas se llama Dios. Se llama Dios. Y haz un ejercicio, y con esto termino, que hago yo todas las noches. Intenta recordar las cosas más bonitas que viviste con ella. Yo tengo muchos recuerdos hermosos con mi hermano y le agradezco a Dios. Ya no me quejo por su partida. Agradezco que Dios haya elegido mi hogar y me haya elegido a mí para tener a mi hermano a mi lado. Fue un regalo. Celebro la vida que tuve a su lado. Porque de todas las millones de personas que hay en el mundo, Dios te eligió a ti para que tengas esa hermosa madre que hace 2 meses logró lo que tanto buscó, encontrarse con Dios. Te mando un abrazo, Guillermo, y a toda la gente de Los Olivos. Espero que en algo te haya dado lo que te he dicho. Walter.
1: Jorge.
0: ¿Volamos?
1: Estamos ya aleteando.
0: Vamos aleteando. Nada, quería despedirme. Tenía ahí una oración final, pero bueno, ya la guardaré para el siguiente programa. No quiero... Sé que también tienes que descansar. Te agradezco estar ahí, Walter, de tu corazón. Porque si no estuvieras ahí, el programa no saldría al aire. Y un mensaje final. Créansela. Créansela porque somos hijos de Dios y somos bendecidos. Somos bendecidos. Estamos hoy día acá respirando, gozando de escucharnos unos a los otros. Abrácese, quiéranse, díganse las cosas en el momento que tienen que decírselas. No dejen para mañana nada porque mañana no existe. Todo lo que tenemos es hoy. El hoy que se llama presente y es un regalo, ¿no? Crean ustedes. Un abrazo. Gracias, Walter. Cuídate.
1: Chao, Jorge. Buenas noches. Gracias.
0: Nos vemos. Bendiciones a todos.

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Corazón Abierto lo escuchas todos los martes desde las 11 de la noche. Presento para ustedes, queridos hermanos, a esta hora nuestro avance de programación para las siguientes horas de la madrugada. Ingresaremos ya al miércoles 30 de septiembre, último día, o penúltimo, no, último día ya del mes de septiembre. Y por supuesto, te esperamos el día de mañana para seguir compartiendo nuestra programación. A la medianoche nos uniremos en oración en el rezo a la corona del Espíritu Santo. A la 1 de la mañana, aprendiendo a vivir los años dorados junto a las psicólogas Liliana Santoyo y Silvia Saavedra con el tema Conversando con el geriatra, segunda parte. A las 2 de la mañana, sabios y felices, junto a Fray Nicolás Vigo con el tema Dominar mis emociones, estudiar mis sentimientos. A las 3 de la mañana, el rezo a la coronilla de la Divina Misericordia. Y a las 4 de la mañana, el rezo del Santo Rosario. Contemplamos los misterios gloriosos en este miércoles de San José, miércoles josefino, al cual estamos ya ingresando en pocos minutos. Fuerte, fuerte abrazo para todos. Bendiciones. Buena noche, buen descanso, buena sintonía.

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Pidamos de la mano de la Virgen María, esposa fiel del Espíritu Santo, que descienda sobre nosotros, nos conceda sus dones y encienda en nuestras almas el fuego de su amor.

Santa Elena Guerra, la apóstol del Espíritu Santo de los tiempos modernos, compuso las siguientes invocaciones para pedir al Espíritu Santo la gracia de un nuevo Pentecostés que renueve la faz de la tierra. Inspirado y animado por Santa Elena Guerra, el Papa León XIII animó a los obispos y sacerdotes a difundir la devoción rezando la novena previa a Pentecostés en preparación para la fiesta. Santa Elena creía firmemente que Pentecostés continúa en la vida de la Iglesia. En todos los tiempos y lugares, solo tenemos que disponernos como los apóstoles para recibir bien al Espíritu, y Él vendrá a nosotros como vino a ellos.

0: Oh Dios, ven en mi ayuda.
1: Oh Señor, date prisa en socorrerme.
0: Gloria al Padre, y al Hijo, y al Espíritu Santo.
1: Como era en el principio, ahora y siempre, por los siglos de los siglos. Amén.
0: Primera invocación. Ven, oh Espíritu de sabiduría, despéganos de las cosas terrenas e infunde en nosotros el amor y el gusto de las cosas celestiales. Padre, en el nombre de Jesús,
1: envía tu Espíritu y renueva la faz de la tierra.
0: Padre, en el nombre de Jesús,
1: envía tu Espíritu y renueva la faz de la tierra.
0: Padre, en el nombre de Jesús,
1: envía tu Espíritu y renueva la faz de la tierra.
0: Padre, en el nombre de Jesús,
1: envía tu Espíritu y renueva la faz de la tierra.
0: Padre, en el nombre de Jesús,
1: envía tu Espíritu y renueva la faz de la tierra.
0: Padre, en el nombre de Jesús,
1: envía tu Espíritu y renueva la faz de la tierra.
0: Padre, en el nombre de Jesús,
1: envía tu Espíritu y renueva la faz de la tierra.
0: Oh María, que por obra del Espíritu Santo concebiste al Salvador,
1: ruega por nosotros.
0: Segunda invocación. Ven, oh Espíritu de entendimiento, ilumina nuestras mentes con la luz de tu verdad eterna y las riquezas de los pensamientos santos. Padre, en el nombre de Jesús,
1: envía tu Espíritu y renueva la faz de la tierra.
0: Padre, en el nombre de Jesús,
1: envía tu Espíritu y renueva la faz de la tierra.
0: Padre, en el nombre de Jesús,
1: envía tu Espíritu y renueva la faz de la tierra.
0: Padre, en el nombre de Jesús,
1: envía tu Espíritu y renueva la faz de la tierra.
0: Padre, en el nombre de Jesús,
1: envía tu Espíritu y renueva la faz de la tierra.
0: Padre, en el nombre de Jesús,
1: envía tu Espíritu y renueva la faz de la tierra.
0: Padre, en el nombre de Jesús,
1: envía tu Espíritu y renueva la faz de la tierra.
0: Oh María, que por obra del Espíritu Santo concebiste al Salvador,
1: ruega por nosotros.
0: Tercera invocación. Ven, oh Espíritu de consejo, haznos dóciles a tus inspiraciones y guíanos por el camino de la salvación. Padre, en el nombre de Jesús,
1: envía tu Espíritu y renueva la faz de la tierra.
0: Padre, en el nombre de Jesús,
1: envía tu Espíritu y renueva la faz de la tierra.
0: Padre, en el nombre de Jesús,
1: envía tu Espíritu y renueva la faz de la tierra.
0: Padre, en el nombre de Jesús,
1: envía tu Espíritu y renueva la faz de la tierra.
0: Padre, en el nombre de Jesús,
1: envía tu Espíritu y renueva la faz de la tierra.
0: Padre, en el nombre de Jesús,
1: envía tu Espíritu y renueva la faz de la tierra.
0: Padre, en el nombre de Jesús,
1: envía tu Espíritu y renueva la faz de la tierra.
0: Oh María, que por obra del Espíritu Santo concebiste al Salvador,
1: ruega por nosotros.
0: Cuarta invocación. Ven, oh Espíritu de fortaleza, y danos fuerza, constancia y victoria en la batalla contra nuestros enemigos espirituales. Padre, en el nombre de Jesús,
1: envía tu Espíritu y renueva la faz de la tierra.
0: Padre, en el nombre de Jesús,
1: envía tu Espíritu y renueva la faz de la tierra.
0: Padre, en el nombre de Jesús,
2: envía tu Espíritu y renueva la faz de la tierra.
0: Padre, en el nombre de Jesús,
2: envía tu Espíritu y renueva la faz de la tierra.
0: Padre, en el nombre de Jesús,
2: envía tu Espíritu y renueva la faz de la tierra.
0: Padre, en el nombre de Jesús,
2: envía tu Espíritu y renueva la faz de la tierra.
0: Padre, en el nombre de Jesús,
2: envía tu Espíritu y renueva la faz de la tierra.
0: Oh María, que por obra del Espíritu Santo concebiste al Salvador,
2: ruega por nosotros.

0: Quinta invocación. Ven, oh Espíritu de conocimiento, sé el maestro de nuestras almas y ayúdanos a poner en práctica tus enseñanzas. Padre, en el nombre de Jesús,
1: envía tu Espíritu y renueva la faz de la tierra.
0: Padre, en el nombre de Jesús,
1: envía tu Espíritu y renueva la faz de la tierra.
0: Padre, en el nombre de Jesús,
1: envía tu Espíritu y renueva la faz de la tierra.
0: Padre, en el nombre de Jesús,
1: envía tu Espíritu y renueva la faz de la tierra.
0: Padre, en el nombre de Jesús,
1: envía tu Espíritu y renueva la faz de la tierra.
0: Padre, en el nombre de Jesús,
1: envía tu Espíritu y renueva la faz de la tierra.
0: Padre, en el nombre de Jesús,
1: envía tu Espíritu y renueva la faz de la tierra.
0: Oh María, que por obra del Espíritu Santo concebiste al Salvador,
1: ruega por nosotros.
0: Sexta invocación. Ven, oh Espíritu de piedad, ven a vivir en nuestros corazones para poseer y santificar todos nuestros afectos.

0: En el nombre de Jesús,
1: envía tu Espíritu y renueva la faz de la tierra.
0: Padre, en el nombre de Jesús,
1: envía tu Espíritu y renueva la faz de la tierra.
0: Padre, en el nombre de Jesús,
1: envía tu Espíritu y renueva la faz de la tierra.
0: Padre, en el nombre de Jesús,
1: envía tu Espíritu y renueva la faz de la tierra.
0: Padre, en el nombre de Jesús,
1: envía tu Espíritu y renueva la faz de la tierra.
0: Padre, en el nombre de Jesús,
1: envía tu Espíritu y renueva la faz de la tierra.
0: Padre, en el nombre de Jesús,
1: envía tu Espíritu y renueva la faz de la tierra.
0: Oh María, que por obra del Espíritu Santo concebiste al Salvador,
1: ruega por nosotros.
0: Séptima invocación. Ven, oh Espíritu del temor de Dios, reina sobre nuestras voluntades y haznos siempre dispuestos a sufrir todo mal antes que al pecado. Padre, en el nombre de Jesús,
1: envía tu Espíritu y renueva la faz de la tierra.
0: Padre, en el nombre de Jesús,
1: envía tu Espíritu y renueva la faz de la tierra.
0: Padre, en el nombre de Jesús,
1: envía tu Espíritu y renueva la faz de la tierra.
0: Padre, en el nombre de Jesús,
1: envía tu Espíritu y renueva la faz de la tierra.
0: Padre, en el nombre de Jesús,
1: envía tu Espíritu y renueva la faz de la tierra.
0: Padre, en el nombre de Jesús,
1: envía tu Espíritu y renueva la faz de la tierra.
0: Padre, en el nombre de Jesús,
1: envía tu Espíritu y renueva la faz de la tierra.
0: Oh María, que por obra del Espíritu Santo concebiste al Salvador,
1: ruega por nosotros.

0: Oh Purísima Virgen María, por tu Inmaculada Concepción fuiste constituida por el Espíritu Santo, tabernáculo escogido de la divinidad.
1: Ruega por nosotros.
0: Que el Divino Paráclito venga pronto a renovar la faz de la tierra. Dios te salve María, llena eres de gracia, el Señor es contigo. Bendita tú eres entre todas las mujeres, y bendito es el fruto de tu vientre, Jesús.
1: Santa María, Madre de Dios, ruega por nosotros pecadores, ahora y en la hora de nuestra muerte. Amén.
0: Oh Purísima Virgen María, por el misterio de la Encarnación, fuiste constituida por el Espíritu Santo, verdadera Madre de Dios.
1: Ruega por nosotros.
0: Que el Divino Paráclito venga pronto a renovar la faz de la tierra. Dios te salve María, llena eres de gracia, el Señor es contigo. Bendita tú eres entre todas las mujeres, y bendito es el fruto de tu vientre, Jesús.
1: Santa María, Madre de Dios, ruega por nosotros pecadores, ahora y en la hora de nuestra muerte. Amén.
0: Oh Purísima Virgen María, perseverante en la oración con los apóstoles en el cenáculo, fuiste abundantemente inflamada por el Espíritu Santo.
1: Ruega por nosotros.
0: Que el Divino Paráclito venga pronto a renovar la faz de la tierra. Dios te salve María, llena eres de gracia, el Señor es contigo. Bendita tú eres entre todas las mujeres, y bendito es el fruto de tu vientre, Jesús.
1: Santa María, Madre de Dios, ruega por nosotros pecadores, ahora y en la hora de nuestra muerte. Amén.
0: Oremos.

Envía tu Espíritu, Señor, y transfórmanos interiormente con tus dones. Crea en nosotros un corazón nuevo, para que podamos agradarte y conformarnos a tu voluntad. Te lo pedimos por Jesucristo nuestro Señor. Amén.

misericordia, Dios mío, por tu bondad, por tu inmensa compasión, borra mi culpa.

siempre presente mi pecado. 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

Mi encuentro diario con el Espíritu Santo. Compartamos juntos un momento para subir al cenáculo y experimentar junto a la Virgen María un nuevo Pentecostés. Son unos minutos para recibir una nueva visita del Paráclito, que quiere ser tu defensor y fuente abundante de consuelo. Es el momento de permitir que el Espíritu de Amor renueve tu vida espiritual y te colme de sabiduría y amor hacia quienes te necesitan. Queridos amigos, reciban hoy y siempre la paz y la alegría de Jesús y de María. Hoy pidamos al Espíritu Santo terminar este mes sin ansiedad y con un corazón colmado de agradecimiento a Dios. Apocalipsis 11:17. Te damos gracias, Señor Dios Todopoderoso, el que es y el que era, porque has ejercido tu inmenso poder y has establecido tu reino. Palabra de Dios. Es otro mes que ha finalizado y lo hemos hecho caminando en el Espíritu Santo. Ha sido Él quien nos ha ido conduciendo a lo largo de estos 30 días. Y por eso, como gesto de gratitud a Dios, a la Virgen Santísima, vamos a también reflexionar en un mensaje de la Reina de la Paz, dado a Miriana el 2 de junio del 2011, donde se presenta lo importante que es el Espíritu Santo para nuestra vida. Queridos hijos, mientras los invito a la oración por quienes no han conocido el amor de Dios, si ustedes miraran en sus corazones, comprenderían que hablo mucho de ustedes. Con el corazón abierto, pregúntense sinceramente si desean al Dios viviente o si desean apartarlo y vivir según el querer de ustedes. Miren a su alrededor, hijos míos, y observen hacia dónde va el mundo. ¿Qué piensa hacer todo sin el Padre? Y que deambula en las tinieblas de la tentación. Yo les ofrezco la luz de la verdad y al Espíritu Santo. Estoy con ustedes según el plan de Dios para ayudarlos, a fin de que en sus corazones triunfe mi Hijo, su cruz y resurrección. Como madre, ansío y oro por la unión de ustedes con mi Hijo y con su obra. Yo estoy aquí, decídanse, gracias. Nuestra Madre nos dice que nos ofrece la luz de la verdad, la luz del Espíritu Santo, y a su vez ella nos dice gracias. ¿Cómo no agradecer nosotros a Dios por tantas bendiciones? Por esta confianza que también nos da la Madre Iglesia en cuanto a Medjugorje, a las peregrinaciones, a la experiencia espiritual. ¿Cómo no dar gracias al Espíritu Santo, porque guía a los pastores, guía a tantos laicos en el servicio de la Iglesia? Nuestro corazón, a medida que se va colmando de la gratitud al Espíritu Santo, también permite que vayamos abriendo puertas que pudiesen estar cerradas. Por eso, como dice el libro del Apocalipsis, con la cita que hemos leído, debemos dar gracias al Señor porque es todopoderoso. Nada es imposible para Él. Pero debemos clamar al Espíritu Santo. Quizás cuando leemos los periódicos, cuando escuchamos malas noticias, debemos decirle: ven Espíritu Santo, te consagramos esa realidad. Espíritu Santo, te damos gracias anticipadamente por la bendición que va a llegar a esa persona, a esa situación, a esa familia, a ese barrio, a esa comunidad. Porque Dios Todopoderoso, como dice el libro del Apocalipsis, es aquel que quiere ejercer su inmenso poder. Pero para esto nos hace colaboradores. Quiere hacernos socios mayoritarios a través de la oración de intercesión. Por eso también, como decía San Juan de Ávila, soplo bienaventurado que llevas las almas al cielo. Muy peligroso
es este mar que navegamos, pero con este aire y tal piloto seguro llegaremos. ¿Cuántas naves van perdidas? ¿Cuántos vientos contrarios? ¿Y cuántos grandes peligros? Pero si tú soplas, piadoso consolador, las llevas a puerto seguro. ¿Quién podrá contra los bienes que nos haces y los males de los que nos proteges? Soplo de Dios, en ti confiamos y a ti nos consagramos. Esta hermosa oración de San Juan de Ávila nos lleva también a mirar el mes que ha transcurrido. ¿Cuántas horas grabadas? ¿Cuántas horas en las imágenes, en los flyers? ¿Cuántas horas en los hermanos que lo transmiten, lo comparten, lo difunden? ¿Cuántas horas escuchando, orando con estas reflexiones? ¿Y cuántas horas donde el Espíritu Santo ha llevado consuelo, sanación, bendición? Por eso yo le doy gracias al Espíritu Santo por darme esta oportunidad para hablar de Él a pesar de mi pobreza, de mi pequeñez, y llegar hasta ti y hasta tantos hermanos que lo necesitan. Y a ti te doy gracias si lo has escuchado, si has meditado y si tienes una lista de difusión con aquellas personas que están necesitadas del toque del Espíritu Santo. Oremos. Gracias, Espíritu Santo, por todos esos momentos del mes en los cuales has hablado a mi corazón. Gracias por la paciencia que has tenido conmigo en los momentos donde mandaba mi terquedad. Gracias porque tú esperaste a que hiciese silencio para hablarme al corazón. Gracias por ese gran amor y misericordia que has derramado en mi alma, incluso cuando dormía. En mi caso, Espíritu Santo, gracias por todas las personas con quienes he compartido la evangelización, retiros, misas, conversaciones, peregrinaciones. Gracias por ese amor y misericordia que vas derramando incluso durante el sueño. Recibe, Espíritu Santo, todo lo que hicimos en este mes y prepara nuestros corazones para el mes que está por comenzar, para que nos dispongamos a disfrutar todo lo que tú nos darás, que nos dispongamos con confianza para recibir nuevas bendiciones y a responder a todo lo que tú nos vas a pedir, que no tengamos miedo de darte el sí, un sí generoso y pleno. Gracias, Espíritu de Dios, por aceptarme así como soy y por haber transformado algunos aspectos de mi vida que no estaban bien. Gracias, Espíritu Santo, por aumentar en mí la confianza en Dios y por pensar que puedo servir a los demás. A ti me entrego y renuncio a todo aquello que en mí no te alaba y glorifica. Gracias, Espíritu amigo, por lo que harás en mí durante el próximo mes. Amén. Queridos hermanos, qué alegría haber completado el mes de septiembre. Qué alegría esta fraternidad que el Señor nos da, donde aún sin vernos los rostros se siente la paz, se siente la fortaleza, se sienten las bendiciones del Espíritu Santo. No dejemos de orar los unos por los otros y te pido que me hagas el regalo de orar con confianza al Espíritu Santo por mi comunidad y por todas sus necesidades. A su vez le pido a Dios que te bendiga. El Señor está contigo. Te bendice Dios que es Padre, Hijo y Espíritu Santo. Amén. Recuerda de escribir en el chat tu acción de gracias por una o más bendiciones que haces memoria que has recibido en este mes.

0: acompaña tu camino.
1: ¿Qué tal, queridos hermanos que escuchan Radio María? Yo soy el padre Alex Águila Cruz, rector del santuario Nuestra Señora del Perpetuo Socorro de San Sebastián en Piura. Pues ya tengo unos años aquí en la ciudad de Piura, y si ustedes saben, o los que han visitado nuestro santuario del Perpetuo Socorro, aquí mucho confesamos. Es uno de los santuarios del norte que damos este sacramento de la reconciliación. Yo una vez me fui a... estaba confesando y llegó un señor que quería confesarse. Ya comenzamos la confesión y le digo: hermano, ¿hace qué tiempo que usted no se confiesa? Y el Señor me dice: padre, muchísimos años. ¿Y quién te ha motivado a confesar? Te vas a tener... a veces la mayoría se confiesa porque tiene un bautizo, una misa. No, me dice, padre, sino que yo estoy escuchando Radio María y me explicaron cómo yo me tenía que confesar. De tantos años, le digo: hermano, hoy es un día de gracia. Dios te habló para que te acerques a este sacramento. ¿Y por qué no te acercabas? Por vergüenza. ¿Y te dio vergüenza pecar? Y me dice: padre, de ahora en adelante voy a dar un gran cambio en ti. Por eso, queridos hermanos, escuchen Radio María, y con sus oraciones, con el rezo del Santo Rosario, con sus temas, también nos invitan a dar un gran cambio y a seguir al buen Jesús. Radio María salvó esta alma de este hermano a través del sacramento de la confesión. Si queremos ir al cielo, necesitamos dos alas. Una ala es la comunión frecuente y otra ala es el sacramento de la confesión. Que el Señor te cuide y te bendiga. Gloria al Padre, al Hijo y al Espíritu Santo. Como era en el principio, ahora y siempre, por los siglos de los siglos. Amén.

Y a esta hora de la madrugada le damos la bienvenida a las psicólogas Liliana Santoyo y Silvia Saavedra, que nos van a compartir su programa Aprendiendo a Vivir los Años Dorados, hoy con el tema Conversando con el Geriatra o con la doctora Segarra. 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

0: Buenas tardes, estimados oyentes de Radio María. Las psicólogas Liliana Santoyo y Silvia Saavedra, quien les habla, le damos la bienvenida a un nuevo programa de Aprendiendo a Vivir los Años Dorados. La tarde de hoy continuaremos con la segunda parte del tema, conversando con el geriatra. Según datos de la Organización Mundial de la Salud para el 2030, el porcentaje de habitantes del planeta mayores de 60 años aumentará un 34%, siendo la pauta de envejecimiento de la población mucho más rápida que en el pasado. O sea, que en todo el mundo las personas viven más tiempo que antes. En el 2030, una de cada 6 personas en el mundo tendrá 60 años o más. Por eso es tan importante conocer y comprender qué ocurre en esta etapa del envejecimiento para poder tomar adecuadas medidas que corrijan nuestro estilo de vida, ya que nunca es tarde para hacerlo y para, por lo tanto, conseguir una vida más plena, lo cual depende en gran medida de un factor muy importante, la salud.
1: Así es, Silvia. El vivir más tiempo es estupendo, pero vivir aquejado de males y enfermedades no es lo más agradable. Y estas causan muchos problemas a la salud, teniendo que ver con la calidad de vida, como lo acabas de decir. Y en estos años adicionales ganados, el adulto mayor puede hacer muchas actividades y contribuir de muchos modos con su familia y comunidad. Y por eso es tan importante, como tú dices, de conocer y comprender qué sucede con la salud en esta etapa de la vida. Motivo por el cual esta tarde continuamos dialogando con la doctora Úrsula Segarra Cornejo, médico geriatra del Hospital Militar Geriátrico, que nos seguirá brindando una vez más su experiencia y conocimientos.
0: Buenas tardes, Úrsula. Bienvenida al programa.
2: Muchas gracias, licenciada, por darme la oportunidad y gracias a los radioyentes que vamos a tener la oportunidad de conversar un tema especial.
1: Generalmente, Úrsula, el adulto mayor habla de enfermedades que padece, llamándoles enfermedades crónicas. ¿Podrías explicarle a nuestros oyentes qué son las enfermedades crónicas y si estas son contagiosas?
2: Miren, como en la introducción, la licenciada Saavedra justamente conversó de que actualmente vivimos más años de lo que vivimos hace 20 años. En 20 años viviríamos más de lo que vivimos ahora, ¿no es cierto? Uh-huh. Entonces, las enfermedades que un tiempo tenía un breve tiempo, ahora se prolonga más en el tiempo. Entonces, una enfermedad crónica son aquellas que tienen un curso prolongado en el tiempo de nuestra vida y van a avanzar muy lentamente. Muchas de ellas tienen repercusiones en el futuro, pero vamos a ver que no son infecciosas, por lo tanto, no contagian. Pero la mayoría de estas sí guarda relación con los antecedentes familiares que pudiéramos haber tenido. Pero debemos tener en consideración que esto no sería por contagio, sino por una herencia, entre comillas, ¿no? Entre estas enfermedades tenemos pues la hipertensión, la diabetes, la artrosis, y en muchos casos están asociados a la carga familiar, pero también a los estilos de vida, los que influyen en la presentación y en el curso de la enfermedad.
0: Y de estas enfermedades crónicas de que estamos conversando, Úrsula, que ha quedado bien claro para nuestros oyentes, que muchos creen que es contagiosa, y bueno, estamos hablando, como tú dices, de algo genético, ¿no es cierto? Uh-huh. Y de estas enfermedades crónicas, ¿cuáles son las más comunes en el adulto mayor?
2: Claro, dentro de todas las enfermedades crónicas, las más comunes está la hipertensión arterial, que vamos a ver que va a ser más frecuente en los varones hasta los 50 años y después de los 50 años va a prevalecer en el sexo femenino. Ajá. También vamos a conversar de lo que es la diabetes, la que es ligeramente más, se presenta más en varones que en mujeres, la artrosis, que se presenta más en mujeres, y también podríamos mencionar los cuadros de demencia, ¿no?
1: Ajá. Úrsula, ¿y se pueden modificar los factores de riesgo de las enfermedades crónicas?
2: Claro que sí podemos modificar los factores de riesgo, salvo el factor genético. O sea, lo que viene en carga genética va a quedar establecido. Pero ya tenemos claro que no todos son por herencia. Entonces, tenemos que hacer cambios para poder modificar los factores de riesgo. Tenemos que ver con la dieta, tenemos que ver con el sedentarismo y también muchos tienen que ver los factores de estrés. Por
0: Muchos
2: ejemplo,
0: adultos mayores. Ah, perdón, perdón, creí que
2: sí.
0: ella se había
2: Por
0: sentado.
2: ejemplo,
0: Continúa nomás.
2: lo que es frecuente en los pacientes que tienen hipertensión, tienen que comer una dieta baja en sal. Entonces, estoy hablando, no es sin sal, sino baja en sal. Entonces, ¿qué debería evitar? Por lógica, debería evitar el queso fresco salado. Las aceitunas se guardan en salmuera. Entonces, debo lavar las aceitunas, evitar el atún que viene en salmuera, ¿no? En la diabetes tengo que disminuir las harinas y los dulces, no mezclar harinas con harinas. Y dentro de medicina natural podemos hablar que se puede consumir bastante yacón. En la artrosis, sí, bajar la cantidad de harinas y dulces porque debemos evitar el sobrepeso. Y en las dislipidemias, ya una dieta baja en grasas, baja en harinas. Y otra parte de la medicina alternativa que lo utilizo bastante y me va muy bien es consumir bastante agua de alpiste o jugo de piña con berenjena y jugo de dos naranjas. Y a todo esto, en todas las patologías, debemos asociar un ejercicio que sea regular, diario y sin estrés, ¿no? Y evitar o hacer manejo del estrés también.
0: Sí, así es. Mira, muchos adultos mayores padecen de hipertensión arterial y como tú has dicho, es una de las enfermedades crónicas más comunes. Pero, sin embargo, ellos la aceptan como si fuese algo natural, algo normal, diríamos, de la etapa del envejecimiento. Y desconocen la mayoría de las veces cuáles son las complicaciones que pueden causar en el organismo. O sea, ellos dicen, ay, tengo hipertensión como si fuese la cosa más natural del mundo, porque tenemos años. No lo ven como una enfermedad. Entonces, ¿tú les puedes decir algo, qué complicaciones pueden tener la hipertensión arterial en el organismo del adulto mayor?
2: Claro, la hipertensión arterial, que es una enfermedad muy frecuente en el adulto mayor, pero no quiere decir que todos van a tener hipertensión. Pero los que sí presentan esa enfermedad, tenemos que controlarla. ¿Por qué? Porque si no lo hacemos, podríamos tener complicaciones cardíacas, como por ejemplo la presencia de infartos, la presencia de insuficiencia cardíaca. Podríamos también tener infartos cerebrales. Asimismo, podríamos complicar el riñón y tener una insuficiencia renal. Y tenemos una retinopatía hipertensiva, lo cual nos va a limitar en la visión.
1: ¿Y cuál es el motivo, Úrsula, por el cual se dice que la hipertensión arterial es una enfermedad silenciosa?
2: Claro, lo que pasa es que la hipertensión a los inicios no va a dar síntomas y se va a desarrollar en forma gradual y va a ir avanzando, igual va a ir avanzando. Y vamos a ver que la presión arterial alta sin síntomas igual debe ser medicada y controlada. Por eso es importante, mínimo en el adulto mayor, un chequeo anual para ver cómo está su presión arterial.
0: Muchos de los oyentes, muchas veces que nos han preguntado, Úrsula, ellos tienen la idea de que pueden prevenir la hipertensión arterial solamente con una medicación.
2: No, o sea, la medicación va a ser parte del tratamiento, no de evitar la hipertensión. Lo que sí podemos hacer es modificar los estilos de vida, volverlos a un estilo de vida saludables, ¿no? Volvemos a recalcar lo que es dieta, lo que es ejercicio, lo que es el manejo del estrés. No solamente desde que nos diagnostican la enfermedad, sino desde antes, desde la juventud y desde la adultez incluso, ¿no? Por ejemplo, es importante, antes de entrar a ser adulto mayor, por ejemplo, en la etapa prejubilatoria, hacerse controles. Y si hay carga genética, con más razón, ¿no? Debemos hacer una dieta saludable, evitar la comida chatarra, entre comillas, ¿no? Evitar el exceso de sal, hacer un ejercicio, que este ejercicio sea regular, que sea parte de una rutina, hacer un manejo del estrés, control del peso, evitar el tabaco y el alcohol y el control médico, como les repito, una vez al año, siempre y cuando no tenga otra patología o no tenga otra complicación. Si hay más complicaciones, las visitas al especialista van a ser más frecuentes.
1: Actualmente, la diabetes mellitus es una enfermedad que afecta a millones de personas a nivel mundial. Úrsula, ¿les puedes decir a nuestra audiencia cómo afecta al adulto mayor?
2: Claro, la diabetes, al igual que lo que hemos mencionado en la hipertensión, es una enfermedad que en el futuro va a presentar complicaciones, como por ejemplo las complicaciones cardiovasculares, como he mencionado, el infarto de miocardio. También va a presentar los accidentes cerebrovasculares, que estamos hablando de los infartos cerebrales. Va a también poder presentar complicaciones renales, o sea, una nefropatía.

0: quisiéramos es que el paciente se idealice. Por eso hay que hacer controles periódicos. Asimismo, va a tener una retinopatía por diabetes y debemos cumplir las indicaciones médicas para no llegar a la diálisis y no llegar a perder la visión, ¿no? Muchas personas relacionan la pérdida de visión a la insulina, pero más bien ellos llegaron a la insulina por no hacer un control periódico de su diabetes con tratamiento convencional de pastillas, ¿no? Y sobre la retinopatía diabética, se debe cumplir con las indicaciones médicas para evitar llegar a la ceguera.
1: Es tan importante, sobre todo, evitar eso, la ceguera, ¿no es cierto?
0: Claro.
1: Y cuando hablamos de la diabetes úrsula, aquí también tenemos siempre un problema con nuestros adultos mayores y nuestros oyentes. Ellos creen muchas veces que pueden controlar la diabetes con una pastilla, ¿no? Nos dice, controlamos con la pastilla, pero sin embargo, dejan completamente de lado la dieta, el peso y todo lo demás. ¿Tú podrías aclararle ese punto a ellos que es importante hacerlo?
0: Claro, lo que pasa es que en medicina no existe la pastilla mágica que va a mejorar todo. Por
1: Claro.
0: ejemplo, si va a tomar la pastilla para mejorar su glucosa, va a mejorar los niveles, pero asociado a eso, tenemos que hacer cambios en los estilos de vida. Lamentablemente, por la vida tan agitada, como que comemos lo que está más a la mano, no tenemos tiempo para hacer un ejercicio, tenemos una vida con mucho estrés, pero si modificamos esos hábitos, vamos a mejorar, ¿no? O sea,
1: Así
0: sí
1: es.
0: se podría prevenir entonces la diabetes.
1: Claro, más que prevenir, o sea, se puede prevenir las complicaciones. Si
0: Okay.
1: hay una carga genética, digamos que hay una carga genética y frente a un cuadro infeccioso, ese paciente puede debutar ya con su diabetes. Pero lo que sí podemos hacer, si tiene la diabetes, evitar que se complique y tenga lo que me he mencionado, la retinopatía, la insuficiencia renal, evitar esas complicaciones, ¿no? Porque en ese momento la diabetes se convertirá en un factor de riesgo para las otras enfermedades. Y pienso que a nadie le va a gustar, o sea, nadie va a querer llegar a la diálisis, por ejemplo, ¿no? Nadie va a querer tener limitación en la vista porque nos estaría limitando nuestra calidad de vida también. Ok, estimados oyentes, continuaremos después de una breve pausa.

0: Continuando con nuestro programa Aprendiendo a Vivir los Años Dorados, recordamos a nuestros oyentes y a los que se están uniendo en este momento que estamos tocando el tema Conversando con el Geriatra, segunda parte. Úrsula, generalmente las personas e inclusive los mismos adultos mayores consideran a la artrosis como un achaque normal de la edad y siempre la asocian al envejecimiento, por lo que la mayoría de las veces no le hacen caso por considerar la parte que son dolores añejos. ¿Cuáles serían los riesgos que el adulto mayor tendría de no recibir un buen tratamiento o de no tratarla?
1: Claro, nuevamente volvemos a incidir que el dolor no es normal. Cuando se presenta el dolor es que el organismo de alguna manera está pidiendo auxilio, está pidiendo ayuda porque algo está pasando. El mayor riesgo que puede presentar en un paciente que tiene un dolor articular es la limitación que va a tener el adulto mayor en cuanto a sus actividades y va a llevarlo a ser una persona sedente, o sea que sin mayor actividad, y ello a su vez es el factor de riesgo para la diabetes, para la hipertensión y para la dislipidemia. Asimismo, el hecho de estar limitado para realizar las actividades que cotidianamente sabía realizar va a llevar a que el paciente permanezca más tiempo en casa y disminuya o no continúe con sus actividades sociales.

0: sociales, lo cual puede llevarlo incluso a la depresión o a la ansiedad o al disconfort, ¿no?
1: Interesante. Muy bien. La Organización Mundial de la Salud, Úrsula, refiere que las enfermedades cardiovasculares siguen siendo la principal causa de muerte en las Américas y que es un problema de salud pública después del cáncer. ¿Les podría informar a nuestros oyentes cuáles son estos problemas y qué los causa?
0: Claro, ahí deberíamos diferenciar, si bien van a ser la mayor causa de mortalidad, vamos a ver
1: Ajá.
0: también que van a tener la mayor cantidad de secuelas que va a tener en el adulto mayor. Entonces, dentro de las enfermedades cardiovasculares, estas van a ser responsables de infartos del corazón. Vamos a ver también que van a ser responsables de infartos cerebrales, lo cual va a tener, en la mayoría de casos, va a dejar una secuela que va a poder, el paciente no va a poder desplazarse, no va a poder realizar las actividades que cotidianamente realizaba. También se va a poder presentar la presencia de grasa pegada en las arterias, a lo que llamamos aterosclerosis, y en el caso extremo, si están en miembros inferiores, podría llegar incluso a la gangrena, ¿no? Entonces, eso es lo que tenemos que evitar. Y eso sí se asocia a mortalidad. Pero también se asocia a las secuelas, como hemos mencionado, que deja produciendo en muchos casos la discapacidad del paciente. Entonces, lo que menos queremos es tener una persona limitada en sus actividades.
1: Y unido a lo que Silvia te acaba de consultar y preguntar para que nuestros oyentes estén al tanto, ¿crees que en la etapa del envejecimiento se pueden modificar los factores de riesgo de las enfermedades cardiovasculares?
0: Claro. Incidimos nuevamente en que son cambios de estilo de vida. Ahí es importantísimo. Si estaba acostumbrada a comer dos panes, comeré uno. Si estaba acostumbrada a comer la comida muy salada, tengo que bajar, no quitar, pero bajar la sal. Tenemos que hacer un poco más de ejercicio. Incluso si es que trabajan todavía, en el trabajo hacer las pausas activas, que incluso están normados, o sea, 10 minutos al día, tomarlos para ellos, relajarse un poco y continuar con la labor, ¿no? Y si bien el envejecimiento, es parte de la evolución del ser humano, ello no quiere decir que no podemos hacer cambios. Al contrario, estamos en la capacidad de poder modificar nuestro estilo de vida. Nunca es tarde para poder hacerlo.
1: Así es. También la Organización Mundial de la Salud nos dice que la dislipidemia se ha convertido en una enfermedad de alta frecuencia en los adultos mayores y siendo de un gran riesgo para las personas que la sufren. ¿Les podrías explicar a nuestros oyentes qué es la dislipidemia? Porque muchos de ellos, muchas veces, tengo dislipidemia, pero no hay una conciencia de qué es la dislipidemia.
0: Claro, dentro del organismo normalmente tenemos cierta cantidad de colesterol y cierta cantidad de triglicéridos. Dentro de los niveles de colesterol hay una parte del colesterol que le decimos el colesterol malo, entre comillas, que va a ser el responsable de los infartos. Ese colesterol es el que tenemos que bajar. Y asimismo, también los triglicéridos tenemos niveles normales hasta 160. Si sube un poco más, hay que bajarlo con dieta o si se requiere también tratamiento, ¿no? Debemos también tener en cuenta que el paciente con dislipidemia no necesariamente va a ser un gordito. Tenemos pacientes delgados que están con dislipidemia, o sea, la obesidad no es signo de salud, ¿no es cierto?
1: Ajá,
0: Ahora,
1: sí.
0: ese exceso de grasa se va a pegar en las arterias, lo que a su vez va a ser responsable de los infartos. Mire, las arterias de las coronarias son tan pequeñitas y se pega un poco de grasa y se sigue pegando, va a producir el infarto. ¿Qué cosa es el infarto? Es la muerte de un pedazo de tejido. Si se pega en el cerebro, va a producir el infarto cerebral, ¿no?
1: Úrsula, los adultos mayores comúnmente se preocupan y hablan del colesterol y los triglicéridos, pero la idea sobre ese aspecto no es clara. ¿Podrías darle un mayor alcance a ellos?
0: Claro, el colesterol y los triglicéridos vienen a ser parte del organismo de cada uno y tiene que mantenerse dentro del límite de normalidad, ya que juegan un rol importante. Por ejemplo, el colesterol va a jugar un rol importante en la formación de algunas hormonas, tipo estrógeno o testosterona, la formación de la vitamina D y en la función cerebral. Los triglicéridos van a actuar como fuente de energía en la absorción de algunas vitaminas como la A, la vitamina D, la E y la K.
1: Y en sí, digamos, para que quede bien clara la idea a nuestros oyentes, ¿cuál es la causa principal así de las dislipidemias? ¿Es por algo, hay que aclararles a ellos, por algo genético, por la alimentación, por su sedentarismo, la falta de actividad que dirías tú, o es todo junto?
0: Es todo, pero acá sí prevalece lo que son los estilos de vida. Más
1: Ajá.
0: que la parte genética, que puede tener algo de relación, pero los cambios de estilos de vida son fundamentales, ¿no? Ya que vamos a ver, por ejemplo, la dislipidemia produce alteración en lo que es a nivel cardiovascular, a nivel del corazón, a nivel de las arterias. Va, como vuelvo a repetir, va a ser responsable de los infartos, del cerebral, del corazón. Va a también presentar la enfermedad arterial periférica con unas complicaciones renales, complicaciones oculares, complicaciones neurológicas, e incluso se dice que guarda relación con el deterioro cognitivo, ¿no?
2: ¿Y cómo podríamos detectar la dislipidemia para que nuestros oyentes lo tomen en cuenta?
0: Claro, dentro del examen anual que deben realizarse, se hace todo un perfil geriátrico y dentro de ello está el perfil lipídico. El perfil lipídico es el dosaje de colesterol y triglicéridos, donde se va a valorar la cantidad que tenemos en el organismo, ¿no? Por ejemplo, los triglicéridos no deben pasar de 160, el colesterol no debe pasar de 200 y dentro del colesterol, el LDL no debe pasar de 100. Más de 100 ya se ha visto que causa complicaciones.
2: O sea que
0: Entonces, es mediante un examen de laboratorio.
2: es importantísimo que nuestros pacientes estén frecuentemente preocupándose por ir al médico, por hacerse sus chequeos, como tú dices, ¿no?
0: Exacto. Ahora bastantes municipalidades hospitales están promoviendo las campañas. Por ahí aprovechar también algunas campañas, si es que no tiene tiempo en otra oportunidad. Lo ideal sería que sea dentro de una cita, pero si no puede, por lo menos aprovechar una campaña y normalmente ahí hacen análisis de glucosa, colesterol, triglicérido y toma de presión arterial, ¿no? Y muchos de ellos también controlan el peso.
1: ¿Y cada cuánto tiempo tendría el adulto mayor que hacer este dosaje del lipídico, esto?
0: Claro. Si digamos él hace un análisis, sale bien, se le cita para el próximo año, si no tiene otra cosa. Pero si ya tiene como una alteración y le estamos indicando solo dieta o dieta con medicinas, tiene que volver a repetirse al tercer mes y hacemos un seguimiento. Una vez que ya esté, vemos que ya ha controlado totalmente y le podemos decir, puede estar un poco más las consultas, ¿no? Pero sí, no puede dejar de asistir a sus consultas.
2: Y no
0: Claro,
2: puede
0: usted.
2: retroceder tampoco.
0: No, no, no,
2: O
0: no.
2: sea, si ya está bien, o el médico le dice que está bien, puede darse el lujo de querer comer otra vez comida chatarra o cosas por el estilo.
0: Claro, una cosa es que esté sano, o sea, curado, y otra cosa es que esté controlado. Con la medicina y con la dieta controló, pero no es que sea curado. O sea, la enfermedad está latente ahí, ¿no?
2: Interesante.
1: El tratamiento definitivamente es la medicación y hacer mucho hincapié en la dieta, ¿no es cierto? Que creo
0: En
1: que
0: la
1: lo más
0: dieta.
1: difícil para los adultos mayores es el mantener la dieta y a veces también no hay mucha ayuda de la familia para que les hagan la dieta, ¿no?
0: Exacto. Por ejemplo, nuestra comida peruana que es tan rica, pero por la pasada les puse el ejemplo, ¿no? Por ejemplo, la entrada es papa a la huancaína y el segundo es arroz con pollo. Ahí estamos mezclando harinas con harinas, ¿no? Tampoco olvidarnos de la medicina alternativa, pues no, la medicina natural, como le estaba mencionando hace un rato, el agua del piste es buenísimo para bajar el colesterol. O sea, uno a servir 1 litro de agua, ahí le echa un puñado de alpiste que hierva 3 minutos y se lo va tomando todo el día como agua de tiempo. Y con eso me está viendo muy bien con los pacientes. Otro secretito que por ahí me dijeron y también va muy bien es hacer un jugo o un extracto, por ejemplo, de media berenjena, una rodaja de piña y el jugo de dos naranjas todos los días y controla, pero no quiere decir que va a dejar de tomar la pastilla.
2: Ni tampoco va a seguir comiendo o alimentándose como estaba haciéndolo anteriormente, pensando
0: Exacto.
2: que a la par puede mejorar a pesar de que ya está tomando esto, ¿no?
0: Claro, porque como les digo, no hay una pastilla mágica. Es la pastilla y la dieta, la pastilla y el ejercicio, la pastilla y controlar el estrés.
1: Claro, o sea,
2: Sí.
1: hay que hacer hincapié en que hay que cambiar pues el estilo de vida, que es lo más difícil, ¿no?
0: Ajá,
1: Tener la voluntad de
0: exacto.
1: hacerlo, ¿no?
0: Exacto.
2: Claro. Como quien dice, tomar conciencia de que necesita pues continuar con un tratamiento y el tratamiento es de toda la vida.
0: Ajá, sí, y los controles también.
2: Por supuesto. Y lo ideal sería siempre que sea bajo la supervisión de un médico, porque también muchos de nuestros pacientes adultos mayores ahora se guían de lo internet, entran y a todo lo que escuchan o todo lo que dice ahí y todas las, ¿cómo se dice?, recetas mágicas que existen ahí, todos lo quieren seguir, ¿no?
0: Claro, y como le dije la vez pasada también, o sea, uno entra a un tema y por un algoritmo el internet le va a mandar información y le sigue mandando y le manda más propaganda y más. ¿Por qué? Porque así está, así funciona el sistema. Pero no quiere decir que es lo mejor. No todo lo que digan los otros es lo mejor, ¿no? Nosotros tenemos experiencia, por ejemplo, cuando yo estoy en la consulta, afuera escucho cómo se dan los mensajes o toman la pastilla que toma mi hermana o no sé qué, pues no, pero no necesariamente es lo ideal. La idea es que sigan correctamente la indicación que le da el médico y no dejen de ir a sus controles.
1: Así, porque eso es muy cierto, ¿no? El peruano y el adulto mayor, entre ellos, tiene esa costumbre de autorrecetarse, automedicarse, ¿no? Todo se receta, ¿no? Los amigos, pacientes, todo el mundo se receta, ¿no?
0: Exacto, sí. Y
1: Y
0: como
1: no se dan
0: no,
1: cuenta que tiene que ir a geriatra, ¿no?
0: claro, y por ejemplo, yo le digo, dicen que tiene el colesterol un poquito alto, tanto como para hacer dieta, pero prefiero tomar la pastilla. Digamos las estatinas, que es lo más frecuente, ¿no? Pero las estatinas también inflaman el hígado, también pueden traer dolores musculares. O sea, no es que la pastilla es mágica y no va a producir ninguna otra cosa más. La mayoría se elimina por el riñón o por el hígado. O sea, de todas maneras tenemos que tener la conciencia de eso y debería un poquito, de haber un poquito más de control en la industria farmacéutica, ¿no?
1: Claro,
2: Okay,
1: lógico.
2: qué interesante, Úrsula. Volveremos en unos instantes para continuar conversando sobre el tema, conversando con el geriatra, segunda parte.

0: Actualmente, Úrsula, observamos que el sobrepeso y la obesidad no solo es un problema de belleza, sino también de salud que avanza en silencio, afectando a millones de personas. Dentro de estas personas se encuentra el adulto mayor. ¿Cuál sería su principal causa y qué debemos hacer al respecto?
1: Claro, la malnutrición, tanto la referida al sobrepeso como a la delgadez, guarda relación con el consumo de alimentos, con el exceso de consumo de grasa, de harinas, de sal, con el sedentarismo, con el estrés. Y también debemos, así como vemos que la sarcopenia es cuando el músculo se debilita, vamos a ver que también hay la obesidad sarcopénica. O sea, vemos un paciente robusto, gordito, pero realmente lo que tiene no es masa muscular, sino masa grasa en el organismo. Y esa grasa también se va a pegar en el hígado, en el riñón, y le va a producir más daño que bien. Entonces, cambio de estilo de vida. Volvemos a repetir, cambio de estilo de vida. Porque la causa más que todo es sedentarismo y dieta. Ajá.
0: Todo tiene que ver con el cambio de estilo de vida, definitivamente.
1: Exacto.
0: Wow.
1: Ahora, cuando se habla de este sobrepeso que estamos hablando de la obesidad, muchos de los adultos mayores, ¿no? Tienen también, así como tienen su medicación recetada por los amigos, tienen también dietas recetadas por amigos o por programas que ven, ¿no? En el YouTube, en cualquiera de estas cosas, pero que no. Y de que son a veces de personas que no tienen ninguna experiencia geriátrica, ¿no? Exacto. Es necesario que el adulto mayor no solamente asista a la consulta, sino también asista también a la, no solamente a la consulta del médico geriátrico que le va a indicar una serie de cosas, sino también que asista al nutricionista. ¿Es Claro. básico? Claro, el nutricionista es la persona especialista en poder indicarnos qué tipo de dieta vamos a tener de acuerdo a la enfermedad que tenemos, de acuerdo al peso. Todo ese tipo de dieta va a ser personalizada porque no todos son iguales, no porque el vecino lo toma, a mí también me va a hacer bien, ¿no es cierto? Y es aconsejable que sí sea evaluado por un especialista en nutrición. Y la dieta va a estar en relación tanto, si el paciente es diabético, en relación a la diabetes, si tiene hipertensión, para la hipertensión, si tiene dos cosas, para las dos cosas, ¿no? Y también le va a controlar el peso en cada una de sus evaluaciones. Ahora, yo siempre hago tres preguntas que le digo que yo le decía a mi hijita y me ha servido de mucho en la vida, ¿no? Digamos en cuanto al alimento, ¿ya? Yo quiero comer tal cosa, ya perfecto, yo quiero. La segunda es, ¿yo puedo comer? Sí puedo, porque yo compro y lo consumo. Y la tercera pregunta, que es la que va a dar la respuesta a todo, es, ¿debo consumir esa dieta que no es saludable? Entonces, cada uno tiene la posibilidad de decidir qué es lo mejor. El consumo de qué tipo de dieta, cómo va a ser su ejercicio, cómo va a ser su vida con estrés o sin estrés, cómo va a ser su vida social, ¿no? Entonces ya saben, lo quiero, lo puedo y debo.
0: Qué interesante.
1: Claro,
0: Disculpa
1: es
0: que
1: como
0: los
1: un
0: interrumpa.
1: autoconsumo.
0: Tengo una llamada del señor Juan de la Molina. Disculpen, por favor.
1: No, no,
0: Adelante,
1: sin
0: señor
1: problema.
0: Juan.
1: Pues, buenas tardes. Quería hacer una
0: Buenas tardes.
1: consulta.
0: Buenas tardes, señor Juan.
1: Una consulta a la geriatra. Si yo tengo 80 años y me preparo yo mismo un poco de arroz con una pierna de pollo sin la piel, más verduritas, zanahoria, apio, y eso está bien o es muy poco.
0: Claro, yo por ejemplo, depende de las cantidades que usted ponga, ¿no? Pero por ejemplo, la verdura yo le echaría aceite de oliva. ¿Por qué? Porque necesitamos también consumir algo de aceite. Y el aceite de oliva también va a ayudar como es el aceite bueno, entre comillas, también va a ayudar a mejorar lo que es el colesterol. Entonces también su arroz, el pollo, o sea, el arroz va a ser el carbohidrato, el pollo va a ser la proteína y las verduras que le van a dar las vitaminas, ¿no? Y también, aparte, porque eso es, yo me estoy imaginando que eso es su almuerzo, pero en su desayuno, por ejemplo, podría complementarlo también comiendo dos claras de huevo y jugo, ¿no? Tenemos una llamada de la señora Elsa desde Chepén. Adelante, señora Elsa.
2: Buenas tardes, doctora. Muchas gracias.
1: Buenas tardes.
2: Por favor, con la doctora geriátrica, de
0: Ajá.
2: geriatría. Doctora, yo tengo 81 años. Estoy ya con atención del neurocirujano. Me van a operar de la columna. Entonces estoy tomando, aparte de los medicamentos, que ya me está aliviando un poco el dolor, no un poco, sino bastante, porque no podía ni sentarme. Bueno, era dramática la cosa. Me consultaba, que como yo estoy para ponerme en forma, con colágeno, productos para la artrosis generalizada, probióticos, o sea, todo lo que me ha dado el doctor estoy llevando, pero yo nunca he tomado leche, así como que tengo acá un frasco, esa es mi consulta, sería ultra. Entonces, esto son dos frascos grandes que lo están dando en promoción, y entonces tiene colágeno, tiene magnesio, vitamina B12, todo el complejo. No tiene, porque yo soy celíaca, tengo celiaquía, no tiene gluten, tampoco esa intolerancia que hacemos a la leche. Bueno,
0: Diferencia de las cosas.
2: sí, muchas cosas. Entonces me hace dudar de que tanta cosa, no se altere, ¿no? Y el producto por venderlo le meten un montón de cosas. ¿Qué me aconseja, doctor? Porque yo sigo tomando lo que me indicaba el médico, ¿no?
0: Claro. Yo imagino que será tipo un nutriente, ¿no? Son de que la han asociado con otros productos. Si tiene su nutriente, primero habría que ver si tiene usted o no problema de glucosa alta, sea prediabética o diabética. Habría que ver también si es que tiene problemas de riñón. ¿Por qué? Porque hay esos productos, muchos de ellos tienen potasio y le va a hacer más daño al riñón. Pienso, por lo dice Geria Ultra, no sé, o sea, eso me parece que es un nutriente y que le han incrementado otro tipo de productos para la venta, ¿no? Pero ahí usted puede verificar dónde está la cantidad de productos que contiene el producto este, si es que tiene vitaminas o si tiene, no, más que todo, vitaminas y minerales. Ahora, también, como usted va a ser operada de la columna, tampoco le conviene subir de peso. ¿Por qué? Porque acuérdese que va a ser una agresión a la columna el hecho de ser operada y va a tener que hacer una rehabilitación. Y usted me dice que también tiene dolores articulares difusos, entonces de ninguna manera le conviene subir de peso, sino la rodillita va a soportar el peso de su cuerpo.
3: Ok, Úrsula, bueno, no, mientras esperamos si hay algún otro tipo de llamada, te quería hacer una consulta. Hay muchas personas muchos adultos mayores que les han recomendado, por ejemplo, seguir un tratamiento para la dislipidemia y luego de eso se los mantienen el médico, dicen ellos, me mantiene el médico mandándome este tipo de pastillas para siempre. ¿Es eso verdad?
0: Claro, o sea, depende de la patología. Por ejemplo, si el paciente tiene colesterol alto, pero asociado a eso tiene grasa pegada en las carótidas o grasa pegada en las arterias de miembros inferiores o tiene problema de coronarias, eso tiene que tomar de por vida. ¿Por qué? Porque la grasa se va a seguir pegando. En este caso, no estaría tomando por colesterol alto, sino para evitar complicaciones por la grasa que ya está pegada en las arterias.
3: A pesar
0: Ahora,
3: de hacer un cambio de vida, un estilo de
0: sí.
3: vida.
0: Tiene que hacer cambio de estilo, pero en ese grupo de pacientes no se puede suspender la estatina y asociado a su estilo, cambio de estilo de vida. Es
1: Ahora,
0: importantísimo.
1: ahora también, Úrsula, respecto a lo que están hablando Liliana y tú, hay muchos los oyentes que también dicen, ¿cómo vamos a tomar esa pastilla toda la vida? ¿No nos hace daño al hígado, a los riñones?
0: Claro, es que siempre en la vida hay que poner las cosas en la balanza. O sea, si el paciente tiene grasa pegada en las coronarias, tiene la posibilidad de tener un infarto. Entonces, me voy a complicarme más si tengo el infarto, a que hay la probabilidad de que me inflame el hígado, ¿no?
1: Claro,
0: Ahora, si el
1: claro.
0: paciente solamente viene por colesterol, no tiene otra cosa, 3 meses de tratamiento mejora y se suspende. Y luego tiene un nuevo control.
3: Úrsula, ¿y el consumo de cigarrillo es dañino para todo? ¿También tiene que
0: Sí.
3: ver con el problema de colesterol
0: Más que
3: y
0: de
3: dislipidemia?
0: colesterol, es del problema de las arterias. Yo les pongo un ejemplo. Por ejemplo, cuando los pacientes me dicen, no, pero ya no fumo tanto, ahora he bajado a 5. Ah, ya, perfecto. Entonces le digo, cuando su nietito quiera meter el dedo al enchufe, usted dígale que meta poquito nomás. No, doctora, es lo mismo. Un cigarro es un cigarro. Entonces,
1: Sí,
0: preferir
1: claro.
0: dejarlo. Hay que dejarlo, hay que dejarlo.
1: Claro, y ahora
3: Bueno.
1: muchas personas también, cuando hablan de los cigarrillos, muchas personas dicen, no, yo no fumo, ahora fumo estos cigarros que son electrónicos, pero los cigarrillos
0: Igual.
1: electrónicos igual tienen nicotina y una serie de
0: Igual,
1: cosas, ¿no?
0: igual es, igual.
1: Claro, claro que
0: Mire,
1: sí.
0: acá encontré, por ejemplo, una frase muy bonita que dice, mire, la calidad de tu vida está directamente relacionado con la calidad de tus decisiones. Elige
1: Así es.
0: sabiamente. O sea, cada quien va a elegir cómo quiere que sea el futuro, o cómo quiero sentirme mejor, o cómo quiero sentirme peor.
1: Así es, así es.
3: O sea,
1: Es como.
3: aplicamos un poco lo que tú decías, tu regla que dijiste hace un momento, que no
0: Ajá.
3: somos unos capaces de tomar las decisiones. Puedo comer, debo comer.
0: Claro, quiero, puedo, debo. El debo te marca. El debo te dice sí o no. Y ese es en todas tus decisiones de la vida. Quiero,
1: Así es,
0: puedo,
1: así
0: debo.
1: es.
0: Ajá.
1: Y
0: Sí.
1: además, esas preguntas que tú has hecho, que pienso que son muy sabias, porque llevan a la persona a que tenga una conciencia de lo que tiene que hacer en el transcurso de su vida y sobre todo con su salud, ¿no? Porque la salud va a depender de él, como tú dices, de las decisiones de la persona en sí, ¿no?
0: Sí, es importante. Ahora, la verdad que ahora también tenemos una vida tan agitada, pero no por eso me voy a descuidar en mi salud, pues, ¿no? No por eso voy a comer cualquier cosa que se me presente. O sea, no sé, pues hay que hacer un esfuerzo, levantarse quizá un poquito antes, o tratar de comprar alimentos que sean saludables, más que todo, ¿no?
3: Y no necesariamente alimentos saludables significa gastar mucho tampoco, ¿no?
0: No, claro, no, no, no, hay que saber escoger. Hay que saber escoger y tenemos gran variedad. Acá en el Perú tenemos una variedad increíble. Y como le digo,
3: De
0: con estos tips caseros les va a ir muy bien.
3: ahí la importancia que tiene también la participación de la nutricionista en este caso, ¿no?
0: Es importantísimo, es importante para que le haga control de la dieta y control del peso para ver cómo está yendo. Y como le digo, obesidad o delgadez no es signo de salud. Hay que
1: Así es.
0: ver cuál es su estado general.
1: Tal vez también uno de los problemas, pienso, que se tiene, sobre todo en los adultos mayores, es que no hay una cultura de cuidado de la salud, ¿no? De hacer un cambio de estilo de vida, como tú has dicho, ¿no? De hacer otro tipo de dieta, de bajar el estrés, de tener más movimiento, más actividades, ¿no? No hay mucha cultura de eso. Yo pienso que se debe tomar mucho más conciencia sobre eso para poder mejorar la salud, ¿no?
0: Claro, por ejemplo, el mejor ejercicio es la caminata. O sea, no necesariamente tengo que ir a un gimnasio, pero con que camine y sin estrés, como dijimos la vez pasada. Y día a día vamos aumentando un poquito más la caminata, un poquito más. Es uno de los mejores ejercicios.
3: Así es,
0: Úrsula,
1: así es.
3: ¿podrías repetir esa receta,
1: De las tres
3: naturista que
1: preguntas.
3: tienes tú?
0: ¿Cuál la de alpiste?
3: Ajá.
0: En un litro, hacen hervir 1 litro de agua. Cuando esté
3: ¿Ya?
0: hirviendo ese litro de agua, le ponen un puñado de alpiste. O sea, el canario se casi en alpiste, lo ponen en un puñado y que hierva 2 o 3 minutos. Y luego se lo toman todo el día como agua de tiempo.
3: ¿Pero lo cuelan o se lo toman con el?
0: No, lo cuelas, lo cuelas.
3: Ay.
0: La otra receta que también va muy bien es el jugo de media berenjena, una rodaja de piña y jugo de 2 naranjas. Eso puede tomar también todas las mañanas. Y va muy
3: Okay.
0: bien, ¿no? Va muy bien.
1: Y ese
3: Muchas
1: jugo
3: gracias.
1: no aumenta la glucosa.
0: No, porque casi esos productos casi no tienen dulce. Pues la berenjena no, la naranja no, pues, y la piña no.
3: Y que no le echen azúcar, por supuesto.
0: Claro, sí, incluso dicen que debe ser en extracto, pero yo lo hago por la facilidad, porque
3: Sí, pues
0: si
3: porque
0: te
3: no
0: ponen el
3: todos pueden
0: extracto, todo eso,
3: hacerlo.
0: sí, lo digo en jugo. Exacto, iba muy bien. Y el otro secreto también es la avena. En la noche anterior ponen un vaso con 2 cucharas de avena, lo dejan remojando, el día siguiente lo mueven y se lo toman. Si van a hacer eso, tienen que ir intercalando, pues un día el jugo, un día la avena, ¿no?
1: Claro,
0: Sí, iba muy
1: lógico.
0: bien.
1: Así es. ¿Ah?
3: Qué bueno, Úrsula, muchísimas gracias. Bueno, estimados oyentes, muchas gracias por habernos permitido ingresar a sus hogares a través del programa Aprendiendo a Vivir los Años Dorados. que esperamos haya sido de gran ayuda para todos ustedes. Y los invitamos a un nuevo programa el próximo lunes 7 de julio para continuar la tercera parte de Conversando con el Geriatra.
1: Hasta luego, estimados oyentes de Radio María, y una vez más, muchísimas gracias, nuestro agradecimiento a la paciencia, a la generosidad y a la experiencia de la doctora Úrsula Segarra, que nos ha acompañado en este programa.
0: Muchas gracias a ustedes por haberme hecho participar, gracias a los radioyentes que han estado, creo, atentos a la presente.
3: Gracias, buenas tardes. Hasta luego.

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0: ¿Qué tal estamos? Buenos días, bienvenidos, ya estamos en Sabios y Felices Despertar a la Sabiduría. ¿Qué tal está Ruth? Buenos días, bienvenida.
1: Buenos días, Padre Nicolás. Buenos días a nuestros oyentes. Estamos muy contentos de nuevamente reencontrarnos.
0: Aquí estamos, sí, para hacer el programa y además para entregarles otro tema que tiene que ver con las emociones, esos movimientos invisibles, pero no obstante que se pueden sentir y se pueden percibir, que se da en nuestro interior. ¿Qué te parece el tema, Ruth? Vamos a hablar de cómo dominamos las emociones y educamos los sentimientos, porque se pueden educar, es más, se pueden estudiar los sentimientos.
1: Me parece muy interesante, Padre Nico, porque yo le voy a más o menos decir lo que es, siempre con ejemplos, ¿no?
0: Muy bien, pero eso es lo más práctico, lo lúdico.
1: Y no sé si es lo mejor o lo peor, pero en mi caso soy muy expresiva.
0: La gente suele quedarse más con la historia que cuentas, ¿no? Con el ejemplo, con el caso, si quieres, que se viene a hacer la storytelling. Cuenta historia, la gente se queda con ello.
1: Sí, y bueno,
0: es un secreto para la comunicación.
1: Ahí está.
0: Si quieres que te recuerden, si quieres que graben algo que tú dices, no lo cuentes teóricamente, cuéntalo con una historia, la storytelling.
1: Yo creo que con eso se queda, por supuesto, y creo que con eso se pueden quedar, porque mucha gente también se va a identificar con eso.
0: Esa es la palabra.
1: Por supuesto, identificar.
0: Hay la analogía, ¿verdad? La metáfora, el símil, la comparación se da entre lo que uno dice y lo que la gente tiene en la cabeza. No te olvides que en realidad somos pensamientos, somos recuerdo, y todo aquello está en la cabeza.
1: Y emociones. Y justamente le iba a comentar, Padre Nicolás, que, por ejemplo, como le decía, no sé si está bien o está mal, pero soy mis emociones, yo no las puedo evitar que se me note, que si estoy alegre o si estoy triste o que si estoy molesta con una persona. Soy demasiado expresiva. Esa puede ser la palabra. Y
0: no lo disimulas.
1: No lo disimulo.
0: Dejas que
1: no sé si es bien, no sé si está bien o está mal, pero no puedo disimular si es que, por ejemplo, algo no me parece. No, mi cara ya cambia el rostro.
0: Tu cara te delata.
1: Sí, mi cara me delata y no, o sea, por
0: no
1: más artista.
0: No puedes impostar.
1: Por más que haya estudiado teatro. Por más que haya estudiado teatro. Creo que, bueno, en el teatro es distinto.
0: Sí,
1: pero en mi vida personal no puedo, porque al toque se me nota si es que no me parece algo y lo expreso al toque.
0: El lenguaje del cuerpo.
1: Sí, el lenguaje.
0: Hay que hablar uno de esos días de ese tema, las microexpresiones.
1: Y es muy interesante.
0: Cómo el rostro, cómo el cuerpo cuenta su propia historia.
1: Y justamente por eso es que viene mi pregunta.
0: Ajá.
1: ¿Cómo podemos dominar nuestras emociones?
0: Ahí está la clave, ¿verdad? Es decir, no te olvides, Ruth, que en realidad podemos dominarlas siempre, totalmente. Porque las emociones son naturales, son espontáneas, se dan. Tú dices, es que no lo puedo disimular, es que no puedo aparentar, ponerme una careta o si quieres una máscara, porque es que se nota que estoy mintiendo, que estoy haciendo un esfuerzo, estoy superponiendo algo que en realidad no siento, no es desde el interior. Entonces, no te olvides que las emociones en realidad son naturales, espontáneas, se dan simplemente. Entonces, no te olvides que nosotros somos seres racionales. Entonces, a través de la razón, nosotros las podemos estudiar. Por eso sugerí ese tema, ¿no? Estudia tus emociones. Y si queremos un poquito más, edúcalas, analízalas, míralas, obsérvalas, cotéjalas. Porque esa primera respuesta, si quieres, ese brinco espontáneo, natural, que se dan en las emociones, porque emoción es movere, es decir, se mueven, es conmover, es ir de un lugar a otro, son innatas, simplemente se dan. Es una forma de alertarte a ti mismo y tu mente te dice, ojo, ojo, ten cuidado, ponte a la defensiva. Utiliza una posición de la que puedas salir bien librado, no te vayan a dañar, cuidado, te pueden lastimar. Entonces, las emociones no son malas, en realidad no son ni malas ni buenas. Depende cómo nosotros sepamos usarlas, sepamos educarlas, por eso el término, ¿no? Educa tus emociones, o si quieres, estúdialas, para que la respuesta primaria y visceral, si queremos, espontánea, automática que se da, pueda llevarnos a un control emocional, de tal forma que cuando lleguemos a los sentimientos, nuestros sentimientos estén estudiados, analizados, filtrados, meditados, sopesados, reconciliados, y podamos tener buenos sentimientos. Entonces ya no hay ningún problema, porque esa emoción natural, espontánea, que hemos soltado como primera reacción, dice, ¡ey, quieto, quieto, quieto, quieto, quieto! Hay que pensarlo racionalmente. ¿Esto me conviene? ¿Esto está bien? A ver, es que voy a decir una palabra que no tiene nada que ver en este contexto. Es que voy a soltar una frase. Es que voy a hacer una mueca que a lo mejor se puede malinterpretar, puede herir, puede suscitar reacciones diversas, puede tergiversar todo. Entonces, estúdialas, analízalas y no te olvides que ante los hechos que tenemos delante, ante los acontecimientos que se dan, que se suscitan, nosotros tenemos la capacidad de hacer un estudio, de detener el tiempo si quieres por un segundo, por unos segunditos y decir, a ver, quieto, quieto, quieto, Ruth, piénsalo un poquito, analízalo, medítalo, porque a lo mejor te puedes poner en una situación un poco extrema, a lo mejor vas a proyectar una imagen que en realidad no la tienes o vas a asumir una posición que es espontánea, que ni siquiera lo has pensado, lo has meditado, simplemente ha sido un impulso emotivo, un impulso racional que nosotros tenemos que frenarlo precisamente a través del pensamiento.
1: Y es verdad, padre, porque bueno, cuando era adolescente, y creo que hay una etapa pues en la adolescencia que uno me da un poco de... Sí, ahorita nomás. pues también uno es un poco rebelde, ¿no? Entonces, creo que ahí juega mucho eso, ¿no?
0: Tú has dicho la etapa clave, la adolescencia. ¿Qué pasa con nuestros adolescentes? El adolescente, yo suelo decir, no es un niño, pero tampoco es un adulto. Sí. Está en un espacio intermedio, ¿no? Es un ser humano que está en plena metamorfosis existencial. ¿Qué te parece? ¿Qué palabras, eh? Es decir, está en pleno proceso de metamorfosis.
1: Se está transformando.
0: Se está transformando. Entonces, tiene un cuerpo nuevo que aún no lo sabe manejar. Entonces, su reacción es el descontento, la confrontación consigo mismo. Dice, ¿y esto por qué? Rabia, cólera, frustración, desesperación a veces cuando la imagen mental que él tiene no corresponde con la realidad, los deseos, los anhelos, los sueños. Por eso es muy importante. Entonces, la reacción es visceral, es emotiva. ¿Por qué? Porque es que da un acelerón y no sabe cómo frenar. No sabe dónde está el pedal de freno. Entonces, intenta frenar, pero es que acelera más. Entonces, ahí tienes un ejemplo muy bonito de cómo es. Tú dices, cuando yo era adolescente, era muy impulsiva. Reaccionaba directamente. Es decir, ante los hechos, ante las emociones y los hechos, no ponías el pensamiento. Simplemente, emoción hecho. Y eso es acelerar sin frenar.
1: Sí, y creo que muchos adolescentes, o personas mayores que ya...
0: Y adultos, ¿eh?
1: Y adultos,
0: conozco unos cuantos.
1: Es que yo creo que cuando no has pasado bien esta etapa o no te han ayudado...
0: Así es.
1: Creo que no ha habido una ayuda, de repente, de los padres,
0: ¿no?
1: O de repente también, ¿por qué no decir la psicológica?
0: Emocional, psicológica, espiritual, si quieres.
1: Sí, eso también. Y si no ayudas a ese adolescente que de repente ya es demasiado rebelde y tiene unas actitudes muy desesperantes, entonces pues yo creo que se va hasta la adultez, ya ese carácter, se va formando un carácter más
0: genio
1: pues,
0: y figura, ¿verdad?
1: Impulsivo, de repente impulsivo, o de repente pues no más nervioso, tantas opciones.
0: O inseguro, ¿no?
1: O inseguro.
0: O ignorante de sí mismo,
1: sí.
0: Que es lo peor, ¿no? Es decir, a veces solemos etiquetar a la gente, ¿no? Las etiquetamos, es que es impulsivo, es que es malo, es que... Mal comportamiento, es que se comporta mal, pero luego no vamos a la génesis del por qué.
1: Sí.
0: Yo siempre digo, cuando alguien me dice, es rebelde, le digo, pues déjalo que converse conmigo. Y entonces, esa rebeldía, ¿cómo la interpretas? Tenemos que conceptualizarlo, pero tenemos que conceptualizar esa rebeldía a través de los hechos, de los acontecimientos, de las emociones que ha vivido, de los sentimientos que está guardando, que está albergando, de cómo va forjando su personalidad. De hecho, hay circunstancias, hay eventos, hay sucesos, hay acontecimientos, hay hechos que han marcado esa reacción. ¿Y por qué esa reacción permanece en el tiempo? No te olvides que la repetición de hechos, de acontecimientos, de sucesos, crean los hábitos. Entonces, hay que saber por qué se quedó como algo importante, como algo fijo, y por qué no puedes despegar, por qué no puedes dar el siguiente paso para seguir caminando, para seguir creciendo como ser humano, para seguir creciendo intelectualmente, el mundo cognitivo, cómo seguir creciendo espiritualmente, si queremos, y también seguir avanzando, ¿no? Es decir, no te puedes estancar, no puedes coger a los 12 años o a los 14 o a los 15 años una etiqueta y decir, yo soy así. Y le digo, hay un error, hay un problema. Hay un error de pensamiento porque tú no estás ni acabado ni terminado a esa edad. En realidad nunca terminamos de terminar, nunca terminamos de acabarnos, de quedar hechos, ¿no? Como una obra de arte, cuando construyes una escultura, tú dices, a ver, vamos empezando, vamos haciendo, vamos limando, vamos lijando, vamos puliendo, vamos dando forma, vamos dando color, si quieres la madera con el punzón y todo lo demás. Y luego llega un momento en que dices, bueno, yo creo que ya está. Y la estatua, la escultura, queda hecha. Pero en el caso del ser humano, seguimos esculpiendo toda nuestra vida. ¿Cuándo damos el último brochazo de pintura, si quieres, el último pincelazo? Lo damos al final, el último instante de nuestra vida. Yo se lo decía siempre a la gente,

0: final a nuestra historia. El último día, el último instante de nuestra vida, ponemos el último punto al epílogo, a la parte final de nuestro libro.
1: Sí, eso justamente le estaba, justo estaba yo también diciéndole por interno, padre. Ajá. Y todo lo que hemos dicho también tiene una raíz.
0: Tiene una raíz.
1: Entonces, ¿cómo es que nace una emoción?
0: Ahí está, ¿no? La génesis de las emociones. ¿Por qué suelen? ¿Por qué aparecen? Por la respuesta. Es decir, estamos tan bien hechos, tan bien pensados, tan bien fabricados, que el cuerpo, la mente, si quieres, la psiquis, te alerta. Es como una alerta de WhatsApp, es como una notificación. Te lanza esta emoción por si acaso te puedan lastimar, por si acaso puedas cometer un error, por si acaso te puedas herir o te puedas lastimar. Entonces, es genial, genial, porque no te olvides que la emoción en realidad es ese movimiento de ánimo que se da. Puede ser intenso, puede ser pasajero, puede ser agradable, puede ser penoso, puede ser momentáneo y siempre está acabada de una conmoción automática, que puede ser larga, puede ser duradera, puede ser somática y puede ser intensa o corta. ¿Te das cuenta, por ejemplo, otro ejemplo plástico, Ruth, para que lo entienda? De pronto estás caminando por el bosque, caminando por una montaña y de pronto aparece una fiera, si quieres un tigre, un puma o un león. Ahí podemos observar nosotros las emociones en su realidad. Automáticamente te da como un cortocircuito. Se te pone la piel de gallina, se te escarapela el cuerpo. Tu cuerpo, tu mente, te ha mandado esa emoción salvavidas. Entonces, por eso te digo, es una alteración agradable o puede ser penosa o puede ser de alerta cuando algo sucede. Te pasa lo mismo, ¿no? Cuando te descolocan, cuando dicen una palabra que no esperabas o cuando eres agredido o simplemente padeces una injusticia. Tu cuerpo reacciona, tu cuerpo genera emociones. Entonces es como ese salvavidas que te lanza automáticamente, ¿no? Es como la alerta de WhatsApp, si quieres. Es una alerta que te llega, es una turbación de ánimo, pero no obstante, inmediatamente tu cuerpo reacciona a través del pensamiento. Entonces, a ver, ¿qué tenemos aquí? Tenemos una fiera. ¿Qué hago? Me pongo me escondo, lo enfrento, me voy, me quedo quieto, me quedo paralizado, me tiro al suelo, me trepo a un árbol, entro a la caverna. Es decir, miles de opciones que ya el proceso racional te va a ir sugiriendo. Y lo que pasa en este ejemplo es lo que nos sucede todos los días con las pequeñas cosas, con las pequeñas decisiones que tenemos que enfrentar cotidianamente. Muy bien, Ruth, ¿te parece? Sí. Vamos a la pausa, ¿verdad?
1: Sí, nos vamos al... Se ha pasado rapidísimo, pero ya estamos en la primera pausa.
0: Siempre vuela, el tiempo se va volando. Queridos amigos, estamos hablando del dominio de las emociones. Hay que estudiarlas, hay que educarlas, porque no te olvides, en el manejo de ellas nos jugamos nuestro día. Lo cotidiano, lo de todos los días y además la forja de nuestra personalidad. Vamos a la pausa y regresamos, sabios y felices, despertar a la sabiduría. Volvemos.

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0: que tengas el tiempo necesario para meditarlas, para observarlas, analizarlas y llegar a una conclusión.
1: Padre, justamente le iba a hacer la consulta. Y también pensando en lo que primero le estaba comentando del ejemplo, primero, ¿por qué el pensamiento es el que determina nuestras reacciones?
0: Ahí está la clave, ¿verdad? La clave de todo, en realidad, todo pasa por el pensamiento. El pensamiento es el freno a ese acelerón emocional que hemos tenido. Entonces, una respuesta rápida, lógica, meditada, si quieres, analizada, sopesada, nos da la clave para actuar bien. Es decir, para que podamos tener hechos buenos ante aquello que ha sucedido. De tal forma que estemos tranquilos, que nosotros podamos hacer ese proceso cognitivo, racional, lógico, honesto, que no nos ponga en evidencia o simplemente no nos lleve a tomar decisiones malas o contrarias o inesperadas o de alguna manera improvisadas. Porque una decisión improvisada, que no sabemos ni qué ni por qué, es que es como si lanzaras algo al agua. Es que no sabes a dónde va. No sabes la profundidad, no sabes la velocidad, no sabes el tiempo que va a demorar. Entonces es como un suicidio, es como tirar las cosas por tirar. En cambio, si hacemos el proceso de pensarlas, de estudiarlas, de meditarlas, y tú dices ahí, quieto, quieto, quieto, quieto, a ver, ¿me conviene? ¿No me conviene? ¿Sí me conviene esta respuesta? Tomo en cuenta esta palabra que se ha dicho, esta frase, este hecho, este suceso, este acontecimiento, o simplemente lo dejo ir. ¿Conviene responder? ¿No conviene responder? ¿Qué le digo ante este problema, ante este suceso que tenemos aquí? ¿Qué le cuento? ¿Qué palabras doy? ¿Cómo hago yo la lectura de este evento, de esta circunstancia, de este problema, de este lío que tengo delante? Entonces, a través del pensamiento, nosotros cambiamos la intensidad, modificamos, si queremos, la afectación personal en aquel evento que sucede, aquel hecho que tienes delante de ti, todos los días. Es decir, la madre de familia, el trabajador, el obrero, los niños, pueden ir pensando en las cosas que les pasan todos los días. Por ejemplo, alguien me dice, es que me dicen que soy muy conflictivo. Y yo le digo, ¿cómo es esto que te dicen que eres muy conflictivo? ¿Y tú qué? ¿Eres conflictivo? Y me dice, no, yo no, lo que pasa es que yo reacciono, le digo, por ahí está la clave. Entonces, antes de reaccionar, de generar un conflicto, que no te olvides, un conflicto se da cuando tienes una posición encontrada, diferente, que difiere de lo que dicen los otros e intentamos imponer esa idea o esa intervención o esa palabra. Entonces le digo, lo que tienes que hacer es, frénate un poquito, antes de generar el conflicto, estúdialo, analízalo, piénsalo y luego tú mismo te tienes que decir, conviene que diga, conviene que intervenga, conviene que yo me robe este hecho, este acontecimiento o simplemente lo dejo para otro. Entonces, entonces que ahora entiendo por qué dicen que soy conflictivo. Es decir, Ruth, nosotros nos posicionamos ante los hechos, ante los eventos y de la forma como nosotros intervenimos, nos estamos jugando la emoción que estamos despertando ante tal o cual hecho. Por eso hay que examinar, hay que analizar, hay que escuchar, hay que tener una mirada grande de lo que sucede, aquello que tenemos delante.
1: Y creo que lo más importante aquí, lo que usted nos ha dicho, es primero escuchar, porque creo que las reacciones de las personas es de acuerdo a lo que tú vas escuchando, pero a veces basta, bueno, hay muchas personas, ¿no?, que solamente una palabra dicen y va, comienza y responden, ¿no?, de alerta, una mala actitud.
0: Alerta automáticamente.
1: Sí,
0: plum.
1: Están, pero es muy susceptibles,
0: muy
1: ¿no?,
0: susceptibles, sí,
1: a lo que vayan a decir las
0: están
1: otras.
0: Están esperando esa palabra.
1: Sí, pero ansiosos, ¿ah?, de que vayan a decir, a veces algo malo, ¿ah?, y están, pero en eso, y solamente se detienen a esa cosa mala que podría decir la persona, pero no dejan terminar la idea. Por ejemplo, ¿no? De repente, algún caso, ¿no? Un caso
0: hipotético.
1: Hipotético. Que, y de repente la persona comienza a contar una historia, ¿no?
0: Así es.
1: Entonces, pero la otra comienza a meterse en el problema y la otra persona ni siquiera ha terminado de contar, pues, ¿no? Lo
0: y
1: que
0: da
1: le
0: un veredicto, ¿no? Eso es lo más temerario.
1: Ajá.
0: Dar
1: y
0: un,
1: da
0: veredicto
1: un veredicto
0: y dar una opinión formada e intentar cerrar el caso y decir, se acabó, esto es y punto.
1: y ni siquiera se terminó el caso.
0: El caso, y además has definido ya una persona, has hecho un diagnóstico cerrado, muy dogmático de lo que acaba de suceder.
1: Y eso me parece pues que la persona aquí no ha tenido los pasos que usted nos ha dicho. Pues,
0: no ha examinado, no ha estudiado, no ha analizado el evento, se ha precipitado. Es un caso precisamente, Ruth, de ante los hechos una emoción. Y tú le preguntas, oye, ¿y el pensamiento qué? El filtro del pensamiento, ¿dónde te lo has dejado?
1: ¿Dónde se fue?
0: Te has saltado un paso. Entonces, ahí está el problema. Yo en Sabios y Felices explico ese paso, ¿no?, que es la psicología cognitiva, en realidad. Uh-huh. Ante los hechos, ¿qué emoción te conviene? Pero ese te conviene te lo da precisamente el pensamiento. Razónalo, examínalo, piénsalo, míralo, medítalo, tómate tu tiempo. No te precipites. Porque no solo te haces daño a ti mismo, es que puedes dar una opinión errada, cerrada, mal formada, desinformada. Y además no te olvides que si damos un veredicto que no coincide con la realidad, es una falsedad, es una mentira.
1: Uh-huh. Tengo otra pregunta, padre. ¿Cómo Adelante. Describimos a los sentimientos?
0: Ahí está. Siempre la gente me pregunta, ¿no? Después de las emociones, ¿qué? Los sentimientos. Los sentimientos ya es tu decisión. Ya no es una respuesta automática, saltada, espontánea, que no la puedes detener en su origen, en su génesis. Un sentimiento ya es una cosa más reposada. Podemos decirlo, llegamos a los sentimientos después de haber estudiado las emociones. Entonces, el sentimiento es el resultado de ese estudio, de ese examen que hemos dicho, de la mirada, del cotejo, de la observación, del estudio de nuestras emociones. Entonces, ya es un proceso de pensamiento cognitivo, lógico, racional. Entonces, la situación de ánimo y tú eliges cómo enfrentar tal o cual situación, con qué sentimientos, y los vas guardando y dices, esto es muy importante para mí, a este me conviene, a este hecho, a este evento, a este suceso, a esta persona, a esta cosa, a esta situación, me conviene darle tal o cual sentimiento, un sentimiento positivo, un sentimiento bonito. Es que me conviene guardarlo como un tesoro. Es que me conviene no guardarlo como un tesoro. Es decir, la decisión es tuya. Nosotros, a través de ese proceso de comparación, de filtración, si queremos, de los hechos, de los sucesos que se dan delante de nosotros, tomamos la decisión. Situaciones, cosas, personas, objetos. Entonces, cuando tú preguntas por los sentimientos, y hay gente que te lo dice, ¿no? Este sentimiento que tengo dentro de mí me está carcomiendo. Entonces, ya no es una emoción, es un sentimiento, es una cosa reposada, que se ha tomado su tiempo, que ha caído y que además tú has decidido que sí, lo has adoptado, lo has hecho parte de ti y además lo has interiorizado dentro de tu mundo de valores y creencias. Por ello, tienes que tener en cuenta qué sentimientos guardas, qué sentimientos pones en tu cajita de sentimientos, de los buenos y los malos. Y no te olvides, siempre yo recomiendo, ten una cajita, o si quieres, ten un archivo muy grande de buenos sentimientos, pero ten un archivo muy pequeño de malos sentimientos. Y cuando puedas deshacerte de esos sentimientos malos, negativos, hazlo, déjalos ir. De tal forma que te quedes siempre con la bondad, con la verdad, con la belleza, con todo aquello que nos hace mejores personas. Lo bueno, lo valioso, lo que en realidad nos hermosea y nos hace la vida más bonita. ¿Qué te parece, Ruth? Es decir, sentimiento, cosa estudiada, filtrada, asentada, que ya ha pasado el primer impulso de las emociones.
1: Sí, justamente, padre, me estaba recordando de la película, no sé, bueno, de repente usted la ha visto intensamente, pues, ¿no? Porque la niña, pues, guarda como si fueran en unas esferas, guarda sus sentimientos, pues, mira, ¿no?
0: Ahí está.
1: Los buenos, los malos y los que van a quedar como recuerdo para siempre. Algunos que son de niña, fenomenal. Algunas que son de ya de adolescente, porque ella, la niña, pues, está ya pasa a la adolescencia. Ajá. Porque hay la primera y la segunda parte, Y pues en estas esferas se van guardando, bueno, lo dibujan así, ¿no?
0: Sí, no, y además que muy plástico, muy bonito, ¿eh?
1: Y van guardando sus, en las esferas, sus sentimientos buenos o malos, los que le van a quedar en algún momento que les va a servir a ella, le va a servir para que ella pueda seguir pues en su camino, ¿no? De crecimiento, ¿no?
0: Y haciendo su historia, ¿no?
1: Y haciendo su historia.
0: De tal forma que tú llegas a un momento, te quedas en un éxtasis, tú quieres, dices, uff. ¿Y qué estás pensando? ¿Por qué esa sonrisa? Es que estoy en la esfera tal. Ajá. Ese sentimiento que guardé ahí. Mira, puede ser, mira, me estoy dando, no he visto la película, pero me estás dando ideas.
1: Le animo a que la vea.
0: me estás dando ideas, Ruth. Es decir, puede ser una esfera que es fenomenal. Podría ser un cofre también, ¿no? Uh-huh. Entonces va guardando en cofrecitos. Muchos cofrecitos en tu mente con sentimientos buenos, con hechos preciosos, con momentos, con circunstancias vividas, ¿no?
1: Sí.
0: Vas atesorando. Es aquello que dice Jesucristo, de lo que tiene el corazón, habla la boca. Eso es. Es decir, ¿qué tienes dentro? Es que tengo esferas de sentimientos preciosos, bonitos, cuidados, dedicados, filtrados. Es fenomenal. Es que tengo cofres de sentimientos muy bien guardados, hechos fenomenales, hechos emblemáticos, que tienen parte de mi historia, que recogen parte de mí. Yo siempre suelo decir a los chicos, Ruth, ¿qué es una fotografía? Vamos a preguntarte a ti, a ver, ¿qué es una fotografía?
1: Ay, Jesús, María y José.
0: Y a los oyentes también.
1: Bueno, para mí es...
0: A mí me gusta mucho la fotografía. Es más, cuando yo doy conferencias, juego mucho con las fotografías.
1: Para mí la fotografía es como que es la imagen... Ajá. de un pasaje. Ajá. Que va a quedar perenne, ¿no? Para siempre, que puede tener emociones, puede tener también algún momento especial, ¿no? En tu vida. Y que va a quedar para siempre.
0: Genial. Dice la definición, es decir, una fotografía es congelar un espacio de tiempo, un lapso de tiempo, y hacerlo eterno. O por lo menos más temporal de lo que normalmente es. Es rebelarte contra el tiempo.
1: Sí, y te vas a recordar, porque al verla, te recuerdas también.
0: Mira,
1: qué es lo que hiciste en ese momento,
0: yo,
1: ¿no?
0: De adolescente, yo en la playa tal, yo en tal o cual ciudad, uh-huh. Yo con tales o cuales personajes.
1: O personas que ya no están y las recuerdas.
0: Mira,
1: ¿no?
0: La abuela, mira los tíos, mira los primos. Sí. Mira cuando éramos pequeños.
1: Uh-huh. También.
0: Es la fotografía.
1: Sí.
0: Entonces, podemos decir que en ese lapso, en esa captura de tiempo, que estén los sentimientos, y tú regresas a través de los sentimientos. Yo me acuerdo que en ese momento yo pensaba tal o cual cosa, y tenía tal o cual cosa en la mente, ¿no? Mi meta era esta, y es que éramos felices. Es bonito, ¿no? Por las Navidades o el cumpleaños de alguien, cuando se juntan las familias y salen las fotos, los recuerdos, los hechos, las anécdotas, es fenomenal, porque es regresar en el tiempo y volver a despertar esos sentimientos. Sentimientos y emociones, ¿eh? Que has vivido. Es decir, es tu historia personal que está en camino, que se va haciendo, es tu personalidad la que se va forjando. Y es un camino que solo termina, insisto una vez más, ponemos el punto final en el último instante. Es decir, en realidad, tu propio libro, tu libro de tu vida, no lo escribes tú.
1: Uh-huh.
0: Porque alguien tiene que poner el punto final.
1: Y pues es el último día, pues cuando ya...
0: El último aliento,
1: poéticamente. Cuando Dios nos mande llamar, ese día pues ya, ahí se cierra nuestro libro.
0: Se cierra el libro. Pero alguien te pone el punto final, porque tú ya no estás.
1: Y
0: alguien te cierra el libro.
1: ¿Quién nos va a hacer?
0: Te dejó pensando.
1: Sí, me quedó pensando. Bueno.
0: Y los oyentes y los televidentes también estarán pensando.
1: Sí, es una pregunta para los oyentes que ya están llamando porque creo que ya saben que nos vamos a ir a la pausa.
0: Sí.
1: Pero antes, una pregunta más, padre, para adelante. Que de repente por ahí que les pueda ayudar a las personas, ¿no? ¿Cuál es la clave para educar a nuestras emociones?
0: Saber que en realidad depende de nosotros. No hay otro protagonista que tú mismo para controlar tus emociones y tus sentimientos, educar a tus sentimientos. Elegir tus sentimientos y estudiarlos. Es decir, esa tarea no la puedes delegar a nadie, no se la puedes dar a otra persona, porque es tu vida, tu historia, tu mundo simbólico, el mundo de valores, tu idiosincrasia, todo aquello que te configura. Entonces, necesitas, por un lado, tener calma, sosiego, paz interior para hacer una lectura, una relectura y una clasificación de sentimientos. Es decir, todo pasa por el pensamiento. Por eso es necesario que tengas un plan, una meta, un para qué. Yo suelo preguntar, ¿no?, a la gente, ¿y cuál es tu objetivo en esta vida? ¿Es que yo tal o cual cosa? Y yo le digo, muy bien, es que sabes a dónde vas. Tienes un plan, tienes una guía, tienes una meta. ¿Por qué estudias? Y hay gente que se queda, ¿ah? ¿Por qué trabajas? Y se quedan así, ¿no? Es decir, todo tiene un porqué y un para qué. Entonces, saber que nosotros podemos resolver esos problemas y saber que nosotros podemos posicionarnos ante las cosas que nos pasan todos los días, los eventos, los sucesos, los acontecimientos que se dan. Depende de la lectura que nosotros hagamos de ellos para tomar buenas decisiones, para atesorar buenos recuerdos, para provocar buenas vivencias y para mejorar nuestras relaciones interpersonales, pero también la más importante, la intrapersonal. ¿Qué te parece, Ruth? Ahora sí vamos a la pausa, ¿verdad? Perfectamente, queridos amigos, sabios y felices, despertar a la sabiduría. Pausa y volvemos.

Estamos de vuelta, estamos de regreso, sabios y felices, despertar a la sabiduría. Otra entrega para ti, otro tema que te sirva para fortalecer tu inteligencia emocional y tu salud espiritual. Hablando del dominio, de la educación de nuestras emociones, cómo analizarlas, cómo estudiarlas, cómo llevarlas a un espacio, vamos a llamarlo así, temporal, para que se puedan suspender, para

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0: Sabios y felices, despertar a la sabiduría. Estamos de vuelta, estamos de regreso, conversando sobre el dominio de las emociones. Podemos educar nuestros sentimientos, podemos estudiarlos, podemos analizarlos y también nosotros podemos decidir qué emociones despertamos, qué sentimientos atesoramos en nuestro corazón. El trabajo es personal, es hondo, es interior. Por eso no te olvides que era para forjar el ser, para ser nosotros mismos, tenemos que hacer un trabajo de autoconocimiento. Autoconcepto, autoimagen, autoconocimiento. Las tres A que suelo recomendar en Sabios y Felices, despertar a la sabiduría, el libro que te cambiará la vida. Vamos al teléfono, ¿qué tal estamos? Buenos días, bienvenido o bienvenida.
1: Padrecito, buenos días.
0: Buenos días, ¿qué tal? ¿Cómo va la vida? Cuéntanos.
1: La vida, padre, hoy un poquito va más o menos, ya como les digo, ya superándome de algunas dificultades, pero vamos a ir siempre dándolo todo porque...
0: ¡Qué bueno!
1: Usted sabe, ¿no?, que si no hay Dios, no está la vida, entonces no hay que darle todo, al menos yo que... Gracias a Dios, no sé, padre, mire cómo le contaría una experiencia tan linda que tuve. Ajá. De lo que no podía caminar sola, ahora puedo caminar sola, ¿sabe por qué? Porque yo me dirijo, mire, solita, camino, todo eso, y para mí no sé cómo, usted no sabe cuánta alegría me da de que pueda no caminar esas cosas y todo, ¿sabe? No sé qué. Gracias a que a Radio María, que yo hacía oración el diario. Mira. El diario me costaba hacer rosario, pero ahorita no, ahorita sí lo hago ya, porque por esta experiencia tan linda que Dios me ha regalado, la coronilla, todo eso, lo dejo. Y
0: qué gracias, bonito.
1: ¿No? Programas, uh-huh. Y el programa Sabios y Felices, que más importante, es mi programa favorito, padre, aunque usted no lo crea, pero es mi programa.
0: Muchas gracias, Rosita, y a seguir mejorándote. No te olvides que todo está en el interior. ¿Y quién vive en el interior? ¿Quién está en el interior del ser humano? Dios. Dice San Agustín, no te vayas fuera, vuelve dentro de ti mismo, redete ipsum, in homini interior habitat veritas, es decir, en el hombre interior está Dios. Y si Dios está contigo, dice San Pablo, ahí tienes otra frase redonda. Si Dios está con nosotros, ¿quién estará contra nosotros? Ánimo, feliz mejoría y a seguir dando esos pasitos, Rosita. Hasta Cutervo, Cajamarca. Vamos a la otra línea. ¿Qué tal estamos? Buenos días. Bienvenido, bienvenida. Sabios y padre, felices.
2: Padre, buenos días. Qué alegría que... Bueno, y mi emoción de alegría porque usted está en... Es un tema importante y está en vivo, padre. Te podemos hacer consulta.
0: En streaming.
2: Padre, mire, cuéntanos. Por ejemplo, ¿por qué yo puedo estar muy tranquila, estoy con Radio María ya, pero viene alguien que de repente tiene un mal comportamiento, o sea, con falta de respeto, ¿no?
0: Ajá.
2: Padre, y me despierta, pero, o sea, es como que...
0: Las emociones saca irracionales.
2: Saca lo peor, padre, saca así lo es. Peor. Entonces, yo digo... ¿Cómo hago, padre? ¿Qué pasa? ¿Cómo trabajo? ¿Qué tengo que descubrir en mí para yo identificar eso? ¿No? Porque yo no quiero hacer eso, ¿no? ¿Por qué me cargo yo con la emoción de la otra persona?
0: Así
2: por ejemplo,
0: es.
2: Ahora en la mañana, padre, en el trabajo, yo abro el cajón, pero sin querer le golpeo la rodilla a mi compañera y le digo, ay, disculpa, le digo. Y ella me dice, pues, en un tono bien
0: molesto.
2: Fuerte, ¿no? Uh-huh. Se pide permiso, ¿no? Y yo le digo, pero si tú nunca pides permiso, porque ella jala nomás las cosas, ella no pide permiso, ¿no? Entonces, eso, por ejemplo, yo digo, ella reclama lo que no da, ¿no? Ya somos personas adultas, padre, pero me despierta eso, ¿no? Uh-huh. Esa era mi consulta, padre, por favor.
0: Muy bien, perfectamente. Mira, ahora mismo te lo decimos, es decir, entre todas las emociones buenas que has despertado, despierta también la tolerancia al fracaso. No te olvides, no todos son como nosotros. No todos son como nosotros queremos que sean. Grábate esto. No todos son como nosotros queremos que sean. Entonces, como no todos son como nosotros deseamos, anhelamos, queremos que sean, lo que sí podemos es tolerar el fracaso. Es decir, frenarte en ese momento, tienes ahí un ejemplo claro de el control emocional. Te conviene responder porque tienes una oposición, tienes un enemigo si quieres, tienes un contendor, tienes alguien que da información contraria a la que tú quieres. En ese momento, tu sistema de alerta, las emociones, las notificaciones te dicen, ojo, ojo, ojo, aquí pasa algo, ¿eh? Aquí hay conflicto. Entonces tú mentalmente haz el control emocional. Pregúntate tú misma, ¿me conviene generar un conflicto ahora temprano por la mañana cuando los pajaritos cantan, cuando está cayendo la chirapa todavía? ¿Conviene empezar y cargar yo todo el día este mal humor? ¿O conviene quedarme callada, dar dos pasos y reírme? Y decir, ¿qué más da? No fue mi intención. Y ya está. Es decir, tolera el fracaso. Porque si tú quieres que todos sean como tú quieres que sean, vas a tener un problema porque normalmente la gente no es como uno quiere que sea. Y entonces tienes que adecuarte a los diferentes caracteres, las personalidades de la gente. Y siempre con una sonrisa. Bueno, porque ¿qué vamos a hacer? Total, tú eres como eres. Y si llevas una salud mental adecuada, buena, una interioridad que te va a dar precisamente la fortaleza, vas a estar fenomenal. Entonces va a ser al revés. El proceso no lo vas a hacer tú, sino que lo van a hacer ellos. ¿Y por qué anda tan feliz? ¿Y por qué está tranquila? En realidad, te van a quitar de la lista de enemigos, de la lista de a los que hay que enfrentar, y te van a pasar a la lista de amigos. Por ahí va el tema. Ahí te lo dejo. Vamos a la otra línea, ¿qué tal estamos? Buenos días, bienvenidos, sabios y felices despertar a la sabiduría.
3: Buenos días.
0: ¿Cuál es tu nombre? ¿Desde dónde nos llamas?
3: Aló, estoy llamando de la ciudad de Chincha. Aló.
0: Sí, desde Chincha, cuéntanos, ¿cuál es tu nombre?
3: Paula.
0: Cuéntanos, Paula, ¿qué te ha parecido el tema de hoy?
3: Muy interesante, pero yo quería la orientación sobre un caso. ¿Qué podría hacer? En mi familia, ajá, yo tengo la imagen de que he sido la que menos ha aportado en el apoyo a mi familia. Específicamente mis padres. Pero mi condición ha sido que no estaba en mis manos. Pero lo que sí pude hacer fue que mediante amistades, conocidos, pude conseguir que una de mis hermanas tenga una estabilidad económica. Me refiero a un trabajo estable.
0: Muy bien.
3: Entonces yo creo que, bueno, abiertamente no lo he dicho, pero como siempre hay críticas, malas maneras de ver, porque se siente muchas veces en las reuniones que se ha tenido. Entonces estoy pensando decirlo abiertamente.
0: Ajá.
3: Para que ya esta imagen de no haber...
0: negativa o desinformada, si quieres, Paula, se pueda cambiar, ¿no? A ver, te recomiendo lo siguiente. Es decir, no siempre el contribuir con alguien, el cuidar de alguien, significa cuestión económica. Es más, a veces el afecto, el apoyo espiritual, si tú quieres, el sostén afectivo de la persona es más importante que lo económico. Porque no te olvides que lo económico va y viene. Entonces, yo diría que no juzgues bajo estos cánones o bajo estos parámetros. Pregúntate tú qué tan buena hija has sido con tus padres, cómo has estado con ellos en los momentos duros, difíciles, y no solo con ellos, sino también con el resto de la familia. Tu cercanía, tu presencia en los eventos, en los acontecimientos, en las reuniones familiares, en todo aquello que suma. Todo eso va sumando y se considera el caudal familiar espiritual. Los intangibles, que son más importantes que lo económico. Pero no obstante, si tu bondad, si tu cercanía, si tu intención de estar siempre al lado de la familia, ha sido constante y además ha logrado muchísimas cosas. Paula, destierra tú ese sentimiento negativo. Es más, en alguna ocasión, cuando haya un ambiente de calma, de tranquilidad, de sosiego, un ambiente familiar bonito, tú lo puedes decir alguna vez. Perdonen, yo siento, lo quiero decir esto porque lo tengo aquí en el corazón y lo quiero soltar de una vez. Perdonen. A lo mejor y económicamente no he contribuido mucho, pero sí me siento contenta porque he podido estar en los momentos más importantes de la vida de la familia. He estado con fulano, con sutano en esos momentos y yo me siento feliz por ello. Y tú con la alegría, con la sonrisa, con la calma, con la tranquilidad, hasta puedes hacer esto. Y hasta quiero brindar por esto. Porque Dios nos ha unido, porque Dios ha puesto los diferentes estilos de personalidad, las diferentes situaciones e historias personales que suman a un todo. El bien de nuestros padres o el bien de toda la familia. Es decir, tienes una pista. Y no te olvides, destierra esos sentimientos negativos, malos que tienes, y apuesta por lo que une, por lo que va a cohesionar la familia. Y verás que tus hermanos, que toda la familia, todo el patrimonio familiar, si quieres, te van a mirar de otra manera. Bien, Paula, ahí te dejo el consejo. Muy bien, Ruth, cuéntanos los whatsappitos
4: que van llegando. Sí, tenemos varios
0: WhatsApp. Además, hay comentarios en streaming.
4: En el streaming. Tenemos varios WhatsApps. Ajá. Y uno de ellos es, por favor, si me podrían decir, ¿qué debo hacer con los pensamientos negativos?
0: Ajá, ahí está la clave. Yo siempre digo, ¿verdad? Cuando tienes pensamientos negativos, primero pregúntate por qué son negativos. Y la respuesta la vas a tener tú mismo. Son negativos porque tú los consideras negativos. Y si son negativos, pregúntate tú mismo, tú misma. ¿Suman? ¿Te ayudan a ser mejor persona? ¿Te ayudan laboralmente? ¿Tu mundo interior, tu mundo familiar, tu mundo social, tu mundo personal, tu mundo simbólico? ¿Recibe algún beneficio de esos pensamientos negativos? ¿De esas creencias irracionales? Si la respuesta es no, pues nada, tú dile, miren, queridos sentimientos negativos, se pueden ir cuando ustedes quieran. Deséchalos, elimínalos, como la papelera de reciclaje, ¿no? A la papelera directamente. Y suplántalos por cosas buenas, bonitas, preciosas, que van a hacer una mejor persona de ti. WhatsAppito 1.
4: Sí, vamos con el 2.
0: WhatsAppito 2. Vamos.
4: Buenos días, Fray Nicolás. En el amor siempre me equivoco de elegir al hombre no indicado.
0: Es una canción, ¿no?
4: Parece que sí. Pasó, me ha pasado 3 veces. ¿Qué puedo hacer para elegir al hombre indicado o correcto? Gracias por sus buenos consejos. Dios los bendiga siempre. Marcela.
0: Mira, esa pregunta es para la doctora Antón, ¿eh? Y a lo mejor no se esté escuchando, doctora Antón, ¿eh? Pero te digo lo siguiente. No es que eliges mal a la otra persona. Yo diría más bien, vuelve la mirada interior a ti misma. A lo mejor te precipitas, a lo mejor no tienes clara la pregunta quién eres, lo que tienes, lo que vales, lo que puedes. Y además la pregunta que siempre se lanza a futuro, ¿cómo quieres vivir? ¿Cómo quieres estar? ¿Con quién quieres pasar la vida? Responde a esas preguntas con sinceridad, con honestidad y te aseguro que no vas a elegir mal. ¿Qué te parece? Vamos a ver qué dice la doctora Antón.
4: Así es. Ojalá que nos mande.
0: Saludos para ella.
4: Vamos con el número 3.
0: WhatsAppito 3.
4: Y dice, una consulta para Fray Nicolás. Soy Mary desde San Juan del Lurigancho. Soy una persona proactiva.
0: SJL.
4: Ajá. Pero, ya me perdí.
0: Mira, qué palabra bonita utilizado, ¿eh? Soy una persona proactiva. Necesitamos muchas de esas.
4: Pero cuando me agreden verbalmente con mofas y burlas, me paralizo. Ya esa reacción la voy controlando. Uh-huh. Me ha costado mucho, pero todavía mis emociones se turban y baja mis ganas. Trato siempre de no dar espacio a esos comentarios, porque viene de adolescente, que está en proceso de mejorar. Cuando converso siento su hostilidad, pero le respondo con cariño, aunque termino el día con decepción. Sigo aprendiendo, padre. Gracias.
0: Fenomenal. Mira, ha utilizado una palabra que me gusta, ¿eh? Me paralizo. Y está muy bien. Tú dices, soy muy proactiva, soy muy buena gente. Pero no obstante, cuando hay algo que no va con mi armonía, con mi ritmo, o hay una agresión o un frenazo en seco, te paralizas y está muy bien. Y cuando te paralizas, te preguntaría yo, ¿qué haces? En ese momento, cuando te paralizas, lo que tienes que hacer es pensar. ¿Qué respuesta doy? ¿Cómo salgo de esto? Y no te olvides, yo agregaría a esa paralización que tienes, porque te paraliza porque estás pensando, porque tu cuerpo te dice quieta, quieta, quieta, quieta, no enredes más la madeja, ve la solución más creativa en este momento. Yo agregaría sonríe, tolera el fracaso nuevamente. Ríete y dice, bueno, este chiquillo, ¿qué sabrá de la vida? Ya aprenderá. Y tú ríete, ¿no? Incluso de la respuesta o de la agresión. Imagínate que me salga con esto. Yo salgo a veces digo esas cosas en voz alta, ¿eh? Digo, mira, ante tal cosa esto, pero van a decir que no hay lógica ni una cosa con la otra. No se relaciona esto con lo otro. Ríete y verás cómo esa parálisis, en realidad esa parálisis no es otra cosa que ganar tiempo. Estás ganando tiempo para no precipitarte. En realidad has entendido muy bien cómo funciona esto del control emocional. Y tú sigue siendo buena gente, practicando el bien, la bondad, la belleza, buscando lo positivo, lo que nos emociona. Y sigue con esa proactividad.
4: Tenemos otro WhatsApp.
0: WhatsAppito 5.
4: Y nos dice, padre.
0: 4.
4: Padre, yo estoy en paz. Salgo a trabajar y el tráfico y los conductores no ayudan. Ando pidiéndole perdón al Señor por juzgar e insultar por dentro mío a esas personas. ¿Qué hago con eso, padre?
0: Yo diría lo siguiente. Utilice ese tiempo porque el ruido lo vas a tener. Los bocinazos van a estar por todos lados. El tráfico, los gritos, la gente que sube y baja, las historias que te cuentan, los dramas y todo lo demás. Yo diría, aprovecha ese tiempo que tienes de viaje, coge un libro, o si no te gusta leer o no quieres leer porque no es la hora adecuada, ponte los auriculares bonitos, ahora que hay unos bonitos que no tienen cable, inalámbricos, coge el podcast que te gusta, Sabios y Felices, o si quieres la radio que te gusta, la música que te gusta, la información que tú quieres, ya anda escuchando. Entra a tu mundo interior. Aliméntate mientras vas de camino, mientras vas de viaje. Aliméntate intelectualmente, de tal forma que lo que pasa alrededor ya es secundario. Estás centrada tú en el podcast que estás escuchando, o en la radio, o en la música, o en la canción que te gusta y que te emociona. No dejes que nadie te robe la paz interior y no dejes que nadie altere tu paz y tu inteligencia emocional.
4: ¿Tenemos,
0: ¿qué te parece?
4: Sí, tenemos un último WhatsApp. Ya estamos con el tiempo también, pero rapidito.
0: Adelante.
4: Buenos días. Qué interesante tema sobre las emociones y la inteligencia emocional. Tengo una pregunta. ¿Cómo se puede manejar la ansiedad en un joven con problemas de espectro autista? Muchas gracias por su respuesta. Y, en todo caso, ¿cómo puedo ayudarlo?
0: Mira, qué bonito, ¿eh? Pero esto ya es un caso médico, ¿eh? Es decir, yo te sugiero siempre la alegría, la bondad, el humor, la sonrisa, el cariño, el apretón, el contacto físico, acercan. Y es un lenguaje que precisamente las personas con autismo lo recogen muy bien, es su propio idioma. Abunden sonrisas, abunden en cariño, y cuando pasa algo, tú siempre, cariño, no pasa nada, tranquilo. Dale ese apretón, dale ese feedback emotivo, si tú quieres, para que puedas sentir que todo esté en calma y que va a pasar. Que ese ataque es momentáneo y que luego la vida sigue igual o va mejorando si quieres. Bien, Ruth, nos vamos. Hemos llegado al final del programa, queridos amigos. Pero antes nos despedimos. Ruth, gracias por estar con nosotros, queridos amigos. Que estén bien. Un abrazo. Adiós.
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Queridos hermanos de Radio María Perú, les damos la bienvenida a este momento de oración. Nos unimos en la coronilla de la Divina Misericordia, pidiendo con humildad y confianza la gracia y el perdón de nuestro Señor.

0: Que esta oración en especial llegue a todos los corazones que sufren y necesitan de la misericordia infinita de Dios. Recordemos las palabras de Jesús a Santa Faustina. Por medio de esta coronilla conseguirás todo lo que pidas si lo pides con confianza. Con fe y esperanza, comenzamos este rezo confiando plenamente en su divina misericordia. En el nombre del Padre, y del Hijo, y del Espíritu Santo.
1: Amén.
0: Padre nuestro que estás en el cielo, santificado sea tu nombre. Venga a nosotros tu reino. Hágase tu voluntad en la tierra como en el cielo.
2: Danos hoy nuestro pan de cada día. Perdona nuestras ofensas, como también nosotros perdonamos a los que nos ofenden. No nos dejes caer en la tentación y líbranos del mal. Amén.
0: Dios te salve, María. Llena eres de gracia, el Señor es contigo. Bendita tú eres entre todas las mujeres, y bendito es el fruto de tu vientre, Jesús.
2: Santa María, Madre de Dios, ruega por nosotros, pecadores, ahora y en la hora de nuestra muerte. Amén.
0: Creo en Dios Padre Todopoderoso, Creador del cielo y de la tierra. Creo en Jesucristo, su único Hijo, nuestro Señor, que fue concebido por obra y gracia del Espíritu Santo. Nació de Santa María Virgen. Padeció bajo el poder de Poncio Pilato. Fue crucificado, muerto y sepultado. Descendió a los infiernos. Al tercer día resucitó de entre los muertos. Subió a los cielos y está sentado a la derecha de Dios Padre Todopoderoso. Desde allí ha de venir a juzgar a vivos y muertos. Creo en el Espíritu Santo, la Santa Iglesia Católica, la comunión de los santos, el perdón de los pecados, la resurrección de la carne y la vida eterna. Amén. Padre eterno, te ofrezco el cuerpo, la sangre, el alma y la divinidad de tu amadísimo Hijo, nuestro Señor Jesucristo, como propiciación de nuestros pecados y los del mundo entero. Por su dolorosa pasión,
2: ten misericordia de nosotros y del mundo entero.
0: Por su dolorosa pasión,
2: ten misericordia de nosotros y del mundo entero.
0: Por su dolorosa pasión,
2: ten misericordia de nosotros y del mundo entero.
0: Por su dolorosa pasión,
2: ten misericordia de nosotros y del mundo entero.
0: Por su dolorosa pasión,
2: ten misericordia de nosotros y del mundo entero.
0: Por su dolorosa pasión,
2: ten misericordia de nosotros y del mundo entero.
0: Por su dolorosa pasión,
2: ten misericordia de nosotros y del mundo entero.
0: Por su dolorosa pasión,
2: ten misericordia de nosotros y del mundo entero.
0: Por su dolorosa pasión,
2: ten misericordia de nosotros y del mundo entero.
0: Por su dolorosa pasión,
2: ten misericordia de nosotros y del mundo entero.
0: Padre eterno, te ofrezco el cuerpo, la sangre, el alma y la divinidad de tu amadísimo Hijo, nuestro Señor Jesucristo, como propiciación de nuestros pecados y los del mundo entero. Por su dolorosa pasión,
2: ten misericordia de nosotros y del mundo entero.
0: Por su dolorosa pasión,
2: ten misericordia de nosotros y del mundo entero.
0: Por su dolorosa pasión,
2: ten misericordia de nosotros y del mundo entero.
0: Por su dolorosa pasión,
2: ten misericordia de nosotros y del mundo entero.
0: Por su dolorosa pasión,
2: ten misericordia de nosotros y del mundo entero.
0: Por su dolorosa pasión,
2: ten misericordia de nosotros y del mundo entero.
0: Por su dolorosa pasión,
2: ten misericordia de nosotros y del mundo entero.
0: Por su dolorosa pasión,
2: ten misericordia de nosotros y del mundo entero.
0: Por su dolorosa pasión,
2: ten misericordia de nosotros y del mundo entero.
0: Por su dolorosa pasión,
2: ten misericordia de nosotros y del mundo entero.
0: Padre eterno, te ofrezco el cuerpo, la sangre, el alma y la divinidad de tu amadísimo Hijo, nuestro Señor Jesucristo, como propiciación de nuestros pecados y los del mundo entero. Por su dolorosa pasión,
2: ten misericordia de nosotros y del mundo entero.
0: Por su dolorosa pasión,
2: ten misericordia de nosotros y del mundo entero.
0: Por su dolorosa pasión,
2: ten misericordia de nosotros y del mundo entero.
0: Por su dolorosa pasión,
2: ten misericordia de nosotros y del mundo entero.
0: Por su dolorosa pasión,
2: ten misericordia de nosotros y del mundo entero.
0: Por su dolorosa pasión,
2: ten misericordia de nosotros y del mundo entero.
0: Por su dolorosa pasión,
2: ten misericordia de nosotros y del mundo entero.
0: Por su dolorosa pasión,
2: ten misericordia de nosotros y del mundo entero.
0: Por su dolorosa pasión,
2: ten misericordia de nosotros y del mundo entero.
0: Por su dolorosa pasión,
2: ten misericordia de nosotros y del mundo entero.

0: Dios, Santo fuerte, Santo inmortal,
1: ten misericordia de nosotros y del mundo entero.
0: Santo Dios, Santo fuerte, Santo inmortal,
1: ten misericordia de nosotros y del mundo entero.

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1: El 30 de septiembre nuestra Iglesia Católica recuerda y celebra a San Jerónimo. Es tan importante el trabajo que Jerónimo hizo con la Biblia que en muchos lugares, yo creo que es algo universal, el mes de septiembre, que se cierra con esta fiesta, es conocido como el mes de la Biblia. Y por eso en muchos lugares, parroquias, diócesis, hay actividades especiales sobre la Biblia en el mes de septiembre. Pero antes de comentar, que lo haremos, ¿qué fue lo que Jerónimo hizo con la Biblia? Creo que es mejor empezar con una breve reflexión sobre lo que la Biblia hizo en Jerónimo. Porque esto es lo maravilloso de la Sagrada Escritura. Cuando nosotros pensamos en otros textos, y todo texto puede ser estudiado, interpretado, casi siempre nos fijamos en lo que nosotros podemos hacer con el texto. Hay gente que estudia textos antiguos. Hace poco, por ejemplo, estaba leyendo un libro sobre una señora que es especialista en la historia de Egipto. Pero lo que más me impactó, porque bueno, algunas cosas he leído sobre Egipto, lo que más me impactó es que esta mujer domina la traducción del antiguo egipcio, incluyendo el tema de los jeroglíficos. Entonces, en el libro que estaba leyendo yo, pues aparecen textos del antiguo Egipto, textos en egipcio antiguo, traducidos por ella. Impactante. Todo eso se puede hacer con los textos antiguos. Uno también puede tomar los textos de la Biblia, que son, por supuesto, hebreo antiguo, griego antiguo. Uno puede tomar esos textos y puede estudiarlos. Y eso es lo que tú vas a hacer con la Biblia. Pero hay que preguntarse, ¿qué hace la Biblia en ti? Porque dependiendo de lo que la Biblia hace en ti, dependiendo de eso, es lo que tú vas a hacer con la Biblia. Si la Biblia tiene auténtico poder en ti, si la Biblia tiene poder transformante en ti, tú hablarás de una determinada manera. Si la Biblia no ha tenido poder en ti, si la palabra de Dios no ha tenido poder en ti, entonces tú vas a poner esa palabra al servicio tuyo. Y yo creo que ahí está la parte clave, sobre todo para entender quién fue San Jerónimo y qué fue lo que hizo San Jerónimo. Porque es que cuando tú te concentras en lo que tú puedes hacer con el texto, tú terminas haciendo que el texto diga lo que a ti te interesa, lo que a ti te gusta, lo que a ti te conviene. Y por eso tenemos personas que toman el texto de la Biblia y le hacen decir a la Biblia lo que quieren. Pueden justificar las ideologías políticas más perversas. Pueden tratar de justificar, o hasta cierto punto justificar, teorías absurdas de género y cosas así. Y te encuentran el versículo y te unen un versículo con otro. Pero es que la gran pregunta, repito, es ¿qué ha hecho la Biblia en ti? La Biblia tuvo poder en San Jerónimo. Y como la Biblia tuvo poder en él, hasta el punto de transformar completamente su historia, hasta el punto de llevarlo a consagrarse completamente al estudio de la Biblia, entonces San Jerónimo, pues, se puso al servicio de la Biblia de un modo único. ¿Y qué hizo? Oró con la Biblia, tradujo la Biblia, comentó la Biblia, y predicó la Biblia. Cuatro verbos que de alguna manera nosotros también podemos aplicar. No tenemos todas las luces, todo el talento, toda la experiencia que tuvo un San Jerónimo. Pero nosotros podemos aplicar esos verbos. Entonces hagamos una breve aplicación de esos cuatro verbos para nuestra vida. ¿Cómo puedes tú orar con la Biblia? Sugerencia, apégate a la liturgia de las horas. ¿No sabes qué es la liturgia de las horas? Hoy es muy fácil comprenderlo en internet. La liturgia de las horas, un camino de oración basado completamente en la Sagrada Escritura. Traducir la Biblia. Hay personas que van desarrollando un conocimiento muy profundo de lenguas antiguas. Las más importantes, por supuesto, en los estudios bíblicos son el hebreo y el griego. Seguido muy de cerca con el latín por la cantidad de personas que han comentado y predicado la Biblia en esa lengua. Luego te pueden servir otras lenguas. Pero aparte de ese sentido, que es el sentido primero y principal de traducir, hay otra manera de traducir, y es preguntarse, ¿qué significa esta palabra en mi vida? ¿Cómo se traduce esta palabra en mi vida? Eso lo puedes hacer tú, siguiendo a San Jerónimo. San Jerónimo comentó la Biblia. ¿Cómo puedes tú practicar eso? Pues mira, aprendamos de algunos de nuestros cercanos amigos y no tan amigos protestantes. Una cosa que les he admirado a muchos protestantes es que ellos hacen presente la palabra de Dios en muchos lugares. Por ejemplo, letreros que ponen en su casa, su manera de abordar los problemas. ¿Sabes que hay mucha luz para ti en la Biblia? Y ese hacer presente la Biblia en tu vida cotidiana, aplicar la Biblia a tu vida cotidiana, es algo que tú puedes hacer. También en la conversación diaria, la conversación que tienes con un amigo o con una amiga. Cuando tú vas a dar un consejo, ese consejo puede ser basado simplemente en las modas de pensamiento actuales, que se está poniendo muy de moda todo lo que es hinduista, todo lo que es budista, y entonces tú empiezas a dar consejos así con sabiduría de monje budista, o tú puedes apoyarte grandemente en la Sagrada Escritura y hacer de tu conversación, sobre todo cuando tienes que dar un consejo, una especie de comentario bíblico. Luego, lo otro que hizo San Jerónimo y que será especialmente útil para los catequistas, para los predicadores, para nosotros los sacerdotes, pues fue que él precisamente predicó a partir de la Biblia. Estoy seguro que si tú recibes estas palabras, hay una alta probabilidad de que tú tengas también algún servicio en la iglesia. Apóyate en la Sagrada Escritura. Apóyate en lo que la Biblia tiene para ti. Sigue el camino de Jerónimo, pero recuerda, antes de saber qué vas a hacer tú con la Biblia, la gran pregunta es, ¿qué le estás permitiendo a la Biblia que haga en tu vida?

0: Queridos oyentes de Radio María, nos encontramos a esta hora de la noche en un espacio de oración y meditación donde los invitamos a entrar en este encuentro con Dios que nos habla. Él se dirige a nosotros en los mensajes, en la música, incluso en el silencio. Por eso queremos compartir con usted esta reflexión sobre el estudio de los Salmos. En la voz nos acompaña el Padre Carlos Rosell, a quien agradecemos mucho, y pedimos también a Dios nuestro Señor que esta enseñanza sobre los Salmos, Él, nuestro Dios, actúe en nosotros.
1: Queridos hermanos, estamos estudiando los Salmos en nombre del Padre y del Hijo y del Espíritu Santo. Dios te salve María, llena eres de gracia, el Señor es contigo, bendita tú eres entre todas las mujeres, y bendito es el fruto de tu vientre, Jesús. Santa María, Madre de Dios, ruega por nosotros pecadores, ahora y en la hora de nuestra muerte. Amén. Gloria al Padre y al Hijo del Espíritu Santo, como era en el principio, ahora y siempre, por los siglos de los siglos. Amén. En el nombre del Padre y del Hijo y del Espíritu Santo. Amén. Vamos a meditar brevemente sobre el Salmo 13. Es un salmo de súplica. Dice San Pablo en Primera de Tesalonicenses 5:17, oren sin interrupción. Y qué mejor que orar con los salmos. El Salmo 13 expresa una queja. En efecto, el salmista expresa una queja ante los males que le agobian, se siente rodeado de enemigos. Parece que esos enemigos le van a derrotar, le van a tumbar, pero en el fondo el salmista está convencido de que Yahvé saldrá en su auxilio. Nosotros, queridos hermanos, también muchas veces estamos rodeados de problemas, estamos muchas veces subiendo cuestas muy empinadas, pero el Señor viene en nuestro auxilio. No perdamos nunca la confianza. Este salmo es un salmo también de confianza. ¿Hasta cuándo, Yahvé, me olvidarás? ¿Por siempre? ¿Hasta cuándo me ocultarás tu rostro? ¿Hasta cuándo tendré congojas en mi alma, en mi corazón angustia día y noche? ¿Hasta cuándo triunfará sobre mí mi enemigo? Salmo 13, versículos 2 al 3. Podemos darnos cuenta de la queja del salmista. Hermanos, cuando oramos, le abrimos el corazón a Dios, nos desahogamos con Dios. El salmista se está desahogando con Dios. Está abriendo su corazón de par en par para dialogar con Dios. La oración es un diálogo. Y si yo estoy agobiado, eso se lo cuento a Dios. Dios conoce lo que hay en mi corazón, pero Él quiere que yo sea sincero en mi oración. Dios quiere mi sinceridad. Y por eso este salmo muestra la sinceridad del orante. ¿Hasta cuándo, Yahvé, me olvidarás? ¿Por siempre? ¿Hasta cuándo me ocultarás tu rostro? El salmista pide una respuesta. Debemos tener paciencia con Dios, sí. Hay que tener paciencia con el prójimo. La paciencia es una obra de misericordia con el prójimo. Pero también hay que tener paciencia con Dios, porque Dios tiene sus tiempos, que no son nuestros tiempos. Dios tiene sus caminos, que muchas veces no son nuestros caminos, porque tú y yo, muchas veces, utilizando nuestros criterios, nos equivocamos y vamos por el camino que no es el camino correcto. Dios tiene sus tiempos, Dios tiene sus caminos, en todo momento, en toda circunstancia, debemos confiar en Dios. Y estar convencidos que Dios siempre nos va a responder. Pero Él tiene sus tiempos, que no son nuestros tiempos. Por eso la respuesta de Dios no depende de nosotros. Hermanos, Dios va a responder a nuestra oración, pero puede responder inmediatamente o puede ser que demore. Y si Dios demora es porque nos está probando nuestra fe, está probando nuestra confianza, está probando nuestra perseverancia. Mira, respóndeme, Yahvé, Dios mío, ilumina mis ojos, no me duerma en la muerte. No diga a mi enemigo, le he podido. No exulten mis adversarios al verme vacilar. Salmo 13, versículos 4 al 5. El salmista pide una respuesta. Y todos queremos, es muy humano, que la respuesta de Dios, de Yahvé, sea rápida. Pero como les he dicho, Dios tiene sus tiempos que no son nuestros tiempos. Pero los tiempos de Dios son perfectos. Al final del Salmo 13 encontramos una expresión muy bonita, porque el salmista canta a Yahvé. Es como una acción de gracias. El salmista al final termina convencido que Dios no le va a fallar. Que yo en tu amor confío, en tu salvación mi corazón exulte. A Yahvé cantaré por el bien que me ha hecho. Salmodiaré el nombre de Yahvé, el Altísimo. Qué bonito. Que yo en tu amor confío, en tu salvación mi corazón exulte. A Yahvé cantaré por el bien que me ha hecho. Salmodiaré al nombre de Yahvé, el Altísimo. El salmista se ha dado cuenta que hay que confiar en Dios, hay que confiar en el poder amoroso de Dios. Yo en tu amor confío, dice el salmista. Confiemos en el amor de Dios, confiemos en el poder de Dios. Dios es omnipotente, pero Dios tiene sus tiempos. El poder de Dios es universal, Dios tiene todo el poder de Dios es amoroso, el amor de Dios es lo que transforma la vida de un ser humano, y el poder de Dios es misterioso, porque muchas veces Dios como que se hace el dormido para probarnos. Queridos hermanos, les animo a rezar con el Salmo 13, les animo para que, como hace el salmista, digamos, salmodiaré al nombre de Yahvé, el Altísimo. No dejemos nunca de salmodiar, de cantar a Dios, de alabar a Dios. Que Dios Todopoderoso les bendiga en nombre del Padre, del Hijo y del Espíritu Santo.

El Papa León, vicario de Cristo, nos visita. Conozcamos al sucesor de Pedro, su vida, su misión, su mensaje y todo lo que nos trae su visita al Perú.

0: templo de Dios.
1: Pedro lloró y Jesús volvió a confiar en él. La noche de la pasión fue una de las más dolorosas de la vida de Pedro. Horas antes había asegurado que estaba dispuesto a morir por Jesús, pero cuando llegó el momento de la prueba, tuvo miedo. Tres veces le preguntaron si conocía a Jesús, y tres veces respondió que no. Entonces cantó el gallo. Pedro recordó las palabras del Señor y salió fuera llorando amargamente. Parecía el final. ¿Cómo podría seguir siendo apóstol quien había negado a su maestro? Pero después de la resurrección, a orillas del lago de Tiberíades, Jesús buscó nuevamente a Pedro. No lo humilló ni lo apartó. Le preguntó tres veces: Simón, ¿me amas? Y a cada respuesta de Pedro le confió nuevamente la misión: apacienta mis ovejas. Aquí descubrimos el corazón del ministerio de Pedro. No se sostiene en la perfección humana, sino en la misericordia de Cristo. También, cada papa sabe que lleva un tesoro inmenso en la fragilidad de una persona. Por eso rezamos por él. La próxima visita del Papa León XIV al Perú debe ayudarnos a recuperar una hermosa tradición católica: amar al Papa, escuchar su enseñanza y sostenerlo con nuestra oración. Pedro cayó, lloró, fue perdonado y volvió a comenzar. Y quizá también nosotros necesitamos escuchar hoy aquella pregunta de Jesús: ¿me amas? Porque toda verdadera renovación de la Iglesia comienza allí, amando nuevamente al Señor.

Nuestra Madre María nos dejó el Santo Rosario para llegar por intermedio de ella a Dios. Son las 4 de la mañana.

0: Queridos hermanos, iniciemos esta mañana con la oración que le dirigimos a la Santísima Virgen María, quien intercede por nuestras necesidades. Por la señal de la Santa Cruz, de nuestros enemigos, líbranos, Señor Dios nuestro. En el nombre del Padre, del Hijo y del Espíritu Santo. Amén.
1: Hoy contemplamos los misterios gloriosos. En el primer misterio glorioso contemplamos la resurrección de nuestro Señor Jesucristo. El primer día de la semana, al amanecer, las mujeres fueron al sepulcro con los perfumes que habían preparado. Ellas encontraron removida la piedra del sepulcro y entraron, pero no hallaron el cuerpo del Señor Jesús. Mientras estaban desconcertadas a causa de esto, se les aparecieron dos hombres con vestiduras deslumbrantes. Ellos les preguntaron, ¿por qué buscan entre los muertos al que está vivo? No está aquí, ha resucitado. Padre nuestro que estás en el cielo, santificado sea tu nombre. Venga a nosotros tu reino, y hágase tu voluntad en la tierra como en el cielo.
2: Danos hoy nuestro pan de cada día, perdona nuestras ofensas, como también nosotros perdonamos a los que nos ofenden. No nos dejes caer en la tentación, y líbranos del mal. Amén.
1: Dios te salve María, llena eres de gracia, el Señor es contigo, bendita tú eres entre todas las mujeres, y bendito es el fruto de tu vientre Jesús.
2: Santa María, Madre de Dios, ruega por nosotros pecadores, ahora y en la hora de nuestra muerte. Amén.
1: Dios te salve María, llena eres de gracia, el Señor es contigo, bendita tú eres entre todas las mujeres, y bendito es el fruto de tu vientre Jesús.
2: Santa María, Madre de Dios, ruega por nosotros pecadores, ahora y en la hora de nuestra muerte. Amén.
1: Dios te salve María, llena eres de gracia, el Señor es contigo, bendita tú eres entre todas las mujeres, y bendito es el fruto de tu vientre Jesús.
2: Santa María, Madre de Dios, ruega por nosotros pecadores, ahora y en la hora de nuestra muerte. Amén.
1: Dios te salve María, llena eres de gracia, el Señor es contigo, bendita tú eres entre todas las mujeres, y bendito es el fruto de tu vientre, Jesús.
2: Santa María, Madre de Dios, ruega por nosotros pecadores, ahora y en la hora de nuestra muerte. Amén.
1: Dios te salve María, llena eres de gracia, el Señor es contigo, bendita tú eres entre todas las mujeres, y bendito es el fruto de tu vientre, Jesús.
2: Santa María, Madre de Dios, ruega por nosotros pecadores, ahora y en la hora de nuestra muerte. Amén.
1: Dios te salve María, llena eres de gracia, el Señor es contigo, bendita tú eres entre todas las mujeres, y bendito es el fruto de tu vientre Jesús.
2: Santa María, Madre de Dios, ruega por nosotros pecadores, ahora y en la hora de nuestra muerte. Amén.
1: Dios te salve María, llena eres de gracia, el Señor es contigo, bendita tú eres entre todas las mujeres, y bendito es el fruto de tu vientre, Jesús.
2: Santa María, Madre de Dios, ruega por nosotros pecadores, ahora y en la hora de nuestra muerte. Amén.
1: Dios te salve María, llena eres de gracia, el Señor es contigo, bendita tú eres entre todas las mujeres, y bendito es el fruto de tu vientre, Jesús.
2: Santa María, Madre de Dios, ruega por nosotros pecadores, ahora y en la hora de nuestra muerte. Amén.
1: Dios te salve María, llena eres de gracia, el Señor es contigo, bendita tú eres entre todas las mujeres, y bendito es el fruto de tu vientre Jesús.
2: Santa María, Madre de Dios, ruega por nosotros pecadores, ahora y en la hora de nuestra muerte. Amén.
1: Dios te salve María, llena eres de gracia, el Señor es contigo, bendita tú eres entre todas las mujeres, y bendito es el fruto de tu vientre Jesús.
2: Santa María, Madre de Dios, ruega por nosotros pecadores, ahora y en la hora de nuestra muerte. Amén.
1: Gloria al Padre, al Hijo y al Espíritu Santo.
2: Como era en un principio, ahora y siempre, por los siglos de los siglos. Amén.

0: En el segundo misterio glorioso contemplamos la ascensión de nuestro Señor Jesucristo a los cielos. Entonces les dijo: vayan por todo el mundo y anuncien la buena noticia a toda la creación. Después de decirles esto, el Señor Jesús fue llevado al cielo y está sentado a la derecha de Dios.
1: Padre nuestro que estás en el cielo, santificado sea tu nombre. Venga a nosotros tu reino, hágase tu voluntad en la tierra como en el cielo.
0: Danos hoy nuestro pan de cada día, perdona nuestras ofensas, como también nosotros perdonamos a los que nos ofenden. No nos dejes caer en la tentación y líbranos del mal. Amén.
1: Dios te salve María, llena eres de gracia, el Señor es contigo. Bendita tú eres entre todas las mujeres y bendito es el fruto de tu vientre Jesús.
0: Santa María, Madre de Dios, ruega por nosotros pecadores, ahora y en la hora de nuestra muerte. Amén.
1: Dios te salve María, llena eres de gracia, el Señor es contigo. Bendita tú eres entre todas las mujeres y bendito es el fruto de tu vientre Jesús.
0: Santa María, Madre de Dios, ruega por nosotros pecadores, ahora y en la hora de nuestra muerte. Amén.
1: Dios te salve María, llena eres de gracia, el Señor es contigo. Bendita tú eres entre todas las mujeres y bendito es el fruto de tu vientre Jesús.
0: Santa María, Madre de Dios, ruega por nosotros pecadores, ahora y en la hora de nuestra muerte. Amén.
1: Dios te salve María, llena eres de gracia, el Señor es contigo. Bendita tú eres entre todas las mujeres y bendito es el fruto de tu vientre Jesús.
0: Santa María, Madre de Dios, ruega por nosotros pecadores, ahora y en la hora de nuestra muerte. Amén.
1: Dios te salve María, llena eres de gracia, el Señor es contigo. Bendita tú eres entre todas las mujeres y bendito es el fruto de tu vientre Jesús.
0: Santa María, Madre de Dios, ruega por nosotros pecadores, ahora y en la hora de nuestra muerte. Amén.
1: Dios te salve María, llena eres de gracia, el Señor es contigo. Bendita tú eres entre todas las mujeres y bendito es el fruto de tu vientre, Jesús.
0: Santa María, Madre de Dios, ruega por nosotros pecadores, ahora y en la hora de nuestra muerte. Amén.
1: Dios te salve María, llena eres de gracia, el Señor es contigo. Bendita tú eres entre todas las mujeres y bendito es el fruto de tu vientre, Jesús.
0: Santa María, Madre de Dios, ruega por nosotros pecadores, ahora y en la hora de nuestra muerte. Amén.
1: Dios te salve María, llena eres de gracia, el Señor es contigo. Bendita tú eres entre todas las mujeres y bendito es el fruto de tu vientre Jesús.
0: Santa María, Madre de Dios, ruega por nosotros pecadores, ahora y en la hora de nuestra muerte. Amén.
1: Dios te salve María, llena eres de gracia, el Señor es contigo. Bendita tú eres entre todas las mujeres y bendito es el fruto de tu vientre, Jesús.
0: Santa María, Madre de Dios, ruega por nosotros pecadores, ahora y en la hora de nuestra muerte. Amén.
1: Dios te salve María, llena eres de gracia, el Señor es contigo. Bendita tú eres entre todas las mujeres y bendito es el fruto de tu vientre, Jesús.
0: Gloria, Santa María, Madre de Dios, ruega por nosotros pecadores, ahora y en la hora de nuestra muerte. Amén.
1: Gloria al Padre, al Hijo y al Espíritu Santo.
0: Como era en el principio, ahora y siempre, por los siglos de los siglos. Amén.

0: En el tercer misterio glorioso contemplamos la venida del Espíritu Santo sobre María y los apóstoles en Pentecostés. Al llegar el día de Pentecostés, estaban todos reunidos en el mismo lugar. De pronto vino del cielo un ruido, semejante a una fuerte ráfaga de viento, que resonó en toda la casa donde se encontraban. Entonces vieron aparecer unas lenguas como de fuego que descendieron por separado sobre cada uno de ellos. Todos quedaron llenos del Espíritu Santo y comenzaron a hablar en distintas lenguas según el Espíritu les permitía expresarse. Padre nuestro que estás en el cielo, santificado sea tu nombre. Venga a nosotros tu reino y hágase tu voluntad en la tierra como en el cielo.
1: Danos hoy nuestro pan de cada día. Perdona nuestras ofensas, como también nosotros perdonamos a los que nos ofenden. No nos dejes caer en la tentación y líbranos del mal. Amén.
0: Dios te salve María, llena eres de gracia, el Señor es contigo. Bendita tú eres entre todas las mujeres y bendito es el fruto de tu vientre Jesús.
1: Santa María, Madre de Dios, ruega por nosotros pecadores, ahora y en la hora de nuestra muerte. Amén.
0: Dios te salve María, llena eres de gracia, el Señor es contigo. Bendita tú eres entre todas las mujeres y bendito es el fruto de tu vientre, Jesús.
1: Santa María, Madre de Dios, ruega por nosotros pecadores.

0: Dios te salve María, llena eres de gracia, el Señor es contigo, bendita tú eres entre todas las mujeres, y bendito es el fruto de tu vientre Jesús.
1: Santa María, Madre de Dios, ruega por nosotros pecadores, ahora y en la hora de nuestra muerte. Amén.
0: Dios te salve María, llena eres de gracia, el Señor es contigo, bendita tú eres entre todas las mujeres, y bendito es el fruto de tu vientre Jesús.
1: Santa María, Madre de Dios, ruega por nosotros pecadores, ahora y en la hora de nuestra muerte. Amén.
0: Dios te salve María, llena eres de gracia, el Señor es contigo, bendita tú eres entre todas las mujeres, y bendito es el fruto de tu vientre Jesús.
1: Santa María, Madre de Dios, ruega por nosotros pecadores, ahora y en la hora de nuestra muerte. Amén.
0: Dios te salve María, llena eres de gracia, el Señor es contigo, bendita tú eres entre todas las mujeres, y bendito es el fruto de tu vientre Jesús.
1: Santa María, Madre de Dios, ruega por nosotros pecadores, ahora y en la hora de nuestra muerte. Amén.
0: Dios te salve María, llena eres de gracia, el Señor es contigo, bendita tú eres entre todas las mujeres, y bendito es el fruto de tu vientre Jesús.
1: Santa María, Madre de Dios, ruega por nosotros pecadores, ahora y en la hora de nuestra muerte. Amén.
0: Dios te salve María, llena eres de gracia, el Señor es contigo, bendita tú eres entre todas las mujeres, y bendito es el fruto de tu vientre Jesús.
1: Santa María, Madre de Dios, ruega por nosotros pecadores, ahora y en la hora de nuestra muerte. Amén.
0: Dios te salve María, llena eres de gracia, el Señor es contigo, bendita tú eres entre todas las mujeres, y bendito es el fruto de tu vientre Jesús.
1: Santa María, Madre de Dios, ruega por nosotros pecadores, ahora y en la hora de nuestra muerte. Amén.
0: Dios te salve María, llena eres de gracia, el Señor es contigo, bendita tú eres entre todas las mujeres, y bendito es el fruto de tu vientre Jesús.
1: Santa María, Madre de Dios, ruega por nosotros pecadores, ahora y en la hora de nuestra muerte. Amén.
0: Gloria al Padre, al Hijo y al Espíritu Santo,
1: como era en un principio, ahora y siempre, por los siglos de los siglos. Amén.

0: En el cuarto misterio contemplamos la asunción de la Virgen María en cuerpo y alma a los cielos. La Inmaculada, siempre Virgen María, Madre de Dios, concluida su vida terrena, fue ascendida en cuerpo y espíritu a la gloria celestial.
1: Padre nuestro que estás en el cielo, santificado sea tu nombre. Venga a nosotros tu reino, hágase tu voluntad en la tierra como en el cielo.
0: Danos hoy nuestro pan de cada día, perdona nuestras ofensas, como también nosotros perdonamos a los que nos ofenden. No nos dejes caer en la tentación y líbranos del mal. Amén.
1: Dios te salve María, llena eres de gracia, el Señor es contigo. Bendita tú eres entre todas las mujeres y bendito es el fruto de tu vientre Jesús.
0: Santa María, Madre de Dios, ruega por nosotros pecadores, ahora y en la hora de nuestra muerte. Amén.
1: Dios te salve María, llena eres de gracia, el Señor es contigo. Bendita tú eres entre todas las mujeres y bendito es el fruto de tu vientre Jesús.
0: Santa María, Madre de Dios, ruega por nosotros pecadores, ahora y en la hora de nuestra muerte. Amén.
1: Dios te salve María, llena eres de gracia, el Señor es contigo. Bendita tú eres entre todas las mujeres y bendito es el fruto de tu vientre Jesús.
0: Santa María, Madre de Dios, ruega por nosotros pecadores, ahora y en la hora de nuestra muerte. Amén.

0: Dios
1: Dios
0: te
1: te
0: salve
1: salve
0: María,
1: María,
0: llena
1: llena
0: eres
1: eres
0: de
1: de
0: gracia,
1: gracia,
0: el
1: el
0: Señor
1: Señor
0: es
1: es
0: contigo,
1: contigo.
0: bendita
1: Bendita
0: tú
1: tú
0: eres
1: eres
0: entre
1: entre
0: todas
1: todas
0: las
1: las
0: mujeres
1: mujeres,
0: y
1: y
0: bendito
1: bendito
0: es
1: es
0: el
1: el
0: fruto
1: fruto
0: de
1: de
0: tu
1: tu
0: vientre,
1: vientre, Jesús.
0: Jesús.
1: Santa María, Madre de Dios, ruega por nosotros pecadores, ahora y en la hora de nuestra muerte. Amén.
0: Dios
1: Dios
0: te
1: te salve
0: salve María,
1: María,
0: llena
1: llena
0: eres
1: eres
0: de
1: de gracia,
0: gracia,
1: el
0: el Señor
1: Señor
0: es
1: es contigo.
0: contigo. Bendita
1: Bendita
0: tú
1: tú
0: eres
1: eres
0: entre
1: entre
0: todas
1: todas
0: las
1: las mujeres
0: mujeres, y
1: y
0: bendito
1: bendito
0: es
1: es
0: el
1: el
0: fruto
1: fruto
0: de
1: de
0: tu
1: tu
0: vientre,
1: vientre,
0: Jesús.
1: Jesús. Santa María, Madre de Dios, ruega por nosotros pecadores, ahora y en la hora de nuestra muerte. Amén.
0: Dios
1: Dios te
0: te salve
1: salve María,
0: María, llena
1: llena
0: eres
1: eres
0: de
1: de
0: gracia,
1: gracia,
0: el
1: el
0: Señor
1: Señor
0: es
1: es contigo.
0: contigo.
1: Bendita
0: Bendita
1: tú
0: tú
1: eres
0: eres
1: entre
0: entre
1: todas
0: todas
1: las
0: las
1: mujeres
0: mujeres,
1: y
0: y
1: bendito
0: bendito
1: es
0: es
1: el
0: el
1: fruto
0: fruto
1: de
0: de
1: tu
0: tu
1: vientre,
0: vientre,
1: Jesús.
0: Jesús.
1: Santa María, Madre de Dios, ruega por nosotros pecadores, ahora y en la hora de nuestra muerte. Amén.
0: Dios
1: Dios
0: te
1: te
0: salve
1: salve
0: María,
1: María,
0: llena
1: llena
0: eres
1: eres
0: de
1: de
0: gracia,
1: gracia, el
0: el
1: Señor
0: Señor
1: es
0: es contigo.
1: contigo.
0: Bendita
1: Bendita
0: tú
1: tú
0: eres
1: eres
0: entre
1: entre
0: todas
1: todas
0: las
1: las mujeres,
0: mujeres, y
1: y
0: bendito
1: bendito
0: es
1: es
0: el
1: el
0: fruto
1: fruto
0: de
1: de
0: tu
1: tu
0: vientre,
1: vientre,
0: Jesús.
1: Jesús. Santa María, Madre de Dios, ruega por nosotros pecadores, ahora y en la hora de nuestra muerte. Amén.
0: Dios
1: Dios
0: te
1: te salve
0: salve
1: María,
0: María,
1: llena
0: llena
1: eres
0: eres
1: de
0: de gracia,
1: gracia,
0: el
1: el
0: Señor
1: Señor
0: es
1: es contigo.
0: contigo. Bendita
1: Bendita
0: tú
1: tú
0: eres
1: eres
0: entre
1: entre
0: todas
1: todas
0: las
1: las mujeres,
0: mujeres, y
1: y
0: bendito
1: bendito
0: es
1: es
0: el
1: el
0: fruto
1: fruto
0: de
1: de
0: tu
1: tu
0: vientre,
1: vientre,
0: Jesús.
1: Jesús. Santa María, Madre de Dios, ruega por nosotros pecadores, ahora y en la hora de nuestra muerte. Amén.
0: Dios
1: Dios te
0: te salve
1: salve
0: María,
1: María,
0: llena
1: llena
0: eres
1: eres
0: de
1: de gracia,
0: gracia, el
1: el
0: Señor
1: Señor
0: es
1: es contigo.
0: contigo.
1: Bendita
0: Bendita
1: tú
0: tú
1: eres
0: eres
1: entre
0: entre todas
1: todas
0: las
1: las mujeres,
0: mujeres, y
1: y
0: bendito
1: bendito
0: es
1: es
0: el
1: el
0: fruto
1: fruto
0: de
1: de
0: tu
1: tu
0: vientre,
1: vientre, Jesús.
0: Jesús.
1: Santa María, Madre de Dios, ruega por nosotros pecadores, ahora y en la hora de nuestra muerte. Amén.
0: Dios
1: Dios te
0: te
1: salve
0: salve
1: María,
0: María,
1: llena
0: llena
1: eres
0: eres
1: de
0: de
1: gracia,
0: gracia,
1: el
0: el
1: Señor
0: Señor
1: es
0: es
1: contigo.
0: contigo.
1: Bendita
0: Bendita
1: tú
0: tú
1: eres
0: eres
1: entre
0: entre
1: todas
0: todas
1: las
0: las mujeres,
1: mujeres,
0: y
1: y bendito
0: bendito
1: es
0: es
1: el
0: el
1: fruto
0: fruto
1: de
0: de
1: tu
0: tu
1: vientre,
0: vientre,
1: Jesús.
0: Jesús.
1: Gloria, Santa María, Madre de Dios, ruega por nosotros pecadores, ahora y en la hora de nuestra muerte. Amén.
0: Gloria
1: Gloria al
0: al
1: Padre,
0: Padre, al
1: al Hijo
0: Hijo
1: y
0: y
1: al
0: al
1: Espíritu
0: Espíritu
1: Santo,
0: Santo.
1: como era en el principio, ahora y siempre, por los siglos de los siglos. Amén.

0: En el quinto y último misterio glorioso, contemplamos la coronación de María como reina y señora de todo lo creado. Y apareció en el cielo un gran signo, una mujer revestida del sol, con la luna bajo sus pies, y una corona de 12 estrellas en su cabeza. Padre nuestro que estás en el cielo, santificado sea tu nombre. Venga a nosotros tu reino, y hágase tu voluntad en la tierra como en el cielo.
1: Danos hoy nuestro pan de cada día. Perdona nuestras ofensas, como también nosotros perdonamos a los que nos ofenden. No nos dejes caer en la tentación, y líbranos del mal. Amén.
0: Dios te salve María, llena eres de gracia, el Señor es contigo. Bendita tú eres entre todas las mujeres, y bendito es el fruto de tu vientre Jesús.
1: Santa María, Madre de Dios, ruega por nosotros pecadores, ahora y en la hora de nuestra muerte. Amén.
0: Dios te salve María, llena eres de gracia, el Señor es contigo. Bendita tú eres entre todas las mujeres, y bendito es el fruto de tu vientre Jesús.
1: Santa María, Madre de Dios, ruega por nosotros pecadores, ahora y en la hora de nuestra muerte. Amén.
0: Dios te salve María, llena eres de gracia, el Señor es contigo. Bendita tú eres entre todas las mujeres, y bendito es el fruto de tu vientre, Jesús.
1: Santa María, Madre de Dios, ruega por nosotros pecadores, ahora y en la hora de nuestra muerte. Amén.
0: Dios te salve María, llena eres de gracia, el Señor es contigo. Bendita tú eres entre todas las mujeres, y bendito es el fruto de tu vientre, Jesús.
1: Santa María, Madre de Dios, ruega por nosotros pecadores, ahora y en la hora de nuestra muerte. Amén.
0: Dios te salve María, llena eres de gracia, el Señor es contigo. Bendita tú eres entre todas las mujeres, y bendito es el fruto de tu vientre, Jesús.
1: Santa María, Madre de Dios, ruega por nosotros pecadores, ahora y en la hora de nuestra muerte. Amén.
0: Dios te salve María, llena eres de gracia, el Señor es contigo. Bendita tú eres entre todas las mujeres, y bendito es el fruto de tu vientre, Jesús.
1: Santa María, Madre de Dios, ruega por nosotros pecadores, ahora y en la hora de nuestra muerte. Amén.
0: Dios te salve María, llena eres de gracia, el Señor es contigo. Bendita tú eres entre todas las mujeres, y bendito es el fruto de tu vientre, Jesús.
1: Santa María, Madre de Dios, ruega por nosotros pecadores, ahora y en la hora de nuestra muerte. Amén.
0: Dios te salve María, llena eres de gracia, el Señor es contigo. Bendita tú eres entre todas las mujeres, y bendito es el fruto de tu vientre, Jesús.
1: Santa María, Madre de Dios, ruega por nosotros pecadores, ahora y en la hora de nuestra muerte. Amén.
0: Dios te salve María, llena eres de gracia, el Señor es contigo. Bendita tú eres entre todas las mujeres, y bendito es el fruto de tu vientre, Jesús.
1: Santa María, Madre de Dios, ruega por nosotros pecadores, ahora y en la hora de nuestra muerte. Amén.
0: Dios te salve María, llena eres de gracia, el Señor es contigo. Bendita tú eres entre todas las mujeres, y bendito es el fruto de tu vientre, Jesús.
1: Santa María, Madre de Dios, ruega por nosotros pecadores, ahora y en la hora de nuestra muerte. Amén.
0: Gloria al Padre, al Hijo y al Espíritu Santo.
1: Como era en un principio, ahora y siempre, por los siglos de los siglos. Amén.

0: Dios te salve, Reina y Madre de Misericordia, vida, dulzura y esperanza nuestra. Dios te salve, a ti llamamos los desterrados hijos de Eva, a ti suspiramos gimiendo y llorando en este valle de lágrimas. Ea pues, Señora abogada nuestra, vuelve a nosotros esos tus ojos misericordiosos, y después de este destierro, muéstranos a Jesús, fruto bendito de tu vientre. Oh clemente, oh piadosa, oh dulce siempre Virgen María, ruega por nosotros, Santa Madre de Dios, para que seamos dignos de alcanzar las promesas de nuestro Señor Jesucristo. Amén.
1: Rezamos por el Papa, por la Iglesia, por las almas del purgatorio y por las vocaciones sacerdotales y religiosas. Padre nuestro que estás en el cielo, santificado sea tu nombre, venga a nosotros tu reino, hágase tu voluntad en la tierra como en el cielo.
2: Danos hoy nuestro pan de cada día, perdona nuestras ofensas, como también nosotros perdonamos a los que nos ofenden. No nos dejes caer en la tentación y líbranos del mal. Amén.
1: Dios te salve María, llena eres de gracia, el Señor es contigo, bendita tú eres entre todas las mujeres, y bendito es el fruto de tu vientre, Jesús.
2: Santa María, Madre de Dios, ruega por nosotros pecadores, ahora y en la hora de nuestra muerte. Amén.
1: Dios te salve María, llena eres de gracia, el Señor es contigo. Bendita tú eres entre todas las mujeres, y bendito es el fruto de tu vientre, Jesús.
2: Santa María, Madre de Dios, ruega por nosotros pecadores, ahora y en la hora de nuestra muerte. Amén.
1: Dios te salve María, llena eres de gracia, el Señor es contigo. Bendita tú eres entre todas las mujeres, y bendito es el fruto de tu vientre, Jesús.
2: Santa María, Madre de Dios, ruega por nosotros pecadores, ahora y en la hora de nuestra muerte. Amén.
1: Gloria al Padre, al Hijo y al Espíritu Santo.
2: Como era en un principio, ahora y siempre.

Hoy, 30 de septiembre, recordamos a los santos Jerónimo, presbítero y doctor, Leopardo, Víctor, Urso, Uoso, Antonino, mártires, Gregorio, Honorio, Lauro, Simón, confesores, Ismidón, Leodemio, Honorio, obispos, Sofía, viuda, Cogán, Viturniano, eremita. A todos los que en este día cumplen años, celebran su santo o su aniversario de bodas, de la ordenación episcopal, sacerdotal, diaconal o profesión religiosa, les deseamos que pasen un feliz día en el Señor.

Y vamos ahora a recordar la vida de San Jerónimo, presbítero y doctor de la Iglesia. Cada santo es único e irrepetible. Cada santo tiene su carisma particular. Cada santo nos trae su mensaje. El de San Jerónimo es el amor entrañable a la palabra de Dios. La oración colecta de su fiesta nos habla de su estima tierna y viva por la Sagrada Escritura, y se pide para el pueblo fiel ese mismo amor que es fuente de la verdadera vida. San Jerónimo, el doctor máximo en la exposición de la Escritura, el varón trilingüe, puesto que sabía latín, griego y hebreo, nació en Estridón, en Dalmacia, hacia el año 333. A los 15 años llegó a Roma. Le atraía la Roma pagana y se engolfó en el estudio de los escritores clásicos. Pero le fascina sobre todo la Roma cristiana. La visita a las catacumbas enciende su admiración por los héroes cristianos. En el año 363 es bautizado por el Papa Liberio. San Jerónimo siente fuerte la llamada de Oriente, marcha a Siria y se establece en el desierto de Calcis, sembrado de monjes estilitas, reclusos y acemetas. Desaparecidas las persecuciones por la paz de Constantino, acudían al desierto estos nuevos mártires, testigos de la radicalidad del Evangelio.

En Calcis pasó 5 años entregado a la oración, al ayuno, al estudio del hebreo y a una rigurosa penitencia en lucha perenne con la carne. Yo, que no tenía por compañeros más que a los escorpiones y a las fieras, me veía con frecuencia entre las danzas de las jóvenes de Roma. Entonces, no cesaba de golpearme el pecho hasta domar la carne rebelde. Así lo pintan Rivera, el Greco y Van Dyck, semidesnudo, con una calavera en la mano, con la Biblia y el crucifijo junto a un león o con una piedra. Su penitencia es estremecedora. Leemos de Machado: «Señor San Jerónimo, suelte usted esa piedra con que se machaca. Me pegó con ella». En Antioquía se ordena sacerdote y se perfecciona en griego. Pasa a Constantinopla y entra en contacto con los gregorios Niceno y Nacianceno. El Papa San Dámaso le llama a Roma para asistirle en un sínodo. El Papa le encarga la obra cumbre de su vida, la versión de la Biblia al latín, que con el nombre de Vulgata será el texto oficial de la Iglesia. Escribe libros llenos de unción y erudición, como la vida de Pablo, el ermitaño, y la carta sobre la virginidad. Escribe cartas llenas de fuego a San Agustín, a Nepociano y a tantos otros. Dirigió el cenáculo del Aventino, donde se reunían las damas de la aristocracia romana. La santidad y doctrina de este gran director espiritual les encaminó por las sendas de la perfección. San Jerónimo fue muy calumniado y se alejó de Roma para siempre. Se dirigió a Tierra Santa, donde fundó y dirigió muchos cenobios. Se estableció junto a la Gruta del Nacimiento en Belén. Allí sigue sus estudios y comentarios bíblicos. Desde allí sigue batallando por la verdad e iluminando las conciencias con sus escritos y con sus cartas a los cenobios fundados por él. Allí, donde nació Jesús, quiso Jerónimo morir. Junto a la Gruta de Jesús, aún se visita hoy con emoción la Gruta de Jerónimo, donde siguió orando y trabajando casi hasta los 90 años. Y al lado, el sepulcro de sus hijas espirituales, Santa Paula y su hija Santa Eustoquia, que le siguieron desde Roma. Los restos de Jerónimo fueron más tarde trasladados a Roma, a Santa María la Mayor. Jerónimo fue un luchador, genio fuerte e insobornable, temple de acero, forjado en la lucha contra los demonios y contra los enemigos de la fe. En los momentos más recios de su vida, este hombre de grandeza ciclópea daba gracias a Dios por haberle juzgado digno de que el mundo le odiara.

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1: Hoy es miércoles 30 de septiembre.

Vuelvo a adentrarme en el reposo de la oración. Busco, y quizás aquí puedo encontrar un tiempo con el Señor para recomponerme de los avatares de cada día. He elegido darle mi tiempo, le he elegido una vez más, y Él nunca rechaza mi compañía.

0: La lectura de hoy es del Evangelio de Lucas.
1: Mientras Jesús y sus discípulos iban de camino, le dijo uno: «Te seguiré a donde quiera que vayas». Jesús le respondió: «Las zorras tienen madrigueras y los pájaros del cielo nidos, pero el Hijo del Hombre no tiene donde reclinar la cabeza». A otro le dijo: «Sígueme». Él respondió: «Señor, déjame primero ir a enterrar a mi padre». Le contestó: «Deja que los muertos se entierren a sus muertos. Tú vete a anunciar el reino de Dios». Otro le dijo: «Te seguiré, Señor, pero déjame primero despedirme de los de mi casa». Jesús le contestó: «Nadie que pone la mano en el arado y mira hacia atrás vale para el reino de Dios».

Jesús propone el seguimiento, y tal vez yo también exclamo con convicción, te seguiré. Pero elegir es dejar atrás siempre algo, algo que nos gusta también, que queremos, que nos merecemos, incluso algo necesario. Piensa en lo que tú has dejado atrás en tu camino al seguir a Jesús. ¿Sientes que ha merecido la pena?

Al plantear las exigencias del seguimiento, escucha los peros que cada elegido pone. Son razonables, pero Jesús es muy rotundo. Sabe que lo que ofrece dará sentido a todo lo demás, y también sabe que lleva consigo muchos sacrificios. En sus palabras de hoy, niega el derecho a lo más humano, lo material, acompañar a nuestros muertos, prestar atención a nuestros padres. ¿Cómo te suena esto?

Jesús le da un sentido nuevo a todo lo que eres y lo que piensas. ¿Crees que tu entrega al reino es tan urgente e importante como para dejar a un lado alguna faceta de tu vida?

0: Al escuchar de nuevo el texto, fíjate en que habla de no mirar atrás. Pero no miras atrás cuando el horizonte te atrae, te ilusiona, tira de ti. Trata de vislumbrar con ilusión el futuro que ofrece Jesús a los discípulos y a ti.
1: Mientras Jesús y sus discípulos iban de camino, le dijo uno: «Te seguiré a donde quiera que vayas». Jesús le respondió: «Las zorras tienen madrigueras y los pájaros del cielo nidos, pero el Hijo del Hombre no tiene dónde reclinar la cabeza». A otro le dijo: «Sígueme». Él respondió: «Señor, déjame primero ir a enterrar a mi padre». Le contestó: «Deja que los muertos entierren a sus muertos. Tú vete a anunciar el reino de Dios». Otro le dijo: «Te seguiré, Señor, pero déjame primero despedirme de los de mi casa». Jesús le contestó: «Nadie que pone la mano en el arado y mira hacia atrás vale para el reino de Dios».

En cada vida, tras las huellas de Jesús hay una parte de renuncia. Hay un precioso poema de Pedro Casaldáliga convertido en canto. Aviso previo a unos muchachos que aspiran a ser célibes, que refleja las renuncias y soledades del célibe. También hay renuncias vinculadas al matrimonio, a tener hijos, a la soledad, al compromiso con los pobres. Y es que en cada vida el Evangelio pide algo.

Escucha tu corazón al aplicar este diálogo de Jesús y sus discípulos a tu propia vida. Delante del Señor, pide fuerza y valentía para seguirle sin añoranzas, para anunciar la vida auténtica.

Padre nuestro que estás en el cielo, santificado sea tu nombre. Venga a nosotros tu reino. Hágase tu voluntad en la tierra como en el cielo. Danos hoy nuestro pan de cada día. Perdona nuestras ofensas como también nosotros perdonamos a los que nos ofenden. No nos dejes caer en la tentación y líbranos del mal. Amén.

buenos días, queridos hermanos de Radio María. A esta hora les ofrecemos el Catecismo de Nuestra Madre, la Iglesia Católica, dirigida por Monseñor José Ignacio Munilla. El día de hoy nos va a compartir los numerales 2702 al 2704 sobre la oración vocal, segunda parte. 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

Un cordial saludo a todos los oyentes de Radio María. Un día más, con la gracia del Señor, proseguimos el comentario del Catecismo de nuestra Madre la Iglesia. Hoy queremos concluir el apartado de la oración vocal. Habíamos hablado, el Catecismo había presentado tres formas de expresión de la oración: la oración vocal, la meditación, que comenzaremos a partir de mañana, y la oración contemplativa. Sobre la oración vocal ya habíamos hablado dos puntos, el 2700 y 2701, y ahora concluimos los últimos puntos sobre la oración vocal. Vamos a intentar explicar del 2702 al 2704, que son más breves, son más sencillos, y si luego nos queda pues más tiempo libre, pues lo dedicamos más a la intervención de los oyentes. El punto 2702 dice así: esta necesidad de asociar los sentidos a la oración interior responde a una exigencia de nuestra naturaleza humana. Somos cuerpo y espíritu, y experimentamos la necesidad de traducir exteriormente nuestros sentimientos. Es necesario rezar con todo nuestro ser para dar a nuestra súplica todo el poder posible. Bueno, cosas prácticas se dicen aquí, ciertamente, y parten de una comprensión exacta, de una comprensión muy, muy cercana de lo que es el hombre. Para hacer oración no basta, para explicar cómo hay que hacer oración, por qué métodos concretos o con qué expresiones concretas hay que hacer oración, no vale partir únicamente del ideal de unirnos con Dios, sino que también hay que tener muy en cuenta de cómo es este hombre que tiene que llegar a Dios. De lo contrario, no acertaremos. Únicamente hay que fijarse en la meta, también hay que fijarse en nuestras capacidades y posibilidades, y así acertaremos con las formas concretas, con qué expresiones son las buenas, las adecuadas, para que nosotros, siendo como somos, podamos llegar a Dios. Es la antropología, la palabra antropología, que a veces suena un poco, pues, una expresión un tanto rara. La antropología es la, digamos, la rama, bien sea filosófica o bien sea de la teología, la que estudia el hombre. Bueno, la antropología, a la hora de definir cómo es el hombre, ha echado mano, el catecismo, pues de una u otra manera, viene también a decirlo, ¿no?, de definir al hombre teniendo en cuenta pues esa doble realidad que hay en nosotros, una realidad animal, biológica. O sea, somos biología, somos un animal, pero también hay otra dimensión en nosotros, que es la dimensión espiritual. La llamamos el alma. Hay, por lo tanto, dos dimensiones. Me acuerdo que decía un profesor que yo conozco, dice que puso un examen, y entonces dice que sobre qué es el hombre, ¿no? Y entonces dice que un alumno le respondió diciendo: el hombre es un animal racional, una mezcla explosiva. Y ciertamente, pues es verdad, que eso de mezclar, bueno, no es mezclar, ¿no?, de integrar la animalidad con la racionalidad, es una mezcla bastante explosiva, y así también lo sentimos. O sea, esa realidad nuestra, pues, no tiene una convivencia totalmente pacífica. Todos sentimos esa lucha interior, ¿no?, entre nuestra carnalidad y nuestro espíritu. Y ahí andamos, ¿eh? Ahí andamos. Y por la gracia de Dios queremos que esa dualidad, que no dualismo, ¿no?, esa dualidad que hay en nosotros entre el ser animal y el ser espiritual, pues se conjuguen, se integren y tengamos una experiencia de unidad interior y no de estar fracturados, sino... bueno, esta es la realidad. Pero para definir al hombre hay que tener en cuenta estas dos dimensiones: su dimensión biológica animal, y su dimensión espiritual. Algunos le han definido al hombre, a la hora de ponerle palabra a esto, ponerle algún término que lo defina, diciendo, bueno, pues el hombre es como un espíritu encarnado. Lo que pasa es que esta palabra espíritu encarnado se suena un poco a equívoco, porque uno le aplica la imagen de del reencarnacionismo, y eso lógicamente hay que quitarlo de medio, ¿no? Esa expresión de espíritu encarnado
se refiere más bien a un espíritu corporeizado, o sea, hecho cuerpo, hecho cuerpo, espíritu encarnado, o también una carne espiritualizada. Algunos filósofos se han aproximado a hablar del hombre que tiene estas dos dimensiones con estos términos. El hombre es como un espíritu encarnado y también es como una carne espiritualizada. Como digo, no en el sentido de reencarnacionismos ni cosas raras de esas, ni tampoco en el sentido, cuando decimos carne espiritualizada, en el sentido de que, en ese sentido equívoco, de que la evolución es la consecuencia de una materia que llega a ser espíritu. No, la materia por evolución nunca llega a ser espíritu. Hace falta una intervención de Dios positiva para que cree el alma y la infunda. Puede haber una evolución en la materia, pero por sí misma la materia no llega nunca a ser espíritu. De la materia no puede provenir el espíritu. El alma es el fruto de una intervención directa de Dios que ha creado el alma. Bueno, me remito a esta definición. El hombre es un espíritu encarnado, es una carne espiritualizada, para que entendamos por qué aquí el catecismo dice, teniendo en cuenta que el hombre es así, que nuestra antropología tiene esta dimensión de la que no podemos prescindir, que es nuestra corporeidad, pues también es muy conveniente que la oración, que la forma de hacer oración, que la expresión para hacer oración, no sea meramente una expresión espiritualista desencarnada, ¿no? Conviene que esté asociada a los sentidos, dice. Esta necesidad de asociar los sentidos a la oración responde a esta naturaleza humana. Asociar los sentidos a la oración. Y esto podríamos decirlo de todos los sentidos, ¿eh? Conviene que los sentidos, para que la oración esté bien hecha, para que nos implique totalmente, no puede entrar únicamente en juego, no puede entrar únicamente en esa dinámica de hacer oración el espíritu. También tiene que entrar el cuerpo, también tienen que entrar nuestros sentidos. Rezamos con el cuerpo entero, es el ser entero el que reza. Entonces, por ejemplo, pues la vista tiene que entrar en juego a la hora de hacer oración. Pues es conveniente. En alguna ocasión, pues también uno puede decir, bueno, yo hago oración cerrando los ojos. Puede hacerlo, ¿no? Pero también uno dice, hago oración abriendo los ojos y contemplando esta imagen. Y esta imagen de la Virgen, esta imagen de Jesús, este icono a mí, a través del sentido de la vista, me está trasladando a un misterio. O sea, los sentidos son la ventana. Son la ventana también a través de la cual entramos en el misterio de Dios. Eso de que hay que desprenderse de los sentidos para poder hacer oración, ojo, esa no es una interpretación cristiana, ¿eh? Eso más bien es fruto de interpretaciones orientalistas. Desprenderse de los sentidos para hacer oración. Bueno, un momento, la vista nos sirve también para que a través de ella nos introduzcamos en el misterio de Dios. Hace poco estuve viendo esa maravillosa película de la Última Cima, de ese documental sobre la vida de don Pablo Domínguez, ese sacerdote que falleció descendiendo del pico del Moncayo. Y bueno, pues obviamente muestra esa película documental, muestra el corazón sacerdotal de don Pablo y qué ayuda tan grande tenía él, que carisma tan grande tenía a través de la contemplación de la naturaleza para descubrirla como un templo de Dios, en el que el sentido de la vista, esa capacidad contemplativa, sirviéndose pues de la belleza de la creación, le introducía en el misterio de Dios. Luego, no es verdad que haya que desprenderse de los sentidos para hacer oración, ¿eh? Eso no es una interpretación cristiana. Y lo mismo, digamos, he dicho de la vista, por ejemplo, del tacto. Uno va a Lourdes y te impresiona ver en esa capilla, en esa gruta, mejor dicho, en la gruta donde va pasando la gente, te impresiona ver cómo la gente va tocando la roca.
van tocando la roca, la tocan, le empapan, se empapan la mano de agua, se santiguan. También, es decir, el tacto también es otro signo, otra ventana para introducirnos en el misterio de Dios. Es también algo que nos evoca la caricia de Dios. Queremos palpar, queremos tocar la gracia, entre comillas, ¿eh? Entre comillas, ¿no? También nosotros somos Tomás, Tomás que necesita tocar y palpar, y Dios tiene misericordia de nosotros, y también hacemos signos, ¿no? Signos visibles. Luego, no nos riamos de eso, y entendamos que eso también está respondiendo a nuestro ser concreto, ¿no? Nuestro ser concreto. O que diga, no vamos a decir nada del oído, también el sentido del oído nos introduce muchas veces en el misterio de Dios. ¿Cuántas personas pues se sirven de una música de fondo para hacer mejor oración? Una música que me ayuda a centrarme, que me ayuda, que me introduce en el misterio. O sea, todos los sentidos, el oído, la vista, el tacto, todos los sentidos nos están remitiendo, nos están ayudando para hacer oración. Además, sabéis que se habla de los sentidos exteriores y los sentidos interiores. Y entonces, por ejemplo, pues el sentido exterior del tacto, el tocar una roca, el tocar el agua, nos está introduciendo los sentidos interiores en tocar, en palpar la bondad de Dios, en la caricia de Dios, etcétera. O sea, no hay una... Precisamente porque somos como somos, porque somos espíritu encarnado y porque somos carne espiritualizada, no hay una frontera milimétrica entre los sentidos exteriores y los sentidos exteriores. Utilizando bien la vista, el tacto, el oído, y nos estamos introduciendo los sentidos interiores y en ellos estamos orando con ese Dios que es espíritu. Esto, como veis, es conocer al hombre real, ¿eh? ¿No? Y desde luego desligarnos de esas visiones orientalistas que no son cristianas, que hablan de una necesidad de despojarse de todos los sentidos, de llegar a una especie de nirvana, un estado en el que el hombre no

ningún dato del exterior. No, no, no, eso no es así. Por lo tanto, todo esto lo está diciendo aquí el catecismo para remarcar por qué sí, también tenemos que hacer oración vocal y gritar y decir y palpar y tocar. Termina diciendo aquí, es necesario rezar con todo nuestro ser para dar a nuestra súplica todo el poder posible. ¿Acaso un niño cuando va a hablar con su... tiene una, algo que pedir, ¿no? Y entonces va a hablar con sus padres y para hacer valer todo el poder posible, el niño habla, grita, repite, si hace falta chilla. Bueno, pues el ejemplo no sé si es bueno, pero nosotros tenemos que servirnos de nuestros sentidos para rezar con el hombre entero. Es necesario rezar con todo nuestro ser, ¿eh?, para que nuestra súplica tenga toda la veracidad posible. Nos remite aquí el catecismo al punto 1146, donde se dice, signo del mundo de los hombres. En la vida humana, signos y símbolos ocupan un lugar importante. El hombre, siendo un ser a la vez corporal y espiritual, expresa y recibe las realidades espirituales a través de signos y de símbolos materiales. Como ser social, el hombre necesita signos y símbolos para comunicarse con los demás, mediante el lenguaje, gestos y acciones. Lo mismo sucede en su relación con Dios, también. Claro, porque uno dice, sí, pero Dios es espíritu puro. Sí, pero nosotros no. Nosotros no. Con lo cual, igual que yo para comunicar, igual no, de una forma similar a la que yo, a la de mi comunicación con otra persona humana. Yo, obviamente, para comunicarme con otra persona humana necesitaré algún signo, ¿no? Necesitaré signos, necesitaré, si no son palabras, tendrán que ser signos visibles, exteriores. Si no, no nos comunicamos. Porque somos como somos. Cuando hablamos con Dios, es verdad que Dios no los necesita, pero nosotros sí. Nosotros sí. Luego también a la oración hay que llevar, obviamente, nuestros sentidos para aplicar nuestros sentidos en esa relación con Dios del hombre entero. El hombre entero, todo nuestro ser es el que habla a Dios y se dirige a Dios. Tenemos un momento de reflexión y continuamos enseguida.

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1: Continuamos en esta edición en la explicación de este apartado de la oración vocal, después de haber explicado el punto 2702, en el que se habla de por qué la oración a través de los sentidos, la oración vocal, tiene una razón de ser en nuestro ser, en la antropología del hombre. El siguiente punto que ahora tratamos, 2703, da una explicación complementaria. Esta necesidad, se refiere a la necesidad de la oración vocal con todo el cuerpo, esta necesidad responde también a una exigencia divina. Dios busca adoradores en espíritu y en verdad. Y por consiguiente, la oración que brota viva, buscan la oración que brota viva desde las profundidades del alma. También reclama una expresión exterior que asocia el cuerpo a la oración interior. Esta expresión corporal es signo del homenaje perfecto al que Dios tiene derecho. Bueno, supongo que esa expresión de que Dios nos pide que hagamos una oración en espíritu y en verdad, que

digamos, adoradores en espíritu y en verdad, os recordará ese pasaje del Evangelio de San Juan, del encuentro de Jesús con la samaritana. Con la samaritana, que tiene ese diálogo tan bello con Jesucristo, y concluido ese diálogo, hay una pregunta que le dice esa mujer a Jesús: bueno, ¿dónde tenemos que adorar? Porque vosotros, ella era samaritana, y nosotros los samaritanos decimos que el lugar para adorar a Dios es aquí, el monte Garizim. Vosotros decís, los judíos, que el lugar para adorar es allí en Jerusalén. ¿Cuál es el sitio adecuado para hacer oración? Entonces Jesús le responde diciendo: mira, llegará un día en que los verdaderos adoradores adorarán a Dios en espíritu y en verdad. Es verdad que antes que eso le he dicho que la salvación viene de los judíos. O sea, la respuesta de Jesucristo no es un decirle: no hay ningún camino que sea más verdadero que el otro, sino cada uno depende de su subjetividad. No le dice eso, ¿eh? Jesús le dice a la samaritana: nosotros adoramos lo que conocemos, vosotros lo que no conocéis, porque la salvación viene de los judíos. O sea, le afirma, por lo tanto, la autenticidad de la revelación del Antiguo Testamento para llegar a conocer el rostro de Dios verdadero. Pero después de eso añade, llegará un día en que los verdaderos adoradores no adorarán a Dios en este monte o en el otro monte, sino que adorarán a Dios en espíritu y en verdad. La verdad es que son palabras proféticas de Jesús dirigidas a esta mujer samaritana, palabras proféticas, que me lo habéis escuchado en alguna ocasión. Yo las veo especialmente reflejadas ahora, en este momento en el que uno llega allí a Jerusalén y ve la explanada del templo, aquel auténtico lío de las mezquitas construidas sobre la explanada del templo, las mezquitas de los musulmanes, que impiden la reconstrucción del templo judío de Jerusalén. Abajo, en el muro de las lamentaciones, los judíos se lamentan y lloran porque el templo fue destruido y no puede ser reconstruido. Y entonces hay una auténtica lucha por aquel lugar, por aquellas piedras, ¿no? Y entonces Jesús nos dice, y tiene una gran actualidad, diciéndonos que tenemos que adorar a Dios en espíritu y en verdad. Entonces existe un riesgo, el riesgo de que nuestra oración sea meramente una oración de la letra, o sea, hecha no en espíritu, sino en la letra, en la piedra, que es lo que Jesús está reprochando allí. Es decir, es olvidar que la oración, la relación con Dios, no puede hacerse depender de unas piedras. O sea, el templo de Dios no puede estar ligado a un sitio, peleando por ese lugar, a ver quién ocupa este sitio. No podemos hacer una guerra, ¿eh? Una guerra por una piedra, ¿eh? Ojo que también, ¿eh? Nosotros tenemos que hacer nuestra autocrítica de si fue prudente, incluso aunque hubiese un origen de una defensa ante un ataque, si fue prudente en la historia de la Iglesia todo lo que fueron las cruzadas para defender unos lugares, unas piedras, ¿no? Aunque obviamente, ¿no?, había también una razón legítima, que era la de defenderse ante un ataque que despojaba a los cristianos de la posibilidad de visitar los santos lugares. Bien, pero es proporcional el que nosotros luchemos por unas piedras. Entonces Jesús dice: adorad en espíritu, ¿eh? O sea, no en la piedra, no en la letra. Existe ese riesgo, ¿no? Como vemos, por ejemplo, ahora mismo en Jerusalén, el pelearse allí, judíos y musulmanes, pelearse por unas piedras. Cuando el auténtico templo de Dios es Jesucristo, allí donde está Jesucristo, allí donde le recibimos en la comunión, está la plenitud de la divinidad. Porque la humanidad de Cristo es el templo de Dios, no unas piedras, es el templo de Dios. Y nosotros mismos estamos llamados a ser templo de Dios para la vida del mundo. Por otra parte, sin embargo, fijaros, también existiría, y aquí viene lo que es el punto del catecismo quiere decir, si existe ese riesgo, ¿no?, de ligar nuestra
religiosidad a la letra y a las piedras, también existe el peligro contrario, ¿eh? El peligro de espiritualismo desencarnado. Espiritualismo desencarnado. Es decir, de una religiosidad, de una oración, de una forma de relacionarse con Dios, que diga, bueno, como nosotros tenemos que despojarnos de la letra y de las piedras, lo importante únicamente es el encuentro espiritual con Dios, despojándonos de todo lo material. Por un momento, ojo también con la oración y con los espiritualismos desencarnados, porque nuestra espiritualidad tiene que encarnarse, y encarnarse porque a Dios le encontramos también realizándose el reino entre nosotros, y a Dios le encontramos entre los pobres, a Dios le encontramos de una manera especial en nuestra familia, también le encontramos en nuestros templos, por supuesto, en la comunidad cristiana, le encuentro encarnado en ella, en esas personas que me rodean en la Asamblea Dominical. O sea, no tengo un espiritualismo desencarnado. A Dios le encuentro también de una manera palpable y visible por mis sentidos. Y también mi encuentro con Dios no es en una oración espiritualista, sino que también se expresa en la liturgia, en las formas visibles, en las oraciones vocales. ¿Eh? Como veis, pues aquí hay un equilibrio muy importante de guardar. ¿Eh? Porque cuando Jesús le dice a esta mujer, le hace esa profecía, los verdaderos adoradores adorarán a Dios en espíritu y en verdad, está como queriendo ponernos en alerta frente a dos riesgos, ¿no? O al riesgo de una espiritualidad, de una religiosidad ligada a la letra y a las piedras, olvidando que Dios es espíritu y que trasciende esos lugares y esas formas, o también lo contrario, pretender tener una espiritualidad pues totalmente desencarnada, un espiritualismo que no, que después no reconoce a Dios presente en la comunidad cristiana, en los pobres, en nuestro templo, que también es signo del templo de Dios, en las oraciones visibles de la liturgia, donde también vemos y palpamos el misterio de Dios encarnado en fórmulas, en oraciones vocales, en cantos. O sea, que también la oración tiene que ser encarnada, no meramente espiritualista. Como veis, pues es muy matizado el catecismo en la manera de hablar. Yo creo que es un milagro, es un don de equilibrio, de espiritualidad, el que nos presenta aquí el catecismo, ¿eh? Para explicarlo, ¿eh?, explicarlo un poco mejor, nos remite al punto 2097. Que decía, adorar a Dios es reconocer con respeto y sumisión absoluta la nada de la criatura que solo existe por Dios. Adorar a Dios es alabarlo, exaltarle y humillarse a sí mismo, como hace María en el Magnificat, confesando con gratitud que Él ha hecho cosas grandes y que su nombre es santo. Ahora fijaros en esto. La adoración del único Dios libera al hombre del repliegue sobre sí mismo, de la esclavitud del pecado y de la idolatría del mundo. Es decir, que el hecho de que también hagamos esa oración y además la expresemos visiblemente, vocalmente, que cantemos todos, que nos libera del repliegue sobre nosotros mismos, dice. Me impresiona esta expresión que dice el catecismo. O sea, la pedagogía de la oración bien hecha, la pedagogía de una oración vocal, que también tiene una expresión corporal, que nos moviliza para entendernos, nos libera del repliegue sobre nosotros mismos. Porque una cosa es que la oración sea profunda, interior, y otra cosa es que caigamos en una especie de ensimismamiento, ¿no?, en un intimismo que nos desconecte con el exterior. Que no, que eso no es cristiano. Estamos llamados a tener una relación con Dios, pero al mismo tiempo no a replegarnos sobre nosotros mismos, ¿no? No a tener una espiritualidad que nos haga raros y desconectados de lo que nos rodea. Replegados sobre nosotros mismos, no, sino abiertos al misterio de Dios, que nos ponga en conexión con los demás, atentos a los signos de Dios que nos rodean,
Ojo a esa especie de ensimismamiento, de confundir espiritualidad con mirarnos al espejo todo el día. Por lo tanto, la auténtica espiritualidad es una espiritualidad encarnada. Y la oración vocal, la expresión exterior de nuestra fe, tiene un papel importante para que no caigamos en esos riesgos de espiritualidades desencarnadas. Esta es otra razón más añadida por la que el catecismo fundamenta la razón de ser de la expresión exterior de la oración, de la expresión vocal especialmente. Tenemos un momento de reflexión y continuamos enseguida.

0: Continuamos en esta edición del Catecismo y vamos a concluir el apartado de la oración vocal. Lo concluimos con el mundo, perdón, con el mundo, con el punto 2704, que es el que falta para concluir. Dice así: la oración vocal es la oración por excelencia de las multitudes, por ser exterior y tan plenamente humana. Luego, si queréis, continuamos, ¿no?, leyendo el punto. Pero me quedo con la primera. Dice que es la oración vocal es la oración de las multitudes. Sí, es decir, se refiere a que cuando rezamos todos unidos, hombre, también podemos hacer una oración de meditación en pleno silencio. Recuerdo, por ejemplo, cuando en Colonia, en la Jornada Mundial de la Juventud, en aquella vigilia que hicimos, que fue impresionante, el Papa introdujo una oración de adoración de allí de un millón de jóvenes, todos en silencio. Era impresionante ver cómo había allí un millón de jóvenes que no se oía ni una mosca, y todos estaban en una oración de contemplación ante el Santísimo Sacramento. Bien, pero esa era una parte de la oración. Pero generalmente, cuando nos unimos todos, lo hacemos con una oración vocal. Y expresamos de una manera muy fuerte la unidad del pueblo de Dios en la oración vocal, rezando todos a una, con un solo corazón, con una sola voz, orando, cantando. Tiene una fuerza muy grande, ¿no?, la de la convocatoria, cuando la hace el Papa, cuando la hace el Obispo, y se convoca en Roma, se convoca en la Catedral. Ese orar todos juntos tiene una fuerza muy grande. Yo sé que algunas personas pues son un tanto alérgicas a esto, y que dicen: a mí las multitudes me estorban o me molestan, yo soy incapaz de rezar con mucha gente, yo prefiero un espacio en el que me encuentre más bien solo, parece que los demás me molestan un tanto, ¿no? Bueno, hay que respetar de todas las personas y sus recorridos, pero yo creo que, sin entrar en casos particulares, esta tendencia, eso de que nos molesten las multitudes, entre comillas, o que nos sintamos incómodos en una gran asamblea de fieles, yo creo que es un mal que se nos ha colado. Es un mal de intimismo, ¿no? Es un mal de individualismo, que parece que los demás nos molestan. De manera similar a como una madre goza el día que una madre de una familia numerosa, el día que en Navidad o cuando sea, es capaz de conseguir el pleno en la familia, y si tiene 8 hijos ha traído los 8 y además ha conseguido traer a todos con la familia, con todos los nietos, y tiene la gran alegría el poder haber hecho el pleno. Si puedo hacer el pleno, a ver si en tal cumpleaños o en las bodas de plata nos juntamos a todos, y goza, ¿no? Goza con verlos a todos unidos. Yo creo que lo mismo nos tiene que ocurrir a nosotros en las oraciones comunitarias, ¿eh?, en las que gozamos de ver un signo muy visible del pueblo de Dios que se reúne, y cantamos todos y rezamos todos a una sola voz. Esa es también la fuerza de la liturgia, el que tengamos una expresión común y recemos todos con los mismos términos, con las mismas palabras, porque el Dios al que nos dirigimos es el mismo. Es tu Dios y es mi Dios y es nuestro Dios, y rezamos las mismas oraciones. Eso tiene mucha fuerza, y aquí el Catecismo lo remarca. Y aquí otra razón más para enfatizar la importancia de la oración vocal. Y continúa diciendo: pero incluso la más interior de las oraciones no podría prescindir de la oración vocal. Porque una oración interior no se trata de quedarse en blanco, ¿no? En quedarse en blanco, no. Quedarnos en blanco, no. O sea, también incluso en la oración interior va a hacer falta una oración vocal, aunque no la digas en voz alta, aunque la digas interiormente, pero va a hacer falta. La oración se hace interior en la medida en que tomamos conciencia de aquel a quien hablamos. Esta es una frase de Santa Teresa de Jesús, que aquí menta: la oración se hace interior en la medida en que tomamos conciencia de aquel a quien hablamos. Vamos a ver, no debemos de confundir oración interior con meditación y oración exterior con oración vocal. No, eso no es así. Eso no es así, ¿eh? Una oración una meditación puede no ser una oración interior, porque yo me he puesto a meditar y en vez de ponerme en presencia de Dios, estoy pensando en mis cosas, estoy distraído con lo mío, y ese rato de meditación me he ido media hora delante del Santísimo, ¿de acuerdo? Pero eso, aunque no esté haciendo oración vocal, aunque esté haciendo oración de meditación, entre comillas, yo no estoy teniendo una oración interior, porque no estoy en presencia de Dios, y estoy con mis cosas, dándole vueltas a lo mío, y pensando que luego en la oficina que tuve este asunto, y pensando en que en mis problemas. O sea, que no identifiquemos. Meditación es oración interior, y oración vocal es oración exterior. No, eso no es así. Una oración vocal puede ser muy interior o también exterior, porque hablas como un lorito y no te das cuenta de lo que dices, ¿eh? Y una oración de meditación en silencio puede ser interior o puede ser exterior y distraída. O sea que la clave está, por lo tanto, en que la oración nos haga caer en cuenta de la presencia de aquel con quien hablamos. Esta es la clave. Lo que le da el auténtico marchamo a la oración es el caer en cuenta de la presencia de Dios. Eso es muchísimo más importante que si lo hago vocalmente, que si lo hago mentalmente, que caer en cuenta de la presencia de Dios. Y este es el riesgo de toda oración, pero en concreto de la oración vocal. Pues que podamos recitar muchas oraciones, que podamos ser muy rezadores en el sentido exterior de la palabra, muy rezadores sin estar en presencia de Dios. Y eso es un riesgo que tenemos que pedirle al Señor la gracia de que nos vaya sanando. Recitar muchas oraciones sin estar en presencia de Dios es un riesgo real. No es hablar de... No, es un riesgo real. Frente a eso, lo que el Catecismo nos dice es esto. La oración vocal, esta es la última frase, la oración vocal se convierte en una primera forma de oración contemplativa. Es decir, la clave está que cuando oremos en oración vocal, de viva voz, intentemos que sea una forma de integrar toda nuestra vida, todo nuestro cuerpo, todo nuestro ser, para que nada nos distraiga de estar en presencia de Dios. Y entonces ya hemos empezado a ser contemplativos. Fijamos cómo la oración de los contemplativos tiene una parte, un componente muy importante de oración vocal. Las familias con los carismas contemplativos se unen en unas determinadas oraciones vocales, ¿no? Esta es la clave, ¿eh? Y con ello quiero concluir la explicación de hoy. La clave está en que la oración vocal, el recurrir a hablar en voz alta con el Señor, sirva para que nuestros sentidos, nuestra vista, nuestro oído, nuestro tacto, todos nuestros sentidos exteriores se conmuevan, se integren, nada de nosotros se quede fuera cuando hablo con Dios. Para que no estemos como partidos, no, sino que todo yo, todo lo que soy, dejándome introducir plenamente, que nada de mí se quede fuera cuando voy a rezar. Ese es el sentido de la oración vocal. Que entre en juego todo mi ser, para que así mi oración sea verdadera expresión de un corazón que se desnuda delante de Dios. A esto es a lo que se ha referido el Catecismo cuando ha dicho que tenemos que asociar todos los sentidos a la oración cuando oramos. Bien, lo dejamos aquí. Si Dios quiere, a partir de mañana comenzaremos la explicación de la segunda expresión de la oración. La primera era la oración vocal, la siguiente será la de meditación. Sí, buenos días, ¿con quién hablamos?
1: Buenos días, mire, soy José.
0: Adelante, José.
1: Perdone, escucha, que la consulta que le hago no tenga relación con el tema de hoy.
0: De acuerdo.
1: Deseo pedirle su consejo sobre si es moral o no, como cristiano que soy, que me haga una obra una persona que está jubilado cobrando su retiro. Nada más.
0: Bueno, pues mire, la verdad es que yo creo que en sí, estrictamente, el que siempre podrá existir un... un límite que sea difícil de discernir, pero obviamente el que exista una economía sumergida no es moral. No es moral, obviamente, que alguien haga un trabajo sin pagar impuestos, sin también tener todas las prestaciones sociales, al mismo tiempo, de alguna manera, quitándoselo a otra persona que es la que necesita tener el trabajo, etcétera. Eso tiene su aspecto de inmoralidad. Me costaría quizás más también, en un contexto pues no meramente de la ley de mercado, el que uno dijese, bueno, pues yo tengo un amigo que fuera de su trabajo, bueno, pues también él es un manitas y me echa una mano y yo le doy una gratificación. ¿Me explico? Bueno, este segundo aspecto yo creo que también tiene un grado de naturalidad y de normalidad. El que entre nosotros pueda existir una colaboración y que uno, bueno, pues de alguna manera le gratifique a un vecino que me ha echado una mano en un trabajo concreto y yo se lo gratifico. Ahora bien, cuando se trata no ya de una ayuda de alguien que yo gratifico, sino de alguien que lo tiene programado, preparado, tarifado, que yo hago como una economía sumergida al margen de y pongo tarifas, etcétera, eso ya me parece que estamos hablando de una forma incorrecta, no solo ilegal, sino yo creo que también, especialmente me refiero a no correcta, no moral, de proceder con una economía sumergida. Usted dirá, igual no es tan fácil establecer la línea divisoria entre lo primero y lo segundo. Ya sé que no es tan fácil, pero quizás hay que matizar esos dos aspectos, ¿eh? Y damos paso a un siguiente oyente. Buenos días.
2: Sí, soy yo.
0: Sí, adelante, le escuchamos.
2: Buenos días, monseñor. Mire, ayer me quedé en puertas para preguntarle. Hoy lo hago, soy Enrique, llamo de Isla Plana, puerto de Mazarrón, Murcia, y animo a toda la zona esta que se sume a Radio María. Son dos preguntas. Una ayer, la que yo quería hacerle, sobre el rezo del Santo Rosario. Yo suelo rezarlo a través de Radio María, pero estoy haciendo cosas. Al principio, antes de rezar, me pongo en composición y digo, bueno, soy iglesia y rezo con la iglesia, con lo que están. Pero luego me despisto mucho y la sigo oyendo, pero no estoy centrado. Bueno, que usted haga un análisis de esto. Esa es una pregunta. La otra es, hoy concretamente, hablando de la oración vocal, usted hablaba de los signos externos. Por ejemplo, cuando hablaba de esto de Lourdes, tocan la roca y el agua, y bueno, otros signos, como puede ser la pintura, la música, pero aquí es donde quiero entrar. En cuanto ha querido usted meterse con la música, quería hacer una diferenciación de la música. Me he quedado esperando a ver qué daba de explicación sobre la música, distanciando un poquitín, o no sé, viendo otra dimensión un poco distinta de las cosas palpables, y no la ha explicado. Y me he quedado con la boca abierta. Pues si lo puede decir, que tenga un buen día.
0: De acuerdo. Bueno, con respecto igual a esto último, no entiendo yo muy bien a qué se podía referir. Yo con la música, quiero decir que también, obviamente, la propia música nos puede ayudar en nuestros sentidos a adentrarnos en el misterio de la oración, ayudarnos a ponernos en presencia de Dios, a conmovernos, O sea, la música es una forma muy, muy efectiva, diría yo, de introducirnos en un misterio que nos trasciende. Una buena música, y ahí también es posible que haya un cierto margen de subjetividad de qué tipo de música le gusta más a una persona que a otra. Bueno, ahí puede haber un cierto margen de subjetividad, aunque también, ¿no? Pues tenemos que intentar educar el gusto hacia la música sacra, porque especialmente hay una música sacra, el canto gregoriano, etcétera, ciertas polifonías. En esto el Papa es un auténtico maestro también por su exquisito gusto musical. Bueno, digo que también la música sacra, cuando especialmente estamos educados en ella, eleva el espíritu, nos introduce en Dios. A eso me refería yo. Y especialmente, no únicamente, bueno, no exclusivamente como un oírla, también cuando la cantamos, ¿eh? O sea, cuando participamos de ella como parte activa, aunque tampoco es meramente pasivo el escuchar, ¿eh? No es meramente pasivo, pero sí, cuando ya tenemos también el arte y la educación de poderla cantar explícitamente, lógicamente todavía nos introduce más en ello. El que canta ora dos veces, ¿no?, decía San Agustín. Bien, con respecto a la primera parte de la pregunta, lo que decía usted del rosario, yo entiendo y sé que muchos oyentes, y yo mismo, el que les habla, ¿no?, puede decir, oh, qué calidad, entre comillas, ¿no?, tienen muchos misterios del rosario que rezamos y nos quedamos insatisfechos de ver que pues nuestro grado de atención ha sido bastante limitado y que hemos comenzado pensando el misterio, pero luego hemos terminado en Sebastopol y nos ocurre, ¿no? Bueno, yo diría que tenemos que tener la paciencia y la perseverancia para ir avanzando. Desde luego, lo fácil sería no hacerlo. Yo creo que sería imprudente decir, como rezo mal el rosario, más vale, para rezar así, más vale no rezar. Yo eso me lo pensaría 15 veces antes de hacerlo. Yo creo que la clave está en ir mejorando. Es verdad que tenemos una psicología muy dispersa y además yo creo que cada vez nos cuesta más, ¿no?, porque tenemos un bombardeo en los sentidos que nos hace muy dispersos. Fruto de ese tipo de sociedad, de tantas imágenes, cuesta mucho en este momento actual de nuestra cultura y con todos los hábitos que hemos ido adquiriendo, recogerse, vivir recogido, nos cuesta. Es una de nuestras pobrezas, la dispersión de imaginación que tenemos, la dispersión, porque todos son imágenes provocativas que la publicidad está haciendo de nosotros que estemos siendo continuamente solicitados por imágenes, y eso después crea una incapacidad en nosotros de recogimiento. Somos también víctimas, ¿eh? Víctimas de esta sociedad que está continuamente reclamándonos para montones de cosas y luego ya nos cuesta, ¿no?, recogernos. Pero aun siendo así, ¿eh?, yo creo que como pobres de Yahvé, que somos como pobres, también heridos por las consecuencias de esta cultura, nos presentamos delante del Señor rezando el rosario en concreto, como ha dicho este oyente, diciendo, Señor, quiero estar contigo, es mi deseo estar contigo. Y aunque luego estoy, vuelvo, me voy, y mi imaginación vuelve a aterrizar, Señor, mira dónde estaba, aquí me tienes de nuevo. También yo creo que esta oración de ese que se tropiece y vuelve a levantarse es una oración conmovedora para el corazón de Dios. Adelante, vamos a pasar a un siguiente oyente. Buenos días.
3: Buenos días, monseñor.
0: Sí.
3: Bueno, pues mire, yo soy una madre angustiada en el sentido de que tengo dos hijas y una de ellas tiene dos niños ya, una de 8 años y otro de 5. Y nada, mis hijas nos han casado y está la que tiene los hijos, pues nada, que no están bautizados. Entonces yo le digo una madre angustiada porque es una persona que tengo mucha fe, vamos, me creo, vamos, aunque a veces a mí me pasa como la madre Teresa, tengo noches negras, ¿no? La fe a veces, pues la veo, no la veo tan clara, pero para mí yo creo que si no la tuviera, no respiraría y no viviría, ¿no? Para mí es vital, pero vivo pues bastante angustiada, sabemos, señor. Entonces digo, está donde usted sabe si solamente le pregunto, monseñor, ¿qué comportamiento puedo tener yo hacia... Bueno, las dos, la otra, dentro de lo que cabe, pues oye, no está ahí, lleva su vida, pero no tiene hijos, ¿no? Pero la que tiene hijos, que yo intento, incluso hace muy pocos días, que está cerca, está aquí en Ponferrada, se había estado allí, y claro, yo pues, es que vengo muy, muy mal, porque yo intento y los niños los veo que sí, que están conmigo, pero claro, ya están ahí los padres, que sobre todo mi hija, que es la que yo más cerca tengo, y el que está con mi hija, pues también le veo que tampoco tiene... Entonces yo digo, Dios mío, digo, le cerraría la puerta yo a mi hija para que se diera cuenta que esta madre está sufriendo tanto, este monseñor, ¿qué me dice?
0: Bueno, pues yo creo que usted utiliza la palabra angustia, ¿no? Tiene que pedirle al Señor pues que esa angustia, en la palabra angustia es difícil que sea santa, por no decir imposible, porque la palabra angustia no solo hay un dolor, o sea, yo comprendo que usted tenga un dolor, un sufrimiento, pero la palabra angustia le une al dolor también la desconfianza, el agobio, ¿eh? El agobio de quien no sabe interiormente confiar las cosas en Dios y ponerlas en sus manos. Y hay que intentar, ¿no?, que de la angustia quitemos este aspecto no santo dentro de él. Es normal que usted tenga dolor, pero que no sea angustioso, ¿no? No sea ansioso o angustioso, sino que sea un dolor sereno en el que usted tenga la capacidad de decir: Señor, lo pongo en tus manos. Yo les quiero, pero tú les quieres más que yo a estos niños. Con lo cual, ¿qué te voy a decir yo a ti, Señor, que tú no sepas? Si tú les quieres más que yo, y además les quieres mejor que yo, porque a veces yo mezclo el amor propio y yo mezclo mis cosas, pero tú les quieres santamente, más que yo. Este es un aspecto importante, o sea, sanar el tipo de dolor que tenemos, ¿eh? Y pedir que sea un dolor despojado de amores propios, ¿eh? Y para eso creo que no se trata de que usted cierre ninguna puerta, porque ese cerrar las puertas suena mucho a un despecho, a un amor propio y a un amor no santo. El amor es paciente, el amor es servicial. Posiblemente también usted a través de ciertos servicios, ciertas formas de estar gratuitas, despojadas de sí misma, también sea en la mejor forma que tenga usted de testimoniar quién es Dios y qué grande es el don de la fe, que a usted le permite actuar de una manera despojada, gratuita, etcétera, etcétera, ¿eh? Bueno, tenemos el tiempo cumplido, le encomendamos también a usted y a todos los oyentes, y me despido con la bendición de Dios Todopoderoso, Padre, Hijo y Espíritu Santo. Alabado sea Jesucristo.

Con devoción y recogimiento, nos unimos en oración para rezar el Ángelus, recordando el misterio de la encarnación de nuestro Señor. Que cada palabra sea un eco de fe, paz y amor en nuestros corazones.

0: el nombre del Padre, y del Hijo, y del Espíritu Santo. Amén. El ángel del Señor anunció a María,
1: y concibió por obra y gracia del Espíritu Santo.
0: Dios te salve, María, llena eres de gracia, el Señor es contigo. Bendita eres entre todas las mujeres, y bendito es el fruto de tu vientre, Jesús.
1: Santa María, Madre de Dios, ruega por nosotros, pecadores, ahora y en la hora de nuestra muerte. Amén.
0: He aquí la esclava del Señor.
1: Hágase en mí según tu palabra.
0: Dios te salve, María, llena eres de gracia, el Señor es contigo. Bendita eres entre todas las mujeres, y bendito es el fruto de tu vientre, Jesús.
1: Santa María, Madre de Dios, ruega por nosotros, pecadores, ahora y en la hora de nuestra muerte. Amén.
0: Y el Verbo de Dios se hizo carne,
1: y habitó entre nosotros.
0: Dios te salve, María, llena eres de gracia, el Señor es contigo. Bendita eres entre todas las mujeres, y bendito es el fruto de tu vientre, Jesús.
1: Santa María, Madre de Dios, ruega por nosotros, pecadores, ahora y en la hora de nuestra muerte. Amén.
0: Ruega por nosotros, Santa Madre de Dios,
1: para que seamos dignos de alcanzar las promesas de nuestro Señor Jesucristo.
0: Oración. Infunde, Señor, tu gracia en nuestros corazones, para que quienes hemos conocido por el anuncio del ángel la encarnación de tu Hijo Jesucristo, por su pasión y su cruz, seamos llevados a la gloria de la resurrección. Por Jesucristo nuestro Señor.
1: Amén.
0: Gloria al Padre, y al Hijo, y al Espíritu Santo,
1: como era en el principio, ahora y siempre, por los siglos de los siglos. Amén.
0: Por los fieles difuntos, dale, Señor, el descanso eterno, y brille para ellos la luz perpetua. Descansen en paz.
1: Amén.

rezo del rosario es la síntesis de todo el Evangelio, la contemplación de Jesús en sus diferentes misterios. Desde el corazón inmaculado de María, que meditaba y guardaba estas cosas en su corazón.

0: Dios mío, ven en mi auxilio. Señor, date prisa en socorrerme. Gloria al Padre, y al Hijo, y al Espíritu Santo, como era en el principio, ahora y siempre, por los siglos de los siglos. Amén.
1: Meditamos desde los ojos y el corazón de María los momentos de gloria de la vida de Jesús. En el primer misterio glorioso, contemplamos la resurrección de Cristo.
0: El ángel del Señor dijo a las mujeres: no teman, ya sé que buscan a Jesús, el crucificado. No está aquí, ha resucitado, como lo había dicho. Padre nuestro, tú que has llenado el mundo de alegría con la resurrección de tu Hijo, ayúdanos a alcanzar un día los gozos eternos. Padre nuestro, que estás en el cielo, santificado sea tu nombre, venga a nosotros tu reino, hágase tu voluntad en la tierra como en el cielo.
2: Danos hoy nuestro pan de cada día, perdona nuestras ofensas, como también nosotros perdonamos a los que nos ofenden. No nos dejes caer en la tentación y líbranos del mal. Amén.
0: Dios te salve María, llena eres de gracia, el Señor es contigo. Bendita tú eres entre todas las mujeres, y bendito es el fruto de tu vientre, Jesús.
2: Santa María, Madre de Dios, ruega por nosotros pecadores, ahora y en la hora de nuestra muerte. Amén.
0: Dios te salve María, llena eres de gracia, el Señor es contigo. Bendita tú eres entre todas las mujeres, y bendito es el fruto de tu vientre, Jesús.
2: Santa María, Madre de Dios, ruega por nosotros pecadores, ahora y en la hora de nuestra muerte. Amén.
0: Dios te salve María, llena eres de gracia, el Señor es contigo. Bendita tú eres entre todas las mujeres, y bendito es el fruto de tu vientre, Jesús.
2: Santa María, Madre de Dios, ruega por nosotros pecadores, ahora y en la hora de nuestra muerte. Amén.
0: Dios te salve María, llena eres de gracia, el Señor es contigo. Bendita tú eres entre todas las mujeres, y bendito es el fruto de tu vientre, Jesús.
2: Santa María, Madre de Dios, ruega por nosotros pecadores, ahora y en la hora de nuestra muerte. Amén.
0: Dios te salve María, llena eres de gracia, el Señor es contigo. Bendita tú eres entre todas las mujeres, y bendito es el fruto de tu vientre, Jesús.
2: Santa María, Madre de Dios, ruega por nosotros pecadores, ahora y en la hora de nuestra muerte. Amén.
0: Dios te salve María, llena eres de gracia, el Señor es contigo. Bendita tú eres entre todas las mujeres, y bendito es el fruto de tu vientre, Jesús.
2: Santa María, Madre de Dios, ruega por nosotros pecadores, ahora y en la hora de nuestra muerte. Amén.
0: Dios te salve María, llena eres de gracia, el Señor es contigo. Bendita tú eres entre todas las mujeres, y bendito es el fruto de tu vientre, Jesús.
2: Santa María, Madre de Dios, ruega por nosotros pecadores, ahora y en la hora de nuestra muerte. Amén.
0: Dios te salve María, llena eres de gracia, el Señor es contigo. Bendita tú eres entre todas las mujeres, y bendito es el fruto de tu vientre, Jesús.
2: Santa María, Madre de Dios, ruega por nosotros pecadores, ahora y en la hora de nuestra muerte. Amén.
0: Dios te salve María, llena eres de gracia, el Señor es contigo. Bendita tú eres entre todas las mujeres, y bendito es el fruto de tu vientre, Jesús.
2: Santa María, Madre de Dios, ruega por nosotros pecadores, ahora y en la hora de nuestra muerte. Amén.
0: Dios te salve María, llena eres de gracia, el Señor es contigo. Bendita tú eres entre todas las mujeres, y bendito es el fruto de tu vientre, Jesús.
2: Santa María, Madre de Dios, ruega por nosotros pecadores, ahora y en la hora de nuestra muerte. Amén.
0: Gloria al Padre, y al Hijo, y al Espíritu Santo.
2: Como era en el principio, ahora y siempre, por los siglos de los siglos. Amén.
0: Oh Jesús mío, perdona nuestros pecados, líbranos del fuego del infierno, lleva al cielo a todas las almas, especialmente a las más necesitadas de tu misericordia.
1: En el segundo misterio glorioso, contemplamos la ascensión de Jesús al cielo.
0: Vieron a Jesús levantarse, hasta que una nube se lo quitó de la vista. Mientras miraban fijos al cielo, viéndole irse, se les presentaron dos hombres, vestidos de blanco, que les dijeron: Galileos, ¿qué hacen ahí plantados mirando al cielo? El mismo Jesús, que los ha dejado para subir al cielo, volverá como lo han visto marcharse. Señor Dios nuestro, que al contemplar a tu Hijo victorioso, sentado a tu derecha, nos llenemos de la esperanza de ser llevados con Él a la gloria del cielo. Padre nuestro, que estás en el cielo, santificado sea tu nombre. Venga a nosotros tu reino. Hágase tu voluntad en la tierra como en el cielo.
2: Danos hoy nuestro pan de cada día. Perdona nuestras ofensas, como también nosotros perdonamos a los que nos ofenden. No nos dejes caer en la tentación y líbranos del mal. Amén.
0: Dios te salve María, llena eres de gracia. El Señor es contigo. Bendita tú eres entre todas las mujeres, y bendito es el fruto de tu vientre, Jesús.
2: Santa María, Madre de Dios,

Oración de la mañana. Laudes de la 26ª semana del tiempo ordinario. Hoy celebramos la memoria de San Jerónimo, presbítero y doctor de la Iglesia.

0: Dios mío, ven en mi auxilio.
1: Señor, date prisa en socorrerme.
0: Gloria al Padre y al Hijo y al Espíritu Santo.
1: Como era en el principio, ahora y siempre, por los siglos de los siglos. Amén.
2: Para vosotros, el misterio del Padre. Para vosotros, el misterio del Padre. Con vosotros, la luz del Verbo. En vosotros, la llama del amor que es fuego. Fontanares de Dios, hombres del Evangelio, humildes inteligencias luminosas, grandes hombres de barro tierno. El mundo tiene hambre de infinito y sed de cielo. Las criaturas nos atan a lo efímero y nos vamos perdiendo en el tiempo. Para nosotros, el misterio que aprendisteis del Padre, con nosotros la luz que os dio el Verbo, en nosotros el amor ingénito. Hombres de Cristo, maestros de la Iglesia, dadnos una vida y un anhelo, la angustia por la verdad, por el error, el miedo. Dadnos una vida de rodillas ante el misterio, una visión de este mundo de muerte y una esperanza de cielo. Padre, te pedimos para la Iglesia la ciencia de estos maestros. Amén.
3: Salmodia, Salmo 42, Deseo del Templo.
4: ¿Cuándo entraré a ver el rostro de Dios?
3: Hazme justicia, oh Dios, defiende mi causa contra gente sin piedad. Sálvame del hombre traidor y malvado.
0: Tú eres mi Dios y protector. ¿Por qué me rechazas? ¿Por qué voy andando sombrío, hostigado por mi enemigo?
3: Envía tu luz y tu verdad, que ellas me guíen y me conduzcan hasta tu monte santo, hasta tu morada.
0: Que yo me acerque al altar de Dios, al Dios de mi alegría. Que te dé gracias al son de la cítara, Señor Dios mío.
3: ¿Por qué te acongojas, alma mía? ¿Por qué te me turbas? Espera en Dios que volverás a alabarlo. Salude mi rostro, Dios mío.
0: Gloria al Padre y al Hijo y al Espíritu Santo.
3: Como era en el principio, ahora y siempre.

0: siempre, por los siglos de los siglos. Amén.
1: ¿Cuándo entraré a ver el rostro de Dios?
0: Cántico, súplica en favor de la ciudad santa de Jerusalén.
2: Muéstranos, Señor, tu gloria y tu compasión.
0: Sálvanos, Dios del universo, infunde tu terror a todas las naciones, amenaza con tu mano al pueblo extranjero para que sienta tu poder.
3: Como les mostraste tu santidad al castigarnos, muéstranos así tu gloria castigándolos a ellos, para que sepan como nosotros lo sabemos, que no hay Dios fuera de ti.
0: Renueva los prodigios, repite los portentos, exalta tu mano, robustece tu brazo.
3: Reúne a todas las tribus de Jacob y dale su heredad como antiguamente.
0: Ten compasión del pueblo que lleva tu nombre, de Israel, a quien nombraste tu primogénito.
3: Ten compasión de tu ciudad santa, de Jerusalén, lugar de tu reposo.
0: Llena a Sion de tu majestad y al templo de tu gloria.
3: Gloria al Padre y al Hijo y al Espíritu Santo.
0: Como era en el principio, ahora y siempre, por los siglos de los siglos. Amén.
1: Muéstranos, Señor, tu gloria y tu compasión.
0: Salmo 18. Alabanza al Dios creador del universo.
2: Bendito eres, Señor, en la bóveda del cielo.
0: El cielo proclama la gloria de Dios, el firmamento pregona la obra de sus manos, el día al día le pasa el mensaje, la noche a la noche se lo murmura.
3: Sin que hablen, sin que pronuncien, sin que resuene su voz, a toda la tierra alcanza su pregón, y hasta los límites del orbe su lenguaje.
0: Allí le ha puesto su tienda al sol, él sale como el esposo de su alcoba, contento como un héroe a recorrer su camino.
3: Asoma por un extremo del cielo, y su órbita llega al otro extremo. Nada se libra de su calor.
0: Gloria al Padre, y al Hijo, y al Espíritu Santo.
3: Como era en el principio, ahora y siempre, por los siglos de los siglos. Amén.
1: Bendito eres, Señor, en la bóveda del cielo.

0: Lectura breve. Aprendí la sabiduría sin malicia, reparto sin envidia y no me guardo sus riquezas, porque es un tesoro inagotable para los hombres. Los que lo adquieren se atraen la amistad de Dios, porque el don de su enseñanza los recomienda.
1: Responsorio breve. El pueblo cuenta su sabiduría.
2: El pueblo cuenta su sabiduría.
1: La asamblea pregona su alabanza.
2: Cuenta su sabiduría.
1: Gloria al Padre, y al Hijo, y al Espíritu Santo.
2: El pueblo cuenta su sabiduría.
1: Cántico evangélico.
3: Los sabios brillarán con esplendor del cielo, y los que enseñan la justicia a las multitudes serán como estrellas por toda la eternidad.
4: Bendito sea el Señor, Dios de Israel, porque ha visitado y redimido a su pueblo, suscitándonos una fuerza de salvación en la casa de David, su siervo, según lo había predicho desde antiguo por boca de sus santos profetas. Es la salvación que nos libra de nuestros enemigos y de la mano de todos los que nos odian. Ha realizado así la misericordia que tuvo con nuestros padres, recordando su santa alianza y el juramento que juró a nuestro padre Abraham, para concedernos que, libres de temor, arrancados de la mano de los enemigos, le sirvamos con santidad y justicia en su presencia todos nuestros días. Y a ti, niño, te llamarán profeta del Altísimo, porque irás delante del Señor a preparar sus caminos, anunciando a su pueblo la salvación, el perdón de sus pecados. Por la entrañable misericordia de nuestro Dios, nos visitará el sol que nace de lo alto para iluminar a los que viven en tinieblas y en sombras de muerte, para guiar nuestros pasos por el camino de la paz. Gloria al Padre, y al Hijo, y al Espíritu Santo, como era en el principio, ahora y siempre, por los siglos de los siglos. Amén.
2: Los sabios brillarán con esplendor del cielo, y los que enseñan la justicia a las multitudes serán como estrellas para toda la eternidad.
1: Preces. Demos gracias a Cristo, el buen pastor que entregó la vida por sus ovejas, y supliquémosle diciendo:
2: apacienta a tu pueblo, Señor.
1: Señor Jesucristo, tú que en los santos pastores nos has revelado tu misericordia y tu amor, haz que por ellos continúe llegando a nosotros tu acción misericordiosa.
2: Apacienta a tu pueblo, Señor.
1: Señor Jesucristo, tú que a través de los santos pastores sigues siendo el único pastor de tu pueblo, no dejes de guiarnos siempre por medio de ellos.
2: Apacienta a tu pueblo, Señor.
1: Señor Jesucristo, tú que por medio de los santos pastores eres el médico de los cuerpos y de las almas, haz que nunca falten en tu iglesia los ministros que nos guíen por las sendas de una vida santa.
2: Apacienta a tu pueblo, Señor.
1: Señor Jesucristo, tú que has adoctrinado a la iglesia con la prudencia y el amor de los santos, haz que, guiados por nuestros pastores, progresemos en la santidad.
2: Apacienta a tu pueblo, Señor.
1: Oremos confiadamente al Padre, como Cristo nos enseñó.
5: Padre nuestro que estás en el cielo, santificado sea tu nombre. Venga a nosotros tu reino, hágase tu voluntad en la tierra como en el cielo. Danos hoy nuestro pan de cada día, perdona nuestras ofensas, como también nosotros perdonamos a los que nos ofenden. No nos dejes caer en la tentación, y líbranos del mal. Amén.
1: Oración. Oh Dios, que concediste a San Jerónimo saber gustar de la Sagrada Escritura y vivirla intensamente, haz que tu pueblo se alimente cada vez más en tu palabra y encuentre en ella la fuente de la vida. Por nuestro Señor Jesucristo, tu Hijo que vive y reina contigo en la unidad del Espíritu Santo y es Dios por los siglos de los siglos. Amén.
3: El Señor nos bendiga, nos guarde de todo mal y nos lleve a la vida eterna.
6: Amén.

0: Muy buenos días, hermanos de Radio María. Te saluda Ruth Paniora. Hoy estamos ya miércoles 30 de septiembre, miércoles de la 26ª semana del tiempo ordinario. Hoy me quedo contigo hasta las 4 de la tarde, compartiendo la programación que te ofrece Radio María, una voz católica en tu casa. Y hoy es el gran día, porque hoy es el gran sorteo de la rifa nacional de Radio María. Así que hoy, a partir de las 12:30, todos atentos, porque se realizará el sorteo de la rifa nacional de Radio María. Iniciemos esta mañana saludando a nuestros oyentes que nos escuchan a través de nuestras 47 repetidoras a nivel nacional y también los que escuchan Radio María por la página web www.radiomariaperu.org. Saludamos a los que escuchan Radio María a través de los 580 de la amplitud modulada aquí en la ciudad de Lima. Iniciamos ya nuestra programación y junto al padre Héctor Bonilla, sacerdote redentorista, quien comparte con nosotros la oración inicial. Sean ustedes bienvenidos.
1: El Hijo y del Espíritu Santo. Amén. Gracias, Padre Dios, por este nuevo día y por todas las bendiciones que a diario nos regalas. Queremos, Señor, sentir la paz y la serenidad que nos da tu presencia para poder enfrentar y vencer todas las dificultades que podamos estar viviendo. No queremos darnos por vencidos ante ninguna situación. Sabemos que tu amor nos prepara para enfrentarlas y salir victoriosos. Confiamos que en estos momentos nos llena de tu amor y nos fortalece para seguir adelante en nuestra vida diaria. Señor Jesús, gracias por la paciencia que nos muestras con nosotros, tus discípulos, a quienes nos llamas a caminar contigo hacia la vida. Hoy nos enseñas que tu seguimiento requiere de ser tolerantes ante la incomprensión. Al Señor, que así miremos tu talante y estilo para hacer la revolución del amor en un mundo que prefiere el egoísmo, la opresión y la violencia. Danos hambre y sed de fidelidad para seguirte por el camino de la cruz hasta la resurrección. Señor, cúbrenos con tu preciosísima sangre. Aparta de nosotros todo mal, todo peligro. Iniciamos este nuevo día en tu nombre. Que la Santísima Virgen María nos cubra y nos proteja bajo su manto maternal. Amén. Y la bendición de Dios Todopoderoso, Padre, Hijo y Espíritu Santo, descienda sobre nosotros, sobre nuestras familias y permanezca para siempre. Amén.
0: Agradecemos al padre Héctor Bonilla, sacerdote redentorista, quien compartió con nosotros la oración inicial y en breve estaremos compartiendo la celebración de la Santa Misa.

Gracias por compartir este instante de oración con nosotros. 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

Y a esta hora de la mañana en Radio María nos vamos a unir a la celebración de la Santa Misa desde el Santuario Señor de los Milagros en la ciudad de Lima. Preside la celebración el Padre Diego Vallejos.

0: En el nombre del Padre, del Hijo y del Espíritu Santo.
1: Amén.
0: La gracia de nuestro Señor Jesucristo, el amor del Padre y la comunión del Espíritu Santo estén con todos ustedes.
1: Y con tu espíritu.
0: Queridas hermanas, queridos hermanos, concluimos este mes de septiembre, este mes de la palabra de Dios, celebrando tal vez al responsable de que nombremos este mes de esta manera, que es San Jerónimo, presbítero, doctor de la Iglesia, este hombre que tradujo la lengua al vulgo, que es al pueblo, en lo que se conoce como la Vulgata. Muchas veces pensamos que es únicamente el haberlo traducido a la lengua eclesial, a esta lengua sagrada de latín, por fines religiosos, sino sobre todo con el fin de que todo el pueblo pueda conocer también la palabra de Dios y tener acceso a ella. Pidámosle pues a San Jerónimo, pues que interceda por cada uno de nosotros, para que podamos amar la palabra de Dios, para que podamos acercarnos a ella y podamos también consagrar nuestra vida a aquel pues que también le da vida a la palabra de Dios. Oremos también por el eterno descanso de Hernán Walter Sánchez Infante, al conmemorarse el segundo año de su sensible fallecimiento. Esta Eucaristía la ofrece su esposa e hijas. En un momento de silencio, reconociendo la bondad de Dios, le presentamos nuestros pecados.

0: y decimos juntos: yo confieso ante Dios Todopoderoso y ante ustedes, hermanos, que he pecado mucho de pensamiento, palabra, obra y omisión, por mi gran culpa. Por eso ruego a Santa María Siempre Virgen, a los ángeles, a los santos y a ustedes, hermanos, que intercedan por mí ante Dios nuestro Señor. Dios Todopoderoso, tenga misericordia de nosotros, perdone nuestros pecados y nos lleve a la vida eterna.
1: Amén.

0: Oremos. Oh Dios, que concediste al presbítero San Jerónimo un amor suave y vivo a la Sagrada Escritura, haz que tu pueblo se alimente de tu palabra con mayor abundancia y encuentre en ella la fuente de la vida. Por nuestro Señor Jesucristo, tu Hijo, que vive y reina contigo, en la unidad del Espíritu Santo y es Dios, por los siglos de los siglos.
1: Amén.
0: Podemos tomar asiento.

poderoso, ¿quién le resiste y queda ileso? Desplaza montañas sin que se note, cuando las vuelca con su cólera. Estremece

sello las estrellas. Él solo despliega los cielos y camina sobre el dorso del mar. Creó la Osa y Orión, las Pléyades y las Cámaras del Sur.

0: contra él. Aunque tuviera yo razón, no respondería. Tendría que suplicar a mi adversario. Aunque lo citara y me respondiera, no creo que me hiciera caso. Palabra de Dios.
1: Te alabamos, Señor.

0: El Señor esté con ustedes.
1: Y con tu espíritu.
0: Proclamación de la buena noticia según San Lucas.
1: Gloria a ti, Señor.
0: En aquel tiempo, mientras Jesús y sus discípulos iban de camino, le dijo uno: te seguiré a donde quiera que vayas. Jesús le respondió: las zorras tienen madrigueras y los pájaros del cielo nidos, pero el Hijo del Hombre no tiene dónde reclinar la cabeza. A otro le dijo: sígueme. Él respondió: Señor, déjame primero ir a enterrar a mi padre. Le contestó: deja que los muertos entierren a sus muertos. Tú vete a anunciar el reino de Dios. Otro le dijo: te seguiré, Señor, pero déjame primero despedirme de los de mi casa. Jesús le contestó: nadie que pone la mano en el arado y mira hacia atrás vale para el reino de Dios. Palabra del Señor.
1: Gloria a ti, Señor Jesús.
0: Podemos tomar asiento. Queridos hermanos y hermanas, en la primera lectura, el libro de Job es sobre todo pues un resumen, la historia del sufrimiento de un inocente, que de alguna u otra manera es algo que vemos hasta el día de hoy y muchas veces nos preguntamos. Y nos damos cuenta que a lo largo de escuchar el libro de Job, Dios habla en su momento, al final también habla Job, pero sobre todo hablan mucho sus amigos. Y sus amigos dan respuestas hacia el porqué del sufrimiento y respuestas muy superficiales, respuestas que hasta el día de hoy pues podemos ir repitiendo. Sufres porque probablemente has hecho algo, sufres fruto de tus acciones y tantas cosas más. Y a lo largo del libro de Job nos damos cuenta que el sufrimiento del inocente, que el sufrimiento del justo termina siendo un misterio. Muchas veces nos gustaría encontrar el porqué y tantas cosas más, pero muchas veces frente a esta situación tendremos que hacer silencio y sobre todo preguntarnos cómo queremos vivirlo, cómo queremos afrontarlo, simplemente queriendo comprender, simplemente desde un abandono que va con el pesimismo, la depresión, o desde la experiencia de Dios. Santa Teresita del Niño Jesús hablará de esto como una noche y lo ejemplificará como un subterráneo donde ella está en un punto donde no está ni cerca del final ni cerca del inicio, y por tanto mirará para un lado oscuridad, mirará para el otro oscuridad, pero en medio de todo ello también querrá como vivir como San Juan de la Cruz, sin otra luz y guía sino la que en el corazón ardía, es decir, movida por el Espíritu Santo. Y ella dirá, cuando viva su año y medio de noche de la fe, cuando va a tener su primera hemoptisis, es decir, botar sangre por la boca, que al final de cuentas va a desencadenar en su tuberculosis, va a decir: ¿cómo quiero vivir este tiempo donde tal vez no siento nada, siento una especie de lejanía, pues de esa experiencia de Dios sensiblemente? Pero va a decir: en este año he hecho más actos de fe que en toda mi vida. Pero dice también que no cambiaría este tiempo por nada en el mundo. Por las gracias más grandes que han tenido los santos, no lo cambiaría, porque es un tiempo de madurez, no solo de nuestra imagen de Dios, sino también un tiempo de madurez, de aprender a amar a los demás, porque nos va generando el dolor, el sufrimiento, una compasión como la de Cristo, un amor como el de Cristo. La pregunta sería es: ¿cómo yo vivo mi propio sufrimiento? ¿Cómo vivo el dolor? Muchas veces no el dolor ajeno necesariamente, sino mi propia experiencia de dolor, mi propia noche. Y acá viene algo importante. Juan de la Cruz dirá que la noche no es tibieza. Claro, no siento a Dios porque no oro, no siento a Dios porque no me confieso y no comulgo, no. Sino la noche va dentro de una perseverancia en la fe. ¿Quién sufrió la noche? Santa Teresita, una monja que era constante. ¿Quién sufrió esta noche también de la fe? Job, que era un hombre justo, era un hombre inocente. Por eso, qué importante darnos cuenta. Una cosa es parte de mi, pues, poca perseverancia, y otra es parte también yo que estoy perseverando, yo que intento ser fiel, intento buscar día a día a Dios, cómo quiero vivir esta experiencia del dolor y el sufrimiento, atado, ha sido unido a Dios. Por otro lado, en el Evangelio nos vamos a encontrar con algo fundamental. Teresita del Niño Jesús decía, y lo había puesto en la pared de su habitación, Jesús es mi único amor. De Juan de la Cruz también se dice, el hombre de un único amor, y un amor fundamental, que vemos en el Evangelio lo que nos puede pasar. Es un amor entre tantos. Déjame enterrar a mis padres, déjame primero despedirme, déjame hacer esto. Muy bien, el amor de Dios tiene que estar primero y tiene que iluminar todo lo demás. Teresita del Niño Jesús, en el billete de profesión que tenía en su bolsillo, decía, Señor, concédeme la gracia de no buscar ni encontrar nada que no seas tú. Por eso tendríamos que preguntarnos, ¿es realmente Dios el amor primero? Ese amor que yo cuido, ese amor que yo alimento día a día, porque si no va a pasar, que no necesariamente va a ser mis padres, mi familia, sino van a ser cosas ínfimas por las cuales yo cambiaré este amor a Dios. Y como dice Juan de la Cruz, a Dios solo se le gana por el corazón. Por eso qué importante es hoy celebrar a San Jerónimo. Les decía, es conocido por haber traducido la Biblia a latín. Y claro, uno podría decir, lengua santa, lengua sagrada. Más allá de eso, era la lengua al final del siglo IV, inicio del siglo V del vulgo, del pueblo. Es decir, traducir la Biblia a latín significaba hacerla accesible ¿a qué? A todos. Es como hoy traducirla también a nuestras lenguas vernáculas, al español para poder entenderla, si estamos en otro lugar al alemán, si estamos en otro lugar al francés, para que pueda llegar a todos los demás. ¿Pero qué hizo San Jerónimo para eso? Claro, buscó a los que mejor sabían la lengua hebrea, buscó a los que sabían mejor la lengua griega. ¿Para qué? Para hacer un trabajo fiel. Santa Teresita del Niño Jesús, que no tuvo mucho acceso a todas estas cosas, lenguas, decía, ¿cuánto me hubiera gustado aprender hebreo y griego para saber cuáles fueron las palabras que brotaron de los labios bellos de nuestro Salvador, de Jesús? La pregunta es, ¿yo busco la palabra de Dios? ¿Quiero tener un contacto serio, un contacto realmente profundo con ella, o simplemente me contento con un trato superficial, un trato pues que puede tenerlo cualquiera al final de cuentas? Pero estamos llamados sobre todo a profundizar. ¿Y qué pasaba con San Jerónimo también? Muchas veces nos reducimos pues a su contacto con la Escritura. Su experiencia de Dios hacía que muchas personas se sientan atraídos a consagrar su vida y cambien sus costumbres. Y eso es muy importante, porque realmente adentrarnos en un estudio, adentrarnos en el corazón de la palabra de Dios, inevitablemente nos hace atraer a los demás. ¿Hacia quién? Hacia el encuentro con Cristo. Lo que decía Santa Teresita del Niño Jesús, a quien mañana celebramos, atráeme y correremos tras tus perfumes. Cada vez que yo soy atraído hacia Dios, atraigo a los demás hacia Él, llevo a los demás hacia Él. Cuando yo voy hacia Cristo, llevo a aquellos por quienes oro, aquellos que están en mi corazón, hacia el encuentro de Él. Ojo, no una evangelización por imposición, sino por atracción, porque en ese amor que yo tengo por Cristo, llevo a todos hacia el encuentro con Él. Tres invitaciones. La primera, ¿estoy buscando comprender el sufrimiento o estoy intentando saber vivirlo? ¿Cómo quiero vivirlo? Teresita, hice este año más actos de fe que en toda mi vida. Y decía, no canto lo que quiero, sino no canto lo que siento, lo que creo, sino lo que quiero creer. O sea, tal vez no tenía muchas correspondencias sensibles, pero decía, me quiero abandonar. Por eso decía, no me arrepiento de haberme entregado el amor. Segundo, cuido ese amor primero, como Juan de la Cruz, tengo este corazón con ansias en amores inflamada y alimento este amor a Dios, o dejo que se me escape, lo pongo en peligro y por tanto cualquier cosa que va a pasar lo va a tumbar. Y eso, ¿cómo tenemos que hacerlo? Con el amor a la Sagrada Escritura. Finalmente, me adentro, tengo fidelidad, contacto diario, cotidiano con la Sagrada Escritura, ¿qué hacía Santa Teresita del Niño Jesús? Como había puesto en la pared de su habitación, Jesús es mi único amor, tenía un ejemplar pequeñito de los Evangelios y lo tenía siempre en el bolsillo que estaba más cerca de su corazón. ¿Para qué? Para recordar que Jesús estaba en su corazón, no simplemente mentalmente, sino también físicamente. Y por eso dirá de la Sagrada Escritura: acuérdate de los Evangelios, mi tesoro más querido, acuérdate Jesús. Que también el Evangelio hoy, que celebramos a San Jerónimo, sea nuestro tesoro más querido, que ahí podamos oler el perfume del amor de Cristo, como dirá también Teresita del Niño Jesús e Isabel de la Trinidad, conocer el temperamento, el carácter de Jesús, para que conociéndolo lo podamos amar. Y qué bueno que hoy, que culmina el mes de la Sagrada Escritura y comienza también este mes del Señor de los Milagros, podamos encontrarnos con Él, alimentarnos, aprenderlo a conocer y amarlo tal y como es. Nos ponemos de pie. Invoquemos, hermanos y hermanas, a Dios Todopoderoso, fuente de toda verdad, para que inspire nuestra oración.
2: Por la Santa Iglesia de Dios, para que el Señor suscite en ella doctores y predicadores de la fe apostólica, roguemos al Señor.
0: Te lo pedimos, Señor.
2: Por los gobernantes de las naciones, para que pongan todo su empeño en el reinado de la justicia, de la libertad, del progreso y de la paz, roguemos al Señor.
0: Te lo pedimos, Señor.
2: Por los que viven sumergidos en la ignorancia y no tienen posibilidad de instruirse, para que reciban los medios aptos para alcanzar instrucción adecuada, roguemos al Señor.
0: Te lo pedimos, Señor.
2: Por nosotros mismos, para que aprendamos sinceramente la sabiduría de las cosas de Dios y la comuniquemos generosamente a los demás, roguemos al Señor.
0: Te lo pedimos, Señor. Por el eterno descanso de Hernán Walter Sánchez Infante, para que el Señor, que es bueno, perdone sus pecados y le conceda contemplar ya la luz de su rostro, roguemos al Señor.
1: Te lo pedimos, Señor.
0: Por cada uno de nosotros, para que no desechemos la Escritura, tampoco la tengamos como un ornamento, un ornato, sino que cada día podamos acercarnos a ella con sencillez y humildad de corazón, roguemos al Señor.
1: Te lo pedimos, Señor.
0: Todas estas intenciones te las presentamos a ti, que vives y reinas por los siglos de los siglos.
1: Amén.
0: Podemos tomar asiento.

0: Nos ponemos de pie.
1: Oren, hermanos y hermanas, para que este sacrificio mío y suyo sea agradable a Dios Padre Todopoderoso.
2: El Señor reciba de tus manos este sacrificio para la alabanza y gloria de su nombre, para nuestro bien y de toda su santa iglesia.
1: Concédenos, Señor, que después de meditar tu palabra, a ejemplo de San Jerónimo, nos dispongamos a ofrecer con mayor fervor a tu gloria el sacrificio de salvación. Por Jesucristo nuestro Señor.
2: Amén.
1: El Señor esté con ustedes.
2: Y con tu espíritu.
1: Levantemos el corazón.
2: Lo tenemos levantado hacia el Señor.
1: Demos gracias al Señor nuestro Dios.
2: Es justo y necesario.
1: En verdad, es justo y necesario. Es nuestro deber y salvación darte gracias siempre y en todo lugar, Señor Padre Santo, Dios Todopoderoso y Eterno, por Cristo Señor nuestro, porque mediante el testimonio admirable de tus santos, fecunda sin cesar a tu iglesia, con vitalidad siempre nueva, y nos das así pruebas evidentes de tu amor, su insigne ejemplo nos anima, y a su permanente intercesión nos confiamos, para que se cumplan tus designios de salvación. Por eso, Señor, llenos de alegría, te aclamamos con los ángeles y con todos los santos diciendo...

Santo eres en verdad, Señor, fuente de toda santidad. Por eso te pedimos que santifiques estos dones con la efusión de tu Espíritu, de manera que se conviertan para nosotros en el cuerpo y la sangre de Jesucristo nuestro Señor, el cual, cuando iba a ser entregado a su pasión, voluntariamente aceptada, tomó pan, dándote gracias, lo partió y lo dio a sus discípulos.

Del mismo modo, acabada la cena, tomó el cáliz y dándote gracias de nuevo, lo pasó a su

Así pues, Padre, al celebrar ahora el memorial de la muerte y resurrección de tu Hijo, te ofrecemos el pan de vida y el cáliz de salvación, y te damos gracias porque nos haces dignos de servirte en tu presencia. Te pedimos humildemente que el Espíritu Santo congregue en la unidad a cuantos participamos del cuerpo y la sangre de Cristo. Acuérdate, Señor, de tu Iglesia extendida por toda la tierra, con el Papa León, nuestro arzobispo Carlos, y todos los pastores que cuidan de tu pueblo, llévala a su perfección por la caridad. Acuérdate también de nuestros hermanos que durmieron en la esperanza de la resurrección, de Hernán Walter Sánchez Infante, y de todos los que han muerto en tu misericordia, admítelos a contemplar la luz de tu rostro. Ten misericordia de todos nosotros, y así con María la Virgen, Madre de Dios, Flor del Carmelo, su esposo San José, los apóstoles, nuestra Madre Santa Teresa de Jesús, nuestro Padre San Juan de la Cruz, Santa Teresita del Niño Jesús y de la Santa Faz, sus papás, los santos esposos, Luis y Celia Martán, San Jerónimo, y cuantos vivieron en tu amistad a través de los tiempos, merezcamos, por tu Hijo Jesucristo, compartir la vida eterna y cantar tus alabanzas. Por Cristo, con Él y en Él, a ti Dios Padre omnipotente, en la unidad del Espíritu Santo, todo honor y toda gloria, por los siglos.

0: Al final de su existencia, después de haber escrito, leído mucho, una santa carmelita descalza, Edith Stein, decía: lo único que he intentado explicar es cómo se aprende a estar en las manos de Dios. Vamos pues a rezar este Padre Nuestro, también con el deseo de firme, de intentar vivir toda nuestra vida, existencia, desde la confianza y desde el abandono. Padre Nuestro, que estás en el cielo, santificado sea tu nombre. Venga a nosotros tu reino, hágase tu voluntad en la tierra como en el cielo. Danos hoy nuestro pan de cada día, perdona nuestras ofensas como también nosotros perdonamos a los que nos ofenden. No nos dejes caer en la tentación y líbranos del mal. Líbranos de todos los males, Señor, y concédenos la paz en nuestros días, para que, ayudados por tu misericordia, vivamos siempre libres de pecado y protegidos de toda perturbación, mientras esperamos la gloriosa venida de nuestro Salvador Jesucristo.
1: Tuyo es el reino, tuyo el poder y la gloria por siempre, Señor.
0: Amado Jesús, que dijiste a tus apóstoles: la paz les dejo, mi paz les doy. No tengas en cuenta nuestros pecados, sino la fe de tu iglesia. Y conforme a tu palabra, concédele la paz y la unidad. Tú que vives y reinas por los siglos de los siglos.
1: Amén.
0: La paz del Señor esté siempre con ustedes.
1: Y con tu espíritu.
0: Démonos fraternalmente la paz.

0: Este es el Cordero de Dios que quita el pecado del mundo. Dichosos los invitados a la cena del Señor.
1: Señor, no soy digno de que entres en mi casa, pero una palabra tuya bastará para sanarme.

Oración para la comunión espiritual. Jesús mío, creo que estás realmente presente en el Santísimo Sacramento del altar. Te amo sobre todas las cosas y deseo recibirte en mi alma. Pero como ahora no puedo recibirte sacramentalmente, ven al menos espiritualmente a mi corazón. Como si ya te hubiera recibido, te abrazo y me uno todo a ti. No permitas, Señor, que jamás

0: Señor, que los sacramentos que hemos recibido muevan el corazón de tus hijos, gozosos por la celebración de San Jerónimo, para que atentos a las enseñanzas divinas comprendan lo que deben seguir y siguiéndolo alcancen la vida eterna. Por Jesucristo nuestro Señor.
1: Amén.
0: Vamos a encomendarnos a María, en boca de Teresita, más madre que reina. Dios te salve María, llena eres de gracia, el Señor es contigo. Bendita tú eres entre todas las mujeres, y bendito es el fruto de tu vientre, Jesús. Santa María, Madre de Dios, ruega por nosotros, pecadores, ahora y en la hora de nuestra muerte. Amén. Virgen del Carmen, ruega por nosotros. El Señor esté con ustedes.
1: Y con tu espíritu.
0: Si tienen artículos religiosos, los pueden tener a la mano, agua también para bendecir. Y la bendición de Dios Todopoderoso, Padre, Hijo y Espíritu Santo, descienda sobre ustedes y los acompañe siempre.
1: Amén.
0: Llenos del amor de Dios, podemos ir llevando la paz.
1: Demos gracias a Dios.
0: Un bendecido día para todos ustedes.

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7 de la mañana con 58 minutos. Compartimos el avance de programación para las siguientes horas. 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

Buenos días y bienvenidos. Son informativo central de Radio María, su noticiero matutino Radio María Hoy. Soy Juan José Villar y tengo el gusto de acompañarlos y compartirles las principales noticias del día. Siendo hoy miércoles 30 de septiembre, de esta manera iniciamos nuestro informativo y esta vez para conocer nuestros titulares.

En el ámbito nacional, preste mucha atención, y es que la Comisión Multisectorial ha elevado al 88% la probabilidad de que el Niño costero alcance una magnitud extraordinaria, esto especialmente durante el mes de octubre. La Gerencia Regional de Educación de Arequipa dispuso adelantar al 11 de diciembre la finalización del año escolar 2026, esto ante los riesgos asociados al fenómeno de El Niño. El Ministerio Público investiga un presunto caso de maltrato animal tras la intervención de un inmueble en San Juan de Miraflores, esto en Lima, donde fueron hallados 47 caninos. La Fiscalía Provincial Penal Corporativa busca esclarecer los hechos y determinar las responsabilidades que correspondan. Atención, y es que el Indecopi rechazó en segunda instancia el registro de imágenes con obras artísticas tras determinar que fueron creadas con inteligencia artificial, sin que se acreditara una intervención creativa humana sobre los resultados finales. Esto marca un precedente.

En el ámbito político, la Cámara de Diputados anunció que debatirá el día de mañana, jueves 1 de octubre, la moción de censura presentada contra el ministro del Interior, César Astudillo, según el acuerdo adoptado por la Junta de Portavoces. El gobierno de la presidenta Keiko Fujimori evaluó distintos escenarios ante un eventual rechazo del Congreso a la solicitud de facultades legislativas presentadas por el Ejecutivo. La Oficina Nacional de Procesos Electorales, OMPE, anunció que iniciará este próximo viernes 2 de octubre el traslado del material electoral hacia las 2.115 espacios habilitados de votación en Lima Metropolitana y en el Callao. La Oficina Nacional de Procesos Electorales, OMPE, informó que el 93% de los candidatos inscritos para las elecciones regionales y municipales 2026 no habían ocupado antes un cargo de elección popular. De las 97.317 candidaturas registradas, más de 90.000 corresponden a personas que nunca habían sido elegidas mediante voto. La Junta Nacional de Justicia declaró aptos a 9 postulantes que continúan en el concurso público para elegir al próximo jefe de la Oficina Nacional de Procesos Electorales, OMPE, y esta decisión ya ha sido adoptada por el Pleno de la Junta Nacional de Justicia como parte de la convocatoria número 006-2026.

En el panorama internacional, el gobierno de Argentina decretó 13 días feriados con motivo de la visita del Papa León XIV, programada para Argentina del 8 al 11 de noviembre. El 9 de ese mes será feriado en todo el territorio nacional, mientras que el 10 se regirá en la provincia de Córdoba y la ciudad de Buenos Aires, finalmente el 11 de noviembre en la provincia de la capital. El gobierno de China confirmó que acordó con Estados Unidos programar hasta el 10 de enero del 2027 la tregua comercial que vencía ya este próximo 10 de noviembre. El ministro chino de Comercio informó que ambos países continuarán negociando durante este periodo.

En las noticias eclesiales de nuestro país, atención, el Señor de los Milagros, la imagen del Cristo Moreno, realizará este próximo sábado 3 de octubre su primera salida procesional por las calles del centro de Lima. La Hermandad del Señor de los Milagros de Nazarenas confirmó ya el calendario oficial de las salidas procesionales para este año 2026. La primera jornada será el sábado 3 de octubre, con partida y llegada en el Santuario de las Nazarenas.

0: En las noticias eclesiales del panorama internacional, el Santo Padre, el Papa León XIV, señaló que el futuro de Europa no debe buscarse en la uniformidad, sino en la armonía entre todas las diferencias. Atención, y es que el Papa León XIV rezará el día de mañana el Rosario por la Paz junto a entre 700 y 1000 niños de escuelas y parroquias de Roma. Este encuentro se realizará a las 5 de la tarde en la Gruta de Lourdes, en los Jardines Vaticanos. El Dicasterio para la Comunicación de la Santa Sede presentó el tema de la Jornada Mundial de las Comunicaciones Sociales 2027, que tiene como nombre Una Nueva Mirada, Prestar Atención en la Era del Clickbait, una propuesta que invita a reflexionar sobre la forma en que la cultura digital está transformando la manera de comunicar.
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0: 8 de la mañana con 15 minutos. A esta hora vamos a conocer las noticias vinculadas al clima en el país. Vamos a esta hora de la mañana a conocer la comunicación o el pronunciamiento que ha realizado la Comisión Multisectorial del ENFEN, entidad encargada de velar por la realización y la preparación ante la eventualidad del fenómeno de El Niño costero. Esta institución ha elevado ya al 88% la probabilidad de que El Niño costero alcance una magnitud extraordinaria durante este próximo mes de octubre. El organismo mantuvo el estado de alerta y advirtió sobre el calentamiento anómalo del mar peruano, con temperaturas de aire superiores a lo habitual y lluvias por encima de los valores promedio. Según el informe actualizado, el Niño costero podría mantener una magnitud extraordinaria respecto al calentamiento del mar hasta enero del 2027, con una posterior disminución hacia el otoño de ese año. Para noviembre, la probabilidad de una magnitud extraordinaria subió también al 85% y para diciembre se mantiene al 80% de probabilidad. El ENFEN también ha previsto algunas precipitaciones superiores a lo normal en la costa norte, costa centro y valles de la vertiente occidental andina, esto para los meses de octubre y diciembre. Ante este escenario, el organismo recomendó una vez más a las autoridades a que adopten medidas para reducir los riesgos de desastres y puso a disposición el visor INDECI para el monitoreo de las zonas vulnerables. Lima Metropolitana para hoy, miércoles 30 de septiembre, fin de mes. La temperatura máxima será de 26 grados centígrados y la mínima de 20 grados, con cielo nublado en las primeras horas de la mañana, variando a cielo con nubes dispersas hacia el mediodía y cielo nublado parcial al anochecer. Preste atención y es que habrá llovizna ligera para la madrugada de mañana.
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0: Bien, continuamos con la información local y nacional y esta vez vamos hasta Arequipa. ¿Por qué? Porque la Gerencia Regional de Educación de este lugar ha dispuesto ya oficialmente adelantar al 11 de diciembre la finalización del año escolar 2026, esto ante los riesgos asociados al fenómeno de El Niño. La medida tomada por la gerencia regional busca proteger a más de 412.000 estudiantes, docentes y trabajadores de las altas temperaturas, las lluvias y también ante los posibles daños en la infraestructura educativa. El especialista que también tuvo mucho que ver, José Luis Ticona, especialista del CENAMI, explicó que la decisión fue coordinada con las autoridades educativas y tomó en cuenta algunos puntos también vinculados a los pronósticos meteorológicos para octubre y noviembre. Además, señaló que las condiciones previstas podrían afectar especialmente a las instituciones ubicadas en las zonas del litoral en la región Arequipa. La Gerencia Regional de Educación precisó que el cambio no reducirá las horas efectivas de las clases establecidas por el Ministerio de Educación y para ello se trasladará a diciembre la semana de gestión prevista para octubre, permitiendo cumplir con las 36 semanas de trabajo efectivo y las 8 semanas de gestión. Esta disposición alcanza a los colegios públicos y privados y también aquellos de convenio. Esto fue lo que mencionó la Gerencia de Educación frente a este nuevo elemento, esta nueva fecha, que será de finalización del año escolar en Arequipa al 11 de diciembre.
1: El día de hoy, ya en horas de la mañana, se ha firmado lo que es la directiva, la resolución. Entonces, esta estará publicándose, si no es hoy en la tarde, el día de mañana, ya dando a conocer cuáles son, en todo caso, los mecanismos que se van, en todo caso, a implementar, acciones que se van a tomar en consideración para poder tomar en cuenta, ¿no?, el tiempo que se va a adelantar la finalización del año en todas las instituciones públicas y privadas. De acuerdo a esta propuesta y siempre teniendo también el mayor cuidado de no infringir lo que viene a ser en todo caso.

0: cumplimiento de la jornada mínima que establece el Ministerio de Educación, que estaría finalizando el 11 de diciembre.
1: ¿Es confirmado esto por parte del Ministerio de Educación?
0: Confirmado, ya el 11 de diciembre estaríamos nosotros finalizando el año académico 2026, esto en base también a la semana de gestión que todavía nos quedaba, esta se está pasando a los últimos días del mes de diciembre, y que nos va a permitir precisamente tomar ese tiempo para poder adelantar y evitar, ¿no?, lo posible, el mínimo riesgo, ¿no?, de lo que ya significa el fenómeno del niño a lo que viene a ser en todo caso nuestro estudio.
2: Esta noticia ha generado también mucha preocupación, principalmente de los colegios privados en Arequipa. Rubén de Pegaso Salazar, quien ejerce como presidente de la Asociación de Colegios Particulares de Arequipa, también se ha puesto o ha hecho llegar su mensaje o preocupación frente a esta nueva fecha de cierre del año escolar en Arequipa.
3: Bueno, lo que se está afectando es la planificación que hacen los padres de familia, que hacemos, no es sencillamente adelantar una semana y mover lo que ya está planificado, porque se supone que todos los colegios privados trabajamos con una planificación hecha y entregada al padre de familia, pero es como que ustedes tienen su periodo de vacaciones, ustedes ya saben cuál va a ser y qué hacer en ese periodo de vacaciones, y sobre todo la razón fundamental, no entendemos cuál es, si es que hay alguna versión que haya permitido, cuál es la razón para que sea adelantado, al menos aquí en la provincia de Arequipa, el adelanto de la culminación del año escolar.
4: Hablaba del fenómeno del niño y que no afectaría a todas las provincias, tal vez. Por ello, en este caso, ¿qué lugares no deberían finalizar?
3: Por ejemplo, nosotros tenemos reportes al momento, ¿no?, de Carabelí, que tenemos asociados ahí. También nos dice, por ejemplo, que el comportamiento del fenómeno del niño sería que el incremento del calor. Aquí se habla de una sequía en la provincia de Arequipa. Entonces, yo no entiendo cuál es el motivo del adelanto, al menos aquí en la provincia. Se supone que va a haber lluvias en partes altas. Entonces, es ahí donde debería darse el comportamiento de adelantar el año escolar. Y como les repito, en esa semana todavía tenemos dos feriados, el 8 y el 9 de diciembre.
5: ¿Cuáles se suspenderían las vacaciones de octubre, verdad?
3: Claro, las vacaciones de octubre están contempladas del 12 al 16. Lo que se estaría haciendo es que no haya ese periodo de vacaciones, y lo que debía terminar el 18 se terminaría el 11. Pero como le digo, ya hay pasajes comprados, planificación de muchas familias que obviamente sabían que sus hijos tenían que descansar en esa semana, en ese periodo.
2: La situación que se vive en Arequipa, y vamos a ver y vamos a estar en seguimiento por principalmente los colegios que se conocen que pueden tener mayor afectación por el fenómeno del niño, principalmente de colegios en Chiclayo, en Lambayeque, en Piura, en Tumbes, en toda la costa de nuestro país, que usualmente son quienes se afectan principalmente. No digo que Arequipa no sea, también tiene un nivel de afectación, pero en este caso vamos a ver cómo evoluciona frente a los acontecimientos asociados al fenómeno del niño. Lo pronto, atención, porque seguramente las vacaciones de octubre no se van a efectuar y van a continuar para recuperar las semanas de clase por el cierre del año escolar. Vamos con otra noticia que ha generado mucha susceptibilidad de parte de la población en todo el Perú. El Ministerio Público está investigando un presunto caso de maltrato animal, atención, tras la intervención de un inmueble en San Juan de Miraflores, donde fueron hallados 47 caninos. La Fiscalía Provincial Penal Corporativa del Distrito ahora busca esclarecer los hechos y determinar las responsabilidades correspondientes. En este lugar fueron encontrados 25 caninos de la raza bulldog francés, 9 bulldog inglés, un perro también de la raza salchicha, conocido de esa manera, otros caninos criollos y 5 caninos de también bulldog francés de mayor edad. Además, durante este operativo, durante esta diligencia, fueron detenidas 2 personas en flagrancia y otros también animales fueron trasladados a las veterinarias municipales para recibir atención y permanecer bajo el resguardo. Según la información recabada, durante la intervención, varios de los canes presentaban heridas en la piel y también afectaciones a las cuerdas vocales, que eso es quizás el mayor indicio, es el mayor indicio de afectación.

ya que esta práctica viene siendo recurrente para que las mascotas no ladren. En realidad, esa es la finalidad de este caso, ¿no? Este maltrato, específicamente las cuerdas vocales de las mascotas, para que no puedan ladrar y sean de alguna manera más atrayentes a aquellas personas que viven en departamentos o en casas donde no hay que hacer mucho ruido, pero esto significativamente es un tema de maltrato animal y de maltrato a la creación.

0: Terminamos con este ítem, y es que en el Perú se castiga, sí, claro, ya está estipulado el maltrato animal hasta con 8 años de pena privativa de la libertad, según las modificaciones al artículo 206 del Código Penal aprobadas por el Congreso de la República. Circunstancias agravantes está los ítems de tortura, uso de armas, enseñamiento, abuso y también los cuidados paliativos. Penas mayores que rodean entre los 4 y 6 años también de pena privativa de la libertad, esto acompañada de multas severas y también la inhabilitación. Si usted es testigo de un acto de crueldad animal o abandono, usted puede recurrir y comunicarse con las siguientes instituciones: con la Policía Nacional, con la Central Única de Denuncias en la línea 1818, también con el Ministerio Público o la municipalidad correspondiente.
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0: 8 de la mañana con 28 minutos. A esta hora vamos con las noticias en el ámbito político. La Cámara de Diputados anunció que debatirá el día de mañana, jueves 1 de octubre, la moción de censura presentada contra el ministro del Interior, César Astudillo, según el acuerdo adoptado por la Junta de Portavoces. La moción fue presentada por las bancadas de Juntos por el Perú, el Partido Cívico Obras y el Partido del Buen Gobierno. El documento plantea censurar al titular del Interior bajo el argumento de que había quedado acreditada su manifiesta incapacidad de liderazgo y la falta de idoneidad para el ejercicio de este cargo. Para el debate ahora, los portavoces acordaron otorgar 3 horas distribuidas proporcionalmente entre los grupos parlamentarios. Según la misma sesión, la Cámara de Diputados también dará cuenta de una moción de interpelación contra el ministro de Educación, José Antonio Chang, y este pedido contiene ya 44 preguntas sobre asuntos relacionados con la educación superior, designaciones y otros temas de este sector. Bien, el gobierno de la presidenta Keiko Fujimori está evaluando distintos escenarios ante un eventual rechazo del Congreso a la solicitud de facultades legislativas presentadas por el Ejecutivo. El predictamen de la Comisión de Constitución de la Cámara de Diputados propuso enviar al archivo la solicitud, situación que ha generado reacciones dentro del gobierno, principalmente dentro de Keiko Fujimori. La presidenta del país señaló que su administración tomará las medidas necesarias para enfrentar el crimen organizado con o sin las facultades solicitadas. Y esto es cierto, porque la intervención, y eso hay que separarlo, porque la intervención del gobierno no puede ser de que yo no atrapo a ningún delincuente o no trabajo contra una banda criminal si es que no me aprueban las facultades legislativas. No, en realidad el trabajo de inteligencia de la Policía Nacional, del Ministerio del Interior, tiene que ser sí o sí, y lo ha indicado Keiko Fujimori, ya debe trabajar contra el crimen organizado con o sin las facultades solicitadas, porque esa es la encargatura que ella tiene cuando asumió también la presidencia de la República. Por otro lado, también afirmó que todas las acciones se realizan dentro del marco de la Constitución. Por su parte, el ministro de Justicia, Ernesto Álvarez Miranda, descartó presentar una cuestión de confianza por este pedido. Esto ya genera un poco más de incertidumbre, porque es un mismo escenario que se viene repitiendo en cada periodo de gobierno. Se vivió en el periodo de Martín Vizcarra, se vivió en el periodo de Francisco Sagasti, se vivió en el periodo también del expresidente Pedro Castillo, de Dina Boluarte también, y ahora no es excepción el gobierno de Keiko Fujimori. Por lo menos así van los indicios. Ante un eventual archivo de la solicitud, el ministro Álvarez explicó que el Ejecutivo podría impulsar sus propuestas mediante proyectos de ley. Precisó además que los decretos de urgencia tienen un ámbito limitado y no podrían utilizarse, por ejemplo, para reformar el INPE o acelerar directamente la construcción de establecimientos penitenciarios. Keiko Fujimori, al conocer la prácticamente al conocer que el predictamen de la Comisión de Constitución de la Cámara de Diputados propuso enviar al archivo la solicitud, destacó para los medios lo siguiente.
1: Tenemos 2 grandes problemas de urgencia. El tema del fenómeno del Niño y también el tema de la delincuencia. Se han presentado un pedido de facultades al Congreso de la República. Llevan 4 semanas y hasta ahora nada. Están poniendo a prueba nuestra paciencia. Hoy esperamos tener noticias positivas, porque esto no se trata del gobierno, se trata de medidas que se van a tomar para poder enfrentar mejor a esta lacra, a esta delincuencia.
0: Vamos a asentar un poco el tema del pedido de facultades para que usted también esté enterado. ¿Por qué la negativa también de la otra parte? Porque acá hay que conocer los dos lados. El pedido de facultades legislativas presentada por el gobierno de Keiko Fujimori busca un ítem que está siendo muy observado, ya que busca eliminar los topes máximos a las tasas de interés bancarias. ¿Esto es prioridad por parte del gobierno? Bueno, esto buscaría derogar la ley número 3.11.43, conocida como la ley antiusura. Y por ello también al eliminarse el tope actual regulado por el BCR. Hay un tope que está regulado por el BCR que indica que para el periodo de mayo a octubre del 2026 se debe situar en un 114.13% la tasa anual en soles y el 99.84% en dólares. Con esta medida, que está dentro de las facultades, los bancos recuperan la total libertad para fijar los precios a sus créditos según el nivel de riesgo del cliente. Es decir, actualmente la tasa de créditos tiene un tope que los bancos pueden utilizar. En este caso, como ya lo hemos mencionado, 114.13% anual en soles y el 98.84% en dólares. Sin embargo, esta medida busca eliminar estos detalles. Es importante destacar que el Banco Central de Reserva del Perú y la Superintendencia de Banca, Seguros y AFP respaldan la iniciativa argumentando que los topes actuales terminaron excluyendo a más de 500.000 de personas de menores ingresos o de alto riesgo del sistema financiero, empujándolas a también a algunos detalles de préstamos en otros lados. ¿Cuál es el argumento? Diversos congresistas de oposición, analistas y la Defensoría del Pueblo también advierten que la medida dejará desprotegidas a las familias y microempresas ante el oligopolio bancario. Al no existir un techo legal, las tasas de intereses por préstamos personales o tarjetas de crédito podrían dispararse a niveles excesivos o usureros, ya que esta ley era la antiusura, incrementando de manera drástica el riesgo sobre el endeudamiento de la población. Este es uno de los puntos principales del foco de tensión frente a las facultades de Keiko Fujimori, ya que la preocupación de los bancos puede aplicar tasas de intereses consideradas excesivas o abusivas. Estos han sido los principales argumentos también que se han tomado en comisión. Entonces, prácticamente el problema o uno de los puntos de este problema para el pedido de facultades es el rechazo a las comisiones, debido a la falta de consenso sobre la eliminación del tope que actualmente está registrado y también la falta de garantías, ya que los parlamentarios de oposición señalan que si el Congreso cede el control al Ejecutivo para que legisle directamente en esta materia, se perdería la capacidad de poder poner candados para evitar cobros usureros por parte de las grandes financieras. Esto es uno de los puntos usualmente vistos, observados, y el gobierno ha respaldado directamente los informes técnicos también, y vamos a ver, todavía no se han pronunciado sobre este ítem, pero vamos a ver cómo es que se puede llegar a modificar y cuál será el desenlace finalmente sobre estas noticias.

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1: Bien, faltan 4 días para que los peruanos puedan elegir quiénes serán a sus alcaldes, gobernadores regionales y hasta teniente alcaldes, que pueden llegar a ser alcaldes según usted pueda hacer un voto. La Oficina Nacional de Procesos Electorales, OMPE, anunció que este viernes 2 de octubre se realizará el traslado del material electoral hacia 2.115 locales de votación en Lima Metropolitana y el Callao, y el operativo comenzará a las 10 de la noche según la plataforma de la OMPE, que iniciará desde Lurín, ubicada a la altura del kilómetro 40 de la Panamericana Sur. Para este despliegue se utilizarán 250 unidades de transporte que llevarán el material electoral crítico bajo cadena de custodia y con resguardo de la Policía Nacional del Perú. Cada vehículo contará con un monitoreo satelital desde su salida de Lurín hasta la llegada del local de votación correspondiente. La OMPE informó que el resguardo policial acompaña las distintas etapas del proceso, desde la producción, el ensamblaje, hasta la carga y el traslado del material. El operativo se realizará 2 días antes de las elecciones regionales y municipales programadas ya para este próximo domingo, 4 de octubre. Vamos con otro informe de la OMPE. Ellos han indicado que el 93% de los candidatos inscritos para las elecciones regionales y municipales no habían ocupado antes un cargo de elección popular. De las 97.317 candidaturas registradas, 90.349 corresponden a personas que nunca habían sido elegidas mediante algún tipo de voto popular. En total, 6.968 candidatos, equivalentes al 7.1%, habían ocupado previamente algún cargo de representación en ámbitos regionales, municipales o nacionales, y entre los 329 candidatos a gobernadores, 222 postulan por primera vez a este cargo, mientras que de los 10.942 candidatos a alcaldes provinciales y distritales, 7.660 no habían ocupado antes un cargo en función. Eso no quiere decir necesariamente que hayan sido alcaldes anteriormente y que vuelvan a reelegirse. Hay ese caso, sí. Pero lo que indica este informe es que, por ejemplo, pudieron haber tenido un cargo público antes o tener la experiencia trabajando en un gobierno regional o en una municipalidad y luego se lanzan como candidatos. La OMPE precisó que la ley no exige haber ocupado previamente un cargo de elección popular para postular. Los requisitos dependen de cada cargo e incluyen condiciones como ciudadanía, edad y domicilio. Es importante destacar que debe usted evaluar quién será su próximo alcalde o gobernador regional ingresando al portal del Jurado Nacional de Elecciones en el espacio Conoce a tu candidato.

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8 de la mañana con 38 minutos. A esta hora vamos con las noticias en el ámbito internacional. A esta hora vamos hasta Argentina porque el gobierno de este país ha decretado 3 días feriados con motivo de la visita del Papa León XIV programadas para Argentina del 8 al 11 de noviembre. Según lo que ya se ha puesto en conocimiento y principalmente lo expuesto por el gobierno, el 9 de noviembre será feriado en todo el territorio nacional, mientras que el 10 de noviembre regirá en la provincia de Córdoba y la ciudad de Buenos Aires, y el 11 de noviembre, el último día, será feriado solo para la provincia de Buenos Aires. La medida busca facilitar los operativos de seguridad, logística y ordenamiento del tránsito durante las actividades del Santo Padre, y por ello el Ejecutivo también dispuso la creación de una unidad especial dentro de la jefatura del gabinete para coordinar la organización de la visita. Durante su estadía, León XIV visitará Buenos Aires, Córdoba y Luján, donde presidirá celebraciones religiosas y sostendrá encuentros con distintos sectores. Tras concluir su agenda en Argentina, el pontífice viajará a Perú. Vamos ahora hasta China, y este país ha confirmado que ha acordado con Estados Unidos extender hasta el 10 de enero del 2027 la tregua comercial que vencía el próximo 10 de noviembre. El ministro chino de Comercio informó que ambos países continúan negociando durante este periodo para buscar una solución acordada. El acuerdo mantiene en suspenso determinadas medidas arancelarias y también aquellas no arancelarias adoptadas durante la escalada comercial entre las dos mayores economías del mundo. China también informó sobre un marco de reducción arancelaria recíproca para productos valorados en unos 30.000 millones de dólares por cada parte. Además, ambos gobiernos acordaron establecer un Consejo de Comercio bilateral y un Consejo de Inversión, mientras que en materia de inteligencia artificial se prevé un canal de comunicación para abordar incidentes relacionados con esta tecnología.

8 de la mañana con 42 minutos. A esta hora vamos con la noticia más destacada de nuestra iglesia en el Perú. La Hermandad del Señor de los Milagros de Nazarenas ha confirmado ya el calendario oficial de las salidas procesionales para el Cristo Moreno en este 2026. Atención, la primera salida será este próximo sábado 3 de octubre en el recorrido procesional por las calles del centro de Lima. La Sagrada Imagen partirá del Santuario de las Nazarenas a partir del mediodía y buscará recorrer la Avenida Tacna, la Avenida Emancipación, el Jirón Chancay y el Jirón de Conde Superunda para luego retornar al santuario. La Hermandad del Señor de los Milagros y también el Arzobispo de Lima han confirmado 5 salidas procesionales para este año, además del recorrido del 3 de octubre. Las andas saldrán el domingo 18, lunes 19 y el miércoles 28 de octubre, y finalmente también estará el domingo 1 de noviembre. Durante los recorridos de octubre y noviembre, la imagen visitará diversos puntos del centro de Lima, entre ellos la Plaza de Armas, el Palacio de Gobierno, el Palacio Arzobispal y hospitales como el Almenara y Loaiza. Este año la procesión no realizará visitas a la provincia constitucional del Callao ni a otras diócesis de Lima Metropolitana.

A esta hora de la mañana vamos con las noticias en el ámbito internacional de nuestra iglesia, principalmente aquellas que vienen desde la Santa Sede. Y vamos a informar de que el Santo Padre, el Papa León XIV, rezará el Rosario por la Paz el día de mañana, primero de octubre, junto a entre 700 y también 1000 niños de escuelas y parroquias de Roma. El encuentro se realizará a las 5 de la tarde en la Gruta de Lourdes, en los Jardines Vaticanos. La actividad dará inicio a la Semana Mundial de Oración de la iniciativa Un Millón de Niños Rezan el Rosario, promovida por Ayuda a la Iglesia Necesitada. Este año, por primera vez, la campaña se extenderá del 1 al 7 de octubre, permitiendo que diócesis, parroquias, escuelas y familias de todo el mundo se unan a la oración por la paz y la unidad. Esta iniciativa reúne a niños de distintos países y contextos, incluidas comunidades afectadas por la guerra, la pobreza y la inestabilidad. La Semana de Oración concluirá el 7 de octubre, fiesta de Nuestra Señora del Rosario.

0: Bien, hermanos, de esta manera culminamos nuestro informativo Radio María Hoy a través de las 47 frecuencias a nivel nacional. 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Estuvo Juan José Villar en la conducción y Ruth Pañora en cabina de control. 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

0: Hoy miércoles 30 de septiembre tomamos el Evangelio de San Marcos capítulo 9 del 57 al 62. En el nombre del Padre y del Hijo y del Espíritu Santo. Amén. En aquel tiempo, mientras Jesús y sus discípulos iban de camino, le dijo uno: te seguiré a donde quiera que vayas. Jesús le respondió: las zorras tienen madrigueras y los pájaros del cielo nidos, pero el Hijo del Hombre no tiene dónde reclinar la cabeza. A otro le dijo: sígueme. Él respondió: Señor, déjame primero ir a enterrar a mi padre. Le contestó: deja que los muertos se entierren a sus muertos. Tú vete a anunciar el reino de Dios. Otro le dijo: te seguiré, Señor, pero déjame primero despedirme de los de mi casa. Jesús le contestó: nadie que pone la mano en el arado y mira hacia atrás vale para el reino de Dios. Palabra del Señor. Gloria a ti, Señor Jesús. Hoy el Evangelio nos muestra a Jesús que va caminando y en el camino se le cruzan tres personas con las que cualquiera de nosotros se identifica fácilmente. Y el primero llega muy emocionado: Señor, voy contigo a donde sea, palas que sea. Y Jesús le dice directo: mira que no tengo ni dónde reclinar la cabeza. Seguir a Cristo no es buscar una vida cómoda ni esperar que todo salga perfecto. Es aprender a confiar en Dios con lo que hay y donde estamos. Y el segundo lo llama y Jesús le dice: sígueme. Y le responde: sí, pero déjame primero enterrar a mi padre. Cuidar a la familia está bien, es lo justo y es cristiano. Lo que Jesús nos desarma es cuando uno aplaza, esa manía de aplazar. Y cuando tenga tiempo, cuando arregle este problema, cuando esté más tranquilo. La fe no se vive en diferido, se vive hoy, en medio del corre-corre. Y el último dice que sí, pero quiere mirar para atrás. Y Jesús se lo deja muy claro: el que agarra el arado y mira hacia atrás, tuerce el camino. Vivir añorando lo que dejamos o dándole vueltas a culpas viejas solo nos frena. El Señor pasa hoy por tu rutina, en el trabajo, en la casa, y no te pide cosas raras ni imposibles. Solamente te pide que no le pongas tantas excusas, que camines con Él con el corazón entero. Que esta palabra del día de hoy nos ayude a entender aquello de lo que hoy el Señor quiere darnos. Ánimo y un abrazo fuerte. María, auxilio de los cristianos, ruega por nosotros. La bendición de Dios Todopoderoso, Padre, Hijo y Espíritu Santo, descienda sobre ti y te acompañe siempre.
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Muy queridos amigos de Radio María, tengan ustedes muy buenos días. Un gusto escucharles y bueno, un gusto encontrarnos en este programa del día de hoy, 30 de septiembre, miércoles 30 ya, día en que la Iglesia celebra la memoria de San Jerónimo, día en que recordamos, suele ser el día de la Biblia, día en que nosotros recordamos cómo Dios nos habla a través de la palabra de Dios. Antes de empezar el programa, quisiera contarles una anécdota. Una vez una señora me comentó en la parroquia, me dijo de buena fe, ¿no? Y me dijo: Padre, nosotros tenemos algo grande, nosotros los católicos tenemos a los sacramentos y los evangélicos, pues tienen a la Biblia. O sea, como quiere decir que ellos tienen algo menos, ¿no? Entonces, bueno, lejos de valorar, dejando la valoración entre católicos y evangélicos, me llamó mucho la atención y casi le grito, sinceramente, ¿no? Porque ¿cómo es posible que podamos pensar que nosotros, la señora lo dijo de buena intención, ¿ah? ¿Eh? Definitivamente, ¿no? Pero ¿cómo pensar, queridos hermanos, que la Biblia pues es menos? Es verdad que la Eucaristía es la presencia real de nuestro Señor, es verdad que nada se compara a la Eucaristía, pero tampoco vamos a mirar por debajo a la palabra de Dios, porque como nosotros sabemos, en la palabra Dios nos habla y nos invita a estar con Él, ¿no? No es que hay que leer la Biblia para encontrar instrucciones de cómo portarnos bien. No, hablar de la Biblia es hablar del encuentro con la palabra, con ese Dios que me habla y que me acoge como su hijo y que quiere no solamente ser mi amiguete, ¿eh? Sino que quiere ser uno conmigo, ¿no? Una sola carne, ¿no? Entonces, bueno, les cuento esto para que nos demos cuenta que el día de hoy, aparte de recordar a este gran hombre de Dios del siglo V, también sea ocasión para recordar que tenemos esa Biblia que a veces está desempolvada y que nos muestra cómo Dios realmente siempre está pendiente de nosotros. El día de ayer, con mis amigos de la parroquia, donde yo trabajo, la parroquia Espíritu Santo de Manchay, precisamente hablábamos de cómo a través, por ejemplo, de los salmos, nosotros podíamos introducirnos en la piel, entiéndase, ¿no? Hacernos uno con ese salmista que le habla a Dios, ¿no? Y que también nos sabemos consolados por ese Dios. Así que, amigos, bueno, me demoro un poquito en esta introducción para que el día de hoy, miércoles 30 de septiembre, podamos juntos orar, ¿no? Orar con la Escritura, que podamos encontrarnos con ese Dios de la misericordia, el Dios del perdón. En la escritura. Es decir, hoy lee la Biblia. Bien, creo que es lo mejor que podemos hacer en el día de hoy, después de recibir, si es que podemos, los sacramentos, ¿no? Muy bien, y vamos entonces el día de hoy a continuar nuestro itinerario por el Catecismo de la Iglesia Católica. Hoy nos toca solamente tocar un número. Es verdad, un número muy concreto que es el número 2196, que es, entendamos, es la puerta de entrada para hablar de los mandamientos del amor al prójimo, ¿no? Y yo quisiera, antes de empezar a ver algunas cosas del 2196, son detalles muy concretos, ¿no? Quisiera ver, precisamente desde la Escritura, porque es Jesús, en el Catecismo se nos muestra un texto, varios textos bíblicos, quisiera recordar algo que Jesús mismo, ¿no? Dice, pero por ejemplo, cuando le quiere retar, le quiere poner a prueba a un fariseo, ¿no? ¿Cuál es el mandamiento principal? Y Jesús dice: el mandamiento principal es amarás al Señor con todo tu corazón, con todo el alma, con todas tus fuerzas. Dice Jesús: es el mandamiento principal y el primero. Y a continuación, Jesús mismo dice, y el segundo es el siguiente: amarás a tu prójimo como a ti mismo. Estos dos mandamientos, dice el Señor, encierran y resumen toda la ley y los profetas. Y por eso creo que con esta lectura, con este recordatorio del Evangelio según San Mateo, creo que nosotros podemos entender de que no hay un verdadero amor a Dios si no hay amor al prójimo, ¿no? El Papa Francisco, en el año 2017, en un documento muy bonito, ¿eh? Que les invito a leer, que se llama Gócense y Alégrense.
El documento se llama, quizás de modo oficial, Gaudete et Exultate, así se llama. Y decía que bueno, parafraseando al Papa, ¿no? Señalaba que a veces hay una tentación un poco rara que se da en la vida de cristiana, en la santidad. Pensar que Dios y yo son los más importantes y los demás no. Dicho de modo sencillo, porque hay más cosas más que tendríamos que decir. Y eso, hermanos, es algo muy, muy, muy, no tan infrecuente, ¿eh? Digamos, porque, a ver, no sé, me pongo a pensar, por ejemplo, en tantas veces que, con o sin razón, mucha gente puede criticar a aquellos que participamos en la iglesia y nos dicen, ¿no? Yo no voy a la iglesia porque ahí hay mucha gente un poco hipócrita que se golpea el corazón y hace otras cosas. Tampoco vamos al extremo, ¿no? Pero sí es necesario, amigos, que vayamos un poquito hacia allá, ¿no? Y nos pongamos a pensar que a veces es cierto, ¿ah? Y no vamos a criticar a la gente de las parroquias ahorita, pero sí creo que es necesario darnos cuenta que hay una tentación muy grande de ser quizás muy religiosos en la parroquia, de rezar muchísimo, por ejemplo, y no digo que sea malo rezar, ¿eh? Jamás. Pero al final somos unos desgraciados en casa. Y creo que eso nos puede pasar a todos, ¿eh? No solamente a un grupo de personas desgraciadas y malas. No lo pensemos así. Pensémonos desde otra perspectiva. Pensemos, queridos amigos de Radio María, que siempre está la tentación. Y no es la tentación única de nosotros, ¿ah? ¿Eh? Es la tentación también, si vemos un poquito, la tentación del pueblo elegido. La tentación de Israel fue la misma, ¿no? Sí. Yo creo que si nosotros leemos... si leemos, por ejemplo, estoy pensando ahorita en voz alta, ¿no? El capítulo 1 del profeta Isaías, el capítulo 1 del 10 al 20, nos daremos cuenta cómo Isaías, el profeta en nombre de Dios, o mejor dicho, Dios, a través del profeta, critica ese culto vacío que puede tener el pueblo, ¿no? Le ofrecían inciensos, le ofrecían sacrificios, pero su corazón estaba lejos de Dios porque eran injustos, porque maltrataban a los justos, no defendían a las viudas. Es decir, fíjense que yo creo que es la tentación, podríamos decir, de todo ser humano, en cierto sentido. No vamos a ponernos a hablar de otras religiones en estos momentos, porque no tenemos los conceptos, pero me atrevería a decir, queridos amigos de la radio, que es la tentación grande que tiene el ser humano, de mirar por un lado a Dios y dejar de lado quizá la exigencia propia del prójimo. Y bueno, respecto a esto va el número que tocamos el día de hoy. Dice así el número 2196 para ir un poquito ya más al grano. ¿No? La tentación grande. En respuesta a la pregunta que le hacen sobre cuál es el primero mandamiento, responde Jesús precisamente lo que les digo, ¿ve? No existe otro mandamiento mayor que estos. Está en Mateo y en Marcos. El primero siempre será el amor a Dios. Y después el amor al prójimo. Y miren ustedes, ¿no? Y miren cómo en el texto no solamente de Mateo, sino de Marcos, el que se nos habla en estos momentos, dice, ¿no? Amor a Dios y amor al prójimo. O sea, Jesús quiere reivindicar aquello que se encuentra ya plasmado en la ley de Israel de hace tiempo, ¿no? Las dos cosas son de vital importancia, hermanos. Y en ese sentido, a pesar de que el Antiguo Testamento siempre, y bueno, repito, el hombre, el ser humano en general, tiene la gran tentación de ir por otro lado, miren cómo desde la propia estructura del pueblo elegido y cómo Jesús reivindica, ¿no? Ese primer mandamiento, el amor a Dios, que es, digámoslo, para entenderlo de modo sencillo, una dimensión vertical, Dios y nosotros. Pero como Jesús y el Antiguo Testamento también detrás reivindican esa dimensión horizontal que es entre nosotros, el amor a Dios y amor al prójimo. Consideremos, por tanto, queridos amigos, esa doble vertiente.
vertical y horizontal. Esas son las coordenadas en las que tú y yo nos movemos. El amor a Dios y amor al prójimo. Hay otro texto también muy interesante, ¿no? Que dice la primera carta de Juan, ¿no? Si uno dice que ama a Dios y no ama a su hermano, dice así, ¿no? Es un mentiroso y la verdad no está en él. Así dice el texto, ¿ah? Dice, quien dice que ama a Dios y no ama a su hermano, vamos a recordar el texto que se me ha pasado. Quien dice, ahora sí ya me acordé, quien dice que ama a Dios y aborrece a su hermano, así es el texto de uno Juan, ¿ah? Dice, ¿no? Miente, es un mentiroso y la verdad no se encuentra en él. Y yo creo que es un golpe un poquito fuerte, o mejor dicho, en serio que es un tema bastante, yo diría, duro para todos nosotros. A mí me hace pensar, no sé ustedes, ¿no? Y otra cosa, ¿no? Por ejemplo, me pongo a pensar en la misma vertiente, como ya dice el texto de Mateo 25:31, Mateo 25:31 hasta el final, el 25, como dice el Señor a propósito del juicio final, ¿no? Separará unos a la derecha y otros a la izquierda. Y los de la derecha le dirán, ¿cuándo te hemos visto? Y Jesús dice, ¿no? Cuando tuve hambre, me dieron de comer. Cuando le hiciste a estos mis hermanos menores, a estos mis pequeños, así hicieron conmigo. Así lo hicieron conmigo. Cuando tuve hambre, me diste de beber. Tuve sed y me diste. Tuve hambre y me diste de comer. Tuve sed y me diste de beber. Fui forastero. Y etcétera, etcétera, etcétera. Son cosas, amigos, que creo que, no sé, son como que una piedra, entre comillas, la piedra de toque, se suele decir, ¿no? Como que el termómetro, vamos a decirlo así, de nuestro amor a Dios, ¿no? Mientras más el hombre se acerca a Dios, más Dios le presenta a sus hermanos y más el corazón se llena para mirar precisamente a los demás con los ojos de Dios. Y bueno, valga toda esta introducción, esta primera parte, para que nos percatemos de cuán importante es mirar arriba, entiéndase, y mirar también de frente. Yo creo que esas dos son dos realidades muy, muy, muy necesarias, ¿no? Mirar, sí, yo creo que dicho de modo sencillo, mirar arriba, olvidarnos de Dios, y mirar al frente. Mirar a nosotros. Yo creo que esa es la forma en que realmente nosotros expresamos, ¿no? Esa verdadera caridad. Bien, el número que estamos tratando, el número, hoy nos toca solamente un número, el número 2196, nos hace recordar en la primera parte precisamente eso, ¿no? Y otro detalle importante, ¿no? Jesús mismo nos da el ejemplo cuando en el capítulo 13 del Evangelio según San Juan, 13:34, como dice ahí el catecismo, él le dice a los discípulos en esa cena de intimidad, de despedida, ámense los unos a los otros como yo les he amado. O sea, si lo miramos desde cualquier perspectiva, desde la Escritura, así como nos lo plantea el catecismo de la Iglesia Católica, la pregunta, o mejor dicho, la respuesta es clara. Yo miro a Dios, inmediatamente Dios me dice, mira a tus hermanos. Y más allá de una cuestión de obligación, hay que entenderlo, amigos de la radio, como una realidad que fluye, ¿no? Y es verdad que a veces no fluye, pues. Y se los digo no porque quiera molestar, sino porque creo que la correcta religión, el correcto cristianismo es el cristianismo correcto, ¿no? Supone una presencia del Espíritu y de Jesús que nos hace mirar a los demás con los ojos de Jesús. Y cuando miramos con los ojos de Jesús, pues evidentemente Dios, Jesús nos muestra tantas, tantas realidades que quizás nosotros no podemos solucionarlas, pero para las cuales creo que podemos hacer algo, ¿no? Sí, amigos, quedémonos con esa primera idea en la primera parte, en esta idea de con esta.

La parte del programa, darnos cuenta de que nuestro amor a Dios se traduce en el amor al prójimo. Y sí, ya hablaremos en la siguiente parte de quién es ese prójimo, ¿eh? Pero pongámonos a pensar, ¿no? Y diría yo, para terminar esta primera parte del día de hoy, que podamos identificar, ¿no? Como una cuestión práctica, ¿no? ¿Cuál es esa realidad que más me cuesta respecto de mi prójimo? A lo mejor el callarme, a lo mejor corregirle, a lo mejor respetarle sin pensar nada malo o despellejarlo en el corazón, porque a veces no lo hacemos, pero lo pensamos. Es más, me animaría a decirles otra pregunta, ¿no? Dejemos la parte externa y pensemos en el mundo interior. ¿Qué me hace falta? Una pregunta que podríamos después, quizás cada uno, en la reflexión personal. ¿Qué me falta para querer al prójimo desde mi corazón, más allá de los gestos que podemos hacer, ¿no? Yo creo que es una pregunta muy importante, ¿no? Y quizás Jesús nos invitaría a sacar ese egoísmo que nos hace daño. Bueno, tantas cosas, ¿no? Preguntémonos eso, ¿bien? Para continuar nuestro programa después. ¿Qué hace falta para querer más desde el interior a nuestro prójimo? Terminamos una pausa, queridos amigos, y volvemos con la segunda parte.

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Continuamos, queridos amigos, con la segunda parte de nuestro programa el día de hoy, miércoles 30 de San Jerónimo. Y qué curioso, ¿no? Que precisamente en este día de San Jerónimo hayamos utilizado varias citas bíblicas, ¿no? Porque hoy se nos pide hablar del número 2196. Y vamos a la segunda parte del número 2196 para también referir algunas cosas respecto del amor al prójimo. Dice aquí el texto, una vez más, tomando un texto bíblico, estamos hablando de Romanos 13, 8, 10, dice aquí el texto, ¿no? Que el apóstol San Pablo, el que ama al prójimo ha cumplido la ley. En efecto, lo de no adulterarás, no matarás, no robarás, no codiciarás, y todos los demás preceptos se resumen en esta fórmula, amarás a tu prójimo como a ti mismo. Claro, es lo que dijo Jesús, Pablo está recordando a Jesús. La caridad no hace mal al prójimo, la caridad es por tanto la ley en su plenitud, dice el texto. En fin, entonces aquí se nos habla precisamente de que el amor al prójimo se expresa en no hacerle daño. O sea, no solamente a promocionarle, a ayudarle, sino a nivel básico, a nivel así elemental, en no hacerle daño. Por eso, amigos, los mandamientos que vamos a ver a partir del día jueves con Padre Rubén,

ya serán mandamientos que digan no. No sé, pues honra a tu padre y a tu madre, ahí sí, ¿no? Después, no matar, no cometer actos impuros, no robar. ¿Y por qué dicen no los mandamientos? ¿Ah? ¿Saben por qué? Porque los mandamientos en el fondo, así como están expresados, son como condicionamientos básicos, hermanos, condicionamientos básicos para una vida cristiana, ¿no? Para una vida, o mejor, ni siquiera para una vida cristiana, más todavía más básico. Son condicionamientos, son condiciones elementales para defender la dignidad humana. La dignidad humana supone respetar a nuestros padres, a la familia, a la patria. La dignidad humana incluye, ¿no?, el defender la vida, el valorar la vida. La dignidad humana, de la cual tanto se habla el día de hoy, supone la dignidad del ser humano, del niño por nacer, y la dignidad del anciano, al que ya la gente simplemente hace un lado. La dignidad humana, hermano, supone defender la verdad. ¿Y eso qué supone? No mentir, no juzgar, no decir falsos testimonios. La dignidad humana supone valorar la propiedad privada, ¿no? Siempre pensando en todos, pero la propiedad que uno se la va ganando. Y eso es, pues no sé, eso es no robar. La dignidad humana supone no volverse triste por el bien ajeno, la envidia, la codicia, ¿no? La dignidad humana supone respetar también la familia del otro, ¿no? Todas esas cosas, queridos amigos, están puestas en los mandamientos. Hay que decirlo con mucha claridad. Y en ese sentido, pues es verdad, ¿no? En ese sentido, los mandamientos del cuarto al décimo suponen proteger la dignidad humana. Y por eso empiezan con no, porque por lo menos dicen condicionamientos básicos. No mates, no robes, no cometas actos impuros, no codicies. Porque ya estamos hablando de situaciones debajo de las cuales ya se denigra al ser humano. Sí, entonces, por eso la segunda parte de este número nos invita ya a pensar, a mirar de cara a los mandamientos y a nuestra relación con el prójimo, como decíamos de modo genérico en la primera parte, ¿no? Y llegados a este punto, queridos amigos, yo quisiera hacer algunas reflexiones muy concretas que nos pueden ayudar para esa introducción ya al cuarto mandamiento que veremos el día de mañana, que se verá con el padre Rubén, mi párroco. Miren, primero ya hemos hablado de esos condicionamientos básicos. Ahora que estamos hablando tanto de la dignidad humana, que los gobernantes de cualquier dignidad, todo el mundo habla de dignidad, ¿cuán necesario es volver a lo esencial, ¿no? Dignidad no solamente es tal o cual cosa que se plantea el día de hoy, derechos humanos, ¿no? Yo no entiendo, no sé ustedes, ¿no? ¿Cómo podemos hablar de derechos reproductivos y matar a las personas? Digo, la palabra derecho reproductivo no es cristiana, por si acaso. ¿No? Derechos sexuales. Y entonces, claro, me meto con el vecino sin ningún problema. Eso, o con la vecina. O sea, entiéndase que estamos hablando de situaciones que nos invitan, amigos, a volver a lo esencial. ¿Acaso lo esencial no supone vivir en la verdad? Y qué fácil a cada uno de nosotros se nos hace el mentir, ¿no creen? Hablar de los mandamientos, por tanto, amigo, nos hace volver a lo esencial. Y repito, cuánta necesidad de todos, hermanos, de volver precisamente a lo esencial. Y por eso, vuelvo al tema, ¿no? Más allá del tema del amor al prójimo que vamos a ver ahorita, intentemos mirar lo esencial. Lo esencial es defender la verdad. Lo esencial es pensar en la familia. Lo esencial es hablar de la unidad del matrimonio. Lo esencial es hablar del saber querernos y no codiciar bienes ajenos. Lo esencial supone no solamente eso, lo esencial es también, pues, como les digo, ¿no? Respetar lo que con derecho la gente trabaja, ¿no? Yo me pongo a pensar siempre con respeto, ¿no? En los regímenes un poco, no sé, pues comunistas, ¿no? Trabajas, la otra estaba leyendo, ¿no? Trabajas para el otro que no, que vaga, ¿no? Entonces me ponía a pensar el día de ayer, por ejemplo, siempre con respeto, ¿ah? Por favor, no estamos hablando de política, sino estamos hablando de cosas generales. Y entonces, como por ejemplo, el día de ayer,
un post de una mujer transexual argentina que hacía la cola, no trabajaba ella, porque el gobierno tenía que mantenerla. Y entonces, bueno, uno se pone a pensar, bueno, pues el gobierno tiene que mantenerte. Oye, trabaja, ¿no? Y la mujer no quería trabajar, ¿no? Etcétera. No, no se trata de temas políticos, simplemente de defender la propiedad privada. Yo trabajo tanto, necesito esto. Y que me cuesten las cosas, ¿no? Porque, ¿no?, hay situaciones particulares, ya pobreza extrema. Eso es otro tema, pero no es lo usual. Entonces, hermanos, primera cuestión, si queremos hablar del amor al prójimo, vayamos a respetar nuestra dignidad y la dignidad del otro. Porque si no, al final, ¿de qué estamos hablando? Y pregúntate, por tanto. Yo creo que es una pregunta importante que tú y yo también, ¿eh?, cuando hago esto me lo pregunto, ¿no? Pregúntate algo también necesario, querido amigo, querida amiga que estás ahorita escuchando la radio. Pregúntate, ¿sé respetar, por ejemplo, las personas con las que vivo? Es muy importante, ¿ah? ¿Eh? Pensar, antes de hablar de los cuarto mandamiento, sexto mandamiento, es saber cómo le hablas a tu mujer. ¿Cómo tratas a tu marido? ¿Cómo tratas a tu marido? ¿Cómo tratas a tus hijos? ¿Qué les enseñas a ellos? Claro, si les enseñas a mentir, entonces estás enseñando a denigrarse. Estás enseñándoles a que no respeten derechos humanos. El derecho humano a la vida, el derecho humano a la verdad, son cosas claras que están metidas allá. Muy aparte de que los hable tal o cual partido, hermanos. No. El derecho, por ejemplo, pues no sé, o sea, me pongo a pensar en el derecho de llevar tu intimidad con orden, ¿no? Eso va más allá de lo que se dice en este mundo de salud reproductiva, salud sexual, derechos y tal. No sé, yo lo digo porque creo que en primer lugar, antes de hablar de cada mandamiento, es necesario que nos preguntemos si respetamos esos derechos verdaderamente o la dignidad. ¿De qué derechos estamos hablando? ¿De qué realidades? ¿De qué dignidad humana? Creo que es necesario definir eso. Y no se trata de un tema solamente filosófico o intelectual. No, tu casa. Volvemos al tema. ¿Cómo tratas a tu madre? ¿Cómo tratas a tu padre o a tu esposo? ¿A la vecina? No, no te interesa la vecina. ¿De qué derechos humanos estamos hablando? ¿De qué dignidad humana? Les digo, hermanos, no para molestar, pero a veces nos es muy fácil llenarnos la boca de tantos discursos bonitos, pero a la persona la conoces no por lo que habla, sino por lo que actúa. Y por eso creo que sería bueno preguntarnos cada uno de nosotros: ¿mi pensamiento concuerda con mis obras? ¿Mi trato a los demás supone o me deja entrever de que yo respeto los derechos humanos? Y no solamente eso, sino que yo respeto mi dignidad y la dignidad de la otra persona. Yo creo que son preguntas que van detrás antes de hablar del cuarto mandamiento, antes que hablar, pues no lo sé, no sé, del séptimo mandamiento, de la doctrina social de la iglesia, octavo mandamiento, ¿no? Perdón, séptimo mandamiento, no robar, ¿no? Yo creo que vamos para lo grande, lo esencial, ¿no? Y lo esencial, ¿dónde está? En esto que les digo, ¿no? En el esto de saber hacia dónde vamos. Y la segunda pregunta, con la que ya acabamos, pues estas reflexiones en este día 30 de enero, 30 de enero, 30 de septiembre, ya acabamos, mañana septiembre, imagínense, amigos. Una última cuestión. Si hablamos del amor al prójimo, nos preguntamos, ¿de qué prójimo estamos hablando? Esa es otra cosa importante, ¿eh? Porque de repente podemos hacer, yo me pongo a pensar, podemos empezar a juntar para nuestra canastita navideña y llevar, no sé, pues víveres a la gente muy pobre. Y entonces, y de repente la gente muy pobre de a 1.000 kilómetros de mi casa, ¿no? Estoy exagerando. Eso, qué bueno que lo hagamos, pero el prójimo del cual estamos hablando es el próximo. La palabra prójimo viene de próximo. Y si nosotros vemos el orden del amor al prójimo, eso es un tema de la moral cristiana clásica.
Si nosotros vemos un poquito quiénes son nuestros prójimos, hay toda una serie de realidades que hay que evaluar. Prójimo no, son todos los que no somos yo, pues, ¿no? No es uno mismo, ¿no? Pero hay unos círculos en los próximos, en el prójimo. La proximidad natural, por ejemplo, es muy importante. Y la proximidad natural nos invita a pensar primero en nuestra familia. La proximidad natural nos invita a pensar más allá de nuestra labor parroquiana, en nuestro padre, en nuestra madre, en nuestros hermanos, en aquellos que verdaderamente nos conocen, ¿no? Y saben de qué pie cojeamos. Por ahí empieza, amigos de la Radio María, la caridad. Del cuarto al noveno mandamiento, el tema es la caridad con el prójimo, ¿no? Y por eso la pregunta, ¿no? Importante. Cuando hablamos de prójimo, ¿de quién estás hablando? ¿De aquella persona a la que das un kilito de arroz? ¿O de repente tu esposa? Los dos son próximos, prójimos. Pero la cercanía natural es más importante. Salvo situaciones extremas, pues evidentemente, ¿no? Pero de ordinario, hay que entender que la cercanía natural es la más importante. Vale decir, tu familia. Mi madre cuando era chiquillo me decía, la caridad empieza por casa. No siempre lo hacía, ¿eh? Pero lo digo de este modo porque creo que es necesario comprender hacia dónde estamos yendo, ¿no? Y si de repente nosotros somos personas capaces, por ejemplo, de, no sé, pues de ir a evangelizar, porque la primera labor de caridad es la evangelización de los pueblos, esa es la forma, lo decía el Papa Benedicto, ¿eh? La primera forma de caridad es dar la fe. Y está muy bien. Pero claro, podemos ir de repente a la frontera con Colombia, Leticia, y somos unos malgeniados y maltratadores en la casa, estamos cambiando el orden de la caridad. Por tanto, en segundo lugar, hablemos del orden de la caridad. Y el orden empieza por casa, salvo situaciones extremas, que es otro tema muy particular, ¿no? La caridad empieza por casa, la caridad empieza por los vecinos. Tú puedes ser una brillante catequista en tu parroquia, pero si tratas mal a un vecino y lo humillas, no hay caridad, no hay amor al prójimo. Así que, segunda idea importante, aunque nos tome un poquito tiempo nada más, creo que es muy necesario hablar del orden de la caridad. Hay situaciones particulares, es verdad, hay situaciones particulares, pero de todas formas, que eso no nos impida hablar del orden de la caridad. Y por eso piensa en tu casa, piensa en tu barrio, piensa en aquellas personas con las que trabajas. ¿Les robas? ¿Les dices la verdad? A propósito del tema, ¿no? Entonces, yo creo que, amigos, ya para acabar, son temas que agarran carne, ¿verdad? Los que vamos a ver en Radio María a partir del día de mañana jueves. Pero yo insisto, ¿no?, que es necesario que nos pongamos a pensar más allá del tema, todos esos detalles. Y otra cosa más, que no le hemos señalado, pero que la voy a hacer en un minuto nada más. El Evangelio dice, amar al prójimo como a uno mismo. Entonces el amor a uno mismo también cuenta. No lo vamos a tratar, simplemente lo menciono, pero antes del amor al prójimo, también hermanos, y después del amor de Dios. Primero el amor de Dios, de ahí viene, en tercer lugar el amor al prójimo, y en segundo lugar, ¿qué viene? El amor a uno mismo, ese es otro tema importante, el amor a uno mismo, tema, diría yo, muy necesario, también porque al final podemos ser, como digo, pues aquí, escobita espectacular en la calle, y con la proximidad natural somos una desgracia. El amor a uno mismo también es importante. ¿Y qué significa amar a uno mismo? No solamente que tengo virtudes y cosas buenas, sino mirarme como Dios me mira, dice el Papa Benedicto. Quedémonos, amigos, con esas ideas, ¿ah? Dejemos simplemente como una reflexión la última, pero pongámonos a pensar en eso, ¿no? Todos esos mandamientos de los cuales hablaremos parten de defender y comprender la dignidad humana y los derechos humanos. Número dos, preguntémonos quién es nuestro prójimo. Y tres, antes de amar al prójimo, me quiero a mí mismo y me miro como Dios me mira. Bueno, pues amigos, se nos fue el programa de hoy con tantas cosas.
Espero que estas reflexiones, que van algunas directo a la yugular, como se dice, creo que nos puedan ayudar a ser mejores cristianos. Bien, que Dios me lo bendiga, amigos. Y hoy, no se olviden, a leer la Biblia, que el Señor nos espera. Muchas bendiciones en el nombre del Padre, el Hijo, el Espíritu Santo. Amén. Hasta pronto.

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En breve ya estaremos junto a la doctora Virginia Bafigo para compartir el espacio Dosis de Confianza.

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0: buenos días, queridos amigos y amigas de Radio María y de este su programa, Dosis de Confianza con la doctora Virginia Bafigo, espacio donde buscamos el bienestar personal y colectivo mediante el cuidado de nuestra salud con conocimiento, serenidad y esperanza. Agradeciendo al Altísimo y a nuestra Madre María por permitirnos reunirnos como cada miércoles, el día de hoy, 30 de septiembre, tendremos un programa muy novedoso gracias a la participación de una extraordinaria colega. Me refiero a la distinguida doctora Pilar Massetti Soler, quien posee atributos que daremos a conocer cuando tengamos el honor de presentarla y que los dejarán admirados, se los aseguro. Ahora sí, y con el permiso de nuestra amable invitada, quien ha hecho un alto en su labor docente con los jóvenes neurólogos en formación, procederemos a desarrollar nuestra acostumbrada introducción al tema de hoy. Imagine que una mañana usted se despierta perfectamente bien. Ha dormido como siempre, se levanta, desayuna, empieza sus actividades, pero unas horas después algo comienza a cambiar. Primero aparece una molestia extraña en la cabeza, quizás una presión, quizás un dolor que empieza detrás de un ojo o de una de las sienes. Poco a poco el dolor aumenta. La luz que entra por la ventana comienza a molestarle. El ruido de la televisión resulta insoportable. Un perfume que normalmente ni siquiera percibe, de pronto le parece demasiado intenso. Y entonces llega el dolor. Es pulsátil, late. A veces parece acompañar los propios latidos del corazón. Caminar, subir una escalera o simplemente mover la cabeza puede hacerlo más intenso. Busca un lugar oscuro y silencioso. Quizás aparezcan náuseas, incluso vómitos. Y si esto ya le ha ocurrido antes, probablemente usted sabe lo que viene después. Tendrá que suspender sus actividades y esperar. Ahora imaginemos que esta persona consulta con un médico. Después de escuchar cuidadosamente su historia y examinarla, el médico le dice: lo que usted tiene es una migraña. Y entonces surge una pregunta muy interesante. ¿Qué es exactamente una migraña? Porque durante mucho tiempo hemos pensado que la migraña era simplemente un dolor de cabeza muy fuerte. Pero hoy sabemos que es mucho más que eso. La migraña es una enfermedad neurológica en la que participan circuitos cerebrales relacionados con la percepción y modulación del dolor. También interviene el nervio trigémino, o conocido como quinto par craneal, un nervio mixto, aunque predominantemente sensitivo, que recoge gran parte de la sensibilidad de la cara, los ojos y estructuras de la cabeza, y lleva esa información hacia el cerebro. Durante una crisis de migraña, este sistema puede activarse de manera exagerada y contribuir a generar y amplificar el dolor. Además, las personas que padecen migraña pueden presentar una particular sensibilidad a estímulos como la luz, los sonidos y los olores. Y aquí aparece una palabra que me parece extraordinariamente sugerente y que hoy vamos a escuchar de nuestra amable invitada, doctora Pilar Massetti: sensibilidad. Porque podríamos decir que en las personas con migraña existe un cerebro particularmente sensible a determinados estímulos. De ninguna manera significa un cerebro débil o que la persona sea exagerada. Significa que su sistema nervioso procesa determinadas señales de una manera diferente y puede responder ante ellas con una intensidad que otras personas no experimentan. Pero antes de entrar en este fascinante territorio de la neurología, hagamos algo que en Dosis de Confianza nos gusta mucho. Viajemos en el tiempo. Porque la migraña no nació con la medicina moderna. Hace más de 3.000 años, en la antigua Mesopotamia, los médicos ya dejaban por escrito descripciones de dolores de cabeza y síntomas que hoy nos resultan sorprendentemente familiares. Muchos siglos después, los médicos de la antigüedad clásica comenzaron a intentar clasificarlos y explicar su origen. Uno de ellos fue Areteo de Capadocia, médico que vivió aproximadamente en el siglo I de nuestra era. Areteo distinguió diferentes tipos de dolor de cabeza y utilizó el término griego heterocrania para describir un dolor que afectaba un lado de la cabeza y que podía acompañarse de síntomas que hoy reconocemos como muy familiares, náuseas, vómitos y sensibilidad a la luz, entre otros. Más tarde apareció una palabra que nos resulta mucho más conocida, por lo menos en el ámbito médico, hemicrania. Hemi significa mitad y crania hace referencia al cráneo, es decir, dolor de la mitad de la cabeza. El término fue utilizado por Galeno, médico de la época romana, y con el paso de los siglos fue transformándose hasta dar origen a las palabras que hoy utilizamos en distintas lenguas, entre ellas la nuestra, migraña. Es fascinante pensar que cuando hoy pronunciamos esa palabra, estamos utilizando un término que conserva la huella de una observación médica realizada hace casi 2.000 años, el dolor que se instala en un lado de la cabeza. Pero la historia de la migraña también es la historia de cómo ha cambiado nuestra manera de entender el cuerpo humano. Durante siglos se buscaron explicaciones que hoy nos parecen muy lejanas. Se habló de los humores, de vapores que ascendían desde el estómago y más adelante del papel de los vasos sanguíneos y del sistema nervioso. Durante mucho tiempo predominó una explicación fundamentalmente vascular. Se pensaba que la dilatación y contracción de los vasos sanguíneos eran el fenómeno central que producía la migraña. Pero la ciencia siguió avanzando y cada vez que cambia nuestra explicación de una enfermedad, también cambia la manera en que intentamos tratarla. Uno de los medicamentos que durante décadas tuvo un papel importante en el tratamiento de la migraña fue la ergotamina, un derivado de los alcaloides del cornezuelo de centeno. Su efecto vasoconstrictor parecía tener sentido dentro de aquella explicación. Si los vasos sanguíneos participaban en la crisis, contraerlos podía aliviar el dolor. Pero la medicina aprendió también de sus propios tratamientos. Los derivados del cornezuelo, o sea, la ergotamina, pueden producir efectos adversos importantes, tienen interacciones con otros medicamentos y en determinadas circunstancias pueden provocar complicaciones vasculares graves. Por eso, su utilización ha ido quedando relegada y hoy las recomendaciones internacionales los reservan para situaciones muy seleccionadas. Después llegaron los triptanes, medicamentos diseñados específicamente para la crisis de migraña y que actúan sobre determinados receptores de serotonina. Fue otro gran paso adelante. Pero también aquí la medicina tuvo que aprender que no todos los pacientes son iguales. Su efecto vasoconstrictor hace necesario tener especial cuidado en personas con determinadas enfermedades cardiovasculares, cerebrovasculares o vasculares. Y entonces ocurrió algo todavía más interesante. A medida que los científicos fueron comprendiendo mejor qué sucede en el cerebro durante una crisis de migraña, identificaron moléculas y vías específicas relacionadas con el dolor. Entre ellas apareció una protagonista que hoy escuchamos con frecuencia, el CGRP, sigla en inglés de una pequeña molécula llamada péptido relacionado con el gen de la calcitonina. Esto no tenemos que aprenderlo, su nombre puede sonar muy complicado, pero sí es interesante su función. ¿Por qué? Porque el CGRP participa en la transmisión de las señales de dolor y en los mecanismos que intervienen durante una crisis de migraña. El descubrimiento de esta vía permitió desarrollar una nueva generación de tratamientos, los llamados gepantes, que bloquean la acción del CGRP y además tenemos disponibles los anticuerpos monoclonales diseñados para actuar sobre esta misma vía y prevenir las crisis. Sobre todo esto hablará nuestra experta en este magnífico programa destinado a conocer mejor la migraña. Hemos pasado así de medicamentos que buscaban modificar la circulación sanguínea a tratamientos que intentan actuar sobre mecanismos mucho más específicos de la enfermedad. Pero aún hay algo de mayor importancia. Hoy sabemos que la migraña no puede reducirse simplemente a un problema de los vasos sanguíneos. ¿Por qué? Porque en ella participan redes neuronales, sustancias que intervienen en la transmisión del dolor y cambios en la excitabilidad del cerebro, a lo que se suma el hecho de que algunas personas tienen un sistema nervioso particularmente susceptible a determinados estímulos. Y esto nos lleva de regreso a la persona con la que comenzamos, a esa persona que tuvo que apagar la luz, cancelar sus actividades y encerrarse en una habitación silenciosa. Porque detrás de ese dolor, que desde afuera puede parecer simplemente un dolor de cabeza, existe una muy compleja experiencia neurológica. Y quizá uno de los mayores avances de la medicina haya sido precisamente empezar a preguntarnos qué está ocurriendo realmente en su cerebro. Y para comprender mejor ese cerebro sensible, hoy tenemos el privilegio de conversar con una experta que ha dedicado buena parte de su vida profesional precisamente a estudiar este fascinante territorio. Nos referimos a la doctora Pilar Massetti Soler, a quien tenemos el honor de presentar en este momento. La doctora Pilar Massetti es médica neuróloga por la Universidad Nacional Mayor de San Marcos, nuestra alma mater, profesora asociada y miembro del Comité de Residentado en Neurología de la Decana de América, ciertamente. A lo largo de su trayectoria laboral, ha destacado por ser fundadora e investigadora asociada del Servicio de Neurogenética y ex directora general del Instituto Nacional de Ciencias Neurológicas. También sobresale en su magnífica hoja de vida su membresía a la Sociedad Peruana de Neurología, habiendo ejercido la presidencia de la sociedad en el periodo 2014-2016. La doctora Pilar Massetti cuenta en su haber muchísimas publicaciones en la subespecialidad de neurogenética. Y además, según nos dice risueñamente, es una feliz portadora de migraña con aura y signos neurológicos. pero acota, bien controlada y ocasional. No nos extendemos más en narrar todos los cargos públicos importantísimos que ha tenido, porque sé que en el momento Pilar, a quien cariñosamente llamamos de esta manera, prefiere centrarse en su brillante hoja profesional como médica neuróloga. Recibamos a la doctora Pilar Massetti con un gran aplauso.
1: Muy buenos días, Virginia. Un gusto estar con ustedes y un saludo a todas las personas que nos están escuchando, nos están viendo a la distancia.
0: Muchas gracias, Pilar. Para nosotros es un honor. Sé que todos nuestros radioescuchas estarán felices de tener una eminencia aquí con nosotros. Y quizá antes de nuestro segundo bloque empecemos ya este diálogo por lo esencial. Cuando una persona llega a consulta diciendo, tengo unas terribles jaquecas, ¿qué características de ese dolor te hacen pensar que está frente a una migraña y no frente a otro tipo de cefalea o dolor de cabeza?
1: El dolor de cabeza de tipo migrañoso es muy característico. Es un dolor que el hijito con migraña de una de mis pacientes definió en forma genial. Yo le preguntaba, ¿te late, te hinca, te aprieta? Porque era un niño pequeño, ¿no? Y me dijo, me miraba y me dice, a mí me hace pum, pum, pum. Definición genial del dolor de cabeza de tipo latido o intermitente. Esa es una característica muy importante porque es la definición principal. Además, el dolor de cabeza intermitente o latido tiene que tener algunas otras características. Por ejemplo, en ese momento hay náuseas y se puede llegar a los vómitos. Y además hay hipersensibilidad. A uno le molesta realmente hasta el aire que respira. Le molesta el ruido, le molesta la luz, le molestan los olores fuertes. Y yo misma he sentido algunas veces como mi propia voz me molesta. Si respiro muy fuerte, me molesta. Y cualquier estímulo sobre mí me incomoda. Entonces, verdaderamente tenemos un cerebro tremendo.

0: la sensibilidad se incrementa muchísimo más. Entonces recordemos, no es cualquier dolor de cabeza que late un poquito como cuando uno tiene fiebre o que aprieta un poquito como cuando uno está tenso, es un dolor de cabeza que tiene acompañantes. Y eso es probablemente la definición más importante del dolor de cabeza migraños.
1: Muchísimas gracias por traer a colación esa descripción tan sencilla, pero tan ilustrativa que tu pequeño pacientito nos ha dado. Así es que ya hemos entrado en materia, querida Pilar, y creo que necesitamos de un tiempo continuo para seguir tratando en profundidad el tema. ¿Qué te parece si nos vamos a nuestra primera pausa para que al retornar desarrollemos los otros conceptos que es importante transmitir? ¿Te parece bien?
0: Perfecto, nos vemos en un momento entonces.
1: Magnífico, así será. Con ustedes en instantes, queridos amigos.

0: Queridos amigos y amigas de Radio María y de este su programa Dosis de Confianza con la doctora Virginia Bafigo. El día de hoy, magníficamente acompañada con nuestra colega, la doctora Pilar Massetti, experta neuróloga, tratando el tema al que ha dedicado su vida, la migraña. ¿Y qué te parece, Pilar, si nos cuentas un poquito de por qué la migraña ha resultado siendo un tema central en tu carrera profesional?
1: En realidad es un asunto muy personal. Somos una familia de migrañosos, ¿okay? No todo el mundo tiene herencia de migraña, pero algunas personas sí, y a mí me tocó, ¿okay? Cuando era muy pequeña, me dolía la cabeza y lógicamente me llevaron al oftalmólogo. Y el pobre oftalmólogo me miraba, me hacía todo lo que tenía que hacer y todo estaba bien. Y me seguía mirando como diciendo, pero a esta jovencita, ¿por qué le duele la cabeza? ¿No? Y en realidad hay niños con migraña. Y no siempre les creemos, porque la migraña infantil tiende a ser muy corta. Entonces, el niño comienza con dolor de cabeza y está pesadumbrado y la mamá dice, ¿qué le pasa a mi hijito? Y al ratito se le quita, porque la migraña infantil es muy breve. Ah, dice, lo que pasa es que no quería hacer la tarea. Lo que pasa es que no quería comer la comida. ¿Okay? Y en realidad pasa desapercibido. Recordemos que los niños también pueden tener migraña y también se ocultan de la luz y también se esconden de los ruidos. Es breve, pero existe. Y con la ventaja de que los niños responden muy bien al paracetamol, interesantemente. ¿Okay? En la familia, mi padre tenía migraña con aura. Él veía lucecitas y chispitas. Para mi mala suerte, yo heredé migraña con aura. En realidad no es mala suerte porque me ha permitido entender mucho mejor las cosas. Pero bueno, yo tengo migraña con aura. Mi hermana tiene aura sin migraña. Y mi hermana inteligentemente se casó con una persona que tiene migraña. Mi cuñado también tiene migraña. Por consiguiente, mi pobre sobrino empezó crisis de migraña a los 4 añitos de edad. Y con aura, con chispitas. Y me decía, todavía recuerdo, tía, veo como pescaditos que se mueven por acá. ¿Okay? El brillo de las escamas. ¿Okay? Y luego mi sobrina, en la pubertad ya, empezó también a hacer migraña común y corriente.

0: felizmente sin aura, ¿ok? Porque la migraña con aura es un poco más fuerte, ¿ok? Entonces, y por supuesto mi cuñado tiene migraña. Lo que sí hay que tener en cuenta es que uno tiene migraña porque tiene un cerebro diferente, pero la migraña es ocasional en nuestras vidas. Traducido al castellano, existen reglas en migrañología. Uno tiene derecho a una migraña al mes, ya bueno, dos, porque en fin, pero no más de dos migrañas en un mes, y es lo que tenemos en casa. Imagínense si un poco más le preguntamos a Pablito, nuestro cuatro patas, si tiene migraña, y seguro que nos contestan también que sí tiene, porque todos tenemos migraña, pero está controlada. Y es importante que tengamos una a dos migrañas al mes, porque eso es calidad de vida. ¿Se imaginan? La doctora Bafigo y yo, como médicos, una vida complicada, las guardias, el estrés y tantas cosas, y encima crisis de migraña habría sido tremendamente complicado, ciertamente. La migraña tiene que estar controlada, una a dos migrañas al mes. ¿Okay? Y eso es lo importante.
1: Y en tu experiencia, Pilar, ¿qué tan prevalente es la migraña? ¿A cuántas personas afecta?
0: En realidad, la migraña afecta sobre todo a las mujeres, en general en la población, el 18% de la población tiene migraña en algún momento, unos más, otros menos, y la gran mayoría, casi dos tercios, mujeres. Los hombres también pueden tener migraña, pero es menos frecuente y tiene mucho que ver con el componente hormonal de nosotras las mujeres. Nosotras las mujeres, por las diferentes características de nuestras hormonas y el ciclo que siguen las hormonas en nuestros cuerpos, podemos tener migraña con más facilidad que los varones. Por ejemplo, los niñitos y las niñitas, mismo nivel. O sea, los dos están igualitos. Pero cuando aparece la menarquia, la menstruación por primera vez, ¿ok? La mujer tiene mucho más migraña, ¿ok? Y cuando viene la menopausia, baja la migraña. ¿Sí? Miren la importancia de las hormonas, ¿okay?
1: Lo que
0: Eso es importante porque mira la cantidad de personas que pueden tener migraña, 18%.
1: y con este impacto que produce en sus vidas, como tú bien señalabas, ¿no? Yo quiero rescatar esta frase interesante. Tienes derecho a tener uno o dos, pero no más. Eso
0: Claro.
1: implica una cierta disciplina de las personas que conocen su diagnóstico y su manejo. Parte de esa disciplina, ¿qué cosa implica? Tal vez no exponerse a ciertos riesgos. ¿Cuáles son las recomendaciones?
0: Okay. Yo creo que es importante tener en cuenta que si uno tiene un cerebro hipersensible, uno también es un tanto diferente, ¿okay? Los migrañosos tendemos a tener esa sensibilidad mayor. Por consiguiente, significa que no nos conviene mucho cuando hay demasiado ruido, cuando hay demasiada luz. Hay que tratar de tener un ambiente tranquilo. Pero eso es solamente una parte. La forma de vivir, por nuestra personalidad un poco vehemente, un poco que nos fijamos en todo, reaccionamos ante todo, y algunas veces con genios un poquito difíciles, genios un poco fuertes, es importante reconocer que hay que vivir saludablemente, no solo los migrañosos, todos. Por consiguiente, en mi caso, por ejemplo, y lo que converso con mis pacientes, ha sido muy útil el tener un ritmo de actividad física. ¿Okay? Y no hace falta correr los 100 metros planos todos los días o maratón de 4 kilómetros, ¿no es cierto? En realidad, el poder hacer actividad física unos 30 minutos 5 veces por semana baja el estrés, aparte de que es muy saludable, baja el estrés en la persona. Siguiente asunto importante, darnos cuenta que algunas veces cuando nosotros somos migrañosos, nos gusta ser un poco perfeccionistas, nos gusta que todo salga bien, que todo esté bien. Y si me encargan algo en grupo y no está muy bien, no importa qué precio hay que pagar. Si yo tengo migraña, si no he dormido, si no he comido, agarro el asunto y lo quiero resolver yo misma a como dé lugar. Hay que saber reconocer también que no todo se puede hacer en la vida y hay que tener un poco de calma, ¿cierto? Yo he tenido que aprender a no dejarme llevar por las furias, de tal manera que eso no me desencadene migraña. He tenido que aprender que Lo perfecto, como me decía mi maestro, el doctor Cuba, es enemigo de lo bueno. De tal manera que buscar obsesivamente que todo esté perfecto tampoco es muy recomendable. Como ven, tenemos que entender y sobre todo saber que no debemos tener tanta migraña y que si tenemos mucha migraña, eso de soportar, que es muy propio de nosotros, ¿ok? No es bueno. Y la otra cosa importante es, hay palabras famosas de nosotros los migrañosos, ¿verdad? Ok, un ratito más. Ya me va a pasar. Esta migraña no me va a ganar. Como si uno dijera, esta apendicitis no me va a ganar, ¿verdad? No es nada lógico
1: Exacto.
0: pelearse con la apendicitis, hay que resolverla. Lo mismo ocurre con la migraña. Los migrañosos somos tercos y esperamos mucho para tomar la medicación. De tal manera que es muy importante entender todo esto que nos sucede, reconocer nuestra vehemencia, nuestro deseo de perfeccionismo y tratar de poco a poco modificar esto y aceptarlo, ¿okay? De tal manera que rápidamente intentemos cortar la migraña y que vivamos saludablemente. Independientemente de eso, como todo médico sabe y todo ciudadano debiera saber, tenemos que tener una vida saludable, con adecuado control de nuestra presión, nuestro colesterol y nuestros triglicéridos, nuestra glicemia, nuestro azúcar y por supuesto que nuestro corazoncito funcione correctamente, ¿no? Independientemente de la forma de vivir de las otras cosas.
1: Qué interesante, Pilar. Y siempre hemos reconocido que determinadas personalidades están asociadas a ciertas patologías orgánicas, ¿no? Tú has hecho una descripción magistral de cómo las personas, ese 18% de peruanos y peruanas que sufren de migraña, tienen ciertos rasgos de carácter o de personalidad que en condiciones normales serían muy positivos, porque personas tan trabajadoras, perseverantes y con esa tenacidad tan propia de lo que tú has descrito, ¿no? Sin embargo, todos esos rasgos de carácter hacen daño si no son modulados. Por eso es que la salud mental ocupa un campo tan importante en nuestras vidas y la búsqueda del consejo y la ayuda de los expertos sería altamente recomendable. En tu caso, ¿tú trabajas con algún profesional de la salud mental que pueda ayudar a tus pacientes o lo recomiendas?
0: Me parece a mí fundamental, porque no se puede separar el cuerpo del espíritu. Las dos cosas van juntas. Y encima el cerebro es el vínculo entre el espíritu y nuestro cuerpo, más todavía. Y eso significa que, por ejemplo, años atrás he hecho técnicas cognitivo-conductuales que me han ayudado a entender esto y me parece absolutamente acertado. Uno tiene que tener apoyo de otras especialidades. Psicología, por ejemplo, es un gran apoyo para ayudarnos a entender a la persona, entendernos a nosotros mismos, aprender a reconocer nuestras reacciones y a buscar caminos, no para ser perfectos, nadie va a ser perfecto, pero sí para reconocer cómo podemos ajustar un poco ciertas cosas en nuestra forma de ser y nos ayuda a vivir mejor, nos ayuda a entendernos nosotros mismos, a entender a los demás y a manejar las situaciones mejor. Generalmente ayuda mucho a mis pacientes técnicas de relajación, técnicas cognitivo-conductuales e inclusive también trabajo con terapia física por el hecho del cuello, ¿verdad? Porque cuando la gente tiene demasiado dolor de cabeza, el cuello se contrae. O cuando el cuello se contrae, activa dolor de cabeza. Entonces, trabajar en forma conjunta sí se vuelve tremendamente importante.
1: Y aquí tiene un rol fundamental el espacio de socialización. Tenemos los centros de adultos mayor, tanto los municipales como lo del Seguro Social. Así es que nuestro público, que se caracteriza por ser personas muy fieles a Radio María y que nos escuchan, les pedimos tomar en cuenta este aspecto de socialización tan importante. Hasta ahora hemos hablado, Pilar, acerca de ciertas medidas de índole general, ¿no? El estilo de vida saludable, el cuidado de la salud mental. Sin embargo, también es importante conocer qué está pasando con la terapia medicamentosa, en qué momento se administra, en fin. En la introducción hemos hecho una pincelada, pero nos encantaría poder conversar sobre esto. No sé si Ruth nos indique de ir a la segunda pausa y para entrar de lleno en el tercer bloque a esta temática de manera ininterrumpida. Entonces, regresamos en instantes, querida Pilar, queridos amigos.

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0: Queridos amigos y amigas de Radio María, entramos ya al tercer bloque de este su programa en el que estamos hablando de un tema especialmente importante, nuestro cerebro tan sensible que en ocasiones nos lleva a tener migraña. Y precisamente habíamos acordado con la doctora Pilar Massetti, nuestra gran invitada, conversar en este momento acerca de la terapia medicamentosa, ya que ella había hecho hincapié en el cambio de estilos de vida, en el soporte de la salud mental. Ahora, ¿qué te parece si nos ilustras sobre la terapia medicamentosa, Pilar?
1: Con gusto. ¿Cuál es el mejor medicamento para la migraña? No es el ultimito, ni el más caro, ni el que toma mi mejor amiga. El mejor medicamento para migraña es el que me quita la migraña. Traducido al castellano, cada ser humano tiene su medicamento. Puede ser tan simple como un gramo de paracetamol. Algunas personas responden muy bien al paracetamol bien tomado. Entonces, retrocedamos al bien tomado. ¿En qué momento tomamos la medicación, lo que sea que hayamos finalmente escogido? Se toma la medicación en los primeros 30 minutos que comienza la migraña. ¿Se dan cuenta la gran diferencia? La mayoría de nosotros decimos, un ratito más, ya me va a pasar. Vamos a ver si solito calme. Eso no sucede. Cuando la migraña comienza, alguien muere. O muere la migraña o muere uno. Lo consiguiente, hay que matar a la migraña. ¿Cómo matamos a la migraña? No con las cosas que suceden en la actualidad, ¿no es cierto? Matamos a la migraña tomando la mejor medicación para cada persona en los primeros 30 minutos. Muchas veces les digo a mis pacientes, si usted no tomó su medicación en los primeros 30 minutos, ni me llame. Váyase nomás a emergencia, es su responsabilidad. Entonces tenemos que tomar la medicación de inmediato para terminar con la migraña cuanto antes. Siguiente detalle. Puedo escoger, por ejemplo, sencillito el paracetamol. Pero ojo, los peruanos somos un poco disticosos, ¿no es cierto? Dos pastillas, mucho, mejor tomo una. Una pastillita de paracetamol de 500, perdonen la expresión, echan caída a medio en la migraña.
0: Hacen coquillas.
1: Exactamente, costillas, ¿no? Es un gramo mínimo. Y algunos de mis pacientes toman hasta inclusive 2 gramos juntos. No son la mayoría, pero para que vean la importancia de una buena dosis para cortar la migraña de inmediato. Además del paracetamol, existen los desinflamantes. Y se encuentran con facilidad, al igual que el paracetamol, el naproxeno, el ibuprofeno, o inclusive un poco los más modernos, estos son los clásicos que hay en todas partes. Hay algunos más modernos que funcionan igual, uno tiene que ser lo ultimito, ya les digo, ¿no? Ketorolaco, ketoprofeno, funcionan también muy bien. Además tenemos los clásicos, la ergotamina famosa. Recuerden la ergotamina, como pensábamos que la migraña tenía que ver con la dilatación de las arterias, como nos explicó la doctora Virginia, tomábamos algo que cerraba las arterias. En realidad la ergotamina cierra las arterias y hace otras cosas más dentro del cerebro, pero cierra las arterias. Entonces, la ergotamina es un interesante medicamento para migraña, es fácil de conseguir, es barato, existe en todas partes, pero hay que tenerle mucho respeto. A los medicamentos no se les tiene miedo, sino respeto. Y eso significa que la ergotamina en una persona que no tiene presión arterial elevada ni problemas circulatorios y que es joven, menos de 50 años, puede utilizar ergotamina porque en nuestro medio es fácil de conseguir y a veces no encontramos otra cosa. Pero recuerden, toma la ergotamina de inmediato y detalle importantísimo. Cuando tomamos muchos analgésicos, el analgésico se vuelve contra uno. Traducido al castellano, cualquier persona que tome más de 10 dosis de analgésico en un mes le da más migraña. Uh-huh. Miren el círculo vicioso. Más de 10 dosis de analgésico en un mes da más migraña. Por consiguiente, uno debe tener 1 a 2 migrañas al mes. Y si uno es joven y no tiene problemas circulatorios y toma una a dos ergotaminas en el mes, no va a ocurrir mayor cosa, ¿ok? Pero recuerden, la ergotamina es muy bueno, es un clásico, pero hay que tenerle mucho respeto y utilizarla correctamente. Además de la ergotamina, mencionaba la doctora Virginia cómo la investigación ha resuelto otros mecanismos, ha logrado encontrar el sitio del cerebro que se comunica con todo, y ese es el detalle importante, que se comunica con todo, ¿ok? Dentro del cerebro y afuera, y ese sitio del cerebro tiene ahora medicamentos que bloquean de diferentes formas ese lugar. Están allí los triptanes, están los nuevecitos, los Gepants que han mencionado, y por supuesto los anticuerpos monoclonales que probablemente dentro de poco también tengamos, ¿okay? Esos medicamentos más específicos son más caros y no están en todas partes, ¿okay? Si es posible acceder a ellos, en buena hora. Pero en realidad, lo mejor es lo que me quita la migraña. Yo pruebo. Si el paracetamol, por ejemplo, a mí el paracetamol no me funciona. He tomado hasta 2 gramos y no me funciona bien, he tenido que tomar otra cosa. La ergotamina en una época me ha funcionado muy bien. Ahora, con el paso de los años, como comprenderán ustedes, ya tengo que pensar en otras opciones. Entonces, tengo que tomar un desinflamante o un triptán para cortar los episodios de migraña que tengo. Entonces, todos tenemos que cuidarnos, probar y escoger el mejor medicamento. No olvidar. Una a dos crisis. Eso significa el medicamento que tomemos una a dos veces al mes. De
0: Magnífico.
1: tal manera que si tomamos mucho, vamos a tener peor migraña, la vuelve crónica, ¿ok?
0: Nos quedamos
1: Más
0: con
1: de
0: ese
1: 10
0: concepto.
1: medicamentos, migraña crónica, ¿ok?
0: Migraña
1: No migraña
0: asegurada. Muy bien. ¿Y qué
1: crónica.
0: te parece,
1: Efectivamente, tú lo has dicho.
0: Pilar, si escuchamos a la señora Catalina que nos está llamando desde Arequipa? Se encuentra muy bien.
2: Muchas gracias. Buenos
0: Buen
2: días,
0: día.
2: doctora.
0: Buen día,
2: Voy a
0: Catalina.
2: hacerle una pequeña consulta y gracias por la respuesta que me puedan dar. Sabe que aproximadamente hace un año más o menos, bueno, yo me fui a una casa de retiros con unas personas, todo, estaba en un ambiente así, no tenía ningún motivo para tener dolor de cabeza, nada, nada, pero sí. Estaba conversando con dos personas y de la nada me sorprendió un dolor, empezó por las sienes. Intenso, intenso, intenso, intenso. Yo dije, qué raro. Y me detuve, después ya, bueno, fuimos a un salón y ya no, el dolor continuaba, o sea, aumentaba cada vez más. Y bueno, me acerqué a una señora que me había dicho que era doctora, entonces le digo, le comento que me estaba doliendo la cabeza y si podía hacer algo. Me dijo si era hipertensa, si tenía diabetes. Si le dije, no, no soy hipertensa, al contrario, tengo un poco la presión baja, no soy diabética, no tengo problemas, no tenía motivos para tener dolor de cabeza. Entonces la señora me dijo, te voy a poner unas agujitas, yo no sabía qué hacía acupuntura. Me puso unas agujitas y al rato vino ese despacio y no, cada vez más aumentaba el dolor. Me cegó, o sea, no podía abrir, tener los ojos abiertos. Y después tan intenso era el dolor que me llamó o sea, me empezó a dar náuseas. Ya tuve que correr al baño, entonces no se me pasaba el dolor. Y bueno, ya me tuve que retirar, me fui a recostar y al día siguiente ya, bueno, me quedé dormida y ya amanecí sin el dolor, nada. Pero sí, la señora me había dado una pastilla, no sé qué pastilla será. No, me dijo qué pastilla, pero me dijo ahora mi pastilla. Pero pasó, lo que me llamó la atención de ese dolor es la intensidad, las náuseas y el dolor empezó en las sienes y después empezó a pasar por la frente y por la parte de atrás de la nuca, pero el dolor era un círculo perfecto en mi cabeza. Eso es lo que me llamó la atención. Era un círculo, o sea, nunca me había dado, me ha dolido la cabeza un poco fuerte así, pero nunca así marcaba ese dolor, un círculo perfecto en mi cabeza. Dije, qué raro, bueno, ya se me pasó todo. Pasó el tiempo, creo unos 2, 3 meses. Y por segunda vez sentí dolor. Estaba conversando con dos personas que estuvimos las veces que me he pasado es en el, cuando estoy, o sea, de común entre las personas que he estado, ¿no? O sea, en la primera vez, en la segunda vez, igual estaba con una conversando y de la nada me vino el dolor. Y se parecía a la primera vez. Claro, dije yo. Y me empecé a aguantar y me empezó a dar náuseas por el dolor. Me aguanté y dije...
0: Perdone la interrupción, señora Catalina. Tal vez la doctora Mazzetti quisiera hacerle algunas preguntas más dirigidas para luego poder darle su opinión. ¿Le parece? Adelante, doctora sí, Pilar. Sí, sí. Adelante, por favor.
1: Sí, quería preguntarle sobre todo si en la familia de usted, porque por lo visto otros antecedentes circulatorios no tiene, si en la familia de usted hay personas que tengan dolor de cabeza migrañoso.
2: No, no, en mi familia no, ni yo tampoco sufro de dolores okay. de cabeza. Me duele de vez en cuando, pero es por la tensión muscular, a veces en el cuello, la contractura. Y se pasa, ¿no? Y no suelo tomar tampoco pastillas para el dolor.
1: Ok. Yo creo que nos ha referido muy claramente un dolor de cabeza que sí es vascular. Es decir, es intermitente, es un dolor de cabeza con náuseas y con todas las otras molestias que ella nos ha descrito. Pero lo que es inhabitual en el caso que nos están consultando es, hay migraña tardía, sí existe. ¿Ok? Pero toda persona que no ha tenido migraña desde su juventud, no tiene historia familiar, así parezca migraña, sí es un cuadro que merece exploración. Yo le sugeriría que de todas maneras sea evaluada por un neurólogo para asegurarnos que detrás de estos episodios de dolor de cabeza no exista ninguna otra cosa y sea verdaderamente un dolor de cabeza tipo migraña tardío. ¿Okay? Y es muy importante lo que nos ha referido porque nos hace reflexionar. ¿Okay? No todo lo que pueda ser migraña pueda hacerlo en el fondo. Mire, empieza tarde, ¿okay? Y bastante aislado el cuadro. En una persona por demás sana, tranquilamente puede ser migraña tardía, pero hay que explorar. Persona que tiene migraña, por ejemplo, entre comillas, y se le cae un párpado durante la crisis. Se le adormece la mano durante la crisis. Eso se ve raro. Migraña con fiebre se ve raro. ¿Okay? Migraña en una persona que tiene otros problemas de salud se ve raro también. Entonces, siempre hay que partir del principio que todo dolor de cabeza que sigue las reglas, de acuerdo. Pero si hay alguna cosa fuera de las reglas, es importante hacer una evaluación. En el caso de esta dama, yo sugeriría, aunque no encuentren otras manifestaciones, sugeriría que de todas maneras sea evaluada porque es una migraña de presentación un poco tardía y es una migraña sin historia familiar.
0: Hasta ahí les podría... Magnífico, Pilar. Tenemos dos consultas por WhatsApp. Voy a leer la primera. Y bueno, son consultas breves y ruego, por favor, también respuestas breves. Buenos días, doctoras. Tengo 49 años. Tuve migraña desde la universidad. Tengo más de 2 años sin menstruar. Durante ese tiempo he notado que ya no tengo episodios de migraña. Últimamente he vuelto a tener episodio de migraña. ¿Tiene relación la menstruación con la migraña? Saluda la señora Carmen Morales y escribe desde Pisco.
1: Muy bien. Sí existe una relación entre migraña y el ciclo hormonal, no en todas las mujeres. Algunas personas, algunas mujeres tienen migraña antes de menstruar o en los primeros días de menstruar o terminando la menstruación. Cada uno tiene su patrón. Es muy frecuente que después de la menopausia la migraña tiende a bajar por la diferencia de hormonas. ¿Okay? Pero sí recordar que si hay una recaída después, mire que 2 años no menstrua, recuerde usted el cuello. Algunas veces el estrés que vivimos contrae el cuello y activa migraña. Y ver con su médico también si hay algún otro factor. De repente van pasando los años, nos sube un poco la presión, y puede activar migraña, a pesar de que ya estaba tranquila, ¿ok? Sería bueno vigilar por qué se ha reactivado. El estrés en nuestro medio es primera causa y el resto de componentes de salud habría que evaluar también, pero sí, efectivamente, hay relación con el ciclo menstrual.
0: Muchas gracias, Pilar. Y aquí nos escribe Juan desde Cajamarca. Dice, doctora, buenos días. Tengo una consulta. Me operaron de hernia inguinal y me dan pastillas como dexametasona y clindamicina casi todos los días. Y ahora le duele la cabeza, algunos días muy fuerte. ¿Será que puedo tener migraña a causa de esto?
1: Algunos de los medicamentos que toma efectivamente pueden desencadenar dolor de cabeza. El dolor de cabeza desencadenado por algo ya no se llama migraña, le llamamos a secas dolor de cabeza vascular. Para que sea migraña, no tiene que ser desencadenado por ninguna otra cosa. Usted no ha tenido antes dolor de cabeza migrañoso. Entonces, recordemos, algunos medicamentos pueden activar dolor de cabeza y algunas personas, por ejemplo, el corticoide en una emergencia puede quitar el dolor de cabeza. Pero tomándolo en forma sostenida, sí puede activar más bien dolor de cabeza. Le sugeriría ver con su médico lo que está pasando con el dolor de cabeza y sus medicamentos, a ver cómo le pueden regular esto.
0: Muy bien. Y otra consulta de Arequipa. Buenos días, doctora Virginia y doctora Pilar. Soy Edgardo desde Arequipa. Estuve en tratamiento por dolor de cabeza con neurólogo y exámenes hace 10 años y vuelve al año con dolor y ligero dolor casi diario. Por favor, ¿qué hacer con este dolor diario?
1: Muy interesante. La persona con migraña puede tener dolor de cabeza más de, que les digo, 10 días todos los días. Eso se llama migraña crónica. Es importante recordar que la migraña crónica tiene que retroceder a migraña ocasional. Para eso existen medicamentos que se llaman frenadores. Estos medicamentos frenadores o preventivos de migraña, una vez que uno ha empezado a hacer migraña más de 10 días en el mes, se empiezan a tomar en realidad todos los días de Dios. No es un analgésico. Es un medicamento que yo tomo todos los días de Dios y más o menos 2, 3 semanas después empiezan a actuar y poco a poco bajan la frecuencia e intensidad de la migraña. Uno puede tomarlo varios meses, 2, 3 meses y algunas veces más, hasta que la migraña se normalice. Por eso es importante que la persona anote su migraña, que tenga un registro de la migraña, hacer un diario para ver cuántas veces al mes tiene dolor de cabeza. Y mira, Virginia, lo que ha pasado recientemente. En los últimos años, siempre hablamos de migraña crónica diaria, más de 10, y tomar ya medicación preventiva. Últimamente ha surgido la calidad de vida como más importante. Más de 4 migrañas en el mes ya justifica que tomemos medicación preventiva. Y si yo tengo migraña todos los días, a veces tengo que tomar estos medicamentos preventivos 3, 4, 5, 6 meses. Pero cuando tengo más de 2, o sea, 4, ya me dan medicación preventiva y a veces en 2, 3 meses se va. Entonces es muy importante estabilizar la migraña. Un preventivo no es un analgésico, ¿ok? Se toma todos los días, me duele o no me duele la cabeza, y poco a poco va actuando, calmando las estructuras de migraña. Y es independiente de que yo necesite un analgésico en el momento en que me duele mucho.
0: Y en el
1: ¿Sí? Entonces
0: ínterin,
1: hay medicación preventiva.
0: perfecto, entonces entenderíamos que se medica al paciente por un tiempo preestablecido. Pero si en ese lapso surge una nueva crisis, allí sí habría que tomar analgésicos. Sí.
1: No se contrapone el que usemos medicación preventiva de fondo para ir calmando el mecanismo frente a me viene una crisis mientras estoy tomando Y ya hemos dicho, hay que matar la migraña, hay que cortar la migraña de inmediato. Uno toma su analgésico, es independiente una cosa de la otra. Y es muy importante el registro de los dolores de cabeza para que la persona y el médico puedan saber cómo van las cosas y en qué momento suspender la medicación preventiva.
0: Muy bien, Pilar, después de todo lo que hemos aprendido sobre la migraña, gracias a tu tremenda capacidad de docente y comunicacional, sería interesante que nos compartieras qué es aquello que todavía no comprendemos del todo y qué está investigando la neurología en materia de migraña.
1: La migraña tiene una estructura principal que desencadena todo. Pero aparte de esa estructura, lo curioso y lo que siempre llamó la atención en migraña es por qué viene o cómo viene. A veces, atrás, en la parte visual, se activa la parte del cerebro que controla la visión y uno ve lucecitas. Empieza por acá y se comunica con el centro de la migraña. Normal. Pero otras personas tienen, por ejemplo, hormigueos en la mitad de la cara, hormigueos en la mano y la zona que tiene que ver con la sensibilidad está por acá, diferente a la otra. Otras personas se levantan un buen día y dicen, hoy día voy a tener migraña. Yo le digo, pero ¿cómo sabe usted que va a tener migraña? Y me dice, ah, es que cuando yo me despierto y siento que quiero comer algo dulce o algo salado, alguna cosa, ya sé que ese día después hago migraña. Eso es la parte vegetativa del cerebro, el hipotálamo, ¿ok? Que está activando el centro de la migraña, la corteza sensitiva, la corteza visual, y les contaría 20.000 ejemplos. Es más, el cuello contraído, me dicen, no quiero que se me contraiga el cuello porque me da migraña. Y efectivamente, da migraña. Sale la muela del juicio y da migraña. ¿Ok? Por el trigémino. El trigémino lleva la sensibilidad justo al centro de la migraña. ¿Ok? Entonces, lo que se está investigando es todos estos factores y todos los circuitos que terminan en migraña. Todos los caminos conducen a Roma. Entonces, todos estos circuitos se pueden activar por diferentes lugares y hay que entender que los seres humanos todos somos diferentes. Cada cerebro es distinto, cada cerebro se activa de forma diferente para hacer migraña y una misma persona puede comenzar la migraña por diferentes circuitos. Entonces, los circuitos se han vuelto tremendamente importantes. Segundo asunto, se están desarrollando medicamentos que buscan interferir con esas comunicaciones y esos circuitos y el centro mismo de la migraña. ¿Eh? Algunos de ellos, como por ejemplo los gepants, nos ayudan a, el producto bloquea, ¿no? Y algunos anticuerpos también bloquean para tratar de que no se active el centro aunque vengan las otras cosas. Y están desarrollando otros medicamentos que son de tipo desinflamante potente, porque hay un componente de inflamación importante en las estructuras de migraña. Entonces, la investigación de los desencadenantes, la investigación de los medicamentos para bloquear el centro de la migraña, se están volviendo tremendamente interesantes. Y además, les cuento que hay genes de migraña, ¿ok? Algunas personas tenemos genes que facilitan la activación de alguno de estos circuitos o del centro y hace que la migraña sea relativamente frecuente en una misma familia, ¿ok? No siempre tan característico como nos sucede a nosotros en casa, pero alguien tiene migraña y se acuerda que la prima también tiene migraña y la tía no sé cuántos también tiene migraña. Entonces hay varios casos en la familia, no siempre se expresa, pero hay varios casos. La genética de migraña es otro aspecto fascinante, muy interesante. Y por último, hemos hablado de circuitos de dolor y alguien por ahí habló de acupuntura. Se están analizando una serie de técnicas que buscan tranquilizar los circuitos que tienen que ver con el dolor, entre ellos la acupuntura, la relajación y una serie de técnicas que ayudan a calmar estas estructuras. Por ejemplo, la acupuntura en algunas personas puede generar liberación de sustancias contra el dolor. Les cuento que la acupuntura funciona para migraña en muchas personas, ¿ok? No en todo el mundo, porque cada uno es diferente, pero funciona interesantemente para dolor de diferentes tipos.
0: Qué maravilla todo lo que nos cuentas, querida Pilar. Perdón la interrupción. Yo quisiera pedirte en público y comprometerte, por favor, para un nuevo programa donde podamos hablar, seguir hablando ya no solo de migraña, sino de los dolores de cabeza, de las cefaleas en general. ¿Te podemos comprometer?
1: Por supuesto, con todo.
0: Maravilloso. Con todo. Aquí veo a Ruth que está haciendo ¡yeah! Y yo creo que todos los radioescuchas también. Así es que estamos ya excedidos de tiempo, pero bien ha valido la pena. Hemos tenido un programa excepcional. Todas nuestras dosis de confianza se hacen con mucho amor, con mucho cariño. Pero tener a una investigadora como tú con nosotros ha sido un placer inmenso que te agradecemos de todo corazón, querida Pilar. Y agradecemos, por cierto, a cada uno de nuestros radioescuchas que han estado pendientes de tu alocución y también han alcanzado las consultas correspondientes. Así es que con este agradecimiento a tu persona, con nuestro mejor deseo para este día y los días venideros, nos despedimos hasta una próxima dosis de confianza, que seguramente será en compañía de nuestra querida doctora Pilar Mazzetti. Que tengan un hermoso día y los dejamos con las notas del Dijiste Sí.

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Y agradecemos a su invitada, la doctora Pilar Massetti, médica neuróloga. 11 de la mañana con 3 minutos, quédate en sintonía de Radio María, más que una radio. Es una bendición.

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Muy buen día, estimados amigos y amigas. ¿Cómo están todos ustedes? Mi nombre es Juan Carlos del Águila y estoy encantado de volvernos a encontrar el día de hoy aquí en la cabina de Radio María, justamente para poder dialogar sobre temas de derecho de familia y temas de herencia. Desde ya, gracias por acompañarnos. El día de hoy tenemos un tema interesante que combina el tema alimentario con el tema de herencias. Es que tiene que ver con muchas personas que reciben una pensión alimentaria y que de alguna forma tienen alguna dificultad para ser considerados como hijos legalmente. Y nos vamos a preguntar, aquellos que reciben una pensión de alimentos, aquellos que están percibiendo la pensión de alimentos, ¿también tendría derecho a recibir precisamente parte de la masa hereditaria dejada por aquel que les venía otorgando esta pensión? Es lo que vamos a analizar. ¿Qué sucede cuando fallece aquel que viene pagando una pensión? ¿Qué va a pasar con el beneficiario de esa pensión alimentaria? ¿Se va a eliminar este derecho? ¿Va a continuar este derecho? ¿Acaso, estimados amigos, la pensión alimentaria se elimina con el solo hecho del fallecimiento del obligado a pagar? Todos estos temas son los que vamos a conversar el día de hoy. Así que si tú tienes en tus manos algún caso sobre tema alimentario o sobre la continuación de la pensión de la alimenticia, inclusive tras la muerte del que viene pagando la pensión, el día de hoy este tema va para ti, estimado amigo, estimada amiga. Y espero que sea de utilidad la información que vamos a compartir con la finalidad de poder, de alguna forma, pues ayudarte a la distancia. Te pido que también nos ayudes a ayudar a más personas compartiendo la transmisión, con la finalidad de que esta información pueda llegar a todos nuestros oyentes de Radio María, aquellos que nos escuchan a través de la radio, aquellos que nos escuchan tal vez a través de la aplicación de Play Store de Radio María o tal vez a través de el Facebook de Radio María. Les invito a todos ustedes a que puedan sumarse a la transmisión y de esa manera poder dialogar sobre estos temas tan interesantes que giran en torno al derecho de familia y temas de herencias. Mi nombre es Juan Carlos del Águila y es un gusto volvernos a encontrar el día de hoy. Y comienzo ya a hablar sobre el tema porque el tiempo obviamente es corto y tenemos que sacarle el máximo provecho que tenemos tú y yo el día de hoy. Bien, atendiendo a ello, vamos. Primero, la pregunta concreta que estamos colocando es el siguiente. ¿El hijo alimentista tiene derecho a recibir parte de la masa hereditaria, sí o no? Ante ello, nos colocamos en una premisa interesante, la figura del hijo alimentista. ¿Quién es el hijo alimentista? ¿Qué características particulares tiene esta institución jurídica o esta persona? ¿Quién es? Bueno, en primer lugar, debemos diferenciar claramente entre lo que es un hijo y un hijo alimentista. Profe, ¿no es lo mismo? No, no es lo mismo. ¿Cómo que no? Si ambos merecen recibir alimentos. Sí, puede darse el caso que ambos merezcan recibir alimentos. Sin embargo, no son lo mismo. Y voy a proceder a explicártelo. ¿Está bien? La figura del hijo. ¿Quién es el hijo? El hijo propiamente es aquel que ha sido declarado judicialmente como hijo o, en todo caso, que la persona que lo ha procreado o que dice haberlo procreado lo ha reconocido como su hijo o como su hija. Estamos. Dos opciones, ¿ah? ¿Eh? O bien que existe una sentencia judicial que ha determinado la calidad de hijo de esta persona, o en todo caso que aquel que alegue haberlo procreado lo ha reconocido, lo ha firmado como su hijo. ¿Estamos claros? Tener en cuenta eso. Esas personas tienen la calidad de hijo. Otra opción para ostentar la calidad de hijo es la adopción, que es el mecanismo mediante el cual una persona que sabe que no es el progenitor del citado menor, dice, voy a adoptarlo para que la ley reconozca mi intención de que ese niño o niña que no es mi hijo, ahora sí lo sea. Esa es la adopción. Con la adopción, o con la sentencia judicial, o con el reconocimiento en calidad de paternidad o de maternidad, se estaría permitiendo, se estaría facultando, justamente, el surgimiento de lo que se considera como consecuencia jurídica, la calidad de hijo. ¿Estamos claros? Ahora, doctor, ¿pero el hijo alimentista no es lo mismo? No. ¿Por qué no? Porque en el caso del hijo alimentista, y usen bien esa terminología, hijo alimentista, punto número uno,
no ha sido reconocido legalmente, porque no hay una firma en la partida de nacimiento de este hijo alimentista donde el padre o la madre diga, yo soy el papá, yo soy la mamá. No lo hay. El hijo alimentista no tiene un reconocimiento de parte de aquel que le va a otorgar una pensión de alimentos. Punto número uno. Punto número dos. El hijo alimentista tampoco ha sido declarado judicialmente como tal, lo cual quiere decir que un juez no ha destacado, no ha resaltado su calidad de hijo. Y finalmente, el hijo alimentista tampoco ha sido sujeto de una adopción por parte de aquel que viene pagando la pensión alimentaria a su favor. Doctor, pero si entonces no hay sentencia judicial, no hay adopción, no hay reconocimiento, entonces, ¿por qué una persona va a autoobligarse a pagar una pensión de alimentos en favor de una persona que no es su hijo? ¿Quieres saberlo? Te lo voy a explicar, pero en el segundo bloque del programa, para efectos precisamente de poder ingresar al porqué, a los motivos que la ley ha reconocido como posibilidades para que una persona, a pesar de no ser declarado como padre, le otorgue una pensión alimentaria a una determinada, digamos, persona, sea este niño, niña, adolescente. ¿Estamos claros? Vamos a observarlo el día de hoy. Aquí vamos a responder la pregunta. ¿El hijo alimentista tiene derecho a heredar? ¿Sí o no? Y todas las aristas que giren en torno a este problema. Aquí en Defensoría de la Familia, como siempre, aquí en tu radio, Radio María.

En Radio María estamos compartiendo Defensoría de la Familia junto al doctor Juan Carlos del Águila con el tema ¿El hijo alimentista tiene derecho a heredar? Que el amor de Dios te acompañe en este momento. 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

Bien, amigos míos, vamos a tratar ya sobre lo que es el hijo alimentista. Para ello, colocamos como base lo siguiente, artículo 415, sí, artículo 415 del Código Civil. Artículo 415 del Código Civil peruano. Este artículo, concretamente, nos va a colocar en un supuesto notoriamente interesante. ¿Cuál es ese supuesto, estimados amigos? El supuesto mediante el cual dice lo siguiente. Si un hombre, por al que llamaremos por ejemplo Raúl, ¿sí? Un hombre llamado Raúl, conoce a Laura y con ella tiene relaciones sexuales, producto de esas relaciones sexuales, aparentemente producto de ello, Laura sale embarazada. Sin embargo, jamás Raúl ha reconocido legalmente a ese hijo, jamás Raúl fue demandado por Laura para que él sea declarado como progenitor, sino que sencillamente existe la posibilidad de que Laura haya salido embarazada como consecuencia de esa relación sexual. Es una posibilidad, porque no hay certeza. ¿Estamos? ¿Quién sabe si Laura tuvo relación sexual con otra persona? No se sabe. No hay certeza. ¿Estamos? No hay certeza. Entonces, en ese sentido, como no hay certeza propiamente dicha, pues entonces, estimados amigos míos, existen dudas sobre la paternidad del citado menor. Hay dudas sobre la paternidad. Sin embargo, ¿qué hace en este caso Raúl? Raúl le dice, a ver, Laurita, yo no estoy seguro si es verdad o no es verdad que ese o esa es mi hija. No estoy seguro. Sin embargo, no te preocupes. No te preocupes. Yo le voy a dar un dinerito. Yo mes a mes te voy a pasar un dinero para velar y proteger la integridad de la menor hija tuya. Pero también es tuya, sí, tal vez, pero no la voy a firmar, ni tú me vas a demandar. Yo te voy a dar el dinero voluntariamente. ¿Estamos? Doctor, ¿pero por qué le daría voluntariamente? Porque en ocasiones Raúl no quiere ser responsable de otros aspectos que generan como consecuencia de la declaración de paternidad o el reconocimiento de paternidad. Por ejemplo, la responsabilidad de Raúl, en si fuera papá, es visitar a la menor, es educar a la menor, es estar en contacto con ella, es básicamente acompañarla en sus diversas etapas de vida, ser responsable legalmente de la misma y de lo que pueda efectuar la menor. Todos esos temas, en ocasiones, los progenitores no lo quieren asumir y solamente dicen, yo te voy a dar un dinero y tú encárgate. Ojo, es muy diferente, ojo con esto, es muy diferente. Yo voy a reconocer a nuestra hija, te voy a dar una pensión, pero me voy a desaparecer. Es muy diferente a, ni siquiera la voy a reconocer, tú no me demandes, te doy dinero y te quedas tranquila. Yo estoy hablando del segundo caso. El segundo caso donde nunca se determinó la paternidad sobre dicha menor, sobre dicho menor, y solamente se le otorga un dinero. Eso, esta situación planteada, es lo que genera lo que jurídicamente se denomina como el hijo alimentista. Regulado en el 415 del Código Civil. Hijo alimentista que no ha sido como tal reconocido en calidad de hijo. Que no ha sido declarado como tal, como hijo, de por medio a nivel judicial. ¿Estamos? Ni tampoco obviamente ha sido adoptado. Pero sí es un acreedor alimentario. Tiene derecho a percibir de una pensión alimentaria que justamente se ha establecido, ya sea mediante una conciliación entre Raúl y Laura, madre de dicho menor, o en todo caso, porque Laura demandó a Raúl, no por declaración judicial,

policial de paternidad, sino lo demandó básicamente por un tema alimentario. ¿Estamos? Se puede hacer si es que lo establece bajo la figura del 415 del Código Civil peruano, relacionado, estimados amigos y amigas, a la figura precisamente del hijo alimentista. Recuerden que la figura del hijo alimentista está realizándose con la estricta finalidad de evitar, de alguna forma, el escándalo que puede estar generándose como consecuencia del nacimiento de un menor. ¿Quién sabe si en el caso colocado, por ejemplo, Raúl era casado con otra dama? Y con el afán de que esta infidelidad no salga

Pues él no quiere reconocerlo, pero se obliga voluntariamente a pagar un monto de pensión alimentaria. ¿Estamos claros? Ahora, según esta normativa, ¿hasta cuándo deberá Raúl pagar la suma de dinero fijada como pensión alimentaria en favor de este hijo alimentista? ¿Hasta qué fecha? ¿Hasta qué momento? Justamente se señala en el propio 415 del Código Civil peruano que la pensión alimentaria fijada en ese escenario solamente será hasta los 18 años. Es decir, hasta que este hijo alimentista, sí, hasta que este hijo alimentista haya llegado precisamente a alcanzar la mayoría de edad. La única forma, la única modalidad, el único supuesto que la norma ha regulado para que la pensión alimentaria continúe inclusive más allá de los 18 años es que el hijo alimentista ostente alguna discapacidad física o psicológica que le impida poder obtener sus propios recursos económicos. La semana pasada, aquí mismo en Radio María, conversábamos sobre la pensión alimentaria para los hijos mayores de edad, ¿cierto? Y ahí decíamos, doctor, pero yo me acuerdo que la sesión pasada usted dijo hasta los 28 y hoy me dice hasta los 18. Es que lo que sucede, amigos míos, no me estoy contradiciendo, ¿ah? Ojo, lo que estoy diciendo es que la semana pasada hablamos de los hijos, aquellos que sí habían sido debidamente reconocidos como hijos, o han sido declarados judicialmente como hijos, o han sido adoptados y ostentan la calidad de hijos del adoptante. Pero hoy no hablamos de ninguno de ellos. Hoy hablamos de aquella persona que sin haber sido reconocido como hijo, sin haber sido declarado judicialmente como hijo, sin haber sido adoptado y por lo tanto generado la calidad de hijo, recibe el pago de una pensión alimentaria. Ese ser humano se va a denominar hijo alimentista. Regulado en el 415 del Código Civil, y es sobre este hijo alimentista, sobre el cual estoy mencionando, que la pensión alimentaria fijada a su favor tendrá sola y únicamente efectividad hasta la edad de 18 años. No se elimina en forma automática, pero es el presupuesto para su continuación. Es hasta los 18 años, salvo que tenga alguna discapacidad física o psicológica. Doctor, entonces, si yo soy Raúl, por ejemplo, en el caso que usted colocó, y observo que el hijo alimentista adquiere 18 años, y observo que no tiene ninguna discapacidad física o psicológica, ¿tengo que dejar de pagar, digamos? ¿Ya no debo continuar la pensión y automáticamente se elimina? Falso. No se elimina automáticamente. Lo que va a pasar, lo que va a suceder, es que tienes que interponer una demanda de exoneración del pago de la pensión alimentaria basado en que ya llegó a los 18 años, con la finalidad de no continuar. Efectivamente, no continuar con ese tipo de pensión alimentaria. Ten en cuenta esa realidad, por favor. Ten en cuenta ese objetivo marcado y claro que tú debes contar. Pues caso contrario, si es que no tienes ese objetivo marcado, pues básicamente, estimados amigos, vas a perder una posibilidad, ¿sí? Vas a perder la posibilidad de exigir la eliminación de esa pensión, si es que no alegas que ya llegó a la mayoría de edad. Tener en cuenta esa situación concretamente, estimados amigos. Entonces, hasta el momento hemos aprendido la diferencia entre hijo y el hijo alimentista. Hemos observado particularidades interesantes. La semana pasada decíamos que el hijo, que es reconocido, adoptado, declarado judicialmente como tal, tiene derecho a percibir una pensión alimentaria hasta los 28 años, si es que es soltero, si es que tiene estudios exitosos, ¿verdad? Si es que cuenta con un estado de necesidad. Tiene el derecho de percibir la pensión hasta los 28 años, indicando que la exoneración de la pensión no es automática, sino que hay que hacer una demanda de por medio o, en todo caso, una conciliación que la determine, ¿cierto?

Pero ahora decimos que el hijo alimentista, que no ha sido reconocido como hijo, que no ha sido adoptado como hijo, que no ha sido declarado judicialmente como hijo, tiene derecho a recibir una pensión alimentaria, sea fijada esta por sentencia o por conciliación, solamente hasta los 18 años. Solamente hasta los 18 años. Y bajo esta línea de pensamiento, decimos también que solamente se aumentará más allá de los 18 si es que tiene alguna discapacidad física o en todo caso alguna discapacidad psicológica. El hecho, mi estimada Maritza, que el hijo alimentista quiera continuar estudios exitosos, lo puede continuar, pero el obligado a pagar la pensión alimentaria no tiene el deber de continuar pagándola. Puede pedir la exoneración, porque el rubro de estudios exitosos no es un requisito para que la pensión continúe en el caso de los hijos alimentistas. Tener en cuenta la diferencia entre hijo alimentista y el hijo en sí. Ahora bien, vamos al ámbito del fallecimiento. En el caso del fallecimiento de aquel que está pagando la pensión alimentaria, y nos colocamos en los dos escenarios, en el escenario del hijo, quien es debidamente reconocido, declarado judicialmente como tal o adoptado, y en el escenario del hijo alimentista, el cual no cumple con ninguno de los tres requisitos que hemos mencionado. ¿Estamos? Entonces decimos, fallece aquel que viene aportando el pago de la pensión alimentaria. Fallece. ¿Quiénes son sus herederos? Para saber quiénes son los herederos de aquel que ha fallecido, justamente se observa el artículo 816 del Código Civil peruano. Y el artículo 816 del Código Civil establece como los herederos de la persona fallecida precisamente a los hijos. No te habla de hijos alimentistas, hijos adoptivos, hijos extramatrimoniales o matrimoniales. Dice hijos. ¿Y quiénes son los hijos? Solamente los que tienen una sentencia que los declara como tal, los reconocidos como tal o una adopción que haya determinado su calidad y tal. El hijo alimentista, al no ostentar tal calidad, no tiene la calidad de hijo. Y por lo tanto, como no ostenta la calidad de hijo, pues entonces no es merecedor de ser declarado, considerado como sucesor según el artículo 816 del Código Civil peruano. Doctor, una pregunta, doctor. Sí, pero ¿qué sucede? ¿Qué sucede si aquel que venía pagando la pensión alimentaria no pagó la totalidad de las pensiones? Es decir, se ha generado un monto pendiente de pago y el bandido se muere sin pagar. ¿Qué hacemos, doctor? ¿Qué va a pasar con esa deuda? ¿Quieres saberlo? Te invito a escucharnos en la tercera parte de este programa. Vamos a hacer una pequeña pausa para continuar precisamente con cada uno de ustedes aquí como siempre en tu radio, Radio María.

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Puedes escribirnos un WhatsApp al 914-0511-11, 914-0511-11. 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Continuamos.

0: Amigos, aquí nuevamente con cada uno de ustedes. No quiero continuar sin antes decir lo siguiente. El día viernes estaremos en Cusco, sí, en la ciudad imperial. Vamos a participar de un congreso de derecho civil donde vamos a estar exponiendo sobre temas de testamentos. Y espero encontrarnos allá en tan bella ciudad. A todos mis amigos del Cusco, nos encontramos. Llego el viernes y me regreso para votar aquí en Lima el día domingo. Así que ahí estamos, son ida y vuelta. Y el día 21 estaremos por Huancayo, sí. Así que estamos pasando de ciudad de frío a una de más frío, pero con mucho calor humano. Así que ahí nos encontraremos, Dios mediante. Tenemos una primera llamada aquí en Radio María. Muy buen día.
1: Buenos días, doctor. Una consulta, doctor.
0: Dígame.
1: Disculpe, estoy escuchando su programa. Doctor, ¿sabe que tengo un hijo que tiene su hijo? Bueno, no es de matrimonio, pero sí, como dice usted, es reconocido. Es reconocido, pero ¿qué le digo? Terminó de estudiar ya su secundaria. De lo cual postuló a la universidad allá, a la UNI en Lima. Yo estoy llamando de Huaraz.
0: Ya.
1: De lo cual ya él tiene 23 o 24 años.
0: Okay.
1: Me parece que en agosto ya terminó.
0: ¿Y cuál es su pregunta, estimada hermanita, para poder entenderle?
1: Doctor, quiero hacerle la pregunta porque ya demasiado ya, ya le han pedido una cosa, otra cosa, la mamá, que le alquile el departamento, que paga todo, aparte de la mensualidad que le designó él.
0: Entonces, ya,
1: doctor, disculpe, ¿cómo puede ser eso? Porque realmente, disculpe, yo soy la mamá.
0: Sí, le entiendo, usted es la abuela y está tratando de ver los intereses de su hijo, sí, le entiendo. Mire, a ver, le voy a explicar, y esto va a sonar duro para muchas personas, pero es la realidad legal. Si una persona ha sido demandada por alimentos, y ya le fijaron un monto determinado, digamos que sea 500 soles, ejemplo nada más, 500 soles. Esa persona paga los 500 soles y se olvida de todo lo demás. Es decir, oye, no, pero tu hijo necesita más. Lo siento, el juez dijo 500, te doy 500 y anda, ve tú qué haces con los 500, yo ya te di los 500. Y si viene la madre y dice, pero tú sabes que nuestro hijo requiere más, que ahora gasta más en esto, en aquello, y por favor, necesito. Si tú pagas lo que dijo el juez, suficiente con eso. No, que necesita alquilar un departamento, que necesito comer en otro lado. No importa, te pagué los 500, toma tus 500 y decide qué hacer. En otras palabras, a la hermanita que nos llamó preocupada por su hijo, quien es el obligado a pagar una pensión alimentaria, le respondo. Con tal de que su hijo pague lo que dijo el juez, no interesará cualquier otro argumento que puedan señalar los beneficiados con la pensión, sea el hijo o sea de la madre del hijo. Así que si su hijo voluntariamente decide dar más, es porque quiere, no porque tiene que. Legalmente, solamente está obligado a dar lo señalado por un juez. ¿Estamos claros? Y hasta que no exista una modificación de esa decisión, producto de otra decisión judicial o por un acuerdo conciliatorio, sola y únicamente pagará legalmente ese monto. Ojo, con esto dije que iba a ser duro. ¿Por qué? Porque necesitan una respuesta legal. Obviamente yo como progenitor, porque soy padre de dos niños, yo no sé hasta el momento, dinero que entra en mi bolsillo, dinero que se va con mis hijos o mi esposa. Hasta ahorita no tengo nada en el bolsillo. Pero es mi realidad porque yo estoy bien con mi señora, tengo mis dos hijitos y todo genial. Pero para aquellos obligados a pagar, que están separados, obviamente el monto señalado es lo que tienen que pagar, ni un sol más. Y como bien mencionan por acá, si es que solicitan el aumento de alimentos, se verá si procede el aumento, y una vez fijado el aumento, recién pagarás el monto aumentado. Antes no. ¿Estamos claros? Tener en cuenta ello, por favor, estimados amigos y amigas, para que se pueda manejar esta situación. Hay personas que me vienen escribiendo por interno y me dicen, doctor, pero está muy mal esto del hijo alimentista, está pésimo. ¿Por qué está pésimo? Porque resulta que este hijo se va a beneficiar solamente con la pensión alimentaria, pero ¿qué pasa con su identidad? ¿Qué sucede con su identidad? Yo te traslado esto, estimado amigo. Si la madre quiere demandar al papá para ser declarado judicialmente como padre, lo puede hacer. No es obligatorio que primero demande alimentos y luego la paternidad. No, lo puede hacer los dos al mismo tiempo. Tranquilamente la mamá que quiere que ese señor sea declarado como progenitor puede demandarlo bajo el marco de la ley 28457. Con esa ley demandará y pedirá dos cosas. Uno, que esa persona que no quiere reconocer voluntariamente a ese niño sea declarado judicialmente como padre. Punto número uno. Y punto número dos, que esa persona le otorgue una pensión alimentaria a favor del menor. En otras palabras, queda en manos de la madre el hacerlo o no. Oye, pero solamente en manos de la madre, ¿qué pasa con el hijo? ¿No tiene derecho acaso? Claro que sí lo tiene, pero es menor de edad. Lo cual quiere decir que cuando sea mayor de edad, tenga 18 años, este hijo, tranquilamente, si así lo quiere, puede demandar judicialmente en forma directa a su progenitor, aquel que le venía aportando económicamente una creencia económica por pensión alimentaria sin haberlo reconocido, a él lo demandará y dirá, ahora sí, yo quiero ser tu hijo, quiero llevar tus apellidos, o si ya los llevo, quiero que tu paternidad esté debidamente registrada en mi partida de nacimiento, porque tal vez te mueras y yo no tengo derecho alguno. Como lo quiero tener, quiero que tú seas declarado como mi progenitor. Y por ese motivo, hay personas de 20, 30, 40 años que demandan a sus progenitores. Hay personas de 40 años que demandan cuando el progenitor ya se murió. En otras palabras, sí es posible. Doctor, ¿pero cómo voy a demandar a un muerto? Ah, pues, mira, lo que va a pasar es lo siguiente. O bien tú generas algo que para mí es muy doloroso, muy tedioso, muy costoso, que es desenterrar al muertito. Eso se llama exhumar el cadáver. Le hacen una prueba de ADN al muertito y también al interesado y con eso demuestran la paternidad. Esa es una opción. Ojo, ley 28457 es un camino. Y la otra opción es, bueno, ya falleció mi padre, pero tengo un hermano, el cual sí fue reconocido por mi papá. ¿A quién vas a demandar? Al hermano. ¿Para qué? Para que entre los dos hermanos, tú no reconocido y él sí reconocido, exista una prueba de ADN y se pueda demostrar que son hermanos del mismo padre, sin haber exhumado el cadáver del papá. Y con eso lo logras. En otras palabras, lo que te estoy mostrando yo del hijo alimentista no es eliminatorio al derecho a la identidad. Doctor, ¿y por qué existe esta figura entonces? Porque, ¿qué persona en su sano juicio va a querer solamente recibir una pensión y no reclamar su derecho a la identidad? ¿Sabes quiénes? Aquellos que mantienen una reserva de información en torno a esta paternidad o maternidad. De estos hay múltiples casos. No, mentira. Vamos, hemos tenido presidentes que han ocultado esta información durante mucho tiempo. ¿Y ustedes no creen que han ocultado pasando pensión sin necesidad de haber reconocido a un niño? Claro que sí. Pero luego ha refutado y ha salido a la luz, que es otro tema distinto. Pero no hemos tenido en nuestro país. Yo menciono los casos conocidos porque, sin mencionar nombres, saben ustedes a qué casos nos estamos refiriendo. Así que casos hay múltiples. A montones de personas que, con el afán de no levantar mucho escándalo, pasan pensión alimentaria voluntariamente para mantener en silencio la situación. Recuerden, a veces hay personas que tienen un prestigio ganado como familia que no quieren que sea roto. Y Dios perdona, como dice una frase bien célebre, ¿no? Dios perdona el pecado, pero no el escándalo. Entonces ahí, de alguna manera, controlamos todo. Para eso existe el hijo alimentista. Ahora bien, habíamos dejado una pregunta interesante. Doctor, ¿y si el angelito que tenía que pagar mensualmente dejó una deuda pendiente de pensiones de vengadas de 2,000 soles? ¿Qué va a pasar? ¿Qué va a suceder? ¿Alguien la va a pagar? Sí. ¿Quién la va a pagar? Ah, a ver, vamos. Esa deuda de pensión de alimentos, como consecuencia de una liquidación de pensiones de vengadas, se tiene que pagar con los bienes que dejó esta persona al momento de su fallecimiento. En otras palabras, esos bienes, ese patrimonio, se va a constituir como una masa hereditaria. Y es esa masa hereditaria la que se verá afectada para ser cobrada la pensión alimentaria. Se puede embargar esa masa hereditaria. Se puede alegar que es una deuda y cobrarse de esa deuda. Eso es lo que se haría. No es que, uy, se murió el deudor, ya no hay nada que hacer. No, si hay algo que hacer, se cobra de la masa hereditaria. Oye, pero esos son bienes de mi padre, no son bienes de él, y él no es hijo, él no puede heredar. no estamos alegando herencia, estamos alegando deuda. Él es un acreedor, el que falleció era su deudor. Sobre el tema alimentario. Por acá me dicen, doctor, pero generalmente los deudores alimentarios no tienen nada. Ah, lo siento. Si ya no hay nada, no hay masa hereditaria, no hay bienes, no hay cómo cobrarle. Y este hijo alimentista no podía demandar a otras personas relacionadas con el presunto padre. ¿Por qué no? Porque no tienen la calidad de hijo. Recuerden, amigos, que los hijos pueden demandar no solamente a sus progenitores para básicamente pedir una pensión de alimentos, sino también a sus hermanos. En ocasiones, también a los abuelos. Pero el hijo alimentista, al no ostentar la calidad de hijo, no tiene la calidad de hermano del otro hijo del fallecido o de nieto del padre del fallecido. ¿Estamos claros? Así que no tiene a quién más demandar. Por lo tanto, si no hay bienes que dejó el fallecido, pues entonces, amigos míos, quedó ahí la deuda. Hoy en día se pueden manejar diversas figuras jurídicas y una de ellas es el hijo alimentista. Podemos criticarla, podemos aplaudirla, pero finalmente esta se encuentra regulada en el 415 del Código Civil peruano. Mi recomendación, mamás, ¿saben cuál es el argumento que yo encuentro en muchas mujeres para no demandar la paternidad de un varón? Pero sí pedir calidad de alimentos. Lo siguiente. A ver, yo no quiero nada con este señor, pero quiero que se haga responsable. Entonces, como yo sí quiero la pensión alimentaria, voy a demandar por pensión alimentaria, hijo alimentista. Pero yo no quiero que él lo reconozca. ¿Y por qué no? Porque yo quiero decidir todo lo que tenga que ver con mi hijo. Si lo hago que él sea declarado como padre, o si hago que él reconozca a mi hijo, él va a tener que intervenir en mis decisiones. Por ejemplo, si yo quiero viajar al extranjero, él va a tener que darle permiso. Y yo no quiero eso. Y por lo tanto, no me conviene que sea reconocido, pero sí me conviene que se otorgue una pensión alimentaria. Entonces, hay madres que bajo esa línea de pensamiento ven al hijo alimentista como una figura legal interesante, importante. Pero mi recomendación, amigos míos, es que estamos hablando de la identidad de un niño, niña o adolescente. Así no les parezca que sea correcto el actuar del progenitor, al final ustedes, mamás, decidieron meterse con él. Y él finalmente es el padre del niño, o niña, o adolescente. Y por lo tanto, ante esa situación, el niño tiene derecho a conocer a su padre, mantener el contacto con él, y él, con el tiempo, decidirá y actuará conforme a sus propios valores frente a su padre. Tener en cuenta ello, por favor, estimados amigos. Saludo especial para Martín Arias. Un fuerte abrazo, hermano. Hasta los tiempos que nos vemos. Bendiciones. A ver, vamos por acá. Un hombre que no ve a su hijo, pero pasa pensión, ¿se le puede suspender patria potestad? Sí, pero tiene que haber motivos. Él pasa pensión alimentaria. Está cumpliendo. Debe demostrarse que está incumpliendo alguna obligación concreta para justificar una demanda de suspensión de patria potestad, mi estimada Májare. Tener en cuenta ello, por favor, estimada amiga. ¿Para exhumar hay un tiempo límite? No, dentro de lo que tengo conocimiento, no. Sí es posible hacer exhumación del cadáver, pero es costoso. ¿A qué me refiero con que es costoso? Entre 12.000 a 15.000 soles. Si alguien le sobra el dinero, bienvenido sea. A mí no. Si alguien le sobra, me da un poquito. Pero a mí no me sobran 12.000 a 15.000 soles para hacer una exhumación del cadáver. Por ese motivo, son muy pocas ocasiones donde se da ese tema. ¿Sí? Tener en cuenta ello, por favor. Seguimos. Gracias, Flavia, por los comentarios. Bendiciones para todos ustedes que nos siguen a través de mis propias redes sociales, que están, que nos ven a través de, para ver el programa de Radio María. Recuerden que estamos todos los días miércoles a las 11 de la mañana. Todos los días miércoles a las 11 de la mañana. Así tener en cuenta ello. Vamos a leer mensajes de WhatsApp que han llegado. Vamos a ver por acá. Nos comentan. Vamos a ver, ubicarnos aquí. Aquí estamos. Buen día. Yo tengo un hijo que tiene 14 años. ¿Cómo puedo hacer? El papá de mi hijo la reconoció, lo firmó hace 4 años que solo me da 300 soles. ¿Cómo podría hacer, por favor? Él tiene otra familia con 3 hijos menores. ¿Qué puedo hacer? A ver, vamos. Me comentan por acá. Me dicen, doctor, tengo un hijo con un señor que tiene adicionalmente 3 hijos más. O sea, total tiene 4, pero conmigo tiene 1. Me da solamente 300 soles. ¿Qué puedo hacer? Mira, primero, las cosas que harás. ¿Sí? Las cosas que harás. Ese caballero tiene 4 hijos. Según la normativa, artículo 648 del Código Procesal Civil, todos los ingresos del caballero tienen que ir destinados hasta un máximo de 60% en favor de sus hijos. Él tiene 4. Lo cual, si aplicamos matemática, diríamos 15% para cada uno. Yo me pregunto, ¿cuánto gana el caballero? En función de eso, ve si vale la pena demandar o no. No, pero doctor, recibo 300 soles nada más. Pregunta, ¿cuánto gana él? Porque si él gana el mínimo vital, 300 soles, teniendo en cuenta que son 4 hijos, y teniendo en cuenta que puedes pedir hasta el 60%, es bastante. Lamentablemente. Doctor, ¿cómo va a decir que 300 soles es bastante? Es que estás con una persona, o estuviste con una persona que gana el mínimo vital y tiene 4 hijos. Saca tu cálculo matemático. ¿Estamos? ¿Tenemos otro mensajito? No, allá. Bien. Entonces, vamos por acá. Tenemos por aquí. Dice, sí, ok. Buena. Una contrapregunta interesante, ¿ah? Si es único hijo, puede cubrir el 60% de los ingresos del padre. Es decir, un solo hijo puede llevarse el 60% de todos los ingresos del papá. De que puede, puede, ¿ah? La ley lo permite, pero no es lo habitual. ¿Y por qué no, doctor, si es su única obligación alimentaria? ¿Por qué no le da el 60%? A ver, vamos. Mínimo vital, 60%, promedio, 600 soles, más o menos, por ahí. Si una persona gana el mínimo vital, sí es posible que le dé 600 soles al hijo. Pero si una persona no gana el mínimo vital, gana, por ejemplo, 10.000 soles, ya estamos hablando de que el 50% es 5.000 soles. Y diríamos que el 60% es 6.000 soles. Eso es demasiado para un niño. Demasiado. Pero la ley lo permite. Sí, pero el juez considera que es demasiado. Te van a dar entre 25 a 35%. A pesar de que la norma permita que sea 60, te van a dar entre 25 a 35. ¡Ay, qué malo, doctor! Yo quiero que me den 60. Tú quieres 60, pero el juez analiza la realidad de tu hijo. ¿Estamos? Tener en cuenta eso. Por lo tanto, ¿a quién usualmente le dan 60? Aquellos que ganan el mínimo vital, porque 60% 600 soles. ¿A quiénes no le dan 60, sino entre 25 y 35? Aquellos que superan la barrera de los 4.000 soles de ingresos, por ejemplo. ¿Sí? Tener en cuenta esa posición. Ojo, esto no está en la ley. Esto es lo que uno conoce por experiencia propia y hay que asesorar debidamente a aquellos que confían en uno para efectos de las acciones legales correspondiente. Recuerden que no importa si la mamá es millonaria, aquí el obligado a pagar es el analizado. La mamá puede ganar mucho más que el varón, pero si el varón es demandado, él no puede decir, la mamá también trabaja, está bien que trabaje, pero aquí el evaluado eres tú tienes que pagar, ella lo está dando directamente, tú tienes que ser el evaluado, tener en cuenta ello. Bien, bien amigos, hemos llegado a la parte final del programa, no me he dado ni cuenta, ya son 11:50 de la mañana y espero que la información haya sido de utilidad para todos ustedes. Hemos tenido un buen alcance, gracias a Dios, y eso nos permite pues seguir estando compartiendo con ustedes. Dios me los bendiga, recuerden que estamos todos los días miércoles a las 11 de la mañana con todos ustedes, esperando que Defensoría de Familia sea un buen programita que pueda ser de apoyo y ayuda para todos ustedes. Dios me los bendiga y los dejo en buena compañía aquí con su radio. Radio María.

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Gracias, Señor del universo, Señor de la creación. Gracias porque eres tan grande y tan cercano. Porque nada de lo que me ocurre te es indiferente. Gracias porque mi vida descansa en ti. Porque me conduces amorosa y sabiamente. Porque me llamas siempre. Porque solo he de responder a tu llamada para obtener la paz. Gracias porque quieres mi felicidad. Porque me rescatas. Gracias.

12 del mediodía, hermanos de Radio María, nos vamos a unir en oración compartiendo el rezo del Ángelus. Oramos por el Papa, los cardenales, los obispos, sacerdotes y la Iglesia del Perú.

Con devoción y recogimiento, nos unimos en oración para rezar el Ángelus, recordando el misterio de la encarnación de nuestro Señor. Que cada palabra sea un eco de fe, paz y amor en nuestros corazones.

0: nombre del Padre, y del Hijo, y del Espíritu Santo. Amén. El ángel del Señor anunció a María,
1: y concibió por obra y gracia del Espíritu Santo.
0: Dios te salve, María, llena eres de gracia, el Señor es contigo. Bendita eres entre todas las mujeres, y bendito es el fruto de tu vientre, Jesús.
1: Santa María, Madre de Dios, ruega por nosotros, pecadores, ahora y en la hora de nuestra muerte. Amén.
0: He aquí la esclava del Señor.
1: Hágase en mí según tu palabra.
0: Dios te salve, María, llena eres de gracia, el Señor es contigo. Bendita eres entre todas las mujeres, y bendito es el fruto de tu vientre, Jesús.
1: Santa María, Madre de Dios, ruega por nosotros, pecadores, ahora y en la hora de nuestra muerte. Amén.
0: Y el Verbo de Dios se hizo carne,
1: y habitó entre nosotros.
0: Dios te salve, María, llena eres de gracia, el Señor es contigo. Bendita eres entre todas las mujeres, y bendito es el fruto de tu vientre, Jesús.
1: Santa María, Madre de Dios, ruega por nosotros, pecadores, ahora y en la hora de nuestra muerte. Amén.
0: Ruega por nosotros, Santa Madre de Dios,
1: para que seamos dignos de alcanzar las promesas de nuestro Señor Jesucristo.
0: Oración. Infunde, Señor, tu gracia en nuestros corazones, para que quienes hemos conocido por el anuncio del ángel la encarnación de tu Hijo Jesucristo, por su pasión y su cruz, seamos llevados a la gloria de la resurrección. Por Jesucristo nuestro Señor.
1: Amén.
0: Gloria al Padre, y al Hijo, y al Espíritu Santo,
1: como era en el principio, ahora y siempre, por los siglos de los siglos. Amén.
0: Por los fieles difuntos, dale, Señor, el descanso eterno, y brille para ellos la luz perpetua. Descansen en paz.
1: Amén.

hermanos de Radio María, nos unimos en oración compartiendo la liturgia de las horas con el rezo de sexta. Para hoy, miércoles 30 de septiembre, miércoles de la 26ª semana del tiempo ordinario. Hoy recordamos a San Jerónimo, presbítero y doctor de la Iglesia.

Dios mío, ven en mi auxilio, Señor, date prisa en socorrerme. Gloria al Padre, al Hijo y al Espíritu Santo, como era en el principio, ahora y siempre, por los siglos de los siglos. Amén. Aleluya. Himno. Te está cantando el martillo y rueda en tu honor la rueda. Puede que la luz no pueda librar del humo su brillo. Qué sudoroso y sencillo te pones a mediodía. Dios de esta dura porfía, de estar sin pausa creando y verte necesitando del hombre más cada día. Quien diga que Dios ha muerto, que salga la luz y vea, si el mundo es o no tarea de un Dios que sigue despierto. Ya no es su sitio el desierto, ni en la montaña se esconde. Decid si preguntan dónde, que Dios está sin mortaja, en donde un hombre trabaja y un corazón le responde. Amén. Meditamos los salmos para hoy. Salmo 118, versos del 57 al 64. Antífona primera. El Señor es mi herencia. He resuelto guardar tus palabras de todo corazón. Busco tu favor. Ten piedad de mí según tu promesa. He examinado mi camino para enderezar mis pies a tus preceptos. Con diligencia, sin tardanza, observo tus mandatos. Los lazos de los malvados me envuelven, pero no olvido tu voluntad. A medianoche me levanto para darte gracias por tus justos mandamientos. Me junto con tus fieles que guardan tus decretos. Señor, de tu bondad está llena la tierra. Enséñame tus leyes. Gloria al Padre, al Hijo y al Espíritu Santo, como era en el principio, ahora y siempre, por los siglos de los siglos. Amén. He examinado mi camino para enderezar mis pies a tus preceptos. Meditamos el Salmo 54, primera parte, antífona segunda. Me asalta el temor y el terror. Hazme caso y respóndeme, Señor. Dios mío, escucha mi oración. No te cierres a mi súplica. Hazme caso y respóndeme. Me agitan mis ansiedades, me turba la voz del enemigo. Los gritos del malvado descargan sobre mí calamidades y me atacan con furia. Se estremece mi corazón, me sobrecoge un pavor mortal. Me asalta el temor y el terror, me cubre el espanto. Y pienso, ¿quién me diera alas de paloma para volar y posarme? Emigraría lejos, habitaría en el desierto. Me pondría enseguida a salvo de la tormenta, del huracán que devora, Señor, del torrente de sus lenguas. Violencia y discordia veo en la ciudad. Día y noche hacen la ronda sobre las murallas. En su recinto, crimen e injusticia. Dentro de ella, calamidades. No se apartan de su plaza la crueldad y el engaño. Gloria al Padre, al Hijo y al Espíritu Santo, como era en el principio, ahora y siempre, por los siglos de los siglos. Amén. Me asalta el temor y el terror. Hazme caso y respóndeme, Señor. Meditamos la segunda parte del Salmo 54. Antífona tercera. Yo invoco a Dios y el Señor me salva. Si mi enemigo me injuriase, lo aguantaría. Si mi adversario se alzase contra mí, me escondería de él. Pero eres tú, mi compañero, mi amigo y confidente, a quien me unía una dulce intimidad. Juntos íbamos entre el bullicio por la casa de Dios. Pero yo invoco a Dios y el Señor me salva. Por la tarde, en la mañana, al mediodía me quejo gimiendo. Dios escucha mi voz, su paz rescata mi alma de la guerra que me hacen, porque son muchos contra mí. Dios me escucha, los humilla. El que reina desde siempre, porque no quiere enmendarse ni temen a Dios. Levanta la mano contra su aliado, violando los pactos. Su boca es más blanda que la manteca, pero desean la guerra. Sus palabras son más suaves que el aceite, pero son puñales. Encomienda a Dios tus afanes, que Él te sustentará. No permitirá jamás que el justo caiga. Tú, Dios mío, lo harás bajar a ellos a la fosa profunda. Los traidores y sanguinarios no cumplirán ni la mitad de sus años, pero yo confío en ti. Gloria al Padre, al Hijo y al Espíritu Santo, como era en el principio, ahora y siempre, por los siglos de los siglos. Amén.
Yo invoco a Dios y el Señor me salva.

Lectura breve. Mis planes no son vuestros planes, vuestros caminos no son mis caminos, oráculo del Señor. Como el cielo es más alto que la tierra, mis caminos son más altos que los vuestros, mis planes que vuestros planes. Señor de los ejércitos, ¿quién como tú? El poder y la fidelidad te rodean. Oración. Oh Dios, que concediste a San Jerónimo saber gustar de la Sagrada Escritura y vivirla intensamente, haz que tu pueblo se alimente cada vez más en tu palabra y encuentres en ella la fuente de la vida. Por nuestro Señor Jesucristo, tu Hijo, que contigo vive y reina en la unidad del Espíritu Santo y es Dios, por los siglos de los siglos. Amén. Bendigamos al Señor. Demos gracias a Dios.

Hoy, 30 de septiembre, recordamos a los santos Jerónimo, presbítero y doctor, Leopardo, Víctor, Urso, Uoso, Antonino, mártires, Gregorio, Honorio, Lauro, Simón, confesores, Ismidón, Leodemio, Honorio, obispos, Sofía, viuda, Cogán, Viturniano, eremita. A todos los que en este día cumplen años, celebran su santo o su aniversario de bodas, de la ordenación episcopal, sacerdotal, diaconal o profesión religiosa, les deseamos que pasen un feliz día en el Señor.

Y vamos ahora a recordar la vida de San Jerónimo, presbítero y doctor de la Iglesia. Cada santo es único e irrepetible. Cada santo tiene su carisma particular. Cada santo nos trae su mensaje. El de San Jerónimo es el amor entrañable a la palabra de Dios. La oración colecta de su fiesta nos habla de su estima tierna y viva por la Sagrada Escritura, y se pide para el pueblo fiel ese mismo amor que es fuente de la verdadera vida. San Jerónimo, el doctor máximo en la exposición de la Escritura, el varón trilingüe puesto que sabía latín, griego y hebreo, nació en Estridón, en Dalmacia, hacia el año 333. A los 15 años llegó a Roma. Le atraía la Roma pagana y se engolfó en el estudio de los escritores clásicos, pero le fascina sobre todo la Roma cristiana. La visita a las catacumbas

cristianos. En el año 363 es bautizado por el Papa Liberio. San Jerónimo siente fuerte la llamada de Oriente, marcha a Siria y se establece en el desierto de Calcis, sembrado de monjes estilitas, reclusos y acemetas. Desaparecidas las persecuciones por la paz de Constantino, acudían al desierto estos nuevos mártires, testigos de la radicalidad del Evangelio.

En Calcis pasó 5 años entregado a la oración, al ayuno, al estudio del hebreo y a una rigurosa penitencia en lucha perenne con la carne. Yo, que no tenía por compañeros más que a los escorpiones y a las fieras, me veía con frecuencia entre las danzas de las jóvenes de Roma. Entonces, no cesaba de golpearme el pecho hasta domar la carne rebelde. Así lo pintan Rivera, el Greco y Van Dyck, semidesnudo, con una calavera en la mano, con la Biblia y el crucifijo junto a un león o con una piedra. Su penitencia es estremecedora. Leemos de Machado: «Señor San Jerónimo, suelte usted esa piedra con que se machaca. Me pegó con ella». En Antioquía se ordena sacerdote y se perfecciona en griego. Pasa a Constantinopla y entra en contacto con los gregorios Niceno y Nacianceno. El Papa San Dámaso le llama a Roma para asistirle en un sínodo. El Papa le encarga la obra cumbre de su vida, la versión de la Biblia al latín, que con el nombre de Vulgata será el texto oficial de la Iglesia. Escribe libros llenos de unción y erudición, como la vida de Pablo, el ermitaño, y la carta sobre la virginidad. Escribe cartas llenas de fuego a San Agustín, a Nepociano y a tantos otros. Dirigió el cenáculo del Aventino, donde se reunían las damas de la aristocracia romana. La santidad y doctrina de este gran director espiritual les encaminó por las sendas de la perfección. San Jerónimo fue muy calumniado y se alejó de Roma para siempre. Se dirigió a Tierra Santa, donde fundó y dirigió muchos cenobios. Se estableció junto a la Gruta del Nacimiento en Belén. Allí sigue sus estudios y comentarios bíblicos. Desde allí sigue batallando por la verdad e iluminando las conciencias con sus escritos y con sus cartas a los cenobios fundados por él. Allí, donde nació Jesús, quiso Jerónimo morir. Junto a la Gruta de Jesús, aún se visita hoy con emoción la Gruta de Jerónimo, donde siguió orando y trabajando casi hasta los 90 años. Y al lado, el sepulcro de sus hijas espirituales, Santa Paula y su hija Santa Eustoquia, que le siguieron desde Roma. Los restos de Jerónimo fueron más tarde trasladados a Roma, a Santa María la Mayor. Jerónimo fue un luchador, genio fuerte e insobornable, temple de acero, forjado en la lucha contra los demonios y contra los enemigos de la fe. En los momentos más recios de su vida, este hombre de grandeza ciclópea daba gracias a Dios por haberle juzgado digno de que el mundo le odiara.

12:29 de la tarde en Radio María, y en breve, hermanos, vamos a estar compartiendo ya el sorteo de la rifa nacional de Radio María. Los esperamos también porque en breve estaremos compartiendo por nuestro Facebook oficial Radio María Perú y también a través de nuestras 47 repetidoras a nivel nacional.

Y en Radio María estamos compartiendo ya en breves instantes el sorteo de la rifa nacional de Radio María. Y nuestros amigos del Facebook, que ya se están enlazando, pues pueden ver también cuáles serán nuestros premios. Como saben, el primer premio es la peregrinación al Santuario del Divino Niño. El segundo premio es la motocicleta lineal. Así es, y luego tenemos el tercer premio, que es un televisor de 43 pulgadas. Y el cuarto y quinto premio son los kits de electrodomésticos. Váyanse enlazándose también a nuestros oyentes a través de nuestro Facebook oficial Radio María Perú y también, por supuesto, a través de nuestras 47 repetidoras a nivel nacional.

0: 12:43 de la tarde en Radio María y prepárense, queridos oyentes, porque en breve ya estaremos compartiendo y sabiendo cuáles serán nuestros ganadores del gran sorteo de la rifa nacional de Radio María. Y se encuentra también en nuestra planta baja Rudy Domínguez, él es del área de programación y nos va a enseñar también un poquito de los premios que tenemos en esta rifa nacional de Radio María. Rudy, buenas tardes.
1: De Radio María, como ya has dicho, estamos aquí en la planta baja, en el primer piso, junto a la capilla de Radio María, enseñando los premios. Nos acompaña Katherine Arredondo y Johanna Obeso, que están en cámara. Ella va a acercar ahorita la cámara para enseñar la moto lineal, que es nuestro segundo premio el día de hoy. Ahí la pueden ver desde el Facebook de Radio María. ¿Alguna pregunta que tengas, Rubén, desde estudios?
0: Sí, claro que sí, Rudy. Sé que también algunas de nuestras voluntarias están ahí también, también haciendo barra, pues, ¿no? Para saber quién será el nuevo ganador, porque sí, nosotros porque siempre hacemos nuestras rifas anualmente. Y pues sí. Yo creo que, ¿tú qué crees? ¿Para dónde se va la moto?
1: Yo creo que donde el señor la quiere mandar. A esos caminos largos, uno tiene que hacer viajes. Es una moto grande, es una moto lineal de color azul, con sus dos espejos, ¿no? Para el tránsito, las carreteras, con su casco de seguridad. Ese es nuestro segundo premio, ¿no? Y yo pienso que se puede ir tranquilamente al norte de nuestro país, ¿no? Porque ahí maneja mucho moto.
0: Claro, ¿y por qué no también se van al oriente también, ¿no? Porque también utilizan mucho esos vehículos para trasladarse.
1: No, y si quieres perseguir el mapa, que se va a viajar de acá allá en Chiclayo, también la moto te va a ayudar un montón.
0: Claro, para perseguirlo en su estancia, ¿qué te parece?
1: Me parece muy bien, ¿no? También podemos presentarte los premios siguientes, que son los electrodomésticos.
0: Claro, el tercer premio, ¿cuál es?
1: A ver, el tercer premio es un televisor, aquí lo tenemos, lo va a enseñar ahorita Johanna, es marca Mirai, un televisor Google TV de 43 pulgadas, acá lo vemos, un 1.109 centímetros de diagonal, así de grande es, ¿no? Están los aplausos bonitos, este es nuestro tercer premio, y también enseñar el cuarto y quinto premio, que son los
0: electrodomésticos. ¿Cuáles son nuestros cuarto y quinto premio? ¿No?
1: Aquí tenemos, por ejemplo, una vaporera, es grande, ¿no? Una vaporera de...
0: Excelente, quiere hacer sus verduritas, pues excelente para poder, ¿no? Hacerlas y comer rico, de repente para el almuerzo, ¿y por qué no? Para la cena también.
1: También tenemos una olla arrocera, que son muy prácticas, acá le enseñamos en la cámara, ¿no? Una olla arrocera de 1.5 litros, donde también puedes hacer tus estofados, tus guisos. Y ahora lo que está más de moda, ¿no? Un electrodoméstico que es muy cotizado hoy en día, que son las ollas freidoras de aire, ¿no?
0: Yo quiero esa.
1: ¿No? Entonces, yo también quiero eso, porque puedo hacer mis nuggets, mis papitas fritas sin cero aceite.
0: Claro, y no solamente eso, porque también he visto que también se pueden hacer hasta queques. Mira, imagínate en esta olla.
1: Es una novedad. Mira, acá la voy a enseñar a la cámara. Es una marca Mirai. 4.2 litros de capacidad. Acá en la foto ves que pueden salir las papitas fritas, el pollito broster, ¿no? Qué rico.
0: No provoques a esta hora que ya está siendo la hora del almuerzo, así que yo creo que nuestros oyentes están a la expectativa de quiénes serán los ganadores.
1: No, y acá ves todas las frutas, todas las verduras que puedes cocinar en nuestra vaporera, ¿no? De 3 litros, acá está. Un temporizador de 60 minutos y 3 litros de capacidad, ¿no?
0: Excelente. Ya en breve, Rudy, ya vamos a iniciar desde aquí, desde cabina, para el sorteo y saber, pues, ¿no? Desde el mes de junio ya hemos estado en esta linda campaña de la rifa nacional de Radio María, así que la expectativa es muy grande.
1: Así, entonces paso a devolver la comunicación al estudio para en breve transmitir la rifa de Radio María.

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0: Ya a esta hora de la tarde en Radio María compartimos ya el sorteo de la rifa nacional de Radio María. 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
1: La rifa de la esperanza ya llegó. Hola, hola, ¿qué tal? ¿Cómo están? Muy buenas tardes, bienvenido, bienvenida a este programa especial de nuestra radio, donde usted va a poder conocer ¿quién es el ganador de nuestra gran rifa nacional de Radio María? Fuertes palmas, porque hoy es el gran día. Yo sé que usted, amigo oyente, nos ha estado esperando, pero nos ha estado ultimando todos los detalles, ¿ah? Todos los detalles para que este evento sea de la mejor manera. Vamos a presentar a nuestros invitados el día de hoy, la parte legal que se hace presente aquí con nosotros, con el notario César Fernando Loaiza Bellido, notario de Lima, que está aquí con nosotros. Muy buenas tardes, notario.
2: Buenas tardes.
1: Perfecto. También nos acompaña la representante del Ministerio del Interior, la señora Flor Matos Tasaico, que se hace presente también a esta hora de la tarde. ¿Cómo está? Muy buenas tardes. Perfecto. También nos acompaña nuestra responsable editorial, la señorita Fiorella de Ferrari, que está aquí con nosotros, ella ya lista con el ánfora. Y también está presente nuestro contador, Sergio, aquí en nuestra radio, además de Richard Valencia, que está ahí brindando ya los últimos detalles de la recepción, Richard, de lo que serán los tickets ganadores.
3: Los tickets ganadores, sí.
1: A esta hora. Vamos a precisar que vamos a empezar de la siguiente manera. Ya, atención, en todo el país, vamos a girar el ánfora en breve y a sacar el ticket ganador. El primer ticket ganador que se va a ganar el viaje de peregrinación a Colombia para visitar al Divino Niño. Vamos a girar el ánfora, ¿te parece? Con el apoyo de Sergio Estrada. Ruth, atención. Vamos a conocer quién será el ganador del primer premio. Así lo vamos a distribuir, así lo vamos a hacer. Señorita Fiorella, por favor, usted sacará el ticket ganador. Atención. Y el ganador o ganadora es, señor notario.
4: Ticket 15.639.
1: Ticket 15.639, a nombre de
4: Mirta Ventosilla Rivas.
1: Mirta Ventosilla Rivas es la ganadora del premio, el primer premio a el viaje de peregrinación a Colombia. Atención, a Colombia. Son los nervios, ahí está.
3: Son los nervios de la rifa. Estamos emocionados realmente por este momento que ha sido de bastante trabajo, pero de expectativa a nivel nacional de mucha gente, de muchos colaboradores, coordinadores, voluntarios, ¿no?, que nos han apoyado en la rifa. Y ya por fin tenemos a la ganadora del primer premio.
1: Mirta Ventosilla.
3: Sí, de la peregrinación al Santuario Divino Niño en Colombia. Es el 15639, 15639. A nombre de Mirta Ventosilla Rivas.
4: Bien, lo entrego debidamente sellado.
1: ¿Es conforme, doctor?
4: Conforme.
1: Bien, también la representante del Ministerio del Interior también está dando la validación correcta y poniendo también la marca de que sí es conforme el detalle de este primer premio, ¿eh?, para Mirta Ventosilla. Vamos a ir girando el ánfora para ir sacando los premios restantes.
3: El segundo premio.
1: El segundo premio.
4: Es una moto, ¿no?
1: El segundo premio es la moto lineal, ¿ah? Es la moto lineal.
3: Había mucha expectativa de que se vaya a Yurimaguas, ¿ah? A Yurimaguas.
1: Vamos a ver a dónde, a qué parte del país. Sergio está ayudándonos.
3: ¿A dónde segundo se irá? Premio. Ahí está. Salió.
1: El segundo premio es para, doctor.
4: Ticket 13.094. Ganador, Luis Alberto Casaverde Cisneros, cercado de Lima.
1: Muy bien, Luis Casaverde es el ganador de la moto lineal. Gracias, Luis Casaverde, que se hace acreedor a esta moto que está ya ubicada en el primer piso de nuestra radio, de nuestra sede, para también, pues, que se la va a poder llevar. Está tan bonita La moto, Richa.
3: Sí, está muy bonita y de verdad que todos los premios están súper bonitos. Hemos hecho ahí un pequeño escenario. Hay gente que nos está acompañando, ¿sabes? Ajá. Hay gente que nos está acompañando ahí abajo en el primer piso donde están todos los premios. Así que, nada, son realmente regalos muy hermosos para todas las familias que han contribuido con nosotros. Y es un momento muy especial y de muchos nervios también. Pero también de mucho compartir. De mucho Así compartir es. Porque realmente la gente ha colaborado y ha contribuido para que este momento sea realidad, ¿no?
1: Perfecto. ¿Es conforme entonces, doctor? ¿El segundo premio?
4: Conforme.
1: Conforme. Bien, vamos a sacar el tercer ticket, que es el televisor Smart TV, ¿eh? El televisor Smart TV, el tercer premio que va a salir a esta hora, y es para...
4: Ticket 10.250. Al nombre de Julia Rodríguez.
1: Julia Rodríguez es la ganadora del televisor Smart TV. En atención, Ancash. Esto en Ancash.
3: Ancash, eso. Qué lindo la gente de Ancash.
1: Un televisor, claro, es un televisor. Ahí nuestro notario.
3: 10.250.
1: Muy bien, el notario César Fernando Loaiza Villido está dando conformidad al ticket junto con la representante del Ministerio del Interior, Flor Matos Tazaico, a esta hora de la tarde para todos los hermanos que nos escuchan y nos ven a través del Facebook de Radio María. Bien, ya van saliendo los tres primeros premios. Vamos por el cuarto premio a esta hora de la tarde. Nos va a ayudar ahí. Una vuelta más. Chocolatén, bien, dice por aquí, por el interno.
3: Por así es, la gente de provincia, la gente de Lima, que está muy ansiosa por estos premios, la verdad. A ver ahí.
1: Sergio nos va a ayudar a sacar el cuarto premio.
3: El cuarto premio, el kit de electrodomésticos. El kit
1: de electrodomésticos que es para...
4: Ticket 6976. 6976.
3: 6976.
4: Para Luis Cruz Esteban.
1: Luis Cruz Esteban, ¿de dónde, doctor?
4: Trujillo, La Libertad.
3: Trujillo, eso.
1: Muy bien. Fuertes palmas para tu señor.
3: Primer kit de electrodomésticos. Y el último.
1: El último premio ya. El último ticket. Vamos a ir girando el ánfora, para que conozcamos el último ganador de esta tarde.
3: El último ganador de esta tarde, sí.
1: De esta tarde. ¿Es conforme, doctor?
4: Conforme.
1: Conforme, muy bien. Y el último ticket va a ser para... Atención. ¿Será el ganador o ganadora?
3: Redoble de tambores. No hay, dice. No hay. Así hay
1: eso. Y es para... A ver.
4: Ticket 26.409. Nombre Rosario Petronila Paredes Flores.
1: Rosario Petronila Paredes Flores es la ganadora del quinto premio de nuestra radio. ¿De dónde?
3: De Lima.
1: ¡De Lima! ¡Muy bien!
3: ¡Muy bien!
4: El primer premio también es Lima.
1: El primer premio es de Lima, claro.
4: San Miguel.
1: Lo comentábamos, Richard, ¿no? Que de repente iba a ser ganadora. Y te decían, ganadora. Bueno, fue ganadora.
3: No es ganadora.
1: Mirta Ventosilla.
3: Que se venga.
1: El
3: primer premio, que venga.
1: Muy bien, ahí está. Entonces, todo con...
3: Que venga
1: la radio.
3: Que venga, por favor. A ti, hermanita, que estás ahí, que te has ganado este primer premio del viaje a Colombia, ¿no? Así que vente un ratito. Es Mirta Ventosilla Rivas.
1: Así es. Bien, estamos culminando ya este espacio del gran sorteo. Doctores, conforme, muchísimas gracias. Díganos, por favor.
4: Conforme el sorteo y felicidades a los ganadores.
1: Perfecto. Señora Flor, también es conforme todo lo que usted ha podido ver desde la preproducción hasta el momento de ahora, ¿es conforme?
2: Por supuesto, todo ha sido sorteado con transparencia y felicidades para los ganadores.
1: Muy bien, felicidades para los ganadores. Vamos a una breve pausa y luego vamos a intentar comunicarnos con los ganadores de la gran rifa nacional de Radio María. Una pausa y ya volvemos.

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la tarde con 18 minutos en Radio María y hemos compartido el sorteo de la rifa nacional de Radio María. 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

0: Bien, estamos de regreso en este momento importante para todos nosotros. Atención, estamos en un momento muy contentos porque hace unos instantes acabamos de ver y conocer el detalle de la gran rifa nacional de Radio María. Richard, hemos estado muy contentos.
1: Sí, de verdad que ha sido, o sea, hemos estado llenos de alegría, de emoción desde el inicio. Bueno, estos días han sido de preparación para toda la rifa del día de hoy. Ha sido muy emocionante también. Los nervios nos han ganado en un momento porque, Juan José, tú decías a Roma.
0: A Roma.
1: Y tuvimos que decir, no señor, Colombia.
0: Colombia. Colombia.
1: Así que nada, este premio, este primer premio, que fue ya designado directamente por el notario, ¿no? El notario nos dijo, ya, vamos a empezar con el primer premio, dije.
0: Hay que hacer eco de esto, ¿no? Uh-huh. Porque todo aquí en la radio ha sido, está en base a lo que dice la ley y el tema legal. Entonces, el notario mencionó de que se iniciaría el sorteo con el primer premio, el ganador, y luego los premios consuelo, ¿no? El 2, el 3, el 4 y el 5.
1: En el orden establecido de la rifa de la esperanza de este año, ¿no?
0: Así, estipulado, puesto por el notario, no ha sido decisión nuestra. Espero que los oyentes
1: entiendan. Es que lo que sucede es que, claro, lo que sucede es que estamos acostumbrados nosotros a que, por ejemplo, se empiece con el del más bajo, ¿no?
0: Claro.
1: El último premio hasta llegar al premio mayor. Entonces, claro, acá ha sido diferente, pero claro, ha sido establecido tanto por el notario como por el mismo...
0: Por la representante del Ministerio del Interior,
1: ¿no?
2: Y fue
1: Fiorella.
2: Importante porque ella dijo, se ha hecho todo con transparencia.
1: Así es.
2: Entonces, hemos seguido las normas, se ha hecho como nos han indicado, y yo creo que nuestros ganadores deben de estar felices. ¿Quiénes son, Juan José?
0: Mirta Ventosilla se va a Colombia. A ver si producción puede intentarnos comunicar con Mirta Ventosilla. A ver, por favor, si es que también, o ella misma que nos llame, porque ella está en Lima. Ella se ha ganado el primer premio. Acá está, Mirta Ventosilla, calle Puruna, San Miguel, esto en Lima. Se ha ganado el primer viaje a Colombia. Segundo.
1: Mirtita, felicitaciones de parte nuestra. Gracias por contribuir con Radio María. Sabemos que seguramente lo has hecho de buen corazón. Así que nada, aquí está tu premio que te está esperando. El ticket número 15639, Mirta Ventosilla Rivas, desde San Miguel.
0: El segundo premio es para Luis Alberto Casaverde Cisneros. Él se va a llevar la moto lineal, la moto Bruno. Ah, la moto lineal Bruno. Para que puedas estar. Richard, te solicitan un ratito.
1: Me solicitan un momento.
0: No, listo. Ve, mi hermano.
1: Ya está, regreso.
0: Ve. Pero viene para la buena nueva.
1: Para la buena nueva, así es.
0: Claro, claro que sí. El segundo premio fue para Luis Alberto Casalverde Cisneros, la moto lineal. El tercer premio, el televisor Smart TV para Julia Rodríguez. Esto hasta el Distrito de Independencia en Ancash. ¿Mm? El cuarto premio con los kits de electrodomésticos, Luis Cruz Esteban en Trujillo, La Libertad. Y el último premio fue para una venta de ticket digital, compra en línea. Eso es importante mencionarlo. Para nuestra hermana Rosario Petronila Paredes Flores, ¿eh? Esto en Lima también. Así que son los ganadores, señorita Fiorella, de esta rifa 2026.
2: Y tenemos una llamada.
0: ¿Sí?
2: Sí.
0: Hemos logrado. Vamos a ver si nuestro equipo de producción nos ayuda para podernos contactar con Mirta Ventosilla. Ella es ganadora del viaje de peregrinación al Divino Niño, esto en Colombia, al Divino Niño en Colombia. Ya producción nos va a comunicar, nos va a avisar si es que podemos ya contar con la llamada de nuestra oyente. Atención, por favor, queremos...
2: Todavía no, pero antes de conectarnos, Juan José, yo creo que es bien importante que agradezcamos a todas las personas que han colaborado con
0: nosotros. Gracias.
2: Porque, bueno, son solamente 5 los ganadores, son miles los que han contribuido, y gracias a su donación, ustedes saben, podemos mantener la radio, porque la platita va ingresando cada día y eso es lo que nos ayuda a vivir. Así es que ya tenemos una llamada. Ya está Mirta con nosotros. Muy buenos días, señora Mirta.
3: Buenas tardes.
2: Sí.
3: Muchísimas gracias, de verdad. Estoy bastante emocionada. Bueno, mi afán fue colaborar, más que todo, ¿no? Con la parroquia. No pensé, la verdad.
4: Mirta, ¿cómo te has enterado de que has ganado la rifa? ¿Viste el sorteo nacional o te enteraste porque el gran equipo de producción que tenemos ya contactado? Cuéntame y cuéntame cómo te sientes también.
3: Ay, me siento bastante emocionada, de verdad. Me acabo de enterar. No, yo estoy que por motivos familiares, la verdad que estoy de acá para allá correteando. No pude ver el sorteo, como le dije, más que todo mi afán era de poder colaborar, ¿no? Eso. Con un granito de arena, pero no pensé del premio, estoy bastante emocionada. Muchísimas gracias, de verdad, muchas bendiciones para todos los que están detrás de ello, ¿no? Porque sé que es una organización el poder hacer que la gente pueda colaborar y pueda aportar, ¿no? Y pueda llegar esta ayuda.
5: Los dos irían dos solas.
4: Muy bien, así que te has ganado el primer premio, que es un viaje de peregrinación a Colombia, a visitar el Divino Niño. ¿Conocías Colombia, Mirta?
3: No, y más aún, imagínate, me siento de verdad bastante bendecida con eso. La verdad, estoy bastante emocionada.
4: Oh. Tranquila, Mirta, gracias por colaborar en primera instancia, porque has dicho algo importante, ¿no? Mi intención nunca fue ver por el premio, mi intención fue apoyar a la radio. Y así como tú, muchos oyentes también se están identificando porque ellos también ya están ganando el amor de nuestra Virgencita, porque saben esto, cuán importante es apoyar a una radio que se sostiene gracias a ustedes. Así que en esta ocasión, a nombre de todo Radio María, de toda la plana directiva, de todas las áreas, prensa, programación, técnica, todos los voluntarios a nivel nacional, queremos darte las gracias y felicitarte, Mirta, por este gran premio.
3: Muchas gracias, gracias a ustedes, de verdad. Muchas bendiciones por la gran labor que cumplen. Porque hay que tener corazón inmenso para poderse dar tiempo y llevar esta labor, de verdad. Una labor tan linda. Muchas bendiciones para ustedes. Al contrario, yo estoy muy agradecida con ustedes. Que Dios los siga bendiciendo.
4: Muy bien.
2: Gracias. Mirta, veo que tú quieres a Radio María, que eres una oyente de la radio. Acuérdate que dentro de este premio, bueno, vas a poder también visitar la sede de Radio María de Colombia. Así que...
3: Ay, muchísimas gracias.
4: Sí, y
3: muchas gracias.
4: Y te invitamos a que nos visites. Queremos verte aquí. Por favor, visítanos en cuanto puedas también para poder conversar, para poder felicitarte, darte un abrazo por este cariño que has tenido a nuestra radio. Y seguramente que te vamos a ir contactando poquito a poquito también. Pero desde ya, muchas gracias.
3: Muchas gracias a ustedes, muchas bendiciones, un abrazo para todos.
4: Gracias. Muy bien, muchísimas gracias. Mirta, ha sido Mirta Ventosilla, la ganadora del primer premio. Yo también quisiera que me llamen así a mi celular y me digan, Juan José, te has ganado un premio que no pensabas. Y enterarme de esa manera. Yo estoy seguro que usted, amigo oyente, también le hubiese gustado enterarse de esa manera, y más aún con el cariño y el amor de nuestra radio. Pero también tenemos noticias importantes el día de hoy.
2: Así es. A ver, pero antes de pasar a la gran noticia, ¿tenemos algún otro ganador?
4: El segundo, todavía no.
2: Bueno.
4: Ya, vamos a... Ojo, sí. Que si no llama, me quedo con... No, mentira.
2: No, porque ya faltan pocos minutos para terminar también con nuestro programa y seguir con el de las 2 de la tarde. Pero miren, así como hemos escuchado a Mirta, que ella compró el ticket porque quería ayudar, no pensaba, yo me emociono mucho.
4: Nosotros también.
2: Pero quiero, bueno, hemos terminado con esta rifa nacional y quiero darles la buena noticia que nuestro calendario 2027 ya está disponible para que ustedes también colaboren, sigan colaborando con la radio. Y se hagan acompañar por el calendario 2027 como ha sido cada año en los últimos años. Y este año, nuestro tema es el Papa León, ¿verdad? Sí, el título, bueno, por supuesto, es Misionero del Perú al Mundo. Desde el comienzo de año tuvimos en nuestro corazón querer dedicarle el calendario al Papa León y coincidió con la grata visita que tendremos, ¿no?, del Papa León al Perú. Si es que ya saben, dentro de poco, bueno, en los siguientes días, vamos a estar acá, ven algunas fotografías, tenemos del Papa León cuando fue obispo en Chiclayo, de jovencito, junto con el Papa Juan Pablo II. Y bueno, y así cada día, por ejemplo, el primer mes, desde el comienzo de su pontificado, desde el primer momento en que fue elegido, el Papa nos habló sobre la paz, ¿no? Esta famosa paz que dice, esta es la paz de Cristo resucitado, paz desarmada y desarmante. Esta es la frase, ¿no? Inclusive en este año salió una antología de los escritos y dichos del Papa León relacionados a la paz. Después tenemos para el mes de febrero, ustedes acordarán que este año, la Jornada Mundial del Enfermo fue en Chiclayo, y por lo tanto tenemos también la fotografía, la imagen de Nuestra Señora de la Paz, que este año también con el Papa estará ahí
4: en Chiclayo,
2: en su visita a Chiclayo. Y bueno, cada día este es por Semana Santa, y acá tenemos una fotografía que ya también se ha popularizado bastante, pero que es bonito tenerla en casa, ¿no? En su calendario, que es el viendo a Monseñor Prevost, el Papa León, cuando fue obispo de Chiclayo, una visita pastoral. Entonces, así, bueno, hasta final de año, le voy a dar ya el diciembre, que está alejado, pero para que tengan una idea,
4: este es
2: una imagen del Papa con un niñito Jesús por el día de Navidad.
4: Así es.
2: Entonces ya los invitamos a que se comuniquen con nosotros y podamos, seguir difundiendo. Sobre todo es importante porque van a conocer más sobre el Papa, ¿no? Hemos elegido frases de él, de sus diferentes, bueno, hemos también tomado el tema de Magnifica Humanitas, ¿no? Tenemos una frases de discursos, de cartas, la visita del Santo Padre a Madrid, a España. Entonces, es una manera de profundizar en el pensamiento y en el corazón del Papa León, quien ya dentro de poco estará en nuestras tierras.
4: Así es. Tenemos en nuestras manos el calendario 2027 dedicado al Papa León XIV, y queremos compartir con usted que nosotros no teníamos conocimiento cuando nació la idea de hacer el calendario 2027. No teníamos conocimiento de la confirmación del viaje apostólico del Papa León al Perú. Esto nació, yo creo que es el Espíritu Santo que intercede aquí en nuestra radio y nos dice, pues, avancemos en ello, ¿no? Y desde el año pasado hemos estado avanzando este punto. Hay muchas personas que están involucradas en este calendario, muchos de ellos de aquí, colaboradores de nuestra radio, padres amigos también que nos han ayudado.
2: No, y ese es un buen punto, José, porque la introducción ha sido escrita por Monseñor Ricardo Rodríguez, obispo auxiliar de Lima, y también, y ex director de Radio María, ¿no? Por eso se le pidió que nos hiciera la introducción para el calendario del 2027.
4: Para este año los números son grandes, en realidad, lo que nos pedían nuestros oyentes, queremos más grandes los números, aquí están más grandes los números.
2: Mira, esa foto es muy bonita también.
4: Esta foto.
2: Porque es la foto del Papa cuando fue obispo en Chiclayo durante la pandemia. Y el amor que él tiene a la Eucaristía, que hizo una procesión con el Santísimo, ¿no?
4: Es una foto muy, muy interesante porque fue cuando el Papa León brindóle a la Eucaristía en pleno COVID. Ojo que hay, y cuando vemos esto salen historias interesantes porque el Papa León ha luchado muchísimo por brindarle oxígeno en su momento, desde la Iglesia, desde sus posibilidades a todos los chiclayanos. 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
4: 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Ruth, fuertes palmas, por favor, ayúdanos con los audios, fuertes palmas para este momento. ¡Claro! ¿Ah? 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
4: Hoy hacemos entonces oficialmente la presentación del calendario 2027 de Papa León, historia del Perú al mundo. ¿Ah? Ya está presentado y usted lo puede tener en su casa, teniendo también lo que será el próximo 2027. Ojo, en la parte de atrás se figuran las 47 frecuencias con Acari, ¿ah? Añadida últimamente como la frecuencia número 47, y todos los pasos también para que sigamos colaborando con nuestra radio. Así que ya está presentado el calendario 2027, nadie más lo tiene, ¿ah? No. Usted lo acaba de escuchar por Radio María, no existe al momento, ¿ah? A no ser que alguien vea este video, no existe al momento un calendario 2027 dedicado exclusivamente al Papa León. Radio María sí lo tiene por una razón importante: el Papa León conoce la misión de Radio María desde mucho tiempo atrás, desde que era Monseñor Robert, o Roberto, como le gustaba que lo llamen en Chiclayo. Él conocía muy cercano el voluntariado de nuestra radio también. Por eso, ayúdenos con este calendario dedicado al Santo Padre.
2: No, y además, Monseñor Prevost hizo programas para Radio María. Entonces, ha sido un amigo de la radio cuando fue obispo en Chiclayo, y estoy segura que sigue siéndolo desde Roma.
4: Perfecto. Nos vamos ya, culminamos este espacio con la presentación. Ruth, vamos a la pausa ya culminamos con la canción del Santo Padre, el Papa León XIV, y presentamos oficialmente lo que es el calendario 2027.

El Papa León, vicario de Cristo, nos visita. Conozcamos al sucesor de Pedro, su vida, su misión, su mensaje y todo lo que nos trae su visita al Perú.

0: vicario de Dios.
1: El Papa es vicario de Cristo. Cuando decimos que el Papa es vicario de Cristo, no queremos decir que sustituya a Jesucristo ni que ocupe su lugar como si Cristo estuviera ausente. Cristo está vivo, es la cabeza de la Iglesia y permanece con ella todos los días hasta el fin del mundo. La palabra vicario significa, más bien, aquel que ha recibido la misión de actuar y servir en nombre de otro. Jesús quiso que su iglesia tuviera una referencia visible de unidad. Por eso dijo a Simón: tú eres Pedro, y sobre esta piedra edificaré mi iglesia. Más tarde, antes de la pasión, le encomendó: confirma a tus hermanos. Y después de la resurrección, le dijo tres veces: apacienta mis ovejas. En esas palabras, descubrimos el sentido profundo del ministerio de Pedro y de sus sucesores. El Papa es vicario de Cristo porque ha recibido la misión de servir a la Iglesia en nombre del Señor, custodiar la fe recibida de los apóstoles, confirmar a los hermanos y mantener unido al pueblo de Dios. Por eso el Papa no está por encima de Cristo, ni puede cambiar el Evangelio según su voluntad. Su grandeza está precisamente en servir fielmente aquello que ha recibido. Cuando el Papa León XIV visite el Perú, recibiremos al sucesor de Pedro, al pastor llamado a recordarnos que el centro de la Iglesia no es el Papa, sino Jesucristo, a quien el Papa tiene la misión de señalar, anunciar y servir.

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Buenas tardes, queridos amigos de Radio María. Un gusto estar nuevamente aquí con ustedes en este su programa En el corazón de la familia viven personas. Y efectivamente, siempre tratando de que este encuentro sea un encuentro productivo, provechoso, tanto para ustedes, que son los radioescuchas, que constantemente buscan en Radio María el formarse, el informarse, el estar acompañado, como también para nosotros, los que preparamos los programas, porque todos los temas nos ayudan también a nosotros a reflexionar y también, así como todos, tratar de ser cada vez mejores personas, que nuestras familias vayan siendo mejores, así podamos ser esa influencia positiva, tanto en nuestra amada iglesia como también en nuestra sociedad peruana. El día de hoy he elegido un tema que tiene dos aspectos muy importantes, la comunicación y el amor. Por eso que se titula La comunicación en el amor. O sea, no es una comunicación, no es un mero hablar, sino es una comunicación profunda en el amor. Amar, queridos amigos, es comunicarse. Toda persona que verdaderamente ama, se abre a los demás, se abre a la persona amada. Entonces, el amor es casi sinónimo de comunicación. No se entiende un amor porque sería ya un amor egoísta, el que yo no me abro para comunicarme con los demás, sino que me abro a mí mismo. Entonces, soy un egocéntrico, ¿no? Comunicar es comunicarse con otros. Es un rasgo característico de la persona humana, ¿no? El salir de sí, porque al salir de nosotros estamos buscando también nuestra perfección. Esa comunicación con nuestro prójimo nos ayuda a ser mejores personas. Y recordemos, ¿no?, cómo cuando Adán entra en ese profundo sueño y después se despierta, ¿no?, y Dios le ha puesto como compañera a Eva, y en Eva se descubre a sí mismo. Antes era rey y señor de la creación, ¿no?, de los animales, de las plantas, de todo lo que el Señor había creado, pero no tenía un semejante. Cuando la ve a ella, dice, esta sí que es ahora hueso de mis huesos y carne de mi carne. ¿Por qué? Porque en el otro, en el prójimo, nos identificamos y nos perfeccionamos, porque es propio nuestro, del ser humano, ser, además de ser personas individuales, somos también sociales. El ser humano se perfecciona cuando sale de sí mismo. Por eso, el encuentro entre dos, ¿a qué nos lleva? Siempre a una comunicación. ¿Y qué comunicamos? No solo, o sea, esa comunicación verbal, oral, funcional, haz esto, haz lo otro, ponte aquí, ponte allá, afila, no afila, ayúdame, tráeme esto, no. Más importante que esa comunicación, que es importante también, pero esa no es la más importante. La comunicación más importante es la comunicación de esas dos intimidades, ¿no?, de ese encuentro con el otro donde lo identifico como mi semejante, lo identifico como la persona que es. Lo valoro, conozco sus cualidades, lo acepto como es, conozco, y el otro también me comunica a mí su intimidad, su ser. Y en esa comunicación nos enriquecemos. Cuando somos egoístas y no nos comunicamos profundamente, y solo en nosotros prima ese individualismo, el individualismo obstaculiza nuestra mirada. No somos capaces de mirar al otro, de mirar al otro si está bien, de mirar al otro si está feliz, de mirar al otro si sufre o está, ¿no?, o está pasando por un momento difícil. Y es lo que le está pasando a nuestra sociedad hoy en día, ¿no? Ese individualismo que genera el egoísmo, donde no me importa lo que pasa los demás. Mientras que, hablando de ese amor verdadero del que nos habla Jesucristo, amaos los unos a los otros como yo os he amado. ¿Y cómo nos ha amado Él?
dando su vida por nosotros. Entonces, ese amor del que nos habla Jesús no es el amor individualista, es el amor de comunicación para amar al otro y tratar de imitar a Jesús como Él nos ha amado, al punto de que Él fue capaz de dar la vida por nosotros. ¿Y cuál es la institución, ¿no?, humana donde el hombre realiza esa naturaleza comunicacional? Ustedes ya se estarán dando la respuesta, ¿no? Y es la familia. Esa institución donde el hombre realiza su naturaleza comunicacional. El ser humano, al nacer en la familia, va a aprender a realizar justamente esta naturaleza. Porque en la familia se dan distintas relaciones. Está, por supuesto, y primariamente, la relación conyugal, ¿no? Una familia se forma del amor de dos personas, del varón y la mujer, que deciden compartir su vida juntos. Es una decisión que han tomado no solo afectiva, sino también profunda, ¿no? Que así debería ser, una decisión porque quiero comunicarme contigo, quiero amarte para toda la vida, le dice el esposo, el novio a la novia, y por eso fundo contigo una familia y viceversa, la novia al novio. Y juntos, ¿no?, en esa relación conyugal profunda de amor, es amor donde se comunican unos a otros, se conocen, se valoran y comparten su vida hasta, como dicen también las palabras en la ceremonia del matrimonio, hasta ser en una sola carne, como también lo dice el Génesis, ¿no? Por eso creó el hombre, Dios al hombre y a la mujer, para que sean uno, siendo dos, serán uno, unidos, ¿no? Pero en la familia también, ¿qué otro tipo de comunicación se da además de la conyugal? Evidentemente la paternal. Esa comunicación tan importante y que se da desde la gestación del bebé, ¿no? Cuando ese amor comunicacional, el varón y la mujer se unen en el amor y generan la vida, gestan la vida de un ser diferente que es el hijo, ahí empieza esa comunicación paternal. Porque es darle espacio, rienda de libertad a un ser diferente. O sea, no hay nada más generoso que eso, que el traer los hijos al mundo. Porque es la paternidad, la maternidad, la que genera esa primera comunicación de padres a hijos. Y por supuesto, con mayor razón, a esa madre gestante que durante 9 meses tiene una comunicación íntima con el hijo, pero también el padre, porque el padre es parte de esa generación de vida. Y es por eso que hoy, más que nunca, los hombres, los varones, están tomando conciencia de ese rol paternal tan importante que tienen con el hijo. Entonces, ¿dónde empieza esta relación comunicacional? Es desde la gestación. Esa relación de comunicación paternal desde la gestación. Por supuesto que va a ir creciendo, va a ir generándose más vida, más vida comunicacional en la medida que el niño va creciendo, en la medida que desarrolla el lenguaje, en la medida que el niño también puede comunicar verbalmente lo que siente y lo que piensa. Cuando es bebé, el niño se comunica. ¿Cómo se comunica? A través de gestos, del llanto, de la incomodidad. Y son los padres en esa relación de amor que tratan de entender al bebé. ¿Qué les quiere decir? ¿Qué tiene? ¿Tiene sueño? ¿Tiene hambre? ¿Tiene frío? ¿Quiere que lo abracen? ¿Se siente inseguro? ¿Quiere dormir y no puede? O sea, es decir, uno interpreta, pero ahí ya hay una comunicación de padres a hijos y del hijo al padre también. Ese bebé está comunicándole a sus padres sus sentimientos, su estado de ánimo, pero con mayor razón esa comunicación paternal, ¿no?, de amor entre padres e hijos va creciendo en la medida que el niño aprende, como digo, el lenguaje y a expresar sus sentimientos. ¿Y
¿Qué otra relación se da en la familia que verdaderamente también ayuda a desarrollar esa naturaleza, esa necesidad que tenemos de comunicarnos? Es en la relación filial, es decir, en la relación de hijos a padres, pero también de hermanos, ¿no? De hermanos. ¿Cuán bien le hace a una familia tener, darle al hijo el mejor regalo que es los hermanos? Puede ser uno, dos, tres, lo que generosamente decidan, pero es triste, salvo un problema de salud que no se pueda tener más hijos, pero tomar la decisión de tener un solo hijo es privarle al hijo de esa necesidad, de esa comunicación filial, porque ahí se aprende también una nueva relación, la relación con el otro, más allá de los padres, la relación con alguien igual que yo, con mi hermano, con mi hermana, que eso me va a ayudar y va a ayudar al niño más adelante a desarrollar ese amor por el prójimo, ese amor por los iguales, ese amor por los hermanos, al ser hijos de Dios, aunque no sean hermanos de sangre, es decir, el prójimo, el amor con los demás, la aceptación del otro como es. Porque también entre los hermanos, en esa comunicación, está el aprender a conocerse y aceptarse como son. No hay un hijo igual al otro, no hay un hermano igual al otro, pero en la familia se aprende. Se aprende a esa comunicación y cuando se sale del núcleo familiar, porque el niño empieza a relacionarse con los demás, también aprende o a practicar aquello que ha aprendido en la familia. Aprenderá a esperar cuando la profesora está atendiendo a otro niño, igual que cuando la madre atiende al niño menor o está atendiendo al niño enfermo o al otro hijo que tiene y le está reclamando, ¿no?, algo y él tiene que esperar. Aprenderá también en el aula a practicar aquello que aprendió en la familia, que es a relacionarse con sus compañeros, a respetar las cosas ajenas, a respetar al amigo, a respetarlo también en su dignidad, pero también en sus cosas, a no maltratarlo, a no insultarlo, o sea, todo lo que se aprende en familia en esa naturaleza comunicacional. Entonces, ¿cuál es el primer y más importante cometido de la familia? Es vivir la realidad de la comunión. Exactamente. Comunión es la unión común de los miembros de la familia. Y ahí se aprende ese espíritu de comunidad. En una familia desunida, donde hay peleas, donde hay envidia, donde hay odio, donde hay rencillas, qué difícil es que estos niños y que las personas que viven en una familia, ¿no?, así, donde hay mucho conflicto, puedan relacionarse positivamente en el colegio, en su centro de trabajo, en la sociedad. ¿Ustedes ven cómo hay familias conflictivas y cómo eso se refleja en la conducta de los miembros de la familia en los distintos antiguos ambientes donde viven, ¿no? Entonces, qué importante entonces que el primer y más importante enseñanza de la familia es vivir la realidad de la comunión, de vivir en comunidad. Entonces, ¿cuál ha de ser el empeño de los padres desarrollar una verdadera comunidad de personas? Ahí empieza el trabajar todos juntos, el que todos tengan una tarea, el que todos se ayuden. ¿Y cómo se logra esta vida de comunidad? Para lograrlo es la comunicación, esa comunicación en el amor, esa comunicación en que te corrijo, pero porque te amo y te corrijo bien y no te agredo y no te violento y no y te enseño porque te amo y nos relacionamos en esa comunicación en el amor. Bueno, queridos amigos, no se vayan porque en la segunda parte del programa vamos a hablar de esta comunidad familiar, cómo se va gestando y qué importante es la familia para que después nuestra sociedad y especialmente tanto la iglesia
como la sociedad peruana viva esta comunión, este saber vivir en comunidad, amándonos unos a otros, que es el lenguaje evangélico que nos ha dejado nuestro Señor Jesucristo.

Muy queridos hermanos, estamos escuchando el programa En el corazón de la familia viven personas. Nos acompaña Olga Helfer de Tapia hoy con el tema La comunicación en el amor.

continuamos, queridos amigos, estamos hablando de esa comunicación que se gesta en la familia, esa comunicación en el amor y que nos enseña a vivir en comunidad. ¿Qué nos decía San Juan Pablo II en la exhortación apostólica Familiaris Consortium, en el número 18? ¿Qué es una comunidad familiar? ¿Cómo la definía Juan Pablo II? Dice, la comunidad familiar está animada e impulsada por un dinamismo interior e incesante que conduce la familia a una comunicación cada vez más profunda e intensa, fundamento y alma de la comunidad conyugal y familiar. Entonces, como decimos, esta comunicación ha de ser, como dice el Papa, tiene un dinamismo interior, incesante, pero a la vez es profundo e intenso. Y es así como debemos gestar nuestra relación familiar, que sea incesante, es decir, constante, siempre. No es cuando estoy de buen humor, no es cuando las cosas me salen bien, en todo momento, incesante, interior, en el que me comunico lo más profundo que tengo, ese amor que tengo para dar a los demás. ¿Qué significa comunión? Comunión significa participación en lo común. En la familia hay muchas cosas. Está bien que tenemos nuestra individualidad, nuestra personalidad, nuestros gustos, pero la familia no es un hotel. La familia es un lugar donde vivimos en comunidad y tenemos que tratar de participar de lo común. ¿Y qué es lo común? Es, por ejemplo, el ambiente que generamos. Eso es lo común, generar un ambiente de bienestar, de paz, de alegría. Entonces, contribuir todos a que esa vida familiar sea pacífica, sea armoniosa, no ser la masada de la discordia. Siempre estoy peleando, siempre estoy discutiendo, siempre estoy generando problemas. No, al contrario, ser la manzana de la comunión, de la coordinación, de la armonía. Entonces, comunión es participación en lo común. Unión en lo que tienen en común. ¿Y qué hay en común? Hay un vínculo de sangre, hay un vínculo afectivo. Es el amor, o sea, hay una comunicación del amor, de gestos, de palabras, ¿no? De atenciones, de servicio. Como la Virgen María se destacaba por su actitud de servicio, porque amaba. Amaba a Jesús, amaba a su familia, amaba a José. Entonces, ¿qué hay de común? Eso, ¿no? La vida en común, el generar el ambiente, el hacer el servicio por el otro, que no me cueste ayudar al otro para poder tener esa vida en común. Ese trato familiar genera la comunión, la comunicación entre unos y otros, cuando yo soy capaz de abrir mi corazón al otro, decir cómo me siento, de repente llego del trabajo cansado, hoy día no tengo ganas de hablar, que los demás respeten ese con silencio, pero también soy capaz de decir, bueno, hoy día vamos a conversar, vamos a dialogar, vamos a sentarnos a la mesa, nos miramos a la cara, es decir, ese trato familiar.

María, pon la mesa, pon los cubiertos, haz tu tarea. Esa es una comunicación funcional, pero la comunicación que genera algo profundo es cuando yo digo, hoy en el trabajo me fue espléndido, mi jefe me ha felicitado, me he sentido bien, o el niño cuenta y dice, hoy tuve un mal día, no me he sentido bien. Me dolía el estómago, o el profesor me llamó la atención, o mis amigos se portaron mal conmigo. O sea, esa comunicación de algo profundo, de cómo te sientes, de qué es lo que te está pasando. El primer cometido, ¿no? Para lograr esta comunicación es el amor como principio y fuerza de la comunión. ¿Qué nos debe forzar a comunicarnos con el otro interiormente? El amor. Si yo amo, tengo necesidad de abrirme al otro. Si no amo y me amo a mí mismo, soy un egoísta, no comunico nada. Simplemente doy órdenes, pero no me comunico con el otro. Esto quiere decir que la familia debe vivir fielmente la realidad de la comunión y empeñarse constantemente en desarrollar una auténtica comunidad de personas. Esto también lo dice Juan Pablo II en Familiares Consorcio, ¿no? Entonces, hay que empeñarnos, o sea, las cosas, queridos amigos, la comunión, el amor, es un sentimiento profundo, pero necesita ser practicado, necesita la voluntad nuestra para ser vivido. Evidentemente, si yo no pongo empeño, como dice acá, empeñarse constantemente, es decir, el esfuerzo. Estoy cansado, quisiera tirarme en mi cama, no ver qué le pasa a mis hijos. Bueno, hay un vencerse en ese momento, decir, no, mis hijos necesitan que yo esté al lado de ellos, que les diga, tal vez eso, decirles, estoy cansado, niños, ustedes cómo están, preguntarles cómo están, ¿no? O sea, empeñarse constantemente en desarrollar una auténtica comunidad de personas. No es que cada uno llega, hola, ¿qué tal? Y se encierra en su habitación y no sabe qué le pasó al otro. A veces ni se juntan para comer o si se juntan para comer, cada uno está con su plato mirando la televisión. Mis queridos amigos, estamos llamados a amar y a comunicarnos, ¿no? El hombre, dice en la carta, el Redentor del Hombre, la carta encíclica de Juan Pablo II, nos dice, el hombre no puede vivir sin amor. Permanece para sí, si vive sin amor, permanece para sí como un ser incomprensible y su vida carece de sentido si no le es revelado el amor, si no se encuentra con el amor, si no lo experimenta y no lo hace propio, si no participa de él vivamente. Y eso nos lleva, queridos amigos, a pensar. ¿Qué está pasando, no? ¿Qué está pasando cuando vemos niños, jóvenes, familias donde no hay amor o donde no se ha experimentado el amor y entonces vuelcan el odio en la sociedad? Porque yo no me puedo explicar cómo pueden haber personas que le ponen una bomba, que le ponen un cilindro de gas, que le tiran piedras a otras personas, porque no ha experimentado en su vida el amor. Tal vez en su familia no lo han amado lo suficiente. Entonces es incapaz, no sabe amar, porque no ha aprendido a amar donde tendría que haber aprendido a amar, que es en la familia. Y entonces tiene, vuelca ese odio, esa falta, ¿no? De haber vivido sin amor en los demás y en la sociedad. Porque, como dice Juan Pablo II, el hombre no puede vivir sin amor. No puede vivir sin amor. Y entonces se rebela y se hace rebelde, ¿no? Entonces, queridos amigos, qué importante para generar esa comunión, esa comunicación, esa vida en común, es importante el amor y los gestos de amor en la familia. Siempre hay que buscar un tiempo para eso, para esa caricia, para esa palabra de aliento, para ese acompañamiento, porque el ignorar a los demás, el dejarlos abandonados a su suerte, no genera empatía, no genera una sociedad sana. ¿Cuántas veces

cuando uno analiza qué pasa con esos jóvenes, o sea, si uno va, ¿no?, en los reformatorios o en las cárceles, hay historias terribles de esa falta de amor. Entonces, que se vuelca justamente después en esa delincuencia, en ese abandono. ¿Por qué? Porque tal vez de niños, de jóvenes han sido abandonados por quienes debieron amarlos. El matrimonio, queridos amigos, es el único lugar que hace posible la donación total entre los esposos. Por eso es que una familia fundada a través del sacramento del matrimonio, ¿no?, tiene la ayuda, la compañía de Cristo, ¿no? Porque ese pacto de amor, ¿no?, conyugal, esa elección consciente y libre en la que el hombre y la mujer se aceptan, en esa comunidad íntima de vida y amor, querida por Dios, pero además prometida por los esposos para toda la vida. Cuando uno no se compromete para toda la vida, está dando un amor limitado, es decir, no es un amor íntegro. Me estoy reservando algo para mí. Cuando yo no le digo a mi cónyuge, te quiero para toda la vida, me estoy reservando algo para mí. No me estoy donando íntegramente. Entonces, es un amor limitado. Es un amor que no, en el fondo, no es amor, porque el amor es donación total. La comunicación, queridos amigos, entonces, es inherente a nosotros los hombres. El hombre es un ser social, por eso se comunica y es capaz de autotrascender y salir hacia otras realidades. Y establecer relaciones es parte de nuestra persona. Una persona que vive como un hongo aislado no se va a desarrollar perfectamente bien. El ser humano tiene que entablar relaciones con los demás, tiene que entablar diálogo, comunicación, y eso se genera a través de esa donación que no solo me doy a mis seres más queridos, también me tengo que dar a los ideales que tengo, a la sociedad de la que soy parte, ¿no? O sea, el amor y la comunicación son inherentes al ser humano. No se vayan, queridos amigos, que vamos a continuar con nuestro programa en la tercera parte del programa, tratando justamente estos temas que son tan fundamentales y que si hacemos un análisis de nuestra sociedad, vemos que está padeciendo, es como si tuviera una pequeña pata coja, le faltara una pata a la sociedad. Tal vez funciona organizativamente, económicamente, como sociedad de repente no nos va tan mal, hay trabajo, qué sé yo, pero si falta el amor, se ve en la sociedad. Tanta violencia, tanto odio, tanto atentado, tanta cosa en la sociedad, tanta división en las familias, peleas, muertes, envidias, peleas por herencia, es decir, está faltando justamente de esto que estamos hablando, la comunicación y el amor.

queridos hermanos, estamos escuchando el programa En el corazón de la familia viven personas. Nos acompaña Olga Helser de Tapia hoy con el tema La comunicación en el amor.

Continuamos, queridos amigos, estamos hablando de la comunicación en el amor y la familia como ese núcleo fundamental donde aprendemos a vivir en comunidad, en comunión, compartiendo todos, pero esa comunicación profunda que es la comunicación en el amor. La familia tiene cuatro cometidos importantes, ¿no? O sea, como esa misión de la familia. Primero, formar una comunidad de personas, de la cual ya hemos hablado. Esa comunidad de personas que se aman, que comparten, que comparten y sirven verdaderamente y se sirven entre sí, se ayudan, se apoyan. Otro es el servicio a la vida, evidentemente, ¿no? La familia se funda para procrear también, para extender la población, para que no se extinga el género humano. Entonces, la familia tiene también esa misión, servicio a la vida. ¿Qué otra misión tiene la familia? Participación en el desarrollo de la sociedad. Exactamente. Las familias, nuestras familias no son islas. No es que yo me encierro en mi burbujita todo funciona bien. Mi esposo, yo, mis hijos, todos vivimos los problemas. No, no somos islas. Nosotros estamos en la sociedad y hemos de contribuir también con nuestra sociedad. Y por otro lado, también tenemos la misión de participar en la vida y misión de la iglesia. Nosotros somos personas de fe. Y entonces también tenemos que hacer grande nuestra iglesia. ¿Y cómo la hacemos grande? Formándonos, estudiando bien la doctrina, siguiendo el ejemplo de Jesucristo, estudiando el catecismo, llevándolo a la práctica. Tenemos que hacer grande nuestra iglesia. Entonces, qué importante es la familia, esa comunidad, ¿no? Que tiene esa misión tan importante. Pero también la familia ha recibido de Cristo una misión, que es la de revelar y comunicar el amor. Como reflejo vivo y participación real del amor de Dios por la humanidad y del amor de Cristo. Si nosotros verdaderamente queremos una sociedad creyente, una sociedad que crea, una sociedad que ame a Dios, ese primer amor nace en la familia. Si nosotros no somos reflejo del amor de Dios y del amor a Dios y no lo vivimos, ¿quién va verdaderamente a creer en el Señor? Nosotros tenemos que ser como familias cristianas reflejo del amor de Cristo. Entonces, que digan, como decían de los primeros cristianos, mira esa familia, qué bien se trata, qué bien. Cómo se comunican, cómo reflejan verdaderamente a Cristo, cómo se aman. ¿Quién va a querer seguir a una familia católica que todo el día está en conflicto? La verdad, seríamos un antitestimonio. Pero hay que entender qué es el amor. ¿Qué es el amor? Porque hoy en día también es una palabrita bien gastada. Es una palabrita que todos hablan de amor, sí, te amo, te quiero, ay, el amor aquí, el amor allá, ¿no? El amor es regalar cosas, el amor es comprar el cariño de una persona con regalos, el amor es también hacer, ¿no? Libertad para hacer lo que quiero con la persona que digo que amo, la utilizo, o sea, hay un concepto un poco equivocado y tergiversado del amor. Entendamos qué es el amor. Ese amor de comunicación, pero hay que entenderlo bien. Amar, en realidad, queridos amigos, es buscar el bien verdadero del otro. Si yo amo, yo no puedo complacerme en la desgracia del otro, no puedo utilizarlo como un objeto que hoy día lo tomo y mañana lo dejo, no puedo aprovecharme de su ingenuidad, de su inocencia, no puedo aprovecharme de que me ama para utilizar a la persona, no,
Yo lo que tengo que hacer es buscar su bien verdadero. ¿Qué necesita? ¿Qué lo hace mejor persona? Entonces, amar es dar seguridad, confianza, tratar bien, saber escuchar al otro. Y eso ha de darse en la relación conyugal, en la relación paterno, ¿no? Con los hijos y también los hijos con los padres, cuando los hijos, cuando los padres ya son adultos, ¿no? También tienen que aprender a tratar bien al padre anciano que ha perdido facultades, aprender a escuchar sus sentimientos. Amar es aceptar a la otra persona como es, que se le quiere como es, pero evidentemente esto significa como es en su personalidad, si es alegre, si es abierto, si de repente es una persona un poquito más cohibida. Pero no es aceptarlo con sus defectos, porque más bien es ayudarlo a superar sus efectos. Y si se le corrige, ha de corregírsele por su bien, no porque me molestan sus defectos, sino porque esa persona va a ser mejor siendo corregida, va a cambiar al ser corregida, va a ser mejor persona. Entonces, porque estoy buscando su bien verdadero. Amar también es prestar atención a su persona, a sus problemas, a sus miedos, a sus angustias. Es decir, tener los ojos bien abiertos, los oídos también bien para poder escuchar. Pero amar es valorar y felicitar por sus buenas obras, no solo fijarnos en los errores de los demás, ¿no? Porque se corta la comunicación cuando todo es negativo, cuando todo es no, cuando todo es crítica. Más bien, se abre a la comunicación en el amor cuando somos o decimos las cosas de manera empática, de manera positiva, ¿no? Y cuando nos fijamos más en lo bueno que en lo malo. Amar con firmeza, es decir, los padres, las autoridades, los maestros y todos tenemos que amar también con firmeza. Amar al amigo también con firmeza. No es aceptarle todos sus caprichos, no es aceptarle a que haga lo que le viene en gana. Amar con firmeza es saber corregir, saber guiar y saber decir no cuando hay que decir no. Porque el amor no es decir sí a todo. Hay cosas a las que hay que decirle no porque no le hacen bien a la otra persona. Entonces, amar verdaderamente es amar con firmeza. Y saber que la autoridad, por ejemplo, sobre nuestros hijos, nos viene de Dios, quien nos ha confiado esos niños para que los gobernemos con amor, pero con exigencia hacia el bien. Entonces, cuando un padre de familia es demasiado blando y le dice sí al hijo, no es un amor recto. Amar con firmeza es buscar el bien del hijo y hay que hacerlo fuerte. Hay que exigirle. Porque la exigencia lo hace mejor persona. ¿Para qué es exigirle? Para el bien de él y para el bien de la sociedad. Amar es educar en la virtud. ¿Y cuáles son las virtudes más importantes? La fe, la esperanza y la caridad, que son esas virtudes teologales. Si somos católicos, ¿cómo no educar a nuestros hijos en la fe? Si somos católicos, ¿cómo educarlos? ¿Cómo no educarlos en la caridad? Y si somos católicos, ¿cómo no educarlos en la esperanza de saber que Dios nunca nos abandona, de saber que el Señor nos perdona, del saber que Él guía a su iglesia? Tenemos que tener esa confianza y esa esperanza que el Señor siempre está a nuestro lado. Entonces, todo eso significa amar. Y entonces, eso es lo que hay que comunicar. Comunicación. En el amor es también entender bien el amor, porque el amor no es un amor blando, es un amor que busca el bien del ser amado. Lamentablemente, hoy, ¿qué se nos da? Familias donde hay una ausencia total de los padres. Y eso se refleja en la sociedad. Niños y jóvenes abandonados, niños pidiendo limosna, niños buscándose el alimento de cada día porque no tienen un padre o una madre responsable que les
de aquello que necesitan o no los mandan a la escuela, o padres que abandonan a sus hijos, o padres que maltratan a sus hijos. Entonces, o simplemente que su prioridad es el trabajo, los amigos, el deporte, y no están verdaderamente al lado de sus hijos. Entonces, qué importante justamente es ese amor presente de los padres hacia los hijos. Y eso genera esa comunicación en el amor. Cuando de niños hemos tenido una comunicación positiva con nuestros hijos, ¿no? Ha habido esa confianza. Entonces, en la etapa de la adolescencia, en la etapa de la adultez, seguirá esa confianza y ese amor. Pero no se puede generar una confianza y un amor ya cuando el hijo es adolescente. Porque justamente, ¿no? En el autoritarismo, en la ausencia, en la falta de papá o de mamá, se genera la rebeldía. El chico se encierra en sí mismo y no quiere comunicar nada. Entonces, estamos a tiempo para generar una comunicación cuando tenemos a los hijos en la edad tierna, para que después sea más fácil esa comunicación en la etapa de la adolescencia y de la juventud. Hay dos modos de amar, queridos amigos. Y de eso nos ha hablado mucho Benedicto XVI, de ese amor concupiscente, de ese amor benevolente. El amor concupiscente es aquel en el que yo busco al otro porque me siento bien. Entonces digo, ay, qué bien me siento con esta persona. Soy feliz cuando estás a mi lado. Pero el amor benevolente, ¿cuál es? Cuando yo digo, te amo y te quiero que seas feliz a mi lado. Ahora, evidentemente, al hacer feliz al otro, el otro también pensará lo mismo y entonces seremos dos felices porque nos acompañamos, nos guiamos y nos amamos rectamente. Entonces, hay que procurar que nuestra familia justamente reine ese amor benevolente, de buscar el bien del otro y no solo el bien mío, el bien personal. El amor benevolente permite el crecimiento de las dos personas. Los dos se entregan y dan lo mejor de sí. Es otro tipo de amor con vocación de eternidad. Y así nos amó el Señor. Mira cómo Él decidió y sufrió tanto en la cruz porque nos amaba para darnos la vida eterna. O sea, quería darnos lo mejor. Cada uno en este amor benevolente se entrega de manera perecedera, es decir, es un amor que no tiene término, es un amor que se compromete para toda la vida. Segundo, me doy completo. En el amor benevolente no me reservo nada, ¿no? No, al contrario, me doy todo de mí. No es como dicen. El amor da 50, 50 tú, 50 yo. Yo me doy el 100% y mi cónyuge se da el 100%. Es un amor en el que nos damos totalmente como persona total. Además, este amor benevolente necesita de la voluntad. No se deja llevar por los sentimientos que son volubles, porque a veces no estamos de ánimo, pero como he decidido amar, te amo para toda la vida y te quiero bien siempre, ¿no? Pongo mi voluntad, mi libertad para amarte, ¿no? También se hace uso de la libertad, esa capacidad de construirse a sí mismo y hacer bien al otro. Entonces yo también crezco para dar lo mejor de mí y si tengo defectos, trato justamente de mejorar mis defectos, para no molestar al otro, para justamente que el otro disfrute de una compañía. Entonces, si soy renegón, trataré pues de renegar menos. Si soy desordenado, trataré de ser más ordenado, para no molestar al otro, porque yo libremente quiero hacer feliz al otro, ¿no? Es una entrega total. Es el amor
benevolente, mientras que el concupiscente es te quiero porque me reporta un bien para mí. Es ese amor posesivo, ese amor celoso, ese amor que no deja que la otra persona se desarrolle, ese amor que muchas veces vemos de un cónyuge que no deja ir a visitar a la esposa, al esposo, a su familia, lo separa, lo quiere para sí, es un amor egoísta, no lo ayuda a desarrollarse, no quiere que estudie, no quiere que trabaje, no quiere que se relacione con los demás. Ese amor es un amor equivocado, no es amor en realidad, ¿no? Es un amor egoísta. Entonces, ya concluyendo, queremos decir que todos los miembros de la familia, cada uno según su propio don, tiene la gracia y la responsabilidad de construir día a día la comunión de las personas, haciendo de la familia una escuela de humanidad más completa y más rica. Esto también nos lo decía San Juan Pablo II en la Exhortación Apostólica Familiares Consorcio. Es decir, que si queremos gestar una comunidad de vida, una comunión en el amor, no es solo papá y mamá, todos los miembros de la familia estamos llamados y tenemos la gracia del sacramento del matrimonio, la gracia de vivir en familia, que hay que aprovechar ese don de Dios, es el don de nuestro bautismo que nos llama a vivir en la caridad para que nuestra familia sea justamente ese centro de comunión en el amor y seamos modelo, seamos ejemplo para otras familias. Nuestra sociedad necesita más familias donde haya esa comunicación de amor para evitar tanta violencia, tanto desatino, tantos niños y jóvenes abandonados, rebeldes, que lo único que hacen es generar odio y violencia en la sociedad. Muchas gracias, queridos amigos. Nos encontramos el próximo miércoles.

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Hoy miércoles 30 de septiembre tomamos el Evangelio de San Marcos capítulo 9 del 57 al 62. En el nombre del Padre y del Hijo y del Espíritu Santo. Amén. En aquel tiempo, mientras Jesús y sus discípulos iban de camino, le dijo uno: te seguiré a donde quiera que vayas. Jesús le respondió: las zorras tienen madrigueras y los pájaros del cielo nidos, pero el Hijo del Hombre no tiene dónde reclinar la cabeza. A otro le dijo: sígueme. Él respondió: Señor, déjame primero ir a enterrar a mi padre. Le contestó: deja que los muertos se entierren a sus muertos. Tú vete a anunciar el reino de Dios. Otro le dijo: te seguiré, Señor, pero déjame primero despedirme de los de mi casa. Jesús le contestó: nadie que pone la mano en el arado y mira hacia atrás vale para el reino de Dios. Palabra del Señor. Gloria a ti, Señor Jesús. Hoy el Evangelio nos muestra a Jesús que va caminando y en el camino se le cruzan tres personas con las que cualquiera de nosotros se identifica fácilmente. Y el primero llega muy emocionado: Señor, voy contigo a donde sea, palas que sea. Y Jesús le dice directo: mira que no tengo ni dónde reclinar la cabeza. Seguir a Cristo no es buscar una vida cómoda ni esperar que todo salga perfecto. Es aprender a confiar en Dios con lo que hay y donde estamos. Y el segundo lo llama y Jesús le dice: sígueme. Y le responde: sí, pero déjame primero enterrar a mi padre. Cuidar a la familia está bien, es lo justo y es cristiano. Lo que Jesús nos desarma es cuando uno aplaza, esa manía de aplazar. Y cuando tenga tiempo, cuando arregle este problema, cuando esté más tranquilo. La fe no se vive en diferido, se vive hoy, en medio del corre-corre. Y el último dice que sí, pero quiere mirar para atrás. Y Jesús se lo deja muy claro: el que agarra el arado y mira hacia atrás, tuerce el camino. Vivir añorando lo que dejamos o dándole vueltas a culpas viejas solo nos frena. El Señor pasa hoy por tu rutina, en el trabajo, en la casa, y no te pide cosas raras ni imposibles. Solamente te pide que no le pongas tantas excusas, que camines con Él con el corazón entero. Que esta palabra del día de hoy nos ayude a entender aquello de lo que hoy el Señor quiere darnos. Ánimo y un abrazo fuerte. María, auxilio de los cristianos, ruega por nosotros. La bendición de Dios Todopoderoso, Padre, Hijo y Espíritu Santo, descienda sobre ti y te acompañe siempre.

Queridos hermanos de Radio María Perú, les damos la bienvenida a este momento de oración. Nos unimos en la coronilla de la Divina Misericordia, pidiendo con humildad y confianza la gracia y el perdón de nuestro Señor.

0: Que esta oración en especial llegue a todos los corazones que sufren y necesitan de la misericordia infinita de Dios. Recordemos las palabras de Jesús a Santa Faustina. Por medio de esta coronilla conseguirás todo lo que pidas si lo pides con confianza. Con fe y esperanza, comenzamos este rezo confiando plenamente en su divina misericordia. En el nombre del Padre, y del Hijo, y del Espíritu Santo.
1: Amén.
0: Padre nuestro que estás en el cielo, santificado sea tu nombre. Venga a nosotros tu reino. Hágase tu voluntad en la tierra como en el cielo.
2: Danos hoy nuestro pan de cada día. Perdona nuestras ofensas, como también nosotros perdonamos a los que nos ofenden. No nos dejes caer en la tentación y líbranos del mal. Amén.
0: Dios te salve, María. Llena eres de gracia, el Señor es contigo. Bendita tú eres entre todas las mujeres, y bendito es el fruto de tu vientre, Jesús.
2: Santa María, Madre de Dios, ruega por nosotros, pecadores, ahora y en la hora de nuestra muerte. Amén.
0: Creo en Dios Padre Todopoderoso, Creador del cielo y de la tierra. Creo en Jesucristo, su único Hijo, nuestro Señor, que fue concebido por obra y gracia del Espíritu Santo. Nació de Santa María Virgen. Padeció bajo el poder de Poncio Pilato. Fue crucificado, muerto y sepultado. Descendió a los infiernos. Al tercer día resucitó de entre los muertos. Subió a los cielos y está sentado a la derecha de Dios Padre Todopoderoso. Desde allí ha de venir a juzgar a vivos y muertos. Creo en el Espíritu Santo, la Santa Iglesia Católica, la comunión de los santos, el perdón de los pecados, la resurrección de la carne y la vida eterna. Amén. Padre eterno, te ofrezco el cuerpo, la sangre, el alma y la divinidad de tu amadísimo Hijo, nuestro Señor Jesucristo, como propiciación de nuestros pecados y los del mundo entero. Por su dolorosa pasión,
2: ten misericordia de nosotros y del mundo entero.
0: Por su dolorosa pasión,
2: ten misericordia de nosotros y del mundo entero.
0: Por su dolorosa pasión,
2: ten misericordia de nosotros y del mundo entero.
0: Por su dolorosa pasión,
2: ten misericordia de nosotros y del mundo entero.
0: Por su dolorosa pasión,
2: ten misericordia de nosotros y del mundo entero.
0: Por su dolorosa pasión,
2: ten misericordia de nosotros y del mundo entero.
0: Por su dolorosa pasión,
2: ten misericordia de nosotros y del mundo entero.
0: Por su dolorosa pasión,
2: ten misericordia de nosotros y del mundo entero.
0: Por su dolorosa pasión,
2: ten misericordia de nosotros y del mundo entero.
0: Por su dolorosa pasión,
2: ten misericordia de nosotros y del mundo entero.
0: Padre eterno, te ofrezco el cuerpo, la sangre, el alma y la divinidad de tu amadísimo Hijo, nuestro Señor Jesucristo, como propiciación de nuestros pecados y los del mundo entero. Por su dolorosa pasión,
2: ten misericordia de nosotros y del mundo entero.
0: Por su dolorosa pasión,
2: ten misericordia de nosotros y del mundo entero.
0: Por su dolorosa pasión,
2: ten misericordia de nosotros y del mundo entero.
0: Por su dolorosa pasión,
2: ten misericordia de nosotros y del mundo entero.
0: Por su dolorosa pasión,
2: ten misericordia de nosotros y del mundo entero.
0: Por su dolorosa pasión,
2: ten misericordia de nosotros y del mundo entero.
0: Por su dolorosa pasión,
2: ten misericordia de nosotros y del mundo entero.
0: Por su dolorosa pasión,
2: ten misericordia de nosotros y del mundo entero.
0: Por su dolorosa pasión,
2: ten misericordia de nosotros y del mundo entero.
0: Por su dolorosa pasión,
2: ten misericordia de nosotros y del mundo entero.
0: Padre eterno, te ofrezco el cuerpo, la sangre, el alma y la divinidad de tu amadísimo Hijo, nuestro Señor Jesucristo, como propiciación de nuestros pecados y los del mundo entero. Por su dolorosa pasión,
2: ten misericordia de nosotros y del mundo entero.
0: Por su dolorosa pasión,
2: ten misericordia de nosotros y del mundo entero.
0: Por su dolorosa pasión,
2: ten misericordia de nosotros y del mundo entero.
0: Por su dolorosa pasión,
2: ten misericordia de nosotros y del mundo entero.
0: Por su dolorosa pasión,
2: ten misericordia de nosotros y del mundo entero.
0: Por su dolorosa pasión,
2: ten misericordia de nosotros y del mundo entero.
0: Por su dolorosa pasión,
2: ten misericordia de nosotros y del mundo entero.
0: Por su dolorosa pasión,
2: ten misericordia de nosotros y del mundo entero.
0: Por su dolorosa pasión,
2: ten misericordia de nosotros y del mundo entero.
0: Por su dolorosa pasión,
2: ten misericordia de nosotros y del mundo entero.

0: Padre eterno, te ofrezco el cuerpo, la sangre, el alma y la divinidad de tu amadísimo Hijo, nuestro Señor Jesucristo, como propiciación de nuestros pecados y los del mundo entero. Por su dolorosa pasión,
1: ten misericordia de nosotros y del mundo entero.
0: Por su dolorosa pasión,
1: ten misericordia de nosotros y del mundo entero.
0: Por su dolorosa pasión,
1: ten misericordia de nosotros y del mundo entero.
0: Por su dolorosa pasión,
1: ten misericordia de nosotros y del mundo entero.
0: Por su dolorosa pasión,
1: ten misericordia de nosotros y del mundo entero.
0: Por su dolorosa pasión,
1: ten misericordia de nosotros y del mundo entero.
0: Por su dolorosa pasión,
1: ten misericordia de nosotros y del mundo entero.
0: Por su dolorosa pasión,
1: ten misericordia de nosotros y del mundo entero.
0: Por su dolorosa pasión,
1: ten misericordia de nosotros y del mundo entero.
0: Por su dolorosa pasión,
1: ten misericordia de nosotros y del mundo entero.
0: Padre eterno, te ofrezco el cuerpo, la sangre, el alma y la divinidad de tu amadísimo Hijo, nuestro Señor Jesucristo, como propiciación de nuestros pecados y los del mundo entero. Por su dolorosa pasión,
1: ten misericordia de nosotros y del mundo entero.
0: Por su dolorosa pasión,
1: ten misericordia de nosotros y del mundo entero.
0: Por su dolorosa pasión,
1: ten misericordia de nosotros y del mundo entero.
0: Por su dolorosa pasión,
1: ten misericordia de nosotros y del mundo entero.
0: Por su dolorosa pasión,
1: ten misericordia de nosotros y del mundo entero.
0: Por su dolorosa pasión,
1: ten misericordia de nosotros y del mundo entero.
0: Por su dolorosa pasión,
1: ten misericordia de nosotros y del mundo entero.
0: Por su dolorosa pasión,
1: ten misericordia de nosotros y del mundo entero.
0: Por su dolorosa pasión,
1: ten misericordia de nosotros y del mundo entero.
0: Por su dolorosa pasión,
1: ten misericordia de nosotros y del mundo entero.
0: Santo Dios, Santo fuerte, Santo inmortal,
1: ten misericordia de nosotros y del mundo entero.
0: Santo Dios, Santo fuerte, Santo inmortal,
1: ten misericordia de nosotros y del mundo entero.
0: Santo Dios, Santo fuerte, Santo inmortal,
1: ten misericordia de nosotros y del mundo entero.

Oración para la visita del Papa León XIV. Señor Dios, Padre de misericordia, te damos gracias por el Papa León XIV, pastor que viene a confirmar a tu pueblo en la fe y a recordarnos la alegría de Cristo resucitado. Nuestro Perú, campo donde anunció el Evangelio de tu Hijo, en medio de sus pobrezas, desafíos y esperanzas, abre su corazón a ti, el Dios de la vida, y abraza con solidaridad a los más indefensos de nuestra patria. Acogemos su anhelo de una paz desarmada y desarmante, que transfigura los conflictos, calma la violencia y supera los odios, abriendo espacios para caminar juntos como pueblo de Dios redimido. El fuego del Espíritu que despeja las tinieblas, haga de su visita un tiempo de gracia, de renovación y comunión para nuestra Iglesia y nuestra nación. Que Santa María, Madre de la Iglesia, Santo Toribio de Mogrovejo y nuestros santos peruanos acompañe esta visita apostólica para que el Perú entero se renueve en la esperanza y en la paz. Amén.

misericordia, Dios mío, por tu bondad, por tu inmensa compasión, borra mi culpa.

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3 de la tarde con 28 minutos, hermanos de Radio María. En breve ya estaremos compartiendo con ustedes el espacio Tejiendo el Manto de María. Hoy nos estará acompañando Carmen Gavino. Y también te invitamos para que puedas comunicarte con nosotros a través de nuestro número de cabina, que es el 2048-720. Y así podemos juntos tejer el manto de María.

0: El Señor es mi luz y mi salvación. ¿A quién he de temer? Amparo de mi vida es el Señor, ¿ante quién temblaré? Muy buenas tardes, queridos redoyentes de Radio María, una voz católica en tu casa. Bienvenidos a este espacio de oración. Hoy te recibo con este precioso salmo, el Salmo 27, en su versículo 1 y 2. El Señor es nuestra luz y es nuestra salvación. ¿A quién puedo temer? ¿Cómo te encuentras esta tarde? Vamos a orar. Vamos a hacer este espacio poniendo todo en las manos de nuestro Padre que nos ama, en quien tenemos puesta toda nuestra confianza. Padre bueno, misericordioso, Dios de amor, de toda ternura, aquí estamos tus hijos conectados a través de las ondas de Radio María, que somos esta familia humana que te necesitamos. Padre bueno, tú conoces nuestras necesidades, conoces también nuestras enfermedades, nuestras preocupaciones, todo aquello que tal vez en el momento nos agobia y nos quita esa paz, pero por eso recurrimos a ti. Levantamos nuestras manos, nuestros brazos para ir hacia ti, Padre bueno, y de manos de María ser presentados como esos niños pequeños y necesitados de ti. Gracias, Padre. Gracias porque sabemos que tú escuchas nuestra súplica, que tú estás ahí atento, que tú eres nuestra luz, que tú eres nuestra salvación, como dice el salmista, y que cuando estamos contigo no tememos. Tú eres el amparo de nuestra vida, Señor. Gracias, gracias, Padre. Amén. Vamos a inspirar profundamente, darnos ese fuerte abrazo de Dios, saber que Dios me ama, todo lo cambia. Gracias, Señor. Amén. Muy bien, queridos radioyentes, entonces, ya con ese abrazo de Dios, empezamos a tejer el manto de nuestra Madre María. Con esa confianza, escuchamos la necesidad de quienes llaman y yo también, todos nos unimos en una sola intención en estas primeras puntaditas. Esperamos tus llamadas y ahí tenemos una primera llamada. Hola, buenas tardes, paz y bien.
1: Buenas tardes, hermanita.
0: Qué la gusto, Carmencita. Bienvenida.
1: Que Dios nos perdone igual a todo este mundo. Nos bendiga y hagamos su voluntad. Pido encarecidamente, reciba mi profundo agradecimiento y le pido la liberación por toda la familia González 10. Gracias, hermana linda.
0: A ti, Carmencita, un abrazo fuerte a la distancia, Madre Santísima, esta puntadita por tu hija Carmencita. Tú conoces sus necesidades y de toda su familia. Tú, Señor, abrázala, sosténla y que la sigas manteniendo en ese amor, en esa fe, que ella también, a su vez, por toda esta familia 10. Amén. Seguimos tejiendo el manto de nuestra Madre Santísima. Vamos a pedir también. Ahí tenemos otra llamadita. Hola, buenas tardes. Paz y bien.
2: Buenas tardes, hermana. Paz y bien. Habla la hermana María de Los Ángeles de San Martín de Porres. En primer lugar, para bien, dar gracias a Dios por el don maravilloso de la vida. Hoy día mi hijo está de cumpleaños, cumple 48 años. Él permitió, el Señor permitió que naciera, a pesar de que su papá no quería, él quería abortarlo. Lo que hay, le doy gracias a Dios, que lo ha hecho crecer, lo ha formado, gracias al Señor. Y también quiero dar una puntadita por la hermana Rosario León para que mejore en su fibromialgia. Y también al hermano Justo Pastor Solí Fonseca para que siga mejorando. Y la hermanita Luz López Cayo que sigue nuevamente con su problema de la columna también, por mi vecinito Segundo Corcuera. Y por todos los que trabajan en Radio María, porque el Señor les proteja, sobre todo cuando salen de la noche, cuando salen a sus casas, también que los protege y los bendiga. Y que se haya cumplido todo el objetivo de la venta de la rifa. Y que sigan colaborando con los calendarios y con todas las actividades de Radio María. Muchas bendiciones, muchas gracias.
0: ¿El nombre de tu hija, de tu hijo, perdón, el que cumple años? Allá,
2: José Antonio Arévalo.
0: José Antonio, muy bien, Arévalo. Vamos a orar. Arévalo, muy bien, vamos a orar. Madre Santísima, Acoge esta puntadita de tu hija María de los Ángeles, que sigue intercediendo por la recuperación de Rosario León, del señor Justo, de Segundo Corcuera. Y hoy queremos también hacer esta puntadita en acción de gracias por la vida de su hijo José Antonio. Madre Santísima, bendícelo, llénalo de ese amor del Señor que da esa verdadera paz, ese verdadero gozo, que aún a pesar de las dificultades, ahí está esa alegría en el corazón. Amén. Seguimos tejiendo el manto de nuestra Madre Santísima. Hola, buenas tardes, paz y bien.
1: Hermanita Carmencita, deseo el manto de María arrestar por el alma de la Virgencita a mí, a la señora Nelly Cornejo, está en el cielo, y también sí, por y también por mi sobrina Elizabeth Montes Pérez, y también Gina Calderón, de Calderón. Y un cariño para todos los de Radio María, y por la salud de mis sobrinos, Javier Pérez Valdés, Jonathan Pérez Montes, y Milagros, Milagros Valdés. Pérez Valdés. Gracias, hermanita. Dios la bendiga.
0: Un fuerte abrazo para ti, Madre Santísima. Ponemos esta puntadita por tu hija, por las necesidades de ella, por su salud, por cada intención que ha pedido, Madre Santísima, por el alma de Nelly Cornejo, por la salud de Elizabeth, de Gina, de sus sobrinos, de toda la familia Pérez Valdés. Amén. Seguimos tejiendo el manto de nuestra Madre Santísima. Aló, buenas tardes, paz y bien.
3: Hola. Aló, buenas tardes. Aló, buenas tardes.
0: Bienvenida, ¿tu nombre?
3: De María, Flor de Garza.
0: Sí. Hermanita, Flor, bienvenida.
3: Hermanita, adelante con tu pedir puntadita. Una oración para mi hijo Joel Ortega, para su conversión, sanación y restauración. También por el matrimonio de Miriam Yauri y Oscar López. Como no, también pedir una oración por el Papa León 14 y por todo el equipo que trabaja en la Radio María. Muchas bendiciones, hermanita. Gracias.
0: A ti, Flor, Madre Santísima, esta puntadita por tu hija Flor. Está pidiendo por la conversión de Joel, su hijo. Madre Santísima, concédele esa gracia. Y también por el matrimonio de Miriam y Oscar y cada una de sus intenciones. Amén. Seguimos tejiendo el manto de nuestra Madre Santísima. Hola, buenas tardes. ¿Paz y bien?
4: Ay, no, bien.
0: Te escuchamos. Sí, ya estás adentro. Bienvenida. Hola. Bueno, ahí creo que se cortó. Seguimos, vamos a esperar todavía otra llamadita. Mientras tanto, tejemos el manto de nuestra madre con una puntadita. También quiero pedir por el alma de la señora Marta. Marta de Ramírez, que ha fallecido hace unos días, por el consuelo de toda su familia. Amén. Seguimos tejiendo el manto de nuestra Madre Santísima. También te queremos pedir por las hermanas que se acompañan, fieles radioyentes que siempre están con Radio María desde que amanece, su compañía, en su ancianidad, en su enfermedad, ahí están con ella, por la señora Carmen Gago Paucar, que siempre se acompaña, protégela, cuídala, que cada programa la acompaña, la fortalece, es su compañía. También por Carmencita, por Dolores también, que siempre es su compañía. Y cada una de tus hijas que tú conoces, Madre Santísima, pedimos por ello. Amén. Seguimos tejiendo el manto de nuestra Madre Santísima. Ahí tenemos otra llamadita. Hola, buenas tardes.
5: Muy buenas tardes. ¿Aló? Muy buenas tardes. Feliz día, hermanita linda. Suplico, por favor, una puntadita al santo manto de la Virgen María por Georgina Arroyo Mota, que está superando su estado de salud. Agradezco muchísimo a la Santa Madre que nos conceda siempre sus bendiciones. También oro por mi santa, por mis queridos padres, mis hijos y por mi persona, mi salud. Muchas gracias, hermanita, que lo pase un lindos días y sobre todo siempre la Virgen lo acompañe porque usted tiene un corazón muy grande. Gracias.
0: A ti un fuerte abrazo, Madre Santísima. Tú conoces a tu hija.
5: Por Georgina Arroyo Mota.
0: Ya. ¿Y el tuyo, tu nombre?
5: Úrsula, por favor, Úrsula. Úrsula, mis padres y mis hijos, por favor.
0: Claro que sí, Úrsula. Un fuerte abrazo para ti. Madre Santísima, ponemos esta puntadita por la salud de Úrsula. Y también ella está pidiendo por Georgina Royes Mota, por la salud de ella, por sus hijos y por cada intención de su corazón, Madre Santísima, esta puntadita. Amén. Seguimos tejiendo el manto de nuestra Madre. Por cada intención, Madre Santísima, también te pedimos por la salud de todos los enfermitos que están con enfermedades crónicas, por los pacientes oncológicos que están llevando tratamientos agresivos, por muchos de ellos que a veces se encuentran solos, se encuentran abandonados emocional y físicamente también, tal vez por la pareja, la familia. Acompáñalos, Madre mía, no los abandones. Amén. Seguimos tejiendo el manto de nuestra Madre Santísima. También, Madre, en este momento ponemos esta puntadita por nuestro país, porque se están ahí discutiendo esto de las facultades que nos preocupa, Madre Santísima. Permite que se abra un camino de encuentro entre los legisladores, los diputados, el gobierno, que salga una luz, porque tanta violencia que vivimos cada día, Madre Santísima. Intercedemos desde aquí para que haya caminos de encuentro, que el Perú sea un país unificado, que el Perú esté abierto a esa gracia tuya cuando venga el Papa, que estamos esperándolo pronto, que todos entremos en ese espíritu de reconciliación, que dejemos esos odios y rencillas sociales que han marcado fuertemente y dividido nuestro país. Amén. Vamos a seguir, todavía podemos recibir llamaditas, sí, podemos al 2048-720. Mientras tanto, seguimos también orando por las intenciones que han llegado a la radio. Vamos a ver aquí, vamos a poner acá un poquito. Vamos a pedir por aquí la salud de Silveria Remigio, para que tu Señor le concedas que todos sus exámenes le lleven a un buen diagnóstico y pueda tener un buen tratamiento. Amén. Por la salud de Alvistaza también, para que esa fisura que tiene en el dedo vaya cediendo y pueda tener la movilidad de su mano. Amén. Seguimos tejiendo el manto de nuestra Madre Santísima. También vamos a pedir por todos los grupos parroquiales, comunidades que se están organizando, se están aperturando para poder recibir al Santo Padre. Permite que en nuestro país haya también ese espíritu de unidad como iglesia, que estemos unidos como iglesia, incluso iglesia católica. Gracias. Pedimos también por la salud de Walter Libón, que se encuentra en UCI. Madre Santísima, ten misericordia. Por la salud de Segundo Castillo, Renato Horacio Sullón Negrini, Carlos Alberto Astopilco, por Ernesto Llave, por la salud física y espiritual de Juliana Ramírez. Tenemos una llamada. Hola, buenas tardes, Patilín.
6: Aló, ¿me escuchas, hermanita?
0: Sí, aló. Sí, te escuchamos. Te escuchamos. Ya. Bienvenida.
6: Para pedir por mis hijitas, Anita y Fátima, por su salud física, mental y espiritual, y por sus niños, de mi hijita de Fátima, su hijita Alejandra, y por el hijito de mi Anita, Santiago, porque Santiaguito está, ¿cómo se llama?, con eso del celular, tiene 13 años y no lo quiere dejar, y a veces no le hace caso a su mamá. Y por la salud de mi Alejandrita, de mi hijita, es jovencita ya, por su salud física, mental, también espiritual. Y por mi esposo y por mí, soy Marta, mi esposo Nectalí, hermanita Carmencita.
0: Bien, Marta. A ti un fuerte abrazo, Martita.
6: Ay, gracias.
7: Madre Santísima.
6: Carmencita, al fin.
7: Ahora, por juntas.
6: Gracias.
7: Entro. Madre Santísima, sí. Pon esta puntadita, ponemos con mucha fe y confianza por Marta y Neftalí, por estos esposos, para que los fortalezcas en su fe. Ella pide por sus hijitas a Anita y Fátima, y por sus nietos, por Santiago y Alejandra, que tal vez son adolescentes que están con todo esto de las adicción al celular, a todos los aparatos tecnológicos, juegos. Ayúdales, madre mía. Que tu amor sea fuerte en cada matrimonio para que puedan educar con sabiduría a sus pequeños. Amén. Seguimos tejiendo el manto de nuestra Madre Santísima. Ahí tenemos otra llamada. Hola, buenas tardes. ¿Vas y bien?
8: Buenas tardes, Mori Barranca.
7: Bienvenida. ¿Tu nombre?
8: Rosario Trejo.
7: Rosario. Adelante, Rosario, con tus puntaditas.
8: Quiero mandar por mi familia, salud de mi esposo, Hugo Rojas, y por mi nieto y mi hija, por favor, que estamos delicados. Le agradecería mucho. Yo soy un oyente años de Radio María. Muchas gracias.
7: A ti, Rosario, Madre Santísima, por tu hija Rosario. Tú conoces cómo está ella, su salud, por sus necesidades, por su esposo y por toda su familia, Madre Santísima. Amén. Seguimos tejiendo el manto de nuestra madre por la salud, dice, del niño Emir Fernando Gutiérrez Rocha, por la salud de Santiago Guamanchumo, de Regina Elías Villega, de Fernanda, Carla, Eduardo, Amaya Vite y Amaya Elías, por la salud de María Vanessa Vite Bingo, por Celia Cárdenas Overo, que está en la unidad crítica de emergencia, el Rebagliati, ten misericordia. Madre Santísima, la misericordia del Señor lo abrace. Por Magna Chávez, por Juan de los Heros Lozano, por Carmen Pilar Vivas Cortés, por José Germán Olarte Vivas, por Carmen del Pilar Olarte Vivas, por José Francisco Bancayal Olarte, por María Gracia Hao John Olarte, por Margarita Lucía Olarte Vigueras, hija, y por su hija Luz Esther, por Cipriana Sabina de Huánuco, por Leoncio Saldaña de la Cruz y sus hijos Lizardo, Graciela, Wilmer, Reida, Gladys, Elizabeth, Vicente, Eva y Juan de los Heros, Marco Antonio, Paucará, Coaquira. Por la salud física, mental y espiritual de la familia Olarte Vivas, por Margarita Lucía Olarte Vigueras, que está con cáncer, Madre Santísima, que ten misericordia. Acompáñala en todos sus tratamientos, por la familia Pérez Tazaico, la familia Vilca Lobos, familia Contreras, Lobos Hernández, Lobos Castilla, Lobos Palomino, Vilca Lobos, Jesús y Anabel, el trabajo de Cintia Lourdes, por la salud mental de los esposos Jesús y Anabel, por también Rashid, Mijael, Lucero, Carla, por Paul Jesús y Carmen Luisa y sus hijas Adriana y Andrea, por las almas de nuestra querida madre Rosa Inés, Vilma Llaves, César Figueroa, por el alma de César Figueroa Canales, por el matrimonio de Jesús y Miluska, que están en problemas, por el trabajo de Cintia y Lourdes. Madre Santísima, en esta puntadita ponemos todas las intenciones que tal vez no pudieron entrar a la radio, pero que tú las conoces, por tus hijos que están sufriendo, que de repente no tienen esperanza, que les llegue siempre este mensaje, la voz de tu radio, que es tu voz, tu corazón, que no están solos, que tú siempre los acompañas, que tú siempre nos enseñas a tener esa paz de Dios en el corazón, aunque en problemas y dificultades, pero la paz siempre está, porque esa paz nos la da el Señor y esa paz nos da esperanza. Amén. Queridos radioyentes, un fuerte abrazo y hasta la próxima.

Agradecemos a Carmen Gavino, quien compartió con nosotros el espacio Tejiendo el Manto de María. 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

Bienvenidos, niños, a la preparación para la consagración al Corazón Inmaculado de María. Juntos vamos a conocer cómo fue la vida de María y aprenderemos a amarla. Y amar a nuestra familia, amigos y al mundo entero. ¡Ya estamos listos! ¡Empecemos!

0: Rosas para la Virgen María, caminito hacia mi consagración. María nos trae a Jesús. Día 10. María sentía en ella la vida de Jesús. Se hablaban de corazón a corazón y se regocijaba por ser su madre. Oración. María, bendice y cuida a todas las mamás que están embarazadas. Rosa del día. Hoy le daré gracias a Dios por la mamá que me dio y haría algo especial para ella con mucho amor.
1: Dios te salve María, llena eres de gracias. El Señor es contigo, bendita tú eres entre todas las mujeres y bendito es el fruto de tu vientre, Jesús. Santa María, Madre de Dios, ruega por nosotros pecadores, ahora y en la hora de nuestra muerte. Amén.
2: Guilles, un pequeño de 5 años, a quien la Santísima Virgen María envió al Papa Pío XII para disipar sus dudas y confirmarle la decisión de proclamar el dogma de la Asunción. Al año de edad, Guille se enfermó de meningitis y una religiosa le recomendó a sus padres colocar una reliquia de Santa Teresa del Niño Jesús debajo de su almohada, además de orar sin desfallecer. Pasadas 3 noches, sin ver la mejoría, los venció el sueño, pero al despertar, el niño que había sido desahuciado respiraba con normalidad. Ya no tenía fiebre. Un día le comunicó a su padre que la Santísima Virgen le había dado un secreto que solo podía decírselo al Santo Padre Pío XII. El papá, un poco incrédulo, le pidió que le explicara ese secreto, pero el niño se negó rotundamente. Intentando hacerle desistir, algunos días después el padre le sugirió que le dijera a la Santísima Virgen María que no tenía dinero para viajar a Roma, y así lo hizo Guilles. Pero grande sería la sorpresa cuando el pequeño le dijo: «Papá, la Santísima Virgen María me ha dicho que sí tienes dinero para el viaje y que no te preocupes por lo demás, todo se va a solucionar». Finalmente, el Santo Padre lo pudo recibir el 1 de mayo de 1950. En la audiencia le dijo: «Santo Padre, la Santísima Virgen María no está muerta. Ella subió al cielo con cuerpo y alma. Durante su corta vida, continuó viendo y escuchando a la Santísima Virgen María y animándole a orar mucho para unirse a la lucha del Arcángel San Miguel y así salvar muchas almas». El Papa Pío XII proclamó el 1 de noviembre de 1950 el dogma de la Asunción de la Virgen María en cuerpo y alma a los cielos.
3: Ángel de mi guarda, mi dulce compañía, no me desampares ni de noche ni de día, hasta que nos pongas en paz y alegría con todos los santos, Jesús, José y María. Si me desamparas, ¿qué será de mí? Santo ángel de mi guarda, ruega a Dios por mí.

Y en Radio María hemos compartido la consagración de los niños al Inmaculado Corazón de María. 3:58 PM. Y también hasta aquí mi participación en micrófonos y controles te acompañó Ruth Pañora. En instantes más, ya se queda contigo Walter Castillo para acompañarte hasta la medianoche. Permiso.

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0: ¿Cómo están, queridos hermanos de Radio María? Bienvenidos a nuestra programación de esta tarde de hoy, último día del mes de septiembre, miércoles 30 de septiembre del año del Señor 2026. Los saluda Walter Castillo y tengo el gusto de presentarles una nueva edición de Vivir con la Biblia, nuestro programa conducido por Padre Julio Alonso Ampuero y María Elena Coaguila. Esta tarde continúan desarrollando el tema sobre la primera de Corintios, esta en su segunda parte del programa. 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

0: Un saludo, queridos amigos de Radio María, con ustedes en un nuevo programa, Vivir en Cristo, Vivir con la Biblia, Caminar con la Biblia. Hoy, ciertamente un día especial, porque es nada menos que San Jerónimo, que es el patrono de la Sagrada Escritura, es el gran traductor de la Biblia y que es también, por supuesto, el gran estudioso de la Sagrada Escritura. Vamos a seguir de la mano de San Pablo, avanzando en este recorrido hermoso. Vamos a seguir con esa fascinante carta primera a los Corintios, donde nos habíamos adentrado ya el día pasado. Decíamos que es una carta larga, es una carta con muchos temas, es una carta que vamos a intentar desgranar, si no toda, no en todos los textos, pero al menos sí algunos de los principales. Hemos visto la introducción, la presentación de esa carta y hemos visto el primero de los textos acerca de las divisiones que había en esa comunidad de Corinto. Pero en el día de hoy queremos dar un paso más para seguir adentrándonos en otros textos. Concretamente nos vamos ya dentro de ese capítulo primero, todavía de Primera Corintios, a un texto que es muy conocido y que es muy rico y que es muy sugerente. Primera Corintios 1, 17 hasta el 2, versículo 5. Pueden tomar sus Biblias, capítulo 1 de Primera Corintios, versículo 17 hasta el capítulo 2, versículo 5. Escuchamos.
1: Pues no me envió Cristo a bautizar, sino a anunciar el Evangelio, y no con sabiduría de palabras para no hacer ineficaz la cruz de Cristo. Pues el mensaje de la cruz es necedad para los que se pierden, pero para los que se salvan, para nosotros, es fuerza de Dios. Pues está escrito: destruiré la sabiduría de los sabios, frustraré la sagacidad de los sagaces. ¿Dónde está el sabio? ¿Dónde está el docto? ¿Dónde está el sofista de este tiempo? ¿No ha convertido Dios en necedad la sabiduría del mundo? Y puesto que en la sabiduría de Dios el mundo no conoció a Dios por el camino de la sabiduría, quiso Dios valerse de la necedad de la predicación para salvar a los que creen. Pues los judíos exigen signos. Los griegos buscan sabiduría, pero nosotros predicamos a Cristo crucificado, escándalo para los judíos, necedad para los gentiles, pero para los llamados judíos o griegos, un Cristo que es fuerza de Dios y sabiduría de Dios. Pues lo necio de Dios es más sabio que los hombres, y lo débil de Dios es más fuerte que los hombres. Y si no, fijaos en vuestra asamblea, hermanos. No hay en ella muchos sabios en lo humano, ni muchos poderosos, ni muchos aristócratas, sino que lo necio del mundo lo ha escogido Dios para humillar a los sabios, y lo débil del mundo lo ha escogido Dios para humillar lo poderoso. Aún más, ha escogido a la gente baja del mundo, lo despreciable, lo que no cuenta, para anular a lo que cuenta, de modo que nadie pueda gloriarse en presencia del Señor. A Él se debe que vosotros estéis en Cristo Jesús, el cual se ha hecho para nosotros sabiduría de parte de Dios, justicia, santificación y redención. Y así como está escrito, el que se gloríe en el Señor. Yo mismo, hermanos, cuando vine a vosotros a anunciaros el misterio de Dios, no lo hice con sublime elocuencia o sabiduría, pues nunca entre vosotros me precié de saber cosa alguna, sino a Jesucristo y este crucificado. También yo me presenté a vosotros, débil y temblando de miedo. Mi palabra y mi predicación no fue con persuasiva sabiduría humana, sino en la manifestación y el poder del Espíritu, para que vuestra fe no se apoye en la sabiduría de los hombres, sino en el poder de Dios.
0: Bien, como decía, es un texto bastante conocido. Después de tocar el punto de las divisiones que se daban en la comunidad de Corinto. Yo soy de Pablo, yo de Apolo, yo de Cefas, yo de Cristo. San Pablo va a ahondar aquí en la verdadera sabiduría, intentando convencerles y demostrarles que son necios, o si quieren, que tienen una sabiduría muy a ras de tierra, muy carnal, demasiado humana, y que esa sabiduría no vale. Entonces, San Pablo aquí va a contraponer dos sabidurías: la sabiduría del mundo, la sabiduría del ser humano en cuanto a ser racional, pero también sujeto al pecado, y la sabiduría que viene de Dios. Una sabiduría que para San Pablo se ha manifestado especialmente en la cruz de Cristo. Es ahí donde se ha revelado la sabiduría de Dios. Y una sabiduría, por cierto, que nada tiene que ver con la sabiduría del mundo, puesto que es una sabiduría eficaz, poderosa, salvadora. San Pablo arremete aquí tanto contra la sabiduría de los griegos, ya decíamos que Corinto está cerca de Atenas, y por tanto en lo que era el país griego, Acaya, Macedonia, etc. Arremete, digo, tanto con la sabiduría de los griegos como con la sabiduría de los judíos, que buscan signos, buscan señales. Y aquí hay una sabiduría que viene de Dios. Dios ha prescindido de la una y de la otra para salvar al hombre mediante su propio plan, un plan lleno de sabiduría, que es precisamente la cruz de Jesucristo. ¿Y en qué se demuestra, según la lógica de San Pablo, que esta sabiduría de Cristo, de Dios, es la válida, es la correcta? Pues muy sencillo, porque es una sabiduría eficaz. Vienen a ser equivalentes sabiduría de Dios y fuerza de Dios. Es una sabiduría que salva. Es una sabiduría que transmite la fuerza divina. Por tanto, es una sabiduría que da resultado. Frente a ese diletantismo, frente a esa palabrería, frente a esas discusiones sin término que se traían en sí, entre sí los atenienses, en el ágora de allí, de la ciudad de Atenas, hablar y hablar y hablar, o frente a esa pretensión de los judíos de conseguir como fuera señales visibles, maravillosas, para poder creer en Dios, San Pablo muestra estas señales de signo de la cruz, en el cual se ha realizado la salvación del mundo, en el cual el mundo entero ha sido redimido. Y por tanto, ahí está, ahí se encuentra la verdadera sabiduría, ahí se manifiesta y se realiza la fuerza de Dios. Lo débil de Dios es más fuerte que los hombres. Lo necio de Dios es más sabio que los hombres. Y esta sabiduría de Dios la expresa el apóstol reflejada en dos hechos concretos. La sabiduría es la sabiduría de la cruz, de Cristo crucificado, pero eso se aplica, uno, a la comunidad de Corinto. Miren quiénes han sido llamados. No hay muchos sabios, según lo humano, ni muchos poderosos. Más bien ha elegido Dios lo que no cuenta, lo que no vale, lo necio del mundo, lo débil del mundo, lo que no es. La expresión es muy fuerte. Lo que no es, lo que es nada para el mundo, eso es lo que Dios ha elegido para confundir a los que se creen sabios y entendidos. De hecho, ya decíamos que la comunidad de Corinto estaba compuesta en su mayoría por esclavos. Esclavos que a los ojos del mundo no tenían ningún valor, eran como máquinas, eran como animales, y esa comunidad, esos hermanos, en esa pequeñez, muestran que en ellos se está realizando la salvación de Dios, la fuerza de Dios y, por tanto, también la sabiduría de Dios. Entonces, la comunidad cristiana es un reflejo de esta sabiduría divina que sigue actuando en lo débil, en lo pequeño, en lo pobre, en lo que no cuenta. Ese es el primer, y por eso concluye San Pablo, el que se gloríe en el Señor, que se gloríe en Cristo, al cual Dios ha hecho para nosotros no solamente sabiduría, sino justicia, santificación y redención. Y la otra aplicación de este criterio supremo de la sabiduría divina, que es la cruz, la otra aplicación es su propia llegada a Corinto como predicador. No fui, dice Pablo, con el prestigio de la sabiduría, de la elocuencia, de los discursos muy elaborados. Fui débil, temblando, no utilicé ninguno de esos recursos, sino que escuetamente, desnudamente, prediqué a Cristo crucificado. No olvidemos que Pablo llega a Corinto después del fracaso de Atenas, donde había intentado hacer un discurso, sí, más filosófico, podemos decir, más razonable, más racional, y no había habido casi resultado. Un pequeño grupito de conversos. Después de ese fracaso de Atenas, llega a Corinto y aquí, desnudamente, escuetamente, anuncia a Cristo crucificado como centro de su mensaje y también a Cristo crucificado en las formas, en debilidad, en pobreza de medios, en fragilidad, para que se muestre, dirá en otro texto de la segunda Corintios, para que se muestre que una fuerza tan extraordinaria es de Dios y no proviene de nosotros. Este es Pablo, esta es la sabiduría que él manifiesta, esta es la sabiduría que Dios mismo ha realizado en el misterio de la cruz. Vamos ahora a un momento de pausa musical para continuar con ustedes dentro de unos instantes.
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0: Muy bien, pues aquí seguimos con ustedes, felices de acompañarles durante todo este programa y de juntos ir descubriendo esta riqueza verdaderamente insondable de la palabra de Dios, porque lo es, más concretamente ahora, de esta palabra que Dios nos ha regalado a través de San Pablo, que es también palabra inspirada. Vamos a un segundo texto preparado para el día de hoy. Continuamos en ese capítulo segundo de Primera Corintios. El texto es 6, capítulo 2, versículos 6 al 16. Escuchamos.
1: Sabiduría, sí, hablamos entre los perfectos, pero una sabiduría que no es de este mundo ni de los príncipes de este mundo, condenados a perecer, sino que enseñamos una sabiduría divina, misteriosa, escondida, predestinada por Dios antes de los siglos para nuestra gloria. Ninguno de los príncipes de este mundo la ha conocido, pues si la hubiesen conocido, nunca hubieran crucificado al Señor de la Gloria, sino que, como está escrito, ni el ojo vio, ni el oído oyó, ni el hombre puede pensar lo que Dios ha preparado para los que lo aman. Y Dios nos lo ha revelado por el Espíritu, pues el Espíritu lo sondea todo, incluso lo profundo de Dios. Pues ¿quién conoce lo íntimo del hombre, sino el Espíritu del hombre que está dentro de él? Del mismo modo, lo mismo de Dios lo conoce solo el Espíritu de Dios. Pero nosotros hemos recibido un Espíritu que no es del mundo. Es el Espíritu que viene de Dios para que conozcamos los dones que de Dios recibimos. Cuando explicamos verdades espirituales a hombres de espíritu, no las exponemos en el lenguaje que enseña el saber humano, sino en el que enseña el espíritu, pues el hombre natural no capta lo que es propio del espíritu de Dios, le parece una necedad, no es capaz de percibirlo, porque solo se puede juzgar con el criterio del espíritu. En cambio, el hombre espiritual lo juzga todo, mientras que él no está sujeto al juicio de nadie. ¿Quién ha conocido la mente del Señor para poder instruirlo? Pues bien, nosotros tenemos la mente de Cristo.
0: Bien, continúa el texto, por tanto, hablando de sabiduría, pero fíjense que no es una sabiduría teórica. Siempre, ya lo decíamos en el Antiguo Testamento, la sabiduría de que se habla en los llamados libros sapienciales, Proverbios, libros de la sabiduría, Eclesiástico, Eclesiastés, etcétera, nunca es una sabiduría puramente teórica, al estilo de la filosofía griega, por ejemplo, sino que es una sabiduría eminentemente práctica. Es aprender a vivir y más concretamente aprender a vivir según Dios. En estos versículos que hemos escuchado claramente se ve esto, porque ahora se trata, dice, de una sabiduría divina, dice San Pablo. Enseñamos una sabiduría divina, no terrenal. No olvidemos que siempre el contexto en que está hablando es el de esos enfrentamientos, esas divisiones o partidos que hay en la iglesia o que había en la iglesia de Corinto, que proceden de una sabiduría carnal. Pues a mí me gusta Pablo, a mí me gusta Apolo, a mí es una sabiduría totalmente a ras de tierra. Y San Pablo dice, es otra sabiduría la que vale, una sabiduría divina, escondida, misteriosa, que supera todas las sabidurías humanas. Parece muy atrevido esto, pero precisamente estar dando lecciones de sabiduría al cultísimo mundo griego, aunque ya decíamos que Corinto no tenía tanto nivel cultural, pero al fin y al cabo, y sin embargo Pablo da estas lecciones, porque ya no habla de una sabiduría suya que él haya adquirido por propia cuenta, sino que ha sido donada, regalada por Dios mismo, a través del Espíritu Santo. ¿Quién conoce, dice, lo que hay dentro del hombre? ¿Quién conoce lo que hay dentro de ti? Tú mismo. Nadie fuera de ti puede saber lo que hay dentro de ti. Solo tú te conoces de verdad. Pues dice lo mismo. ¿Quién puede conocer a Dios y lo que hay dentro de Dios? Solo Él. solo Él. Y Jesús había dicho en el Evangelio, y aquel a quien Él se lo quiera revelar. Aquí San Pablo viene a decir algo parecido, es Dios quien conoce lo que hay dentro de sí, y es el Espíritu Santo, el único que puede transmitirnos una sabiduría verdaderamente divina, una sabiduría que no está a nivel de tierra, que no se queda en la estrechez de la lógica humana, que no está contaminada por criterios, por pensamientos, por miradas puramente naturales, humanas, sino que es la sabiduría que viene de lo alto, es la sabiduría divina. Y acogiendo esta sabiduría, San Pablo llegará a decir, nosotros tenemos la mente de Cristo. Una frase muy atrevida, pero que es real. El cristiano tiene la mente de Cristo, es decir, tiene la manera de pensar de Cristo, por lo menos debería tenerla. Es decir, este es un proceso, un camino en el que hemos de estar creciendo constantemente. Si nosotros ya hemos aprendido a pensar como Cristo, tenemos que aprender más, porque seguro que todavía hay criterios en nosotros que no son los de Él. Creo que recordábamos el relato famoso donde Jesús

Mateo 16, y a continuación Pedro le dice a Jesús que no puede ir a la cruz, que de ningún modo. Y recordábamos cómo Jesús le reprocha a Pedro, le reprocha esa manera de hablar, y simplemente le dice: apártate, Satanás, porque piensas como los hombres y no como Dios. Es evidente que Pedro se ha expresado con todo el cariño del mundo hacia Jesús, según su buen entender humano. No, yo te voy a librar, si es que te agarran, te hacen preso, te persiguen, yo te voy a defender. Y Jesús le dice: no te has enterado de nada. Piensas como los hombres, no como Dios. Está siendo instrumento de Satanás. Bueno, también nosotros, en la medida en que todavía nuestra mente no está adecuada a la de Cristo, nuestros criterios son los del mundo, nuestras maneras de pensar son las del mundo, es que todo el mundo lo hace, es que esta es la moda, es que no hay que chocar con la gente, no hay que chocar con el mundo, con el ambiente que nos rodea, etcétera, etcétera, etcétera. Pues muchos criterios y maneras de pensar que tienen que ser literalmente cambiados porque son carnales, son mundanos y a última hora son diabólicos. Nosotros tenemos el Espíritu de Dios, tenemos el Espíritu Santo, y Él es el que nos enseña, como verdadero maestro interior, nos enseña la verdadera sabiduría. Y desde ahí hay esa frase que dice San Pablo, como dice la Escritura. Es una cita que no se encuentra así como tal en ningún texto del Antiguo Testamento. Quizás sea una suma de fragmentos de varios versículos, pero en todo caso es una de las frases, a mi juicio, más ricas, más sugerentes, más esperanzadoras del Nuevo Testamento. Lo que ni el ojo vio, ni el oído yo, ni la mente del hombre puede comprender, eso es lo que Dios ha preparado para los que le aman. O sea, supera la sabiduría de Dios indeciblemente nuestros cálculos, previsiones, lógicas, todos nuestros controles racionales, absolutamente todos. Supera todo eso. Ni el ojo vio, ni el oído yo, no puede comprender. Me viene a la mente también aquella otra cita de Isaías 55. Mis caminos no son vuestros caminos, dice Dios. Mis planes no son vuestros planes. Como se levanta el cielo sobre la tierra, así mis caminos son más altos que los vuestros, mis planes que vuestros planes. Entonces, la palabra de Dios en este texto nos invita sencillamente a eso, a adentrarnos en esta sabiduría superior, en esta sabiduría divina, a reconocer que en nosotros hay mucha ceguera, hay mucha oscuridad, a reconocer que en nosotros hay demasiada, no solo ignorancia, sino criterios propositivamente erróneos, equivocados. Y por eso tenemos que estar en una constante conversión de nuestra mente. No solamente conversión de nuestra conducta, de lo que hacemos, sino conversión también de nuestra mente, es decir, de nuestros criterios, de nuestra manera de pensar. En Romanos 12:1, también San Pablo dice estas palabras: os exhorto, hermanos, a presentar vuestros cuerpos como hostia viva, santa, agradable a Dios, y no os acomodéis a este mundo, sino transformaos por la renovación de la mente, para discernir lo que es bueno, agradable a Dios, etc. Es decir, el punto primero, fundamental, básico de nuestra conversión es el cambio de nuestra manera de pensar, es el cambio de criterios para que vayamos asumiendo los criterios del Evangelio, para que vayamos haciendo nuestra la sabiduría de Dios. Entonces, no nos fiemos de nuestro propio juicio, que muchas veces se equivoca. No nos fiemos de nuestras seguridades humanas. No nos fiemos de lo que dice todo el mundo. Pongamos en juicio aquellas afirmaciones que están muchas veces entendidas, incluso a veces en forma de proverbios, por más que sea un proverbio popular.

y muy conocido y muy extendido, no quiere decir que sea verdadero. Muchos son totalmente contrarios al Evangelio. Y tenemos que cambiar nuestra manera de pensar. Tenemos que irla corrigiendo y dejándonos iluminar por esta luz de lo alto. Este es el gran reto. ¿Ven cómo San Pablo suele partir siempre de un problema muy concreto, muy particular, en este caso las divisiones de la Iglesia de Corinto, para elevarse a algo mucho más alto, elevado y superior, para levantarse a una mirada que es la que permite corregir y rectificar aquel punto, aquel aspecto, aquella conducta que estaba desordenada? De esas divisiones se ha levantado a lo que es la verdadera sabiduría según Dios, a la luz de la cruz y según el Espíritu Santo. Bien, de nuevo vamos a la pausa musical para regresar con ustedes después de haber saboreado el canto y con el canto estos textos de la palabra de Dios.

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1: 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Muy bien, pues seguimos con ustedes en este último tramo de nuestro programa para seguir compartiendo estos textos, como ven, tan ricos. Hay que reconocer que a veces un poco difíciles, de San Pablo, pero que cuando estamos en ellos, pues tienen una riqueza y una enseñanza verdaderamente. Con un último texto en el día de hoy, es en, siempre en Primera Corintios, ahora el capítulo 3, versículos 1 al 17. Escuchamos.
2: Tampoco yo, hermanos, pude hablaros como a espirituales, sino como a carnales, como a niños en Cristo. Por eso, en vez de alimento sólido, os di a beber leche, pues todavía no estabais para más, aunque tampoco lo estáis ahora, pues seguís siendo carnales. En efecto, mientras hay entre vosotros envidias y contiendas, ¿no es que seguís siendo carnales y que os comportáis al modo humano? Pues si uno dice, yo soy de Pablo, y otro, yo de Apolo, ¿no os comportáis al modo humano? En definitiva, ¿qué es Apolo y qué es Pablo? Servidores a través de los cuales accedisteis a la fe, y cada uno de ellos como el Señor le dio a entender. Yo planté, Apolo regó, pero fue Dios quien hizo crecer. De modo que ni el que planta es nada, ni tampoco el que riega, sino Dios, que hace crecer. El que planta y el que riega son una misma cosa, si bien cada uno recibirá el salario según lo que haya trabajado. Nosotros somos colaboradores de Dios y vosotros, campo de Dios, edificio de Dios. Conforme a la gracia que Dios me ha dado, yo, como hábil arquitecto, puse el cimiento mientras que otro levanta el edificio. Mire cada cual cómo construye, pues nadie puede poner otro cimiento fuera del ya puesto, que es Jesucristo. Y si uno construye sobre el cimiento con otro, sobre el cimiento con oro, plata, piedras preciosas, madera, hierba, paja, la obra de cada cual quedará patente. La mostrará el día, porque se revelará con fuego, y el fuego comprobará la calidad de la obra de cada cual. Si la obra que uno ha construido resiste, recibirá el salario. Pero si la obra de uno se quema, sufrirá el castigo, mas él se salvará, aunque como quiera escapa del fuego. ¿No sabéis que sois templo de Dios y que el Espíritu de Dios habita en vosotros? Si alguno destruye el templo de Dios, Dios lo destruye a él, porque el templo de Dios es santo, y ese templo sois vosotros.
1: Bien, por tanto, después de este recorrido amplio acerca de lo que es la verdadera sabiduría, de nuevo San Pablo aterriza en las divisiones de Corinto. Si están diciendo uno de Pablo, otro de Apolo, es que todavía son niños en la fe. No son adultos, ¿no? No son maduros, son niños en la fe. Entonces, es una indicación de que todavía son carnales, en este caso carnales, es decir, a nivel de tierra, o sea, son puramente humanos, incluso inclinados al pecado, y niños, es decir, lo mismo, no son adultos en la fe o no son espirituales. Y ahí aclara Pablo el papel de cada uno de ellos, Apolo, el propio Pablo y también los demás evangelizadores. Ellos son los dos principales protagonistas. Parece ser que como Apolo había visitado Corinto y era un hombre muy elocuente, muy conocedor de las Escrituras, pues quizás algunos se habían deslumbrado con él. Pero San Pablo deja a cada uno su lugar, incluido él mismo. ¿Qué somos nosotros, Pablo, Apolo? ¿Qué somos? Simplemente somos servidores. Nada más. Simplemente somos colaboradores, sí, pero el protagonista es él. Es, y aquí utiliza dos imágenes muy gráficas de lo que es la iglesia, de lo que es la evangelización, de todo lo que es la tarea pastoral en la iglesia. Uno planta la semilla, otro riega. El que ha plantado la semilla, evidentemente, es Pablo, que fue el primero en llegar a Corinto y sembrar allí el evangelio. Él es el que ha plantado la semilla. Otro ha regado, Apolo y otros más. ¿En qué sentido han regado? En cuanto que han catequizado, han seguido formando aquella comunidad. Uno plantó, otro regó, pero es Dios quien da el crecimiento. Somos puros colaboradores, puros servidores. El Señor es el que da crecimiento. Como dice el Salmo, si el Señor no construye la casa, en vano se cansan los albañiles. Si el Señor no la guarda, en vano vigilan los centinelas. Pues bien, esta es una imagen que utiliza aquí San Pablo para ver lo que es la iglesia y todo lo que es la tarea pastoral. La siembra, el riego y el crecimiento. Y la otra imagen es la de la construcción. En una casa, lo primero que se coloca son los cimientos. Después se construye y se completa la casa. Pues bien, dice San Pablo, yo puse el cimiento. Es decir, yo puse ese primer fundamento de esta comunidad. Y ese fundamento, no hay otro. No hay ni puede haber otro en el que podamos ser salvos. Entonces, él es el cimiento y fundamento. Otro construye encima. Pero igual, es la casa de Dios. Es Dios mismo quien edifica su propio templo. Y si en cambio interpela a todos los colaboradores, diciendo, ojo, atentos, porque no es lo mismo construir con oro, con piedra o construir con paja. Entonces el fuego es el que va a poner a prueba todo. Y además, nadie tiene derecho a destruir este edificio porque es el templo de Dios. Evidentemente no se está refiriendo ahora a un templo material, se está refiriendo a ese templo que es la comunidad cristiana. Ese templo son ustedes y ese templo es santo. Por tanto, el que atente o el que dañe a este templo tiene un pecado muy grave. Esto nos da a todos, como decía, por un lado la humildad, es decir, no somos protagonistas, es Dios quien hace crecer, pero por otro lado también la responsabilidad. Somos responsables de construir con oro, con piedra o con paja. Al final, cuando algo se arruina, pensemos en un edificio material ahora, mal construido, con malos materiales, pues normal, ante una tempestad, un temblor, ante cualquier cosita, o ante una lluvia fuerte, se derrumbó. Pero ¿cuál era el problema? Que no estaba bien construido. Pues bien, las dificultades, las tormentas, los problemas ponen a prueba nuestra tarea en la iglesia. Si construimos con Dios y construimos sobre la roca firme que es Cristo, ese cimiento que es Él, y construimos con material noble, entonces sí, el templo de Dios seguirá desarrollándose, creciendo y dando fruto. Bien, hasta ahí el texto que como ven es muy sugerente, muy iluminador y en muchos aspectos. Ahora vamos nosotros a acercarnos un poco a una figura, venimos viendo normalmente un santo evangelizador en cada programa. Hoy vamos a ver un santo, obviamente todos los santos son evangelizadores, pero el de hoy tiene una característica, aparte de ser el santo que hoy se celebra, San Jerónimo, tiene una peculiaridad, y es que fue aquel que tradujo la Biblia a lengua vulgar, o sea, a la lengua que hablaba el pueblo. En ese tiempo, la lengua que hablaba el pueblo en el Imperio Romano era el latín. Y San Jerónimo, eso sí, encargado por el Papa, tuvo la valentía, el atrevimiento de lanzarse a traducir la Sagrada Escritura a la lengua del pueblo, al latín. Es lo que se llama la Vulgata. Y no solamente tradujo, sino que además realizó estudios y comentarios a varios libros de la Biblia, Antiguo y Nuevo Testamento. Vamos a escuchar una reseña de este santo, San Jerónimo, para después seguir ahondando en algunos de los puntos que han aparecido durante el programa.
2: Sí, vamos a conocer un poquito más de quién es este San Jerónimo. Celebramos hoy. Pues Jerónimo nació hacia el año 347 en Estridón, una ciudad de Dalmacia, en la actual Europa Oriental. Sus padres...
1: Equivaldría concretamente, si no me equivoco, a Croacia, la actual Croacia.
2: Sí. Sus padres eran cristianos y de buena posición y lo enviaron a estudiar a Roma, la capital del mundo de entonces. Allí tuvo como maestro a un famoso gramático, Elio Donato, y aprendió retórica, literatura y filosofía. Se enamoró de los clásicos, sobre todo de Cicerón, y llegó a reunir una biblioteca que era su orgullo. Pero Roma también tenía sus tentaciones. Jerónimo, joven, inteligente y admirado, vivió una etapa de vida mundana y de poca fidelidad. Él mismo lo reconocería más tarde con sinceridad. Y aquí hay algo que es importante. Jerónimo no es modelo porque nunca cayó, sino porque realmente se levantó. Hacia los 20 años en Roma recibió el bautismo. Empezó a visitar los domingos las catacumbas donde reposaban los mártires. Entre aquellas tumbas silenciosas, el joven brillante comenzó a preguntarse por lo esencial. ¿Para qué vivo? ¿Qué es lo que de verdad permanece? Después de viajar por distintas ciudades del imperio, Jerónimo decidió retirarse al desierto de Siria hacia el año 374 para vivir como monje en oración y penitencia. Pero cuentan que incluso allí llevó consigo su biblioteca. No podía soltar sus libros paganos. Leía a Cicerón y a Plauto, y cuando tomaba las escrituras le parecía ásperas y toscas, comparadas con la belleza literaria de los clásicos. Ahí sí creo como hacer un alto, porque luego pensamos que los santos ya fueron santos siempre, ¿no?
1: Claro.
2: Interesante esto, que le costaba.
1: Ha habido todo un proceso, ha habido todo un cambio, una transformación, indudablemente, sí.
2: Entonces ocurrió algo decisivo. Durante una enfermedad, Jerónimo tuvo un sueño que él mismo relató. Se vio ante el tribunal de Dios y el juez le preguntó quién era. Él respondió, soy cristiano. Y la voz le replicó, mientes, eres ciceroniano, no cristiano. Porque donde está tu tesoro, está tu corazón. Esas palabras lo estremecieron, y lo que podría parecer un simple episodio es en realidad una pregunta para todos. ¿Dónde está nuestro tesoro? El desierto no fue fácil. Jerónimo describe con crudeza sus tentaciones, el calor, la soledad y los recuerdos de Roma que lo asaltaban. Pero el desierto en la Biblia siempre es el lugar de encuentro con Dios. Y allí Jerónimo se encontró con él. Durante esos años hizo algo extraordinario. Se puso a aprender hebreo con la ayuda de un judío convertido al cristianismo. Un idioma difícil, de sonidos duros, que él mismo confesó que le costó mucho esfuerzo, pero quería leer la palabra tal como fue escrita, sin intermediarios. Es un gesto de enamorado. Nadie se toma tanto trabajo por algo que no ama. Con el tiempo, aquellas escrituras que antes le parecían ásperas se le volvieron dulces y luminosas. Jerónimo salió del desierto y fue ordenado sacerdote en Antioquía. Continuó sus estudios en Constantinopla, donde conoció a San Gregorio Nacianceno, y hacia el año 382 volvió a Roma, ahora como un hombre transformado. Allí el Papa Damaso lo toma, quien le encomendó una misión que marcaría la historia, revisar y unificar las traducciones latinas de la Biblia. En aquel tiempo circulaban muchas versiones con diferencias y errores, y eso generaba confusión entre los fieles. Hacía falta un texto fiable, claro y fiel al original. En Roma, además, Jerónimo se convirtió en maestro espiritual de un grupo de mujeres piadosas, entre ellas Marcela Paula y su hija Eustoquia. Ellas se reunían para estudiar la Sagrada Escritura y él les explicaba los textos, resolvía sus preguntas y las guiaba en la oración. Bueno, es abundante su. A mí me impresiona mucho la transformación y luego cómo marca esto, marca la historia de la iglesia, ¿vale? La traducción de la Biblia.
1: Definitivamente,
2: Sí.
1: definitivamente.
2: Impresionante. No tenía un carácter fácil, era
1: Fiero,
2: fogoso,
1: fiero como un león.
2: sí. Directo y con una pluma afilada. Sus críticas a veces eran duras y le ganó enemigos, sobre todo entre quienes no toleraban que se hablara con tanta claridad sobre la vida cristiana. Cuando murió el Papa Dámaso en el año 384, la situación de Roma se le volvió difícil y decidió marcharse. En el año 386, Jerónimo se estableció en Belén, la ciudad donde nació. Allí fundó un monasterio para hombres y junto a Paula Estoquia, que lo había seguido desde Roma, otros para mujeres. Su casa era también una posada para peregrinos. Empezó a estudiar los textos hebreos del Antiguo Testamento y traducirlos directamente al latín, la lengua común del pueblo. Con los años completó una traducción de toda la Biblia que ya dijo el padre y se conoció como la Vulgata. Esta palabra significa la común, la del pueblo. Y aquí está la clave de evangelizadora. Jerónimo no tradujo para lucirse ante los sabios, sino para que la gente sencilla pudiera entender la palabra de Dios en su propia lengua.
1: Pues este es San Jerónimo, ¿no? Este gran santo es uno de los padres de la Iglesia que ha sido declarado eso patrono de los estudios bíblicos, porque prácticamente esa fue su dedicación por años, ¿no? En esa cueva de Belén, siempre en oración, suplicando, o sea, puso al servicio de la Iglesia, al servicio de la palabra de Dios, su inteligencia, su preparación, sus conocimientos, y puso también su vida de oración, porque suplicaba a Dios esa luz, esa sabiduría, para poder realmente entender, ¿no? Esos textos de Dios, estos textos inspirados, que son tan ricos, tan profundos, tan misteriosos. Entonces, ha quedado como modelo para todos nosotros en esa búsqueda de la palabra de Dios, de su conocimiento y de poner todo lo que tengamos a nuestro alcance para entenderla y para vivirla mejor.
2: Padre, ¿por qué se le representa con un león?
1: Pues en parte porque era su carácter, y en parte porque ese león representa sus luchas también, ¿no? Sus combates espirituales. Y bueno, pues ahí aparece San Jerónimo con esa victoria sobre el mal, sobre el maligno. Y con esa victoria respecto a sus propias tentaciones, etcétera.
2: Y por eso se nace la Biblia, por él.
1: Fundamentalmente creo que sí, por él. Sí. El nombre de la Biblia culmina con esta fiesta de San Jerónimo, memoria litúrgica de San Jerónimo. Bien, pues vamos terminando nuestro tiempo y vamos a concluir con ese momento de oración final para agradecer a Dios los textos que hoy nos ha regalado. Y también este gran santo, San Jerónimo. Señor, hoy te damos gracias por San Jerónimo, que es para nosotros testigo de este amor tierno y vivo a la Sagrada Escritura, que es para nosotros un estímulo para conocer cada vez más tu palabra, profundizar en ella y para darla a conocer también a nuestros hermanos. Gracias, Señor, por San Jerónimo, y te pedimos que nos infundas también a nosotros esa sabiduría, que pongas en nosotros ese anhelo, ese afán de empeñarnos con todas nuestras fuerzas en conocer, vivir y dar a conocer tu palabra.
2: Sí, Señor, y que los regalos que tú nos brindas, las gracias que nos das, Señor, buscamos siempre darlas a los demás, así como hiciste con él y nos regaló esa traducción. Te pedimos que todos, Señor, reconozcamos como don para poder darlo a los demás.
1: Muy bien, queridos amigos, pues con esto llegamos al final de nuestro tiempo, de tal manera que ya nos despedimos, esperando, eso sí, seguir encontrándoles próximo miércoles, la semana próxima, Dios mediante, aquí en Radio María, a la misma hora, si Dios quiere. Hasta entonces, un saludo muy cordial para todos y cada uno de ustedes.

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Muy buenos días a todos. Me siento incluso honrado poder estar aquí a compartir unas reflexiones con Radio María, con todos ustedes en este día. Soy Monseñor Roberto Prevost, desde el mes de diciembre, el obispo de Chiclayo. Antes estaba viviendo en Chicago, y de Chicago a Chiclayo, como dijo el señor Nuncio el día de mi consagración episcopal, hay poca diferencia. Pero la verdad es que llevo casi 30 años trabajando en el Perú y me da mucho gusto poder seguir la gran misión de la Iglesia, anunciando la palabra de Dios, celebrando la fe de la Iglesia con los peruanos y en modo particular con el pueblo de Chiclayo.

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Queridos hermanos, a esta hora vamos a continuar con nuestra programación. Presentamos para ustedes especiales de Radio María. Hoy, día de San Jerónimo, también cerramos el mes de la Biblia con el tema Un enamorado de la Biblia. Compartimos esta entrevista de Fiorella De Ferrari junto a Padre Alberto Rosa. Iniciamos.

0: Queridos amigos de Radio María, estamos con el padre Alberto Rosa, misionero claretiano, que se encuentra en Hong Kong. Él vive en Hong Kong y es el director de la Fundación de la Pastoral Bíblica, con sede actualmente en Hong Kong. El padre Rosa es responsable de traducciones de la Biblia a diferentes idiomas en Asia y ha trabajado muchos años, y tenemos este gusto de poder dialogar con él. Esta entrevista la estamos haciendo en Roma. Bienvenido, padre Alberto, a nuestro programa. ¿Cómo está usted?
1: Muy bien, muchas gracias por la invitación. Un saludo afectuoso a todos los oyentes de Radio María. Casualmente también en nuestra zona tenemos Radio María y celebramos la misa en chino y esas cosas, así que estamos conectados por la misma cadena.
0: Padre Alberto, antes de hablar de su trabajo en Asia, ¿cómo llegó a Asia?
1: Oh, y eso habría que preguntárselo al señor de allá arriba, porque uno habla de providencias y eso. Bien, yo soy argentino de nacimiento, pero mis raíces están todas patas para arriba, porque he trotado mucho mundo. De estudiante me mandaron a Estados Unidos, allí terminé la carrera de teología, volví a trabajar con universitarios en Córdoba hasta que los militares en los años 70 nos hicieron la vida imposible, como algunos de ustedes recordarán, y entonces después mi superior me dijo, bueno, como sabes inglés, podrías ir 5 años a Filipinas, que allá necesitamos gente. Digo, no hay ningún problema. Solamente que los 5 años se convirtieron en 27. Así que eso fue la etapa de Filipinas. Después pasó la etapa de China los últimos 16 años.
0: Es muy ocurrente nuestro buen Dios, ¿no? En su providencia. Padre, ¿usted se considera el San Jerónimo de Asia?
1: No. Yo trabajo en equipo. Entonces yo busco equipos que puedan hacer el trabajo que se necesita para un determinado idioma. Entonces, si estamos hablando, por ejemplo, del idioma del Tagalog, que es el de Filipinas, pues buscaré a especialistas en Tagalog, y entonces yo coordino un equipo y entre todos voy empujando para que salga el proyecto adelante. Naturalmente hay que hacer, es muy complejo, pero uno ya va con un poquito de experiencia después de 12 idiomas diferentes en que hemos publicado la Biblia. El último ahora es en chino.
0: Bueno, antes de ir a esa parte específica, según el libro de Guinness, se han publicado 5 billones, o se han vendido 5 billones de Biblias en el mundo.
1: A ver si son billones o 5.000 millones, ¿no? O sea, porque billones y millones en inglés es un poco diferente. Bueno, pero es una cantidad muy grande. Es el libro, ciertamente, es el libro más vendido, es el libro más traducido. Y se sigue traduciendo a idiomas nuevos. Nosotros mismos tenemos varios idiomas en preparación y los protestantes sobre todo han hecho un esfuerzo muy grande, admirable, en traducir la Biblia a muchos idiomas. Así que la palabra de Dios.
0: En particular en su caso, ¿cómo fue que surgió esta misión de dedicarse a la traducción y a la publicación de la Biblia?
1: Ah, bueno, yo te cuento.
0: Sí.
1: Porque también eso es uno, mira, es como las abuelas antiguas, ¿te acuerdas? Que hacían alfombras todas llenas de con nuditos y todo eso para hacer un buen dibujito. Entonces lo mirabas, ¿qué dibujo más?
0: Sí, sí.
1: Pero dabas vuelta a la alfombra y estaba llena de nudos. Mientras más nudos, mejor el dibujo. Entonces a mí me pasó que en Estados Unidos yo tuve de profesor de Biblia a los grandes profesores de aquel tiempo, las lumbreras mundiales, salidos del Vaticano II, fue una experiencia muy rica. Pero cuando llegué a Argentina, empecé a trabajar con universitarios y cayó en mis manos una Biblia que acababa de salir. Y entonces yo la hojeé, la empecé a leer y digo, es como si estuviera leyendo la Biblia por primera vez. ¿Por qué? Porque hablaba en mi idioma, tenía unas notas que me tocaban la vida y era de las primeras ediciones de la Biblia latinoamericana, que seguramente conocen en Colombia y en Perú y en todos lados. Así que, esa es otra. Esa es la Biblia de nuestro pueblo que me acabas de enseñar. Esa la hice también, esa sí, también salió de nosotros acá.
0: Después vamos a hablar de eso.
1: Así que, a partir de ahí, pues yo me vine a Filipinas con una Biblia pequeñita, de esas de bolsillo, de la Biblia latinoamericana, la poníamos en la capilla y los viernes nos peleábamos a ver entre los curas que estábamos ahí, ¿quién sacó la Biblia de la capilla? Porque queríamos leerla, preparar un poco el sermón y esas cosas. Y total que un buen día cayó por Filipinas, enviado por Dios, un señor que resultó ser un sacerdote. Empezamos a hablar y resultó ser el autor de la Biblia latinoamericana, que venía de Chile después de tener todo el trabajo de la Biblia, que había sentido una voz de Dios que le decía, vete al lugar que te mostraré, como un poco como Abraham. Y dio vueltas por todo Asia, pasó por 20, no por 20, pero pasó por 6, 7 países, y se llegó por último a Japón. Y en Japón estaba medio desesperado, hasta que un jesuita, que después fue el superior general de los jesuitas, le dijo, mira, vete a Filipinas porque allá hay un cura joven claretiano que está empezando publicaciones y eso, y te va a ayudar. Y Bernardo Girault, que es el autor de la Latinoamericana, dijo, no, a Filipinas no voy porque es el único país cristiano de Asia. Yo siento una voz que es para otro lado. Y el padre este le dice, no, fíjate, Bernardo, que a lo mejor ahí es donde Dios te quiere enviar. Y como Bernardo es una persona que seguía realmente los signos de los tiempos y la voluntad de Dios en los demás, se vino a Filipinas y fue a una villa miseria que llamamos en Argentina, un lugar pobrísimo. Y se venía a la capilla nuestra a rezar un par de horas por día, un hombre contemplativo, a la misa y después un día sale de la capilla y yo le digo, Bernardo, ¿a qué viniste? Ya para eso habían pasado un tiempo. Y me dice Bernardo, dice, no lo sé, a lo mejor Dios me manda aquí por alguna cosa. Digo, mira, ¿no será que Dios nos pide que hagamos la Biblia pastoral en inglés? Y Bernardo me dice, mira, si tú piensas que esa es la voluntad de Dios, tenemos que rezar para saber cuál es la voluntad de Dios. Pues eso es el principio. Y después, unos años más tarde, empezamos a trabajar con medios pobrísimos, sin nadie. Es impresionante cómo salió eso, igual que la primera edición en español. Y bueno, y así salió la primera Biblia Christian Community Bible, que es la Biblia pastoral en inglés. Y después siguieron otros.
0: ¿Cuántas Biblias usted ha mandado imprimir? ¿Cuántas Biblias han pasado? Si tiene ese número, para tener una idea.
1: No guardo la cuenta, pero fue muchos millones, pues deben ser en diferentes idiomas. No te sabría decir cuántos, a lo mejor exagero si digo algún número, pero sí han pasado varios millones de Biblias, ¿sí? Que salen después a todos los rincones del mundo, porque las imprimimos todas en China. Eso es otra historia que te va a gustar escuchar. Y después de ahí salen a lo que nos pida las conferencias episcopales o mis compañeros los claretianos o de otras congregaciones.
0: Entonces retomemos esto con el proceso, ¿no? Cuando hizo la Biblia en Filipinas, ¿con quién trabajó? ¿Trabaja con la conferencia episcopal o con comisiones bíblicas de
1: No,
0: cada país?
1: yo trabajé con la primera Biblia que hicimos, el Christian Community Bible, con el padre Bernardo. Padre Bernardo es el autor de la Latinoamericana. Entonces él fue a buscar gente capacitada, fue a Inglaterra, trajo una hermana religiosa de nacionalidad australiana, pero que había vivido en Inglaterra, que era una literata y que sabía mucho de Biblia, y entonces ella pues entró a formar parte en el equipo. Después buscamos algunos sacerdotes filipinos que eran expertos en Biblia, unos franciscanos, y así fuimos formando un equipo. Una vez que tuvimos la traducción ya hecha, o casi hecha, entonces estuvimos en contacto con la conferencia episcopal, naturalmente, que finalmente dieron el imprimatur, ¿no? Que después de revisar los textos. Entonces, ese fue un proceso, sí, el proceso largo. Fíjate que te voy a decir una cosa que a lo mejor no cae bien. Las traducciones de la Biblia no las hacen los expertos. Los expertos se trancan con un versículo y de ahí no se mueven y entre ellos no se ponen de acuerdo. Entonces, hay que buscar gente que sea capaz, que tenga el sentido, o sea, el corazón en llamas con el amor de Dios y el conocimiento de la Biblia, y después buscar los expertos que te ayuden en las partes más difíciles. Naturalmente tiene que ser, los criterios que nosotros seguimos son los siguientes, tiene que ser una traducción del original. Entonces, del original a la lengua que habla el pueblo hoy, no el que hablaba hace 50 años. Entonces, siempre eso hay que retocarlo. Después tienen que ser con unos comentarios que ayude al lector a volver al texto, no que le diga cómo tiene que interpretarlo, sino que le ponga un poco la tradición de la iglesia con la T mayúscula de tradición, no las tradiciones y devociones y cosas que han ido sucediendo a lo largo del tiempo, pero lo sólido de la iglesia, cómo la iglesia quiere que los católicos leamos la Biblia. Y después adaptada naturalmente a la realidad de los pueblos a donde nos dirigimos. Después otros dos criterios tienen que ser, tiene que estar muy bien impresa, porque es la palabra de Dios, y tiene que ser lo más barata posible, porque no estamos aquí para hacer dinero, sino para darle al pueblo algo que el pueblo pueda, pues pueda comprar, porque es la palabra de Dios y también tiene que invertir un poquito en eso, pero sin ganancia personal. Ese es un poco los criterios que tenemos.
0: Muy bien. Y después de esta primera Biblia, que fue en inglés, ¿a qué otro idioma pasó?
1: Lo que pasó fue que los mismos obispos de Filipinas nos empezaron a decir, pero es que en Filipinas se hablan 86 idiomas y dialectos, ¿ok? Filipinas es un país grande como Ecuador, te voy a decir. Te doy algunos datos. Perú, por ejemplo, es 4 veces más grande que Filipinas. ¿Estamos? Filipinas tiene 7.000 islas, y no todas están habitadas, ¿ok? Entonces, cuando yo fui a Filipinas tenía 44 millones de habitantes, ahora Perú tiene 33 millones de habitantes. Pero en este momento Filipinas tiene 110 millones de habitantes, ¿ok? O sea, vamos a decirlo así simplemente, si Perú, por ejemplo, tuviese que estar habitado, como está habitado proporcionalmente Filipinas, Perú tendría que tener 450 millones de gente. Perú está vacío, ¿okay? Desde aquí miramos a Perú como que es un pueblo, una nación vacía. Bueno, pues eso es. Entonces los mismos obispos nos dirigieron, pero nosotros vivimos en una zona donde se habla tagalo, que es el idioma nacional. Empezamos a hacer la Biblia en tagalo. Después los obispos del sur dicen, pero acá se habla el bisaya, que es otro idioma. Es otro idioma que lo hablan 40 millones de gente, 50. Entonces, bien, hay que hacer otra Biblia. Después el ilongo y así. Incluso hicimos una traducción a lo que se llama el chabacano, que en español chabacano es una palabra un poco despectiva, pero es un dialecto de una zona de Filipinas donde estuvieron muchos años los españoles. Entonces mezclaron el español con los idiomas o los locales. Y entonces ahí te sale una mezcolanza muy divertida que hicimos un esfuerzo por primera vez para fijar el idioma. ¿Te puedo contar una anécdota?
0: Por favor, son muy interesantes.
1: Yo llegaba recién a Filipinas, mis compañeros estaban traduciendo, empezamos ahí a traducir el Nuevo Testamento al chabacano con mucho esfuerzo, porque no había nada escrito en ese dialecto. Entonces teníamos que fijar el idioma. Por ejemplo, chabacano, lo escribimos con B larga o con B corta, ya, porque hay que ver el sonido como... Total, que como era parecido al español, al castellano, a mí me tocó ir a una parroquia rural, lejos, medio del monte, gente muy sencilla, teníamos muchas capillas, y había un sacerdote compañero, y yo estaba ayudándole. Entonces un día el sacerdote se va y me dice, mira, tenemos un matrimonio, ¿te animas a hacerlo? Yo digo, sí, con mucho gusto. Total, yo digo, ya, total, chabacano, yo ya me lo sé. Vienen los pobres campesinos, vienen los pobres campesinos, el muchacho, la chica, los familiares, se ponen en la capillita muy humildes. Y entonces, bueno, empezamos la ceremonia del casamiento. Entonces yo me dirijo a la chica y le digo, fulana de tal, las preguntas que se hacen, ¿no? ¿Quieres recibir por esposo fulano? Y silencio. Yo digo, esta gente pues, estará muy retraída. Y no me decían nada. Entonces repetí la pregunta. Digo, no, lo mismo, ¿no? Y yo noté que los ojos se le abrían así de grande. Digo yo, ¿qué pasará acá? Y entonces el sacristán me da un codazo. Me dice, padre, usted le está preguntando si se quiere casar con usted. Claro, entonces la chica se le pegó un susto. Y el susto me lo pegué yo después. Eso pasa bueno. Por ese tiempo. Quieres mandar la parte de que habla bien.
0: Lleva a ser un matrimonio un poco chabacano.
1: Sí. Mira, es lo que decía este gran teólogo chileno, padre Segundo Galilea, decía, la frontera empobrece al misionero. nos hace rico en un montón de cosas, pero en la cultura, en el idioma, en las costumbres, en la historia, nos empobrece. Venimos ahí los últimos, más miserables, porque es así. Pues para la frontera empobrece al misionero. Pero bueno, así son lecciones que uno va aprendiendo. Total, el Nuevo Testamento salió y salió muy bien y a la gente le gustó mucho.
0: Es que de estos 86 idiomas que hay en Filipinas, ¿en cuántos idiomas hicieron la traducción?
1: Cuatro. Tres principales y después el chavacán, o sea, esos. Porque son los principales, o sea, la gente que te habla un dialecto o un idioma en un lugar también sabe o tagalog o cebuano o inglés. O sea, con esos tres idiomas cubres el país realmente.
0: Padre Alberto, ¿y qué lo llevó a Macao? Porque tengo entendido que ese fue su primer lugar, y esta Biblia que tengo acá, de la Biblia de nuestro pueblo, fue impresa en Macao.
1: Sí, bueno, la comencé cuando estaba todavía en Filipinas. Resultó que yo tuve una... vamos a ver, te doy un poquitito de background. Yo llegué a Filipinas y encontré que la situación de Filipinas a nivel de tercer mundo era muy similar a nuestros países de América Latina. Entonces, digamos como una cruz, el palo horizontal igual que nosotros, el palo vertical, las costumbres, la historia, la cultura diferente, pero a nivel de tercermundismo, por así decir, de sufrimiento, de opresión, de injusticia, muy similar a lo que vivimos nosotros en América Latina. Entonces, traje equipos de América Latina, porque tenía conocidos, el equipo del padre José Marins, por ejemplo, de comunidades de base, de comunidades eclesiales de base, varias veces, al padre Mateo Perdía, que era el director de los religiosos de América Latina, al padre Segundo Galilea y otros. Y entonces fuimos compartiendo experiencias latinoamericanas con esta gente de Asia, Filipinas y 11 países más de Asia. Al final de estos seminars y compartiendo con esta gente, mucha gente nos dijo, está muy bien, pero ustedes se van. Tienen que dejarnos, denos algo para leer sobre todo esto. Y así comenzó entonces una inquietud que se tradujo después en lo que es Claretian Publication, publicaciones claretianas. Yo comencé sin saber nada, muy interesante también, a imprimir libros y a publicar sobre este modelo nuevo eclesial. Otra anécdota ahí entre paréntesis, porque los viejos contamos cuentos, chistes y anécdotas. Entonces,
0: pero de eso se trata nuestro programa. ¿Y quién más que usted para contarnos eso?
1: Pues resulta que yo todo entusiasmado, para eso era párroco en una zona rural muy, muy lejos de la capital, y viene mi superior un día y le digo, mira, tengo un proyecto, a mí me gustaría publicar esto, y le empecé a hablar. Escuchó y después me dice, dos condiciones. La primera, era un español, eres Paris Priest, eres aquí el párroco, lo que hagas con tu tiempo libre es cosa tuya. Digo yo, muy bien. Y segundo, nunca jamás nos pidas dinero porque no tenemos. Bueno, así empezó la casa editorial. Fui mendigando una imprenta de los Paulinos que me atendieron muy bien, me publicaron un libro, me esperaron a que lo vendiera con una moto, iba por Manila para las casas así, buscando las casas que vendían libros y a ver si nos compraba. Total, esto se fue multiplicando. Y al cabo de un tiempo, el señor encargado de la imprenta ya me dice, ¿quieres que te lo haga rápido? Que te lo haga bien y no me pagas a tiempo. Entonces ya es hora que te pongas tu imprenta. Y así empecé una imprenta yo también. Total, que después de que eso creció mucho, llegó un tiempo en que yo dividí. Entonces yo digo, un compañero mío, tú te encargas de toda la parte de publicaciones y yo me encargo de la Biblia nada más, porque ya iba creciendo todo esto. Y así fue. Entonces, con la imprenta que yo tenía, se me vino abajo porque vino la devaluación, problemas en Asia, no había agua, no había electricidad, no había partes para las máquinas, así que digo yo, eso es un desastre. Ahí se me cerraron todas las puertas. Entonces alguien me dio una idea, ¿por qué no te vas a China? Ya a lo mejor busca. Y caí en China, en una imprenta que estaba comenzando recién. Hacía 5 años que había comenzado con poquita experiencia. Y
0: ¿dónde, padre? ¿En qué lugar de China?
1: Nanjing, antiguamente. Está a 200 kilómetros de Shanghai. Es una pequeña ciudad de China. Bueno, en este momento tiene 12 millones de habitantes, o sea, no es tan pequeña. Porque ciudades pequeñas en China son las que tienen 1 o 2 millones de habitantes. Bien. Entonces, ahí me encontré con gente maravillosa. Yo no puedo decir, mira, es otra de las cosas. Una dice, yo voy a China, soy un misionero, estoy en China, yo voy a evangelizar China. ¿Qué va? Cuando llegas allá, Dios te da una sorpresa impresionante, sales evangelizado. Esta imprenta, son todos, no hay ningún católico, no hay ningún cristiano. Son una empresa que tiene ahí. Bien, entonces yo llegué y empezamos a conversar, total, le comenté la historia. Me imprimieron la primera Biblia y yo salí más que contento. Les digo, ustedes me han hecho, me la imprimen más barato que si la hago yo mismo. Mejor calidad, me la entregan a tiempo, así que yo estoy muy contento. Y aquí va, le pido una segunda edición o para otra edición, no me acuerdo. Y así comenzó una relación con esa imprenta. Entonces ya se fue, mi entrada en China fue poco a poco. Fue primero a través de esta imprenta, donde estábamos muy contentos con ello, pero a la vez, como yo viajé mucho, no sé si di vuelta al mundo más de 50 veces, entonces tengo contacto con todas las casas editoriales católicas del mundo inglés, prácticamente todas, Estados Unidos sobre todo, Inglaterra y todo eso, Europa son las principales. Y entonces le fui pasando la noticia total, que esta gente empezó a ir también a la imprenta china, y esta imprenta empezó a crecer y a tener un contacto con gente internacional, y están muy contentos. Entonces, un dato también, entre paréntesis, justo antes de comenzar el COVID, una invitación de la imprenta, vente, yo no suelo ir, porque está a 2.000 kilómetros de donde yo vivo, así que cuando yo les pido algo es un email nada más, porque si voy tratan muy bien y como si fueras alguien importante, no, yo con los pobres. Bueno, total, ¿qué iban a celebrar? Celebraban 200 millones de Biblias impresas en esa imprenta. Es la imprenta hoy más grande del mundo en imprimir Biblias, y está en China.
0: ¡Qué historia magnífica!
1: Y entonces, con esta gente de la imprenta

0: que te voy a decir algo que no sé, a lo mejor eso no se entiende, no se entiende ni en ningún lugar. Pero llevo 25 años trabajando con ellos. No he firmado un contrato en 25 años. Y en 25 años no me han pedido nunca que les pague. Les he pedido una línea de crédito y me la han dado abierta. Eso no lo hacemos con nadie. Trust,
1: Sí.
0: ¿no? Cuando ellos tienen una palabra en chino que se dice guanqi, o sea, que es la relación. Una vez que entras en relación y ven transparencia, que no tiene segundas intenciones, y además estaban muy agradecidos porque yo les traje un montón de clientes y nunca les pedí nada por eso. Entonces, el día de hoy yo tengo que hacer una impresión de la Biblia, le digo, quiero tantos ejemplares de esto. Me mandan la descripción, me dicen cuánto va a cobrar, y yo digo, adelante. Nunca regateo el precio, nunca nada. Entonces, ¿cómo explicas eso para, no, para decir si no son cristianos, no son católicos? Le pregunté al director, un hombre buenísimo, nos hemos hecho muy amigos. Digo, ¿y es usted cristiano? Dice, no, yo por ley tengo que pertenecer al Partido Comunista. Dice, no tengo el regalo de la fe.
1: Pero es lo que usted ha dicho, la palabra guanchi, si lo ha dicho bien,
0: Sí,
1: es eso,
0: una relación.
1: porque dentro de
0: Bueno,
1: su cultura tienen
0: así que
1: esa.
0: esa fue mi primer paso a China. Después llegaron otros cuando me peleé con mi superior porque habían mandado nuestra congregación misioneros a Taiwán para que aprendieran chino y después porque teníamos misiones nosotros antes en China.
1: Pero padre, en ese momento, ¿usted de quién dependía? ¿De qué provincia? No creo que la de Argentina. Ya
0: Filipinas,
1: había
0: Filipinas.
1: dejado
0: No, yo
1: Filipinas.
0: dependía de Filipinas, todavía de Filipinas, los 5 años que se habían ya hecho 27, así que allá estaba. Sí, porque una vez el superior general de los claretianos, el padre Gustavo Alonso, que falleció hace muy poquito, éramos muy amigos, porque era mi director cuando era estudiante, después fue superior general, y un día paso yo por Roma y me preguntan, alguno dice, ¿a dónde perteneces? Yo digo, a Filipinas. Dice, no, si no tenemos ningún papel. Gustavo, ¿dónde pertenezco? Alonso, el superior general. Dice, tú, Argentina. Digo, pues si a mí me han dicho que yo pertenecía ya a Filipinas. Y
1: Se lo peleaban.
0: después de una semana me llega una carta que antes éramos de amigos siempre, superior general, con sello, membrete, firma, todo oficial. Reverendo padre, mire usted. Lo mandamos a Filipinas por 5 años, lleva ya más de 10. Usted perdone, pero no hemos olvidado de usted. Está contento, así que quédese allá. Nosotros no tenemos fronteras, ¿sabes? O sea, vamos donde nos mandan. Bueno, pues, mandaron unos misioneros a Taiwán y pasó que se enamoraron de Taiwán. Y Taiwán es una provincia que China dice que pertenece a China y los taiwaneses dicen, no, queremos nosotros ser independientes. Y entonces estos misioneros aprendieron chino y lo llenaron de trabajo en Taiwán. Ya no quedó disponibilidad o tiempo de ir a China. Entonces yo lo puse muy mal a mi superior. Entonces le dije, qué falta de responsabilidad. Así se lo puse, como muy amigos que somos. Y él me dejó hablar y después me dice, si quieres que algo pase en China, vete tú. Digo, bueno, a los 10 días yo ya estaba en China. A ver.
1: Realmente yo creo que usted que se merece hacer un documental sobre esto. Cuénteme, esta Biblia, la Biblia de nuestro pueblo, de Luis Alonso Shekel, que es la Biblia del Peregrino para América Latina, fue también impresa en esta imprenta que usted nos estaba mencionando en
0: Amity,
1: China.
0: sí. Se llama Amity, sí.
1: Dígame, yo a veces me he preguntado por qué no tenemos más Biblias a precios convenientes en América Latina. Me da la impresión que no tenemos suficiente difusión en nuestro continente, en español.
0: Bien, hay varias cosas que me vienen a la cabeza. Lo primero es que los católicos no subvencionamos la palabra de Dios como lo hacen los protestantes. Entonces, los protestantes se dan el lujo, bendito ellos, bendición para ellos, que tienen muchos colaboradores laicos que le ayudan a fomentar la palabra de Dios. ¿Okay? A mí me da tristeza que nosotros no hemos educado al pueblo para que puedan colaborar, para que así las Biblias lleguen más barato. Por otro lado, la Biblia que tienes entre manos tiene 2.400 páginas y la Biblia de los protestantes suele tener 1.000 páginas. Que nosotros le ponemos letra buena, letra grande, comentarios, citas paralelas, y entonces nuestras Biblias son mucho más grandes.

0: Y lo que me duele, te lo voy a decir. Me comentó un protestante, un amigo, que bien, dice, nosotros somos la religión de la palabra, los protestantes. Ustedes, los católicos, son la religión de las devociones. Duele. Y en parte es cierto. Porque no hemos educado en los últimos 400 años a nuestro pueblo, 200 años, 100 años, 50 años, en tener, no solamente tener la palabra de Dios, sino en reflexionarla, en orar, en estudiar la palabra de Dios. Bien, entonces, esa es una primera razón. Nuestra Biblia, primero, es el doble de grande que las otras. Segundo, no tenemos subvenciones. A mí, en mi trabajo, nadie. Ninguna agencia, nadie nos ha ayudado, nos ayuda a publicar la Biblia. Nadie. Lo tenemos que hacer nosotros, como dice el refrán, ¿no? Algunos se ganan el pan con el sudor de su frente y otros con el sudor del de enfrente. Bueno, pues. Entonces nosotros tenemos que cubrir nuestros gastos. Por otro lado, cuando yo comencé a trabajar con la imprenta, o sea, una Biblia, la misma Biblia, hace 10 años atrás, me costaba un precio y ahora me cuesta más del doble. ¿Por qué? Porque mucho, porque a los trabajadores chinos los tratan muy bien, tienen buenos seguros sociales, ¿eh? Les cubren casa, comida, ¿eh? Yo he comido y vivo con ellos cuando voy allá. Viven bien, son saludables, tan sanos, tan contentos, tan felices, ¿eh? Entonces los salarios son grandes, más grandes que antes. Por otro lado, la pulpa del papel se ha encarecido mucho en el mundo. Últimamente los fletes son carísimos, carísimos. En algunos lugares, yo he mandado ahora un contenedor desde China a Los Ángeles. Me ha costado cuatro veces más que el año pasado, porque no hay contenedores, por el COVID, no vuelven, en fin, todas esas cosas. Entonces se hace todo mucho más caro. Entonces, en una producción comercial, como suelen ser las casas editoriales que distribuyen Biblias, tienen otros gastos de librerías, de salarios, de sueldos. Y entonces tienen que cubrir esos gastos y tener un poco de ganancia, lo cual hace que una Biblia que te cueste de impresión $7 se venda por 20. Tienen que dar descuentos, todo eso. Cosa que nuestras Biblias, que son el doble más grande de los otros, cuestan mucho más. En mi caso, yo suelo mandar. Vamos a ver, hay que poner por ley un precio de venta, pero después una conferencia de obispos, una congregación religiosa debe decir, el precio de venta es, vamos a decir, 20, pero nosotros la ponemos un subsidio y entonces la tienes por 10, porque en realidad el precio que yo se las doy es 8, digamos. Yo tengo que cubrir mis gastos también, ¿eh? Y entonces eso hace que nuestras Biblias sean relativamente más baratas. Por ahí hay algún loco que después te la vende por $30, pero eso vaya ahí su conciencia. Pero nosotros se la
1: Sí,
0: damos a precio de costo, casi.
1: aunque hay otras iniciativas, ¿no? Ahora recuerdo el Papa Francisco invitó a que se publicase, al menos en Italia, el Evangelio, ¿no? En Italia lo compraba por, no sé, 4 euros, estos evangelios que, como hacen los protestantes, o sea, una versión que uno la pueda tener, una mujer en
0: Bolsillo.
1: su cartera, un bolsillo para el hombre. Entonces, tal vez en América Latina nos faltan esas iniciativas, ¿no? De un material. O de versiones de Nuevo Testamento que pueda llegar a un mayor número de personas.
0: Lo acabo de hacer en Hong Kong, eso que estás
1: A
0: diciendo.
1: ver.
0: Lo acabo de hacer porque vino de una iniciativa de un sacerdote argentino que trabaja en Hong Kong y me dice, tengo unos parroquianos, Hong Kong es una ciudad de 7 millones y medio de habitantes, hay unos 300 mil católicos, hay 50 parroquias, este señor está en una parroquia, es tu padre. Entonces me dice, mira, tenemos un grupo de católicos, pero la inmensa mayoría de la gente que vive aquí no son católicos, no son cristianos. Nos gustaría presentarles la palabra de Dios a ellos. Quiero pedir a los católicos que vienen aquí a la iglesia que se encarguen de promocionar, de dar unos evangelios a esos amigos suyos sin poner ningún, obligarlos para nada, simplemente para compartir, para que vean también. Entonces se nos ocurrió la idea de hacer unos cuatro evangelios con algunas notas específicas para ellos. En realidad lo hice en forma de lección divina. Le puse leer, reflexionar, orar, actuar a cada párrafo del Nuevo Testamento, de los cuatro evangelios. Y entonces conectamos con las parroquias y vendimos, sí, más de 15.000 ejemplares ahí para que la gente después de la parroquia no se los quedaba a ellos, se podían quedar con un ejemplar, pero a lo mejor el párroco le daba 20 o 30, dice, bueno, eso despárramalo por ahí por tus amigos. Muy bonita la idea, y eso se puede también hacer ahí. Bien, eso es una cosa. Pero después también con el Nuevo Testamento, podemos entrar entonces en, te cuento algo de lo del Nuevo Testamento en chino.
1: Eso le iba a preguntar, ¿cómo lo ha hecho en China y a quién llega en China?
0: Ah, ¿cuántas horas tenemos para conversar?
1: Media hora más.
0: Bueno, los protestantes han hecho mucho trabajo en China, han distribuido muchas Biblias, porque antes, si te acuerdas las historias antiguas que se pasaban de bajo mano o de contrabando, entraban algunas Biblias en China, y sabes que los chinos estaban muy contentos, no los cristianos solamente, sino todos los chinos, todo el mundo quería tener una Biblia, un Nuevo Testamento, alguna. Bueno, lo que pasa es que esas Biblias que iban así de contramano, de contrabando, las buscaban mucha gente, porque hace 50 años cuando hacían eso, le cortaban la página y hacían cigarrillos y se fumaban la palabra de Dios.
1: Claro, esa hoja finita.
0: Creo. Sí, porque eso es papel de tabaco. Es papel
1: claro,
0: de
1: así es.
0: Pero
1: así
0: eso, es. Te hago un paréntesis aquí, no es tan malo como un obispo que vino de Guinea, de allá debajo, cerca de Australia, y venía un obispo y en el seminario nos habló, dice, estamos buscando voluntarios para que vayan allá, a Guinea. Y para convencer a los seminaristas jóvenes, decía, miren, nosotros llevamos el cristianismo en la sangre. Y después dice, nuestros antepasados se comieron a los misioneros. Así que, no tanto, en China se fumaron la palabra de Dios. Entonces después las sociedades bíblicas hicieron un contrato con una empresa aprobada por el gobierno para poder imprimir las Biblias en China con permiso. Entonces hacer todo con permiso. Las sociedades bíblicas pusieron unas máquinas y una empresa puso los operarios y empezaron a trabajar en el año 1985. Yo llegué unos años después. Entonces, los protestantes han impreso muchas Biblias y las han distribuido en China gratis. Nosotros no. Los católicos teníamos solo una sola edición de la Biblia hecha por un padre franciscano, muy buena gente, hace 50 años, 60 años, y entonces usó un chino muy elevado. Y el idioma chino fue moviéndose, cambiando, sobre todo desde que están los comunistas en el poder. Hay muchas expresiones, hay una manera de hablar un poco diferente, y la gente aprende de memoria algunas cosas de la Biblia, pero no las entiende. Y además no tenía ninguna nota o comentario. Entonces, por necesidad pastoral, decidimos una empresa loca, como es traducción de la Biblia al chino, empezando de cero, buscando especialistas que pudieran traducir. Empezamos con el Nuevo Testamento. Entonces, directamente del griego al chino moderno, buscando equipos. Y entonces después buscando especialistas de consulta, gente que sepa literatura y teología. Y así fuimos formando un equipo. Y entonces llevo 14 años haciendo esto. Y publicamos el Nuevo Testamento en chino, y ha salido muy bien, han salido varias ediciones, tenemos permiso para distribuirlo en China. El Nuevo Testamento en chino tiene 1.450 páginas. ¿Por qué? Porque está hecho en caracteres grandes, así voluminosos, digamos, para que la gente lo pueda leer bien. Porque además del texto, tiene unos comentarios especiales y tiene una guía de lección divina para cada párrafo del Nuevo Testamento.
1: ¡Oh, qué trabajo!
0: Y tiene citas paralelas. Es la única Biblia, el Nuevo Testamento, en la historia de la Iglesia, que cuando tú abres el papel, la Biblia, en cualquier lugar, tiene cuatro elementos en las dos páginas. El texto, las notas, la guía de lección divina y las referencias marginales. La historia que te cuento es cuando lo vi al Papa Francisco. Que tuvimos una reunión de Biblia aquí en Roma Me encuentro entonces que después el Papa recibe para 160 representantes de todo el mundo. Uno ahí pasa adelante, le da la mano, son 3 segundos. Después tienes el fotógrafo que te saca la foto y después te las vende y ya está. Entonces yo digo, yo acá no, yo no, no. Entonces me llevo el Nuevo Testamento en chino. Y cuando me llega mi turno, tengo el Nuevo Testamento en la mano, lo miro a los ojos al Papa Francisco y le digo, esto está mal, pero bien, es como, mira, nosotros somos la única religión que le podemos llamar de tú a Dios. Si llamamos de tú a Dios, Padre nuestro que estás en el cielo, llamamos de tú a Jesús, ¿cómo no vamos a poder llamar de tú a todos los demás, al diablo con todos los títulos? Entonces, lo miro al Papa a los ojos y le digo, ¿me lo afirmás? En argentino base. Y entonces me mira, se sonríe, me pone el dedo, me señala así con el dedo, para sorpresa de todos los demás que estaban mirando, algunos cardenales y los guardias suizos y los demás. Y me dice, a vos te firmo cualquier cosa menos un cheque. Así que me firmó la multa. Volvamos a China. Claro, entonces hemos publicado el Nuevo Testamento y ahora estamos terminando el Antiguo Testamento. Entonces, ¿cómo podemos publicar dentro de China, que está prohibido?
1: El permiso.
0: Los permisos. Entonces, ¿qué hay que hacer? Y eso es lo primero que me dijeron. Si quieres publicar algo en China, o sea, tienes que ir a hablar con la gente del gobierno. No hay otra forma. Nadie te va a dar permiso. Además, está prohibido. Entonces, ¿cómo le hacemos? Entonces, yo me encomendé al Señor y le digo, un poco como decía Juan 23, ¿sabes la anécdota de Juan 23? Cuando anunció ¿cuál? El concilio, después que le venían una cantidad de problemas, el pobre estaba cansado al final del día, y en su diario, ¿no? El diario de un alma, creo que se llama el libro que escribió, pone por ahí una entrada, dice, Señor, la iglesia es tuya, yo estoy cansado y me voy a dormir. No, la palabra es tuya, y acá estamos en China, así que a ver qué puedes hacer. Voy a Beijing, a la capital, y primero hablo con un sacerdote que conoce a un obispo que es el encargado de los obispos, hablo con el obispo, y el obispo, que es el presidente de la conferencia episcopal, así dicha, porque no hay conferencia episcopal legalmente, me dice, padre, usted, dice, yo entiendo lo que quiere, pero yo no mando, yo tengo el título de presidente de la conferencia episcopal, pero aquí el que manda es el delegado del gobierno para la iglesia católica, es el que nombra a los obispos, yo no tengo nada, poder de decisión para nada. Y yo ya me lo sabía eso de sobra, pero quería ir poco a poco. ¿Quién soy yo para meterme allá en esto? Y el hombre, este viejito de obispo, para sorpresa mía, se levanta y dice, estás con suerte, este señor está en el edificio en este momento. Y yo digo, pero trágame tierra si yo no vengo preparado para hablar con él. Total, viene ese señor, el señor Liu, se siente ahí, pregunta, intérprete, a ver qué queremos. Y yo le explico el proyecto. Y me sorprende que mi voz salía así como ahora, fuerte, segura, muy bien, pero nunca había experimentado que me temblaran las rodillas de tal forma como en ese momento. Total, que este señor entendió lo que le pedíamos.
1: La fuerza venía del Espíritu Santo y las rodillas que temblaban, la humanidad.
0: No era nada más la bocina. La bocina. Sí. Total que este señor al final me recibió bien, digo yo al final, después de varios encuentros, digo, bueno, señor Liu, te vamos a tener que hacer un contrato, porque con él sí, con la imprenta no teníamos nada. Entonces yo, ¿y cuánto tiempo nos llevará? Consultamos con abogados, no, porque yo no quiero que cambien nada de la Biblia. Y además le dije, yo no quiero que usted cambie nada de la Biblia. Me dice, por supuesto. Y le digo, además, yo quiero que esta Biblia que vamos a imprimir llegue al underground, a los católicos esos que no son oficiales, que son quizá la mayoría. Y me responde, para mi sorpresa, dice, son los que más necesitan porque tienen poca formación y no tienen libros, no tienen los evangelios. Bien, yo digo, vamos, muy bien, sí. Y entonces, bueno, pues, así que me dieron los permisos. Después, el imprimatur, ¿quién lo da? No hay conferencia episcopal. Entonces me pregunta, dice, ¿cómo hacemos con el imprimatur? El hombre es católico, fue católico, había sido seminarista, creo, cuando chico, pues llevaba 50 años encargado del gobierno para la Iglesia Católica. Hay 5 religiones aprobadas en China y los católicos, catolicismo es una de ellas. Y él es el encargado. Entonces, él es le llamaban el Papa de China. Él es el que nombra obispo y todo. Entonces dice, ¿cómo hacemos con el imprimatur? Porque no tenemos a dónde pedirlo, no hay conferencia episcopal aprobada. Entonces me dice, ¿esta Biblia tuya acá tiene algún imprimatur por ahí? Yo digo, sí, tiene 20, porque lo tengo en diferentes países, ¿no? Los obispos. Digo, ah, perfecto, dice, entonces vamos a utilizar que ya tiene imprimatur en otros lados. Y así. Y después tuve que ir, como soy extranjero, no puedo distribuir yo la Biblia en China. Tiene que ser una casa editorial católica que tenga permisos. Y así vamos, así hemos hecho el trabajo.
1: ¿Y cuál es la casa, padre? Por curiosidad.
0: Se llama Faith Press, que ahora, esto que te estoy diciendo de hace 10 años atrás, Faith Press, está en Sichuan, que es una ciudad que está cerca, relativamente cerca de Beijing, al sur, a Sichuan, Faith Press, la casa de la fe, digamos, ¿no? Así en español. Bueno, pues ellos son los que distribuyen, pero sí, no es fácil porque la Biblia nuestra, como igual que en español, es gorda, es el Nuevo Testamento, son muchas páginas, hay que pagar la impresión, yo tengo que pagar todos los gastos previos de preparación, de traducción, la gente hay que pagarle los salarios, los que trabajan, y entonces se hace caro, y nada, y después se vende a un precio muy barato a la gente, entonces hay que subsidiarla, ¿no? ¿Quién la subsidia? Pues la fundación que yo tengo, que se llama Pastoral Bible Foundation. Y para eso tengo que vender algunas Biblias afuera. Cuando mando un contenedor de Biblias a algún país de América Latina, le cobro $1 de más por la Biblia para poder tener, para pagar el ministerio que hacemos dentro de China.
1: Entonces, ese es el trabajo del misionero, es parte de su trabajo.
0: Eso es lo que tenemos que hacer, que no es para ganar dinero, sino para compartir. Yo veo tres cosas en la Biblia. O sea, y en el compartir la palabra de Dios. Veo el texto, la realidad y la comunidad. ¿Qué? Entonces, el texto es el texto de la Biblia. La realidad es el contexto social, que en cada país existe y es diferente. El Perú de ahora, la Colombia de ahora, de hace 50 años es diferente. Y un país y de otro país, Argentina es un desastre y bueno, ¿y cuál no? Entonces, esa es la realidad. Y tenemos que llevar el evangelio ahí. Y después está la comunidad, los fieles, el grupo, la iglesia, que se reúne en comunidad para discernir la palabra de Dios. El peligro, para mí, es tomar una frase, una palabra del evangelio y aplicarlo a la realidad. Eso es ideología. Lo que tenemos que hacer es encarnar el evangelio a fondo y estudiarlo más. Ahí estoy dedicado yo ahora. Después de publicar y leer la Biblia de atrás para adelante varias veces y en varios idiomas, me doy cuenta, porque estoy en Hong Kong y estoy también asistente de párroco, porque eso me toca. Pues cuando voy a las parroquias y veo cómo lo que enseñan los catequistas, hermosísima gente, lleno de buena voluntad, digo, ¡desastre! Si eso no es, Jesús estaría saldría disparando de acá. ¿Cómo le enseñan a los chicos? Preguntas y respuestas y pecado original y dogmas, digo, por favor, ese no es el rostro del Padre Celestial que vemos en Jesús. Diles que son criaturas de Dios, que los ha creado Dios con un cuadro original que no lo va a repetir jamás, son irrepetibles, que Dios los ama incondicionalmente, que salgan con un poco de fuego esos chicos, no que desaparezcan después que han hecho la primera comunión y no pisen la iglesia jamás. Todo eso. Y me impactó en los últimos años. Entonces yo digo, acá hay que buscar algo para educar a nuestra gente, a los agentes de pastoral. Tengo sacerdotes, hermosa gente que se dedica con pasión, que llevan 10 años trabajando con los más pobres y miserables y atendiendo a la gente. Y no han abierto un libro en 10 años después que salieron del seminario. Y cuando estaban estudiando teología, el profesor era muy bueno, pero le daba respuesta a gente que no tenía preguntas. Y entonces, ¿qué predican? ¿No? Hay que volver a ese fuego, al fuego del evangelio. Entonces, fíjate que el documento que vamos a sacar aquí del capítulo general nuestro ahora es muy bonito, porque se llama Enraizados en Cristo, Audaces en la Misión. Ahí hemos metido un poco de fuerza para que saliera así, ¿no? Está muy bonito. Pero hay que estar enraizados en Cristo. Entonces, volviendo a lo de antes, es que tenemos que estudiar el texto más a fondo, sin olvidar la realidad, sin olvidar el contexto, pero no hacer ideología. Es peligroso hacer ideología, es posible hacer ideología con eso si no vamos. Y lo que enseña la iglesia, ¿eh? Entonces, eso es. Entonces, ¿qué es lo que he hecho? Porque entonces me puse en mi tiempo libre, me puse a buscar qué es lo mejor que he encontrado por ahí en el Internet, que hay cualquier cosa. El Internet es como la Biblia. Está todo lo que buscas y todo lo contrario. El Internet es lo mismo. Entonces buscas cualquier cosa, hay cosas buenas y cosas malas. Y he encontrado dos biblistas. Uno se llama Fernando Armelini. Fernando, nos hemos hecho muy amigos, me da permiso para hacer todas sus cosas. Es un deoniano y misionero del Sagrado Corazón. Y es un arqueólogo, ha estudiado en Jerusalén y todo. Y miro, Armelini tiene 8.000 seguidores todas las semanas en italiano. Y entonces me puse a mirar, y es maravilloso. Yo recién, antes de comenzar esta charla contigo, terminé de traducir el Evangelio del domingo 29 del tiempo ordinario, que va a ser dentro de una semana, de Armelini. Claro. Entonces yo traduzco eso del italiano al español y pongo los subtítulos, tuve que aprender todo eso, pongo los subtítulos en el video. Después traduzco todo eso al inglés y pongo el subtítulo en inglés. Después hago el voiceover, lo doblo, doblado al español y doblado al inglés. Después mando el texto en inglés a China, a mis amigos lo ponen en chino y tengo otro que lo hace doblado en chino. Y todo eso está puesto libre en internet y tengo 1.750 videos sobre los evangelios puestos. Si pones mi nombre, Alberto Rosa, ahí aparecen 1.700 y pico videos del padre Armelini y otro que es el padre Doglio, Claudio Doglio, que es otro profesor en Milán de teología. Tiene otra manera de estudiar la Biblia. Armelini es para los domingos, pero no es para preparar un sermón, es para estudiar la Biblia. Yo le aseguro a cualquiera que si lleva los tres ciclos, tres años, escuchando, meditando, estudiando lo que él dice, sale un profesor de Biblia, porque después te entiende la Biblia, lo que decíamos, el texto, ¿no? Lo va a aplicar muy bien después a la realidad y al contexto. El padre Doglio va libro por libro, entonces tiene 12 videos sobre Mateo, 12 Marcos, así. Y todo el Nuevo Testamento son 100 videos de unos 26 minutos cada uno, porque es un programa de televisión en italiano que tiene. Y entonces, a la semana pasada, yo acabé de traducir los 100 videos. Y también están puestos en 5 idiomas. En inglés, en español, en chino tradicional, en chino simplificado y en portugués. Porque un señor en Portugal, en Brasil, un médico, se enteró de casualidad, le gustó mucho y dice, ¿lo puedo traducir al portugués? Y digo, ¡claro! Entonces ahora está traduciendo todo eso al portugués. ¿Dónde lo encuentras? YouTube, mi nombre, y ahí aparece. Y ahí hay listas y de ahí está todo.
1: Y está buenísimo para todos nuestros oyentes y para mí también, porque la palabra hay que seguir aprendiéndola, sí, y estudiándola.
0: Es como un océano, es lo que digo. Sí. Mira, nosotros vivimos rodeados de océanos, y ahí en Lima también está el océano cerca. Y del otro lado del charco está Hong Kong. Y uno mira el océano y qué cosa más maravillosa viene. Eso es una admiración del océano. Es como tener una admiración de Jesús. Pero admirar a Jesús es muy poca cosa. Hay que ser followers, hay que ser seguidores, hay que ser apóstoles. Y entonces eso hay que meterse a fondo en el océano. Y el océano no tiene fondo. Porque conocer a Dios es seguir buscándolo, conocer a Jesús es seguir buscándolo. Y sabemos más de Marte que del océano. Nos pasa lo mismo con los evangelios. Uh-huh. Y entonces, por ahí va.
1: Y está esta frase de San Cipriano, ¿no? Que dice, se ha sido tanto la oración como la lectura. Cuando oras, hablas tú con Dios. Cuando lees la palabra, habla Dios contigo, ¿no? Cuando lees la palabra. Así que es la manera que tenemos de escuchar a Dios, de conocerlo. Y además en la acción del Espíritu Santo siempre nos dice algo nuevo para el momento preciso que estamos viviendo, que es algo que... Claro. Y es el gusto de cada día de enfrentar la vida, es ir rumiando esta palabra, ¿no? Que nos habla y que se encarna en nuestra vida.
0: Ahí lo has dicho. Porque nosotros rezamos mucho, vamos a Dios a pedirle favor. Entonces decimos, Padre nuestro que está en el cielo, santificado sea tu nombre, hágase mi voluntad, así en la tierra como en el cielo. No hágase tu voluntad. Y entonces hay que decirle a Dios todo lo que uno lleva, todas las necesidades que uno tiene. Sí, dile, cánsalo, como hicieron los discípulos con Jesús, que querían el primer puesto. Y Jesús no los retó. Jesús poco a poco les dijo, eso no lo va a hacer feliz, ¿eh? Y entonces, claro, seguir a Jesús, o sea, para ser apóstoles hay que hincarle el diente al Evangelio, porque rezamos, pedimos, está muy bien, pero después hay que escuchar, porque Jesús nos habla, no nos diga que no te habla, porque ya te habló, lo tienes en los Evangelios, lee, reflexiona, porque ahí, como decías, para cada realidad que tienes te va a hablar. Si no, lee la Bienaventuranza, sea la luz, la sal también del capítulo 5 de Mateo, ahí te va a dar alguna guía para saber guiarte, para saber guiar tu vida.
1: ¿Por qué usted hace todo eso, padre? Porque justamente es cree en la palabra. Y otra frase que me gusta mucho es de Juan 14, ¿no? 23. El que me ama será fiel a mi palabra y mi padre lo amará. Iremos a él y habitaremos en él. ¡Ay! A mí esta palabra me emociona tanto porque al vivir la palabra habitará en nosotros la Trinidad, Dios y Jesús. O sea, es solamente esta frase es como para enamorarnos de la palabra y querer vivirla porque, bueno.
0: ¿Sabes qué pasa, Fiorella? Que hemos predicado un Dios que no existe. Hemos predicado un Dios que es falso. Hemos predicado un Dios que es un ídolo. Nos hemos olvidado del Dios que nos ha creado por amor, que nos ha mandado a Jesús, que ha muerto por nosotros y que nos ha redimido. Redimir en la Biblia significa que ha puesto en tu lugar, te ha sacado de ahí, te ha liberado y se ha puesto Él en tu lugar. Y entonces tenemos que redescubrir todo esto del Evangelio, porque nos cambiará la vida y todavía tenemos mucho trabajo por delante.
1: Así es. Bueno, Padre Alberto, usted tiene cosas que hacer. Se nos ha acabado también el tiempo para nuestro espacio. Muchísimas gracias. Ha sido fascinante conversar con usted.
0: Bueno, pues un gusto y un saludo. Y a los oyentes de Radio María de Perú, pues una oración también por esta frontera misionera y los misioneros que estamos dando pasos donde hay que tener 10 planes y a lo mejor uno se puede realizar porque la situación ahora es muy difícil en China en estos momentos. No se permite ir a la iglesia a ningún chico menor de 18 años. Toda comunicación de religión por internet está prohibida. Nosotros lo hacemos igual, pero está prohibida. Y entonces es más difícil nuestra labor misionera. Antes era un poquito más fácil, ahora es más difícil. Así que una oración por todos los que estamos en esta frontera. Así que muchísimas gracias y que Dios me los bendiga.

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Con devoción y recogimiento, nos unimos en oración para rezar el Ángelus, recordando el misterio de la encarnación de nuestro Señor. Que cada palabra sea un eco de fe, paz y amor en nuestros corazones.

0: nombre del Padre, y del Hijo, y del Espíritu Santo. Amén. El ángel del Señor anunció a María,
1: y concibió por obra y gracia del Espíritu Santo.
0: Dios te salve, María, llena eres de gracia, el Señor es contigo. Bendita eres entre todas las mujeres, y bendito es el fruto de tu vientre, Jesús.
1: Santa María, Madre de Dios, ruega por nosotros, pecadores, ahora y en la hora de nuestra muerte. Amén.
0: He aquí la esclava del Señor.
1: Hágase en mí según tu palabra.
0: Dios te salve, María, llena eres de gracia, el Señor es contigo. Bendita eres entre todas las mujeres, y bendito es el fruto de tu vientre, Jesús.
1: Santa María, Madre de Dios, ruega por nosotros, pecadores, ahora y en la hora de nuestra muerte. Amén.
0: Y el Verbo de Dios se hizo carne,
1: y habitó entre nosotros.
0: Dios te salve, María, llena eres de gracia, el Señor es contigo. Bendita eres entre todas las mujeres, y bendito es el fruto de tu vientre, Jesús.
1: Santa María, Madre de Dios, ruega por nosotros, pecadores, ahora y en la hora de nuestra muerte. Amén.
0: Ruega por nosotros, Santa Madre de Dios,
1: para que seamos dignos de alcanzar las promesas de nuestro Señor Jesucristo.
0: Oración. Infunde, Señor, tu gracia en nuestros corazones, para que quienes hemos conocido por el anuncio del ángel la encarnación de tu Hijo Jesucristo, por su pasión y su cruz, seamos llevados a la gloria de la resurrección. Por Jesucristo nuestro Señor.
1: Amén.
0: Gloria al Padre, y al Hijo, y al Espíritu Santo,
1: como era en el principio, ahora y siempre, por los siglos de los siglos. Amén.
0: Por los fieles difuntos, dale, Señor, el descanso eterno, y brille para ellos la luz perpetua. Descansen en paz.
1: Amén.

Queridos hermanos de Radio María, a esta hora de la tarde vamos a continuar con nuestro momento de oración que ya hemos iniciado con el rezo del Ángelus. Ahora pues nos corresponde unirnos en oración en el rezo del Santo Rosario en honor a San José. Hoy, de forma especial, como cada miércoles, pedimos por todas nuestras familias. Le pedimos a nuestra Madre, la Virgen María, Madre de las Familias, y junto a San José, custodio de la Sagrada Familia, que proteja cada uno de nuestros hogares. Acompaña a los matrimonios, fortalece a los padres y guía a los hijos por el camino de Jesús. Que en cada familia reine el amor, el perdón y la paz. Bendice también a nuestros benefactores y a sus familias, y manténlos siempre bajo tu maternal protección. Santa María, Reina de las Familias, ruega por nosotros. San José, custodio de las familias, ruega por nosotros.

0: Buenas tardes, hermanos de Radio María. Nos unimos en oración para rezar el Santo Rosario en honor a San José. Por la señal de la Santa Cruz de nuestros enemigos, líbranos, Señor, Dios nuestro. Renovemos nuestra fe diciendo: creo en Dios Padre Todopoderoso, Creador del cielo y de la tierra. Creo en Jesucristo, su único Hijo, nuestro Señor, que fue concebido por obra y gracia del Espíritu Santo. Nació de Santa María Virgen, padeció bajo el poder de Poncio Pilato, fue crucificado, muerto y sepultado, descendió a los infiernos, al tercer día resucitó de entre los muertos, subió a los cielos y está sentado a la derecha de Dios Padre Todopoderoso. Desde ahí ha de venir a juzgar a vivos y muertos. Creo en el Espíritu Santo, la Santa Iglesia Católica, la comunión de los santos, el perdón de los pecados, la resurrección de la carne y la vida eterna. Amén. A ti, querido San José, rezamos este Santo Rosario para implorar tu ayuda y protección. En el primer misterio contemplamos a San José, el esposo casto de María Santísima.
1: De 34 al 38. María respondió al ángel: ¿cómo será esto, puesto que no conozco varón? El ángel respondió: el Espíritu Santo vendrá sobre ti y el poder del Altísimo te cubrirá con su sombra. Por eso el que ha de nacer será santo y será llamado Hijo de Dios. Mira, también Isabel, tu pariente, ha concebido un hijo en su vejez, y este ya es el sexto mes de aquella que llamaban estéril, porque ninguna cosa es imposible para Dios. Dijo María: he aquí la esclava del Señor, hágase en mí según tu palabra. Y el ángel dejándola se fue. Palabra del Señor.
0: Gloria a ti, Señor Jesús. Padre nuestro que estás en el cielo, santificado sea tu nombre. Venga a nosotros tu reino, hágase tu voluntad en la tierra como en el cielo.
1: Danos hoy nuestro pan de cada día. Perdona nuestras ofensas, como también nosotros perdonamos a los que nos ofenden. No nos dejes caer en la tentación y líbranos del mal. Amén.
0: Dios te salve María, llena eres de gracia, el Señor es contigo. Bendita tú eres entre todas las mujeres y bendito es el fruto de tu vientre, Jesús.
1: Santa María, Madre de Dios, ruega por nosotros pecadores, ahora y en la hora de nuestra muerte. Amén.
0: Dios te salve María, llena eres de gracia, el Señor es contigo. Bendita tú eres entre todas las mujeres y bendito es el fruto de tu vientre, Jesús.
1: Santa María, Madre de Dios, ruega por nosotros pecadores, ahora y en la hora de nuestra muerte. Amén.
0: Dios te salve María, llena eres de gracia, el Señor es contigo. Bendita tú eres entre todas las mujeres y bendito es el fruto de tu vientre, Jesús.
1: Santa María, Madre de Dios, ruega por nosotros pecadores, ahora y en la hora de nuestra muerte. Amén.
0: Dios te salve María, llena eres de gracia, el Señor es contigo. Bendita tú eres entre las mujeres y bendito es el fruto de tu vientre, Jesús.
1: Santa María, Madre de Dios, ruega por nosotros pecadores, ahora y en la hora de nuestra muerte. Amén.
0: Dios te salve María, llena eres de gracia, el Señor es contigo. Bendita tú eres entre todas las mujeres y bendito es el fruto de tu vientre, Jesús.
1: Santa María, Madre de Dios, ruega por nosotros pecadores, ahora y en la hora de nuestra muerte. Amén.
0: Dios te salve María, llena eres de gracia, el Señor es contigo. Bendita tú eres entre todas las mujeres y bendito es el fruto de tu vientre, Jesús.
1: Santa María, Madre de Dios, ruega por nosotros pecadores, ahora y en la hora de nuestra muerte. Amén.
0: Dios te salve María, llena eres de gracia, el Señor es contigo. Bendita tú eres entre todas las mujeres y bendito es el fruto de tu vientre, Jesús.
1: Santa María, Madre de Dios, ruega por nosotros pecadores, ahora y en la hora de nuestra muerte. Amén.
0: Dios te salve María, llena eres de gracia, el Señor es contigo. Bendita tú eres entre todas las mujeres y bendito es el fruto de tu vientre, Jesús.
1: Santa María, Madre de Dios, ruega por nosotros pecadores, ahora y en la hora de nuestra muerte. Amén.
0: Dios te salve María, llena eres de gracia, el Señor es contigo. Bendita tú eres entre todas las mujeres y bendito es el fruto de tu vientre Jesús.
1: Santa María, Madre de Dios, ruega por nosotros pecadores, ahora y en la hora de nuestra muerte. Amén.
0: Dios te salve María, llena eres de gracia, el Señor es contigo. Bendita tú eres entre todas las mujeres y bendito es el fruto de tu vientre Jesús.
1: Santa María, Madre de Dios, ruega por nosotros pecadores, ahora y en la hora de nuestra muerte. Amén.
0: Gloria al Padre, y al Hijo, y al Espíritu Santo.
1: Como era en el principio, ahora y siempre, por los siglos de los siglos. Amén.
0: San José, patrono de la Iglesia Universal,
1: ruega por nosotros.
0: En el segundo misterio contemplamos a San José, el hombre justo a los ojos de Dios.

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1: Por obra del Espíritu Santo. Su esposo José pensó en despedirla, pero como era un hombre justo, quiso actuar discretamente para no difamarla. Mientras lo estaba pensando, el ángel del Señor se le apareció en sueños y le dijo: José, descendiente de David, no tengas miedo de llevarte a María, tu esposa, a tu casa. Si bien está esperando por obra del Espíritu Santo, tú eres el que pondrá el nombre al Hijo que dará a luz, y lo llamarás Jesús, porque Él salvará a su pueblo de sus pecados. Cuando José se despertó, hizo lo que el ángel del Señor le había ordenado y tomó consigo a su esposa. Palabra del Señor.
2: Gloria a ti, Señor Jesús. Padre nuestro que estás en el cielo, santificado sea tu nombre. Venga a nosotros tu reino, hágase tu voluntad en la tierra como en el cielo.
1: Danos hoy nuestro pan de cada día. Perdona nuestras ofensas, como también nosotros perdonamos a los que nos ofenden. No nos dejes caer en la tentación y líbranos del mal. Amén.
2: Dios te salve María, llena eres de gracia, el Señor es contigo. Bendita tú eres entre todas las mujeres y bendito es el fruto de tu vientre, Jesús.
1: Santa María, Madre de Dios, ruega por nosotros, pecadores, ahora y en la hora de nuestra muerte. Amén.
2: Dios te salve María, llena eres de gracia, el Señor es contigo.

0: Ave María, llena eres de gracia, el Señor es contigo. Bendita tú eres entre todas las mujeres y bendito es el fruto de tu vientre, Jesús.
1: Santa María, Madre de Dios, ruega por nosotros, pecadores, ahora y en la hora de nuestra muerte. Amén.
0: Dios te salve, María, llena eres de gracia, el Señor es contigo. Bendita tú eres entre todas las mujeres y bendito es el fruto de tu vientre, Jesús.
1: Santa María, Madre de Dios, ruega por nosotros, pecadores, ahora y en la hora de nuestra muerte. Amén.
0: Dios te salve, María, llena eres de gracia, el Señor es contigo. Bendita tú eres entre todas las mujeres y bendito es el fruto de tu vientre, Jesús.
1: Santa María, Madre de Dios, ruega por nosotros, pecadores, ahora y en la hora de nuestra muerte. Amén.
0: Dios te salve, María, llena eres de gracia, el Señor es contigo. Bendita tú eres entre todas las mujeres y bendito es el fruto de tu vientre, Jesús.
1: Santa María, Madre de Dios, ruega por nosotros, pecadores, ahora y en la hora de nuestra muerte. Amén.
0: Dios te salve, María, llena eres de gracia, el Señor es contigo. Bendita tú eres entre todas las mujeres y bendito es el fruto de tu vientre, Jesús.
1: Santa María, Madre de Dios, ruega por nosotros, pecadores, ahora y en la hora de nuestra muerte. Amén.
0: Dios te salve, María, llena eres de gracia, el Señor es contigo. Bendita tú eres entre todas las mujeres y bendito es el fruto de tu vientre, Jesús.
1: Santa María, Madre de Dios, ruega por nosotros, pecadores, ahora y en la hora de nuestra muerte. Amén.
0: Dios te salve, María, llena eres de gracia, el Señor es contigo. Bendita tú eres entre todas las mujeres y bendito es el fruto de tu vientre, Jesús.
1: Santa María, Madre de Dios, ruega por nosotros, pecadores, ahora y en la hora de nuestra muerte. Amén.
0: Dios te salve, María, llena eres de gracia, el Señor es contigo. Bendita tú eres entre todas las mujeres y bendito es el fruto de tu vientre, Jesús.
1: Santa María, Madre de Dios, ruega por nosotros, pecadores, ahora y en la hora de nuestra muerte. Amén.
0: Gloria al Padre, y al Hijo, y al Espíritu Santo.
1: Como era en el principio, ahora y siempre, por los siglos de los siglos. Amén.
0: San José, patrono de la Iglesia Universal,
1: ruega por nosotros.

0: En el tercer misterio contemplamos a San José, el emigrante lleno de confianza en la huida a Egipto.
1: Evangelio según San Mateo, capítulo 2, del versículo 13 al 15. Después de la partida de los magos, el ángel del Señor se apareció en sueños a José y le dijo: levántate, toma al niño y a su madre, huye a Egipto y permanece allí hasta que yo te avise, porque Herodes va a buscar al niño para matarlo. José se levantó de noche, tomó al niño y a su madre y se fue a Egipto. Ahí permaneció hasta la muerte de Herodes, para que se cumpliera lo que el Señor había anunciado por medio del profeta: desde Egipto llamé a mi hijo. Palabra del Señor.
0: Gloria a ti, Señor Jesús. Padre nuestro que estás en el cielo, santificado sea tu nombre. Venga a nosotros tu reino, hágase tu voluntad en la tierra como en el cielo.
1: Danos hoy nuestro pan de cada día. Perdona nuestras ofensas, como también nosotros perdonamos a los que nos ofenden. No nos dejes caer en la tentación, líbranos del mal. Amén.
0: Dios te salve María, llena eres de gracia, Señor es contigo. Bendita tú eres entre todas las mujeres y bendito es el fruto de tu vientre, Jesús.
1: Santa María, Madre de Dios, ruega por nosotros pecadores, ahora y en la hora de nuestra muerte. Amén.
0: Dios te salve María, llena eres de gracia, el Señor es contigo. Bendita tú eres entre todas las mujeres y bendito es el fruto de tu vientre, Jesús.
1: Santa María, Madre de Dios, ruega por nosotros pecadores, ahora y en la hora de nuestra muerte. Amén.
0: Dios te salve María, llena eres de gracia, el Señor es contigo. Bendita tú eres entre todas las mujeres y bendito es el fruto de tu vientre, Jesús.
1: Santa María, Madre de Dios, ruega por nosotros pecadores, ahora y en la hora de nuestra muerte. Amén.
0: Dios te salve María, llena eres de gracia, el Señor es contigo. Bendita tú eres entre todas las mujeres y bendito es el fruto de tu vientre, Jesús.
1: Santa María, Madre de Dios, ruega por nosotros pecadores, ahora y en la hora de nuestra muerte. Amén.
2: Te salve María, llena eres de gracia, el Señor es contigo. Bendita tú eres entre todas las mujeres y bendito es el fruto de tu vientre, Jesús.
1: Santa María, Madre de Dios, ruega por nosotros pecadores, ahora y en la hora de nuestra muerte. Amén.
0: Dios te salve María, llena eres de gracia, el Señor es contigo. Bendita tú eres entre todas las mujeres y bendito es el fruto de tu vientre, Jesús.
1: Santa María, Madre de Dios, ruega por nosotros pecadores, ahora y en la hora de nuestra muerte. Amén.
0: Dios te salve María, llena eres de gracia, el Señor es contigo. Bendita tú eres entre todas las mujeres y bendito es el fruto de tu vientre, Jesús.
1: Santa María, Madre de Dios, ruega por nosotros pecadores, ahora y en la hora de nuestra muerte. Amén.
0: Dios te salve María, llena eres de gracia, el Señor es contigo. Bendita tú eres entre todas las mujeres y bendito es el fruto de tu vientre, Jesús.
1: Santa María, Madre de Dios, ruega por nosotros pecadores, ahora y en la hora de nuestra muerte. Amén.
0: Dios te salve María, llena eres de gracia, el Señor es contigo. Bendita tú eres entre todas las mujeres y bendito es el fruto de tu vientre, Jesús.
1: Santa María, Madre de Dios, ruega por nosotros pecadores, ahora y en la hora de nuestra muerte. Amén.
0: Dios te salve María, llena eres de gracia, el Señor es contigo. Bendita tú eres entre todas las mujeres y bendito es el fruto de tu vientre, Jesús.
1: Santa María, Madre de Dios, ruega por nosotros pecadores, ahora y en la hora de nuestra muerte. Amén.
0: Gloria al Padre, y al Hijo, y al Espíritu Santo.
1: Como era en el principio, ahora y siempre, por los siglos de los siglos. Amén.
0: San José, patrono de la Iglesia Universal,
1: ruega por nosotros.
0: En el cuarto misterio contemplamos a San José, el sabio jefe de la Sagrada Familia.
2: Lectura según San Lucas, capítulo 2, versículos 51-52, y San Mateo, capítulo 13, versículos 54 y 55a. Y Jesús regresó con sus padres a Nazaret y vivía sujeto a ellos. Su madre conservaba cuidadosamente todas estas cosas en su corazón. Jesús iba creciendo en sabiduría, en estatura, en gracia.

0: honrando su patria, enseñaba en la sinagoga, de tal manera que se decían maravillados: ¿no es este el hijo del carpintero? Palabra del Señor.
1: Gloria a ti, Señor Jesús. Padre nuestro que estás en el cielo, santificado sea tu nombre. Venga a nosotros tu reino, hágase tu voluntad en la tierra como en el cielo.
0: Danos hoy nuestro pan de cada día. Perdona nuestras ofensas, como también nosotros perdonamos a los que nos ofenden. No nos dejes caer en la tentación y líbranos del mal. Amén.
1: Dios te salve María, llena eres de gracia, el Señor es contigo. Bendita tú eres entre todas las mujeres y bendito es el fruto de tu vientre, Jesús.
0: Santa María, Madre de Dios, ruega por nosotros pecadores, ahora y en la hora de nuestra muerte. Amén.
1: Dios te salve María, llena eres de gracia, el Señor es contigo. Bendita tú eres entre todas las mujeres y bendito es el fruto de tu vientre, Jesús.
0: Santa María, Madre de Dios, ruega por nosotros pecadores, ahora y en la hora de nuestra muerte. Amén.
1: Dios te salve María, llena eres de gracia, el Señor es contigo. Bendita tú eres entre todas las mujeres y bendito es el fruto de tu vientre, Jesús.
0: Santa María, Madre de Dios, ruega por nosotros pecadores, ahora y en la hora de nuestra muerte. Amén.
1: Dios te salve María, llena eres de gracia, el Señor es contigo. Bendita tú eres entre todas las mujeres y bendito es el fruto de tu vientre, Jesús.
0: Santa María, Madre de Dios, ruega por nosotros pecadores, ahora y en la hora de nuestra muerte. Amén.
1: Dios te salve María, llena eres de gracia, el Señor es contigo. Bendita tú eres entre todas las mujeres y bendito es el fruto de tu vientre, Jesús.
0: Santa María, Madre de Dios, ruega por nosotros pecadores, ahora y en la hora de nuestra muerte. Amén.
1: Dios te salve María, llena eres de gracia, el Señor es contigo. Bendita tú eres entre todas las mujeres, y bendito es el fruto de tu vientre, Jesús.
0: Santa María, Madre de Dios, ruega por nosotros pecadores, ahora y en la hora de nuestra muerte. Amén.
1: Dios te salve María, llena eres de gracia, el Señor es contigo. Bendita tú eres entre todas las mujeres, y bendito es el fruto de tu vientre, Jesús.
0: Santa María, Madre de Dios, ruega por nosotros pecadores, ahora y en la hora de nuestra muerte. Amén.
1: Dios te salve María, llena eres de gracia, el Señor es contigo. Bendita tú eres entre todas las mujeres, y bendito es el fruto de tu vientre, Jesús.
0: Santa María, Madre de Dios, ruega por nosotros pecadores, ahora y en la hora de nuestra muerte. Amén.
1: Dios salve María, llena eres de gracia, el Señor es contigo. Bendita tú eres entre todas las mujeres, y bendito es el fruto de tu vientre, Jesús.
0: Santa María, Madre de Dios, ruega por nosotros pecadores, ahora y en la hora de nuestra muerte. Amén.
1: Dios te salve María, llena eres de gracia, el Señor es contigo. Bendita tú eres entre todas las mujeres y bendito es el fruto de tu vientre, Jesús.
0: Santa María, Madre de Dios, ruega por nosotros pecadores, ahora y en la hora de nuestra muerte. Amén.
1: Gloria al Padre y al Hijo y al Espíritu Santo.
0: Como era en el principio, ahora y siempre, por los siglos de los siglos. Amén.
1: San José, patrono de la Iglesia Universal,
0: ruega por nosotros.

0: Jesús iban todos los años a Jerusalén en la fiesta de Pascua. Cuando el niño cumplió 12 años, subieron como de costumbre, y acabada la fiesta, María y José regresaron. Pero Jesús permaneció en Jerusalén sin que ellos se dieran cuenta. Palabra del Señor.
1: Gloria a ti, Señor Jesús. Padre nuestro que estás en el cielo, santificado sea tu nombre. Venga a nosotros tu reino. Hágase tu voluntad en la tierra como en el cielo.
0: Danos hoy nuestro pan de cada día. Perdona nuestras ofensas, como también nosotros perdonamos a los que nos ofenden. No nos dejes caer en la tentación y líbranos del mal. Amén.
1: Dios te salve María, llena eres de gracia, el Señor es contigo. Bendita tú eres entre todas las mujeres y bendito es el fruto de tu vientre Jesús.
0: Santa María, Madre de Dios, ruega por nosotros pecadores, ahora y en la hora de nuestra muerte. Amén.
1: Dios te salve María, llena eres de gracia, el Señor es contigo. Bendita tú eres entre todas las mujeres y bendito es el fruto de tu vientre Jesús.
0: Santa María, Madre de Dios, ruega por nosotros, pecadores, ahora y en la hora de nuestra muerte. Amén.
1: Dios te salve, María, llena eres de gracia, el Señor es contigo. Bendita tú eres entre todas las mujeres, y bendito es el fruto de tu vientre, Jesús.
0: Santa María, Madre de Dios, ruega por nosotros, pecadores, ahora y en la hora de nuestra muerte. Amén.
1: Dios te salve María, llena eres de gracia, el Señor es contigo. Bendita tú eres entre todas las mujeres y bendito es el fruto de tu vientre Jesús.
0: Santa María, Madre de Dios, ruega por nosotros pecadores, ahora y en la hora de nuestra muerte. Amén.
1: Dios te salve María, llena eres de gracia, el Señor es contigo. Bendita tú eres entre todas las mujeres y bendito es el fruto de tu vientre Jesús.
0: Santa María, Madre de Dios, ruega por nosotros, pecadores, ahora y en la hora de nuestra muerte. Amén.
1: Dios te salve, María, llena eres de gracia, el Señor es contigo. Bendita tú eres entre todas las mujeres, y bendito es el fruto de tu vientre, Jesús.
0: Santa María, Madre de Dios, ruega por nosotros, pecadores, ahora y en la hora de nuestra muerte. Amén.
1: Dios te salve María, llena eres de gracia, el Señor es contigo. Bendita tú eres entre todas las mujeres y bendito es el fruto de tu vientre Jesús.
0: Santa María, Madre de Dios, ruega por nosotros pecadores, ahora y en la hora de nuestra muerte. Amén.
1: Dios te salve María, llena eres de gracia, el Señor es contigo. Bendita tú eres entre todas las mujeres y bendito es el fruto de tu vientre Jesús.
0: Santa María, Madre de Dios, ruega por nosotros, pecadores, ahora y en la hora de nuestra muerte. Amén.
1: Dios te salve María, llena eres de gracia, el Señor es contigo. Bendita tú eres entre todas las mujeres, y bendito es el fruto de tu vientre Jesús.
0: Santa María, Madre de Dios, ruega por nosotros, pecadores, ahora y en la hora de nuestra muerte. Amén.
1: Dios te salve María, llena eres de gracia, el Señor es contigo. Bendita tú eres entre todas las mujeres y bendito es el fruto de tu vientre Jesús.
0: Santa María, Madre de Dios, ruega por nosotros pecadores, ahora y en la hora de nuestra muerte. Amén.
1: Gloria al Padre y al Hijo y al Espíritu Santo.
0: Como era en el principio, ahora y siempre, por los siglos de los siglos. Amén.
1: San José, patrono de la Iglesia Universal.
0: Ruega por nosotros.
1: Oración. Oh Dios, que con inefable providencia te dignaste elegir a San José para esposo de tu Santísima Madre, te rogamos nos concedas tenerlo como intercesor en el cielo, ya que lo veneramos como protector en la tierra. Tú, San José, patrono de las familias, protector de la Iglesia, defensor de la niñez, y fiel guardián de las madres, ayúdanos a recibir la gracia y alcanzar así las virtudes gloriosas de tu corazón, la castidad, en la prudencia, en la justicia y en la humildad. Amén. Oremos por la salud y las intenciones del Santo Padre para que nos conduzca al triunfo del Inmaculado Corazón de María. Padre nuestro que estás en el cielo, santificado sea tu nombre. Venga a nosotros tu reino, hágase tu voluntad en la tierra como en el cielo.
0: Danos hoy nuestro pan de cada día. Perdona nuestras ofensas, como también nosotros perdonamos a los que nos ofenden. No nos dejes caer en tentación. Líbranos del mal. Amén.
1: Dios te salve María, llena eres de gracia, el Señor es contigo. Bendita tú eres entre todas las mujeres y bendito es el fruto de tu vientre, Jesús.
0: Santa María, Madre de Dios, ruega por nosotros pecadores, ahora y en la hora de nuestra muerte. Amén.
1: Dios te salve María, llena eres de gracia, el Señor es contigo. Bendita tú eres entre todas las mujeres y bendito es el fruto de tu vientre, Jesús.
0: Santa María, Madre de Dios, ruega por nosotros pecadores, ahora y en la hora de nuestra muerte. Amén.
1: Dios te salve María, llena eres de gracia, el Señor es contigo. Bendita tú eres entre todas las mujeres y bendito es el fruto de tu vientre, Jesús.
0: Santa María, Madre de Dios, ruega por nosotros pecadores, ahora y en la hora de nuestra muerte. Amén.
1: Gloria al Padre, y al Hijo, y al Espíritu Santo.
0: Como era en el principio, ahora y siempre, por los siglos de los siglos. Amén.
1: En el nombre del Padre, del Hijo, y del Espíritu Santo. Amén.

0: En el quinto misterio contemplamos a San José, el fiel observante de las fiestas religiosas.
1: Lectura según San Lucas, capítulo 2, versículos del 41 al 43. Los padres de

De esta manera, queridos hermanos, nos hemos unido en oración con el rezo del Santo Rosario en honor a San José. Agradecemos a nuestros hermanos, como siempre, voluntarios que nos acompañan cada miércoles con sus voces en este momento de oración. Muy queridos hermanos, es momento de continuar con el rezo de vísperas, pero antes, la oración por la visita del Papa León a nuestro país y también el mensaje de la Virgen de Medjugorje de este mes de septiembre del año del Señor 2026.

Oración para la visita del Papa León XIV. Señor Dios, Padre de misericordia, te damos gracias por el Papa León XIV, pastor que viene a confirmar a tu pueblo en la fe y a recordarnos la alegría de Cristo resucitado. Nuestro Perú, campo donde anunció el Evangelio de tu Hijo, en medio de sus pobrezas, desafíos y esperanzas, abre su corazón a ti, el Dios de la vida, y abraza con solidaridad a los más indefensos de nuestra patria. Acogemos su anhelo de una paz desarmada y desarmante, que transfigura los conflictos, calma la violencia y supera los odios, abriendo espacios para caminar juntos como pueblo de Dios redimido. El fuego del Espíritu que despeja las tinieblas, haga de su visita un tiempo de gracia, de renovación y comunión para nuestra Iglesia y nuestra nación. Que Santa María, Madre de la Iglesia, Santo Toribio de Mogrovejo y nuestros santos peruanos acompañe esta visita apostólica para que el Perú entero se renueve en la esperanza y en la paz. Amén.

Mensaje de la Virgen María en Medjugorje, del 25 de septiembre. Queridos hijos, que este tiempo sea un tiempo de oración por la paz. Los invito a renovar en sus familias el rezo del rosario por mis intenciones, para que pueda multiplicar sus oraciones e interceder por ustedes ante el Altísimo, a fin de que Él escuche sus oraciones y les conceda

y con ustedes, hijos míos. Gracias por haber respondido a mi llamado. Acojamos con amor y sencillez este mensaje que nos llama a la conversión, confiados de que

30 de septiembre del 2026, miércoles de la 26ª semana del tiempo ordinario. Memoria obligatoria de San Jerónimo, presbítero y doctor de la Iglesia, común de doctores de la Iglesia, salterio correspondiente al miércoles de la segunda semana. San Jerónimo, ruega por nosotros y por el mundo entero. Vísperas, oración de la tarde. Dios mío, ven en mi auxilio. Señor, date prisa en socorrerme. Gloria al Padre, y al Hijo, y al Espíritu Santo, como era en el principio, ahora y siempre, por los siglos de los siglos. Amén. Aleluya. Himno. Verbo de Dios, eterna luz divina, fuente eterna de toda verdad pura, gloria de Dios que el cosmos ilumina, antorcha toda luz en noche oscura. Palabra eternamente pronunciada, en la mente del Padre sin principio, que en el tiempo a los hombres nos fue dada, de la Virgen hecha Hijo. Las tinieblas de muerte y de pecado, en que yacía el hombre, así vencido, su verdad y su luz han disipado, con su vida y su muerte ha redimido. No dejéis de brillar faros divinos, con destello de luz que Dios envía. Proclamad la verdad en los caminos de los hombres y pueblos, sed su guía. Amén. Aguardamos la alegre esperanza, la aparición gloriosa de nuestro Salvador. Antífona del Salmo 61. Solo en Dios descansa mi alma, porque de Él viene mi salvación. Solo Él es mi roca y mi salvación, mi alcázar no vacilaré. ¿Hasta cuándo arremeteréis contra un hombre todos juntos, para derribarlo como a una pared que cede o a una tapia ruinosa? Solo piensan en derribarme de mi altura y se complacen en la mentira. Con la boca bendicen, con el corazón maldicen. Descansa solo en Dios, alma mía, porque Él es mi esperanza. Solo Él es mi roca y mi salvación, mi alcázar no vacilaré. De Dios viene mi salvación y mi gloria, Él es mi roca firme. Dios es mi refugio. Pueblo suyo, confiad en Él. Desahogad ante Él vuestro corazón, que Dios es nuestro refugio. Los hombres no son más que un soplo. Los nobles son apariencia. Todos juntos en la balanza subirían, más leves que un soplo. No confiéis en la opresión. No pongáis ilusiones en el robo. Y aunque crezcan vuestras riquezas, no le veis el corazón. Dios ha dicho una cosa y dos cosas que he escuchado. Que Dios tiene el poder y el Señor tiene la gracia, que tú pagas a cada uno según sus obras. Gloria al Padre, y al Hijo, y al Espíritu Santo, como era en el principio, ahora y siempre, por los siglos de los siglos. Amén. Aguardamos la alegre esperanza, la aparición gloriosa de nuestro Salvador. Que Dios ilumine su rostro sobre nosotros y nos bendiga. Antífona del Salmo 66. El Señor tenga piedad y nos bendiga. Ilumine su rostro sobre nosotros. Conozca la tierra tus caminos, todos los pueblos tu salvación. Oh Dios, que te alaben los pueblos, que todos los pueblos te alaben, que canten de alegría las naciones, porque riges el mundo con justicia, riges los pueblos con rectitud y gobiernas las naciones de la tierra. Oh Dios, que te alaben los pueblos, que todos los pueblos te alaben. La tierra ha dado su fruto. Nos bendice el Señor nuestro Dios. Que Dios nos bendiga, que le teman hasta los confines del orbe. Gloria al Padre, y al Hijo, y al Espíritu Santo,
como era en el principio, ahora y siempre, por los siglos de los siglos. Amén. Que Dios ilumine su rostro sobre nosotros y nos bendiga. Por medio de Él fueron creadas todas las cosas, y todo se mantiene en Él. Antífona del cántico de la carta del apóstol San Pablo a los Colosenses, capítulo primero. Damos gracias a Dios Padre, que nos ha hecho capaces de compartir la herencia del pueblo santo en la luz. Él nos ha sacado del dominio de las tinieblas y nos ha trasladado al reino de su querido Hijo, por cuya sangre hemos recibido la redención, el perdón de los pecados. Él es imagen de Dios invisible, primogénito de toda criatura, porque por medio de Él fueron creadas todas las cosas, celestes y terrestres, visibles e invisibles, tronos, dominaciones, principados, potestades, todo fue creado por Él y para Él. Él es anterior a todo y todo se mantiene en Él. Él es también la cabeza del cuerpo de la Iglesia. Él es el principio, el primogénito de entre los muertos, y así es el primero en todo. Porque en Él quiso Dios que residiera toda la plenitud, y por Él quiso reconciliar consigo todos los seres, lo del cielo y los de la tierra, haciendo la paz por la sangre de su cruz. Por medio de Él fueron creadas todas las cosas, y todo se mantiene en Él. Lectura breve de la carta del apóstol Santiago, capítulo 3, versículos 17 y 18. La sabiduría que viene de arriba, ante todo, es pura, y además es amante de la paz, comprensiva, dócil, llena de misericordia y buenas obras, constante, sincera. Los que procuran la paz están sembrando la paz, y su fruto es la justicia. En la asamblea le da la palabra. En la asamblea le da la palabra. Lo llena de espíritu, sabiduría, inteligencia. Le da la palabra. Gloria al Padre y al Hijo y al Espíritu Santo. En la asamblea le da la palabra. Oh, doctor admirable, luz de la Iglesia Santa, bienaventurado San Jerónimo, fiel cumplidor de la ley, ruega por nosotros al Hijo de Dios. Es la antífona correspondiente al cántico evangélico de la Santísima Virgen María. Proclama mi alma la grandeza del Señor, se alegra mi espíritu en Dios mi Salvador, porque ha mirado la humillación de su esclava. Desde ahora me felicitarán todas las generaciones, porque el Poderoso ha hecho obras grandes por mí. Su nombre es santo, y su misericordia llega a sus fieles de generación en generación. Él hace proezas con su brazo, dispersa a los soberbios de corazón, derriba del trono a los poderosos y enaltece a los humildes. A los hambrientos los colma de bienes, y a los ricos los despide vacíos. Auxilia a Israel su siervo, acordándose de la misericordia, como lo había prometido a nuestros padres, en favor de Abraham y su descendencia por siempre. Gloria al Padre, y al Hijo, y al Espíritu Santo, como era en el principio, ahora y siempre, por los siglos de los siglos. Amén. Oh, doctor admirable, luz de la Iglesia Santa, bienaventurado San Jerónimo, fiel cumplidor de la ley, ruega por nosotros al Hijo de Dios. Preces. Glorifiquemos a Cristo constituido pontífice a favor de los hombres en lo que se refiere a Dios, y supliquémosle humildemente diciendo: salva a tu pueblo, Señor. Tú que por medio de pastores santos y eximios
has hecho resplandecer de modo admirable a tu iglesia, haz que los cristianos se alegren siempre de ese resplandor. Salva a tu pueblo, Señor. Tú que cuando los santos pastores te suplicaban como a Moisés, perdonaste los pecados del pueblo, santifica por su intercesión a tu iglesia con una purificación continua. Salva a tu pueblo, Señor. Tú que en medio de los fieles consagraste a los santos pastores y por tu espíritu los dirigiste, llena del Espíritu Santo a todos los que rigen a tu pueblo. Salva a tu pueblo, Señor. Tú que fuiste el lote y la heredad de los santos pastores, no permitas que ninguno de los que fueron adquiridos por tu sangre esté alejado de ti. Salva a tu pueblo, Señor. Tú que por medio de los pastores de la iglesia das la vida eterna a tus ovejas para que nadie las arrebate de tu mano, salva a los difuntos por quienes entregaste tu vida. Salva a tu pueblo, Señor. Bendice a todos los que hoy viajen por aire, tierra o mar, que lleguen salvo a su destino. Salva a tu pueblo, Señor. Bendice, Señor, a todos los sacerdotes y religiosas del mundo. También pedimos por los sacerdotes que se unen día a día en la liturgia de las horas. Salva a tu pueblo, Señor. Tus hijos dispersos por el mundo, te presentamos, Señor, nuestras intenciones. Salva a tu pueblo, Señor, por la salud e intenciones del Papa León XIV. Salva a tu pueblo, Señor. Confiemos nuestras súplicas a Dios, nuestro Padre, terminando esta oración con las palabras que el Señor Jesús nos enseñó. Pater noster, qui es in celis, santificetur nomen tuum, adveniat regnum tuum, fiat voluntas tua, sicut in cielo et in terra, panem nostrum quotidianum, da nobis odie, et dimitte nobis debita nostra, sicut et nos dimittimus debitoribus nostris, et ne nos inducas in tentationem, sed libera nos a malo. Oremos. Oh Dios, tú que concediste a San Jerónimo una estima tierna y viva por la Sagrada Escritura, haz que tu pueblo se alimente de tu palabra con mayor abundancia y encuentre en ella la fuente de la verdadera vida. Por nuestro Señor Jesucristo, tu Hijo, que vive y reina contigo en la unidad del Espíritu Santo y es Dios por los siglos de los siglos. Amén. El Señor nos bendiga, nos guarde de todo mal y nos lleve a la vida eterna. Amén.

El Papa León, vicario de Cristo, nos visita. 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

0: Muestras el rostro de Dios.
1: Una iglesia que sale al encuentro. Cuando pensamos en la iglesia, podemos imaginar inmediatamente nuestras parroquias, templos, movimientos o comunidades. Pero la iglesia no existe solamente para reunir a quienes ya están dentro. Existe para llevar el Evangelio a quienes todavía esperan encontrar a Cristo. León XIV conoce profundamente esta dimensión misionera. Buena parte de su ministerio sacerdotal y episcopal estuvo vinculada precisamente al Perú. Por eso, su próxima visita tiene para nosotros un significado especialmente cercano. Pero esta visita no debería convertirse solamente en un recuerdo afectuoso de los años que vivió entre nosotros. Debería despertar nuevamente nuestra vocación misionera. Hay personas que jamás entrarán espontáneamente en una parroquia. Sin embargo, nosotros podemos acercarnos a ellas. Está el enfermo que necesita una visita. Está el vecino que atraviesa una dificultad. Está el joven que se ha alejado de la iglesia. Y está aquella persona que conserva una herida provocada quizá incluso por alguien de la comunidad. Una iglesia misionera no espera simplemente que regresen. Sale a buscarlos. Prepararnos para la visita de León XIV podría significar que cada comunidad realice una pequeña misión. No hace falta necesariamente grandes estructuras. Bastaría preguntarnos, ¿a quién podemos acercarnos esta semana? Tal vez podemos visitar a un anciano, llevar la comunión a un enfermo, invitar a alguien a regresar a la misa, o simplemente escuchar a una persona que atraviesa alguna dificultad. Cada micrófono de Radio María puede convertirse en un pequeño púlpito misionero. Cada voluntario puede convertirse en un instrumento de evangelización. Cada oyente puede transformarse también en un buen misionero. Cuando León XIV llegue al Perú, sería hermoso poder decirle, Santo Padre, no solamente lo hemos esperado, durante estos meses hemos salido a buscar a nuestros hermanos. Porque la mejor manera de recibir al sucesor de Pedro es convertirnos nuevamente en discípulos misioneros de Jesucristo.

Queridos oyentes de Radio María, son las 7 de la noche, momento en que presentamos nuestro programa Sanando con el Perdón. Hoy nos acompañan nuestros hermanos Miriam Ramírez y Miruska Damián con el tema El resentimiento y la amargura. Y tienen al invitado al Padre.